0: Equipos que descienden a segunda división, Mario Costas.
1: A pesar de la victoria por 3-0 ante el Oviedo, los de Michelis pierden la categoría con 42 puntos, algo nunca antes visto. Escuchamos al técnico argentino.
2: Hemos cometido errores que nos quitan la categoría y que son errores o que fueron errores de otra categoría.
1: Por su parte, el Girona ha empatado a 1 ante el Elche. Este resultado ha dado la salvación a los franjiverdes, pero ha condenado a los gironís. Esto dijo Michel Sánchez.
3: Yo tengo el sentimiento de responsabilidad y de culpabilidad. Creo que he fallado a la afición, al club y a la provincia.
1: En cuanto a la pelea por Europa, el Celta vuelve a meterse en Europa League tras vencer al Sevilla por 1-0 y el Getafe disputará la Conference League tras también ganar por 1-0, en este caso a Osasuna. Y cerramos recordando que el FC Barcelona se ha proclamado campeón de la Liga de Campeonas tras imponerse por 4-0 al Olympique de Lyon, firmando así la cuarta Champions Blaugrana y un triplete histórico.
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0: Son las 3, las 2 en Canarias.
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0: Buenas noches. Un hombre armado que ha abierto fuego esta noche contra agentes del servicio secreto frente a la Casa Blanca en Estados Unidos ha muerto tras ser abatido durante el intercambio de disparos, según ha informado el propio Servicio de Seguridad Presidencial. El incidente ha ocurrido cuando el sospechoso disparó contra agentes en un puesto de control cercano al complejo presidencial.
2: Los agentes respondieron al fuego e hirieron al atacante, que fue trasladado a un hospital de la zona donde finalmente ha fallecido. Durante el tiroteo, un transeúnte también ha resultado herido, aunque por el momento no se ha facilitado detalles sobre su estado de salud, según ha precisado el servicio secreto en un comunicado. La cadena CNN asegura que se escucharon entre 15 y 30 detonaciones. Por el momento no se ha confirmado si alguna agente federal ha resultado herido.
0: Mientras tanto, Rusia está lanzando esta madrugada un ataque masivo con misiles balísticos y drones contra Kiev, según denuncian las autoridades de Ucrania. Las explosiones han sacudido varios puntos de la capital, mientras las defensas antiaéreas intentaban interceptar los proyectiles y decenas de personas buscaban refugio en estaciones de metro.
2: La Administración Militar de Kiev asegura que al menos 4 zonas de la ciudad, incluidos edificios residenciales, han sido alcanzados. El alcalde Vitali Klitschko confirma al menos 3 heridos. El ataque se produce después de que el presidente ucraniano Volodymyr Zelensky alertara de una ofensiva rusa inminente y masiva. También la embajada de Estados Unidos en Kiev había advertido de un posible ataque aéreo a gran escala.
0: Y del exterior miramos también a Irán, donde siguen las negociaciones para intentar conseguir acuerdo. El presidente Donald Trump ha informado este sábado de que se están ajustando los últimos detalles de un tratado de paz con Teherán, lo que incluiría, dice, la reapertura del estrecho de Hormuz.
2: Y en esa misma línea se refería al asunto también este sábado el secretario de Estado, Marco Rubio. Decía que quizá en un par de días tendrían algo que decir al respecto. Desde Teherán han vuelto a reiterar que Hormuz va a seguir bajo gestión iraní y que no va a regresar al estado previo al conflicto, aunque sí comparten parcialmente el optimismo de Washington. Podría decirse que estamos muy lejos y muy cerca de un acuerdo, señalaba Esmael Baghaei, portavoz del Ministerio de Asuntos Exteriores persa, quien este sábado comparaba a Estados Unidos con el Imperio Romano. Decía, los romanos creían que Roma era el centro del mundo, pero los iraníes destrozaron esta ilusión, en referencia a la campaña del emperador Marco Julio Filipo contra el Imperio Sasánida, la cual no culminó en una victoria romana, sino con una paz. Por el momento, esa paz en el Oriente Medio actual queda pendiente, según Trump, de ultimar detalles.
0: Partido Popular y Vox han sacado este sábado a la calle en Madrid a miles de personas que han pedido la dimisión del presidente del gobierno Pedro Sánchez a raíz de la imputación del expresidente Rodríguez Zapatero. Y es que la imputación del expresidente Zapatero deja abiertas muchas incógnitas sobre su presunto papel en el centro de una trama de tráfico de influencias. Dudas que no parece tener la oposición, que ha elevado el tono de sus críticas. Alberto Núñez Feijóo, líder del Partido Popular.
3: Zapatero no era un jubilado haciendo negocios por su cuenta. Si hacía negocios, era porque tenía detrás al poder, al Consejo de Ministros y a la presidencia del Gobierno de España. Y ahí está la explicación.
0: Santiago Abascal, presidente de Vox, pide prisión provisional para Rodríguez Zapatero para evitar, dice, riesgos de fuga o de destrucción de pruebas.
2: Y mientras desde el gobierno se muestran mucho más cautos, la ministra de Ciencia, la socialista Diana Morán, cree que es necesario reconducir la confianza con la ciudadanía y de los socios de legislatura y de coalición.
4: Hay momentos en los que se generan quebrantos y que hay que volver a explicaciones, a unir esa mayoría social.
2: El ala minoritaria del Ejecutivo se dice pendiente con cautela de la evolución de la imputación. Enrique Santiago, portavoz de Izquierda Unida.
5: Nunca vamos a formar parte de un gobierno en el que se hayan producido supuestos de corrupción y hayan sido permitidos.
2: Y desde Podemos, Yone Belarra, su secretaria general, se muestra preocupada ante un caso gravísimo. Dice que marca el fin de una etapa y que muestra un PSOE Partido Socialista políticamente agotado.
0: Pues aquí lo dejamos. 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
7: Y me vi obligado a vivir 2 meses en la calle. Cometí un error que me llevó a prisión. Salí con una mano adelante y otra atrás, y nadie me da un empleo por mis antecedentes. Entonces llegué a Fundación Integra para que me ayudaran, y aquí empezó mi cambio.
8: La Fundación Integra pensamos que no hay mejor ayuda social que el trabajo. Por eso acercamos el trabajo a personas que han tenido problemas en su vida, mujeres que han sufrido violencia, que han sido traficadas, personas sin hogar, personas que han estado en las cárceles, que han caído en la droga y que luego se levantan y necesitan encontrar un puesto de trabajo.
9: La enfermedad cardiovascular es la primera causa de muerte en el mundo. Aún así, muchas veces no se detecta a tiempo. Ahí es donde entra en juego Aetheroscope. Desarrollado por Horus ML, Aetheroscope utiliza inteligencia artificial para analizar retinografías, una prueba sencilla que puede realizarse en circuitos de atención primaria.
10: La coordinadora es una red estatal creada en 1986. Este año hacemos 40 años y está conformada por organizaciones y plataformas sociales que trabajan, bueno, pues en el ámbito de la cooperación al desarrollo, en la acción humanitaria, bueno, todo lo que es la defensa de los derechos humanos y la paz.
11: Buenos días, bienvenidos a Mundo Solidario, un programa de Radio Exterior de España en el que nos acercaremos hoy a los 25 años de la Fundación Integra, dedicada a reinsertar en el mundo laboral a personas en exclusión social. También hablaremos de Aetheroscope, el proyecto ganador de la 9ª edición de los premios Fundación MAFRE a la innovación social. Escucharemos una nueva edición de Cuentos en Red de AESIS y María Dolores Albiac hablará con el nuevo director de la coordinadora de ONGs, Nacho Esteve. Todo en Mundo Solidario, Radio Exterior de España.
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11: La Fundación Integra acaba de cumplir 25 años en la brecha, recuperando vidas a través del empleo. Hablamos con Ana Muñoz de Dios, directora general de Fundación Integra. Bienvenida.
12: Muchas gracias, Juan.
11: Ustedes han querido celebrar esta fecha seguramente de la mejor manera, que es seguir trabajando en la reinserción laboral, y precisamente, como indican en su web, en un momento en el que la integración social se sitúa en el centro del debate público. ¿Es quizás cuando más esfuerzos hay que hacer para conseguir las metas?
12: Sí, efectivamente. O sea, bueno, yo creo que esta labor llevamos 25 años y nunca se acaba, ¿no? Ojalá algún día se acabara, pero tenemos mucho por hacer. También tenemos mucha sensibilidad de las empresas en estos momentos para apoyar estas causas. Nosotros integramos a personas de la cárcel, de la droga, de la prostitución, personas sin hogar, personas también con discapacidad. Y este tema, pues yo creo que está más visible ahora que hace 25 años, pero efectivamente el reto no cesa, ¿no? Y en este momento con la regularización también. Y bueno, pues tenemos mucho trabajo por delante, un reto.
11: Pues es el momento, si le parece, recordar cifras, echar la vista atrás y conocer cómo han ido las cosas en estos 25 años. Yo solo voy a aportar un dato y el resto se lo dejo a usted. La Fundación ha facilitado un puesto de trabajo a 18.000 personas, consolidándose como un referente en integración sociolaboral en España.
12: Sí, así es. Nacimos en el año 2001 con la intención de integrar sobre todo gente de la cárcel, gente que salía de prisión, gente que salía de una adicción, gente sin hogar, personas que habían pasado un proceso de exclusión severo y que esto les había alejado mucho del mundo laboral. Éramos un puente entre 6 entidades y 9 empresas. Teníamos un objetivo de 2 personas al año. Pues 25 años más tarde estamos integrando a 2.000 personas en el mundo laboral, unos 3.000 empleos al año, porque hay varias personas

0: ya con 9 años, pues se hicieron cargo de mí en el tribunal de menores. Posterior a esto, a los 15, caí en el mundo de las drogas. Y ya con 16, pues estuve en prisión, pues alrededor de unos 13 o 14 años. La mejor época, por decirlo de alguna manera, cuando eres joven, la he perdido toda en la cárcel. Cuando tú caes en el mundo de las drogas y estás tan de lleno, ves que físicamente pues te está carcomiendo, que lo que te crea pues son más que problemas. Ves que nadie te quiere, nadie te apoya, o donde vas te ves rechazado, no puedes sentirte bien. Mi hija, yo creo que fue el motivo esencial para que yo pusiera toda la fuerza de voluntad y hoy por hoy está donde estoy. Yo cuando salgo de prisión, el miedo que tenía es que mi situación anterior, que quién pudiera darme trabajo, ¿no? Y estuve 5 años en paro.
1: Son muchas las historias como la de Javier, ¿verdad?, que han pasado por la Fundación.
2: Son muchísimas. Javier encarna fenomenal el modelo de persona, o sea, el tipo de persona, el tipo de vida que ha llevado la gente que llega a nosotros, ¿no? Y es una vida en prisión, una vida desestructurada, donde luego es difícil poner en un currículum cuál es tu experiencia, salvar esos años de vacío que has pasado dentro de prisión, y esto es una barrera para acceder al mundo laboral, ¿no? Cuando Javier llegaba a nosotros, el miedo era, pues es que se me nota, mi aspecto es, pues se ve que he tenido un pasado de delincuencia, además en mi currículum hay un gap muy grande que cuento dónde he estado, ¿no? Y bueno, pues lo que aporta la Fundación Integra es esto, intermediar entre 500 entidades sociales que están ayudando a personas como Javier a rehacer su vida en el tema más asistencial y social, y intermediar con empresas a las que nosotros mandamos el perfil de Javier, que es un excelente cristalero, para que cubra el puesto que la empresa tiene disponible. Y no contamos nada de su pasado. Esto es muy importante, no contar nada de su pasado, y que Javier sea visto como un candidato más. Y de hecho la valoración que tienen luego es excelente, porque son personas que cuando tienen la oportunidad la aprovechan, con lo cual el 90% de los 28.000 empleos que hemos logrado estos años están muy bien valorados.
1: Ustedes acaban de realizar un acto conmemorativo del 25 aniversario, presidido por Ana Botella, la presidenta ejecutiva de Fundación Integra, y creo que hubo unos momentos muy emotivos, ¿no?, en un coloquio que unió a 3 trabajadores consiguieron trabajo precisamente a través de la Fundación.
2: Sí, la verdad que fue un momento muy bonito donde ellos contaban cómo habían llegado. Una mujer era víctima de violencia de género, un maltrato terrible en el que se había visto, además, pues una mujer que llegó engañada a España, un trabajo indigno, y ahí la sacaron. Y así una historia muy larga, pero con un final feliz, ¿no? En cuanto ella llega a nosotros, encuentra un trabajo, recupera su sentido de valía, su sentido de dignidad, que no había perdido la dignidad, pero ella se sentía indigna, y luego ha conseguido a través de este trabajo recuperar a sus hijos, conseguir una casa, tiene una hipoteca y sobre todo tiene un sentido de utilidad enorme y siente que vale como persona, ¿no? Luego había otra persona que procedía del ambiente de la cárcel y que la vida muy dura había nacido en ese entorno, y cómo había conseguido salir, había vivido en la calle, en la cañada, ¿no? Y otra persona que en cambio era muy diferente, era una persona que tenía un autismo, que esto la mantenía muy alejada del mundo laboral, porque nunca la cogían, no sabía si era por su perfil, graduado en psicología con máster en recursos humanos, o por su discapacidad, ¿no? Bueno, pues gracias a la Fundación hoy está en recursos humanos de una gran empresa. Y es nuestro contacto para integrar otras personas ahí. Con lo cual, no es solo un empleo, sino un empleo que le devuelve también el sentido de utilidad, ¿no?, y de poder ayudar a otros que, como él, un día se vieron fuera del mercado.
1: Pues seguramente deberíamos hacer algún comentario también para las empresas, que es un poco la otra pata del proyecto, ¿no?, donde finalmente se reintegran estas personas en exclusión. Son empresas que tienen que tener cierta sensibilidad, ¿verdad? Estamos hablando de más de 80 empresas y 500 entidades sociales.
2: Eso es. Pues mira, las empresas tienen que tener cierta sensibilidad. Es verdad que a veces no la tienen y es un tema más de cumplimiento legal o de cumplimiento de estándares de ESG o de sostenibilidad social, pero en cuanto tienen la primera experiencia, son personas que funcionan tan bien que repiten, ¿no? O sea, la primera persona que integramos en una empresa no suele costar algo, porque hay mucho estigma, la gente de la cárcel, la gente de la calle, la gente que viene a la droga, pues parecen potencialmente conflictivos y crees que nunca se van a integrar, pero en cuanto confían en la grandeza del ser humano y en que el pasado da lo mismo, ¿no?, que nosotros no se lo contamos, pero ellos intuyen que detrás hay una historia difícil, pues la valoración es tan buena. Entonces son personas que aportan muchísimo a la empresa en agradecimiento, en compromiso, menos absentismo, y luego además ayudan a cumplir pues los estándares y los reguladores, ¿no?, la LISMI o actual, el General de Discapacidad, los estándares de ESG, o sea, que luego aportan también, ¿no? Tienen bonificaciones y el retorno que obtiene la empresa es altísimo.

0: desde el punto de vista de clima laboral y también pues de bonificaciones. Entonces, solo gana la empresa con esto.
1: Pues si le parece, una mención también antes de terminar la entrevista por la labor de los voluntarios.
0: Sí, es excepcional. Esto es una cosa que no nació con el principio de la fundación, pero hubo un momento que las empresas, viendo lo bien que funcionaban los candidatos, quisieron involucrar a sus empleados. ¿Qué pueden hacer? Entonces nos dimos cuenta que las personas que llegan a nosotros llegan muy centradas en lo que fue su pasado y creen que ese pasado duro determina su futuro. Entonces, cuando van a una entrevista de trabajo, pues yo como estuve en la cárcel, yo como estuve en el trato, entonces lo que queremos es que esos voluntarios que vienen dan unos talleres de fortalecimiento, donde les ayudan a las personas a identificar fortalezas y capacidades para contarlas en una entrevista. No te van a contratar por la mala situación que tuviste, sino por tu capacidad. Entonces, ayudarles a expresar capacidad. Funciona fenomenal, han pasado más de 6.000 voluntarios corporativos, excelentemente valorados por los candidatos y para ellos también valorando con un orgullo y pertenencia a su empresa, valorando muy bien el voluntariado y aportando muchísimo. Entonces, una mención muy especial para ellos, que dejan su tiempo, 2 horas de su trabajo, para venir a impartir un taller.
1: De acuerdo, Ana Muñoz de Dios, directora de la Fundación Integra, pues muchas gracias por estar con nosotros, enhorabuena por estos 25 años y a seguir en la labor.
0: Muchísimas gracias, Juan. Gracias a vosotros por darnos voz, que es muy importante, la sensibilización también de la sociedad. Muchas gracias.
1: Adiós. Aiceroscope es el proyecto ganador de la 9ª edición de los premios Fundación MAFRE a la innovación social. Se trata de una herramienta basada en inteligencia artificial que permite detectar a través de la retina la aterosclerosis o el estrechamiento y endurecimiento de las arterias, principal causa de las enfermedades cardiovasculares. El proyecto ha recibido una dotación de 100.000 euros para impulsar el desarrollo de su solución innovadora. Los 3 finalistas han recibido 10.000 euros cada uno y todos ellos pasarán a formar parte de Red Innova, que fomenta el intercambio de conocimiento experto y contribuye al ecosistema de la innovación social. Escuchamos a Jesús Prada, CEO de Aiceroscope.
2: Lo que me motivó a emprender es que tenía claro que quería trabajar en un área que tuviera un impacto social muy grande. No me veía trabajando en una empresa en la que mi objetivo fuera conseguir un cero más en su cuenta bancaria, y salud en ese sentido me llamó la atención desde un principio. Y no encontraba, digamos, lo que yo quería hacer, así que hablando con personas de mi círculo cercano me dijeron, pues si no existe, ¿por qué no intentas crearlo? Y coincidí con varias personas que son mis actuales cofundadores, que se encontraban en la misma situación y se animaron a acompañarme en esta aventura que ha sido la creación de Horus ML.
1: El Gobierno del Paraguay y la Agencia Española de Cooperación Internacional para el Desarrollo, ECIS, han presentado este miércoles el mediometraje El Precio del Pasaje, una película que denuncia los riesgos de la trata de personas y el abuso infantil. El ministro de la Niñez y la Adolescencia del Paraguay, Walter Emilio Gutiérrez Cabrera, ha explicado que esta acción se enmarca dentro de un plan más amplio para luchar contra esta lacra y con la que quieren captar la atención de la sociedad, en especial de los jóvenes.
3: Paraguay y España nos unen profundos lazos. Pero lastimosamente, este es un tema en común que tenemos. Y este es un tema que no solamente nos llama a la reflexión, sino que nos llama a la acción como gobiernos. Por eso es que se centran también los recursos para que se pueda trabajar y abordar este tema.
4: ¿No? Reconocer la labor que viene haciendo el Ministerio de la Niñez de Paraguay y el Gobierno de Paraguay, tratar de buscar solución a problemas para que poco a poco, sin prisa, pero sin pausa, vayamos mejorando, vayamos erradicando una lacra como es la trata de personas.
3: La forma más eficiente en la que podíamos captar la atención de los chicos era a través de un material, de una ficción, una historia basada en hechos reales. Entonces se produce esto con mucho orgullo, un material 100% paraguayo, con fondos de los recursos del proyecto que tenemos con AECID.
1: La película narra la historia de Sandra, una niña que vive en una zona rural y cuya madre le envía a vivir a la ciudad con un familiar suyo, con la promesa de que allí podrá estudiar y estar junto a su prima de la misma edad. Sin embargo, las promesas no se cumplen y Sandra es víctima de criadazgo y de abusos por parte de su tío.
5: Desde la Red de Centros Culturales de España, los centros asociados de la AECID, la Casa de América, la Casa de África y la Academia de España en Roma, te queremos traer una pequeñita muestra del talento contemporáneo en habla hispana para que disfrutes y viajes mientras paseas, esperas el autobús o te relajas en tu casa, en realidad, donde tú quieras. disfrutar. Cuentos en Red.
1: Y dentro de esta iniciativa de la ECID, hoy escuchamos el cuento llegado desde Costa Rica.
6: Desde la costa luminosa de Costa Rica, el Centro Cultural de España en San José nos presenta el cuento La cumbia reciclada del cangrejo Pancho, de la autora Teresita Borges Céspedes, narrado por la propia autora.
7: ¡Hola, amiguitas!
8: ¡Hola, amiguitos! ¿Listos para un viaje a la playa? Pónganse cómodos, porque les voy a contar una historia que tiene que ver con una tortuga mega gigante. Un cangrejo que baila así, así, de meyala a pampichao. Un volcán mágico. Y qué pena, un montón de basura. Sí, un montón de basura que hay que limpiar. En fin, todo empezó en una playa de Costa Rica que se llama Ostional. Era una noche de luna llena y el mar parecía de plata, y las boquitas de los peces también parecían de plata. De repente, de entre las olas, salió una señora tortuga. ¡Oh! ¡Enorme! Se llamaba Lucía. Era una tortuga baula. Las baulas son las tortugas más grandes del mundo. Imagínense, medía casi como tres niños, uno encima del otro. Uno, dos, tres. ¡Oh! Y su caparazón no era duro. No, todo lo contrario. Era blandito como un baúl de cuero viejo. Por eso le dicen baula. Baúl. Baúl. Paula. Lucía había viajado miles de kilómetros para volver justo a la playa donde nació. ¡Qué buena memoria, verdad! Con sus aletotas, que parecían las alas de un tractor de juguete, se arrastró por la arena hasta encontrar el lugar perfecto. Allí, con mucho cuidado, cavó un hueco igual de grandote que ella y puso más de 100 huevitos blancos y blanditos como bolitas de algodón.
9: Aquí estarán seguritos,
8: pensó mientras tapaba el nido y alisaba la arena con su panzota. ¡Pancita! Pero cuando miró a su alrededor, ¡oh, no! La playa no estaba tan linda como ella recordaba. Brillaba, sí, sí, claro, pero no brillaba por la luna. Brillaba porque habían montones y montones y montones de plástico. Había vajillas rotas, tapitas de botellas de todos los tamaños, pedazos de bolsas, bolsas blancas, bolsas verdes, bolsas azules. Parecía que alguien había tirado el cajón de los juguetes rotos y no sé cuántas toneladas de basura más. Lucía se puso tristísima.
9: Mis bebés no pueden nacer aquí. No pueden nacer aquí.
8: ¡Oh! Suspiró ella con su voz lenta y profunda.
9: Cuando salgan, van a confundir estos plásticos con comida y se van a enfermar.
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1: María Dolores Albiach nos ofrece ahora una conversación con el nuevo director de la coordinadora de ONGs, Nacho Esteve.
11: Para mí ser cooperante es trabajar en el marco de los principios humanitarios.
12: Es poder dedicar mi vida profesional a lo que me apasiona.
13: He tenido y tengo la posibilidad de conocer nuevas realidades, nuevas culturas, nuevos contextos.
12: Trabajar con diferentes organizaciones, agencias y sobre todo conocer contextos diferentes, personas.
11: Es un marco de principios en el que que comparto y que respeto, que nos guía, yo creo que a mí y a toda la cooperación.
14: En España hay unas 600 organizaciones dedicadas a cooperar en el desarrollo de un centenar de países y por medio de 4.000 proyectos benefician a casi 58 millones y medio de personas en el mundo. Son embajadores de la solidaridad y la cooperación de la sociedad civil española, asociados en una coordinadora de organizaciones no gubernamentales para el desarrollo, fundada hace 4 décadas, que evalúa su actividad en un informe y asamblea anual. Nos lo va a contar Nacho Esteve, recién elegido presidente. Bienvenido.
15: Muy buenas tardes, María Dolores. Encantado de estar con vosotros.
14: ¿Qué es la coordinadora de ONGs?
15: Bueno, la coordinadora es una red estatal creada en 1986. Este año hacemos 40 años. Y está conformada por organizaciones y plataformas sociales que trabajan, bueno, pues en el ámbito de la cooperación al desarrollo, en la acción humanitaria, bueno, todo lo que es la defensa de los derechos humanos y la paz.
14: Como cada año habéis evaluado vuestra actividad y sube el número de proyectos, el impacto y también el apoyo que tenéis de algo más de 2,5 millones de españoles, ¿no?
15: Efectivamente. Son datos muy positivos. Por un lado, tenemos, ante las graves múltiples crisis que están afectando al planeta, pues las ONGs de desarrollo han optado por fortalecer sus actuaciones para responder pues a un mayor número de necesidades. Y tal como comentabas, hemos aumentado hasta los 4.322 proyectos, es decir, que hemos aumentado respecto al último informe que hicimos hace 2 años, y llegamos a más personas, a 58.400.000 personas, que son 10 millones más que hace 2 años. Es un incremento muy sustancial. Y por otro lado, también hemos aumentado en apoyo ciudadano. La base social de nuestras organizaciones ha crecido a esa cifra que comentabas, ¿no? De 2.600.000 personas. Y también ha aumentado el número de personas voluntarias. También es muy importante, muy significativo, ¿no? A cerca de 18.000 personas.
14: Este aumento de la actividad y el impacto se da en un contexto bastante adverso, no solo por la conflictividad de guerras que se multiplican, sino también por el drástico bajón de un 30% de la ayuda oficial al desarrollo con la disolución de la Agencia de Cooperación Norteamericana, pero también el aumento de recursos para la defensa, ¿no?
15: Pues efectivamente, tenemos malas noticias, no quiero entrar en tecnicismos, ¿no? Pero el reciente informe que ha hecho el CAD, bueno, pues lo que viene a decir fundamentalmente es que había un recorte en el año 2025 del 23,1% de la ayuda oficial de desarrollo a nivel global. Esto sumado al 7,1%, bueno, pues supone un 30%. Ese es el mayor recorte en la historia en fondos destinados a ayuda oficial de desarrollo, a cooperación. Contrasta efectivamente con el aumento del militarismo y bueno, y con la reacción de algunos países, como ha sido Estados Unidos, de cierre de su agencia de ayuda humanitaria, ¿no? De cooperación. Pero bueno, yo creo que la suerte o la buena noticia que tenemos es que la ciudadanía demuestra otra cosa, ¿no? La ciudadanía demuestra que en momentos complejos aumenta la solidaridad y que la confianza, que sigue y continúa la confianza de la ciudadanía en las ONGs de desarrollo, ¿no? Hay que quedarse con la parte buena.
14: Eso, termina con un llamado a esos jóvenes que parece que son muy proclives últimamente a la espiritualidad, pero que, a ver, si siguen esa senda de tradición de la, digamos, cooperación que tiene la sociedad civil española.
15: Pues efectivamente, yo hago un llamado a algo que ya está ahí. La mayoría de la población apoya las políticas de cooperación. Estamos hablando de más del 75%. Y efectivamente hay valores ahí que son muy inherentes al ser humano, como es la solidaridad y como es la empatía.
14: Muchas gracias por vuestra labor y por tu tiempo, Nacho Esteve, presidente de la Coordinadora de ONGs.
15: Muchas gracias a vosotros. Buenas tardes.

0: Hola, ¿cómo están? Bienvenidos a Asia Hoy, el espacio que cada semana dedicamos en Radio Exterior a hablar sobre la actualidad y las relaciones entre España y los países asiáticos y de la cuenca del Pacífico. El desafío Santa Lucía Senior es en el que 5 personas mayores de 65 años participan en una aventura donde el deporte y los viajes son los protagonistas, tendrá lugar este año en Vietnam. Hoy nos acompañan 2 de esos intrépidos mayores que nos van a contar cómo se están preparando para esta experiencia. Además, hablaremos de varias actividades en torno a Yemen que organiza esta semana Casa Árabe para dar a conocer a este país del que tenemos pocas referencias más allá de los conflictos armados. Enseguida comenzamos. Antes, quiero dar las gracias a Nuria Álvaro por su trabajo en la producción de este espacio y a Alex del Castillo, que hoy está al frente de la parte técnica. Desde el micrófono, reciban un cariñoso saludo de Itziar Jiménez Berrón.
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0: A principios del mes de septiembre, 5 personas de entre 65 y 80 años viajarán de España a Vietnam para participar en una aventura que pretende demostrar que la edad no es impedimento para formar parte activa de proyectos exigentes y alcanzar grandes récords. Es la tercera edición del desafío Santa Lucía Senior, que tras una primera expedición a los Andes de Perú y una segunda a las Islas Svalbard de Noruega, escogen esta ocasión los hermosos paisajes de un país asiático como Vietnam. Dos de los protagonistas de esta edición del desafío Santa Lucía Senior nos acompañan hoy en el estudio de Asia Hoy. Pilar Sanguino, de 79 años, bienvenida.
1: Gracias.
0: Y José Puig, de 69. Saludos a ti también, ¿cómo estás?
2: Muy bien, muchas gracias. Encantado de estar aquí.
0: Bueno, la primera pregunta que tengo que haceros la tienen ahora mismo en la mente todos nuestros oyentes. ¿Cómo habéis decidido meteros en este lío? ¿Qué fue lo que os llevó a participar, José?
2: Bueno, era consciente de que existía este proyecto y la verdad que la filosofía del proyecto iba muy, muy en la línea de lo que yo, desde que me jubilé, pues estoy viviendo, ¿no? Entonces, probé suerte, me presenté, envié la candidatura. Y sorprendentemente, hay que reconocerlo, pues fui pasando las fases. La primera fase, después una entrevista y después a los 20 últimos finalistas nos convocaron en Cercedilla. Y ahí estuvimos 3 días haciendo unas pruebas deportivas, reuniones, convivencias, entrevistas. Y bueno, llegué, fui notificado que había sido seleccionado y bueno, ha sido algo fenomenal. Estoy contentísimo, ilusionadísimo y con muchísimas ganas de que llegue. Y mientras tanto, estamos en plena fase de entrenamientos.
0: Bueno, eso ahora nos lo contáis. Vamos a ver por qué Pilar se metió en este lío.
1: Pues porque, bueno, me dijeron de la existencia y de que mandara el cuestionario. Y me lancé sin pensar que en dónde me iba a meter. Y al final, pues bueno, lo mismo que a José, pues he pasado la criba. Uh-huh. Y la experiencia después en Cercedilla con los 20 que fuimos seleccionados ha sido maravilloso. Todos unos compañeros geniales. Y la sorpresa, pues eso, que he sido seleccionada para ir a Vietnam. Todavía estoy en una nube. No, bueno, haciendo los entrenamientos y procurando hacerlo lo mejor posible y deseando ir.
0: Bueno, vamos a hablar, si os parece, de vuestra experiencia, porque es algo que tienen muy en cuenta las personas encargadas de seleccionaros, las que han tenido en cuenta. Pilar, tú eres una apasionada de la bici y de los deportes en la naturaleza en general, ¿verdad?
1: Sí, sí, totalmente. Sí, me encanta. El ciclismo y montaña, la montaña también.
0: ¿Llevas practicándolo desde toda la vida?
1: De siempre, sí, prácticamente de siempre.
0: Sí. Uh-huh. ¿A qué te dedicabas?
1: Secretaria de dirección y secretaria de proyecto.
0: Uh-huh. ¿Y luego tenías tiempo de dedicárselo al deporte, a la montaña, al aire libre, ¿no?
1: A todo. Los fines de semana, cuando trabajaba, pues a veces madrugaba más o inclusive los viernes cogíamos para ir a Pirineos al salir del trabajo y para poder hacer cumbre, llegar el viernes por la noche y el sábado a primera hora de la mañana poder hacer cumbre.
0: Según tengo entendido, como nos comentabas, has alcanzado varias cumbres y entre tus planes, después de esta expedición a Vietnam, está viajar precisamente a Japón para subir el monte Fuji.
1: Es Fuji. Antes subir al Fuji.
0: Ah, ¿vas antes?
1: Voy antes, y me sirve de entrenamiento.
0: Ajá.
1: Me han dado permiso porque, claro, lo tenía ya contratado antes de que existiera, que yo supiera la existencia de esto, del desafío Santa Lucía. Y, bueno, es subir al Fuji, hacer snorkel, hacer piragua y bici también allí en Japón.
0: Ajá. Uh-huh. ¿Y cómo te embarcaste en este viaje japonés en este caso?
1: Pues porque este viaje lo iba a haber hecho hace ya unos años, pero lo suspendieron porque no había gente suficiente. Hice otro viaje a Japón, en lugar del el Japón salvaje, que así se llama, hice el Japón esencial, y me encantó. Japón es un sitio que me gusta mucho, me siento identificada, y me avisaron de que lo iban a hacer este año, y me apunté, claro.
0: José, en tu caso la montaña también te ha llamado de siempre y has sido guía en distintas disciplinas, ¿verdad?
2: Sí, correcto. Yo empecé, descubrí la montaña pues con 14 años, sí, por ahí seguro. Se da la circunstancia de que es que en una de esas salidas vi a una persona que estaba escalando una pared y me dio... No sé, fue una cosa tremenda. Dije, yo quiero hacer eso. Y a partir de ese momento, pues empecé a desarrollarme en distintas modalidades de los deportes de montaña, escalada, barranquismo y, bueno, ascensiones alpinas, etcétera, etcétera. Y descenso de barrancos también. Y hasta y ahora actualmente pues sigo muy activo.
0: ¿Tienes algún proyecto como el de Japón de Pilar? ¿Algún proyecto así en mente, aparte de lo de Vietnam?
2: Yo toda yo me marco una hoja de ruta. En esa hoja de ruta tengo proyectos, mini proyectos y proyectos. Un mini proyecto para mí es salir un día a la montaña, y un proyecto es, por ejemplo, acabo de regresar de hacer un trekking costero en Asturias de 7 días continuados, y estoy constantemente planificando. Ahora, dentro de un mes, me voy a Pirineos a hacer carros de fuego, unas etapas que me faltan para terminarlo. Es una clásica, un trekking clásico de allí, de Pirineos. Uh-huh. Y constantemente estoy pensando y haciendo cosas relacionadas con la montaña y con los deportes.
0: Muy bien, ¿tú a qué te dedicabas antes de jubilarte?
2: Ejecutivo de servicios aeroportuarios y compañías aéreas.
0: Uh-huh. O sea, que siempre has estado vinculada a por lo menos a los viajes, al sector viajes.
2: Sí, la verdad que he viajado mucho. Me llamaba la atención cuando decía la gente, ¡ay, qué bonito que viajas mucho y tal! Viajar de forma recreativa, pues bien, pero viajar a veces de forma profesional termina cansando. Pero sí, no, muy bien. He estado viajando bastante y bueno, y hasta que estuve en activo hasta que llegó la pandemia. Uh-huh. Y a partir de ahí pues cambiaron las cosas, pero cambiaron las cosas a positivo, aún más.
0: Muy bien. Bueno, hablamos de ello hace unos meses con uno de los organizadores de este reto, pero podéis contarnos nosotros en qué va a consistir exactamente esta expedición a Vietnam. Creo que vais a tener que practicar varios deportes muy diferentes. No sé quién quiere comenzar contándonos.
2: Bien. Dentro de los datos que tenemos, pues en Vietnam vamos a hacer deportes de alta intensidad. No va a ser para nada un viaje vacacional ni turístico, va a ser muy deportivo, pero es lo que nos gusta, sí, ¿verdad? Exacto. Es lo que nos gusta. Exacto. Viajar de esa forma, sí, nos encanta. Sí. ¿Qué vamos a hacer allí? Pues vamos a bicicleta, vamos a hacer trekking, espeleología con rappel y paddle surf o kayak. No sé, una de las dos especialidades o las dos, no lo sé. Y creo que es las 5 modalidades deportivas que vamos a estar allí realizando.
0: Uh-huh. ¿Estáis familiarizados con las 5 o hay alguna que os ha pillado un poco de nuevas, Pilar?
1: No, estamos familiarizados con las 5, sí, sí. De hecho, las pruebas que nos hicieron en Cercedilla ya hicimos rappel y ciclismo. O sea, sí. Entonces, no nos pilla de nuevas.
0: Uh-huh. Bueno, ¿y cómo está siendo la preparación para este viaje a Vietnam?
2: Pues
0: habláis de los entrenamientos, que se estaba entrenando duro. ¿Cómo?
2: Ya hemos empezado, sí, llevamos ya dos semanas. Nos está dirigiendo nuestra directora deportiva y estamos específicamente haciendo bicicleta y gimnasio. Entonces están planificadas unas sesiones alternadas entre estas dos modalidades, bicicleta y gimnasio, con el fin de que cuando lleguemos a la hora de tener que salir para el Vietnam, pues estemos preparados para lo que vamos a hacer allí. Que de momento, bueno, pues vamos a hacer varias jornadas continuadas de bicicleta, kilometraje largo, desnivel positivo de subida también importante. O sea, estamos preparándolo con intensidad.
0: Pilar, con ganas estás preparando todos estos ejercicios, o a veces se hace también un poco duro.
1: No, por supuesto. A mí, además, la bici me encanta y estamos haciendo, pues lo que dice José, entrenando fuerte, bueno, no haciendo más de lo que hacía antes, o sea, es más o menos lo mismo que hacía antes. O sea que es un placer entrenar para estar en forma para cuando vayamos a Vietnam.
0: Ajá. Bueno, los dos, como hemos podido comprobar, sois bastante viajeros, pero ¿conocéis ya algún país asiático? ¿Habéis estado antes en Vietnam?
2: No. Yo nunca, tampoco en ningún país cercano, digamos. No, va a ser mi primera experiencia.
0: ¿Tú, Pilar, conoces además de Japón algún otro país de Asia?
1: No, Japón sí, pero no, otro país de Asia no he estado.
0: ¿Y qué es lo que más os atrae de ir a Vietnam? Aparte de participar, digamos, en este proyecto, que es un proyecto precioso, lo que es del país asiático, ¿qué es lo que más ganas tenéis de conocer?
2: Yo he estado pensando que sería muy interesante. Este dato en concreto no lo tenemos todavía comprobado con la organización de la expedición, pero seguro que sería súper interesante poder contactar, conocer las culturas de este país y tener un contacto directo con la gente y saber conocerlos de primera mano e intercambiar conocimientos. Y a mí eso me parece muy interesante. A ver si podemos, nos dejan, tenemos tiempo.
1: A ver si tenemos tiempo.
2: Entre actividad y actividad poder hacerlo.
0: Sí. Pilar, ¿a ti qué es lo que más te atrae del proyecto? Pues, o sea, del viaje a Vietnam en concreto.
1: Sí, bueno, pues aparte de lo del deporte, que es claro que eso es una cosa que nos atrae muchísimo, pues es lo mismo que dice José, que el contactar con la gente, el saber cómo están, cómo viven, sus comidas, todo eso y su forma de vida, todo eso me atrae.
0: ¿Estáis ya, no sé, habéis leído cosas sobre el país? Aparte de prepararos físicamente para el reto, ¿estáis preparándoos también para la parte cultural de ir a un país tan lejano y tan diferente?
2: Sí, yo he empezado ahora, estoy casi superando la fase de que lo he asimilado, que voy a ir a esta expedición, a este proyecto magnífico. Ahora hemos empezado con los entrenamientos y empiezo a encontrarme muy a gusto. Y ya estoy recabando información, datos y libros para leer, porque seguro que iré más preparado para esto que te acabo de comentar, de contacto cultural con el pueblo vietnamita. Y entonces he empezado ya a leer cosas sobre el país.
1: Pilar. Sí, no, yo no he empezado todavía, pero lo tengo en mente. Porque, bueno, he estado muy liada estos últimos días, aparte de con los entrenamientos, con otros temas. Pero sí, lo tengo previsto, el poder estudiar cómo es el país, la gente y sus costumbres. Sí.
0: Bueno, pues antes de despediros, me gustaría pediros un mensaje doble. Por un lado, para las personas mayores que se autolimitan por su edad, pero también para los jóvenes que minusvaloran, ¿no?, la capacidad de las personas mayores. Pilar.
1: Bueno, pues yo les diría a la gente mayor, como nosotros, que hay más vida aparte de estar en un sofá que es muy gratificante el poder hacer cosas por uno mismo. Y a los jóvenes, pues que tengan, si llevan una vida, pues yo creo que como la hemos llevado nosotros, un pelín sana y haciendo deporte siempre, salen adelante y van a tener una vida estupenda.
0: José.
2: Yo me gustaría transmitir con esta participación e intentaré hacerlo de la mejor forma posible, que cuando cumples los 65 años y te jubilas, no se termina nada. Empieza un nuevo camino.
1: Sí.
2: En mi caso, sucedido algo magnífico. Me he dado cuenta que se iniciaba una nueva etapa sin ningún tipo de limitación, siendo consciente, lógicamente, de la edad que tienes, pero la limitación te la pones tú mismo en tu cabeza. He visto que ahora soy, como me gusta decir, dueño de mi tiempo, ¿no? Me lo organizo y lo estoy viviendo plenamente. Y ahí quiero vivir una vida saludable, deportiva, activa. Te encuentras mentalmente y físicamente de maravilla. Estoy intentando vivir esta, no sé si bien o mal llamada, tercera edad, de una forma intensa, para que cuando llegue a la cuarta edad, que existe ya la cuarta edad, vivirla de una forma sana, muy buena, muy tranquila y plena. Creo que cuando te jubilas no termina nada, sino empieza algo nuevo.
0: ¿Y qué mensaje le darías tú a los jóvenes que piensan, no, es que eres muy mayor para hacer este tipo de cosas? O no sé si os habéis encontrado en vuestro entorno alguna persona cercana que os haya dicho, pero ¿cómo os metéis en este lío ahora mismo, vuestra edad?
2: Yo, por mi actividad, que salgo mucho a la montaña, pues tengo la suerte, la fortuna de convivir con gente joven, y entonces, ellos mismos están comprobando que ese señor que tiene esas arrugas ya y tal, pues qué bien va en el monte, qué bien sube, o con la bicicleta, oye, pues qué buen ritmo llevas, fíjate, no me lo esperaba y tal. Ellos, es lógico, yo entiendo que son jóvenes y están pensando, tienen otra situación, tienen otra forma, otra edad, otra forma de vivir ese momento, pero que piensen que intenten vivir una vida deportiva, sana, saludable, que no es un mito, que no es un tópico, que después ayudará mucho para cuando llegues a esa edad un poquito mayor, pases de una forma física, feliz, plena, intensa. Yo creo que está en nuestra en nuestro papel ahora intentar dirigir un mensaje a la gente como nosotros, pero también que ese mensaje pueda llegar a la gente más joven, que se van a encontrar, tarde o temprano se lo encontrarán, porque llegarán a tener nuestra edad.
1: Bueno, a mí me han dicho en alguna ocasión que somos un ejemplo. Bueno. Gente joven que me he encontrado por la montaña y que han dicho eso, que alucinando cuando se enteran de la edad que tengo. Y porque claro, soy mayor que tú, 10 años, José.
2: Sí, así que una maravilla. Espero estar como tú cuando llegue.
0: Yo también, me lo apunto también, ¿eh?
1: Seguro que sí, seguro que sí. Y entonces, pues eso, para mí es una alegría el ver que le servimos un poco de ejemplo.
0: Muy bien, pues Pilar Sanguino y José Puig, muchísimas gracias a los dos por acompañarnos. Muchas y ya gracias. Os invitaremos de nuevo a la vuelta para que nos contéis cómo ha ido la experiencia por Vietnam.
2: Muchísimas gracias y encantada.
1: Gracias a vosotros, igualmente encantada.
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0: Nos vamos ahora a Yemen. Es un país rico en paisajes y patrimonio, lleno de tradiciones y con una riquísima arquitectura. Sin embargo, las noticias sobre el conflicto armado y la tremenda crisis humanitaria eclipsan casi siempre las bondades de este país único. Para poner remedio y contribuir a ampliar el foco, esta semana Casa Árabe, la Embajada de Yemen en España y la Fundación Masarat han organizado actividades diversas en Madrid bajo el título Yemen, viaje a las puertas de Arabia. Karim Hauser es el coordinador de cultura de Casa Árabe. Saludos, Karim, ¿cómo estás?
4: Hola, muy buenos días. ¿Cómo están ahí todos?
0: Estupendamente, encantadísimos de hablar contigo una vez más. Bueno, como decíamos, en Europa sabemos poco de Yemen, más allá de la guerra y las terribles condiciones de vida de gran parte de su población. Pero es un país que tiene mucho que mostrar, ¿verdad?
4: Sin duda, es desde luego, escuchaba tu introducción, es parte de un poco la misión de Casa Árabe, poder siempre romper con los estereotipos y ampliar nuestras perspectivas y percepciones de los países árabes, y Yemen siendo uno de los países o el país más pobre del conjunto de países de la Liga Árabe, que son 22, al mismo tiempo conocemos su riqueza, ¿no? A lo largo de los siglos, es un país que ha dado mucho al mundo también, cuya ubicación estratégica en la península arábiga al sur ha hecho que también sea un cruce de muchas culturas, ¿no? Y a nivel marítimo también ha sido un lugar muy, muy importante y con conexiones con la península ibérica que para algunos seguramente son totalmente insospechadas. Así que hemos querido con este programa Yemen Viaje a las Puertas de Arabia justamente como invitar a un viaje por el patrimonio cultural de Yemen, con una exposición, por ejemplo, que se concentra en esta región de Hadramaut, que la llaman la Manhattan del desierto, uh-huh. Es patrimonio de la humanidad por la UNESCO, podemos ver ahí sus paisajes desérticos, sus antiguos valles fluviales, sus oasis, y por supuesto su gente, ¿no? Y pues en parte de este programa también incluye presentación de libro, conferencias, proyección de un documental increíble, incluso un taller infantil, ¿no? Todo esto es lo que ha incluido esta semana, que ha sido, bueno, pues realmente un menú muy diverso para nuestros visitantes.
0: Pues vamos a hablar, si te parece, de algunos de esos eventos. Empezamos con esa exposición que se inauguró con la propia semana. Se llama Hadramaut, Persistencia y Memoria. Es una exposición fotográfica. ¿Qué tipo de fotos se pueden contemplar?
4: Pues mira, es una exposición que muestra unas fotografías de Vanessa Lago, que es la directora de la Fundación Masarat, con quien hemos colaborado para esta semana. Y ella es antropóloga, entonces son fotos que creo que nos permiten adentrarnos a la riqueza de la que hablaba, de esta zona tan peculiar, una región milenaria del sureste de Yemen, una belleza que tiene su medio ambiente, que es al mismo tiempo austera, pero muy peculiar, y por supuesto también nos habla de sus habitantes a través de pues retratos de sus los niños, de los pescadores, y nos muestra un poco, pues también es cierto, esta resiliencia, esta tensión que hay también entre preservar lo que hay y el cambio que es inevitable, ¿no? Entonces es una exposición un poco, diría yo, como National Geographic, que nos acerca a través de imágenes a el paisaje tanto natural como humano.
0: ¿Dónde y hasta cuándo se puede visitar esta muestra?
4: Mira, esta muestra va a estar hasta el día 4 de junio. Es uh-huh. poquito tiempo, pero por eso pues les invitamos a que acudan en estos días, incluso quien quiera ir a la Feria del Libro de Madrid, que empezará ya en muy breve, pues puede aprovechar y pasarse a Casa Árabe, a la sala de columnas, que es en el sótano, a ver esta exposición.
0: Sí, que estáis muy cerquita. Bueno, otro de los actos principales de la semana ha sido la presentación del libro Arabia Feliz.
4: Sí, el libro Arabia Feliz es un libro, podríamos decir, del tipo como memorias de un diplomático, que es Javier Puga Llopis, a que nos relata, digamos, en primera persona su experiencia personal como diplomático de carrera durante los 4 años que pasó en el país, momentos antes de que estallara el movimiento social llamado la Primavera Árabe, y que pues vino efectivamente a cambiar por completo el panorama político de la región, y concretamente en Yemen, pues ha sido sumamente devastador, ¿no? Pero el relato es justo previo a estos días a este desenlace tan, tan dramático para el país, y pues tiene vivencias personales, se invita también a descubrir paisajes, costumbres, la vida cotidiana, y además pues eso con un testimonio que además nos da claves para comprender mejor esta complejidad tanto histórica como política de Yemen.
0: También habéis organizado conferencias y mesas redondas. Una de las charlas trataba sobre las relaciones entre Arabia y la península ibérica. Cuéntanos.
4: Pues mira, esta fue una charla, la verdad, fascinante, y creo que poco habitual. Justo yo estaba moderando, me tocó moderar esta mesa redonda que fue el miércoles pasado, y contaba con dos, digamos, investigadores, una yemení, Sama Alhamdani, que ahora vive en Lisboa, fundadora de una asociación cultural, Dar Sama, y Raúl Ramírez, que es un portugués que trabaja, es director de la Casa do Alentejo, esta región del sur del Portugal. Uh-huh. Y ambos pues nos hicieron un recorrido muy interesante, como del sur de la península arábiga, que es Yemen, al sur de la península ibérica, ¿no? Que ahí nos explicaron cómo ha habido presencia de yemeníes como parte de pues esa época de Al-Ándalus, y que en Portugal también deja una huella importantísima. Por ejemplo, para quien no sepa, el Algarve viene directamente de la palabra Algarb en árabe, que significa el occidente. Entonces, el occidente de Al-Ándalus, hoy conocido como Algarve, se centraron sobre todo en una de las ciudades que se llama Silves, Shalab en árabe, y nos hicieron pues toda una presentación de cómo se puede vincular la presencia de población yemení en esa parte del mundo, con distintas huellas en la arquitectura, pero incluso también en la poesía, en varios testimonios distintos que dan cuenta de que hubo presencia yemení en Portugal, y sin duda en España, ¿no? En esa época de Al-Ándalus. Entonces fue una curiosa y distinta forma de hablar de Yemen, ¿no? Con esa impronta o ese legado histórico por el que ha dejado en la península ibérica.
0: Bueno, desde luego han sido muy, muy variadas las actividades que habéis organizado. Quiero mencionar también que se ha proyectado el documental Socotra, la isla de los genios. Pero antes de despedirte, que se nos está acabando el tiempo, también han tenido su espacio los más pequeños de la casa, ¿verdad? Con unos talleres que acabáis de terminar prácticamente.
4: Sí, pues es la idea un poquito llegar a todos los públicos, a quien se interese en la antropología, a quien se interese en la preservación del patrimonio, la historia de Freya Stark también, de la arqueóloga investigadora que fue en busca de la ruta del incienso, y los niños, pues les diseñamos un taller para conocer Yemen jugando, de la mano de una de nuestras profesoras del Centro de Lengua Árabe. Entonces es aprender sobre la riqueza cultural de Yemen a través de juegos, cuentos, canciones y algunas palabras y vocabulario en árabe y un poco en dialecto yemení.
0: Pues Karim Hauser, coordinador de Cultura de Casa Árabe, muchísimas gracias por atendernos y hasta la próxima ocasión.
4: Gracias por vuestro interés. Hasta pronto.
0: Hasta pronto.

Ya nos marchamos. Les recuerdo que si quieren ponerse en contacto con nosotros, pueden hacerlo a través de la dirección de correo electrónico asia.hoy@rtve.es. ¡Hasta la semana que viene!

0: Son las 4, las 3 en Canarias.
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0: Buenas noches. Rusia incrementa la intensidad de la invasión en Ucrania con el bombardeo esta noche de la capital, de Kiev. Una persona ha muerto tras el impacto en un edificio residencial y al menos otras 10 han resultado heridas en varios puntos de la ciudad. 5 de ellas se encuentran hospitalizadas. El alcalde de Kiev, Vitaly Klitschko, ha hecho un llamamiento a la ciudadanía para que se mantengan a salvo en los refugios durante una ofensiva que se extiende ya desde medianoche.
2: Un mínimo de 4 zonas diferentes de la capital ucraniana han recibido el impacto de proyectiles rusos. En el distrito de Shevchenko, los servicios de emergencias han intervenido en el incendio de un edificio escolar que ha resultado dañado. Previamente, el alcalde de la ciudad, Vitaly Klitschko, había informado de otro impacto cerca de una escuela en la que se habría derrumbado la entrada de un refugio donde se resguardaban los residentes. En este contexto, Polonia ha informado de la activación con carácter preventivo de su aviación militar con el objetivo de proteger el espacio aéreo cercano a las regiones atacadas por el Kremlin. Recordamos que a última hora de este sábado la inteligencia estadounidense informaba de un posible ataque ruso de gran envergadura en las próximas 24 horas.
0: Precisamente en Estados Unidos, un hombre armado que abrió fuego contra agentes del servicio secreto frente a la Casa Blanca ha muerto tras ser abatido durante el intercambio de disparos, según ha informado el propio Servicio de Seguridad Presidencial. El incidente ocurrió este sábado por la noche cuando el sospechoso disparó contra agentes en un puesto de control cercano al complejo presidencial.
2: Los agentes respondieron al fuego e hirieron al atacante, que fue trasladado a un hospital de la zona donde finalmente ha fallecido. Durante el tiroteo, un transeúnte también resultó herido, aunque no se han facilitado detalles sobre su estado de salud. Según el servicio secreto, se investiga lo ocurrido. La cadena CNN asegura que se escucharon entre 15 y 30 detonaciones. Por el momento no se ha confirmado si algún agente federal resultó herido.
0: También les contamos que los activistas españoles de la flotilla Gaza, detenidos por Israel, han llegado a España a lo largo de este sábado. Algunos activistas presentan signos externos de la violencia ejercida por los soldados hebreos contra ellos.
2: La llegada a Madrid, Barcelona y A Coruña ha sido una celebración, pero en el aeropuerto de Bilbao se han producido incidentes entre quienes esperaban y la Ertzaintza, que ha cargado con porras.
3: Acabamos de llegar de Gaza. Después de unos cuantos días de tortura, de lo que no esperábamos, este recibimiento de esta gentuza, que son peor que los sionistas. Nos están tratando como si fuéramos peor que animales.
2: Varios partidos de izquierda han denunciado la actuación violenta de la Ertzaintza y han exigido explicaciones al gobierno vasco, que ha lamentado lo ocurrido.
0: El Departamento de Seguridad ha iniciado una investigación para comprobar si la actuación de los agentes se ajusta a las instrucciones.
2: El consejero ha pedido comparecer de manera urgente en la comisión correspondiente del Parlamento Vasco para dar explicaciones necesarias. A su llegada a Madrid, una de las activistas contaba cómo ha sido la custodia israelí.
4: Nos secuestraron en aguas internacionales, nos llevaron a un barco prisión donde nos tuvieron 3 días, estuvieron ahí rompiendo huesos, abusando sexualmente de las secuestradas, agrediendo a gente con táseres.
0: Hablamos ahora de la Palma de Oro a la mejor dirección del Festival de Cannes. Ha sido para Javier Ambrosi y Javier Calvo, los Javis, por su película La Bola Negra.
5: The Best Director Award is a
6: le prix décerné à deux personnes.
5: The first prize goes to the
6: le premier prix
5: Javier Ambrosi and Javier Calvo por La Bola Negra.
6: L'incroyable.
0: Pavel Pavlikovsky comparte este premio a mejor dirección por su película Fatherland.
2: Y el premio a mejor película lo gana Christian Mungiu con Fior. Es la segunda que recibe el realizador rumano tras la de 4 meses, 3 semanas, 2 días en 2007. El gran premio del jurado ha sido para Minotauro del ruso Andrei Viatkinsev, una dura crítica contra la corrupción de su país bajo el gobierno de Vladimir Putin.
0: Y un último apunte: día multitudinario este sábado en la aldea almonteña del Rocío. Miles de peregrinos se han presentado ante la Hermandad Matriz, informa Paloma Cuevas.
7: Durante todo este sábado romero, más de 80 hermandades filiales se presentan ante la puerta mayor del santuario de Nuestra Señora del Rocío, la última en hacerlo, la Hermandad de Valencia. Alicia nos contaba cómo se están preparando.
8: Primero que hacemos es limpiarla, porque la carreta viene muy, muy sucia del camino, con el polvo, entonces se le quita todas las flores. Esta carreta es una carreta toda de madera, pues se está hidratando, se le ha puesto vinagre para limpiarla, luego se le ha puesto aceite y ahora ya, pues poquito a poco, ahora estamos poniendo las tulipas.
7: Tras la presentación de las hermandades, mañana domingo será la solemne misa de Pentecostés.
0: Aquí lo dejamos, más información en próximos boletines y en rtv.es.
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Cuentan las crónicas del siglo VI que, huyendo de las invasiones sajonas que asolaban Britania, una flota de barcos cruzó el océano en busca de un refugio donde la memoria no fuera exterminada. Al frente de aquellos hombres y mujeres viajaba el obispo Maelok, un líder espiritual que guió a su pueblo hasta las costas del norte de Galicia. Y fundó la sede de Britonia entre la bruma, los acantilados y los bosques perennes. Aquellos

sino propagarse a través del viento. Al unir el talento del grupo Faiscas do Xiabre con los multiinstrumentistas Rodrigo Romaní y Antón Seoane, nació Milladoiro. Una formación dispuesta a revolucionar la música folk desde sus cimientos. Su primer trabajo de estudio no pudo tener un nombre más evocador ni más justo: A Galicia de Maeloc. El álbum nació con la vocación de ser un puente tendido en el tiempo, una reconstrucción poética y sonora de aquella Britonia olvidada, demostrando que la música celta gallega compartía un ADN idéntico con Irlanda o Bretaña, pero que, eso sí, poseía una luz y una melancolía completamente propias.

La grabación de este debut supuso un desafío técnico y conceptual gigantesco para la industria discográfica de la época, más acostumbrada al pop de consumo rápido que a las sutilezas de la instrumentación tradicional. Registrado en los míticos estudios Audiotop de Madrid, el proceso se convirtió en un ejercicio de orfebrería acústica donde se desterraron los sintetizadores y la electricidad para dejar que los instrumentos hablaran por sí mismos. Bajo la producción del propio grupo, las sesiones exigieron una precisión matemática para equilibrar el sonido limpio y desnudo de las gaitas, las zanfoñas, las flautas transversales y, por supuesto, el arpa celta, y lograr una nitidez sonora que situó de inmediato al álbum al mismo nivel de las grandes producciones de folk europeo del momento.

El viaje instrumental se abre con la majestuosidad de la danza de San Roque de Io y también con el ritmo hipnótico de Tecendo Liño. Piezas que introducen al oyente en una Galicia rural, en una Galicia artesana y mística. Aunque uno de los momentos cumbres de este álbum y que rompió esquemas en su momento fue su gran emblema, Abrusa. Una melodía de gaita que se clava en la memoria a la primera escucha. Un tema que demostró la increíble capacidad de Milladoiro para crear composiciones con un gancho popular inmediato. Hay guiños explícitos a las hermandades atlánticas, por ejemplo al entrelazar el clásico irlandés y Beximor con la enérgica John Ryan's polka. Pero eso sí, luego le rendimos homenaje a las propias letras gallegas con Rosalía.

Cuando le damos la vuelta a este Galicia da Maeloc, mantenemos esa pulsión de rescate histórico con temas como A la Lauñeira Llega, un despliegue de virtuosismo donde el violín y las flautas dialogan con naturalidad. Otros temas como Danza das Tureses, con la cadencia marina de Ila Baiomrai, construyen una banda sonora cinematográfica donde cada corte narra una historia sin necesidad de palabras. Y luego, por supuesto, tenemos los temas tradicionales, los pasodobles do Berbés, el descaro tradicional de Aseítame o pola niña, vibrantes sets de polcas que dejaban claro que Milladoiro tocaban con el respeto del erudito, pero con la frescura y la energía de quien sabe que está haciendo música viva para ser bailada y celebrada.

El impacto de A Galicia de Maelog fue un auténtico fenómeno cultural que desbordó todas las previsiones comerciales de la jovencísima discográfica Ruada. El disco no solo se convirtió en un éxito de ventas, sino que abrió de par en par las puertas de los escenarios internacionales para Milladoiro, que muy pronto comenzarían a girar por Europa y América. Milladoiro demostraron al mundo que la música tradicional gallega no era una reliquia del pasado, sino un árbol vivo y robusto capaz de dar frutos universales, influyendo de manera decisiva en todas las generaciones posteriores de músicos folk del país, desde Carlos Núñez hasta Luarna Lubre. Aquellos exiliados que acompañaron a Maelok en el siglo VI encontraron por fin su banda sonora 14 centurias después, gracias al ingenio de unos músicos que creyeron en el poder de su propia herencia. Este disco sobrevive al paso del tiempo como el manual perfecto de cómo la tradición puede transformarse en vanguardia sin perder la memoria por el camino. La niebla se disipa, los barcos de Britonia han llegado a puerto y la música de Milladoiro sigue siendo el faro que ilumina el camino de regreso a casa.

0: habéis oído eso de que el aleteo de una mariposa puede provocar un huracán al otro lado del planeta? Pues eso es lo que me pasa a mí en mi vida. Que me vienen aleteos delirantes, imaginación, personajes, anécdotas...
1: Solo el 7% de los actores en España vive de su profesión.

0: Según el último estudio de la Fundación de Artistas e Intérpretes, el 77% de estos profesionales, casi 8 de cada 10, no supera los 12.000 euros al año. Una cifra que es aún más baja si las intérpretes son mujeres. No es fácil la situación en nuestro país para los que han estudiado arte e interpretación. Muchos de ellos tienen que buscar un plan B para seguir con su vocación y con su sueño, y lo intentan fuera.
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0: A nuestro próximo invitado, esta sintonía le ha llevado muy lejos.
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0: Él es de Huelva, tiene experiencia militar porque hasta los 27 años estuvo en la Marina Española y ahora triunfa como actor en México, en Colombia y en muchos más países, ¿eh? Gracias a Escupiré sobre sus tumbas, que es la serie que no baja del top 10 de Netflix. Vamos a saludar a Cristian Gamero, hola.
3: Hola, ¿qué tal? ¿Cómo estás? ¿Qué tal todo? Pues aquí expectante de la entrevista y nada, con muchas ganas y muchísimas gracias por esa presentación y bueno, vamos a darle.
0: Oye, ¿cómo se lleva ese exitazo fuera de España?
3: Bien, ¿no? O sea, es bonito. Es un sueño, ¿no? Un sueño cumplido. La verdad que es algo que siempre he soñado, ¿no? Que siempre lo he tenido en la mente y que me haya tocado y que pues me hayan elegido a mí como un protagonista de una serie que es de Netflix, que es de Caracol, que es mundialmente ahora conocida, ¿no? Que tuvo tan buena repercusión, pues la verdad que como el resultado de mucho trabajo, ¿no? De muchos años y de mucha creencia y de creer y de soñar, ¿no? Porque es una profesión muy difícil y que somos pocos los que trabajamos y contento y trabajando duro y dando mucho, mucho trabajo, la verdad.
0: Difícil llegar y mantenerse.
3: Pues sí, ¿no? Sí, estrenamos el año pasado y la verdad que pues ahora tengo varios proyectos, pero siempre, o sea, el actor tiene algo que no lo ven desde fuera, que siempre cae en el precipicio de ahora no tengo trabajo, y da igual que lo famoso que seas, da igual. Entonces, ahora gracias a Dios tengo dos pelis. Pero siempre creo que el foco es seguir siempre mejorar, ¿no? Y siendo tu mejor versión y dando tu mejor versión cada casting para tus managers, para la gente que confía en ti. Y es bonito, ¿no? Una profesión muy bonita, difícil, pero muy bonita, la verdad.
0: Bueno, vamos con ese exitazo, con Escupiré sobre sus tumbas.
4: La familia Obregón y sus amigos, la alta sociedad caribeña. Sé que ellos mataron a mi hermano y se los voy a hacer pagar.
5: ¡Son mentiras! ¡Me acaban de ocurrir!
6: ¡Tranquilo, tío! ¡Cálmate!
5: ¡Tranquilo, que es mi hermano!
4: Catherine Obregón, la prometida de mi hermano y principal sospechosa de su muerte.
7: ¿Qué pasa, mami?
0: Esta serie colombiana mezcla todo lo que podríamos decir que adoran, ¿no? Los fans del género de las telenovelas. Tiene pasiones, tiene venganzas, tiene tensiones familiares. Cuéntanos, ¿de qué va para los que todavía no se hayan enganchado?
3: Es la historia de Vinicio Gallo, es una historia de un bestseller, Escupiré sobre sus tumbas, un bestseller francés. En Francia le fue muy bien, además. Y es una
0: de
3: historia
0: Boris de Vian, ¿no? Famosísima.
3: De Boris Vian. Yo no la conocía, a mí cuando me llegó el casting no tenía ni idea y cuando quedé me compré el libro y es una novela mucho más cruda a la hora de leer y mucho más dura. Y entonces una venganza porque mi madre era blanca, mi padre era negro, mi hermano salió negro y yo blanco. Entonces de esos dos hermanos yo era el peor, ¿no? El estafador, acabó la cárcel. Y él era el bueno, él era un chef. Entonces se va a Colombia a montar su negocio, es un chef en un bar de Fede, justamente. Y ahí, por tema de racismo, se enamora de una chica blanca y la familia por racismo lo mata. Yo estoy en la cárcel en ese momento, me dicen que es un suicidio, veo que con la mano derecha y mi hermano es zurdo. Y digo, eso no puede ser. Y ahí se crea un plan de venganza con mi amigo Carlos en la cárcel. Carlos Aguilar, el personaje de Javi, y él me enseña... Él me enseña cómo crear un plan de venganza a través de la atracción y a través de la seducción y cobrar justicia, no venganza, sino justicia. Yo no quiero matar a nadie, sino lo que quiero es que la persona que mató a mi hermano vaya a la cárcel. Y ahí hay 60 episodios de mucha locura y mucha aventura.
0: Bueno, tu personaje tiene mucho gancho, ¿eh?
4: Absolutamente enamorado de ti.
7: No tengo ni idea de quién eres.
4: Tú sí sabes quién soy.
7: No.
4: Llevas tiempo con la sospecha de quién soy de verdad. Soy Brian O'Connor.
6: El hermano de Sonny O'Connor.
0: La verdad es que es de intriga, pues lo que te lleva a estas novelas, telenovelas, ¿no? Que te engancha y quieres saber el final. 60 episodios, como decías, de unos 45-60 minutos, así que se ve muy fácil. Es muy cómoda de ver, producida por Caracol Televisión. Tiene fin, ¿no? Que es lo que esperamos muchos, que luego tenemos que estar esperando años para conocer el final.
3: Pues está todo el mundo hablando de segunda temporada. No tenemos...
0: Veremos.
3: Hay rumores, pero bueno, eso nunca se sabe, la verdad que eso nunca se sabe. Se pueden llamar y puede haberla, puede que no se sabe, pero la verdad que se puede, ¿no? Yo al final lo veo un poquito... Hay posibilidad, pero de momento no hay noticias. Hay rumores por TikTok y tal que hay segunda, de momento no hay, pero bueno, al final fue una aventura que ahora tengo otros proyectos además este año. Y bueno, si llamaran, estaría encantado de volver a encarnar a Vinicio Gallo. Era un personaje muy ridículo, la verdad que un personaje con muchos matices y duro, porque luego trabajas al día como en Caracol, como 17 escenas, 18, y tener un personaje tan complejo con una cantidad de horas de trabajo tan grande requiere y también tiene que estar en forma. Fueron 6 meses locos, apasionantes, diría yo los mejores meses de mi vida, sí, fue porque a la vez de mucho trabajo era una presión y yo no sabía la repercusión, ¿no? La verdad es que salió en Caracol, no fue bien, pero en Caracol al final es solo Colombia. Pero cuando fue a Netflix, que salimos sin publicidad, no era Netflix original, sino era Netflix que venía a Caracol y la pusieron ahí, y poco a poco se fue posicionando ahí en los top 10 y wow, sí, fue una... Habla que te hablen gente de todo el mundo, de la India, de Francia, de, no sé, Filipinas, de las Islas Caimán, ¿sabes? No sé, es algo curioso, ¿no?
0: Brasil. Es que es un nuevo mundo el de las plataformas, ¿no? También para vosotros, que sí, os abrís camino en cualquier rincón del mundo.
3: Sí, la verdad que eso es una apertura muy bonita, ¿no? Que nos hagan, que seamos reconocidos mundialmente. Antiguamente, hace 15 años, la gente hacía una serie, se vendía a países, etc., pero no llegaba a tener esa repercusión que eso hace 15 años nos cambió todo Netflix, ¿no? Y eso te abre mercado, sobre todo... Pues ahora tengo yo una peli en España, me abrió mi mercado en España, yo llevaba muchos años fuera. Yo no tenía carrera en España. Y gracias a eso, este año, de la mano de Ezequiel Monte, un productor, hago una película de terror, se llama El caso Minotauro, con Silvana Tomeo de directora, y eso gracias a Vinicio Gallo. Sí, me abrió las puertas.
0: Fíjate que has tenido que estar fuera, triunfar fuera, para que te llamen de casa.
3: Sí, la verdad también. También hice una peli aquí en Colombia ahora, Padilla, con Cuba Gooding Jr., también guay, este año he hecho Y la Rueda con Joaquín Cosío, que es un gran actor de México, y con Patricia Pérez Píndola y Carmen Muga, que esa termino de rodar ahora en junio, nos quedan 3 semanas, pero sí, la verdad que muy contento, pero sí, me tengo que ir fuera, es que yo me fui con 27, yo era militar, imagínate, la vuelta de la vida, ¿no?
0: Claro, ¿y este giro de guión en tu vida?
3: Pues estoy muy agradecido. La época militar me dio un sueldo, pero nunca me sentí identificado. Entonces, fui militar, para mí fui 9 años, pero en realidad fui cuatro, estuve navegando, pero a los 23 ya me fui a Madrid a un puesto en el Museo Naval, en Cibeles. Yo fui el jefe de mantenimiento y tal, y tenía un horario muy bueno, tenía de 9 a 1 o a 2. Entonces, ¿qué pasa? Que tenía las tardes libres y ahí me pude formar, y entonces a los 27... En la Marina tú cada 4 años tienes que cambiar de puesto. Entonces yo dije, estos 4 años me formo y me voy del ejército, porque no me gustaba. No era algo que me sentía muy bonito, muy todo, pero no era mi sueño. Y a los 27, Jordi Roche tenía un amigo en México y me dijo, bro, aquí hay mucho trabajo y tal, y cómo con 27 no te vas a arriesgar. Ya como ahora que tengo 35 ya te lo pensarías más. Pero con 27 dices, es el momento, ¿no? Vámonos con un par de ahorros, con muy poco dinero, y vamos a jugárnosla. Y me fui a México.
0: Y fue fenomenal, fíjate.
3: Sí,
0: oye, te conocen muchísimo por este papel en América Latina.
8: Hola, ¿qué tal? ¿Cómo están? Soy Cristian Gamero, actor de la serie Escupidez sobre sus tumbas. Y hoy estoy muy feliz porque pronto estaré por Costa Rica. Así que le mando un saludo a toda la gente de allá, de verdad.
9: Por Puerto Rico.
0: Te hemos escuchado en platós de televisión también.
10: Cristian Gamero con nosotros desde la milicia, porque fue militar, al mundo del cine y de la televisión. Protagonista de una serie que está arrasando aquí en República Dominicana. Vamos a darle la bienvenida a Cristian.
0: Te llaman muchísimo, eres muy querido. Oye, ¿cómo conseguiste este papel. Nos contabas que te fuiste a México a través de un amigo, de un conocido, pero ¿cómo llegas a este papelón de tu vida?
3: Pues mira, yo creo mucho en la ley de la atracción y la ley de la asunción y el sentirlo. Y yo Colombia lo tenía mucho en el punto de mira, porque yo hice un casting para la Reina del Flow, pero para la de México, no para la de Colombia. Entonces me vi, eso hace 7 años. Yo me vi 10 capítulos de la de Colombia y yo me puse en un papel, yo pongo mis objetivos siempre, y puse protagonista en Colombia, te lo juro, en el 2020. Protagonista, yo dije, quiero estar en Colombia, pero yo ni tenía manager, ni tenía nada. O sea, no. Yo empecé a trabajar en México, hice El Señor de los Cielos, que es una gran serie allí, hice Hernán.
0: Sí,
3: y de pronto
0: tenemos el sonido del Señor de los Cielos.
9: Esa es la rubia la que te dije.
11: Vamos ya, vamos ya, vamos ya.
12: Ya valió madre. ¿Qué sale ahí?
13: ¡Te cubro, puta!
3: Es mi personaje favorito, Lencho.
0: ¿Ah, sí?
3: Sí, sí. Más que
0: ¿por
3: bien
0: qué?
3: Todavía. Porque yo soy un barrio y Lencho me permitió personificarlo como yo en un barrio y lo llené de oros y como lo personifiqué como lo que era un cani de la época. Y era con, lo hice con acento andaluz, que yo soy andaluz, entonces como que un personaje también más que tampoco tenía la presión de un protagonista, era un secundario, hacía 3 escenas al día, tenía tiempo para preparar, entonces como que lo disfruté más. Vinicio tuve más presión.
0: Bueno, tengo que decir que leyendo sobre El Señor de los Cielos, que yo no la conocía, esta novela, sí, he leído que es una de las telenovelas con más éxito de los últimos años.
3: Sí, sí, solo que yo ya entré en la temporada 9, pero ahora están ahora mismo grabando la 10, han hecho un spin-off, o sea, es una serie muy, muy, muy tal. Entonces yo estaba grabando El Señor de los Cielos y ya para mí estaba cumpliendo mi sueño. Yo ya estaba ahí 6 meses, yo en México, feliz, haciendo andaluz, narcotraficante, entonces como que... Y justo Esinea Ponte era una amiga mía de México, hace muchos años, la que hace el personaje Vicky en Escupiré. Y yo no hablaba con ella hace años. Y me llama y me dice, Cristian, busca un español en Caracol, yo sé que eres tú. Así me dijo, yo sé que eres tú. Y dije, puta, búscate manager, busca manager, de verdad, por favor. Sí, sé que ella ya había quedado en el personaje. Entonces me dijo, no dan con el español, entonces creo que tienes un chance muy grande. Y dije, vale, vale. Entonces le hablé a mi manager de México, le dije, ¿tienes algún contacto en Colombia? Me presentaba a su manager, a su contacto, y le hablé de casting. Primero me dijo que no, buscan a un negrito. Y digo, a ver, que no, que yo me sé la historia, y ese es mi hermano, me buscaba un español. Y el cine me dijo, insiste. Y ahí me llegó el casting, me lo grabé como un casting normal. Y ya
0: y era tuyo.
3: A los 3 días me dijeron, tiene un callback, que los castings siempre hace casting. A veces, en El Señor de los Cielos solo hice un casting y quedé, pero normalmente a un personaje protagonista hace callback o más callback. Entonces yo hice un callback por Zoom con los directores para que te vieran, para que yo te diera indicaciones, para ver cómo respondes. Y lo hice bien, y ya me dijeron, Cristian, te volamos a Colombia un día para verte con la actriz. Y date cuenta, la actriz era mi amiga. Entonces dije, ah, my God. Entonces ya me volaron para un día, yo estaba grabando El Señor de los Cielos, grabé, volví con mi amiga, hicimos el casting, ya comimos, ya me dijo, mi amiga, es tuyo. Y ya me llegué ya a las 2 semanas o así, me dijeron, tenemos la super noticia, eres el protagonista de Caracol. Y digo, puta. Y me enfrenté a gente muy famosa de España. Pero bueno, era para mí.
0: También Corazón Guerrero, grabaste en México.
14: Una familia destruida. Poderoso enemigo y un amor puesto a prueba marcarán su destino.
3: Sí, fue una telenovela hace muchos años, sí.
0: Hace muchísimos años. Oye, dices que eres andaluz.
3: Sí.
0: Lo hemos dicho al principio, pero se te ha pegado mucho, el acento.
3: Lo tengo perdido. No sé qué acento. le llamo el acento Cristian. No sé qué acento tengo ya. Yo tengo un acento interno.
0: Una mezcla.
3: Yo no sé cómo hablo, o sea, ya ni hablo castellano, ni hablo andaluz, ni hablo latino, entonces ¿cómo hablo?
0: Entonces, ¿qué te dicen los amigos de aquí, de España, o la familia?
3: No sé, la gente, no sé. Justo ahora el caso Minotauro y la Rueda lo hago de andaluz, pero me toca esforzar, porque ya no hablo como andaluz. Pues claro, me quité el acento en Madrid para hablar castellano, que me costó el cielo y la vida. Y luego en México hablando mexicano, entonces claro, la lengua para agarrar un poquito de todo.
0: Un popurrí.
3: ¿Cómo me escuchas?
0: Pues un popurrí, pero perfecto.
3: Sí, se entiende. Sí,
0: hablábamos de las plataformas como Netflix, que te abre muchísimos caminos. ¿Tú crees que ahora hay más, gracias a las plataformas y a esa visión que os da tan internacional, hay más trabajo ahora en series que en las películas?
3: Estamos en un gran momento, creo yo, sí. Estamos en un gran momento. Bueno, ahora viene la IA, que da miedo. Pero creo que estamos en un momento bueno de producción. Hay muchas series, hay tanto España, mis mercados, que son España, México y Colombia. Yo veo más casting ahora y más proyectos, no sé. Sí, depende del momento de cada uno.
0: Hablabas de la IA, hay un poco de temor. Porque claro, ahora mismo estamos viendo hasta presentadoras de IA.
3: Sí, o sea, creo que sí, tanto, ya no solo mi profesión, obviamente, otras profesiones están mucho más en peligro.
0: Sí, la mía, todas.
3: Todas, pero creo que hay una incertidumbre que nadie sabe lo que va a pasar. Nadie lo sabe porque hace un año no nos imaginábamos que iba a quebrar piba hasta con Tom Cruise haciendo el vídeo ese que sale perfecto. Pues no sé qué va a pasar. Pues nada, pues si me quedo sin trabajo, pues me reinventaré, ¿qué voy a hacer? Pero no sé, creo que hay algo que no se puede copiar de momento, que es el alma, ¿no? Y las escenas reales y de verdad lo que se enamora la gente, que creo que Vinicio Gallo le fue bien porque era un personaje muy emocional. Y eso creo que no se puede de momento, pero que esto va muy rápido, la verdad.
0: Paso a paso. ¿Cómo se
3: paso a paso,
0: se
3: vamos a ver qué pasa.
0: Decir.
3: Ya no solo mi trabajo, sino hasta los arquitectos, hasta... Pues no sé.
0: Todo.
3: No sé dónde vamos,
0: va a afectar
3: no
0: en todo.
3: ¿Nos decías? Es un peligro.
0: Bueno, nos decías que estás estudiando. Te pillamos estudiando ahora mismo. Te hemos robado este huequito en la agenda que tienes tan completa.
3: Sí.
0: ¿Con qué te pillamos?
3: Caso.
0: No sé si nos puedes comentar.
3: Ahora estoy estudiando el caso Minotauro y La Rueda. Yo ahora en... Uh-huh. Me he venido a Colombia, la verdad. Yo estoy en Colombia porque, bueno, ahora presentamos Padilla, que ahora vamos a la semana que viene al FISI, que es el Festival de Cartagena. Se presenta la película Padilla, es una película muy grande de Colombia, el que conjuga Godin Jr., el ganador del Oscar de Prota.
0: Uh-huh.
3: Y me venía aquí a estudiar, la verdad, a estar tranquilo estudiando, la verdad. Vuelvo a España, ruedo La Rueda, 2 o 3 semanas, y el caso Minotauro empiezo en septiembre. En ese chance creo que volveré a Colombia porque... Tengo que estudiar mucho. El caso Minotauro, un personaje muy fuerte, y La Rueda también, uh-huh. Pero ya La Rueda ya he grabado la mitad. El caso Minotauro es un asesino en serie. Y creo que voy a tener que venir aquí hasta tranquilo, porque con el calor de verano creo que no me va a venir muy bien estudiar.
0: Entonces, y más del sur.
3: Claro, no. Ahí vas a hacer una semana, ver mi familia, y me vendré a estudiar. Y nada, y ya es caso Minotauro, que es una película española, y bueno, La Rueda es coproducción México de España, entonces ahí vamos, un poquito bien.
0: Te vamos a ver en estos nuevos proyectos, pero te hemos visto ya aquí en casa en... tengo por aquí El Ministerio del Tiempo, en Luis Miguel, en Médicos, en Línea de Vida, en la película Sin Fin y Dominio. Bueno, has hecho trabajos aquí en España. ¿Te gustaría hacer más?
3: Sí. Mi objetivo ahora con la edad, creo que yo antes sí me imaginaba fuera toda mi vida, que ahora mismo me radico en Colombia, la verdad, pero más que México todavía ahora, pero mi objetivo es volver a España, obviamente, sí. Ojalá que caso Minotauro, Decreto, que hace cuando se estrenó Escupiré, yo dije, mi objetivo es volver a trabajar a España, y me ha salido película en España, así que bueno, vamos a decretar que quiero hacer una serie española, quiero hacer un de Netflix, quiero volver a trabajar con Netflix, la verdad.
0: Venga, pues a ver si te vemos muy prontito por aquí.
3: Sé que se va a dar.
0: Esta es la parte profesional, la parte personal, la vida, cambiar de, bueno, pues de país, ¿no? De cruzar el charco. ¿Qué tal ese cambio de vivir vivir en México, en Colombia ahora?
3: Pues te vas alimentando, ¿no? De muchas culturas y de muchas personas y de diferentes gente, ¿no? Y la verdad que muy bonito. Ya se extraña mucho España, pero la verdad que México me dio mi casa 8 o 9 años y ha sido mágico. México, ahí tengo una familia. Aquí en Colombia no tengo tanta gente, pero me encuentro muy bien, la verdad, muy cómoda. Sí.
0: ¿Eres modelo antes de ser actor? También
3: nunca
0: has sido modelo, además de militar.
3: Nunca me considero modelo, la verdad.
0: ¿No?
3: Pero lo hacía por ganarme económicamente algo para mantenerme como actor, ¿no? Pero creo que es una profesión que también hay que respetar y no, nunca me considero modelo, la verdad. Pero sí, si me pagaban o algo, pues sí, obvio. He hecho mucho comercial también, en México, mucho. Sí.
0: ¿Crees que a los actores españoles os tienen más en cuenta ahora mismo en América Latina que en España o que en Europa?
3: No sé, creo que no, depende. Yo porque me decidí irme a México a buscarme la vida, pero no, creo que no. También en Madrid hay oportunidad, en México, bueno, hay todo, ¿no? Yo también porque quería irme de España. Yo como que había envidiado siempre mucho a la gente que en Erasmus iba a otros países y dije, quiero vivir a otro país. Y esta casa es mi trabajo, entonces dije, y México me permitió vivir de la actuación, hacía mucho comercial, con eso vivía bien, y en Madrid también es una vida mucho más cara, hay que admitirlo.
0: Claro. Sí. A los que te escuchen y les apetezca intentarlo y luchar por su sueño, ¿qué les dirías?
3: Pues bueno, que hay una vida, ¿no? Que se arriesguen y que vayan adelante, y que sobre todo si son jóvenes, pues ya contra más edad más difícil es, entonces contra... Si eres joven, lánzate. No vas a perder nada, ¿no? No vas a perder, como dice Dana White, que es el presidente de la UFC. Yo soy un gran fanático de la UFC. Lo importante en tu vida es saber de verdad lo que amas. Y lo segundo es dedicar al 100%, porque lo único que te va a permitir dar el 100% es algo que amas. Entonces, eso es lo más importante.
0: Y que de todo se aprende, ¿no?
3: Sí, de todo se aprende. Y es un camino difícil, ¿eh? No es que sea fácil, la verdad.
0: Bueno, llevas un tiempo fuera de España, echarás de menos, ¿no?, tu tierra, Andalucía.
3: Sí, obvio.
0: ¿Una canción para despedirte que te lleve a casa? Para llevarte un trocito de España allí a Colombia.
3: Primavera que nos llega, Jarabe de Palo.
0: Venga, pues así te despedimos. Cristian, mucho éxito. Te seguimos.
3: A ti.
0: Que vas a seguir trabajando mucho. Y aquí también en España, sí, te seguimos fuera y en España. Hasta la próxima.
3: Lo mejor está por llegar. Chao.
0: Siempre. Gracias. Un abrazo.

0: Si eres español y resides en el extranjero, cuéntanos tu historia. Envíanos una nota de voz al WhatsApp del programa 620-515-154. Este es el teléfono del WhatsApp del programa. Nos podéis enviar ahí notas de voz. También estamos en redes sociales. 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Ahí están colgados todos nuestros podcasts. 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
0: Hasta aquí el programa de hoy. Hoy nos vamos a ir con la música de un grupo español que ha estado en México precisamente porque ha estrenado por primera vez gira internacional en América Latina.
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Dicen que son la voz de una nueva generación en el rock español. La banda murciana se ha convertido en una de las más importantes de la escena musical española, y todo con un solo disco, Cowboys de la A3.

0: acá.
1: Gira internacional y nuevo disco lo están preparando en Los Ángeles y en uno de los estudios de grabación más prestigiosos e influyentes del mundo. Fundado en 1961 bajo el nombre de Western Records, ha sido durante más de 6 décadas un epicentro creativo para la música. Por allí han pasado los Rolling, han pasado The Doors o han pasado REM.
2: Ya no tenemos 17, pero podemos reventarnos igual.
1: Pues con Ar de Bogotá nos vamos. Gracias por acompañarnos una semana más. Os esperamos la próxima. Adiós.

0: Son las 5, las 4 en Canarias.
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0: Buenas noches. Rusia reactiva la ofensiva contra la capital ucraniana Kiev con una noche de continuos bombardeos de drones y misiles. Las autoridades locales han informado de una persona muerta tras un impacto en un edificio residencial. En otros puntos de la ciudad, al menos otras 13 personas han resultado heridas, 7 de ellas se encuentran hospitalizadas a esta hora. El alcalde de Kiev, Vitaly Klitschko, ha hecho un llamamiento a la ciudadanía para que se mantengan a salvo en los refugios.
2: En el distrito de Shevchenko se ha producido un incendio en un edificio escolar tras el impacto de un proyectil. Previamente se había informado de otra escuela afectada en la que se habría derrumbado la entrada al refugio donde se resguardaban los residentes. 10 distritos de la capital han informado de daños por impacto directo o de restos de proyectiles. Esta ofensiva se ha producido horas después de que el presidente Volodymyr Zelensky se refiriese a un posible ataque masivo por parte de Moscú, algo que compartía también la inteligencia estadounidense.
0: Un hombre armado que abrió fuego contra agentes del servicio secreto anoche frente a la Casa Blanca ha muerto tras ser abatido durante el intercambio de disparos, según ha informado el propio Servicio de Seguridad Presidencial.
2: Durante el tiroteo, un transeúnte también resultó herido, aunque no se han facilitado detalles sobre su estado de salud. Según el servicio secreto, se investiga lo ocurrido.
0: En nuestro país, la UDEF, la Unidad de Delincuencia Económica y Fiscal, sostiene que varios implicados en el caso Plus Ultra intentaron frenar la investigación judicial sobre el rescate de la aerolínea. Según unas conversaciones intervenidas por la policía, a las que ha tenido acceso Radio Televisión Española, Miguel Palomero, abogado de confianza del empresario Rodolfo Reyes, llegó a afirmar que la fiscal jefe del caso era amiga y añadió textualmente: hay que cortar esto.
2: Los hechos se remontan al 20 de mayo de 2021, poco después de la apertura de diligencias judiciales. En esa conversación, Palomero también asegura que va a interesarse por la titular del juzgado número 15 de Madrid, la magistrada Esperanza Collazos. Por su parte, Rodolfo Reyes responde absolutamente y pide contactar con el empresario Julio Martínez Martínez, señalado en el informe policial como supuesto lugarteniente del expresidente del gobierno José Luis Rodríguez Zapatero, e imputado esta semana por su papel en el rescate de Plus Ultra.
0: Entre tanto, 7 policías nacionales heridos leves y 3 detenidos. Es el balance que deja la manifestación convocada este sábado en Madrid para pedir la dimisión del presidente Sánchez a raíz de la imputación de Zapatero. Sociedad Civil Española, organizadora de la marcha, ha cifrado el seguimiento en 80.000 personas, dato que delegación del gobierno ha rebajado a 40.000. Los españoles Javier Ambros y Javier Calvo, los Javis, han ganado el premio a la mejor dirección de la edición número 79 del Festival de Cannes por su película La Bola Negra, premio ex aequo, con el polaco Pavel Pawlikowski por Fatherland.
2: La Palma de Oro a la mejor película ha sido para Fior del rumano Cristian Mungiu, segunda ocasión en la que el realizador rumano recibe este galardón tras 4 meses, 3 semanas, 2 días en 2007. Minotauro del ruso Andrei Viakinsev, una dura crítica a la corrupción de su país bajo el gobierno de Vladimir Putin, ha obtenido el gran premio del jurado.
0: Y vamos ya con los deportes. Finalmente, Mallorca y Girona serán los equipos que acompañen al Oviedo a segunda división. Nos lo cuenta Mario Costas.
3: Los baleares hicieron lo que estaba en su mano ganando 3-0 al Oviedo, pero los resultados en el resto de encuentros no se dieron y terminaron con el descenso de los de Demichelis. En cuanto al Girona, los de Michel empataron a 1 ante el Elche. Este resultado significaba la salvación franjiverde, pero condenaba a los gironís que la temporada que viene jugarán finalmente en la categoría de plata. Esto significa que Levante, Osasuna y Elche han conseguido la permanencia. En cuanto a Europa, el Celta será el conjunto que juegue Liga Europa tras la victoria por 1-0 ante el Sevilla, mientras que el Getafe jugará la Conference League al imponerse también por 1-0 a Osasuna. En Liga de Campeonas, el FC Barcelona se ha proclamado campeón continental tras imponerse por 4-0 al Olympique de Lyon, consiguiendo así su cuarta Champions. Y quien también puede ser campeón europeo, en este caso de baloncesto, es el Real Madrid, que se mide a Olympiacos por la final de Euroliga no antes de las 8 de la tarde.
0: Es todo, más información en próximos boletines y en rtve.es.
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1: Bienvenidas y bienvenidos a Lo mejor de la semana, el resumen de Radio Exterior de España. Como cada semana, les ofrecemos algunos de los contenidos más destacados de esta emisora en los últimos 7 días. Esta semana se ha celebrado el Día Internacional de los Museos y el 23 de mayo es la Noche Europea de los Museos, que el sábado ofrecen entrada gratuita y aperturas nocturnas. En Radio Exterior de España hemos recorrido el Museo del Romanticismo y la Casa Museo Lope de Vega en Madrid o el Museo Marítimo de Asturias. Esta semana hemos hablado también de fiestas populares. Santoña ha celebrado la 26 edición de su Feria de la Anchoa y en Marca España han visitado una quesería que tiene algunos de los más prestigiosos premios internacionales para probar los quesos riojanos. También han estado en Pamplona, capital mundial de la pelota vasca, un deporte tradicional del norte de España, sobre todo en País Vasco y Navarra. En Valladolid tiene lugar el Festival Internacional de Teatro y Artes de Calle, que en esta 27 edición ofrece 46 espectáculos de teatro, danza, música, circo contemporáneo o performance, como nos han contado las compañeras de Cultura con Eñe. Ellas nos traen también la primera gran retrospectiva a Francisco de Zurbarán en la National Gallery de Londres. Además, hoy les proponemos una expedición científica a las profundidades del Ártico. Deep Arctic busca explorar los ecosistemas para crear áreas marinas protegidas. En Españoles en la Mar han hablado con Anabel Pascual, responsable de océanos de Greenpeace. Y el Festival Europeo de Fotografía se celebra en Madrid los días 23 y 24 de mayo con 2 exposiciones. Otra muestra de fotos es Madres, impulsoras de la lucha contra el hambre, que recorre 30 años de la acción humanitaria de Acción contra el Hambre. La ONG reúne más de 30 imágenes de las mujeres que sostienen la vida cada día. África Hoy ha hablado con el responsable de su Departamento de Nutrición y Salud. Terminamos este recorrido con ellas. Soy María Miret y les recuerdo cómo pueden escucharnos. 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Hoy les saludamos desde el estudio 210 de la Casa de la Radio de Madrid con el apoyo de Mercedes García en el control técnico. Nuestra bienvenida.
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1: La National Gallery de Londres dedica la primera gran retrospectiva del Reino Unido a Francisco de Zurbarán. Él es uno de los grandes artistas del barroco español, junto con Diego Velázquez, Murillo y José Rivera. Nos lo ha contado Alba Cuellar en Cultura con Eñe.
2: Francisco de Zurbarán fue uno de los grandes protagonistas de la pintura española del Siglo de Oro. Formado artísticamente en Sevilla, se convertiría en el pintor monástico por excelencia, recordado siempre por sus pinturas religiosas, aunque también fue un gran maestro de bodegones. Fuera de nuestra frontera, sin embargo, Zurbarán no es tan conocido como sus coetáneos, Velázquez y Murillo. Y para reparar esta injusticia histórica, la National Gallery de Londres acaba de inaugurar Zurbarán, la primera exposición dedicada exclusivamente al pintor en el Reino Unido.
1: La exposición reúne 50 de obras que proceden de fondos de la propia Galería Nacional de Londres, del Museo Louvre de París, del Arts Institute de Chicago y de los Museos Prado y Thyssen de Madrid.
2: Todos estos cuadros, hasta hace poco dispersos por el mundo, se reúnen ahora en Londres, antes de seguir un periplo que los llevará también al Museo del Louvre, en París, y al Art Institute de Chicago. Entre ellos encontramos ejemplos de las pinturas religiosas de Zurbarán, pero su pincel también nos dejó una decena de naturalezas muertas, que de algún modo tienen también un halo espiritual.
1: Durante su vida, Zurbarán se especializó en la pintura sacra, pintando retratos de vírgenes y santos, pero también pintó bodegones con gran dominio de la luz y detalles naturalistas. Si tienen previsto viajar, Londres puede ser el destino.

0: de cinco fotógrafos contemporáneos tras pasar por Barcelona. Después de recorrer varias ciudades europeas, como Berlín, Milán, Praga, Londres o el Festival de Arles en Francia, Fujikina Madrid 2026 llega desde Barcelona para divulgar la cultura fotográfica en la capital. Después visitará otros destinos internacionales, como Nueva York o Tokio, y quién sabe si también alguna otra ciudad española. Nos lo cuenta José Márquez, gerente senior de proyectos en Fujifilm España, en Europa Abierta.
1: Para nosotros es muy positivo poder tener contacto directo con la gente, poderle ofrecer ese contenido interesante desde el punto de vista creativo, y también pues ser un punto de encuentro para todos aquellos interesados en la fotografía, porque también hay una parte social, ¿no? Pasar allí el día, encontrarse con colegas de profesión, con amigos, con autores. Y en Barcelona tuvimos una experiencia positiva precisamente por este motivo. Vino gente que fue atraída por estos contenidos, pero que también pasaron un buen día, ¿no? Esto es algo que se ha repetido, como bien habéis dicho en la introducción, en otras ciudades de Europa, y es algo que, bueno, se hace de una manera no aleatoria, pero sí no se busca una periodicidad concreta cada año ni cada dos años. Es algo que, bueno, hicimos en Barcelona, hicimos en Madrid, y por qué no podríamos considerar hacer en alguna otra ciudad de España.
0: La muestra está dividida en varias temáticas e incluye charlas y conferencias. Además, se organizarán algunas salidas por el centro de Madrid para hacer fotos.
1: Tenemos un cartel de conferencias que empieza el sábado 23 a las 10 de la mañana con Nerea Garro, que es una autora joven, una fotógrafa que, bueno, explicará su proceso más personal con su mirada. Después también tendremos una charla conducida por María Santoyo, directora de Foto España, con Matías Costa y Sonia Celma. Es una charla que tratará sobre el programa Descubrimientos de Foto España, en el que Matías es el primer descubierto, por decir algo, en el año 1998, y Sonia Celma es la última autora en Descubrimientos del 2026. Entonces ejercerá ahí un debate entre lo que fue para Matías comenzar a ser reconocido hasta hoy y lo que puede ser también para Sonia en el futuro. También tendremos a Álvaro Sanz con fotografía y vídeo publicitario. Samuel Aranda, como bien has dicho, un autor reconocido por su fotografía documental y ganador de WordPress Photo. Y el sábado también tendremos como plato fuerte a última hora la intervención de Alberto García Alix, alguien que se presenta por sí mismo, un fotógrafo pues, reconocido también en Madrid. Y también tendremos el domingo a Toni Amengual, un fotógrafo mallorquín, también tiene con una fotografía de autor. Y Estela de Castro, reconocida por su fotografía de retrato, también por sus series de fotografías de animales, y que también es fotógrafa de Madrid, y confiamos que será de interés para mucha gente.
0: Pues ya tenemos otra excusa perfecta para viajar. En esta ocasión, con una cámara de fotos en la mano. ¡Qué placer, ¿verdad? Llevar una cámara y no usar solo el móvil para fotografiar. Y si se atreven, todavía pueden rescatar una cámara analógica y revelar sus carretes.
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0: Aunque parezca increíble, todavía hay una región del planeta que conocemos menos que la superficie de la Luna. Es el océano profundo. Más del 95% permanece sin explorar. Hablamos ahora de Deep Arctic, una expedición a las profundidades del Ártico. Esta expedición científica de un mes explora los ecosistemas en aguas profundas para crear áreas marinas protegidas. Españoles en la Mar ha hablado con Ana Pascual, responsable de océanos de Greenpeace.
3: Lo que se llama ecosistemas vulnerables, que son vulnerables porque son muy sensibles a las perturbaciones que se puedan tener, o sea, que se puedan dar en ellas, y además porque son, digamos, de muy lento crecimiento. O sea, en el Ártico esta zona alberga los organismos más antiguos del planeta, que son esponjas, y que además de tener valor intrínseco, pueden albergar, por ejemplo, futuras curas para enfermedades, ¿no? Porque no se conocen. Entonces, primero tenemos que conocerlas antes de destruirlas, claro. Antes de incluso que las destruyamos, ¿no? Y aparte de, digamos, que la

0: la degradación del fondo marino que la propia actividad genera, luego se genera también una pluma de sedimento, que es decir, pues todos los sedimentos que levantas del fondo se van como por la columna de agua y afectan a un montón de organismos que van desde el plancton hasta las ballenas que se alimentan de este plancton. O sea, es decir, que tendría consecuencias para toda la cadena trófica, que afecta además a los peces que consumen, al pescado que consumen, por ejemplo, en Noruega, como el bacalao. O sea, que realmente tiene consecuencias para todos los organismos que habitan, no solo para el fondo oceánico. Y además también liberaría cantidades de carbono, de dióxido de carbono, que se ha ido secuestrando. Sabéis que el océano hace una labor por nosotros de secuestro de carbono, ¿no? De dióxido de carbono que nosotros emitimos a la atmósfera. Entonces también se liberaría mucho más dióxido de carbono, por lo cual también se agravaría el problema del cambio climático.
1: La expedición partió el 8 de mayo y durante un mes los investigadores harán transmisiones en directo desde unos 3.000 metros de profundidad. Ana Pascual ha explicado cuál es su objetivo.
0: Pues tiene como objetivo principal pues recopilar evidencias científicas que refuercen los argumentos para la creación de un área marina protegida en estas aguas internacionales del Ártico bajo el Tratado Global de los Océanos que entró en vigor este enero de 2026.
1: Menos del 1% de las aguas internacionales está protegido. Para 2030, el objetivo es alcanzar el 30%, como ha explicado la responsable de Océanos de Greenpeace.
0: Como tenemos como objetivo proteger el 30% de todos los mares y océanos para 2030, porque es la cifra que la ciencia indica que debemos alcanzar para conseguir unos océanos sanos y resilientes que sigan funcionando como hasta ahora y permitan la vida en la Tierra como hasta ahora, pues necesitamos proteger este 29% restante en estos 4 años. Entonces, en esta primera COP, lo que desde Greenpeace exigimos es que los gobiernos trabajen para llevar las primeras propuestas de áreas marinas a proteger. Para que, digamos, avanzar en este proceso lo antes posible, porque tenemos muy poco tiempo, tenemos solamente 4 años para proteger el 29% de las aguas internacionales que siguen sin protección.
1: La minería submarina es una de las amenazas. Son ecosistemas vulnerables que es importante conocer antes de destruir y por eso la expedición es en el Ártico.
0: Pero porque es un lugar único, porque alberga muchísimos endemismos, o sea, especies que solo habitan en este lugar, porque tiene además diferentes hábitats, como por ejemplo fuentes hidrotermales, tiene jardines de corales, tiene además también montes submarinos, o sea que es una región como muy especial dentro de todo el océano y además porque está amenazada tanto por el cambio climático como por hasta hace poco por la minería submarina. El gobierno de Noruega quería dar luz verde a que se pudiera hacer allí, llevar a cabo proyectos de minería submarina en la zona y gracias a la presión social y al activismo de organizaciones ambientales y científicos y gobiernos de la oposición en Noruega, pues se consiguió una pausa precautoria para estos proyectos de minería submarina. Entonces, desde Greenpeace, ¿qué queremos? Pues queremos seguir recopilando evidencias científicas para dar más argumentos para que se proteja esta zona porque ya está amenazada por el cambio climático, pero podría verse más amenazada aún por la minería submarina si se llegase a finalmente aceptar, ¿no? O sea, a abrir esta nueva industria.
1: Muy emocionante y sobre todo impresionante, como dice Ana Pascual en la entrevista. Estamos deseando ver esas imágenes.
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1: Y seguimos con fotografía para hablar de las madres, impulsoras de la lucha contra el hambre. Es la exposición fotográfica que celebra los 30 años de Acción contra el Hambre. Más de 30 imágenes tomadas por 12 fotógrafos en distintos contextos del mundo recorren la acción humanitaria de la ONG, mostrando a estas mujeres, muchas de ellas africanas. El programa África Hoy ha entrevistado a Antonio Vargas, responsable del Departamento de Nutrición y Salud de Acción contra el Hambre. El segundo objetivo de desarrollo sostenible de Naciones Unidas, ODS-2, es Hambre Cero, que busca erradicar el hambre, lograr la seguridad alimentaria, mejorar la nutrición y promover la agricultura sostenible para el año 2030. Ese hambre tiene rostro. En África, cuando el hambre mata, a veces las mujeres tienen que elegir entre sus hijos.
3: Realmente es fácil identificar el hambre.
4: La desnutrición sí, ¿no? Claro, sí, pero el hambre...
3: Sí, tiene un rostro para aquellos que damos mucho tiempo en este trabajo, claro, de ver, ¿no? De identificar. Tiene su situación, su momento, pero sobre todo tiene una cosa que es una suma dignidad. Como decía Gonzalo, uh-huh. En estos contextos no te vas a encontrar a una madre con un deterioro tal que manifieste una situación final, una situación de no salir de esa situación. Entonces, es fácil identificarlo. Y a mí lo que me ha sucedido, porque yo creo que la pregunta me llevas a cuando me he encontrado con alguna de las caras que tiene claramente la impronta del hambre, en el caso de las mujeres siempre hay una solución que te está dando. Muchas de las propuestas de acción que tenemos de investigación fundamentalmente vienen bajo una pregunta y una respuesta de una madre. La pregunta viene de ellas, por ejemplo, no puedo atender a todos mis hijos y tengo que decidir con uno de ellos qué hacer, en detrimento de los otros, o tengo que destinar recursos a unos y a otros no.
4: Qué duro, ¿eh?
3: Pero claro, la solución no se la damos nosotros, sino que es ella misma y en la que en muchas de las ocasiones, por ponernos un ejemplo, era... Lo que necesito es que me acerquéis la salud a mi casa, no que yo me acerque al centro de salud, porque no puedo decidir. Y esa situación se repite en muchos lugares, no es en África en concreto. Quizás la mujer africana tiene algo más allá en cuanto a que todavía sigue desarrollando más el rol de la protección, ¿no? Y eso es un problema, porque la estamos atribuyendo un rol muchas veces que la hace prisionera pues del tiempo, de una falta de cuidados para ella, etcétera.
1: Las mujeres africanas son responsables de sus familias, del cuidado de la casa y de sus hijos. Son ellos los que les ayudan a salir adelante cuando todo se derrumba a su alrededor. Y esa fuerza es inquebrantable, como explica el fotógrafo Gonzalo Hor. Él es el autor de la mayor parte de las fotos en esta exposición.
5: Bueno, yo creo que esa mirada de esa madre acariciando al hijo casi de manera instintiva, creo que es esa sensación siempre como de protección. Cuando el mundo se te derrumba hacia alrededor, yo creo que el mensaje siempre ya puede estar el mundo completamente derruido, que digamos que ese ser que depende de ti, a ese ser no le va a pasar nada, porque tú vas a tirar para adelante sí o sí. Y a eso me refería antes con ese estadio de calma, ¿no? Que ya puede derruirse el mundo, que es ese ser que depende de ti, tú lo vas a proteger sí o sí. Y yo creo que esa capacidad de protección creo que no tiene límite. Creo que eso en la exposición se ve, que ya sea por temas por crisis nutricionales, por crisis de conflicto, estamos hablando de entornos durísimos, y aún en los entornos más duros, ese amor de madre hacia ese ser que depende de ti, eso es inquebrantable, ¿no?
1: Ellas son las protectoras, las que sostienen la vida cada día y también son actores, o mejor dicho, las actrices del cambio, como bien dice Antonio Vargas.
3: Este recorrido de los 30 años que hace encontrarnos le lleva trabajando en múltiples contextos y con todo lo que, digamos, son los actores de cambio, y así consideramos a las madres y a las mujeres, fundamentalmente a las mujeres, con también su papel como madres, pues se ha venido viendo, o lo hemos visto desde el principio, y también en la manera en la que hemos cambiado nosotros desde siempre, pero sí fundamentalmente en los últimos 10, 12 años hemos cambiado nuestra manera de trabajar, incorporando lo que para nosotros es clave, que es hablar con las madres, hablar con las mujeres. Cuando hablas con una madre hay mucha sensibilidad y fundamentalmente hay mucho realismo en cuanto a los problemas, pero sobre todo a las soluciones. Y en esta exposición, pues gracias a Gonzalo y a otros fotógrafos, vemos y podemos sentir no solamente los problemas, que sin duda, y todos yo creo que conocemos que son muchos, pero fundamentalmente las soluciones.
1: Gonzalo Jor conoce bien el papel de las mujeres en los conflictos. Ellas, y en concreto las madres, tienen un papel fundamental en la construcción de la cultura de paz.
5: Lo que no hacen es la guerra, precisamente. Ajá. Entonces, los conflictos, realmente, el carácter pacificador siempre lo sostienen las madres. De hecho, los conflictos, o en los alrededores del conflicto, quien te encuentras que sirve como pilar o como estadio de paz, siempre es la madre. Es la que crea un poco ese estadio de paz o de calma en el que todavía el ser humano puede subsistir o puede sostener un poco un universo pequeño de calma en el que todavía la supervivencia es posible, ¿no? Y yeah. Creo que ese ámbito como de paz siempre lo consiguen las madres.
1: Son historias con nombre y apellido y Gonzalo Jor las cuenta con dignidad. Él, como el resto de fotógrafos que expone en la muestra, dialoga con sus fotografiados de tú a tú. Esa dignidad ha sido uno de los criterios de selección de las fotos.
3: En toda esta evolución, y Gonzalo ha dado en una de las claves, un criterio que hemos utilizado es que se viera reflejada la dignidad de las personas. Tú has comentado que la foto de la portada es un niño riéndose a pesar de la situación. Eso conlleva que el trabajo de las mujeres, en este caso por ser madres, supone uno de los mayores éxitos que podemos establecer o visualizar.
4: Lucía,
3: ha sido otro de los objetivos. Ajá. Que se viera en la exposición cómo las mujeres, las personas, no las organizaciones, son causa del cambio, ¿no? Y son los motores del cambio que se precisa en esas situaciones.
1: Ellas, las mujeres, como motores del cambio y en concreto las madres, son las protagonistas de esta exposición que se puede ver en la sede de Acción contra el Hambre en Madrid a lo largo de este año. Pues con esta invitación, con mucho arte y fotografía, nos despedimos hoy invitándoles a visitar los museos y las exposiciones de sus ciudades. Feliz Noche Europea de los Museos y que disfruten las ferias, fiestas y el Festival Europeo de Fotografía.
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1: Llegamos al final de Lo Mejor de la Semana, donde les traemos una selección de los contenidos más destacados de Radio Exterior de España. Con música de África despedimos el programa. 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Hasta la semana que viene.

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4: La Universidad de Las Palmas de Gran Canaria mantiene una relación intensa y fluida con su entorno geográfico africano más inmediato. Y prueba de ello son los múltiples proyectos de investigación y de cooperación que se desarrollan con los países de la ribera occidental de África, como Marruecos, Senegal, Mauritania o Gambia. En este caso, la ULPGC ha viajado un poco más al sur, hasta Guinea Ecuatorial, para trabajar allí mano a mano con dos universidades ecuatoguineanas en el proyecto HOST-EG, una iniciativa financiada por el programa Erasmus Plus de la Unión Europea para fomentar el crecimiento sostenible y el empleo a través de la educación superior en gestión hotelera y turística. La Universidad Nacional de Guinea Ecuatorial y la Universidad Afroamericana del África Central han sido las destinatarias de las acciones desarrolladas en HOST-EG, donde la ULPGC ha contado también con el apoyo de la Universidad de Madeira. El catedrático Desiderio García Almeida, investigador principal de este proyecto, nos detalla los objetivos de HOST-EG en Guinea Ecuatorial.
5: Dentro de esa convocatorias, porque son varias, de Erasmus Plus Cooperación, existe una particularmente interesante porque permite trabajar con universidades, centros de educación superior fuera de Europa. Pues bien, precisamente entonces lo que hicimos en este proyecto fue acogernos a una de las prioridades que tienen, que es la de crecimiento del empleo y crecimiento económico. Precisamente entonces montamos el proyecto con ese fin, es decir, intentar que las universidades de Guinea Ecuatorial pues se contribuyan a que incremente el crecimiento económico en sus países, fomentando la empleabilidad de sus egresados.
4: La ULPGC ha impulsado multitud de acciones para conseguir los objetivos del proyecto, llevando hasta Guinea Ecuatorial el conocimiento académico generado en las islas en torno al sector del turismo, con sus aciertos a seguir y sus errores a evitar, así como la sólida experiencia que como región turística tenemos en torno a esta industria, sus fortalezas y sus debilidades. HOST-EG pretende no solo formar, sino dar herramientas para que los emprendedores ecuatoguineanos que quieran montar una empresa en el sector puedan hacerlo con planificación y mayores garantías de éxito y supervivencia. El profesor García Almeida nos resume algunas de las acciones contenidas en el proyecto.
5: Pues bien, precisamente entonces lo que hemos hecho es sobre todo una labor muy importante de formar a formadores. Es decir, hemos dado cursos de formación de formadores. Lo que queríamos era compartir con ellos lo que nosotros pues creemos que sabemos hacer bien, porque bueno, nos avalan desarrollos turísticos en el entorno social y económico de Canarias y de Madeira. Y entonces con esa idea pues hemos dado cursos de formación. Esos cursos de formación iban orientados inicialmente a profesores. Eso en un primer paso. Pero después la idea era que eso no se quede solo ahí, sino que ellos transmitan la esencia de lo que le hemos contado a los estudiantes. Y entonces se hicieron unos tutoriales de emprendimiento y fíjense, implicamos a 492 estudiantes que se pusieron por grupitos a preparar planes de negocio con las ideas que previamente habíamos compartido nosotros y que después sus profesores les hacían llegar. Después hemos creado unidades de asesoramiento para el emprendimiento. Que esto no se quede aquí, sino que cualquier persona que ahora mismo tenga una idea en esa universidad, un estudiante o incluso un profesor, que tenga un sitio donde acudir y que comparta sus conocimientos, su idea, que le digan, bueno, retoca esto, mira que esto, que le enseñe a presentar un plan de negocios al banco.
4: La industria turística en Guinea Ecuatorial es aún modesta, pero está al alza. Con casi 1,7 millones de habitantes, los últimos datos disponibles referidos a los años 2024 y 2025 hablan de la llegada de cerca de 14.000 turistas a este país africano, que ofrece una rica y atractiva diversidad de paisajes y ecosistemas. Desiderio García Almeida valora de forma muy optimista el potencial turístico de Guinea Ecuatorial.
5: Tiene una potencialidad enorme. Piensen que la segunda selva o zona selvática del mundo después del Amazonas es el Congo, es la zona del Congo. Pues bien, esa selva del Congo llega hasta Guinea Ecuatorial. Entonces, pues bueno, es una biodiversidad asombrosa la que tienen allí.
4: Con proyectos como HOST-EG, así como otros contenidos en las convocatorias Interreg-MAC o la iniciativa Bridge to Africa que lidera esta universidad, la ULPGC se posiciona como una referencia en su entorno geográfico, contribuyendo desde el conocimiento a un desarrollo económico y social sostenible de la mano de nuestros países vecinos. Desde Radio ULPGC, Judith Sánchez y Ana Belén González.
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7: Un estudio de la Universidad de Navarra para IC Media analiza el vínculo de los menores con las redes sociales y sus hábitos de uso. Según el informe, 3 de cada 10 menores reconoce sentirse enganchado a las redes, aunque solo un 4% lo percibe como un problema. En la investigación han participado varios profesores de la Universidad de Navarra, entre ellos la investigadora Cristina Sánchez Blanco, con quien hemos podido hablar. El estudio, basado en más de 2.000 encuestas a menores de entre 8 y 18 años, muestra cómo el uso de redes comienza cada vez antes y cómo evoluciona en la adolescencia.
8: Vemos ya que los más pequeños, de 8 a 12, en el 52%, tienen móvil propio y acceden a Instagram y TikTok en una cuenta personal. Mientras que, por ejemplo, para YouTube suelen usar la cuenta familiar. Y a partir de los 13 años vemos que hay una total autonomía en cuanto al uso del móvil y de las redes sociales. Los más pequeños usan entre 1 y 2 horas al día las redes sociales y los más adolescentes más de 3 horas. Y hay un 23% que declara usar las redes sociales por la noche en su habitación.
7: El informe también analiza el impacto emocional del uso de redes sociales, con datos como la ansiedad o la presión por conseguir interacción.
8: Ya un 18% de los más pequeños se declaran nerviosos cuando no pueden consultar sus cuentas. El 92% dice que se entretienen en las redes sociales cuando están aburridos. Y los más adolescentes consideran casi en el 60% que se sienten presionados a publicar contenido para recibir likes.
7: La investigación también aborda situaciones de ciberacoso y el papel de las familias en la supervisión del uso de redes.
8: Hay una relación significativa entre a mayor edad de los padres, menor supervisión. Vemos, ¿no?, que en un 76% dicen que sí que hay normas, pero solamente en un 46% se cumplen. Ya hay un 20% de los más pequeños de entre 8 y 12 que dice que ha sido insultado o ha recibido acoso por parte de conocidos o desconocidos. Ya entre sus seguidores cuenta con un 16% que son desconocidos. Por otro lado, entre los 13 y 18 años vemos que eso ya sube al 36%. Y también hemos querido preguntar ante esas situaciones cuál es tu reacción, a quién pides ayuda. En un 55% suelen pedir a los padres, pero también hay un 28% a los amigos y un 12% que lo resuelven solos.
7: Sánchez Blanco y el resto de los investigadores recomiendan retrasar el acceso a las redes y reforzar la educación emocional y digital en menores.
8: Son unas edades en las que no han desarrollado ese pensamiento crítico. Por eso necesitan esa figura de adulto que les ayude a poner un equilibrio, unas horas, un tiempo, eso, y un acompañamiento sano en el tipo de contenidos que consumen.
7: El informe concluye que la clave no está únicamente en limitar el tiempo de uso de las redes sociales, sino también en fomentar un uso crítico y acompañado que priorice el bienestar emocional de los menores. Además, los investigadores plantean la necesidad de exigir a las plataformas digitales algoritmos orientados al bienestar y no únicamente al aumento del tiempo de consumo. Este estudio forma parte del convenio para promover la implementación de la Carta de Derechos Digitales, impulsado por Red.es y el Ministerio para la Transformación Digital y de la Función Pública. Una información de Ignacio Canos del Castillo desde Radio Universidad de Navarra.
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9: Originalidad y eficacia del sistema de giro de piezas de sus robots es lo que ha llevado a la victoria a Gromep. El equipo del campus de Alcoy de la Universidad Politécnica de Valencia ha ganado el premio a la innovación en el concurso universitario Eurobot 2026, celebrado en Francia. El jurado internacional ha valorado el sistema basado en un mecanismo de ruleta y tobogán de los robots Sirnut y Don Belloto. Emilio Barea Sánchez es estudiante y coordinador de Gromep.
10: Todo el trabajo que hemos estado haciendo durante este año y años anteriores, gracias a la UPV y al programa de Generación Espontánea, ha servido totalmente la pena.
9: El equipo pertenece a Generación Espontánea, el programa pionero de la Universidad Politécnica de Valencia, surgido en 2014, que es una lanzadera de proyectos interdisciplinares de estudiantes, que fomenta el aprender haciendo y potencia las competencias transversales. Este curso ha agrupado a 65 equipos que reúne a algo más de 3.000 estudiantes de la UPV. Noa Montalbán Gisbert, UPV Podcast.
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11: Imaginen que las fronteras de un mapa dejan de ser líneas divisoras para convertirse en puentes. Cada 9 de mayo, el calendario nos recuerda que Europa no es solo un conjunto de instituciones, sino un proyecto vivo que late con especial fuerza en los pasillos de la Universidad Europea de Madrid. Bajo el lema Europa se construye contigo, el campus de Villaviciosa Dodón se ha transformado hoy en un escaparate de oportunidades y reflexión sobre los valores europeos.
12: En el edificio B ha tenido lugar una exposición sobre el origen y los diferentes valores de la Unión Europea. Hemos hablado con José Antonio Campos, miembro del Vicerrectorado de Estudiantes de la Oficina de Relaciones Internacionales, sobre el propósito de la actividad.
13: Es una buena oportunidad para promocionar los valores de la Unión Europea y las posibilidades que ofrecemos dentro del programa Erasmus para conocer verdaderamente Europa, todo lo que es Europa, todo lo que implica Europa.
11: Asimismo, se han puesto en marcha diversas iniciativas en redes sociales con testimonios de estudiantes que han participado en programas de movilidad internacional para animar a todos aquellos que quieren sumarse a vivir esta enriquecedora experiencia.
12: La biblioteca del campus ha querido también hacer un guiño especial a este día con una selección de libros que abordan los actuales retos europeos y un recorrido por la historia de Europa. En una entrevista para Europea Media, José Antonio Campos ha querido hacer balance de lo que se ha conseguido con el programa Erasmus desde su fundación.
14: Se van a cumplir ya 40 años desde que se fundó, desde que empezó a funcionar el programa Erasmus, ¿no? Ese gran programa de intercambio de estudiantes, ¿no? Que ahora se ha expandido hacia muchas otras áreas. El primer año en el que se produjo un intercambio de estudiantes dentro del programa Erasmus fue en 1987. 3.000 estudiantes hicieron un intercambio en ese año. Ahora mismo estamos hablando de que en la actualidad, más o menos por curso académico, estamos rondando el millón de estudiantes.
11: Esta actividad se enmarca en la labor de internacionalización de la Universidad Europea de Madrid.
12: Este ha sido un reportaje de María Pereiras y Marian Fernández para Europea Media.
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16: Saludos desde Uniradio Huelva, la radio de la Universidad de Huelva. Comenzamos con nuestras noticias. La UHU y Aguas de Huelva impulsan el talento joven para transformar la ciudad. La Universidad de Huelva y Aguas de Huelva han entregado los premios a los mejores TFG y TFM de la Cátedra de Innovación Social, destacando proyectos con impacto social y medioambiental. Entre ellos, un estudio sobre vulnerabilidad energética que propone herramientas para mejorar la intervención de los servicios sociales. La alcaldesa de Huelva y representantes institucionales resaltaron la importancia de retener el talento joven y fortalecer la colaboración entre universidad y tejido productivo. Los mejores arqueros universitarios de España compiten en Huelva. La Universidad de Huelva acogió el Campeonato de España Universitario de Tiro con Arco 2026, que reunió a medio centenar de deportistas de 16 universidades. La competición, organizada junto al Club Asirio y con apoyo del Consejo Superior de Deportes, incluyó pruebas individuales por equipo y finales durante toda una jornada. El evento situó a Huelva como referente nacional del deporte universitario y refuerza el compromiso de la UHU con la promoción de hábitos saludables y el deporte inclusivo. Sara Giraldo, mejor expediente de la UHU, apuesta por emprender en Huelva. Sara Giraldo, graduada con doble titulación de ADE y FICO, con una media de 9,16, ha sido reconocida como el mejor expediente de la Universidad de Huelva. Seleccionada como una de las líderes del mañana, en Suiza invertirá su premio académico en crear una consultoría especializada en relevo generacional para apoyar a las empresas familiares de la provincia. La joven destaca el papel de la universidad pública y el apoyo recibido durante su trayectoria. Informa Paula Pacheco Díaz, desde Uniradio Huelva, la radio de la Universidad de Huelva.
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17: Una investigación realizada por los grupos Tocoidel e InsirTV de la Universidad CEU San Pablo junto con el Observatorio CEU sobre Religión y Sociedad, publicada en la prestigiosa Revista de Comunicación, ha analizado cómo los videojuegos representan la religión y espiritualidad y el papel que juegan en la cultura contemporánea. En esta investigación han participado los profesores de la Facultad de Humanidades y Ciencias de la Comunicación, Elena Cebrián, Berta García Castilla y Gonzalo Fuentes. En su estudio analizan los videojuegos con narrativas vinculadas a la trascendencia, en concreto un total de 40 productos, que se publicaron entre los años 2020 y 2024. Su investigación demuestra un aumento de las espiritualidades difusas, ajenas a las religiones mayoritarias. Escuchamos a la profesora Elena Cebrián.
18: Desde el punto de vista del tipo de creencia que muestran los videojuegos, nos hemos encontrado que las espiritualidades difusas aparecen más que las religiones organizadas. Y de estas espiritualidades, las más frecuentes son las medioambientales, donde lo trascendente se encuentra en la conexión con la naturaleza y no tanto en instituciones, jerarquías o prácticas establecidas.
19: Su estudio también ha demostrado cómo casi la mitad de videojuegos con este tipo de narrativas son de origen europeo, con países como Francia y España entre los productores más destacados, con un enfoque menos superficial y espectacular que el de los diseñados en los Estados Unidos. Asimismo, se pone de manifiesto que el presupuesto no es un factor decisivo a la hora de definir la eficacia que tendrá un videojuego sobre su audiencia, como comentaba Berta García Castilla.
20: Nuestros datos también demuestran que no hace falta ser una superproducción para ser profundo. Más de la mitad de los juegos que tratan temas religiosos o espirituales son de gama media, doble A, con un buen equilibrio entre ambición visual y riesgo narrativo. En cuanto a la edad, hemos encontrado que más de la mitad de estos títulos son aptos para menores de 16 años, lo que sugiere que el videojuego está actuando como una puerta de iniciación a temas existenciales para los adolescentes.
19: Asimismo, la investigación resalta cómo los protagonistas, con una dimensión trascendente, son mostrados de forma positiva a su audiencia en un 90% de los casos. Elena Cebrián.
18: La valoración que los juegos hacen de religión y espiritualidad es casi siempre positiva. Salvo excepciones, se presenta como algo enriquecedor para el ser humano. Y los personajes trascendentes suelen ser protagonistas y héroes, lo que vincula trascendencia y bien.
19: Hay que señalar que el objetivo de esta investigación es observar el efecto de estos videojuegos como laboratorio expresivo por su interactividad, ya que, a diferencia del cine o la literatura, el jugador no es un espectador pasivo, sino que conoce el significado de dilemas éticos y espirituales, en este caso, a través de la acción y la mecánica de juego, tal y como explica Gonzalo Fuentes.
21: Nuestros resultados plantean que el videojuego puede entenderse como un laboratorio expresivo para lo sagrado. En un contexto de crisis global y climática, el mando de la consola funciona como una herramienta para que los jugadores negocien dilemas éticos y espirituales de forma interactiva, que demuestra que los videojuegos han dejado de ser un simple entretenimiento para convertirse en espacios de educación emocional y espiritual fundamentales en nuestra cultura.
19: Esta investigación contribuye a un análisis que hasta ahora no había sido planteado a fondo como la representación de las religiones y lo espiritual en los videojuegos, en un periodo comprendido entre 2020 y 2024, en el que se ha producido la consolidación de la novena generación de consolas. Gabriela Campos, del Hub de la Universidad CEU San Pablo, para Informativo ARU.
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22: La Cátedra de Brecha Digital de la Universidad Miguel Hernández de Elche colabora en un informe del Congreso de los Diputados sobre menores y redes sociales. Gran parte de la socialización adolescente ocurre en entornos digitales donde las redes sociales influyen en cómo los menores se comunican, construyen su identidad y aprenden, pero también plantean riesgos para su salud mental y sus derechos. Para abordar esta realidad, la Oficina de Ciencia y Tecnología del Congreso de los Diputados ha presentado el informe Menores y Redes Sociales, un documento que cuenta con la colaboración de expertos como el director de la Cátedra de Brecha Digital de la UMH, Daniel Lloret, y el profesor de investigación del Instituto de Neurociencias Centro Mixto de la UMH y el Consejo Superior de Investigaciones Científicas, Santiago Canals. Escuchamos al director de la cátedra, el profesor e investigador Daniel Lloret, que nos cuenta los detalles de este estudio.
23: El Congreso de los Diputados hace ya 3 años que tiene una oficina, que se llama Oficina de la Ciencia, que permite trasladar evidencia científica a los diputados. Entonces, para ello, uno de los productos que tienen es el informe, o hacen unos 3 o 4 informes al año. Este año, redes sociales ha sido uno de los informes que se han hecho. De esa manera, hacen el informe de redes sociales y menores, se llama así, que bueno, pretende explicar varios aspectos de las redes sociales, el impacto en la salud mental, la privacidad, en fin, otros muchos aspectos, y que los diputados puedan tener una visión completa de los temas que tratan en el Congreso.
22: El informe destaca que la adolescencia es un periodo especialmente vulnerable a los efectos de las redes sociales por los cambios sociales, hormonales, neurocognitivos y emocionales propios de esta etapa. Los adolescentes más jóvenes, de entre 10 y 15 años, presentan mayor vulnerabilidad y los efectos negativos son más frecuentes en chicas, debido en parte a un uso más centrado en la imagen y a distintas formas de violencia digital. Es una noticia de Radio UMH para Informativos ARU, de Sonia Martínez González y la técnica de Roberto Belda.
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1: El Aula Cultural de Divulgación Científica de la Universidad de La Laguna celebró el 15º aniversario de su ciclo de conferencias informales escépticos en el PAP en Tenerife. Esta iniciativa busca llevar la ciencia a la sociedad a través de la forma en la que se hacía divulgación en el pasado, en los bares, bajo diversas denominaciones. Estas charlas se llevan a cabo en todo el mundo. En Tenerife se han organizado gracias a la iniciativa de Beatriz Villa Benito, graduada en Medicina por la Universidad de La Laguna y miembro del Aula Cultural. Como estudiante, experimentó la inquietud por la proliferación de las pseudociencias.
2: Pues mira, la verdad es que fue un poco por casualidad, ¿no? Yo buscaba hacer algo porque en aquella época estábamos en medio de una crisis de pensamiento, ¿no? Digamos, entonces, pues mira, estaba en auge las pseudomedicinas, estaba un poco así como de moda, empezaba a estar cuarto milenio, etcétera. Y yo pensé pues que sería bueno pues establecer un grupo o algo de pensamiento crítico.
1: El ciclo cerrará durante el mes de mayo su 16ª temporada con 129 conferencias. La 17ª temporada comenzará el próximo mes de septiembre. Yo soy Fran Díaz Padrón con Luis mi Espósito desde Realización.
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3: La Universidad Católica de Murcia vivirá esta semana una visita muy especial. La Virgen de la Fuensanta, patrona de Murcia y de su huerta, llegará al Monasterio de los Jerónimos este miércoles y jueves con motivo del centenario de su coronación canónica. La conocida popularmente como La Morenica continúa así su recorrido por diferentes municipios e instituciones de la región. Una celebración histórica que recuerda los 100 años de su coronación celebrada en 1927 en el Puente Viejo de Murcia. Hemos salido al campus para preguntar a los alumnos qué opinan de este evento.
5: Aunque cada persona lo viva de manera distinta, creo que es bonito que la universidad organice actividades que unen a toda la comunidad.
24: Me parece interesante que la UCAM participe en un recorrido tan simbólico para toda la ciudad.
25: Sí, porque bueno, es muy querida por los murcianos.
26: Yo, por ejemplo, hago la romería desde que soy muy pequeñita. Todos le tenemos mucha devoción.
27: Sí. Me alegra la verdad ver a la universidad tan llena de vida y más si es alrededor de la Virgen de la Fuensanta.
3: La visita contará con una programación especial dentro del campus, con actividades religiosas y culturales abiertas a toda la comunidad universitaria. Entre los actos más destacados se encuentran una vigilia de oración, el rezo del rosario, varias eucaristías y una charla titulada María coronada en medio de sus hijos, 100 años de historia y testimonios de devoción y evangelización. Además, el jueves tendrá lugar una eucaristía solemne presidida por el obispo de la diócesis de Cartagena, José Manuel Lorca Planes. Tras esto habrá una procesión claustral con la imagen de la Virgen y la inauguración de un azulejo conmemorativo. La devoción a la Virgen de la Fuensanta se remonta a los siglos XIV y XV. Desde entonces, su historia ha estado estrechamente ligada a la ciudad de Murcia y a sus habitantes. Toda la programación puede consultarse a través de los canales oficiales de la UCAM. Una pieza realizada por Natalia García López de Irradio UCAM.
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28: La Universidad de Sevilla ha sido galardonada con el Premio Familia Andaluza 2026 por una investigación sobre el uso no violento de las redes sociales en adolescentes. El reconocimiento ha sido concedido por la Consejería de Inclusión Social, Juventud, Familia e Igualdad de la Junta de Andalucía. Uno de los principales aportes del proyecto ha sido demostrar la existencia de una brecha significativa entre la experiencia digital real del adolescente y la percepción que tienen sus familias sobre ella. Además, ha sido capaz de sacar a la luz múltiples estadísticas que revelan la adaptación precoz de los niños al mundo de la tecnología.
29: Desde el proyecto BeSafe de la Universidad de Sevilla queremos agradecer profundamente este reconocimiento del Premio Familias Andaluzas, que recibimos con enorme ilusión. Nuestra investigación nos confirma que las familias somos clave para acompañar a adolescentes en su vida digital y fomentar un uso seguro y no violento de las redes sociales. Más que centrarnos solo en la tecnología, creemos en la importancia de educar, dialogar y acompañar para construir una ciudadanía digital más responsable y saludable.
28: Según los datos recogidos por el estudio, los menores acceden al primer teléfono móvil a una edad media de 10,57 años y crean perfiles en redes sociales en torno a los 11,28 años. Sin embargo, las familias sitúan ese acceso en edades más tardías, estimando el primer móvil a los 11,35 años y la apertura de los perfiles sociales a los 12,56 años. No obstante, WhatsApp continúa siendo el principal espacio compartido entre generaciones, mientras que redes como TikTok, Discord o Twitch tienen una presencia mucho mayor entre adolescentes. Por último, otro de los hallazgos de este proyecto va relacionado con los riesgos digitales, en lo que entra la desinformación y la pornografía, entre otros. Sobre ello, asegura el estudio que más del 76% de los adolescentes afirmó haber creído alguna noticia falsa online y el 31,6% reconoció haber estado expuesto a contenido pornográfico. Para evitarlo, el estudio plantea la necesidad de impulsar programas psicoeducativos que favorezcan el diálogo y la colaboración entre escuela y familia para construir entornos digitales más seguros, críticos y no violentos. Para Informativo Aru, Adrián Martínez, Luis García y Ana Moreno. Y en la parte técnica, Rafael Jiménez.
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6: Solo cuando bailo me siento así de libre, cantaba Madonna en Into the Groove. Llevar un soplo de esa libertad a cada espacio de la Universidad de Las Palmas de Gran Canaria es el objetivo de Bailar los Campus, una iniciativa del Vicerrectorado de Cultura, Deporte y Sociedad, gracias a la cual los diferentes centros y facultades disfrutan de una actuación de danza, a veces inesperada, otras veces no, con la que se rompe la rutina universitaria introduciendo arte y movimiento en el día a día de estudiantes, profesorado y personal. Bailar los Campus va por su tercera edición gracias al respaldo del Cabildo de Gran Canaria y la colaboración de Peso Producciones, encargados de diseñar el programa de actuaciones en los centros que se extenderá hasta diciembre de este año. El vicerrector de Cultura, José Miguel Álamo, nos explica por qué la ULPGC ha querido promover esta acción cultural basada en la danza.
7: Bien, nosotros en este equipo de gobierno la cultura es algo que tenemos claro que forma parte de la formación integral del alumnado de la Universidad General y de la comunidad universitaria. En este caso, pues coincidiendo con el Día Internacional de la Danza y con la colaboración, vamos, absoluta del Cabildo de Gran Canaria ya por tercer año consecutivo, pues lo que proponemos es sumarnos, ¿no?, a lo que es este Día Internacional y ofrecer, lógicamente, al alumnado hoy aquí en nuestra Escuela de Arquitectura, ofrecer, bueno, esa parte de otro tipo de valores que conlleva también la formación para el futuro empleo, de creatividad y de determinados valores que claramente la danza contiene, más allá de propiciar un entorno agradable, que eso también ayuda para luego incorporarse otra vez al aula y seguir estudiando.
6: La danza, como forma de comunicación artística y de expresión cultural, supone un elemento disruptivo de la cotidianidad que alivia la tensión propia de la vida universitaria. La entrada imprevista, sorpresiva, de bailarines en el aula genera un desconcierto inicial que se va transformando en interés y genuina atención. Otras veces, la danza toma los espacios comunes de la universidad, deteniendo el paso de quienes los transitan para aportarles un momento impensado de arte y cultura. Ian Garside, bailarín, coreógrafo y responsable del programa por parte de Peso Producciones, nos comenta qué significa para él desarrollar Bailar los Campus en la ULPGC.
8: La propuesta artística es invadir los espacios, los campus de la universidad, con acciones performáticas vinculada a las artes del movimiento, la danza contemporánea particularmente, para todos estilos de danza, para romper la dinámica cotidiana de la universidad y dar pues, momentos sorprendentes al alumnado.
6: Esta tercera edición de Bailar los Campus se inició con Instant Dance 3 en la Escuela de Arquitectura, un lugar donde, precisamente por su propia arquitectura, dotada de espacios amplios que se convierten en escenarios donde congregar al alumnado, se ofreció un espectáculo de danza con música en vivo. Escuchamos de nuevo a Ian Garside.
8: Pues este año hemos empezado con dos artistas locales, Tamara López, que viene también del mundo del circo, pero combina mucho movimiento y danza en sus espectáculos. Avien Hernández, que es de Ingenio, una eminencia en la escena local. Y este año tenemos la suerte de contar con Olua Bukumi Oluki TV, que viene de Nigeria gracias a una colaboración con Casa África y la Embajada de España en Nigeria. Entonces, estas tres artistas se han unido con muy poco tiempo para no solo presentar sus propias piezas, pero también tener un elemento de improvisación y bailar juntos con el músico José Vero Bello, que está aquí con nosotros hoy también. Entonces, en ese sentido mezclamos algo que es más preparado y algo que es más improvisado, reaccionando al espacio, al entorno, la gente que viene, y así mantenemos también el elemento de sorpresa tanto para los intérpretes como el público.
6: La gran bailarina Pina Bausch, con la pasión propia de quienes se dedican a la danza, nos insistía al decir: bailemos, bailemos, bailemos, de lo contrario, estamos perdidos. La ULPGC se suma a este llamado, llevando hasta los centros y facultades el poder de la danza para interrumpir la vida diaria con arte en movimiento. Desde Radio ULPGC, Judith Sánchez y Ana Belén González.
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9: Son las 6, las 5 en Canarias.
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9: Buenos días. Nuevo ataque ruso contra la capital ucraniana, Kiev, esta madrugada. Una persona ha muerto por el bombardeo a un edificio residencial en el centro de la ciudad. Otras 20 han resultado heridas, tres de ellas de gravedad, según el último comunicado del alcalde, Vitaly Klitschko. Desde la administración militar de Kiev continúan recomendando a sus ciudadanos que se mantengan refugiados.
11: 40 puntos de la capital han sufrido daños por impacto de drones o misiles rusos, incluidos dos edificios escolares y diferentes bloques residenciales. Se trata de una nueva ofensiva llevada a cabo por Rusia días después de que drones ucranianos provocasen 18 víctimas mortales en una escuela secundaria en la autoproclamada República de Lugansk, territorio ocupado por Moscú. Recordamos que a última hora de este sábado una información de la inteligencia estadounidense alertaba a sus ciudadanos y personal diplomático de la posibilidad de un ataque ruso a gran escala contra Ucrania.
9: Les contamos también que un hombre armado que abrió fuego anoche contra agentes del servicio secreto frente a la Casa Blanca en Estados Unidos ha muerto tras ser abatido durante el intercambio de disparos, según ha informado el propio Servicio de Seguridad Presidencial. El incidente ha ocurrido este sábado cuando el sospechoso disparaba contra agentes en un puesto de control cercano al complejo.
11: Los agentes respondieron al fuego e hirieron al atacante, que fue trasladado a un hospital de la zona donde finalmente ha fallecido. Durante el tiroteo, un transeúnte también ha resultado herido, aunque por el momento no se han facilitado detalles sobre su estado de salud, según ha precisado el servicio secreto en un comunicado.
9: Les hablamos ahora de la educación pública en nuestro país. Ha vuelto a movilizarse este sábado en las calles. La pasada tarde, una marea verde ha recorrido el centro de Valencia tras 10 días de huelga. Manifestación multitudinaria para presionar a la Generalitat. Los sindicatos trabajan en un documento con nuevas propuestas que entregarán mañana lunes a la consejera, como se comprometieron durante la semana. Maite Tarazona es portavoz de Educación de UGT.
12: Son más propuestas de las que ya teníamos, simplemente nos juntaremos los tres sindicatos que hemos pensado plantearlas y se las volveremos a llevar para que el lunes nos cite con la más urgencia posible, porque necesitamos solucionar este problema ya.
11: En la mañana de este sábado en Madrid, llegados de toda España, educadores del primer ciclo de educación infantil de 0 a 3 años han pedido reducir las ratios, salarios dignos y mejoras laborales que dignifiquen su profesión.
13: Llevamos muchos años así y ahora es cuando de verdad se está dando la cara a todo lo que tenemos que luchar.
14: Que no somos guarderías, no cuidamos niños, o sea, los cuidamos, sí, pero no solamente hacemos eso, los educamos, es la base de todo.
9: No han sido estas las únicas reivindicaciones laborales durante el sábado. Los empleados del sector textil y del calzado mantienen una huelga general convocada por UGT en protesta por el preacuerdo de convenio del sector, que según denuncian es un retroceso en derechos.
16: Que perdemos un montón de derechos que tenemos.
17: Festivos prácticamente trabajados gratis.
20: Es precario para la persona trabajadora.
9: La Palma de Oro a la mejor dirección del Festival de Cannes ha sido para Javier Ambrosi y Javier Calvo, los Javis, por su película La Bola Negra.
30: Esto cuando estás en una fiesta y quieres... ¿Qué le damos a esta Bola Negra a casa? El mensaje, no sé qué quieres decir, perdóname.
31: Sí, el mensaje de La Bola Negra.
30: Que el mensaje que ha dicho Javi, sí.
31: Sí, que La Bola Negra, Federico lo utilizaba como una metáfora de la vergüenza que nos meten dentro y que aunque hayamos conquistado aunque hayamos conquistado ciertas libertades, aunque haya mucho por hacer, la vergüenza, el odio y el desprecio siguen ahí dentro. Es muy difícil de quitársela.
9: Pavel Pavlikovsky comparte este premio con los Javis a mejor dirección por su película Fatherland. Y vamos con los deportes. En Girona y Mallorca se unen al Oviedo como los tres equipos que descienden esta temporada. Daniel González.
1: ¿Qué tal? Buenos días. A pesar de ganar 3-0 al Oviedo, los mallorquinistas pierden la categoría, empatando con Levante y Osasuna con 42 puntos. Por su parte, los gerundenses han empatado a uno en casa ante el Elche en lo que era una final por la permanencia, en donde los catalanes solo les valía la victoria. Esto significa que Elche, Levante y Osasuna salvan la categoría. En la pelea por Europa, finalmente va a ser el Celta de Vigo, que se ha impuesto al Sevilla por 1-0, quien jugará Europa League, y el Getafe será el equipo español que vaya a la Conference después de vencer por 1-0 a Osasuna. Y en cuanto a la Liga de Campeonas, el Barcelona se ha impuesto al Olympique de Lyon 4-0 en la final disputada ayer en Oslo. Escuchamos a Aitana Bonmatí, jugadora blaugrana.
2: Pues de la temporada pasada, donde no pudimos conseguirla en Lisboa, creo que se ha trabajado muy bien este año para revalidarla.
1: Y con esta victoria, las culés suman su cuarta Champions y cierran la temporada con un triplete histórico.
9: Es todo, más información en 55 minutos y en rtv.es.
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18: Se ha ido agravando con el paso de los años hasta convertirse en un problema ambiental de primer orden. Durante décadas, la producción de energía con combustibles fósiles, la industria y el transporte están inundando la atmósfera de sustancias y partículas en suspensión que afectan ya a nuestra calidad de vida y alteran el equilibrio climático del planeta. Hoy vamos a hablar con Manuel Pujadas Cordero, que es responsable de la unidad de emisiones contaminantes del Departamento de Medio Ambiente del CIEMAT. Hola Manuel, ¿qué tal? ¿Cómo estás?
19: Hola Juan, encantado de estar contigo.
18: Bueno, yo tengo aquí un dato. Dice que aproximadamente entre el 70 y el 80% de la contaminación atmosférica en España, en nuestro país, está causada por el tráfico rodado. ¿Esto es así?
19: A ver, decir contaminación atmosférica no es decir mucho. Uh-huh. Si te refieres al efecto de esos contaminantes sobre la calidad del aire que respiramos, sí, esas cifras son bastante aproximadas, efectivamente. Y sobre todo en las áreas urbanas, eso es cierto.
18: Que es mucho, ¿no?
19: Muchísimo. Como puedes imaginar, estamos hablando de ciudades modernas, ciudades del primer mundo, en el que encontramos un aire que no nos gustaría para nuestros hijos. Así que tenemos que hacer algo.
18: ¿Qué sistemas o qué tecnología se utiliza en las ciudades para detectar la contaminación?
19: Afortunadamente, tenemos, por ejemplo, en las ciudades españolas, y en general en toda Europa, porque hay normativa europea que define cómo se tiene que vigilar la calidad del aire de los ciudadanos en la Unión, unas infraestructuras muy bien dotadas de instrumentos que de manera continua analizan la composición del aire que respiramos. Evidentemente, esas estaciones de medida tienen una representatividad en sus medidas local. Quiere decirse que si estuvieran ubicadas un poco más lejos o suficientemente más lejos, pues probablemente darían otros datos, pero no se puede tener una estación de medida de calidad del aire por cada 100 metros, no tendría ningún sentido por otro lado. Esa es la base que reporta la información. Luego, además, existen herramientas de movilización matemática que permiten, a partir de esa información experimental, pues conocer las concentraciones de contaminantes en otras zonas no cubiertas por esas estaciones.
18: O sea, este sistema es el que da la alarma para que se activen los diferentes niveles que hay en el protocolo anticontaminación, ¿no?
19: Efectivamente. Esta información es la que permite a las autoridades locales o regionales, en toda la Unión, poner en marcha sus protocolos anticontaminación. No solo existen en España, en Madrid, evidentemente, y a partir de esa información ellos intentan evitar consecuencias graves para la población más sensible. porque por encima de los niveles establecidos de ciertos contaminantes se empiezan a constatar ingresos hospitalarios, un aumento de morbilidad, etc. Entonces, este hecho es el que más preocupa, lógicamente, y las autoridades actúan en función de esa información. De manera preventiva, muchas veces, y a veces de manera correctiva. De forma que cuando nos estamos aproximando a esos niveles peligrosos, las autoridades adoptan medidas para intentar que los niveles no se superen. Pero hay que tener en cuenta que la condición meteorológica de cada ciudad y en cada momento determina también muchísimo las concentraciones que se alcanzan en el aire.
3: Bueno, de esto sabéis mucho en el CIEMAT porque, bueno, por un lado están estos sistemas que están desplegados por toda la ciudad para recoger datos, información, pero luego sé que en el laboratorio tenéis un vehículo, bueno, motores y tal, y ahí investigáis, ¿no?
19: Sí, bueno, vamos a ver. Una cosa es estudiar la calidad del aire, investigar los procesos físico-químicos que tienen lugar en el aire ambiente y no solo en las capas más cercanas a la superficie, sino en capas superiores de la atmósfera. Una cosa es investigar eso y otra investigar qué tipo de emisiones se producen. Entonces, tú te estás refiriendo a un laboratorio móvil que tenemos que permite, es un vehículo instrumentado que permite estudiar y analizar con muchísimo detalle cómo se comporta el motor desde un punto de vista emisor, el motor que equipa ese vehículo, desde un punto de vista emisor, como te decía, porque según se circula por la carretera, vamos conociendo instantáneamente los contaminantes que está emitiendo. Entonces podemos establecer perfectamente las correlaciones pertinentes entre

0: tipos. No solo se emiten contaminantes a través del tubo de escape. Evidentemente, esos son los productos de combustión. Estamos hablando de otra forma de contaminar el aire, como por ejemplo a través de las emisiones evaporativas. El cárter, cuando rellenamos el depósito de combustible, emitimos un montón de gases de hidrocarburos. El desgaste de los frenos produce partículas muy, muy contaminantes. El desgaste de los neumáticos. Por tanto, una máquina como un vehículo contamina de muchas formas. Pero desde el punto de vista mecánico, la responsabilidad final de cómo funciona es del conductor. Y la forma de conducción es determinante para que la máquina sea más o menos eficiente.
1: ¿Y reducir la velocidad influye o no?
0: Vamos a ver.
1: ¿Bajar de 80 a 70 o de 70 a 60 kilómetros por hora va a hacer que nuestro vehículo contamine menos?
0: Entiendo la pregunta. Cuando las autoridades deciden bajar la velocidad en una determinada vía, muchas veces tiene que ver con cuestiones de seguridad, ¿vale? Generalmente tiene que ver con cuestiones de seguridad. Cuando se rebaja la velocidad para intentar mejorar el impacto ambiental, muchas veces lo que se busca no es que los coches emitan menos por el tubo de escape, sino que el tráfico sea más fluido. Porque al final lo que cuenta básicamente es la velocidad media. Si la velocidad media es muy baja, muy muy baja, eso significa que estamos arrancando y frenando continuamente. Los niveles de emisión se disparan en esas condiciones. Bajar, por ejemplo, la velocidad de 90 a 80 no supone básicamente nada desde un punto de vista de mejora de las emisiones. Bajarla de 120 a 100, sí. Bajarla de 40 a 30, pues tampoco. Pero muchas veces, en ciertas franjas de velocidad, lo que se consigue en la red viaria es una fluidez que, genera un efecto muy, muy beneficioso desde un punto de vista general, porque al final se mantiene una velocidad media, interesante, que evita aceleraciones, frenazos, etc. Y ese es el beneficio.
1: Si partimos de la premisa de que todos los vehículos con motor de combustión interna contaminan, ¿qué diferencia habría? Porque aquí tenemos una batalla entre la gasolina y el gasóleo.
0: A ver, hay diferencias. Hay diferencias que se van reduciendo. Se van reduciendo por todos los avances tecnológicos. Pero sí hay diferencias. La Organización Mundial de la Salud, estoy intentando hacer memoria, pero creo que fue en 2012, decidió finalmente que las partículas diésel eran cancerígenas. Yo creo que ese es el inicio fundamental de esta batalla que se está librando últimamente contra el diésel.
1: Oye, el tema de las partículas se sabía cuando se apostó en Europa fuertemente por el diésel, ¿o se ha descubierto con el paso de los años?
0: En absoluto, claro que se sabía. A ver, insisto en lo que comentaba antes.
1: Es que acuérdate cuando todo iba encaminado a que te compraras un vehículo diésel.
0: Sí,
1: promocionaban.
0: Es cierto, pero eso tenía otra razón fundamental. No nos olvidemos que estamos hablando aquí de calidad del aire, pero la contaminación atmosférica tiene una derivada muy, muy, muy importante, que tú la apuntabas al principio en tu introducción, que es el cambio que estamos induciendo en el comportamiento climático del planeta. Vale, entonces se trataba también de reducir la carga de carbono que generamos. En ese sentido, puesto que los motores diésel son, desde un punto de vista energético, más eficientes, necesitan menos combustible. Todo el mundo sabe que un coche diésel gasta menos, dicho así, que uno de gasolina. Esa era la baza. Y entonces, en ese sentido, se apostaba por dieselizar de alguna manera el parque. El problema es que esos vehículos que se estaban introduciendo con ese propósito para reducir el consumo de combustible realmente están introduciendo en el aire de nuestras ciudades pues unos contaminantes que antes existían.

0: en menor medida.
1: O sea, Manuel, se sabía, pero se miró para otro lado porque el diésel, un vehículo diésel gasta menos, es más eficiente, sí, es más barato el combustible.
0: A ver, yo no me quiero poner en esa posición. Yo creo que las medidas que se estaban adoptando desde un punto de vista normativo eran adecuadas, sobre todo porque tecnológicamente se podían alcanzar esa limitación de emisiones, que es a lo que me estoy refiriendo. Desde un punto de vista normativo, la Euro 4, la Euro 5, etcétera, iban limitando muy, muy seriamente esas emisiones. El problema es que no se cumplía.
1: Vamos a hacer una breve pausa y regresamos enseguida.
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1: Es que una cosa, los fabricantes de automóviles ahora argumentan que, claro, que si se siguen endureciendo las normativas, ahora estamos por... la que está vigente es la Euro 6, ¿no? Uh-huh. Hace mucho hincapié en eso. Si se sigue endureciendo la normativa, no vamos a poder cumplirla.
0: Desde el punto de vista técnico, al menos nuestra experiencia, desde un punto de vista puramente científico-técnico, nuestra experiencia... Disculpa. No. Nuestra experiencia es que hay muchos vehículos que sí que cumplen. Claro que cumplen. Lo que pasa es que no son, digamos, vehículos populares. Claro, ese es el problema. Que para ser limpio hay que ser bueno. Bueno en aspectos en los que generalmente a un fabricante, bueno, si puede ahorrar, pues ahorra. ¿Por qué? Porque requieren mantenimientos especiales, requieren repuestos, renovar filtros, cosas que encarecen a la larga el mantenimiento de un vehículo, ¿no? Pero técnicamente es perfectamente posible. No suele imponerse desde el punto de vista normativo nada que técnicamente no se pueda lograr.
1: O sea, todavía se pueden fabricar en el futuro motores de combustión más eficientes, que contaminen menos, que gasten menos.
0: Se siguen trabajando, hay empresas, no voy a citar ninguna, que siguen trabajando en mejorar combustibles, en utilizar, por ejemplo, aditivos que mejoren la combustión, que reducen, por tanto, la carga contaminante y el consumo. Claro, claro, claro que se está trabajando en esa dirección. Otra cosa es que fructifique, digamos, en un plazo razonable. O sea, pero ya en el mercado ya hay cosas que permiten alcanzar esos estándares perfectamente.
1: Al final es como todo, es cuestión de investigar y, bueno, y de invertir, claro.
0: Pero es una inversión, claro. No lo recordemos, no es un gasto, es una inversión.
1: Bueno, Manuel, cuando la naturaleza ya no dispone de las herramientas necesarias para poder contrarrestar los elevados niveles de contaminación, pues hay que buscar soluciones, alternativas. En ello andáis, yo qué sé, estáis estudiando hasta el pavimento, ¿no? Materiales que absorban la contaminación.
0: Efectivamente, hay, digamos, diversas líneas de investigación a nivel internacional en las que no se descarta nada. Es decir, cualquier iniciativa que permita apostar por fórmulas que eliminen contaminantes del aire, pues es bienvenida y hay que investigarla. Nosotros hemos trabajado en ello, hemos trabajado en los llamados materiales fotocatalíticos. Estos materiales que no se han descubierto ahora, se descubrieron... a finales, sus propiedades, pues son materiales semiconductores, se descubrieron a finales de los años 70 del siglo pasado, pero tiene múltiples aplicaciones. Algunas de ellas son su potencial descontaminador, en concreto descontaminador, por ejemplo, de óxidos de nitrógeno del aire. Estaríamos hablando de materiales fundamentalmente del dióxido de titanio, que es muy común en nuestras vidas, aunque no lo sepamos, pero que utilizado en materiales, por ejemplo, de construcción, permite que cuando el sol incide sobre una superficie tratada con este tipo de material, la radiación ultravioleta desencadena una serie de reacciones químicas que hacen que parte de los óxidos de nitrógeno, por ejemplo, presentes en el aire que esté en contacto, pasen a la superficie. Se neutralizan y quedan en la superficie. Por tanto, se retiran del aire. Ese potencial descontaminador, muy, muy interesante, lo hemos estudiado. Y bueno, nos habría gustado que los resultados hubieran sido mejores, porque eran muy prometedores en el laboratorio. En realidad, en la atmósfera, el comportamiento es diferente. Es diferente porque el aire en la atmósfera pues se mueve y, claro, no hace lo que nos gustaría que hiciese. Y entonces los contaminantes se desplazan lejos de la superficie y es muy difícil que interaccionen con ella. Pero, perdona.
1: No, no sé. También lleváis años estudiando el aire que viene cargado de partículas minerales procedente del Sáhara.
0: Efectivamente.
1: ¿Por qué?
0: Bueno, es. A ver, yo creo que la experiencia de llover barro, la experiencia de la calima, esa la tiene todo el mundo, históricamente. En Canarias, pobres, la padecen con mucha frecuencia. Claro, es la irrupción en nuestras latitudes de aire procedente de la franja desértica de África. Entonces, cuando masas de aire llegan de esa zona, además de una ola de calor, normalmente se le acompaña con una gran cantidad de material mineral procedente de la superficie de esos desiertos, resuspendido en ese aire. Esas partículas, muy pequeñas, llegan a nuestras latitudes y las acabamos respirando. Vale, no solo reduce sensiblemente la visibilidad, que ese es un problema, sino que también las acabamos respirando. Bueno, esas partículas también tienen efectos sinérgicos con los contaminantes que habituales de las áreas urbanas y es muy importante prevenir, es muy importante conocer su incidencia porque las medidas que, por ejemplo, se hacen en las estaciones de calidad del aire no distinguen la naturaleza de las partículas. Entonces podemos estar suponiendo que tenemos un problema de contaminación urbana porque tenemos una carga de material particulado excesiva, cuando en realidad lo que tenemos lo que llamamos nosotros una intrusión de aire sahariano. Entonces, claro, es un origen natural que no podemos evitar y que en ningún caso sería imputable a una mala gestión de la calidad del aire. Y bueno, pues también afortunadamente con el tiempo y el trabajo de diferentes grupos de investigación a nivel nacional pues consiguió sensibilizar a la Comisión Europea para que entendiese que algunos países, sobre todo de la cuenca mediterránea, están sometidos de manera sistemática a la llegada de este tipo de aire y no se les puede multar ni se les puede penalizar por estar donde estamos y ser sometidos a eso. De forma que a veces, de manera circunstancial, la calidad del aire se ve resentida por la llegada de este aire sahariano, pero en esos casos, claro, no se puede tratar como si estuviéramos contaminando muchísimo nuestras ciudades, que no es el hecho.
1: Llevamos décadas contaminando el aire que respiramos, tan necesario, tan vital. Manuel, como científico, ¿qué soluciones, qué debemos abordar de manera inmediata para solucionar, bueno, ya no un problema, esto es un problemón?
0: A ver, efectivamente, te tengo que dar una visión científica, no te puedo dar otra cosa. Si me pusiera en otra posición, pues quizás las prioridades cambiarían. Desde un punto de vista científico, las prioridades están muy claras. Lo primero, la vida. Preservar la vida y la vida en el más amplio sentido. No solo la vida humana, los seres vivos, la naturaleza tal cual la conocemos. El planeta está cambiando. Esto lo tenemos que frenar. No podemos legar a las generaciones futuras un planeta hecho un asco, como lo estamos dejando. Entonces, ¿qué podemos hacer? Es que habría que hacer tantísimas cosas. A ver, desde el punto de vista, pensando en la vida occidental, tenemos que cambiar nuestros hábitos. Es evidente. No solo se trata ya de soluciones tecnológicas que tienen que llegar y están llegando quizá a un ritmo demasiado lento, pero es que tenemos que cambiar nuestra forma de vivir. No podemos estar dilapidando nuestro patrimonio de la manera que lo estamos haciendo, y estoy hablando del aire, estoy hablando del agua, estoy hablando del suelo, estoy hablando de los recursos. Ese es nuestro patrimonio. No solo los edificios y los museos. Ese es nuestro patrimonio. Y lo estamos dilapidando. Y lo estamos dilapidando siempre de una manera insostenible desde un punto de vista ambiental. Entonces, hay que descarbonizar la economía, como sea, toda la economía, no solo la movilidad, no solo el transporte. Todos los segmentos económicos hay que descarbonizarlo. Eso significa que hay que intentar sostener nuestra forma de vivir sin depender de combustibles fósiles.
1: Bueno, tenemos el conocimiento y también la tecnología para hacerlo.
0: Tenemos
1: la
0: tecnología. Tenemos la tecnología y lo que hace falta es conciliar intereses. Aquí es cierto que hay inversiones cuantiosas que hay que amortizar por parte de muchos actores económicos, yo lo puedo entender, pero aquí hay cuestiones de urgencia. Por eso hablaba de prioridades. Y las prioridades son incompatibles en este momento con mantener nuestra forma de vivir. Así que hay que cambiar, y cuanto antes lo hagamos, pues mejor para todos.
1: Muy bien, Manuel. Manuel Pujadas Cordero, responsable de la Unidad de Emisiones Contaminantes del Departamento de Medio Ambiente del CIEMAT. Muchísimas gracias por participar en este programa. Ha sido un placer escucharte.
0: Gracias a vosotros por invitarme.
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1: Hola, ¿qué tal, amigos de Radio Nacional? Soy Andreina Vélez, periodista venezolana en Madrid. Tengo ya 10 años, casi 11, y con todas las ganas de seguir amando este hermoso país.
2: Ya lo habéis escuchado, hoy nos acompaña Andreina Vélez, periodista, modelo, comunicadora venezolana afincada en nuestro país, con una trayectoria que va desde la televisión, la producción audiovisual, hasta, bueno, algunos de los formatos más seguidos del entretenimiento actual. De hecho, mientras grabamos esta entrevista, ahí está ella grabando para sus redes, ¿no?, sus podcasts, estas nuevas formas de comunicación que son, bueno, pues se han convertido en algo imprescindible, ¿no, querida?
1: Justo. Tú sabes que ahora tenemos nosotros mismos que grabarnos, que editarnos, que buscarnos la información. Creo que la faceta del periodismo se ha extendido, y bueno, tú que eres, que das cátedra en esta materia, yo creo que bueno, ahora hay que formar aún mejor a los comunicadores, porque todos tienden a hacerlo con un móvil en la mano.
2: Pero a mí me parece sinceramente que vuestro trabajo, los que trabajamos en un medio tradicional, lo tenemos más fácil, está más estipulado, sabes tú el trabajo que tienes que hacer, no necesitas estar constantemente alimentando las redes. Bueno, los hay que lo hacen, pero vosotros de verdad que me parece que tenéis que esforzaros mucho, ¿no?, para alimentar de contenido constante.
1: Justamente, porque si no lo haces, las mismas plataformas te penalizan, entonces te obligan a trabajar de manera constante, como si lo hicieras tú en tu programa de radio, en tu programa de televisión. Pero yo siempre lo digo, que es importante la responsabilidad, porque cuando se comunica tienes una responsabilidad ante quien te escucha, ante quien te ve, y hay que tener muchísimo cuidado, porque hay gente que lo que tú digas para ellos es ley. Entonces, si informas de turismo, hacerlo con cautela; si informas de gastronomía, hacerlo también con respeto, ¿no?, por el sitio en el que te encuentras.
2: Bueno, porque esos son los temas en los que estás ahora y con los que has trabajado también, porque vamos a contarlo. Tú naciste en Caracas.
1: Yo nací en la tierra de las arepas, las reinas pepeadas.
2: ¿Y cómo recuerdas tu infancia?
1: Pues mira, mi infancia, maravillosamente. Yo de niña, Maya, te cuento que yo era locutora de radio, o sea que definitivamente lo que haces de niño sí que te va a influir en tu etapa de adulto, ¿no? Yo jugaba con mis primas a que hacía mi programa de radio, me encantaba comunicar, aunque siempre
2: nos teníamos
1: fui...
2: que haber conocido de pequeñas, porque hacía lo mismo.
1: ¿En serio?
2: Sí.
1: ¡Ay, qué maravilla! Pero al mismo tiempo era introvertida, ¿no? Pero daba la casualidad que me encantaba el comunicar, veía un micrófono y me encantaba. Mi papá, pues, es cantante, casi que autodidacta, locutor autodidacta. Yo creo que de allí tomé un poquito esa parte, ¿no? Él vive en Venezuela, yo vivo con mi mamá aquí en Madrid, y me formé de esa forma. Entonces, yo quería estudiar, extrañamente, odontología. No quedé nunca, jamás, en la prueba de actitud académica de la universidad, pero en la que quedé en los primeros lugares fue en comunicación social. Y entonces empecé como que sin ganas, pero en el segundo semestre ya empecé a tomarle cariño.
2: Dijiste, ay, pero si era esto.
1: Sí, total. Por eso es importantísimo como que hacerle caso a la actitud académica, a esos exámenes que en donde la universidad te ubica, porque realmente después de los psicotécnicos y de todas las pruebas que tienen que hacerte, como que se sabe cuál es tu verdadero propósito, ¿no? Y ya dentro de la carrera dije, realmente mi propósito de vida es comunicar, es ayudar. Me gusta muchísimo la información de primera, no la de la televisión actual, ¿no? Digamos la del entretenimiento forzado, sino la de la formación, la que tiene contenido de valor, esa que, oye, voy a escuchar a Andreina o al programa que sea para ver qué de importante tiene que dejarme y que decirme.
2: ¿Y tú haces entrevistas un poco de todo tipo?
1: Sí, fíjate, yo porque me he dedicado siempre a la parte del entretenimiento, de turismo, jamás he tocado la parte política porque la respeto, más no la manejo. Soy periodista light, por llamarlo de alguna forma, pero me gusta mucho. Ahora estoy dedicada al turismo de Madrid, muestro lo mejor de Madrid, tengo mi propio podcast que se llama Viralmente, que lo pueden oír en mi canal de YouTube, en donde entrevisto, digamos, que todo lo que es viral, pero con contenido de valor. Muchas cosas pueden ser virales, pero no todas te dejan una enseñanza. Todas hay que analizarlas con lupa para definitivamente sacarle lo positivo. Y entrevisto a psicólogos, a psicoterapeutas, a psiquiatras. Me encanta estudiar qué está pasando con la gente, qué está pasando con las redes sociales, por qué están dominando al mundo. ¿Qué pasa con la ansiedad? Porque España es uno de los primeros países que domina en ansiedad, por ejemplo.
2: ¿Alguien te ha dado alguna razón?
1: Bueno, fíjate que estuve entrevistando a un psicólogo que trabaja muy a fondo con la materia de la ansiedad y definitivamente el tema de la vivienda, de cómo se vive la rapidez actual, ¿no? En la que vive el español, ¿no? Porque siempre estamos sin parar.
2: Sí.
1: Definitivamente en España se vive muy bien, porque no es normal como en otros países ver cómo un español se toma sus tapitas, se escapa de su jornada de trabajo, pero al mismo tiempo sí que trabaja más de 8 horas al día, no solamente está con la mente trabajando en las labores, sino que al salir también está pendiente de otras cosas, de cuidar el trabajo, de mantener a la familia, de estar en un sin parar. Y no solamente pasa aquí, yo creo que es un tema mundial y hay que aprender a gestionarlo.
2: Yo creo que sí, yo creo que la pandemia, además, la que pensamos que íbamos a salir mejores, yo la verdad que sí que lo creí. Después de la pandemia sí que he notado que vamos todos un poco, no sé, perdidos. El turismo se ha disparado, somos muchos todo el rato en todas partes. Todo es como, no sé, un poco loco.
1: Sí, es que, y las redes sociales.
2: Las redes sociales,
1: nos han enseñado a vivir de una manera acelerada.
2: Sí.
1: Nos han aumentado como que esa capacidad de alerta, ¿no? De manera constante. Te vas a dormir y ¿qué es lo que haces? Bueno, al menos en mi caso, que me sumo a esa población que ve el teléfono antes de dormir.
2: Muy mal, error.
1: Ve el teléfono.
2: No se puede.
1: No se puede. Al despertarme, que es lo primero que hago, yo rezo, soy creyente, pero enseguida veo el móvil y claro, el cuerpo está ahí, el cerebro en una constante alerta, pero el cuerpo te enseña a parar. ¿Cuándo te tienes que detener? Y realmente es importante leer libros, es importante tener contacto con la naturaleza, con la familia. Si ves redes, pues buscar lo positivo, porque hay que ver también el lado bueno de las redes, que ahora estamos más informados. Por ejemplo, si un médico te manda algo, tú lo averiguas.
2: Sí, la verdad que tiene muchas cosas positivas.
1: Claro,
2: claro que sí,
1: claro.
2: Tampoco las podemos demonizar. Yo muchas veces hago el ejercicio, por ejemplo, cuando voy en el metro o en el autobús, enforzarme. Bueno, sobre todo me pasa cuando no tengo un libro entre manos. Si no estoy leyendo, me esfuerzo a no mirar el móvil. Digo, como hacíamos antes.
1: Claro.
2: Miras a la cara, la gente, sí. Sonríes y casi nadie te responde porque estamos todos en la pantalla, pero...
1: Total.
2: Es un
1: yo soy usuaria del metro de Madrid, me encanta. De verdad que me parece que Madrid es una ciudad que está perfectamente diseñada para el transporte. Y mi mamá lo ama también, que siempre estamos juntas. Y realmente en el metro te das cuenta que nadie se mira a los ojos, nadie se ve la cara. Es muy raro ver a alguien con un libro que cuando lo ves dices, wow, lo tengo que conocer, ese es mi héroe o mi heroína.
2: Total, bueno, hemos oído a tu madre, a Belén Díaz, que te ha acompañado en esta conversación y además ella tiene una historia contraria a la tuya. Digamos, tú llegaste, emigraste a España y ella de pequeñita emigró a Venezuela. Pero antes vamos a hacer una pausa en este programa, los invitados, las invitadas, decir en la música que suena, y Andreina nos ha propuesto escuchar Venezuela de Bertín Osborne.

0: Estamos con Andreína Beliz, no, Belis, me dice. Claro, termina en Z,
1: claro.
0: Nosotros decimos Z, pero es Belis, que es periodista y comunicadora venezolana. Y escuchábamos hace un ratito a su madre, Belén Díaz, que la ha acompañado a esta charla y que emigró con 9 años a Venezuela. Imagino que fue un viaje en aquella época que te marcaría, ¿no?
2: Sí, con mi madre y yo nos fuimos a Venezuela en el barco Begoña, que duró bastante tiempo en llegar, y al llegar allá pues vi todo diferente. Estudié, me preparé, pasaron los años y wow, cuando voy a ver ya tengo hasta el año 2017. Siempre, o sea, me estudié, me preparé y trabajé siempre allí, siempre.
0: Y tuviste una vida feliz,
2: sí,
0: en Venezuela.
2: Sí, sí, bueno.
0: Y entonces, con sus dificultades, como
2: pues
0: todos,
2: sí,
0: claro.
2: De verdad que sí, pero siempre uno sabe de qué país viene. Eso sí lo tiene, porque cuando llegué también en los colegios los niños, ay, que tú no eres venezolana, eres española. Y yo, pues bueno, yo soy muy sociable, soy una persona muy sociable, siempre me encantó la amistad. Y yo no me enfadaba, yo decía, bueno, sí, pero ahora me toca estar aquí. Y entonces, claro. Pero yo amo España porque yo nací en Gijón y siempre
0: lo dices con orgullo, claro.
2: Sí, siempre lo dije con orgullo y hasta en mis trabajos. Uh-huh. Porque no tengo por qué negarlo, de verdad.
0: Claro.
2: Tuve grandes amistades y bueno, y ahora estoy aquí y te digo que de verdad me siento, ¿qué te digo?, orgullosa, porque digo, no me voy a ir a otro país teniendo mi país, siempre lo digo.
0: Pero claro, vuelves a un país totalmente distinto al que dejaste.
2: Y es muy bonita España. España es preciosa. Y bueno, y su gente. Dígame, Madrid está repleto de ahorita que le toca la gran cantidad de inmigrantes.
0: De gente de todo el mundo.
2: De todo el mundo. Pues mira, yo siempre doy mi buen mensaje, siempre al que puedo. Hay que valorar, hay que cuidar, porque nos toca estar aquí y nos toca querer lo que tenemos.
0: Andreína, en tu experiencia y en la de, bueno, pues otras personas de Venezuela o de otros países que has conocido, eso que se dice de que Madrid es una ciudad que te acoge, que te hace madrileño o madrileña sin preguntarte de dónde has nacido, ¿tú crees que es cierto?
1: Mira, yo tengo que decir que Madrid actualmente es Madrizuela o Madrizuela.
0: Sí, sí.
1: ¿No?
0: Total, bueno, depende por los barrios.
1: Exacto. No es raro ir ahora por la Puerta del Sol a escuchar la cantidad de venezolanos, de latinos, de otras nacionalidades. Y sí que es cierto que el madrileño, aunque tiene su manera de ser, enfatizo lo de manera de ser a que, claro, el venezolano quizás es más abierto, más cariñoso, pero te recibe y es muy ameno. De verdad que en Madrid yo he estado muy bien, a mí me ha ido muy bien. He aprendido a entender al madrileño. Uno es muy tocón, el venezolano es muy de abrazos, de tocarte el hombro. Y claro, aquí sé que hay que estar con más cautela, pero es un respeto, ¿no? Y uno aprende como que a ser una especie de híbrido entre los dos países, porque mientras el venezolano es gritón, pues el madrileño también es gritón, ¿no?
0: Bueno, comparado, claro, esto va por niveles.
1: Claro.
0: A lo mejor para un venezolano somos un poquito más silenciosos, pero para un alemán somos insoportables.
1: Claro, bueno, de hecho en un aeropuerto de Berlín yo me quedé impactada porque, claro, encontré la puerta de Madrid precisamente por los gritos y el ruido. Dije, aquí es mi ciudad.
0: Claro que sí.
1: Es muy bonita Madrid.
0: A ti te ha ido muy bien, pero es verdad que empezar de nuevo desde cero, como te viniste tú, no es fácil para nadie.
1: Para nadie. A ver, yo tengo que decir que no todo ha sido color de rosa. Efectivamente, yo empecé con todo tipo de trabajos, de dependienta, de azafata, porque tienes que insertarte, digamos, en un sistema que te obliga a tener un trabajo para tener un contrato. Con ese contrato, alquilar piso. Alquilar piso es un infierno en Madrid, y eso que yo tengo ya 10 años aquí, pero en el piso en el que yo vivo actualmente, ese me habrá costado cerca de 7 meses encontrarlo. Pero realmente es una lucha porque tienes que estar muy al pendiente de detalles con la parte del trabajo y de la manera de encontrar el piso, una cantidad de estafas, de cosas que dices, wow, tengo que ver cómo hago, ¿no? Pero en cuanto al trabajo, están abiertos siempre a ofrecerte trabajo, a ofrecerte ayuda, y vas creciendo, que es lo más importante, ¿no? Porque yo creo que la persona que emigre, que toca otro país, tiene que estar dispuesto a eso, a crecer, a enfrentarse a desafíos, y con cada desafío, pues, encuentras ese éxito.
0: Y a lo mejor a no desesperarse porque al principio no encuentre trabajo, trabajos acordes con su formación o con quién era, ¿no? A ti te pasó, tú venías de trabajar en medios muy solventes en Venezuela.
1: Sí.
0: Y bueno, pues ya has contado que aquí te toca trabajar un poco de todo.
1: Ha sido complicado, yo no sé si por el acento, ¿no? Es probable. A mí me pasa cuando veo canales, yo ya estoy acostumbrada al acento español, pero cuando veo que entrevistan a una persona que no sea española, yo misma digo, no es de aquí, y probablemente eso le pase a la persona, al español como tal, cuando escucha radio, cuando escucha tele, que quiere escuchar, ¿no? Su
0: bueno, yo creo
1: acento.
0: Que es muy difícil llegar a un país, y bueno, en este mundo en el que nos movemos de la comunicación, llegar sin contactos lo
1: también
0: hace mucho más difícil, ¿no?
1: Totalmente.
0: Que sin nadie que te pueda abrir un poquito la puerta. Además, tú tuviste una experiencia un poquito desagradable de alguien que te vendió una moto que luego no era, ¿no?
1: Claro, sí. Yo llegué a España, digamos, por una oferta de una manager que me iba a poner en un programa en el cual no existía esa oferta. Me dijo, vas a ser relacionista pública. Y claro, en Venezuela ser relacionista pública es encargarte de la parte corporativa de una empresa. Yo dije, bueno, qué bien, voy a llegar pisando fuerte a España. Y resulta que era repartiendo flyers, repartiendo volantes en un chiringuito en Santa Pola. Y yo, digna, impoluta, pues recorría mis playas con
0: bueno,
1: todo
0: pues
1: el encanto.
0: Esto es lo que hay, vamos a...
1: Esto es lo que hay.
0: Sí.
1: Y claro, allí fue como que conociendo cierta cantidad de personas que una persona te va llevando a la otra. Luego me vine a Madrid, estuve con grandes amigos en Moraira. Pues digamos que visité, pero en cada sitio yo grababa, Amaya, mis espacios de turismo. En Moraira, que hay unos espacios maravillosos, unas playas increíbles, yo grababa y decía, esto lo voy a utilizar bien sea para mis redes sociales, para no enfriarme, ¿no? Porque el comunicador siempre tiene que estar informándose, tiene que calentar la lengua, porque si no se le duerme.
0: Total.
1: Y la gente quiere escucharte.
0: Total. En 2020 entraste en un reality.
1: Sí, sí.
0: La Isla de las Tentaciones, en la primera edición, en la que nadie sabía de qué iba aquello.
1: Sí, bueno, digamos que el primer reality fue el de MasterChef, pero...
0: ¿También en MasterChef estuviste?
1: Sí, en MasterChef tuve, digamos, la primera experiencia con el mundo reality, ¿no? En donde los técnicos no te hablan, los de audios no te hablan. Y uno cuando está en radio, tú misma lo sabes, uno se habla con su técnico de audio, con su cámara, pero aquí era la ley del hielo.
0: Claro, tenías que hacer como si no estuvieran.
1: Claro, como si no estuvieran, y ahí empieza, ¿no? El formato reality, más la presión, más los jueces. Digamos que tuve que emplear bajo la lluvia en Toledo, me pagué mi billete sin saber nada, yo con mi cava me llevé unos langostinos porque hice unos langostinos en salsa de coco.
0: Oye, qué bueno.
1: Yo dije, bueno, tengo que aplicarme, ¿no? Porque pues en España adoran, ¿no? Lo que tiene que ver con los mariscos, y dije, nada, me voy a hacer unos langostinos, y ese paso me dio la famosa cuchara de MasterChef, y claro, esto salió a la par con una revista que fue la revista Interview, y me dio el tirón que necesitaba a nivel de prensa en ese momento.
0: ¿Y cómo fue ese momento de la revista Interview? Entiendo que enseñando el cuerpo.
1: Claro, pero no tanto.
0: ¿Eso lo hubieras hecho en Venezuela? O a lo mejor al estar más lejos, ¿no? Te pregunto,
1: ¿sabes
0: sí,
1: qué?
0: O lo hubieras hecho igualmente,
1: ver,
0: porque tú eres modelo, quiero
1: sí,
0: decir.
1: Sí, yo en Venezuela estuve en revistas como Urbe Bikini, en donde uno posaba, digamos, en bañador, en bikini, hasta ahí, o quizás un topless de espalda. Pero aquí cuando me llegó la oferta en Venezuela, la hubiese rechazado de manera inmediata. Pero uno cuando emigra, pues tiene que decirle sí a todo, ¿no? Con sus matices. Y dije, oye, es
0: porque
1: una oportunidad.
0: Entiendo que a lo mejor, quiero decir que está muy bien enseñarle el pecho femenino, por supuesto, pero es verdad que a lo mejor no te apetece que lo vea el
1: claro.
0: amigo de tus padres de toda la vida, o no
1: sí,
0: sé.
1: Sí, pero
0: o tus
1: tengo
0: abuelos.
1: Que tengo que aclarar que no mostré ni el pecho ni nada. O sea, mi madre todavía no me ha visto el pecho de adulta. Aún no me lo conocen, porque sí que es cierto que mis valores, yo hablé con la gente de Interview y ellos fueron muy amables conmigo. Dijeron, Andreina, muestra lo que tengas que mostrar y lo que quieras, porque lo importante es que tú te sientas cómoda. Y en ese momento salí porque hubo un momento en la oposición venezolana que fue noticia y querían a una venezolana, digamos, de medios para salir en portada. Entonces dije, es la oportunidad perfecta para que la prensa me conozca, para decir, oye, soy Andreina Vélez, periodista,
0: estoy aquí,
1: véanme que estoy lista para todo. Y digamos que fue el primer paso, ¿no? Y lo de la Isla de las Tentaciones llegó de manera rápida porque fue por un mensaje que me llegó por mis redes sociales. Andreina, ¿quieres ir a un casting de un reality? Yo dije, wow, esto será verdad, será fake. Confirmé, periodista al fin, googleé, investigué y era real, me presenté al casting. Me dijeron que era un programa de convivencia, no sabía que era la Isla de las Tentaciones, porque yo soy, Amaya, una persona, mira, a ver, si tengo pareja, que ahora no la tengo, soy de casarme, de ir al altar, muchísimo menos de estar rompiendo parejas. No sabía que ese reality consistía o se trataba de eso. Pero sí me hacían preguntas capciosas de cómo conquistas a un hombre, eres coqueta, y yo... latina al fin, moví el cabello, me sonreía y quedé. Me llamaron el fuego latino dentro de la edición.
0: Bueno, y la verdad que no deja de ser de interpretar un papel una, ¿no? En un reality no va siendo una misma, sino, bueno, vamos a jugar, ¿no?
1: Claro, claro. No te guionizan, pero sí te dirigen un poco cómo tienes que comportarte, ¿no? Pero para mí fue complicado porque yo tengo esa vena de estar en televisión, en radio, y uno como que se arma no una careta, pero sí una cara distinta, ¿no? Uh-huh. De formar, de educar. Uh-huh. Y yo, pero aquí no estoy formando, aquí estoy deformando. Y total que no pude romper ninguna pareja, aunque el chico sí se fijó en mí. Pero igualmente la primera edición, eso fue una iglesia católica, eso era un monasterio, nada que ver con la isla que se presenta hoy en día. Y siempre lo digo, soy de la primera edición, o sea, soy Sor Andreína Vélez. Nada que ver con la actualidad.
0: ¿Y aquella experiencia te abrió puertas?
1: Sí, digamos que sí, pero en el mundo reality. De hecho, me invitaron a volver a la tercera edición, que tenía que yo ser un poco más fuerte, y yo misma me cerré puertas, Amaya, porque tuve que decir que no. Me dijeron, Andreína, vas a salir de la rosca. Me lo advirtieron. Y yo dije, bueno, ¿qué quiero yo realmente? Claro. Quiero que la gente conozca esta parte, porque yo iba a la calle. Yo estaba en un trabajo en el departamento corporativo de una clínica muy conocida. Y la gente que iba, algunos me pedían fotos, otros, ¡ay, tú le robaste el novio, no sé quién! Y yo no quería esa parte, ¿no? Conocida de esa manera. Y yo misma me cerré esa puerta. Y me ha tocado irme por la más, digamos, más trabajosa de armarme mi propio proyecto. Porque obviamente, al no querer estar en reality, que es la forma más rápida de estar en televisión, sí, en España, a no ser que entre en televisión española.
0: Bueno, pero pues aquí queda dicho, quién sabe.
1: Aquí queda dicho, pero siempre pues las ganas nos faltan y obviamente tuve que hacerme mi propio camino. Y ahora estoy con mi podcast, con mis redes sociales, con mi canal de YouTube, siempre esperando, digamos, un llamado de una buena oferta, porque uh-huh, me gusta. Yo sé que es difícil, porque la gente quiere el entretenimiento rápido. Si yo dijera ahora, mira, quiero hacer un reality, me quiero desnudar ahora mismo, quiero hacer un edredoning, sí, bueno, el teléfono no deja de sonar, pero yo no quiero eso, yo quiero ver qué pasa, porque la sociedad hace eso, qué es lo que le gusta. Uh-huh. Me encanta hablar con la gente que me consigo por la Puerta del Sol cuando viajo. Ahora voy a Alicante, quiero hablar con la gente de Alicante, porque viven así, qué comen, qué no comen.
0: Bueno, y de las cosas que cuentas sobre Madrid, ¿qué es lo que más ha gustado? Entiendo que te ve gente que pretende venirse a vivir a Madrid, sí, o de turismo a Madrid, ¿no?
1: Pues lo primero que preguntan es cómo está el empleo, cómo está el trabajo. Lo que más gusta de Madrid es que es una ciudad que no duerme, que no descansa, que se la pasa tapeando, que se la pasa en tabernas, celebrando. Digamos que dentro de toda la ansiedad que tiene, le gusta la parte de la celebración y el tapeo y el brindar en familia, ¿no? Es una sociedad que es familiar, es, ajá, muy familiar.
0: ¿Y qué cosas echas de menos? ¿Echáis de menos también a ti, Belén? ¿Qué cosas echáis realmente de menos de Venezuela?
1: De Venezuela, digamos que yo, particularmente a nivel profesional, sí extraño la estabilidad que tenía. Por ejemplo, no tenía que hacer casting, ya recibía llamados, ya era una cosa que no trababa, no paraba.
0: No tener que empezar de cero a demostrarte.
1: No tener que empezar de cero, porque estás mostrando todo el tiempo, estás demostrando que sí puedes, que sí eres capaz, que eres tú. Y entonces uno como que se agota, porque ya la formación de la universidad la tienes, luego la formación de trabajo, la pasantía, y tienes que estar todo el tiempo en esto. Pero siempre pues hay que verle el lado positivo, porque si no, caes en la ansiedad y caes
0: en la depresión
1: claro, total, ¿no? Y digo, bueno, vamos a ver si en algún momento llega, pero si no, me hago yo el camino, que es lo bueno. Ahora las plataformas te ofrecen la oportunidad de tú misma hacerte tu espacio, tú misma hacerte tu programa, que incluso son más escuchados que, sí, los mismos medios.
0: Desde luego. ¿A ti te gustaría volver a Venezuela? ¿En algún momento piensas que tu futuro está allí?
1: Me lo he planteado, pero resulta que no, Amaya, no me veo yo volviendo porque soy un híbrido. Ahora soy... Yo pienso que extrañaría mucho el ritmo español, el ritmo madrileño, muchas cosas de aquí, pero al mismo tiempo estando aquí extraño Venezuela, pero resulta que la etapa que dejé no es la misma.
0: Es extraño, ¿no? Cuando uno se va y se establece en otro lugar, eso se vuelve como está entre dos aguas, ¿no?
1: Sí, estás como en un purgatorio porque no sabes de dónde eres ni a dónde perteneces. Pero eres como una tercera nacionalidad. Mira, no sé, yo probablemente, bueno, tengo 10 años que no voy a Venezuela también. En 10 años ha cambiado muchísimo el país. No sé cómo se paga allí hoy en día, como nada. Yo estoy madrileña, yo pediría un Uber, me quisiera comer unas croquetas, unas tapitas, una mimosa, pero al mismo tiempo que yo desayuno arepas todos los días. O sea, no uh-huh. puedo dejar de comer arepas. Me encanta que encontremos tequeños en todas las tabernas y los bares de España.
3: Qué ricos.
1: En los supermercados. Sí. Me fascina
3: eso. Bueno, eso de un tiempo a esta parte, porque hasta yo los conocí hace relativamente poco.
1: ¿Y te gustan?
3: Me encantan. Y las arepas también. Belén Díaz, ¿tú qué echas de menos de Venezuela?
2: Echo de menos la gente. O sea, cuando estaba por allá.
3: Los amigos, ¿no?
2: Las amistades y todo. Pero, ¿sabes qué, Amaya?
3: Sí.
2: Me adapto aquí porque sé que nací aquí. Y digo, bueno, me siento cobijada
3: ¿sí?
2: en mi país. Sí extraño aquello, pero me adapto. Ya a mi edad, ya me adapto. Me costó un poco. Dejé a mis familiares allá enterrados ya, porque son dos asturianos y dos canarios. Pero dice, bueno, tengo el corazón allá y aquí.
3: Claro, es que no es lo mismo emigrar con tu edad, Andreína, que emigrar, aunque sea volver a su país de origen,
2: sí.
3: a la edad de Belén, ¿no?
2: Sí.
3: Y eso que, bueno, que eres joven todavía. Pero bueno, que ya tenías toda tu vida hecha
2: sí.
3: allí y volver pues a una casa nueva, a un país que no es el mismo que el que te fuiste, pues claro, no es fácil.
2: Pero ¿sabes una cosa, Maya? Yo volvería, pero volvería de visita,
3: uh-huh.
2: porque no podría dejar España. O sea, volvería de visita a ver aquello, a ver, a acompañar a Andreína, a ver a su familia, visitar lugares que son preciosos, pero extrañaría mucho España, de verdad. Yo pienso que eso se llama madurez en la persona.
3: Sí.
2: Porque uno se puede establecer, no sé, otro país, de otro país si no te hablo, pero ya tengo estos dos países en mi corazón y me adapto y puedo decir, estoy fuerte, o sea, me siento fortalecida porque he pasado mis trabajos también, aquí también por la novedad, pero no me ha costado porque hay algo dentro de mí que me dice, eres de aquí.
3: Sí, sí, sí, sí.
2: Y escúchalos, o sea, actúa como ellos también, como son,
3: sí.
2: porque tiene que haber un encuentro.
3: Sí, un encuentro, una adaptación también
2: sí.
3: mutua, ¿no? Oye, pues qué gusto me da haber tenido esta conversación con una madre y con una hija, la primera vez que entrevistamos madre e hija aquí.
1: ¿Qué es mi cámara? Para todos los vídeos de YouTube.
2: Sí,
3: toda una profesional. Pues querida Andreína Belis, te deseo todo lo mejor. Quizá nos veamos pronto, en algún momento, aquí en Televisión Española.
1: Claro que sí.
3: Que nos contraten a las dos.
1: Tan bella. Este medio es un pañuelo, Amaya.
3: Este medio es un pañuelo y la radio es maravillosa.
1: Totalmente.
3: Es maravillosa y lo que haces en los podcasts también. Y Belén Díaz, pues muchísimas gracias por acompañar.
1: Amaya,
3: dime,
1: corre. Segundo. Mi Instagram es @andreinabelis con V y Z al final y allí pues van a ver todos los links para ver los vídeos y todos los canales.
3: Fenomenal. Pues vamos a despedir esta conversación con Karol G.
1: Ah, sí.
3: ¿Quieres decir algo más? Venga,
2: sí,
3: corriendo.
2: Te quiero dar las gracias por la invitación. Gracias.
3: Muchas gracias por aceptarla. Si antes te hubiera conocido, esto
2: ay,
3: se merece
2: sí.
3: un baile, ¿no?
1: La canción del verano. Si
3: vamos.
1: Nos vieran aquí, nos montamos en la mesa.
3: Vamos a bailar.
1: Arriba.
3: Un abrazo a las dos.
1: Gracias, Amaya.
2: Gracias.
4: ¿Qué lo que? Estamos a rular y empezó el verano. ¡Fuego!

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1: Pues yo no tengo un recuerdo como concreto, porque el TAC siempre estaba ahí, o sea, como de adolescente. Era un lugar donde ir a pasar la primavera, o sea, como esa semana en la que ibas a ver espectáculos en la calle y te la gozabas. Y iba más con mis padres que con mis amigas. Mis amigas no eran muy teatreras, pero mis padres sí. Entonces, yo creo que era el mayor acercamiento que teníamos en la ciudad entonces, porque recuerdo, sí que recuerdo como cuando se reabrió el Calderón como gran hito, y después cuando se abrió el Lava, que ya estaba ya en la profesión, pero el TAC era como que siempre estuvo ahí cocinando los anhelos teatrales.
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3: Y seguimos en este Museo Patio Herreriano, en este patio de novicios, patio del noviciado. Qué buen lugar es este espacio, Juan Herrero, ¿verdad?
4: Pues sí, desde luego Valladolid está lleno de rincones por descubrir, incluso para los vallisoletanos, y este es uno de ellos.
3: Ay, le voy a preguntar a algunos vallisoletanos que están con nosotros ahora en este estudio nada improvisado de manos de mis compañeros Jero Vaquero y Óscar Sacristán, si hay algún lugar que nos puedan reseñar. Rodrigo J. Ruiz, bienvenido a la sala, ¿cómo estás?
5: Hola, buenas, ¿qué tal?
3: ¿De dónde eres?
5: Pues de aquí, de Valladolid.
3: Dime un sitio de Valladolid, anda.
5: Pues mira, la Plaza del Viejo Coso, ¿ah? Es una antigua plaza de toros, creo. Ay, que fue, sí. Pero es precioso, son casitas, vamos, es una cosa, con un tejo en el medio y todo, vamos, un sitio tranquilísimo.
3: Me lo enseñó una vez Juan, me llevó también por...
4: Fue cuartel, ha sido muchas cosas.
5: Claro, muchas cosas.
3: ¿Y tú cómo comenzaste en esto de las artes escénicas y la música?
5: Pues yo empecé de chiquitín, con 4 o 5 años, mi madre me llevaba a ver la orquesta de aquí y dije que quería tocar el violín y así empecé. Y luego poco a poco Víctor me engañó, el otro, uno de los componentes del Trío Caracol, y empecé a meterme en esto y me ha gustado, así que encantado.
3: Víctor, ¿por qué engañas a la gente?
5: ¿Verdad?
3: Víctor Cerezo.
6: Pues porque yo solo no puedo.
3: Con amigos sí, ¿no?
6: Claro, yo necesito gente alrededor, entonces... Pues cómo voy a dejar escapar a un violinista de este nivel, entiéndeme.
3: Víctor, ¿de dónde eres tú?
6: Yo soy de Aldea Mayor de San Martín, de un pueblo de aquí al lado, pero vamos, vivo aquí ahora ya desde hace años.
3: Venga, dime un rincón de Pucela.
6: Pues mira, un rincón donde vamos a actuar nosotros, la calle de Cadenas de San Gregorio, que tiene ahí el Museo de Escultura, la Casa del Sol, el Zasca, que es un bar que a mí me encanta, y es, para mí es un sitio, es una calle que es muy, muy bonita de ver.
3: ¿Cómo comenzaste en esto?
6: Yo cómo comencé en esto, pues hace unos cuantos, bastantes años ya, a mí me gustaba de siempre. Empecé siendo zancudo y luego poco a poco pues me di cuenta de la voz que tenía y de que tenía muchas posibilidades y poco a poco.
3: ¿Y qué hiciste con los zancos?
6: Los zancos los dejé rápido, por suerte, para no lesionarme y ya está.
3: Juan Manuel Tordable, ¿qué tal? Bienvenido a la sala, ¿cómo estás?
7: Buenos días, muy bien. Muy contento de estar aquí con
3: ¿De dónde vosotros. Eres?
7: Yo soy de La Rondilla, de aquí de Valladolid.
3: Anda, otro de aquí de la zona. A ver si metemos alguna variedad en esta mesa. Yo soy de Málaga, ¿vale? Luego, si queréis, os digo sitios de Málaga.
5: Muy bien.
3: Dime un lugar de Valladolid.
7: Es que estaba pensando y se me ocurren varios. Elijo uno...
3: Di dos, anda.
7: Venga, pues mira, por ser rondillero, el Parque Rivera de Castilla. Uh-huh. Es un sitio que me encanta. Y los jardines del Palacio de Santa Cruz.
3: Vale.
7: Otro sitio que me encanta.
3: ¿Cómo comenzaste en esto?
7: Pues como ellos, muy pequeñín. De mis primeros recuerdos son subido a un escenario vestido de espantapájaros y recitando. Y luego una vez me empeñé en que me regalaran un tecladito de estos pequeños de Casio que vendían en los bazares, pero mis padres me llevaron a una tienda, a Nacho Melodies, una tienda de música de aquí de Valladolid, y me compraron un pedazo de órgano que traía un mes de clases en el precio. Yo tenía 7, 8 años.
3: ¿Las aprovechaste?
7: Las aproveché y mi profe me dijo, el año que viene son las pruebas para entrar en el conservatorio, me presenté y pues ya hasta aquí.
3: ¿Ya? Hasta aquí, hasta esta edición del TAC. Y sí, más cosas. Fabrizio Gabosto, bienvenido a la sala, ¿cómo estás?
8: Bien, muy bien.
3: ¿De dónde eres? ¿De Valladolid también?
8: No soy de Valladolid.
3: Venga, ¿de dónde eres?
8: De Torino, en Italia.
3: De Torino, ¿dónde comenzaste y cuándo y cómo?
8: Es muy complicado, es una historia vasta. Mira, yo para empezar soy biólogo. que no tienen nada que ver, es otro mundo totalmente, ni tanto, es para algunas cosas parecidas. Volví a Italia de los estudios en Estados Unidos y no había trabajo. Entonces empecé a ser fotógrafo, empecé a interesarme en teatro, era mi pasión. Y empecé con el teatro adentro de las salas de teatro. Pero de afuera estaba tan bonito, había el sol, había el zacate, había los parques. Entonces dije, ¿por qué no sacamos el teatro? En ese tiempo, hace 40 años, era algo un poco raro en Italia, ¿no? Y bueno, salí afuera y funcionó muy bien. Y ahí me di cuenta que era un trabajo y empecé a dar vuelta a toda Italia, toda Europa y por todo lado. Uh-huh. Y fue muy bonito, me divertí muchísimo. Ahora, bueno, pasaron unos años y estoy haciendo un festival.
3: Un festival que se denomina Mirabilia.
8: Sí, exacto. Mirabilia, bueno, el nombre viene de las cosas mirabilis, que son los objetos que hacían ver los reyes de Torino cada 4 años. Entonces sacaban a la calle cosas increíbles y el pueblo llegaba para ver estas máquinas monumentales. Y desde eso empezamos en la provincia de Cuneo. Y fue muy bonito porque los primeros años fue muy difícil. La provincia de Cuneo era conocida solo para comer y para beber. Entonces yo iba a los diarios y les decía, bueno, hacemos un festival grande, hay cosas. No, ¿qué va? ¿Qué puede haber en provincia de Cuneo? Solo se va a comer y beber. De ahí cambiaron las cosas. Ahora la provincia de Cuneo es la provincia más activa en Piemonte en el ámbito cultural.
3: Juan, nosotros nos conocimos, Fabrizio y yo, el año pasado en el Temudas, el Festival de Teatro, Música y Danza de Las Palmas de Gran Canaria. La idea es, pues eso, ¿no? Siendo un festival, además del TAC internacional, establecer relaciones con amigos, compañeros que también se dedican a esto, ¿no?
4: Desde luego, yo conocí a Fabricio junto con Charo en Mercartes el año pasado, que se llevó a cabo en Valladolid, y nos dimos cuenta que había muchas cosas en común. E incluso ahora estaba contando esto de Cuneo, y aquí en Valladolid pasa un poco lo mismo. ¿Qué va a haber aparte de vino y restauración y gastronomía? Pues mira, cultura por todos los rincones, cultura por las calles. Y sí, la idea, desde luego, siempre esta vocación que ha tenido este equipo del TAC es establecer, buscar sinergias y buscarlas aquí en el estado y también fuera, y con mucha más razón en aquellos festivales con los que compartimos identidad y ADN, y Mirabilia es uno de ellos.
3: Ahora hablaremos con Fabrizio de la tarea que también tiene aquí especial en esta edición del TAC. Rodrigo, que sé que te tienes que marchar. ¿Verano del 69 o el guateque que nunca fue?
5: ¿Qué es eso?
3: Pues eso. Suéltanos algo, pues nada, vamos a descubrirlo.
5: Somos una compañía de teatro musical, nos gusta mezclar el teatro con canción, con música en directo, violín, piano y voz. Venimos de la copla, que la revisitamos y la hemos actualizado, y ahora nos hemos atrevido con la música yeye, con la música de los 60. Y bueno, lo que queríamos hacer era meter a la gente en un viaje hacia un guateque que ni es de los 60 ni es de ahora, pero bueno, ese ambiente de mezcla, ese a juntar las personas que fueron jóvenes en los 60 y las personas que son jóvenes ahora y las que están por el medio también, y bueno, pues bailar con nosotros, reír y alguna lagrimilla si se puede, pues también se echa.
3: Rodrigo, Víctor te metió en esto, te engañó en esto, sí, ¿no? Ha contado. Sí, sí. Tienes la oportunidad de hacerle una pregunta a Víctor, antes de que te vaya, la que nunca le has hecho. Ay. Y que la vas a hacer hoy aquí en Radio Nacional de España.
5: Pues como Juanma tengo varias, pero... Pues, ¿qué se puede esperar la gente de verano del 69? ¿Qué viaje les proponemos?
9: Pues a
3: qué
9: ver,
3: fácil. Eso la iba pregunta, a hacer yo.
9: Claro, pues es una pregunta, hijo, que me hace un entrevistador, no un compañero de toda la vida, pero vale. Pues qué se va a esperar la gente, pues lo que ha dicho él, baile, una cosa divertida y con movimiento y una pista de baile realmente, que salgan a bailar, que vuelvan a descubrir lo que es el agarrao. Que ya no está, ¿sabes? Y queremos que la gente vuelva a agarrarse a eso. ¿Y por qué el 69? ¿Por qué en el 69? Porque pasaron muchísimas cosas.
3: Claro.
9: Es que ese año llegó el hombre a la luna, Franco nombra al rey sucesor. O sea, varias cosas pasan en el 69 que no es solo por el número mágico, sino porque pasan cosas.
3: Víctor, te toca hacerle la pregunta difícil a Juan Manuel.
9: A Juan Manuel. Pues a ver, Juan Manuel, tú... ¿Qué sientes cuando estás tocando el piano?
10: En general.
9: En general.
10: Pues me
7: me desaparezco del mundo y estoy yo solo flotando en el piano, básicamente. Entro en un estado de concentración que solo puedo comparar a cuando hago deporte, que también me gusta mucho, y entonces es algo muy parecido mentalmente, claro, físicamente nada que ver.
3: Juan Manuel, véngate, una pregunta para Víctor.
7: Víctor, es que yo creo que lo sé casi todo de ti.
9: Es que lo sabes todo.
7: ¿Cuándo te casas?
3: Una pregunta cuya respuesta es vital para los oyentes de Radio Nacional, sí, Radio 5 todos los días y Radio 5.
9: Es que me caso la semana siguiente.
3: Oye, cuando uno se casa, por ejemplo, ¿planifica un viaje también de novios o si hay trabajo lo tiene que aparcar?
9: Pues depende.
3: No iba a ser tan fácil la pregunta.
9: Claro. Yo es que en principio pues no soy muy de organizar las cosas. Entonces todavía no he organizado nada. No hay convite, no hay.
3: Pero una compañía sí hay que organizarla.
9: Una
3: ¿no?
9: compañía sí, pero bueno, es que es, para mí va todo por bolos. Entonces ahora de momento es el TAC. Cuando pase el TAC será mi boda. Ya está.
3: Vale. Bien.
9: No puedo dos cosas a la vez.
3: Fabrizio, en tu caso además vienes como jurado, ¿no?
8: Sí.
3: ¿Te lo han contado? ¿Te han dicho lo que tienes que hacer?
8: Aún no, pero me imagino.
3: Déjame que vea los zapatos.
8: Vale. Muy cómodos.
3: Vale, vas a
8: los más cómodos que tengo, sí, tranquilo.
3: Te lo digo por experiencia.
8: Hay que marchar mucho.
3: Te vas de aquí con un montón de cosas, porque claro, tú tienes que valorar los trabajos de las compañías con otros compañeros, pero yo me imagino que uno no deja de trabajar nunca, ¿no? Es decir, que de pronto dice, uy, pues a lo mejor esto que han programado Charo y Juan aquí pegaría muy bien en Mirabilia, ¿no?
8: Claro, y además es una emoción muy grande. ¿Por qué? Porque estar de jurado aquí es la primera vez que yo vengo en Valladolid, es la segunda.
3: Ajá.
8: Y ya conocí los bares, los vinos, las tapas.
3: Además, ¿no? estuviste durante Mercado.
8: Claro, Mercado.
3: Es un mercado, es un fantástico encuentro muy diferente a un festival como el TAC. Ahí era como.

0: experiencia, porque el nivel de programación es único. Entonces, bueno, estar aquí, ver en vivo y como jurado, entonces más cómodo el público normal, ¿no? Porque imagino que nos lleven por todo lado, que no hay que perderse y todo eso. Es fantástico, increíble.
1: Charo Arconada, Juan Herrero, ¿cómo os sentís cuando escucháis palabras de un programador, de un compañero gestor cultural como él, diciendo que eso, que el TAC es referencia internacional?
2: Bueno, son palabras mayores. No sé, yo llevo muchos años en el festival, he hecho mucha oficina, he hablado con muchas compañías, he hecho un trabajo muy duro, entonces para mí es un orgullo, la verdad.
3: Pues bueno, yo no llevo tantos años en el festival, pero desde luego es de una tremenda responsabilidad que una persona con el bagaje, con la trayectoria de Fabricio, habla así de nuestro trabajo, desde luego, y del festival, y que es la decantación de muchos años de festival, de 27 ediciones, desde luego, pero bueno, que ahora mismo tengamos ese reconocimiento, yo es algo que agradezco mucho que se diga, porque parece que si lo dice uno mismo, no, suena como un poco petulante, de hecho puede, lo es, vamos, no puede, lo es, pero le agradezco mucho las palabras y...
1: Pero fíjate con lo que iniciábamos esta segunda hora, con las palabras de Lucía Miranda diciendo que es que, claro, que es que el TAC es que está aquí en el ADN de la gente de aquí. O sea que...
3: Sí, sí, está en el ADN de la gente aquí, en el ADN, vamos, y ahora mismo, desde luego, fuera es un referente, lo sabemos en el Estado. Esta semana, ayer tuvimos que mover una habitación de hotel y nos costó la misma vida encontrar un hotel en Valladolid para una persona que teníamos que mover, porque hay mucha gente de fuera que viene a ver el TAC. Nos han llamado compañeros de otras comunidades, oye, van a ir unos amigos que les hemos recomendado. Entonces, sabemos que eso es un referente, sabemos que es una responsabilidad. También tenemos la tranquilidad de que quien venga, y tú lo sabes bien, a Valladolid en la época del TAC va a haber otro Valladolid, ¿no? Y que si vuelve no estando el TAC, los espacios van a estar resignificados por lo que vio en el TAC, ¿no? Y entonces eso también nos da mucha tranquilidad y es un orgullo.
1: Amigos del trío Caracol, contadle a Fabricio más cosas que hagáis para que os lleve para Italia.
4: Ay, pues mira, nosotros hacemos una cosa muy bonita que es mucha copla. Tenemos espectáculos de copla, son bastante bonitos, la verdad, para mi gusto. Que está feo que yo lo diga, pero es verdad. Y mira, eso es muy cultura española como tal. Se puede mover por todos los países, así que llévanos a Italia o a donde tú quieras, vamos.
0: Absolutamente.
1: Porque, ¿qué programáis ahí en Mirabilia?
0: Mirabilia es muy multidisciplinar, aún más que el TAC, que ya tiene una extensión.
4: Música, teatro, danza,
0: claro, de todo. Pero también hay mucha sala, hay mucha búsqueda y hay mucha cultura popular de otros países. Y además no es solo Mirabilia, te digo, en este momento están montando algunas compañías que ganaron el TAC en Milano, uh-huh, en otros festivales, y con la garantía que ganaron el premio del TAC. Entonces los programadores de allá no lo vieron, pero claro, que se salía al mundo entero eso. Y la programación adentro es muy, además de Mirabilia, son 3 meses de festival, uh-huh, y con un momento central que es un poco, bueno, no es tan grande ahora como Valladolid, como el TAC, porque lo reducimos un poco para desarrollar el restante, pero son 11 ciudades. Entonces, hay muchos espacios por espectáculos diferentes y por comunidades diferentes. Tuvimos espectáculos el otro año de Chile y había centenares y centenares de chilenos que vinieron para encontrar su gente, para ver sus espectáculos. Entonces, la cultura española es muy importante en Italia también.
1: Ah, mira, estoy escribiendo un mensaje a mis jefes en Radio Nacional para que me dejen pasar 3 meses allí en Italia.
0: Perfecto. No, claro, también hay una comida.
1: Si hay tanta cultura. ¿Nos vamos? Oscar, Jero, ¿nos vamos para allá también? Claro, si hay tanta cultura española y nosotros también con Radio Exterior de España, que tenemos ese vínculo con Iberoamérica. ¿Alguna cosa que tú creas que debería venir a España, que tú sepas de alguna compañía que ha pasado por vuestras manos, que diga, ay, no perdáis a esta gente?
0: Sí, una compañía, un dúo fantástico que tiene mucho el espíritu de Pau Palau, de sus grandes clowns, y es lo que más muy raro es que es italiano. Y porque tenemos grandes clowns en Italia, pero no tantos, hay muy pocos. España es mucho más fuerte en eso. Y es la compañía Burbock, con el espe-

0: espectáculo wow. Y eso podría quedar fantástico, sería perfecto para el público.
1: Tomado nota, está.
2: No, pero ve cómo tengo la mesa. De vez en cuando hay un poco de viento aquí, pero no se van los papeles porque hay tanto peso aquí. Venga, antes de que os vayáis, amigos del trío Caracol, ¿un recuerdo que tengáis del TAC?
3: Yo de pequeño tengo, bueno, de pequeño, de adolescente y de todo. Yo creo que tengo recuerdos, pues, desde que tengo conciencia de estar en Valladolid, que para mí era una fiesta. O sea, para mí era como, tú salías a la calle, si no pillabas un espectáculo, pues te podías tomar una cerveza hasta pillar el siguiente, ¿sabes? Pero como que salías a la calle y no volvías, no volvías nunca, te quedabas hasta el último. Y mira que yo tengo especial alergia estos días, y los espectáculos de por la noche los he visto con lágrimas en los ojos, pero no de la emoción, porque no eran emotivos, sino de los ojos ensangrentados de alergia. Y aún así me quedaba hasta el último.
2: Uh-huh. Juan Manuel, venga, algún
4: recuerdo. Yo es que llevo cerca de 20 años trabajando en el TAC, en producción, y entonces...
2: Pero por favor, esto no lo sabía yo. Sí. Enhorabuena, porque yo he venido mucho al TAC y de verdad que funciona muy bien la producción, ¿eh?
4: Gracias.
3: Es princesa por sorpresa.
4: se me agolpan muchos recuerdos, ¿no? Especialmente tengo uno no muy lejano. Voy a decir dos otra vez. Recuerdo mucho un espectáculo que se llamaba... vaya hombre, ahora se me va. De la compañía Imperdible. No sé si era Persecución, puede ser el nombre del... donde se narraba con cuatro bailarines y una proyección sobre el suelo en el que ellos bailaban. Se narraba la historia del pueblo gitano en España. Maravilloso, un espectáculo que no he vuelto a ver, porque yo creo que era bastante costoso de montar y de mantenerlo, y me pareció increíble, y hice grandes amigos en ese año. Y luego hace 3-4 años que estuve con Kamchatka, y para mí eso fue una experiencia maravillosa. Pasé toda la semana del TAC con ellos, desde que se levantaban. Yo desayunaba, cenaba con ellos, lo único que no hacía fue dormir. Y todo el resto del tiempo eran como el equipo A. O sea, eran increíbles cómo trabajaban. Era para verlo. Y encima una gente maravillosa, súper maja, con la que sigo manteniendo bastante contacto. Y bueno, de hecho, mira, este año pasado vinieron a Mercartes, uh-huh, y se quedaron a dormir en mi casa, vamos, que algunos de ellos.
2: Y están asintiendo Charo y Juan, ese recuerdo que tenemos de Kamchatka, ¿eh?
1: Sí, magnífico, ahí en el Parque de las Contiendas, sí. Que también tenía, se ve que le gustan mucho los movimientos migratorios a Juanma, porque también hablaba de eso, un espectáculo muy bien traído, muy actual en este momento, que es un espectáculo ya antiguo, Alters. Bueno, la verdad que fue toda una experiencia para quien pudo disfrutar de ese espectáculo.
2: Estoy mirando a Charo, ¿sí, no?
5: Sí, así es, maravilloso. Uh-huh. Fue premio del festival, sí. Y un premio. Uh-huh.
2: La cantidad de cosas que salen de aquí, ¿hacia dónde va el trío Caracol? Venga, Víctor Cerezo, Juan Manuel Tordable.
3: Pues, ¿hacia dónde voy? Pues mira, yo ahora mismo...
2: Aparte de casarte, que ya lo sabemos.
3: No, eso es lo siguiente, ¿vale? Yo de momento, mi tope de momento es el TAC. Entonces, yo ahora mismo voy, pues, al local donde estamos, uh-huh, a seguir atornillando, pintando y dejando todo terminado para que mañana pueda estar espectacular.
2: Dale, mañana.
1: Oye, hay que decir una cosa, perdóname que te corte. Que quien no... lo ideal es que vean Guateque en Valladolid. Pero quien no pueda verlos, no Guateque... Como primicia, estos chicos van a estar en un teatro en Madrid 5 días.
3: Con las coplas con punk saben mejor, que es el primer espectáculo que nosotros hicimos hace ya años, y ahora está pues evolucionando el movimiento. Quiero decir, nosotros somos caracoles, vamos despacito, entonces después de no sé cuántos años hemos conseguido un acceso a Madrid. Entonces, bueno, vamos al Teatro Infanta Isabel 4 días con ese espectáculo en fechas del orgullo, o sea que... Tenemos la ciudad llena de gente, otra cosa es que vengan, pero la ciudad está llena de gente, venid a vernos.
5: No hay que perdérselo.
3: No.
2: Los codirectores del TAC han tenido que contar las cosas que no estáis contando vosotros.
3: Sí, es verdad, porque ellos no están tan nerviosos como nosotros, seguramente, de una entrevista.
2: Vale, fíjate, el que se ha quedado mudo ha sido Rodrigo J. Ruiz, no, que se tenía que marchar. Gracias a los dos por pasar por la sala. Fabrizio, que disfruten mucho de estos días en el TAC, en Valladolid. Nos vamos a ir encontrando por diferentes sitios. ellos. Tú no le cuentes nada de nada. Tú sí me tienes que ir contando cosas para que no me las pierdas.
6: Sí.
2: Y si no, todos tenéis esa página web, tacva.org, donde está toda la información, no solo de esta, de la 27ª edición del Festival Internacional de Teatro y Artes de Calle de Valladolid, sino de las anteriores, porque también sirve, pues, para vosotros como espectadores, para ir descubriendo compañías y artistas. Charo Arconada, Juan Herrero, gracias a los dos, ahí también a todo el equipo de la Fundación Municipal de Cultura del Ayuntamiento de Valladolid por permitir que nuestros compañeros aquí, Jero Vaquero, Óscar Sacristán y con esa coordinación de Jesús Nuño, vuelvan a decir sí para que hagamos cosas aquí, que es un placer. Y quedan unas cuantas horas de TAC para los oyentes que están escuchando este programa este sábado por la mañana, pero si no, hay muchísima actividad cultural aquí en Valladolid durante todo el año, ¿no? Charo, Juan.
5: Sí, sí.
1: Pues sí, yo lo digo siempre, somos muy malos vendiendo lo que hacemos en esta ciudad sobre en materia cultural, me refiero, porque me atrevo a decir y creo que tengo datos y solventes para opinar así. Valladolid es una de las ciudades más inquietas culturalmente de este país, con mucha oferta durante todo el año, con una oferta estable en los espacios escénicos públicos y también en teatros privados. Valladolid ahora mismo, no sé si son 7 espacios escénicos los que tiene, de los cuales 2 son municipales. Tenemos el Auditorio Miguel Delibes, sede de la Orquesta Sinfónica, donde programa también la Junta de Castilla y León. Y bueno, y luego a mayores hay cantidad de programas como pues el Valladolid Jazz, las jornadas flamencas, las noches de San Benito en verano, Voces de Pasión un poco antes de la Semana Santa. Es decir, que para cada época del año hay un programa cultural que intenta pues enriquecer y alimentar las audiencias de esta ciudad.
2: ¿Algo que añadir a lo que ha dicho Juan Herrero, Charo Arconada?
5: Es que yo creo que no se deja nada. Que vengan al DAVA, que nosotros programamos, aparte del TAC, el Laboratorio de las Artes de Valladolid, e intentamos hacer una programación anual, pues, que vaya un poco unido. La calle, ahora, y luego sala, todo el año.
2: Yo decía de irme a Mirabilia, pero allí, con los amigos de Fabrizio Gabosto y compañía, pero también me puedo quedar aquí con vosotros. Sí, compañeros, no, venga, que tenemos que tener amor para el resto de festivales y ferias repartidos por todo el estado. Pues hasta aquí esta edición de La Sala en Radio Nacional y en Radio 5 Todo Noticias, donde continúa la información con nuestro compañero Chema García Langa y equipo de Crónica de España. Nosotros seguimos un poquito más en la versión podcast, en RN Audio, en nuestra página web, en rtv.es/lasala, y en la emisión internacional de Radio Nacional de España. Adiós.
7: Siempre me han dicho que soy bastante teatrera y siempre me ha parecido el mejor de los calificativos, la verdad. Es más, me gusta ser teatrera, para lo bueno y para lo malo de la comedia al drama, ya sabes. Recuerdo mi primera obra de teatro. Era en el colegio y afortunados nosotros teníamos teatro. Era una asignatura que podías elegir en el colegio. Así que ahí supe que había otro mundo, otras historias, otras sensibilidades. Recuerdo también ir al teatro con mis padres y de más mayor empezar a ir con amigos, con más que amigos también, y sentarme y tirar esa cuarta pared y descubrir, siempre descubrir, todo un mundo nuevo. Ahora, Dani llevó a mis hijos. El mayor tiene 4 años y somos fieles a las obras infantiles de Teloncillo Teatro en el Teatro Calderón. Convierten la parte alta de este magnífico teatro en un universo único. Y, sinceramente, lo que más me gusta no es la obra, que sí que está muy bien, pero lo que más me gusta de verdad es ver la mirada de mi hijo Mateo. Los ojos brillantes, el rostro de asombro. Y ahora llevo también a la pequeña, a Vega, que tiene 1 año recién cumplido y que aún no anda, pero ya se sienta y observa. Y abre la boca y me mira como diciendo: mamá, mamá, ¿has visto? Es magia, es teatro. Seguro que lo diría si supiese hablar ya. Así que eso es, el teatro es magia, como la del TAC. Testigo de esa vida de teatro, testigo del paso de los años. Y sí, como comprenderás, este año mi TAC es con familia.
8: Palabras de Andrea Briongos, compañera de Radio Nacional de España en Valladolid.
9: Y esta noche celebramos la vida y el valor de vivirla. Premiamos el riesgo, el conocimiento, premiamos la excelencia. Esta noche la Academia de las Artes Escénicas de España celebra la cuarta edición de los premios Thalía.
8: Cogemos el testigo de Carmen Conesa y empezamos a hablar con algunos de los galardonados.
6: Mira, Ruth, qué bonito. Premio Thalía, mejor intérprete femenina de lírica.
10: Qué bonito es, ¿no? Además, el diseño nuevo. Me encanta, estoy súper feliz, súper, súper feliz. De verdad, no me lo esperaba para nada.
6: Es lo que me estabas contando, ¿no? Que venías aquí a la gala como, pues chica, tenías 33% de posibilidades.
10: Bueno, ya, pero yo qué sé. Yo, ¿sabes qué pasa? Que venía ya a pasármelo muy bien. Porque para mí, yo, lo que he dicho antes en el escenario es cierto. Para mí ya el vivir esta vida es un premio. O sea, para mí esto ya es un regalazo. En mis mejores sueños soñaba esto de aquí. Y ya encima que me den un premio por La Traviata, que es un rol mítico, ¿no? Es un rol, la piedra de toque de muchas sopranos. Y, wow, es un rol que yo disfruto muchísimo en escena, a pesar de que es un Everest muchas veces. Hay noches que, bueno, es que el viaje de Violeta es súper intenso, pero es un orgullo increíble. Es que, de verdad, no sé ni lo que he dicho en el escenario porque es que no traía nada preparado.
6: Has dicho cosas muy bonitas. De hecho, mira, una ya la estabas diciendo tú, ¿no? Trabajar desde el sueño que querías vivir allí en esa Zaragoza en la que naciste.
10: Totalmente. Yo es que canté desde que tengo uso de razón. O sea, yo canto desde que empecé a hablar. Es cierto que yo quería ser en mi cabeza, en mi imaginario, otro tipo de cantante porque yo no conocía la ópera y la descubrí con el paso del tiempo y me enamoró. Y bueno, pues estar viviendo de esto a este nivel, con esta continuidad de trabajo, para mí es tocar el cielo, sinceramente.
6: ¿Qué tiene la ópera, qué tiene la zarzuela para ti?
10: Tiene una intensidad que te desgarra, que te abraza, que te hace vibrar, seas el cantante o seas el público. Y tiene esa unión de tantas artes juntas, esa, que te voy a hablar, de esa maravilla de música. O sea, tener el privilegio de levantar las partituras de esos grandes compositores es maravilloso. Es que es verdad, es que te hace crecer.
6: Yo muchas veces sentado en cualquier patio de butacas y yo veo ahí lo que tú dices, ¿no? Cómo confluyen todas las disciplinas, todo, tanto la música. Mira, Carlos Hipólito en ese mismo programa decía que, claro, cuando la gente denostaba un poco el teatro musical, pero si es que entra en juego todo, ¿no? También el movimiento, la interpretación, todo.
10: Claro, claro. Bueno, yo antes también hacía teatro musical, entonces, bueno, por cierto, lo de hoy ha sido maravilloso reencontrarme con tanta gente de esa, lo que yo llamo mi otra vida, ¿no? Que parece que ahora estoy en un circuito tan distinto que no nos tocamos, pero mira, nos tocamos esta noche y es maravilloso. Sí, es que es eso, o sea, no eres solo un cantante, estás contando una historia, es todo tu cuerpo, es todo tu ser el que está en juego y eres tú con todo el equipo que está sobre el escenario y detrás del escenario. Y eso, cuando se trabaja de verdad en sintonía, es que no tiene parangón.
6: Lo he visto también jugar con fuego, que ahí estaba una de nuestras colaboradoras, nuestra cómplice, Zaira Monti.
10: Y Zaira, qué bonita es, un beso enorme. Qué bien lo hemos pasado en ese jugar con fuego. Cómo nos hemos reído, Zaira y yo, dentro y fuera del escenario. Por favor, es maravillosa. Sí, ahí tuvimos una producción muy bonita porque además tuvimos muchísimo contacto con actores de la compañía de teatro clásico y de fuera, pero actores de texto. Y entonces eso también nos enriquece, no es algo que hagamos normalmente. Y nos enriquecía a ambos mundos, yo creo.
6: Ruth, ¿tú empezaste también estudiando danza?
10: Yo estudié danza un poco, sí, sí, sí. Hice un poco de danza clásica, hice también un poco de flamenco. Un poco, ya está muy olvidado. Pero sí, porque yo tenía muy claro desde pequeña que yo me quería subir al escenario. Y eso lo vieron mis padres enseguida. Y entonces, en cuanto hubo la oportunidad de aprender algo que tuviese que ver con ello, iba de cabeza y mis padres, la verdad es que me apoyaron un montón en eso. Y enseguida nos buscaron a mi hermana y a mí clases que pudiéramos acceder, que no era fácil, porque tampoco era tan fácil. Y la verdad es que eso me ha hecho ser la artista que soy a día de hoy.
6: Y a esa gente que se inicia en esto, que tiene ese sueño de vivir de esto y que a lo mejor te está escuchando, ¿qué le dirías?
10: Pues mira, yo hay una cosa que digo siempre que puede parecer absurda, pero es que no se olviden de disfrutar. Porque a veces te puede esa ansiedad por conseguir el siguiente trabajo, esa ansia, ¿no? Porque te vean, porque te contraten, o por llegar a tal teatro, o por hacer tal papel, y puedes perderte en el camino, puedes perder lo que estás viviendo en ese momento y entonces dejas de disfrutar, y si dejas de disfrutar, y esto lo creo firmemente, dejas de brillar en el escenario, por tanto no vendrán esas oportunidades. Es cierto que hay que saber que hay muchas cosas, muchos factores que no dependen de uno solo, pero el que sí que depende de ti es disfrutar lo que estés haciendo para hacerlo con todo tu corazón.
6: Ahí tienes, entre otros roles, el de Violeta Valeri en La Traviata. ¿Alguno acariciado por ti? Venga, un sueño un poco.
10: Oh, bueno, yo siempre sueño con Manon, de Massenet, que me parece una música increíble. Yo hace ya un par de años me estoy introduciendo en el mundo de la ópera francesa y me está enamorando. Que no es difícil, porque a mí es que hay muchísima música que me enamora, entonces bueno. Pero Manon sería uno de ellos, yo creo, sí.
6: Estoy acordando de ese premio al Ojo Crítico de Música Clásica 2019, que eres de la familia.
10: Sí, qué maravilla. Bueno, me acuerdo perfectamente de esa llamada, de cuando me dijeron que me habían dado el premio Ojo Crítico, que igual un sueño, decir, pero ¿cómo? ¿A mí? ¿Por qué? O sea, la pregunta fue esa, ¿a mí por qué? Y bueno, pues porque al final uno está, lo que te decía, yo estoy muy a disfrutar lo que hago. Y entonces, bueno, pues no voy pensando, ¿no?, que me den este premio, me den este otro. Entonces, cuando llega es alguien lo decía antes en el escenario, es ese abrazo, ¿no?, para un artista. No estás pensando en él constantemente y de pronto cuando llega es maravilloso.
6: Sigue haciéndote todas las veces que quieras esa pregunta, ¿por qué?, pero nosotros sabemos la respuesta. Enhorabuena, rutinista.
10: Muchas gracias.
6: Adrián Salcedo, Teresa Ferrer, enhorabuena.
11: Gracias.
10: Muchísimas gracias, qué emoción.
6: Qué grande es, ¿no?
10: Es enorme. Sí, sí, sí, es enorme, es precioso.
11: Y pesa, ¿eh? Además.
10: Sí, es maravilloso. Wow, es un regalo, es un sueño tener esto en casa. O sea, no me lo creo todavía.
6: ¿Por qué, Teresa? ¿Por qué es un sueño?
10: Wow, pues porque yo personalmente llevo toda una vida dedicada a por y para la profesión y hay momentos de mucha flaqueza donde uno se cuestiona todo, la valía, el mundillo, todo, ¿no? Y esos momentos son como una validación inmensa que te da la vida, ¿no? De enhorabuena, es por aquí.
6: Adrián, estás sintiendo todo el rato, los oyentes no lo ven, pero tú estás sintiendo, ¿no?
11: Claro, absolutamente, escuchando cada palabra que dice Tere y no puedo estar más de acuerdo con ella. O sea, recalco cada una de las palabras y sílabas y tildes y comas que ha dicho aquí.
6: Los Miserables de esos musicales de repertorio, y por suerte ahora lo tenemos también, ¿con qué os encontráis cada noche cuando salís a escena?
10: Wow, pues yo creo que algo que compartimos todo, cada uno... El viaje de cada actor es individual, porque cada personaje tiene su propio recorrido, ¿no? Pero yo creo que algo que compartimos todos los personajes es el compromiso. Mm. La necesidad de compromiso tan auténtico de estar al 100% cada noche es vital para poder llegar con la historia al público.
11: Nada más que añadir. Yo es que comparto lo mismo que Teresa. Creo que el compromiso que de los compañeros y compañeras que llevan a cabo el espectáculo, tanto en el escenario como detrás de él, porque detrás es un mundo aparte, es una barbaridad el organigrama que hay estructurado. Y te diría que aparte de eso, que nos permitimos jugar. Hay una cosa muy bonita que dicen que todos los que nos dedicamos al arte de mayor somos niños que sobrevivieron. Y creo que somos niños jugando a ser mayores, a ser ancianos, a tener otras vidas, con todo lo que ello requiere jugar, con toda la implicación de embarrarse. Y es muy bonito ver que aún días débiles de flaqueza encontramos el espacio y el juego para cuidarnos y divertirnos juntos.
6: Hoy precisamente en el programa Carlos Hipólito hablaba de lo duro que es el teatro musical, que se intercalan muchísimas disciplinas, él con esa experiencia en Folies, en Sonrisas y Lágrimas, ¿no? Y nosotros desde la radio lo reivindicamos, los medios de comunicación, os sentís como avalados, ¿no? Porque antes era como algo menor. Lleva ya muchos años que no, que es una escuela.
11: Hay una cosa que ha dicho Tere en el speech que es bravísima. Basta del estigma, ¿no?, a la gente del teatro musical. Es que no hay gente de teatro musical. No hay esta cosa de actriz, actor, secundario, de reparto, de musical. No, actores y actrices que desarrollamos, en este caso, teatro musical, porque es donde estamos. Pero otro día haríamos televisión, otro día haríamos cine, lo que fuese. Y para poder subirte encima de un escenario, en este caso, para hacer Los Miserables, o cualquier otro musical del calibre, hay que saber hacer todas estas cosas a muy buen nivel y, sobre todo, lo más complejo, tener la resistencia física para aguantarlo. Porque a lo mejor cantar y bailar un día te lo hacemos todos, pero hazlo cada día, de martes a domingo, y que la gente diga, ah, pues cada vez que he ido a verlo me ha gustado incluso más.
10: Total, somos como...
12: artistas de élite. Sí, es verdad, porque el cuidado que requiere, ¿no? El autocuidado que requiere, la formación que requiere, es de primera división. Entonces, es verdad que creo que ya es... Bueno, ya es hora, ya hay mucha gente que lo ve esto, ¿no? Que se vea que realmente que no hay un... No jugamos en ligas distintas, simplemente, pues, es una categoría más, ¿no? Como puede ser, pues eso, cine, teatro de texto, clown, da igual. O sea, es una disciplina más donde se trata de contar algo al público.
6: Uh-huh. Un sueño de cara a futuro, ya para terminar esta charla. Venga, Adrián Salcedo.
11: Un sueño, ¿eh?
6: Que se queda grabado aquí en el archivo sonoro de Radio Nacional.
11: Queda grabado, vale, un sueño. Pues mira, mi sueño va a ir más a lo personal que a lo profesional. Porque creo que todo va de la mano. Y si personalmente no estás bien, creo que profesionalmente tampoco. Entonces mi sueño es recordarme cada día, que no se me olvide, que lo que hago lo hago con todo el amor del mundo, esté donde esté, en el momento en el que me toque, que no me olvide de aprender y de disfrutar cada instante de mi vida. Ese es mi deseo.
6: Venga, Teresa Ferrer, un sueño.
12: Mi sueño es poder seguir disfrutando, poder seguir viviendo como lo estoy viviendo a día de hoy, mi profesión. Que no se me olvide, como bien dice Adrián.
6: Blanca, ¿qué se siente al tener un premio Thalía por esa maravillosa escenografía de Orlando?
13: Pues mucha emoción y mucho agradecimiento a todo el mundo que trabajó en él y a Marta Pazos, por supuesto. Y bueno, muy emocionada.
6: A nosotros nos sirve lo de los premios para echar la mente un poco atrás y empezar a pensar cuando se inicia una relación. En este caso, ¿cómo comenzó la relación entre Marta Pazos y Blanca Añón?
13: Pues comenzó en Galicia con una obra que se llamaba Soy toda noche, cuando morren as nais.
6: Y fue el Centro Dramático de Alego.
13: Efectivamente. Y ahí empezó todo. Y de hecho fue una escenografía verde también.
6: ¿Qué tiene el verde?
13: Pues no lo sé, pero bueno, pues que nos funciona a Marta y a mí.
6: Vaya viaje el de Orlando en ese teatro María Herrero maravilloso en el que poder trabajar, ¿no?
13: Uh-huh, totalmente. Fue un viaje, además, bastante largo porque, bueno, como decía antes en los agradecimientos, hubieron varios diseños en realidad y hasta poder encajarlo todo con todo lo que viene siendo los presupuestos y todas estas cosas que son un poco las que limitan al final, no la creatividad, pero bueno, te cortan un poquito. Fue todo un viaje desde el inicio y luego ya cuando llegó y empezamos a ver todo lo que se podía hacer y todo lo que aportaba y todo cuando se juntó todo con el vestuario, con las luces, con la música, con ellos, el elenco, pues claro, explotó todo y fue precioso.
6: Yo tengo muchísimas imágenes de Orlando. Sí. Le recuerdo patinando, por ejemplo, le recuerdo en torno a una mesa, le recuerdo viajando por el mundo.
13: Sí, sí, fue todo, pues eso, jugar un poco con todo el teatro y ver cómo podíamos pasar en una caja escénica que es verdaderamente pequeña para lo que necesitábamos y ver cómo pues sacar de arriba, sacar de abajo, convertir una tela en un mantel, en una tela, en una pista de hielo, el que era la comida, pues era espuma, que caían libros, no sé, todo un poco a ver qué podíamos hacer y fueron saliendo varias cosas preciosas.
6: Se juntaron ahí, os juntaste ahí primeros espadas en diferentes disciplinas. Blanca, ¿con qué estás ahora?
13: Pues ahora mismo estoy con mi hija.
6: Que es muy importante.
13: Que tenía muchas ganas, la verdad, con mi pareja en casa y estoy preparando lo siguiente con Alfredo, claro, que pues se presentará, supongo que dentro de poco.
6: Esto se queda aquí grabado en el archivo de Radio Nacional. Un sueño. ¿De cara al futuro?
13: Seguir trabajando, seguir haciendo, participando en equipos como el de Orlando, como todos los que he trabajado con Alfredo, con muchísimas otras personas. Seguir trabajando, que es lo que donde más a gusto estoy y por suerte me gusta muchísimo mi profesión y la disfruto mucho.
14: Mira,
6: María Galiano, premio Thalía de Honor.
14: Ya está bien. Decía Albert Camus que si te dedicas a una actividad artística, más tarde o más temprano te dan un premio. Pero Lo importante no es que te lo den. Lo importante es merecerlo. Yo no estoy muy segura de que merezca este premio. Pero de lo que sí estoy segura es de que en el tiempo que me quede de vida, que ya no va a ser mucho, porque estoy en la última década, voy a seguir luchando con todas mis fuerzas por seguir disfrutando de esta profesión. Hay una frase de un poema de Mario Benedetti que para mí es como un mantra, y con esto acabo. Dice: no te rindas, que la vida es eso, continuar el viaje, perseguir tus sueños. Muchas gracias.
8: Dos segundos. Enhorabuena, Pablo y Rocío.
15: Gracias, querido. Gracias.
8: Ay, ¿cómo fue ese primer encuentro entre vosotros para empezar a trabajar?
15: Bueno, yo me colé en un taller de Pablo. Sí, ahí ya tuve un flechazo sin él saberlo y luego ya pues me acerqué a él para decirle.
16: Pero hoy justo nos recordábamos que el primer cruce de palabras fue en los Thalía, en los primeros Thalía, que estábamos nominados los dos, y ahí nos cruzamos y Rocío me dice: tenemos que hablar, hablemos, juntémonos.
8: ¿Palabras? ¿Hablar? Sí. Rocío y Pablo Mesíez. Hablar mucho, ¿no?
15: Me ha hecho hablar este señor, sí, me ha sacado la... Me ha hecho hablar y me ha hecho berrear también, o sea, todo. Cantar, sí, todo, claro. Lo que yo no sabía. Bueno, ni sé tampoco, pero...
8: Sí que sabe.
16: Claro, sí, es una actriz bestial. Yo creo que cualquier persona que hace artes escénicas y que lo hace en serio, es todo. Es cantante, es bailarina, es actriz, ¿no? Porque al final trata de eso, ¿no? De estar ahí en presente con lo que está pasando y brindándole el cuerpo y los saberes a ese espacio, ¿no?
8: El presente, lo que está ocurriendo, y yo sin desvelar mucho de lo que ocurre en Calentamiento, porque claro, no podemos contar.
15: Demasiado, ¿no? No, pero es que es algo que sucede real y requiere, por eso dura también lo que dura, son tres horas y requiere de que ocurra el sudor, la asfixia, el placer, la elevación, todo, sí.
8: ¿Vais a seguir trabajando juntos, Pablo y Rocío?
16: Por favor, que sí. Eso tiene que suceder, sí, porque sí, lo hemos pasado tan bien que...
8: Solo porque Olga Baeza os entregue de nuevo un premio, vamos.
16: Eso fue muy bonito, ¿eh? Aparte con Olga, ¿verdad? Tuvimos una charla preciosa, sí, en su programa, que fue hermoso, la verdad.
8: Bueno, pues nos encontraremos en Cádiz, con sí. Calentamiento en el Falla, ¿cómo va a ser eso, eh?
15: Mira, eso va a ser fuerte, tela, fuerte, telita, sí. Tela.
8: Enhorabuena,
16: gracias,
8: chicos.
16: Gracias, querido.
8: Luis Bermejo y Mamenga, pero Luis Bermejo.
17: El monólogo y no puedes hacer nada más.
18: Bueno, claro, imagínate, ¿no? Con un monólogo, pero bueno, esta es de los yugoslavos. Este premio es del...
17: Pero yo no te he visto salir a ti hoy.
18: Sí, claro.
8: Pues porque tú ya estabas viniendo para acá, Mamen.
18: Estabas para acá, Mamen, claro.
17: Ah, o sea, mejor actor de reparto.
18: Actor de reparto, sí, por los yugoslavos.
8: Oye, qué bonito. Mejor intérprete de reparto femenina, Mamen García, por...
18: Es un momento para que...
17: Valera, si lo ha visto. Para...
8: Pero si tan mal...
18: Claro, tenemos que...
8: Los yugoslavos, Luz Verde.
18: Buen reparto, claro. Con la juventud.
17: Bueno... Yo soy mucho más mayor que tú, pero como también eres...
8: Tampoco mucho más, Mame. Es que se conserva bien.
18: Claro, no te eches. Oye, déjame decirte que este premio que lo compartía con Joaquín Climent, Maribel, y con Raúl Prieto, no los he mencionado. Los mencioné, que son maravillosos. Y Raúl, además, que me había dicho, oye, te doy una chapa cuando subas, una chapa de Palestina Libre. Joder, y, los nervios, tío, los nervios de...
8: Pero lo estás contando aquí en la radio.
18: Estoy contando aquí en la radio.
8: Para siempre.
18: Y también quiero mencionar a Mónica Regueiro, que es una gran productora, y esto va a quedar aquí, a todos mis compañeros. ¡Qué maravilla!
17: Esto va a salir y hablar es de Trump. Claro, es decir, no, si yo... que la antorcha que ilumine al pueblo, pero que se quite al bobalán este del Trump, claro, fuera de aquí.
18: Pero no. ¿Qué pasa? Claro, tú has estado muy bien, tú eres muy cachonda. Y claro, claro, sí.
8: Él ha mencionado a sus dos compañeros de categoría. Tú tienes, bueno, pero ahora... Pero escucha, claro, pero... Pero es bonito.
17: ¿Puedes decirlo todo?
8: No, pero ahora lo decimos, Esperanza de Lipe, por Miura, Esperanza, el último...
17: Que Esperanza me está sustituyendo a mí.
18: Qué maravillosa.
8: Con Mar...
17: Colombia, Esperanza es adorable.
8: Con Mar Calvo y con Carolina
17: Yuri. Su hija.
8: Claro.
6: Qué bonito.
17: Yo he nombrado a María Carolina, claro, porque eran las caperucitas.
6: Y nos falta aquí Natalia Hernández, por el entusiasmo, pero no pasa nada, pero ya estamos...
17: Lo siento aquí mucho, cada vez le toca a uno.
6: Oye, mamen, que has dicho también una cosa preciosa, que esto es presente, ¿no?
17: Esto es presente. A mí esto me presente. Es que Maui habla mucho del futuro. El futuro, confórmate con lo que hay ahora y aguantemos con eso. El futuro, no me interesa nada. Es que a mí ya no me interesa de la vida más que creo que un 10%. He cumplido 79, Luis.
18: Hostia, que estás maravillosa.
17: Maravillosa, mal de la cabeza porque se me va para allá. El otro día hice un concierto.
18: Me gusta eso, se va para
6: allá. El concierto con su hijo.
17: Yo tengo un espectáculo que se llama Hasta el final de la fiesta. Tengo mi hijo que es pianista de jazz y yo cuento historias de verdad a través de un personaje y él toca y yo canto. Y fuimos otro día a Elegido. ¿Has llegado a ir a Elegido?
18: Sí.
6: Almería.
18: Bueno, voy el sábado a Elegido.
17: ¿Y qué vas?
18: Voy el sábado a Elegido con el monólogo, sí, sí. A las 11 de la noche, por cierto.
17: Pues yo fui con Hasta el final de la fiesta.
18: ¿Pero tú y a qué hora?
17: Yo a las 8. Yo a las 8. Empezamos... Soy Marta de Alcute y hay un momento que me siento en un taburete para explicar una cosa. Resbaló y me fui para atrás. Me hizo una brecha y empezó a salir sangre. Espera, espera. Empezó a salir sangre y viene mi hijo. Mamá, mamá, mamá, ¿estás bien? Yo, sí, sí, que limpien la sangre. Que limpien la sangre y vamos para allá. Y seguimos, y seguimos. Pero yo me iba para allá. Porque el mareo que tenía era tal... Estaba tarumba, tarumba total. ¿Y sabes qué me han contado? Porque han estado llamando. Y fue la función mejor, más energética. ¿Sabes qué pasó hace unos años? ¿Quién se cayó también ahí? Antonio Molero.
18: No me digas.
17: O sea que tengas cuidado.
6: Luis Bermejo.
17: Resbala mucho, es un linoleum, resbala mucho. Y mami me ha dicho que... Y
18: ah,
17: sino
18: sí.
17: Que,
18: no, oye, me alegro.
6: Oye, Luis, cuéntale a mami lo que tú haces en Hoy tengo algo que hacer.
18: No, y tengo... Bueno, si tienes que ir a ver al Teatro del Barrio a verlo, un teatro, por supuesto, revolucionario.
6: Premio Nacional.
18: Premio Nacional de Teatro como la Ciencia Atómica. Y en el Teatro del Barrio, pues es un payaso. Lo que hablo es un tipo que hace... Emprende un viaje iniciático para descubrir qué hace la gente en el mundo, y en ese quehacer se va encontrando con maestros y le van descubriendo cuál es su misión en la vida, cuál es su propósito real en la vida, porque en un momento dado se siente desnortado y perdido, ¿no? A veces nos pasa, ¿no?, que te levantas y dices, ¿qué tengo que hacer? ¿Qué tengo que hacer? ¿Qué hace la gente? ¿Qué tengo que hacer yo con mi vida? Bueno, pues este es un viaje de descubrimiento, como digo, y es un viaje para... Es un viaje sobre todo a la alegría y es un alegato. Sí, es un alegato a no hacer nada.
17: Me parece fantástico, pero fantástico. No me lo voy a perder. Habernos encontrado aquí. Que hoy he oído hablar tanto de ti, porque hemos compartido tantas cosas con Malena, que salías, ¿no? Y pues
18: esto de recibir los premios, que te quedas siempre con algo que decir, ¿no? Con algo colgado.
17: Con todo por decir.
18: Yo me...
6: Hay algo que te has quedado por decir. Dilo aquí en Radio Nacional. Somos como los mismos.
17: Sí, yo lo que quería decir es que, puesto que yo he representado también a la Estatua de la Libertad, a mí me gustaría, cuando al final ella dice, ¿quién recogerá el fruto de mis afanes y la antorcha que me iluminó? Eso lo escribe Carmen. Entonces, esa antorcha lo que tendría que hacer es ir al Pentágono y quitarse de encima a todos los bobalanes que hay, a todos, porque yo ponerme con lo de Palestina yo no puedo hacer nada, lo siento mucho, pero a este señor es que le daba de tortas y lo quitaba de ahí. Lo quitaba de ahí. Nadie dice nada. Solo esta chica...
18: ¡Ole, ole!
6: Hay que llegar a Ángel Ruiz. Hay que llegar a Ángel Ruiz.
17: ¡Se
6: la
17: han dado
6: Ángel!
17: ¡Se la han dado! ¡Ay, no te lo he oído!
6: ¡Mira, Natalie Poza! ¡Ángel Ruiz, Natalie Poza!
19: No me esperaba para nada. No me lo esperaba. Es que me he quedado muda.
6: Enhorabuena.
19: Muchas gracias. ¿Dónde estoy? No me lo esperaba para nada. Pero no has visto que me he quedado completamente muda.
6: Pero escucha,
19: ¿has
18: olvidado decir algo?
19: Creo que no. María Jaime.
18: Sí, yo...
20: Dame que te besé.
21: Por favor.
18: Yo me he olvidado.
6: Qué bonito el momento. Pero bueno, estos cuatro que tienes aquí.
17: Que te felicite.
6: Bueno.
22: Qué ilusión.
6: Pues mucha ansia, de verdad, te lo juro. No tenía ganas ya de que pasara el trago, porque estar ahí esperando con la incertidumbre...
22: Pero es que Rey de la Farándula vale este trago y valen todos los tragos del mundo. Mía,
6: pero esto no me lo creo. Qué bonito es, además, este premio. Mira,
22: oye, cuéntale a los oyentes qué imagen se está generando aquí.
6: Pues esta imagen, estar con Mamen García, con Natalie Poza y el gran Luis Bermejo. O sea, estos pedazos de monstruos, estar aquí con ellos es un sueño.
0: O sea, es un sueño. Bueno, mami y yo estuvimos en Folies.
17: En Folies.
0: Nos conocimos.
17: Siempre saludábamos juntitos los dos.
0: Sí, sí, sí. Lo pasábamos muy bien.
17: Yo me di cuenta de que no duró nada. Yo, después de estar musicales, que duran 3 años,
0: nada,
17: estuvimos
0: nada.
17: Seis semanas.
0: No, no llegó a 2 meses. Un mes y medio y ya está.
20: Ahora aquí no. Ahora aquí nos hace. Ahora que se hace aquí.
18: Ahora que se hace aquí. Bueno, ¿cómo se
20: hace? Oye, Luis, tú has trabajado mucho con Natalie.
18: Bueno,
20: ¿no?
18: Claro, Natalie. Bueno, Natalie, yo hemos hecho una función que tú la has visto, Penumbra, nada menos, sí. Que todavía. Cuando nos juntamos, hablamos de ella porque todavía nos seguimos preguntando de qué iba la función.
20: ¿De qué iba la función?
18: Y es bonito, eso en el teatro, el teatro que es fabuloso, furor sin tregua, está lleno de interrogantes, te invita a vivir en la pregunta. Qué bonito, ¿no? Vivir en la pregunta, no vivir en la respuesta, porque sí, buscamos respuestas, pero no vivas en la respuesta si no la tienes. Vive en la pregunta. Y estar en el teatro es vivir en la pregunta, ¿no? Entonces, nosotros todavía vivimos en esa pregunta que nos formuló Penumbra, que el título es maravilloso, dirigido por el gran Andrés Lima.
20: Y fíjate que hablaba de las palabras de Mayorga, las palabras de Pablo Rosal, es que las palabras son maravillosas todas, ¿no?
18: Son maravillosas, maravillosas, sí. Y creo que sí, creo que te defienden mucho. Si eliges buenas palabras, hay que elegir buenas palabras, hay que hablarse bien, ¿no? Y yo creo que sí, que es eso, que es medicina secreta para el espíritu, que es lo que he dicho antes del teatro, y que es el teatro es eso, hay que encontrar la palabra exacta que explique el grito del alma, ¿no? Hostia, qué poéticos estamos,
20: pero,
18: Dani.
20: Pero no, poéticos estamos, no, qué poético estás tú, Luis, y me encanta Luis Bermejo.
18: Pero es que tú eres artífice de muchas cosas, Dani, pero tú eres responsable de que sigamos enamorándonos.
20: ¡Juan Carlos Rubio! ¡Enhorabuena!
21: No me lo puedo creer. Esto es una pastada. Muchas gracias. Perdón.
20: Natalie Poza, Natalie Poza. Ay, el viaje de un tranvía llamado...
19: Es que no me lo esperaba. No me lo esperaba, me he quedado completamente... ¿Sabes qué pasa? Que todavía estoy un poco en duelo de esa función y sí, la he hecho mucho de menos.
20: Pero has podido recorrer...
19: Es como si no pudieras tener un escenario sin ella.
20: ¿Sí? Bueno, ¿te imaginas haciendo toda la vida un tranvía?
19: No me importa. Pero es muy cansado. pero bueno, me ha hecho muy feliz, no me lo esperaba en absoluto.
20: Un viaje con el texto, con esos compañeros, con esa producción. Me acuerdo cuando hablábamos que estabais ensayando, habéis recorrido un montón de teatro de España.
19: Sí, por eso creo que el público es lo que me venía a la cabeza, porque todavía hay mucha gente que me viene y me cuenta, ¿no? Sobre todo mujeres. Y esa es al final eso es lo que cuenta, ¿no? Esos desconocidos, esos amables desconocidos.
20: En los que hay que seguir confiando.
19: Sí, y con esos textos tan grandes y con... Es que un personaje así, a mí lo que me ha enseñado el tranvía es... es de las primeras veces que empiezo a entender esto de que a los personajes hay que acompañarlos. Que cuando son tan grandes, cuanto más los acompañes y menos los empujes, mejor.
20: Qué maravilla. Enhorabuena, Natalie. Juan Carlos Rubio, ven aquí.
21: Joder, no me lo puedo creer.
20: ¿No te lo puedes creer? ¿Por qué no? Pero si eras candidato y has dirigido una obra que se llama Música para Hitler, ¿cómo no te vas a llevar a lo mejor un talía?
21: Pero lo he dicho antes en el escenario. Que el jurado... ponga la mirada en nuestro trabajo, con tantísima gente cada año que hacemos, directores y directoras, que digan, este trabajo lo vamos a rescatar y era un premio. Encima, ganarlo con la gente con la que estamos en esa candidatura, ¿no? Y bueno, pues doy sobre todo las gracias a la Academia por existir. Creo que es una lucha que muchos años no se consiguió, y ya 14 años, que de verdad compañeros y compañeras están luchando porque no solo estos premios, sino que realmente dignificar cada vez más las artes escénicas, y eso es un regalazo. Y encima este premio que me lo llevo a mi casa, con su compañera de hace 2 años, van a estar juntas.
20: Escucha, el otro día tuvimos a Carlos Hipólito por ese premio Godot de Honor que le han dado y estuvimos hablando lógicamente de que acababa ya casi el viaje de Música para Hitler, ¿no?
21: Sí, es una pena porque es un espectáculo que la verdad gracias al público, a los programadores y toda la gente que nos ha acompañado este año y medio, es un lujo, es un espectáculo que costó mucho trabajo levantarlo. Pero al final el resultado ha sido tan increíble y además creo que nos ha llegado en un momento a todos en el que, como he dicho también antes en el escenario, es más necesario que nunca decir no a la guerra, decir no a la barbarie, decir no al horror y decir sí a la paz.
8: Y con este tema de Jorge Bedoya, que sonó en la gala de los premios Thalía, esta cuarta entrega de los galardones de la Academia de las Artes Escénicas de España, nos despedimos por esta semana.

0: Son las 8 de la mañana, las 7 en Canarias.
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2: Nuestra película habla de humanidad, habla de ver al otro como un ser humano, entenderle, comprenderle, amarle. Y creo que el arte nos hace ser mejores, nos hace cambiar por dentro.
0: Javier Calvo junto a Javier Ambrosi, premio del Festival de Cine de Cannes a la mejor dirección por La Bola Negra, una película inspirada en Federico García Lorca que, según sus creadores, habla de que cuando falta la comunicación se da a la sala violencia y que es mejor encontrar el modo de hablar juntos. La noche en la que el cine español ha vuelto a ser referente internacional.
3: The Best Director Award is a
4: Le prix décerné a deux personnes.
3: The first prize goes to the
4: Le premier prix.
3: Javier Ambrosi y Javier por La Bola Negra.
0: Y en la que se escuchó más de un mensaje que conecta la ficción con la realidad. La Palma de Oro ha sido para Hord, del director rumano Cristian Mungiu, una historia, según el cineasta, para reflexionar y elevar la voz sobre los peligros a los que como sociedad estamos expuestos. Queríamos escuchar esa voz y no la tenemos. Sola llamada del cine ruso Andrei Biaginsev, gran premio del jurado por la cinta Minotauro, pidió en sus minutos de agradecimiento a Putin que acabe con la carnicería de Ucrania. Por ahora nada parece que vaya a detener la guerra en Ucrania. Esta noche los habitantes de Kiev han tenido que volver a los refugios. Un nuevo ataque masivo con misiles y drones ha matado en zonas residenciales al menos a una persona y hay varios heridos. Esto en Ucrania, de Irán siguen llegando señales de avances de que podría haber un acuerdo de alto el fuego. Se lo hemos escuchado a Trump hace unos minutos, dice que podría ser inminente, a los representantes iraníes, al mediador pakistaní, pero a la espera de una postura común firme, porque el control del estrecho de Hormuz, cómo se reabrirá tras una tregua definitiva, sigue siendo el principal escollo de las negociaciones. Y Donald Trump, que había decidido suspender su agenda y quedarse en Washington mientras se negocia en Teherán, se ha producido otro intento para acercarse al presidente estadounidense con un arma. Ha ocurrido esta noche cerca de un puesto de seguridad de la Casa Blanca. Javier Jiménez, el sospechoso abatido por el servicio secreto.
5: Sí, en torno a las 6 de la tarde, hora local, un individuo se ha acercado al edificio de oficinas ejecutivas Eisenhower, fuera del complejo residencial, y ha comenzado a disparar con un arma. Rápidamente, los agentes del servicio secreto han respondido con un intercambio de disparos en el que el sospechoso ha resultado herido. Finalmente, ha muerto en un hospital. Otro transeúnte ha recibido un disparo y se encontraría en estado crítico, según informa la cadena CNN. Un incidente que ha ocurrido apenas un mes después de que un hombre armado ingresase en la cena de corresponsales de la Casa Blanca, acto en el que Trump estaba presente.
0: Aquí en España, Radio Televisión Española ha tenido acceso a los informes que la Unidad de Delincuencia Económica ha aportado a la causa que investiga la participación del expresidente Zapatero en una supuesta trama de tráfico de influencias a cambio de comisiones ilegales y de los que se desprende a través de conversaciones que Zapatero y sus hijas fueron los principales beneficiarios de lo que esa red habría obtenido con el rescate de Plus Ultra durante la pandemia. Enseguida vamos con más detalles. Antes, María Forner. Ya están en libertad 3 de los 4 detenidos este sábado. Los incidentes que se han producido este sábado en el aeropuerto de Loyo, en Bilbao, durante la bienvenida a los activistas de la flotilla.
6: Sí, los organizadores de la flotilla Global Sumut califican la actuación de la Ertzaintza como un ejemplo de brutalidad policial y piden una investigación independiente sobre lo sucedido. Sumar, Podemos y Bildu, por su parte, a quien exigen explicaciones es al consejero de Seguridad Vasco, Bingen Zupiria, que en un comunicado ya ha dicho que lamenta lo sucedido y previsiblemente comparecerá este martes ante el Parlamento Vasco para dar cuenta del operativo. El sindicato profesional de la Ertzaintza respalda la actuación de los agentes.
0: Valencia, Miguel Ángel Hort, sus calles este sábado por la tarde de nuevo llenas, según la delegación del gobierno, 30.000 personas por la movilización a favor de la educación pública, mientras Miguel se negocia una propuesta.
7: Así es, Ana Marta. Durante la protesta de ayer, los convocantes han pedido a profesores, familias y alumnos no desfallecer y seguir aguantando hasta que la Generalitat acepte sus propuestas. Elizabeth García, de la Asociación de Padres y Madres de Alumnos de Valencia, envía este mensaje a la consejera de Educación.
8: Ya que ella creía que las familias no estaban apoyando estas reivindicaciones, para que vea que sí, que realmente estamos ahí, que nos damos cuenta en qué situación están nuestros centros y estamos junto con los profesorados.
7: Mañana lunes, nuevo intento de negociación entre consellería y sindicatos.
0: Mallorca y Girona son los equipos que han perdido la categoría y jugarán la siguiente temporada Mario Costas en segunda división.
9: Gironís y mallorquinistas se unen al Oviedo como equipos que han descendido esta temporada. Quizás el descenso más caro de la historia de primera división, pues los de De Michelis bajan con 42 puntos, mientras que los de Michel lo hacen con 41. En cuanto a la lucha por Europa, Celta y Getafe serán los equipos que jueguen Europa y Conference League respectivamente. Y en la Liga de Campeonas, el FC Barcelona se ha proclamado campeón tras imponerse al Olympique de Lyon por 4-0.
0: Fuerte calor en el sur y en Canarias, Ahmed Juan Carlos Piña, pero ojo, ¿no?, a las tormentas, al granizo y al viento en el noroeste.
10: Ana Marta, sí, ¿qué tal? Buen día. Este domingo se recuperan las temperaturas en el entorno cantábrico, también suben en Canarias y se mantienen con pocos cambios en el resto del país. Aviso amarillo por calor en Lanzarote, Fuerteventura y mitad sur de Gran Canaria. Alcanzaremos hoy máximas de 37 grados en Badajoz, 36 en Zaragoza, Toledo, Logroño y Sevilla, 35 en Cáceres, Zamora, Córdoba y Lleida, 34 en Bilbao, Ciudad Real y Valladolid. Por otro lado, continúa la inestabilidad en el noroeste con chubascos y tormentas localmente fuertes con posible granizo y fuertes rachas de viento, ahora mismo en puntos de León, Asturias y norte de Galicia. En esa zona, avisos por tormentas de nivel naranja, peligro importante en el interior de Lugo. Por la tarde se formarán abundantes nubes de evolución en el cuadrante noroeste, centro peninsular, sistema ibérico y Pirineo, extendiendo la inestabilidad a estas zonas. En Canarias, Calima, afectando en mayor medida Lanzarote y Fuerteventura. Es una información de AEMET.
0: Y Manolo García y Kimi Portet, el último de la fila anoche en el Metropolitano de Madrid, Ecuador, de gira en su vuelta a los escenarios 30 años después, que para sus seguidores no son nada.

0: 8 y 7 minutos de la mañana, 7 y 7 en Canarias.
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0: Los informes de la Unidad de Delincuencia Económica Fiscal de la Policía Nacional a los que ha tenido acceso Radio Televisión Española señalan al expresidente José Luis Rodríguez Zapatero y a sus hijas como los principales beneficiarios de los fondos de la red de la aerolínea Plus Ultra rescatada por el gobierno. A la espera de que trascienda el sumario, estos informes revelan continuas referencias a la influencia que supuestamente el expresidente Zapatero ejercía, por ejemplo, en conversaciones de los directivos de Plus Ultra en las que asegura está reunido con Zapatero cuando se negociaba el rescate en el año 2020 o cómo los implicados en el caso de esta aerolínea intentaron supuestamente cortar la investigación judicial. Según la UDEF, la red de influencias de Zapatero iba más allá de España. Venezuela también tenía ramificaciones con China, Emiratos o Suiza. Gemma Alfaro.
2: Sí, buenos días. Los informes de la UDEF ponen de manifiesto cómo era la estructura de la red de la que Zapatero era el líder, pero siempre oculto. Aunque hay algunas referencias más claras a él, como esos listados de Excel que él mismo remite en 2021 al considerado su número dos, a Julio Martínez Martínez, con contactos de Plus Ultra y de otras empresas ahora en el punto de mira, como Aldesa. Es el principal accionista de la aerolínea, el venezolano Rodolfo Reyes, el que piensa en la vía política para rescatar la empresa. Finalmente, la vía que triunfo en la vía Zapatero, dice la UDEF, pero hay más. Zapatero, recordemos, también se encargaba de intermediar para la compra de petróleo venezolano, de Petco, una clase determinada, y lo hizo incluso para una empresa vinculada al Partido Comunista Chino. En los informes podemos ver una carta de intenciones dirigida directamente a la oficina del presidente Zapatero para que mediase, y hay una foto de una reunión entre el expresidente del gobierno y el presidente de la compañía en Pekín. Habíamos hablado ya de la empresa offshore que manda crear supuestamente Zapatero a Julio Martínez en Dubái tras el rescate de Plus Ultra, pero también aparece la creación de otra en las Islas Vírgenes Británicas. Concluye la UDEF que el principal beneficiario de la red de tráfico de influencias sería Zapatero y su entorno, en concreto la empresa de sus hijas.
0: La citación como investigado del expresidente del gobierno, Rodríguez Zapatero, en un auto de la Audiencia Nacional abre muchas incógnitas sobre su presunto papel en el eje de una trama de tráfico de influencias. Dudas que no parece tener la oposición, que eleva el tono en sus críticas, mientras que el ala socialista del gobierno se muestra más cauta. Antonio González.
3: La ministra socialista de Ciencia, Diana Morán, espera dar la vuelta a la posible falta de confianza de la ciudadanía y de los socios de coalición y de legislatura.
4: Hay momentos en los que se generan quebrantos y que hay que volver a dar explicaciones, a unir esa mayoría social.
3: El portavoz de Izquierda Unida, Enrique Santiago, del ala minoritaria Moncloa, mantiene que toda la izquierda está prudentemente pendiente de la evolución de la imputación.
5: Nunca vamos a formar parte de un gobierno en el que se hayan producido supuestos de corrupción y hayan sido permitidos.
3: Alberto Núñez Feijóo, presidente del Partido Popular, insiste en que Zapatero tenía al gobierno de Pedro Sánchez detrás. No era, dice, un jubilado haciendo negocios.
6: Hay que estar muy podrido moralmente o muy pringado para leer los 80 folios del auto de imputación por corrupción de Zapatero y salir a darle apoyo.
3: Santiago Abascal, líder de Vox, pide prisión provisional para el expresidente socialista a fin de evitar riesgos de fuga y de destrucción de pruebas.
7: Que Zapatero entre en prisión provisional y también la declaración como testigos tanto de Pedro Sánchez como de todos los miembros del Consejo de Ministros que participaron de la decisión del rescate de Plus Ultra.
3: Y Yone Belarra, secretaria general de Podemos, cree que los socialistas están políticamente agotados ante lo que considera como el fin de una etapa.
8: Que es un auto que pinta feo, no es el auto del juez Peinado, y cuanta más información vamos conociendo, más preocupados estamos.
3: Es contraria además a una moción de censura del PP al asegurar que el bipartidismo no es la respuesta adecuada ante la corrupción.
0: 7 policías nacionales heridos leves y 3 detenidos es el balance que deja la manifestación convocada este sábado en Madrid para pedir la dimisión del presidente del gobierno. La marcha convocada por Sociedad Civil Española. Allí se vivieron los momentos de mayor tensión cuando algunos manifestantes, los más radicales, intentaron traspasar el cordón policial y trasladar sus protestas hasta el Palacio de la Moncloa. Daniel González.
9: Buenos días. Sí, ese es el sonido de la manifestación que acababa en el arco de Moncloa. En ese momento, algunos de los manifestantes intentaron evitar, evadir y traspasar el cordón policial que estaba allí dispuesto para llevar las protestas directamente a la residencia del presidente del gobierno, Pedro Sánchez. Algo que tuvo que detener la policía. Ese mismo grupo que pretendía llegar hasta la Moncloa volcó varios contenedores en la calzada, provocando cortes de tráfico en la A6. 40.000 personas según delegación del gobierno, 80.000 según la organización.

0: El gobierno también se han pronunciado, lo ha hecho el ministro de Transportes, Óscar Puente, que ironizaba en su cuenta de X con el nombre de la manifestación. Marcha por la dignidad llevaba ese nombre en la convocatoria, a la vez que publicaba Óscar Puente fotos de la movilización en las que aparecen la expresidenta madrileña Esperanza Aguirre, el empresario Víctor Daldama o pancartas en favor de Franco. También desde el PSOE se han pronunciado la portavoz del partido, Montse Mínguez, hablaba así ayer.
1: Que hay muchos más jóvenes comprometidos con la agenda socialista que jóvenes de facherío que están fuera chillando y haciendo ruido.
2: La capital de Ucrania, Kiev, de nuevo objetivo de Rusia esta noche. Al menos 4 personas han muerto y más de 40 han resultado heridas, Javier Jiménez, en un ataque masivo con misiles y drones.
3: Sí, pasaban pocos minutos de la 1 de la madrugada hora local cuando se han escuchado los primeros impactos en Kiev. Una ofensiva que se ha alargado durante toda la noche y que ha provocado daños en más de 40 puntos de la capital. Las autoridades han informado de un balance provisional de 4 personas muertas y más de 44 heridas, 3 de ellas de gravedad, en una noche en la que los servicios de emergencias han tenido que intervenir en múltiples localizaciones. Entre ellas, 2 edificios educativos que han recibido el impacto de proyectiles rusos. Antes de la medianoche, el presidente Volodymyr Zelensky había realizado un comunicado en redes sociales en el que informaba que la inteligencia estadounidense preveía un ataque de grandes dimensiones, lo que podría incluir el misil hipersónico Oresnik desplegado en la aliada del Kremlin Bielorrusia, aunque no hay confirmación de que se haya utilizado finalmente. Esto en una ofensiva que llega unos días después de que drones ucranios provocasen 18 muertos en una escuela secundaria de la autoproclamada República Popular de Lugansk, territorio ocupado por Moscú.
2: Y se intensifican las negociaciones para poner fin a la guerra en Irán. Parece haber señales coincidentes en Estados Unidos. Trump ha dicho esta noche que solo quedan los últimos detalles, lo inminente, para concretar el pacto que será anunciado pronto y que el acuerdo incluye la apertura del estrecho de Hormuz, aunque rápidamente medios iraníes han desmentido que Hormuz se reabra en las mismas condiciones previas a la guerra. Irán y el mediador pakistaní también han hablado de avances significativos en las últimas horas, Lola Bex.
4: Estados Unidos confía en que ese acuerdo con Irán podría firmarse este mismo domingo después de las llamadas de Trump a Israel, con quien habría dado la luz verde al acuerdo, y con los aliados en la región, además del mediador Pakistán. Un acuerdo del que Trump ha dado muy pocos detalles. El secretario de Estado, Marco Rubio, habla de que hoy se puede firmar, mientras que insiste en que Irán no puede tener un arma nuclear.
5: Iran can never have a nuclear weapon. It just cannot.
4: Dice Marco Rubio que Irán nunca podrá tener un arma nuclear y que tendrán que abordar el problema del uranio altamente enriquecido. Aunque los negociadores iraníes aseguran que el programa nuclear queda fuera de lo acordado hasta ahora, con la mediación de Pakistán, un acuerdo que contempla la extensión de la tregua otros 60 días en todos los frentes, incluido Líbano, la reapertura gradual del estrecho de Hormuz, el levantamiento del bloqueo estadounidense y la liberación de fondos iraníes congelados. Con lo que ese programa nuclear iraní quedaría para una segunda ronda de negociaciones que el primer ministro pakistaní, Shehbaz Sharif, confía en que se desarrolle en Islamabad en una o dos semanas.
2: El ministro de Seguridad Nacional de Israel vuelve a estar en el ojo del huracán. El extremismo de Itamar Ben-Gavir le suscita críticas incluso en Israel, pero el maltrato a los integrantes de la flotilla amplía el cerco europeo en torno al ministro. Francia se ha sumado a otros países. Anuncia que el ministro israelí tiene prohibido el acceso a territorio francés. Ángeles Bazán.
6: Buenos días. El anuncio de Francia no cambia mucho el statu quo de Ben-Gvir porque el ministro está incluido desde el año pasado en una lista negra que le prohíbe la entrada en los 29 países europeos que firmaron el acuerdo de Schengen, y Francia está entre ellos. Pero Ben-Gvir tiene prohibida expresamente la entrada a otros 8 países, además de España, Eslovenia, Australia, Canadá, Países Bajos, Noruega, Bélgica y Nueva Zelanda. Francia se suma a Italia y a España para pedir a la Unión Europea que además imponga sanciones contra el ministro israelí. La decisión refleja la indignación por el trato recibido por los activistas de la flotilla de Gaza. España va más allá. Hace tiempo que pide suspender el acuerdo de asociación entre Israel y la Unión Europea por el trato a los palestinos, de momento sin resultados, aunque el gobierno no ceja en el empeño. Ministro de Cultura, Ernest Urtasun.
7: La suspensión del acuerdo entre la Unión Europea e Israel, que es una vergüenza que a estas alturas todavía esté en vigor. Ya saben que España ha solicitado su suspensión y no vamos a parar hasta lograrlo.
6: El ministro israelí también está en el punto de mira de la Corte Penal Internacional, que estudia pedir órdenes de arresto contra él por su actuación en Gaza y en Cisjordania.
2: Los integrantes españoles de la flotilla liberados por Israel este sábado ya están en casa. Han sido recibidos en los aeropuertos de Madrid, Barcelona y Bilbao. En este último se han producido

0: Algunos incidentes. María Forner, la Ertzaintza, ha detenido a 4 personas. La organización humanitaria ha acusado a los agentes de copiar la brutalidad de Israel.
1: Sí, algunos dicen que han tenido la sensación de haber vuelto a Israel, no de haber llegado a España.
2: Sin ningún tipo de sentido han empezado a empujar, han querido disolver eso rápidamente y nos han detenido sin ningún tipo de razón.
3: Como si fuéramos peor que animales.
1: Todo empezó cuando los voluntarios posaban en la puerta de llegadas del aeropuerto de Loyu, rodeados por quienes los esperaban fuera. En ese momento se produjo un forcejeo entre uno de los activistas y un Ertzaina, que lo intentaba apartar porque estaba taponando la puerta de llegadas con ese posado. La Ertzaintza cargó con porras y detuvo a 4 personas por desobediencia grave, resistencia y atentado contra la autoridad. 3 de ellos ya están en libertad. Sumar, Podemos y Bildu han denunciado esta actuación y han exigido explicaciones al gobierno vasco. El Departamento de Seguridad ha iniciado una investigación y el consejero, que en una nota ha lamentado lo sucedido, comparecerá previsiblemente este martes para dar explicaciones. El sindicato profesional de la Ertzaintza ha apoyado la actuación de los agentes. Lo sucedido en Bilbao contrasta con el ambiente de celebración que se ha vivido en Barajas.
4: ¡Viva la lucha del pueblo palestino!
1: Hasta aquí han llegado Neus, Santi y Tomás, que tras abrazar a los suyos han denunciado la impunidad con la que actúa Israel.
5: Es un grado de maldad que tienen y de psicopatía tremendo. O sea, es mientras nos están torturando de cierta manera psicológica y humillando, la gente está haciendo trabajo como un funcionario normal y corriente, ¿no? Y miras alrededor y ves lo desalmados que están, ¿no? Eso es descorazonador.
1: Todos denuncian las torturas a las que han sido sometidos.
6: El trato fue de una brutalidad extrema.
7: Todas mis compañeras y compañeros estaban con sangre.
1: Y el gobierno español les apoya y pide que la Fiscalía abra diligencias por el trato que han recibido.
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0: Volvemos a Valencia porque la manifestación del sector educativo ha vuelto a desbordar las calles este sábado. Continúa la huelga indefinida que comenzó hace 2 semanas. Los sindicatos han anunciado que mañana van a trabajar en una contrapropuesta para hacérsela llegar a la Consellería de Educación. Pues contra la consejera se volvían a escuchar, como decíamos, este sábado gritos de dimisión Miguel Ángel Orts.
9: Así es, unas 30.000 personas en la delegación de gobierno en Valencia participaron en esa manifestación multitudinaria ayer por la tarde por las calles del centro de Valencia pidiendo la dimisión de la consellera de Educación. También intentaban redoblar esa presión en la huelga indefinida mientras los sindicatos han anunciado que hoy mismo van a ponerse a trabajar en una contrapropuesta para llevarla mañana lunes a la consellera de Educación, Carmen Ortí, quien por cierto anunció el viernes que retomará la negociación con los sindicatos lo antes posible.
10: Estem esperant el document que les organitzacions sindicals...
9: Dice que están esperando el documento que las organizaciones sindicales se comprometieron a enviar el pasado miércoles. Por su parte, los sindicatos al respecto respondían que desconocían esa propuesta. No obstante, desde el sindicato mayoritario, el STPB, afirman que acudirán mañana lunes a las 9 de la mañana para negociar. Marc Candela es portavoz de este sindicato, también Maite Tarazona, portavoz de UGT, y Txelo Valls, de Comisiones Obreras.
11: El lunes tendrá a primera hora de la mañana un nuevo documento, el enésimo documento, y la esperaremos ahí a la puerta a que nos llame para entrar a negociar.
12: Y se las volveremos a llevar para que el lunes nos cite con la más urgencia posible, porque necesitamos solucionar este problema ya.
13: Necesitamos que negocie, que haya un acuerdo que sea satisfactorio, porque lo que nos importa, sobre todo al profesorado, es nuestro alumnado.
9: Mientras tanto, una veintena de cargos directivos de diferentes centros educativos valencianos se han sumado a los 270 del pasado jueves que presentaron su dimisión. Lo hicieron también el viernes para reclamar a la Generalitat que negocie.
0: Y 127 hermandades filiales van a participar este domingo en la Misa de Romeros en la Aldea del Rocío en Huelva y ya en la cuenta atrás para que los almonteños salten esta madrugada a la reja del altar de la ermita para sacar la imagen de la Virgen en procesión Paloma Cuevas.
14: A las 10 de la mañana comenzará la solemne Misa de Pentecostés. Será en el Paseo Marismeño, frente al Santuario de Nuestra Señora del Rocío. Esta misa llega después de 2 jornadas de presentación de las hermandades filiales. Se han presentado un total de 127 hermandades. Han sido momentos muy emotivos. En Radio Nacional hablábamos con los peregrinos y peregrinas que nos contaban sus deseos para este año.
15: Con el deseo de que mi gente o toda la gente de la hermandad tenga siempre salud y felicidad y que la Virgen los proteja a ellos y a tu familia.
16: Yo entro y no solo pido por el mundo y luz, porque estamos mal. Además, soy enfermera y lo vivo mucho, ¿eh?
14: La solemne misa de Pentecostés estará presidida por el obispo de Huelva.
0: Y comenzábamos con ello. Javier Calvo y Javier Ambrosi ya están al nivel de Pedro Almodóvar y antes del cineasta Luis Buñuel, porque ya tienen el premio a la mejor dirección de Cannes. Su película La bola negra, inspirada en la obra inacabada de Federico García Lorca y de la obra teatral La piedra oscura de Alberto Conejero, ha ganado ex aequo junto a Fatherland del polaco Pavel Pawlikowski. Enviada especial a Cannes, Conchita Casanovas.
17: Buenos días, Ana Marta. Bola blanca para La bola negra. El cine español se apunta a un nuevo superéxito en Cannes. Entusiasmo generalizado alrededor de este premio a la mejor dirección que antes solo habían conseguido Almodóvar y Buñuel. Javier Ambrosi y Javier Calvo, los Javis, han logrado en un exequo empatar con el polaco Pavel Pawlikowski, autor de Fatherland. Pudimos hablar con ellos en plena reacción.
18: Como un sueño, o sea, como si no fuera real, como que me tengo que tomar un segundo para digerirlo, porque claro, es que es mejor director, es un premio muy contundente.
19: Las personas del jurado no nos conocen de nada, no saben quiénes somos, no nos tienen fichados, no saben si... pero simpáticos no. Es decir, que tengo la tranquilidad de que es el trabajo el que ha hablado.
17: El rumano Cristian Mungiu con Fior logró su segunda palma de oro en Cannes en la noche de los Javis, que estuvieron acompañados por una muy emocionada Penélope Cruz y parte del equipo de La bola negra, una película inspirada por Lorca, defensa contundente de la homosexualidad y la libertad de acción. El Grand Prix fue para la rusa Minotauro, el premio del jurado para The Dreamer Adventure, guión para la francesa Nuestra Salud, y en actores más exequos, mejor interpretación masculina para los protagonistas de Coward y mejor interpretación femenina para las de Sodain.
0: Los Javis, el nombre artístico de Javier Ambrosi y Javier Calvo, han dado un salto cualitativo con este premio en su carrera. Son creadores, directores, guionistas, triunfadores en todos los proyectos audiovisuales que han emprendido hasta ahora. Paquita Salas, La llamada, en formato musical, y película La Mesías, todas desde la emotividad y un humor que sabe conectar con el público. Rosana Cuervo.
20: Un mensaje en Facebook fue el inicio de una bonita amistad. Ser tocayos les dio el curioso nombre de Los Javis. Así empezó su historia.
21: Hoy he sentido la llamada con toda la fuerza.
20: Pronto sintieron la llamada de crear algo juntos y así se llamó su primera obra de teatro. Y con ella, el salto al cine y la televisión.
22: ¡Qué fuerte! No sé, estoy de verdad muy agradecido.
20: Crearon Paquita Salas, Veneno o La Mesías.
23: Un poco de ti para sobrevivir.
24: Querido creyente, querido seguidor, hola.
20: Y se convirtieron en dos de las voces más influyentes del audiovisual español. Tras su ruptura como pareja, muchos pensaban que era también el fin de su carrera, pero dijeron que seguirían trabajando juntos y anoche se confirmó que la fórmula sigue funcionando.
25: Javier Ambrosi y Javier Calvo por La bola negra. ¡Grande Los Javis!
20: Dejando claro que 20 minutos de aplausos se quedan cortos para todo lo que aún les queda por contar.

0: Pues muchas felicidades a los Javis y también enhorabuena al cine español. En los deportes, última jornada de Primera División. Que deja una muy emocionante lucha por la permanencia. Mario Costas.
1: Los equipos que se han salvado finalmente han sido el Levante, que perdió por 2-1 ante el Betis, Osasuna, que también perdió en este caso por 1-0 ante el Getafe, y el Elche, que empató a 1 contra el Girona, lo que nos ha dejado un triple empate a 42 puntos entre Osasuna, Levante y Mallorca, en el que los de Demichelis han salido perdiendo. A pesar de haber ganado por 3-0 al Oviedo, no dependían de sí mismos y han terminado por descender. Esto dijo el técnico argentino.
2: Hemos cometido errores que nos quitan la categoría y que son errores o que fueron errores de otra categoría.
1: El otro equipo que desciende es el Girona, que como comentamos antes, empató a 1 ante el Elche. Incluso Lemar tuvo un disparo al larguero en el último minuto que habría dado la salvación al Girona, pero la suerte no quiso estar del lado de los de Michel. Escuchamos al técnico madrileño.
3: Yo tengo el sentimiento de responsabilidad y de culpabilidad. Creo que he fallado a la afición, al club y a la provincia.
1: En cuanto a la lucha por Europa, el Celta vuelve a clasificarse a Liga Europa tras vencer por 1-0 al Sevilla, haciendo que Yago Aspas pueda tener un último baile por el viejo continente. Por su parte, el Getafe se ha clasificado para la Conference tras imponerse por 1-0 a Osasuna. En cuanto a la final de la Liga de Campeonas, el Barça se ha proclamado campeón tras una gran victoria ante el Olympique de Lyon por 4-0. Escuchamos a Pere Romeu, técnico blaugrana.
4: Temporada brillante, creo que hemos jugado una grandísima final, somos merecedores de este título.
1: Esta victoria supone la cuarta Champions para el Barça y la consecución de un triplete histórico en esta temporada.
0: Y quien también puede ser campeón europeo es el Real Madrid, en este caso en baloncesto, Lucas García.
5: ¿Qué tal? Muy buenos días. En la que es la quinta final entre Real Madrid y Olympiacos, un partido por el título que es el más repetido de toda la final, de toda la historia de la final de esta misma competición. Para el Real Madrid ya es territorio conocido, cuarta final en los últimos 5 años para los pupilos de Sergio Escariolo, un equipo, el conjunto blanco, que sueña con su duodécima Euroliga, eso sí, con muchísimos problemas en forma de lesión por las bajas ya conocidas de Len y Tavares, además de la de Usman Garuba. El recuerdo de Kaunas con la canasta de Yul en el recuerdo en un Real Madrid Olympiacos, hoy reedición a las 8 de la tarde.
0: En la realización, Francisco Almoguera; en el control de sonido, Alex Zapatero. Viene ahora Pepa Fernández al frente de No es un día cualquiera.

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1: Magnifica Humanitas. Este es el título de la primera encíclica de León XIV, que se presenta este lunes y que aborda un tema crucial para el futuro de nuestro mundo: la custodia de la persona humana en el tiempo de la inteligencia artificial. El Papa la firmó el 15 de mayo, coincidiendo con el aniversario de la Rerum Novarum, esa encíclica de León XIII, padre de la doctrina social de la Iglesia, y de quien Robert Prevost, el actual Papa, tomó el nombre tras el elegido pontífice hace poco más de un año. Entonces, en un encuentro con los cardenales, explicó públicamente que el nombre de León tenía que ver con León XIII y con aquella encíclica que, cito textualmente, afrontó la cuestión social en el contexto de la primera gran revolución industrial y que hoy se ofrece a todos, enriquecida por el magisterio de los sucesivos papas, para responder a otra revolución, la de la inteligencia artificial, que trae nuevos desafíos para la dignidad humana, para la justicia y para el trabajo. Una doctrina social que ahora León XIV va a iluminar y ampliar con Magnifica Humanitas. Que el propio Papa vaya a acudir a la presentación es ya un signo de la relevancia que otorga a este asunto, como lo es que haya creado hace poco una comisión sobre inteligencia artificial en el Vaticano, o sobre todo también que haya advertido durante todos estos meses de los riesgos de esta tecnología, así como de la necesidad de una regulación. El desafío, dice el Papa, no es el de tener la innovación digital, sino el de guiarla y el de alzar la voz en defensa de las personas humanas para que instrumentos como la inteligencia artificial sean integrados y estén al servicio de las personas, de modo que no se sirvan de ellas. Bienvenido, bienvenida a Horizonte. 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Escuchamos ahora a Antonio Torres, religioso trinitario y sacerdote, que nos trae el comentario del Evangelio de este domingo en la fiesta de Pentecostés.
2: El Evangelio de hoy empieza con una imagen muy humana. Los discípulos están reunidos con las puertas cerradas por miedo. Tienen miedo de lo que pueda pasar, miedo al futuro, miedo a salir. Y ahí, justo en medio de ese encierro, aparece Jesús. Y lo primero que dice es: paz a vosotros. Después, sopla sobre ellos y les da el Espíritu Santo. A veces, el Espíritu parece algo lejano o difícil de entender, pero en realidad, el Espíritu es lo que hace que una persona vuelva a vivir por dentro. Es esa fuerza que te levanta cuando estás hundido, la paz que aparece en medio del caos, el valor para abrir puertas que llevaban tiempo cerradas. El Espíritu no hace ruido, pero cambia la manera de vivir. Los discípulos pasan del miedo a la alegría, del encierro al envío, porque Jesús no da el Espíritu para quedarse quietos, sino para vivir con más verdad, más libertad y más amor.

0: Nos hablaba Antonio Torres de Pentecostés, una fiesta en la que además celebramos el Día de la Acción Católica y el Apostolado Seglar, el Día de los Laicos, esa inmensa mayoría del pueblo de Dios. Los obispos españoles, en la reflexión que hacen para esta jornada, señalan un asunto importante: la presencia de los católicos en la vida pública, una tarea que compete especialmente a los laicos y, como dicen los obispos, no es opcional, sino que reside en el corazón mismo de su vocación, porque anunciar a Dios es hacer vida su amor en nuestro entorno. Y esto significa, como dijo León XIV, hacer presente a la Iglesia más allá de los templos, en los ambientes de trabajo, en la sociedad civil, en todas las relaciones humanas. Para hablar de todo esto ya está con nosotros aquí en Radio Exterior de España Javier Ramos, miembro de la Comisión Permanente de la Acción Católica General, como responsable además de primer anuncio de esa iniciativa llamada 440. Bienvenido a Horizonte, Javier, ¿cómo estás?
1: Hola, Fran. Pues muy agradecido por la invitación y pues muy contento de compartir este espacio con todos vosotros.
0: Es el Día de la Acción Católica y del Apostolado Seglar, como decíamos. Quería preguntarte, porque seguro que hay alguien despistado que no lo sabe, ¿cuáles son los pilares de esta jornada?
1: Bueno, celebramos, como decíais antes, Pentecostés, ¿no? Esa venida del Espíritu Santo, y se hace coincidir pues con este día y que tiene una relación muy estrecha, ¿no? Muy estrecha, porque es la misión evangelizadora de los laicos en la Iglesia. En Pentecostés, como hemos escuchado en el libro de los Apóstoles, ese Espíritu desciende sobre los apóstoles y les impulsa a salir a anunciar el Evangelio. Por eso se considera ese momento como el nacimiento misionero, ¿no? El nacimiento de la Iglesia, Pentecostés. Y la Acción Católica y el Apostolado Seglar pues tienen precisamente esa finalidad, la de que los laicos participen activamente en la misión de la Iglesia en el mundo, ¿no? Pues en la familia, en el trabajo, en la cultura, en la sociedad, guiados por el Espíritu Santo. Por eso pues se celebra Pentecostés y el Día de la Acción Católica y del Apostolado Seglar, y yo destacaría pues esos pilares, ¿no? que fundamentan esta fiesta. Yo creo que el Espíritu Santo, que es el que anima, el que impulsa a la misión de los laicos. También otro pilar puede ser que todos los bautizados estamos llamados a ese apostolado, estamos llamados a esa misión, por lo tanto la llamada, ¿no? A los bautizados. Luego, la evangelización, que no solamente corresponde a los sacerdotes o religiosos, sino que de una manera corresponsable todos estamos llamados, ¿no? Incluyendo, por supuesto, a los laicos. Y por último, decirte otro pilar, yo creo que sería pues que la Iglesia se renueva continuamente, nace continuamente por esa acción del Espíritu Santo. Yo creo que esos son como los pilares de esta fiesta.
0: Claro, hablaba de la presencia de los laicos en la vida pública, y dicen los obispos españoles que es una forma de medir hasta dónde llegamos en el ideal de vida que nos propone Jesús, ¿no? O sea, como si fuese una manera de comprobar ese compromiso, ¿no? con nuestra fe. No sé si es necesario trabajar más con los laicos en este testimonio público de la fe, de las consecuencias que tiene esta fe en el ámbito social, de cómo nos manifestemos en todos los ámbitos en los que nos movemos. ¿Es necesario trabajar más en este aspecto?
1: Pues estoy totalmente de acuerdo en que este ejercicio es un ejercicio de honestidad. Es en la sociedad, en el mundo, en nuestros ambientes, donde nos jugamos el ideal de cristianos, ¿no? El ser cristianos. Yo creo que es ahí, es en ese terreno de juego, en la realidad, en ese medio donde nos movemos, donde podemos ser testimonio de nuestra fe. Es ahí donde, pues con palabras, y yo creo que sobre todo con obras, pues nos van a reconocer como cristianos comprometidos, como laicos, ¿no? Que estamos inmersos pues en todas las realidades, como decíamos antes, en educación, en nuestra familia, en política, en cultura, es decir, cuando estamos en una asociación de vecinos, cuando estamos en una asociación cultural, pues en las cofradías, cuando estoy en un bar con los amigos, cuando charlo con los padres de los amigos de nuestros hijos, ¿no? En la puerta del cole. Yo creo que es ahí cuando dejo de vivir mi fe de una manera más intimista, más personal, y en la que puedo vivir dentro de un templo, ¿no? Que yo creo que es lo fácil, y pasar a vivirla y expresarla fuera, que yo creo que ahí es lo complicado, ¿no? Y yo creo que por eso considero que es necesario pues trabajar con los laicos para que nos lleve a sentirnos libres, ¿no? De testimoniar pues lo que somos y de vivir nuestra fe enfocada, como siempre decimos, pues a la misión de llevar el mensaje de Cristo a otros, ¿no? Y fíjate, no solamente llevarla, sino también el poder celebrarla, ¿no? El poder celebrarla con otros, ¿no? Y lo que hacemos, pues, poder celebrarla en los sacramentos, por ejemplo.
0: Claro. Esta presencia en la vida pública luego da la oportunidad de hacer anuncio, ¿no? De hacer anuncio de Jesús, a veces de forma explícita o este primer anuncio. Y como te tengo aquí y eres responsable de esa iniciativa de primer anuncio 440 de Acción Católica General, también te quería preguntar, porque en los últimos tiempos hay como un auge de estas iniciativas, quería que también nos contaras cómo es 440, qué ofrece y cómo está siendo recibida también.
1: Pues sí, es cierto, ¿no? Yo creo que los métodos de primer anuncio pues han existido desde hace muchos años, ¿no? Pero es verdad que ahora están teniendo como un gran impacto, como dicen, ¿no? Quizá pues con métodos que se han importado de otros países. Desde Acción Católica General y en reflexión con nuestros obispos, pues vimos la necesidad de poner el primer anuncio en el centro de la pastoral de nuestras parroquias. Y por ello hace como unos 5 años comenzamos a diseñar un instrumento de primer anuncio, pues que formando parte del proyecto global que ofrece la Acción Católica a las parroquias, pues fuese como la puerta de entrada, como ese espacio por el cual una persona puede tener un encuentro con Cristo y comenzar pues un proceso de crecimiento personal y en la fe, ¿no? Y desde hace 3 años, 3 años y medio aproximadamente, pues se puso en marcha este proyecto en las parroquias, que está ayudando a revitalizar tanto la vida de las personas que viven este encuentro, pues como la vida parroquial. Te cuento, Fran, pues se trata de un proyecto parroquial, es un proyecto puramente parroquial que organiza la parroquia y que empieza gestándolo pues un equipo evangelizador, ¿no? Que cree en esto, que cree en cambiar un poco pues la cultura que estamos viviendo en la parroquia y poner la parroquia en esa visión de la conversión pastoral, ¿no? Esto se concretaría en un encuentro de fin de semana, es decir, el 440 comenzaría como un encuentro de fin de semana, de viernes a domingo, donde a través de la palabra de Dios, de testimonio, de dinámicas en equipos de vida, pues vamos a posibilitar que el participante pues tenga ese encuentro, un encuentro fundante, un encuentro potente con Cristo, y tras ese fin de semana, e invitar a continuar en un proceso. Invitándolo a 7 encuentros que se van a celebrar en la parroquia, donde la persona pues, que ha vivido este fin de semana de una manera extraordinaria, potente, ¿no? Pues pueda vivir en 7 encuentros sucesivos de una manera más natural, con el mismo estilo que han vivido en el fin de semana, pero de una manera más pausada, más en clave de equipo de vida. Y de esta manera, esta continuidad, este acompañamiento, ofrece al participante descubrir pues esa necesidad de seguir marchando en su fe, y en un equipo de vida en la parroquia, y con ese deseo de poco a poco poder formar un equipo de vida.
0: Claro, además luego ya tienen el propio cauce, ¿no? Que es la acción católica para organizarse dentro de las parroquias. Y precisamente por esto te quería preguntar, porque hablabas antes de ese proclama global que ofrece Acción Católica. Estamos en el Día de la Acción Católica. ¿Qué ofrece la Acción Católica a un laico de parroquia?
1: Pues fíjate, la Acción Católica General como tal es la Asociación Laical de la Iglesia, constituida pues como instrumento para articular y dinamizar la parroquia y que ayude sobre todo a formar discípulos misioneros. La Acción Católica General no es un movimiento, no es la propia asociación de la Iglesia, no tiene ni un fundador ni un carisma propio, sino que tiene el mismo carisma de nuestra iglesia, ¿no? Y la misión es hacer discípulos. Con esta clave, la Acción Católica General, a través de itinerarios formativos, pues ayuda a esa formación de discípulos misioneros, creando pues un proceso, aportando un proceso para toda la vida, donde la persona pues pueda transitar de una manera natural, viviendo y madurando su fe en un equipo de vida. Y en cuanto a lo que me preguntas de a lo mejor, pues, cómo pueden acceder una persona, ¿no? ¿Cómo puede una persona acceder a iniciarse en Acción Católica? O pues es muy sencillo, porque simplemente teniendo esa inquietud, ese deseo de seguir creciendo y madurando en la fe. Pues eso, hablar con el párroco, formar un equipo en la parroquia, y a través de, pues quizá de la comisión diocesana que hay en todas las diócesis, o de nosotros como comisión permanente aquí en Madrid, pues acompañar ese proceso y ayudar a que esa persona entre en ese proceso, ¿no? Con el itinerario que ofrecemos a los equipos de vida.
0: Y una última pregunta, Javier, porque precisamente Este verano en Málaga, los días 24 y 25, se celebrará, organizado por Acción Católica, un encuentro de laicos de parroquias. ¿De qué se trata?
1: Bueno, pues es un encuentro abierto para todos, es un encuentro para laicos de parroquia, donde niños, jóvenes y adultos pues pueden encontrarse para ese sentirse una iglesia viva, donde vamos a tener tiempos pues, para la reflexión, para la celebración, para un compromiso compartido incluso, ¿no? Con el lema de compartiendo caminos, acompañando esperanzas, que es como hemos puesto el lema de este encuentro, pues es como la propuesta, ¿no?, de situar en esa misión evangelizadora, ¿no? Y es con el tema del acompañamiento. Tanto un acompañamiento desde la dimensión personal como una dimensión comunitaria, ¿no? Y acompañar, pues yo creo que una de las tareas más bonitas que tenemos en la iglesia, que es acompañar a otros, ¿no? Un encuentro, como te decía, abierto para todos, que se celebrará en Málaga y donde daremos importancia pues ese acompañamiento cotidiano, ¿no? Poniendo en clave la escucha, el discernimiento, el caminar con otros.
0: Pues Javier Ramos, que es miembro de la Comisión Permanente de Acción Católica, responsable de primer anuncio de esa iniciativa llamada 440. Muchísimas gracias por pasarte horizonte y contarnos todas estas cosas en el Día de la Acción Católica y del Apostolado Seglar.
1: Pues sí, gracias a vosotros y bueno, pues animaros a ir a Málaga porque yo creo que será un impulso también muy renovador para nuestras parroquias y un tiempo pues para reconocernos que somos pueblo de Dios en salida.
0: Allí estaremos, allí estaremos. Hoy nos vamos a un lugar especial, a Gaza, que es parte de Tierra Santa. Allí está Carlos Ferrero, misionero argentino y provincial del Instituto del Verbo Encarnado en Tierra Santa. Él y el padre Gabriel Romanelli, de todos conocido por todos, son el rostro visible de una iglesia que celebra la fe, acoge y acompaña a todos en medio de la guerra.
2: Hola a todos, comparto mi experiencia aquí en Tierra Santa. En primer lugar, es una gracia enorme, es magnífico poder estar en la tierra de Jesucristo, de nuestro Señor, donde bueno, se encarnó, nació, vivió, y murió y resucitó. Magnífico poder estar en esos lugares, caminar por los mismos lugares donde caminó Jesucristo, rezar en los lugares donde Él rezó, sentarse en el monte de las Bienaventuranzas, leyendo el Evangelio, escuchándolo a Él y mirando al mar de Galilea. Son gracias extraordinarias. Son unos dones enormes. Con mucho consuelo para todos y que poder rezar desde acá, ¿no? Pero por otro lado también hay una dificultad que más en estos días se ha hecho muy patente y está en todas las noticias, pero sobre todo para los cristianos estar en Tierra Santa significa también un riesgo, una presión muy fuerte, tanto de un lado como del otro, de los musulmanes, no todos por supuesto, sobre todo los fundamentalistas, que muestran no aceptación y la molestia y la imposición de sus modos y criterios. Y por otro lado, de los judíos, de nuevo, por supuesto, no todos, pero de muchos, y sobre todo los fundamentalistas también, judíos, y que manifiestan abiertamente y de manera hasta grosera, como escupiendo, ¿no?, su repulsa, su rechazo. Pero es la tierra de Jesús, es la tierra de todos, es la tierra donde se obró nuestra salvación, ¿no? Es que es una gracia de Dios enorme poder estar acá y sobre todo dar testimonio de la muerte y resurrección de nuestro Señor Jesucristo, especialmente en este tiempo de Pascua que estamos celebrando, y que el Espíritu Santo nos venga a todos. Dios los bendiga, me encomiendo sus oraciones y rezamos desde Gaza para todos. Dios los bendiga.
0: Seguimos en Horizonte, en Radio Exterior de España, con nuestro tiempo de tertulia, que es el tiempo de nuestras directoras. Hoy nos acompaña Cristina Sánchez, directora de Alfa y Omega. ¿Cómo estás, Cristina? Bienvenida de nuevo.
3: Fran, ¿cómo estás? Gracias.
0: Y también Sandra Várez, que es directora de comunicación de la Fundación Pablo VI. ¿Qué tal, Sandra? ¿Cómo estás?
4: Pues fenomenal, encantada de estar con vosotros.
0: Oye, me gustaría que hoy hablásemos de laicos y de su papel en la vida pública, pero antes de nada, hablaremos de todo esto. Hay un asunto que lo domina casi todo, que es la inteligencia artificial. Y este lunes, mañana, se presenta la primera encíclica de León XIV, Magnifica Humanitas, sobre la custodia de la persona humana en tiempos de la inteligencia artificial. Un apunte, Cristina, Sandra. Cristina, empieza tú.
3: Bueno, estamos como locos esperando esta primera encíclica de Papa y, bueno, sobre todo ya sabíamos de qué iba a ir, porque es un tema que le ocupa y le preocupa y que le dejó el testigo Francisco, ¿os acordáis? Con el equipo de la algorética del Roma Call for Ethics, ¿no? Que ya había congregado un grupo en la Santa Sede con IBM, con Microsoft, con Paolo Benanti, Paolo Benanti, que está de hecho asesorando al gobierno italiano en materia de inteligencia artificial, con lo cual es una cosa que además me encanta porque no es un tema intraeclesial, sino que es del urbi al orbe, ¿no? De la Iglesia al mundo, en la que tiene mucho que aportar la visión de la doctrina social de la Iglesia en un tema que nos ocupa y que puede resultar tan ventajoso o tan dificultoso en un presente y en un futuro.
0: Sandra.
4: Sí, yo, ya lo dijo el Papa, que no es un tema tecnológico sino antropológico, es que la inteligencia artificial va directamente, está trastocando directamente la raíz de lo que es el ser humano, ¿no? Afecta tanto a las relaciones laborales y sociales como a la forma en la que nos relacionamos con el mundo, el diálogo, la política, la cultura y la forma en la que pensamos. Ya, bueno, él apuntó en sus primeros, los primeros días de su pontificado, los primeros compases, que él de alguna manera quería actualizar esa doctrina social de la Iglesia como lo hiciera León XIV en el siglo XIX, hablando del trabajo, ¿no? De la transformación del trabajo en ese momento con la revolución industrial, él lo quiere hacer con la revolución tecnológica. Decía Cristina, ¿no? Que sigue, coge el testigo a Francisco, pero es que al final esto es coge el testigo de la Iglesia, que para la Iglesia nada del humano le es ajeno, y con la revolución digital la verdad que tenemos un temazo. Y bueno, yo por simplemente por hablar, perdona que haga un poquito de publicidad, en la Fundación Pablo VI venimos trabajando desde hace años en este tema, con una serie de seminarios de los que hemos sacado una prolija documentación que también hemos podido de alguna manera presentar al Vaticano para inspirar todo el trabajo que han hecho estos grupos de asesores y de trabajo para la elaboración de esta encíclica. Así que bueno, para nosotros es una espera muy emocionada y muy a la expectativa por lo que nos pueda decir.
0: Ya queda poco. Por cierto, el tema de la inteligencia artificial es un asunto de presencia de católicos en la vida pública. Creo que ahí es donde también hay que dar testimonio y probablemente esta encíclica nos vaya a servir. Y este es el tema que quería proponeros hoy, porque celebramos el Día del Apostolado Seglar, hoy fiesta de Pentecostés, y a veces cuando debatimos sobre el papel de los laicos, creo que a veces tendemos más que a darle su papel o su espacio a clericalizarlo. No sé qué pensáis. Y si lo hacemos o si realmente los ponemos donde tienen que estar, que es en la vida pública. Cris.
3: Bueno, es que realmente, si os dais cuenta, cuando hablamos de la participación del laico, casi siempre lo medimos como la participación del laico en la vida eclesial o intraeclesial, o si estamos dentro de la estructura, pero es que la propia vocación del laico es estar presente en medio de la sociedad, de la universidad, de la política, de la empresa, de la cultura, de los medios. Ese es el espacio natural del laico, en el que ya tenemos una preeminencia. Al final no tenemos que luchar por estar solo dentro de la institución, que también, pero creo que es una lucha compartida, ¿no? Lo que pasa es que al final, como los laicos tienen presencia en la Iglesia, bueno, tienen que tener presencia en la Iglesia, pero tienen que tener, yo os diría, llegados a este punto, después de trabajar 20 años para la Iglesia, que tenemos que tener presencia en la sociedad con el acompañamiento de la Iglesia. Y esa es la perspectiva en la que deberíamos trabajar. No si estamos o no estamos en una curia, no si estamos o no estamos solo en un consejo parroquial, o no si estamos o no estamos siendo los laicos favoritos del obispo de turno, ¿no?
4: Coincido eso plenamente, ya lo decía el Papa Francisco también cuando hablaba con algunos laicos, de ojo con clericalizar la Iglesia también y sobre todo desde los laicos, porque muchas veces somos también nosotros, y me incluyo, más papistas que el Papa, ¿no? Que estamos poniendo freno a algunos avances que la Iglesia quiere hacer, no en doctrina, sino, bueno, o también algunas formas, ¿no? Y también es, a veces hay determinados laicos que queremos frenar ese tipo de cosas. Pero yo quiero hacer una reflexión también sobre esa confusión que hay en lo que en lo que tiene que ser el papel del laico en la vida pública, porque ahora se está poniendo como muy de moda hablar de Dios en determinados contextos. La gente que, por decir una palabra muy coloquial, sale del armario de lo donde tenía él viviendo su fe y la cuenta públicamente. Y entonces parece que ahora todos hablamos, todo el mundo habla de Dios y todo el mundo es un católico comprometido. Ojo, que no nos deslumbre tampoco esa foto fija de que de repente sale una persona hablando en un ámbito público, en un medio de comunicación, en las redes sociales, de Dios. Porque creo que la presencia de los laicos en la vida pública es otra cosa.
0: Oye, ¿y dónde
3: estamos bien?
0: ¿Pero dónde creéis que es más necesaria
4: mucha moda de hablar de
0: una
4: Dios?
0: Mirada católica hoy? ¿Pero dónde creéis que es más necesaria? ¿Hay en algún ámbito en particular, en todos en general, en el trabajo? Hablábamos antes de la inteligencia artificial, en las migraciones. ¿Creéis que se necesita esta mirada católica en algún espacio concreto ahora mismo?
3: Yo me voy a ir al día a día de una persona, ¿eh? Fijaos todas las noticias que llegan todos los días de cuánto aumenta la ansiedad de laboral en las empresas, o cuánto o el nivel de ansiolíticos que estamos consumiendo en España a pasos agigantados. En el día a día de cualquier empresa, sea que se dedique a la inteligencia artificial, a hacer eventos o a reponer en un supermercado, hay problemas humanos que se ven y se tratan de manera distinta si tú tienes el foco puesto en el amor al prójimo. Eso para empezar. O sea, ser un laico comprometido en la vida pública pasa en cómo tú enfrentas al día a día de una empresa, por ejemplo, sin ir más lejos. Y luego a partir de ahí ya vamos a todo lo demás, pero hay que empezar por la raíz. Y luego ya damos grandes titulares de que somos hiper mega ultracatólicos y salimos en todos los medios de comunicación, que a mí eso lo que me parece es una moda. Dios me libre de que lo sea y yo, ojalá no tenga razón, pero me parece que ahora, bueno, pues está de moda, ¿no? Tener esto, que me parece genial y que es una oportunidad real la que tenemos, ya que hay una apertura a la trascendencia, de poder dar respuestas a esa set de preguntas. Pero creo que el laico, es decir, el cristiano, va muchísimo más allá en su día a día, en su relación con el trabajo, en su relación con el vecindario, en su relación con su familia. Y en su relación con la propia naturaleza de su trabajo, porque no es lo mismo tomar grandes decisiones o pequeñas, empresariales, laborales, según la mirada cristiana, que no hacerlo. Y eso lo sabemos todos que estamos trabajando y hemos trabajado en empresas, tanto cristianas como no cristianas.
4: Claro, y eso implica una responsabilidad muchísimo mayor a la hora de afrontar la realidad. Primero, dar testimonio, y segundo, no caer en incoherencias, y tercero, y vuelvo al primero, es dar testimonio permanente con nuestra vida y con nuestro actuar de lo que es el compromiso evangélico y el compromiso cristiano, que va más allá de decir creo en Dios, soy católico, Dios me cambió la vida. Sí, pero sin obras, creo que la presencia del católico en la vida pública queda coja. Y yo completo por completar la política. La presencia, el testimonio de un católico en la política es fundamental. Pero no pensando que yo creo que esto está superadísimo, ¿no? En que haya partidos católicos y no católicos, sino la presencia transversal del humanismo católico, de un testimonio de vida en sea cual sea las siglas políticas en las que un católico esté.
0: Pues Cristina Sánchez, Sandra Várez, muchísimas gracias por estas reflexiones que seguiremos en este programa en otras ocasiones, como siempre. Muchísimas gracias por pasaros un domingo más por Horizonte.
3: Gracias a ti.
4: Gracias.
0: Es momento de recoger y despedirnos. Lo hacemos en esta fiesta de Pentecostés con la música de Atenas y su Espíritu Santo. Nos escuchamos la semana que viene. Gracias por estar al otro lado.

0: Son las 9, las 8 en Canarias.
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0: Buenos días. Hoy estamos pendientes de las manifestaciones por la vivienda digna que se celebran en gran parte del país. Bajo el lema "La vivienda nos cuesta la vida, bajemos los precios", las federaciones locales del Sindicato de Inquilinas han convocado movilizaciones en Badajoz, Teruel, Zaragoza y Madrid. Unas protestas que continuarán en diferentes ciudades hasta el 28 de junio. Malena Álvarez.
2: A las 12 del mediodía saldrán a las calles en diferentes puntos para reclamar medidas urgentes ante una crisis, dicen, sin precedentes. Entre otras cuestiones, exigirán recuperar los contratos de alquiler indefinido acompañados de una bajada del precio. Desde el Sindicato de Inquilinas de Madrid denuncian que los alquileres han subido un 50% en los últimos 5 años. Critican que en el caso concreto de la Comunidad de Madrid la vivienda se ve como un bien especulativo y no como un derecho. Piden recuperar la de los fondos buitres y que la ciudad se sume a las zonas tensionadas. La marcha partirá de Atocha hacia la estación de metro de Sevilla y recuerden, entre las 11:30 y las 2 habrá cortes de tráfico y 26 líneas de bus afectadas.
0: Y vamos ahora hasta Extremadura. Allí un hombre ha muerto en un incendio de pastos en Almendralejo. Miguel Verísimo, buenos días.
3: Buenos días. El octogenario fallecía este sábado tras declararse un incendio de pastos en la localidad pacense de Almendralejo. El fuego se originaba al mediodía en una finca del barrio de La Farola, cerca de las vías del tren. Las causas del suceso se están investigando para determinar cómo se originó el fuego y cuál fue exactamente la causa de la muerte. Extremadura vive este domingo de nuevo una jornada de altas temperaturas. Se prevén hasta 37 grados en Badajoz. Para hoy se ha declarado el peligro extremo de incendios en 40 municipios del centro y del sureste de la región. Las autoridades advierten de la necesidad de extremar las precauciones en el campo y también de evitar cualquier actividad que pueda provocar fuego, especialmente en espacios forestales y agrícolas.
0: Y en Bilbao, 3 de las 4 personas detenidas por la Ertzaintza durante los incidentes que se registraron ayer en la llegada de los miembros de la flotilla humanitaria Global Summit ya han sido puestos en libertad. Sumar, Podemos y Bildu han condenado la actuación de la policía autonómica que consideran violenta y desproporcionada. Los protagonistas, dicen, se sintieron como si estuvieran de vuelta a Israel.
4: Sin ningún tipo de sentido han empezado a empujar, han querido disolver eso rápidamente y nos han detenido sin ningún tipo de razón.
5: Como si fuéramos peor que animales.
0: El sindicato profesional de la Ertzaintza respalda la actuación de los agentes. El consejero de seguridad, Bingen Zupiria, ha lamentado en una nota lo sucedido y previsiblemente comparecerá este martes en el Parlamento Vasco para dar explicaciones. Y mientras estamos a la espera de conocer el sumario sobre el rescate de Plus Ultra, esta casa, Radio Televisión Española, ha tenido acceso a los informes de la Unidad de Delincuencia Económica y Fiscal de la Policía Nacional, que señalan al expresidente José Luis Rodríguez Zapatero y a sus hijas como los principales beneficiarios de los fondos de la red de la aerolínea Plus Ultra. Dani González.
6: Sí, según los informes de la UDEF, la red de influencias de Zapatero iría más allá de España o Venezuela. También tendría ramificaciones con China, Emiratos o Suiza. Se explica también que la estructura de la que el expresidente era el líder, aunque sin que se hiciera referencia a su persona. Y hay más en ese informe. Rodríguez Zapatero, que se encargaba de mediar en la compra de petróleo venezolano, algo que también habría hecho para una compañía afín al Partido Comunista Chino. Además, aparece una nueva supuesta creación de una empresa offshore en las Islas Vírgenes Británicas. Habría que sumar de la que ya se había hablado y que supuestamente el expresidente habría ordenado crear a Julio Martínez en Dubái.
0: Y repasamos ahora noticias del exterior. La capital de Ucrania, Kiev, ha sido objetivo de Rusia durante esta noche. Al menos 4 personas han muerto y más de 40 han resultado heridas en un ataque masivo con misiles y drones. Javier Jiménez.
7: A la 1:00 a.m, hora local, se han escuchado los primeros impactos. Una ofensiva que ha provocado daños en más de 40 puntos de la capital. 2 edificios educativos han recibido el impacto de proyectiles rusos. Un balance provisional que apunta a 4 muertos, 2 en la capital y más de 40 heridos, 3 de ellos graves. Antes de medianoche, el presidente Volodymyr Zelensky había realizado un comunicado en redes sociales en el que informaba que la inteligencia estadounidense preveía un ataque de grandes dimensiones.
0: Y en Pakistán, al menos 29 personas han muerto y otras 102 han resultado heridas este domingo por una explosión contra un tren de cercanías en Quetta, en el oeste del país.
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9: Y me vi obligado a vivir 2 meses en la calle. Cometí un error que me llevó a prisión. Salí con una mano adelante y otra atrás, y nadie me da un empleo por mis antecedentes. Entonces llegué a Fundación Integra para que me ayudaran, y aquí empezó mi cambio.
10: La Fundación Integra pensamos que no hay mejor ayuda social que el trabajo. Por eso acercamos el trabajo a personas que han tenido problemas en su vida, mujeres que han sufrido violencia, que han sido traficadas, personas sin hogar, personas que han estado en las cárceles, que han caído en la droga y que luego se levantan y necesitan encontrar un puesto de trabajo.
11: La enfermedad cardiovascular es la primera causa de muerte en el mundo. Aún así, muchas veces no se detecta a tiempo. Ahí es donde entra en juego iCeroScope. Desarrollado por Horus ML, iCeroScope utiliza inteligencia artificial para analizar retinografías, una prueba sencilla que puede realizarse en circuitos de atención primaria.
12: La coordinadora es una red estatal creada en 1986, este año hacemos 40 años, y está conformada por organizaciones y plataformas sociales que trabajan en el ámbito de la cooperación al desarrollo, en la acción humanitaria, todo lo que es la defensa de los derechos humanos y la paz.
13: Buenos días, bienvenidos a Mundo Solidario, un programa de Radio Exterior de España en el que nos acercaremos hoy a los 25 años de la Fundación Integra, dedicada a reinsertar en el mundo laboral a personas en exclusión social. También hablaremos de iCeroScope, el proyecto ganador de la 9ª edición de los premios Fundación MAFRE a la innovación social. Escucharemos una nueva edición de Cuentos en Red de AESIS y María Dolores Albiac hablará con el nuevo director de la coordinadora de ONGs, Nacho Esteve. Todo en Mundo Solidario, Radio Exterior de España.
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13: La Fundación Integra acaba de cumplir 25 años en la brecha, recuperando vidas a través del empleo. Hablamos con Ana Muñoz de Dios, directora general de Fundación Integra. Bienvenida.
14: Muchas gracias, Juan.
13: Ustedes han querido celebrar esta fecha seguramente de la mejor manera, que es seguir trabajando en la reinserción laboral, y precisamente, como indican en su web, en un momento en el que la integración social se sitúa en el centro del debate público. ¿Es quizás cuando más esfuerzos hay que hacer para conseguir las metas?
14: Sí, efectivamente. O sea, yo creo que esta labor llevamos 25 años y nunca se acaba, ¿no? Ojalá algún día se acabara, pero tenemos mucho por hacer. También tenemos mucha sensibilidad de las empresas de estos momentos para apoyar estas causas. Nosotros integramos a personas de la cárcel, de la droga, de la prostitución, personas sin hogar, personas también con discapacidad. Y este tema, yo creo que está más visible ahora que hace 25 años, pero efectivamente el reto no cesa, ¿no? Y en este momento con la regularización también. Y tenemos mucho trabajo por delante, un reto.
13: Pues es el momento, si le parece, recordar cifras, echar la vista atrás y conocer cómo han ido las cosas en estos 25 años. Yo solo voy a aportar un dato y el resto se lo dejo a usted. La Fundación ha facilitado un puesto de trabajo a 18.000 personas, consolidándose como un referente en integración sociolaboral en España.
14: Sí, así es. Nacimos en el año 2001 con la intención de integrar sobre todo gente de la cárcel, gente que salía de prisión, gente que salía de una adicción, gente sin hogar, personas que habían pasado un proceso de exclusión severo y que esto les había alejado mucho del mundo laboral. Éramos un puente entre 6 entidades y 9 empresas. Teníamos un objetivo de 2 personas al año. 25 años más tarde estamos integrando a 2.000 personas en el mundo laboral, unos 3.000 empleos al año, porque varias personas tienen más de un empleo, y con una sensibilización mucho mayor en la sociedad, en las empresas, que ahora sí se plantean qué tiene que ver esto conmigo, ¿no? Cuando en el año 2001 nos decían, muy bonito, pero esto tiene que ver con el mundo social y el sector público, ahora las empresas tienen conciencia social, está en juego la sostenibilidad, los criterios ESG, y están mucho más abiertos a dar oportunidades a estas personas.
13: ¿Qué le parece si escuchamos una historia real para ver cómo se plasma ese trabajo en Integra? Es el caso de Javier.
15: Una infancia bastante complicada. Ya con 9 años, se hicieron cargo de mí en el Tribunal de Menores.
16: Posterior a esto, a los 15, caí en el mundo de las drogas. Y ya con 16, pues estuve en prisión, pues alrededor de unos 13 o 14 años. La mejor época, por decirlo de alguna manera, cuando eres joven, la he perdido toda en la cárcel. Cuando tú caes en el mundo de las drogas y estás tan de lleno, ves que físicamente pues, te está carcomiendo, que lo que te crea pues, son más que problemas. Y ves que nadie te quiere, nadie te apoya, o donde vas te ves rechazado, no puedes sentirte bien. Mi hija, yo creo que fue el motivo esencial para que yo pusiera toda la fuerza de voluntad y hoy por hoy está donde estoy. Yo cuando salgo de prisión, el miedo que tenía es que mi situación anterior, que quién pudiera darme trabajo, ¿no? Y estuve 5 años en paro.
13: Son muchas las historias como la de Javier, ¿verdad?, que han pasado por la Fundación.
14: Son muchísimas. Javier encarna fenomenal el modelo de persona, o sea, el tipo de persona, el tipo de vida que ha llevado la gente que llega a nosotros, ¿no? Y es una vida en prisión, una vida desestructurada, donde luego es difícil poner en un currículum cuál es tu experiencia, salvar esos años de vacío que has pasado dentro de prisión, y esto es una barrera para acceder al mundo laboral, ¿no? Cuando Javier llegaba a nosotros, el miedo era, pues es que se me nota, mi aspecto es, pues se ve que tenía un pasado de delincuencia, además en mi currículum hay un gap muy grande que cuento dónde he estado, ¿no? Y bueno, pues lo que aporta la Fundación Integra es esto, intermediar entre 500 entidades sociales que están ayudando a personas como Javier a rehacer su vida en el tema más asistencial y social, y intermediar con empresas a las que nosotros mandamos el perfil de Javier, que es un excelente cristalero, para que cubra el puesto que la empresa tiene disponible. Y no contamos nada de su pasado. Esto es muy importante, no contar nada de su pasado, y que Javier se ha visto como un candidato más. Y de hecho la valoración que tienen luego es excelente, porque son personas que cuando tienen la oportunidad la aprovechan, con lo cual el 90% de los 28.000 empleos que hemos logrado estos años están muy bien valorados.
13: Uh-huh. Ustedes acaban de realizar un acto conmemorativo del 25 aniversario, presidido por Ana Botella, la presidenta ejecutiva de Fundación Integra, y creo que hubo unos momentos muy emotivos, ¿no?, en un coloquio que unió a 3 trabajadores consiguieron trabajo precisamente a través de la Fundación.
14: Sí, la verdad que fue un momento muy bonito donde ellos contaban cómo habían llegado. Una mujer era víctima de violencia de género, un maltrato terrible en el que se había visto, además, pues una mujer que llegó engañada a España, un trabajo indigno, de ahí la sacaron. Y así una historia muy larga, pero con un final feliz, ¿no? En cuanto ella llega a nosotros, encuentra un trabajo, recupera su sentido de valía, su

0: en psicología con máster en recursos humanos o por su discapacidad, ¿no? Bueno, pues gracias a la Fundación hoy está en recursos humanos de una gran empresa y es nuestro contacto para integrar otras personas ahí. Con lo cual no es solo un empleo, sino un empleo que le devuelve también el sentido de utilidad, ¿no? Y le puede ayudar a otros que como él un día se vieron fuera del mercado.
1: Pues seguramente deberíamos hacer algún comentario también para las empresas, que es un poco la otra pata del proyecto, ¿no? Donde finalmente se reintegran estas personas en exclusión. Son empresas que tienen que tener cierta sensibilidad, ¿verdad? Estamos hablando de más de 80 empresas y 500 entidades sociales.
0: Eso es. Pues mira, las empresas tienen que tener cierta sensibilidad. Es verdad que a veces no la tienen y es un tema más de cumplimiento legal o de cumplimiento de estándares de ESG o de sostenibilidad social. Pero en cuanto tienen la primera experiencia, son personas que funcionan tan bien que repiten, ¿no? O sea, la primera persona que integramos en una empresa nos suele costar algo porque hay mucho estigma, la gente de la cárcel, la gente de la calle, la gente que viene a la droga, pues parecen potencialmente conflictivos y crees que nunca se van a integrar, pero en cuanto confían en la grandeza del ser humano y en que el pasado da lo mismo, ¿no? Que nosotros no se lo contamos, pero ellos intuyen que detrás hay una historia difícil, pues la valoración es tan buena. Entonces son personas que aportan muchísimo a la empresa en agradecimiento, en compromiso, menos absentismo. Y luego además ayudan a cumplir pues los estándares y los reguladores, ¿no? La LISMI actual, el General de Discapacidad, los estándares de ESG, o sea, que luego aportan también, ¿no? Tienen bonificaciones y el retorno que obtiene la empresa es altísimo desde el punto de vista de clima laboral y también pues de bonificaciones. Entonces, solo gana la empresa con esto.
1: Pues si le parece, una mención también antes de terminar la entrevista por la labor de los voluntarios.
0: Sí, es excepcional. Esto es una cosa que no nació con el principio de la fundación, pero hubo un momento que las empresas, viendo lo bien que funcionaban los candidatos, quisieron involucrar a sus empleados. ¿Qué pueden hacer? Entonces nos dimos cuenta que las personas que llegan a nosotros llegan muy centradas en lo que fue su pasado y creen que ese pasado duro determina su futuro. Entonces, cuando van a una entrevista de trabajo, yo como estuve en la cárcel, yo como estuve en el trato, entonces lo que queremos es que esos voluntarios que vienen dan unos talleres de fortalecimiento, donde les ayudan a las personas a identificar fortalezas y capacidades para contarlas en una entrevista. No te van a contratar por la mala situación que tuviste, sino por tu capacidad. Entonces, ayudarles a expresar capacidad. Funciona fenomenal, han pasado más de 6.000 voluntarios corporativos, excelentemente valorados por los candidatos y para ellos también valorando con un orgullo y pertenencia a su empresa, valorando muy bien el voluntariado y aportando muchísimo. Entonces, una mención muy especial para ellos, que dejan su tiempo, 2 horas de su trabajo, para venir a impartir un taller.
1: De acuerdo, Ana Muñoz de Dios, directora de la Fundación Integra, pues muchas gracias por estar con nosotros, enhorabuena por estos 25 años y a seguir en la labor.
0: Muchísimas gracias, Juan. Gracias a vosotros por darnos voz, que es muy importante, la sensibilización también de la sociedad. Muchas gracias.
1: Adiós. Aizerosco es el proyecto ganador de la novena edición de los premios Fundación MAFRE a la innovación social. Se trata de una herramienta basada en inteligencia artificial que permite detectar a través de la retina la aterosclerosis o el estrechamiento y endurecimiento de las arterias, principal causa de las enfermedades cardiovasculares. El proyecto ha recibido una dotación de 100.000 euros para impulsar el desarrollo de su solución innovadora. Los tres finalistas han recibido 10.000 euros cada uno y todos ellos pasarán a formar parte de Red Innova, que fomenta el intercambio de conocimiento experto y contribuye al ecosistema de la innovación social. Escuchamos a Jesús Prada, CEO de Aizerosco.
2: Lo que me motivó a emprender es que tenía claro que quería trabajar en un área que tuviera un impacto social muy grande. No me veía trabajando en una empresa en la que mi objetivo fuera conseguir un cero más en su cuenta bancaria, y salud en ese sentido me llamó la atención desde un principio. Y no encontraba, digamos, lo que yo quería hacer, así que hablando con personas de mi círculo cercano me dijeron, pues si no existe, ¿por qué no intentas crearlo? Y coincidí con varias personas que son mis actuales cofundadores, que se encontraban en la misma situación y se animaron a acompañarme en esta aventura que ha sido la creación de Horus ML.
1: El Gobierno del Paraguay y la Agencia Española de Cooperación Internacional para el Desarrollo, AECIS, han presentado este miércoles el mediometraje El Precio del Pasaje, una película que denuncia los riesgos de la trata de personas y el abuso infantil. El ministro de la Niñez y la Adolescencia del Paraguay, Walter Emilio Gutiérrez Cabrera, ha explicado que esta acción se enmarca dentro de un plan más amplio para luchar contra esta lacra y con la que quieren captar la atención de la sociedad, en especial de los jóvenes.
3: Paraguay y España nos unen profundos lazos. Pero lastimosamente, este es un tema

0: común que tenemos. Y este es un tema que no solamente nos llama a la reflexión, sino que nos llama a la acción como gobiernos. Por eso es que se centran también los recursos para que se pueda trabajar y abordar este tema.
1: ¿No? Reconocer la labor que viene haciendo el Ministerio de la Niñez de Paraguay y el Gobierno de Paraguay, tratar de buscar solución a problemas para que poco a poco, sin prisa pero sin pausa, vayamos mejorando, vayamos erradicando una lacra como es la trata de personas.
0: La forma más eficiente en la que podíamos captar la atención de los chicos era a través de un material, de una ficción, una historia basada en hechos reales. Entonces se produce esto con mucho orgullo, un material 100% paraguayo, con fondos de los recursos del proyecto que tenemos con AECID.
2: La película narra la historia de Sandra, una niña que vive en una zona rural y cuya madre le envía a vivir a la ciudad con un familiar suyo, con la promesa de que allí podrá estudiar y estar junto a su prima de la misma edad. Sin embargo, las promesas no se cumplen y Sandra es víctima de criadazgo y de abusos por parte de su tío.
3: Desde la Red de Centros Culturales de España, los centros asociados de la AECID, la Casa de América, la Casa de África y la Academia de España en Roma, te queremos traer una pequeñita muestra del talento contemporáneo en habla hispana para que disfrutes y viajes mientras paseas, esperas el autobús o te relajas en tu casa. En realidad, donde tú quieras disfrutar. Cuentos en Red.
2: Y dentro de esta iniciativa de la AECID, hoy escuchamos el cuento llegado desde Costa Rica.
4: Desde la costa luminosa de Costa Rica, el Centro Cultural de España en San José nos presenta el cuento La cumbia reciclada del cangrejo Pancho, de la autora Teresita Borges Céspedes, narrado por la propia autora.
5: Hola, amiguitos. ¿Listos para un viaje a la playa? Pónganse cómodos, porque les voy a contar una historia que tiene que ver con una tortuga mega gigante. Un cangrejo que baila así, así, de Mayala a Pampichao. Un volcán mágico. Y qué pena, un montón de basura. Sí, un montón de basura que hay que limpiar. En fin, todo empezó en una playa de Costa Rica que se llama Ostional. Era una noche de luna llena y el mar parecía de plata y las boquitas de los peces también parecían de plata. De repente, de entre las olas, salió una señora tortuga. ¡Oh! ¡Enorme! Se llamaba Lucía. Era una tortuga baula. Las baulas son las tortugas más grandes del mundo. ¡Oh! Imagínense, medía casi como tres niños, uno encima del otro. Uno, dos, tres. ¡Oh! Y su caparazón no era duro, no, todo lo contrario, era blandito como un baúl de cuero viejo. Por eso le dicen baula, baula, baul, baula. Lucía había viajado miles de kilómetros para volver justo a la playa donde nació. ¡Qué buena memoria, verdad! Con sus aletotas, que parecían las alas de un tractor de juguete, se arrastró por la arena hasta encontrar el lugar perfecto. Allí, con mucho cuidado, cavó un hueco igual de grandote que ella y puso más de 100 huevitos blancos y blanditos, como bolitas de algodón. Aquí estarán seguritos, pensó mientras tapaba el nido y alisaba la arena con su panzota. ¿Pancita? Pero cuando miró a su alrededor, ¡oh, no! La playa no estaba tan linda como ella recordaba. Brillaba, sí, sí, claro, pero no brillaba por la luna. Brillaba porque habían montones y montones y montones de plástico. plástico. Había vajillas rotas, tapitas de botellas de todos los tamaños, pedazos de bolsas, bolsas blancas, bolsas verdes, bolsas azules. Parecía que alguien había tirado el cajón de los juguetes rotos y no sé cuántas toneladas de basura más. Lucía se puso tristísima.
6: Mis bebés,
5: mis bebés no pueden nacer aquí. No pueden nacer aquí. Oh, oh, suspiró ella con su voz lenta y profunda. Cuando salgan, van a confundir estos plásticos con comida y se van a enfermar.
7: Mundo Solidario, en apoyo del voluntariado español en más de un centenar de países.
2: María Dolores Albiach nos ofrece ahora una conversación con el nuevo director de la coordinadora de ONGs, Nacho Esteve.
8: Para mí ser cooperante es trabajar en el marco de los principios humanitarios.
9: Es poder dedicar mi vida profesional a lo que me apasiona.
10: He tenido y tengo la posibilidad de conocer nuevas realidades, nuevas culturas, nuevos contextos.
9: Trabajar con diferentes organizaciones, agencias y sobre todo conocer contextos, diferentes personas.
8: Es un marco de principios en el que comparto y que respeto, que nos guía, yo creo que a mí y a toda la cooperación.
11: En España hay unas 600 organizaciones dedicadas a cooperar en el desarrollo de un centenar de países y por medio de 4.000 proyectos benefician a casi 58 millones y medio de personas en el mundo. Son embajadores de la solidaridad y la cooperación de la sociedad civil española, asociados en una coordinadora de organizaciones no gubernamentales para el desarrollo, fundada hace 4 décadas, que evalúa su actividad en un informe y asamblea anual. Nos lo va a contar Nacho Esteve, recién elegido presidente. Bienvenido.
12: Muy buenas tardes, María Dolores. Encantado de estar con vosotros.
11: ¿Qué es la coordinadora de ONGs?
12: Bueno, la coordinadora es una red estatal creada en 1986. Este año hacemos 40 años. Y está conformada por organizaciones y plataformas sociales que trabajan, bueno, pues en el ámbito de la cooperación al desarrollo, en la acción humanitaria, bueno, todo lo que es la defensa de los derechos humanos y la paz.
11: Como cada año habéis evaluado vuestra actividad y sube el número de proyectos, el impacto y también el apoyo que tenéis de algo más de 2,5 millones de españoles, ¿no?
12: Efectivamente, son datos muy positivos. Por un lado, tenemos, ante las graves y múltiples crisis que están afectando al planeta, pues las ONGs de desarrollo han optado por fortalecer sus actuaciones para responder pues a un mayor número de necesidades. Y tal como comentabas, hemos aumentado hasta los 4.322 proyectos, es decir, que hemos aumentado respecto al último informe que hicimos hace 2 años y llegamos a más personas, a 58.400.000 personas, que son 10 millones más que hace 2 años. Es un incremento muy sustancial. Y por otro lado, también hemos aumentado en apoyo ciudadano. La base social de nuestras organizaciones ha crecido a esa cifra que comentabas, ¿no? De 2.600.000 personas. Y también ha aumentado el número de personas voluntarias. También es muy importante, muy significativo, ¿no? A cerca de 18.000 personas.
11: Este aumento de la actividad y el impacto se da en un contexto bastante adverso, no solo por la conflictividad de guerras que se multiplican, sino también por el drástico bajón de un 30% de la ayuda oficial al desarrollo con la disolución de la Agencia de Cooperación Norteamericana, pero también el aumento de recursos para la defensa, ¿no?
12: Pues efectivamente, tenemos malas noticias, no tiene tal tecnicismos, ¿no? Pero el reciente informe que ha hecho el CAD, bueno, pues lo que viene a decir fundamentalmente es que había un recorte en el año 2025 del 23,1% de la ayuda oficial de desarrollo a nivel global. Esto sumado al 7,1%, bueno, pues supone un 30%. Ese es el mayor recorte en la historia en fondos destinados a ayuda oficial de desarrollo, a cooperación. Contrasta efectivamente con el aumento del militarismo y con la reacción de algunos países, como ha sido Estados Unidos, de cierre de su agencia de ayuda humanitaria, ¿no? De cooperación. Pero bueno, yo creo que la suerte o la buena noticia que tenemos es que la ciudadanía demuestra otra cosa, ¿no? La ciudadanía demuestra que en momentos complejos aumenta la solidaridad y que la confianza, que sigue y continúa la confianza de la ciudadanía en las ONGs de desarrollo, ¿no? Hay que quedarse con la parte buena.
11: Eso, termina con un llamado a esos jóvenes que parece que son muy proclives últimamente a la espiritualidad, pero que, a ver, si siguen esa senda de tradición de la, digamos, cooperación que tiene la sociedad civil española.
12: Pues efectivamente, yo hago un llamado a algo que ya está ahí. La mayoría de la población apoya las políticas de cooperación. Estamos hablando de más del 75%, y efectivamente hay valores ahí que son muy inherentes al ser humano, como es la solidaridad y como es la empatía.
11: Muchas gracias por vuestra labor y por tu tiempo, Nacho Esteve, presidente de la Coordinadora de ONGs.
12: Muchas gracias a vosotros. Buenas tardes.

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1: Queridos oyentes, bienvenidos a Emisión Sefarad. Vos habla Rachel Barnatán con Guillermo Malpartida en control técnico. Hoy ofrecemos a los oyentes un viaje musical con cantes tradicionales y contemporáneos del patrimonio sefardí. Sentiremos cantes tradicionales y romances. Escogimos el romance Hermanas, Reina y Cautiva. Y en los cantes tradicionales, el grupo Avalaremos presenta su versión del cante La Rosa Enflorece, con el cual lo principiamos este viaje mágico musical sefardí. Continuamos con Cuando el Rey Nimrod en la voz de la cantadera Esther Ackerman. Entre los cantes contemporáneos sentimos la Mezuzá de Aarónico de la autoría de Floria Goda y Con mis manos, con letra de Matilda Cohen Sarano, que interpreta Mónica Monasterio. Coronamos el programa con el cante contemporáneo Lluvia, con letra de Rita Gavay, música de Horacio Lovecchio, en la voz de Mónica Monasterio. Ya principiamos en Emisión Sefarad, tu universo cultural de historia, música, actualidad sefardí, investigaciones, gastronomía y literaturas en judeoespañol, que siempre puya en buenos caminos. Seas bienvenidos.
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Principiamos este nuevo capítulo con este hermoso cante tradicional de nuestro cancionero sefardí, La Rosa Enflorece, en la versión del grupo Avalare. Para los oyentes que sabemos le placen mucho nuestros cantes de tradición oral que fueron guardados y conservados traverso los tiempos. En este viaje vos ofrecemos cantes que quedaron en la memoria de los sefardín y los de nueva creación de temática diversa. Vamos a continuar ahora el programa y el viaje musical sintiendo el cante tradicional cuando el rey Nimrod, en la voz de la cantadera Esther Ackerman.

Era Esther Ackerman, que hemos interpretaba este cante tradicional cuando el rey Nimrod. Y una de las grandes creadoras de cantes es la querida Flori Jagoda, nacida en Sarajevo el 21 de diciembre de 1923 y que murió el 29 de enero de 2021, dejando un ancho bogueto de cantes contemporáneos de su autoría y demás, de grabaciones diversas de cantes tradicionales y romances. Un ejemplo de su creación contemporánea muy ancha es este que vamos a sentir injuntos, la mezuzá de Aronico. La mezuzá, aclaramos para los oyentes que no sepas, es una cachica que metemos los judíos en las jambas, en las puertas de las moradas como símbolo de protección. Dentro tiene un papelico con pergamino con palabras de la Torá, palabras sagradas. La mezuzá de Aronico.

Era Floria Goda, esta gran creadora que hemos dicho, un rico patrimonio musical. Y de una gran creadora pasamos en este viaje a sentir un afamado romance del cual hay distintas versiones en letras y melodías. Sentiremos el romance de título Hermanas, Reina y Cautiva.

Continuamos con el viaje musical para llegar a una otra autora y creadora que laboró toda su vida arrecogiendo canticas sefardim, escribiendo libros y artículos en judeo-español, relatos y cuentos que arrecogió de diversos sefardim de distintos orígenes, y también escribió un ancho diccionario muestra lengua. Ella es Matilda Cohen Sarano, a quien dedicamos este homenaje traverso este cante donde la letra es suya y la música de Horacio Lovecchio, la voz de Mónica Monasterio, injunto a Horacio Lovecchio, con mis manos.

Y queridos oyentes, en dando fin a este programa musical con cantes tradicionales y contemporáneos, sefardim nos despedimos con el cante contemporáneo Lluvia, con letra de la poeta Rita Gavay y música de Horacio Lovecchio, en la voz de la cantadera Mónica Monasterio. Ahora sí, hasta el domingo de Al-Hadinien, si el Dios lo quiere.

0: Son las 10, las 9 en Canarias.
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0: Buenos días. La Guardia Civil ha detenido a 11 personas por participar en carreras ilegales. Los participantes organizaban quedadas que podían congregar cada una de ellas a más de 500 personas. Los lugares más habituales se situaban en la zona sur de la Comunidad de Madrid, aunque se desplazaban a distintos puntos del país como Cuenca, Navarra o Toledo. Estas denominadas quedadas eran convocadas a través de redes sociales en lugares, fechas y horas concretas. En ellas se realizaba una exhibición de coches que habían sido modificados para potenciar sus características técnicas. Habitualmente se celebraban en fin de semana y a ellas acudían conductores de diferentes comunidades autónomas. Los organizadores, que a su vez eran participantes, tomaban importantes medidas de seguridad para evitar ser identificados. Fátima García es la portavoz de la Guardia Civil.
2: Los organizadores, que a su vez eran participantes, tomaban importantes medidas de seguridad para evitar ser identificados. Hacían uso de pasamontañas y manipulaban las placas de la matrícula. Tenían incluso establecido un protocolo de actuación para evitar la detención en caso de ser localizados por la Guardia Civil.
0: Cambiamos de asunto. Nueva jornada de manifestaciones por una vivienda digna en gran parte del país para reclamar medidas urgentes ante una situación sin precedentes. María Paredes.
3: Hoy es el turno de Madrid, Teruel, Badajoz y Zaragoza en esta nueva ronda de protestas en defensa del derecho a la vivienda, impulsada por el Sindicato de Inquilinas y diversas organizaciones sociales. Ayer lo hacía Guadalajara y el calendario de acciones se extenderá hasta el 28 de junio en distintas ciudades del país. En el caso de no lograr sus reivindicaciones, han advertido ya que el camino se será ir hacia una huelga general, aún sin fecha, pero en la que se trabaja ya junto a otros colectivos. El lema principal es: la vivienda nos cuesta la vida, bajemos los precios. Y se exigirá recuperar los contratos de alquiler indefinido, bajada de los alquileres, una subida del salario de las pensiones mínimas y poner fin a los desahucios. Un problema que aseguran tiene como raíz la falta de un parque público de vivienda suficiente. Los sindicatos UGT y CGT han realizado un llamamiento a la ciudadanía para participar en las convocatorias y llenar las calles.
0: Y hoy el ministro de Hacienda, Arcadi España, ha asegurado en una entrevista al periódico que el gobierno va a llevar adelante la reforma del modelo de financiación autonómica el año que viene, a pesar de la oposición de las comunidades gobernadas por el Partido Popular. La semana que viene se retoma el diálogo con estas comunidades.
4: Ahora que ya han pasado sucesivas elecciones en Aragón, Castilla y León, Extremadura y Andalucía, pues ahora es el momento también de afrontar ese diálogo con los territorios, con el objetivo de que el año que viene podamos tener un nuevo modelo de financiación autonómica.
0: El brote de ébola ha causado 204 muertes de los 867 casos sospechosos en la República Democrática del Congo, según las últimas cifras del Ministerio de Salud, mientras que aumenta el riesgo de que la enfermedad se propague a otros 10 países africanos. Lola Bex.
5: 10 países vecinos de la República Democrática del Congo y de Uganda, según ha advertido la Organización Mundial de la Salud. La República Democrática del Congo declaró el brote de ébola el 15 de mayo pasado, con una nueva cepa, el virus Bongo, que no tiene tratamiento específico ni vacuna. Y en Televisión Española, el padre Francisco Hostos, misionero en ese país, alerta de los casos que pueden aumentar por la falta de controles entre la población.
6: Muy por debajo, ya aquí se habla de más de 135 fallecidos y los 800 casos que están siendo seguidos para ver si efectivamente tienen el brote este de ébola, pero hay muchísimos más que han fallecido sin saber ni ellos ni nadie que han fallecido por este ébola.
5: El ébola ha causado la muerte de más de 15.000 personas en África en los últimos 50 años, con una tasa de mortalidad que fluctúa entre el 25 y el 90%, según la Organización Mundial de la Salud.
0: Gracias, Lola. Y hoy, día grande en el Rocío. A esta hora se celebra la solemne misa de Pentecostés, antes de la madrugada más esperada. Vamos hasta allí en directo, Paloma Cuevas.
7: Es uno de los momentos más esperados de la romería del Rocío, la solemne misa de Pentecostés, que comienza ya a esta hora. Es al aire libre frente al santuario de la Reina de las Marismas. Miles de personas asisten a este solemne acto. Los más madrugadores llegaban sobre las 7:30 para coger sitio.
8: Estamos aquí desde tempranito. Hemos salido de Huelva en el autobús a las 7:10 y hemos llegado 8:20, estábamos por aquí ya. Ah, es muy bonito. Bueno, es la misa de Pentecostés, ¿no? La misa del Rocío. Rocío, pero es que además es una misa que es internacional porque está de todo el mundo. Entonces, es una misa muy bonita.
9: De las 7:30, es lo más importante para un rociero, venir a la misa pontifical es venir al Rocío.
0: Esto es todo, tienen más información en esta sintonía.
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0: El Centro de Interpretación Camarón de la Isla acogerá la próxima semana el Congreso Camarón 75 Aniversario, en el que se abordarán distintos aspectos de la vida y de la obra del genio de la isla. Esta noche vamos a conocer su programación y hablaremos con algunos de sus protagonistas, el escritor Enrique Montiel, biógrafo de Camarón, y el guitarrista y compositor Paco Cepero. El legado artístico de Lole y Manuel acaba de ser reconocido por la Diputación de Sevilla con la concesión de la Medalla de la Provincia, cuando se cumple el 50 aniversario de la publicación de Nuevo Día, un disco referencial en la historia del flamenco. Recordamos y celebramos a Lole y Manuel escuchando su música luminosa. Y en La Poesía Dice Más de lo que Dice, escucharemos un acercamiento flamenco a José Ángel Valente y escucharemos a la cantaora Sonia Miranda. Bienvenidos, bienvenidas al Tiempo de la Cultura Gitana aquí, donde si no, en la radio pública. Y como siempre comenzamos con música, esta semana con el cantautor Salomón Motos.
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0: Dime pronto, una preciosa canción que conocimos en la interpretación de La Negra y que ahora hemos recordado, pero en la voz de su autor, Salomón Motos.
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la Diputación de Sevilla ha concedido la medalla de la provincia a Lole y Manuel, un nuevo reconocimiento a estos artistas cuando estamos de celebración. 50 años de la publicación de Nuevo Día, un disco que cambió la historia del flamenco por su lirismo, su sensibilidad, que aunaba la tradición gitana con influencias del rock andaluz. Nuevo Día fue un disco deslumbrante que acercó al flamenco a nuevos públicos.

Tras Nuevo Día, de 1975, llegaron trabajos como Pasaje del Agua, en el 76, o Al Alba con Alegría, ya en 1980. Lola y Manuel fueron pioneros en introducir arreglos orquestales, guitarras eléctricas y sus hermosas letras de gran aliento poético. Su influencia se extiende hoy a artistas del flamenco y de otros géneros. Medio siglo después, Tu Mirá o Todos de Color son himnos que aún emocionan.

0: Tras su separación artística, tanto Lole Montoya como Manuel Molina continuaron dejando huella en sus carreras en solitario. Nuestro recuerdo al legado de Lole y Manuel, tan guapos, tan flamencos, tan gitanos.
1: ¡No!

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2: Pues nos detenemos ahora unos minutos en este rinconcito poético del programa, que hoy está dedicado a un grande de la poesía española, José Ángel Valente.

José Ángel Valente tuvo mucha vinculación con la ciudad de Almería. El poeta gallego se aficionó al flamenco y frecuentó la peña El Taranto, a la que regaló un manuscrito con 9 poemas para ser cantados, letras flamencas de Valente, que tituló Cantares. Vamos a recordar algunos de sus versos. Por el borde del aire baja un suspiro, donde no esté tu cuerpo, se muere el mío. Este sueño que acabo de soñar y en cuyo tenue borde te hiciste visible, limita con la nada. La cantaora Sonia Miranda puso flamencura a los versos de Valente en su disco 9 Cantares, convirtiendo en cantes los versos del poeta. Decía Valente que una mujer sola canta desde muchas memorias, y Sonia Miranda canta a Valente con profundidad y emoción. La escuchamos por Bulerías, por debajo del agua.

0: Sonia Miranda con la guitarra de Antonio Luis López y la percusión de Johnny Cortés, cantando a José Ángel Valente, porque la poesía dice más de lo que dice.
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0: Antonio Remache es el nombre referencial entre los cantautores gitanos. En estos días presenta su nuevo disco, en el que junto a nuevas composiciones recrea algunas de sus antiguas canciones. Y ya conocemos un adelanto, Perfume en la memoria.

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0: leyenda del tiempo, la leyenda de Camarón. Este 2026, José Monje Cruz cumpliría 75 años y la ciudad de San Fernando prepara una serie de actividades en torno a la figura del cantaor. Los días 29 y 30 de mayo, el Centro de Interpretación Camarón de la Isla acogerá el Congreso Camarón 75 Aniversario, en el que se abordarán distintos aspectos de la vida y de la obra del genio de la isla. Esta noche vamos a conocer la programación de este encuentro y vamos a hablar con algunos de sus protagonistas, como el escritor Enrique Montiel, biógrafo de Camarón, y el guitarrista Paco Cepero. Pero antes hacemos una parada obligada, lógicamente, en la mítica Venta de Vargas, indisolublemente ligada a la historia de Camarón. Lolo Picardo, gerente de la Venta Vargas, buenas noches.
1: Hola, buenas noches. Encantado de estar en tu programa, Joaquín.
0: Qué alegría volver a tenerte por aquí.
1: A mí de hablar contigo, la verdad.
0: Hay mucha expectación con este encuentro, porque, Lolo, la figura de Camarón se engrandece día a día, ¿no?
1: Hombre, siempre, fíjate, ya los años que lleva ya de su fallecimiento, ¿no? Y sí, seguimos hablando y descubriendo cosas de Camarón, ¿no? Y cada vez que se hace algo, vamos, hace poco se ha hecho una marca de ropa, ha hecho unas camisetas, ¿no? De verdad que se ha formado, o sea, que Camarón está en auge y cada vez más, y yo creo que más presente, ¿no? Le pasa como la figura de Lorca o de Picasso, algo que ya se ha convertido en algo grande y insoluble de la cultura española y del flamenco, y ahí está.
0: Y el Museo de Camarón, al ladito de la Venta Vargas, que también, bueno, también va creciendo y tiene cada vez más visitas de todo el mundo, ¿no?
1: Bueno, exacto, la visita tiene de todo el mundo. Yo mantengo siempre mi espíritu crítico. Siempre yo creo que no se puede dormir en los laureles y hay que seguir haciendo cosas, seguir haciendo exposiciones, porque los museos se ven una vez y ya es para toda la vida, ¿entiendes? Entonces hay que hacer que la gente tenga que volver de nuevo al museo y seguir haciendo cosas y mantener para que este museo sea una cosa viva y esté siempre presente y que la gente siempre tenga algo que visitar o descubrir.
0: Lolo, ¿y cuál fue tu primer recuerdo de Camarón?
1: Hombre, mi primer recuerdo, fíjate, yo ni me acuerdo. A ver, biológicamente sería cuando nací, que fuimos a la Feria de Sevilla, ¿vale? Aquella feria mítica que hablaba Pachón de que Camarón y Rancapino formaron un buen escándalo en la caseta que montó la Venta en la Feria de Sevilla, ¿no? Eso, aunque estaba yo al lado, pero yo sé que estaba Camarón. Pero ya yo tengo presente a Camarón siempre, ha estado siempre al lado de la familia, hemos ido a la playa, venía a mi casa, o sea que siempre he tenido como si me preguntara cuál es el primer recuerdo que tienes tú con tu hermano, ¿entiendes?
2: Ay, ya viene tu leña, su leña, hay que excusar, prima del crují. Sabe su leña el crují, hay que usar más su leña.
0: Pues Lolo, esto que estamos escuchando es un fragmento de un cante de Camarón, unas bulerías del Chozas, grabadas en directo en la Venta Vargas, precisamente cuando Camarón tenía 17 años y una sabiduría cantaora ya sorprendente.
1: Exacto, a Juan le regalaron un magnetófono, por lo visto la gente que iban a Holanda, Alemania, estaban allí de migrantes, lo primero que se traían era un magnetófono Philips. Y a Juanpo le regalaron uno y él grababa todo ahí en el magnetófono, grababa hasta a Caracol cantando por la radio, o sea, hacía grabaciones suyas. Y claro, la gente que estaban en la Venta y una noche, allí en la calle, pues grabaron una juerguecita flamenca en la que estaba Camarón.
0: ¿Vale? En la que se escuchaban los grillos, ¿verdad?
1: Exacto, los grillos fuera de la Venta. ¿Y qué pasa? Que eso, el magnetófono se partiría, lo que sea. Total que la cinta se guardó y además muy bien guardado, porque ni había humedad, ni había nadie. Ahí se quedó. Ya nadie tenía magnetófono, que que si hubiera tenido magnetófono, esa cinta se hubiera estropeado, se hubiera roto, pero como no se escuchó, ahí se quedó hasta que hasta que ya un día llamamos a Enrique. Enrique, mira lo que tenemos aquí. Y Enrique puso la mano en la cabeza, chiquillo. Y eso es lo primero que hay grabado de Camarón.
0: Camarón, no, con 17 añitos. Escuchamos una mijita más.

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1: Lolo Picardo, gerente de la Venta Vargas, que además acabáis de recibir un nuevo premio, ¿no?
2: Un premio en Los Ferros, unos aficionados muy cariñosos y muy... Vamos, bueno, le encanta el flamenco, ya hemos estado allí el año pasado. Y nada, pues han tenido la delicadeza, o decir, yo qué sé, la idea de darnos un premio a la Venta Vargas, y vamos, estamos súper contentos. Lo vamos a recibir el mes que viene. Vienen a conocer la venta y a conocer el Museo de Camarón.
1: Pues,
2: y ya le devolvemos la visita en julio allí, que coincido contigo, me parece. Uh-huh.
1: Por allí estaremos.
2: Por allí, que veis la gente tan buena y tan aficionada que hay en...
1: Un gran festival, el de Los Ferros, en la provincia de Murcia. Sí. Lolo Picardo, la Venta Vargas, gastronomía, cultura, flamenco... Que muchas gracias por atender la llamada de Radio Nacional.
2: Siempre un honor hablar contigo y me encanta.
1: Nos vemos dentro de muy poquito.
2: Venga, perfecto.
1: Un abrazo.
2: Ahora, adiós.

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1: Pues sí, como os decíamos, el Congreso sobre Camarón en su 75 aniversario comenzará el próximo viernes 29 de mayo con la presentación institucional a cargo de Patricia Cabala, alcaldesa de San Fernando, a la que seguirá una entrevista con los testimonios de la familia de Camarón. El encuentro tendrá también una vertiente académica, se analizará el crecimiento de los estudios universitarios y de investigación vinculados al flamenco, con aportaciones de especialistas en materias como la musicología y la antropología, como Cristina Cruces, Francisco Perujo o Faustino Núñez. La dimensión pedagógica se centrará en la creciente presencia del flamenco en los distintos niveles educativos, así como los retos para reforzar su enseñanza. Y una de las citas más esperadas en este congreso será la mesa redonda ¿Cómo se forjó el artista?, con las intervenciones de Lolo Picardo, gerente de la venta de Vargas, con el que acabamos de hablar, el guitarrista Paco Cepero y el escritor Enrique Montiel, biógrafo de Camarón. Y créanme, para este programa es un lujo tenerles esta noche con nosotros. Enrique Montiel, buenas noches.
2: Muy buenas noches.
1: Paco Cepero, buenas noches, maestro.
3: Buenas noches.
1: Qué alegría teneros a los dos a la vez. Enrique Montiel, que es autor de Camarón, vida y muerte del cante, publicada originalmente en 1993, la biografía considerada como una de las obras fundamentales y más rigurosas para entender la verdadera dimensión humana y artística de Camarón, una obra que fue ampliada en una edición en 2015 con textos inéditos y con material gráfico. Enrique, ¿cuál fue tu primer recuerdo, tu primer encuentro con Camarón?
2: Bueno, pues yo tengo 75 años, yo tengo la misma edad que tenía Camarón. Estuvimos en el colegio, lo que pasa que, como él decía, yo estuve poco tiempo, él estuvo en los gratuitos y yo estuve arriba en los de pago, ¿no? Y luego yo lo he visto cantar de niño y yo creo que soy el primero que lo entrevistó cuando vino a un homenaje a que se le hizo al torero Ruiz Miguel en San Fernando en el año 69 o así, o 70, y lo entrevisté, ¿no? Y lo he seguido siempre, lo he entrevistado varias veces, y bueno, es mi paisano y lo he visto en muchas ocasiones, ¿no?
1: Pues vais a estar naquerando juntos, Lolo Picardo, Paco Cepero y tú, en una mesa redonda que se ha titulado ¿Cómo se forjó el artista? Y ahí, pues seguramente hablaréis de influencias de Camarón, ¿no? Las influencias bueno, como el Chaqueta, por ejemplo, o la Perla, ¿no?
2: Bueno, yo lo que te puedo decir es que hay el primer periodo importante de Camarón es Cepero. O sea, como él, lo que él pueda decir o lo que él diga, no se puede comparar con ninguna otra cosa que digamos los demás, puesto que él lo tuvo día a día, le tocó, además, como él suele decir, cuando Camarón tenía aquí una cajita de música, ¿no? Esa expresión tan, tan lírica. Por lo tanto, ahora un Camarón que él conoce como nadie, y después el Camarón que hemos seguido los que lo hemos estudiado a fondo, ¿no?
1: Claro, ahí estaban esas influencias cantaoras también. Yo citaba el Chaqueta, pero yo creo que la Perla decía que Camarón ha cogido mis cantes y los hace mejor que yo.
2: Claro, es que el caso de Chaqueta, pues es lo que dirá el gran maestro, no Paco Cepero. Él le gustaba mucho el Chaqueta, como me gusta a mí, a ti y a todos. Pero, y él incluso imitaba al Chaqueta estupendamente. Tenía
3: el Camarón
2: capacidad.
3: tenía una virtud de que Camarón en esa época, pues, que estaba de moda era Porrina, pues te imitaba a Porrina, y te imitaba a Farina, y te imitaba a Juan el de la Vara, y te imitaba a Rubio, y te imitaba... Él era una caja, vamos, lo de la caja de música que tenía, pero él cogía tus cantes, pero lo ponían, él imitaba, pero lo ponían a estos artistas. Le pasaba igual que al maestro Paco de Lucía, que oye, él tuvo mucha influencia, pero después sonaban a él, porque Camarón ha sido único por eso, porque él cantaba lo de la perla, pero le daba un aire, él hacía perfecto, pero era Camarón, comprendeme, porque claro, tenía un eco diferente al de la perla, pero era muy parecido, porque yo, como digo, la perla tenía armiba y Camarón tenía armiba doble, ¿sabes?
1: Pues el centro
2: de la perla yo creo que era diferente al caso del chaqueta, sí. Porque Camarón sí se mete en el cante de la perla, ¿no? Y disfruta del cante del chaqueta.
3: No, es que el chaqueta en esa época descubrió, recuperó, por ejemplo, la romera, puso cantes, y además era un cantador que tenía un ritmo increíble y conocía, un conocedor de los cantes. Yo he tenido esa gran suerte de tocarle a muchísima gente, ¿no? Pero yo le toqué en Madrid a Antonio Sagueta, porque trabajó en Los Canasteros. Y entonces yo le tocaba a Antonio Sagueta. Aparte de ser una grandísima persona, como cantador, era un cantador inconmensurable,
2: Una personalidad extraordinaria. Y la perla tenía... La perla era más camaronera, o Camarón más perlero, ¿no?
3: Estaba no, más... No, la perla tenía su sello, y Camarón fue... Camarón imitó a la perla, la perla cantaba sin antes que Camarón.
2: Totalmente.
3: Este hombre, que yo tuve esa suerte también, que le tuve tocando mucho tiempo a la perla. Yo a la perla, yo me acoplé con él. Yo tenía la suerte, quizás porque pues me gustaba mucho el canto. Yo quizás, como decía también el maestro Pago un día, yo he sido un cantador frustrado, porque a mí me gusta cantar mucho. Lo que pasa es que yo siempre me... por mi timidez, porque a la gente que no lo crea estoy tímido, y yo me pensaba, digo, no vayan a pensar la gente que también los quiero hacer todo. Y entonces, pues, y en la vida, aparte de eso, yo no me gusto cantando. Yo sé que yo conozco los cantes, pero yo no me gusta mi voz. Yo como digo, yo tengo voz de sordo. No me gusta. Bueno. Pero la verdad es que yo... Hombre, a mí yo voy a decir caracol. Yo con 21 años, cuando llegué a Madrid, que yo cuando él nos íbamos de fiesta, yo cantaba. Y me decía, está mi compadre Cepero, que sabe más cante que Almadén. Porque yo era una persona que siempre me ha gustado.
2: Yo he escuchado cantar a maestro, yo lo he escuchado cantar flamenco, uh-huh. Y flamenco verite, y vamos, modula... afina y canta con muchísima
1: categoría. Yo también lo he escuchado, y además Paco en su último disco grabó alguna canción, algún bolero
3: cantado. No, pero esto es diferente. Lo difícil es cuando me pongo a cantar por Seguirilla, claro, por Tolea, que también no se canta.
1: Claro.
3: Ahí no, las baladas y las canciones, no, eso sí, eso es más fácil para mí, eso es mucho más fácil. Pero no, yo cuando... Oye, y las alegrías, y las vaperas.
2: No, pero lo bueno de Paco es cuando Paco enseña a cantar a algunos flamencos, Que los hay en el escalafón muy alto y que han aprendido en la calle en Caramada,
3: Sí, hombre, no, muchas horas de venir a casa de porque hombre, yo tengo más defectos que virtudes. Pero lo que le pasa es, y esto también le ocurre, que cuando cantan mis cosas se parecen a mí, todos. ¿Por qué? Porque yo no soy el compositor que te lo toco con la tecla del piano, con la guitarra, sino que te lo canto. Y entonces tendré algo que le gusta a ellos, y ellos me imitan.
2: Pero tienes un sello, una personalidad, un cante hecho, y por lo tanto... El que quiera hacer tu cante, hace tu cante.
1: La música de Cepero suena a Cepero. Y estamos hablando de este congreso en el Centro de Interpretación Camarón de la Isla, ubicado precisamente junto a la Venta Vargas, en un, llamemos, territorio camarón, que se ha consolidado como un lugar de memoria y de celebración, que es, bueno, cada vez más visitado. Paco, este encuentro supongo que es especialmente emotivo para ti, porque, bueno, van a aflorar pues muchos recuerdos. Cuéntanos cómo fue tu primer encuentro con Camarón.
3: Bueno, yo conozco a Camarón de muy chiquitito, porque date cuenta que Camarón siempre estaba en la Venta Vargas, con Rancapino, estaba el Cojo Farina, estaba el Sato La Isla, y yo, como los señoritos de Jerez, cuando daban fiestas, se iban a la Venta Vargas, porque no querían que lo vieran a Jerez. Entonces se metían en el privado de la Venta Vargas, y yo iba muchas veces con Terremoto o con Tío Borrico, con muchos artistas, a la Venta Vargas. Y allí estaba ya Camarón. Yo Camarón lo conozco, Camarón de muy niño, uh-huh. Es más, si me conocía, que una vez me dio, que iba con el Piniri, que era un bailador que bailaba aquí en Jerez, y me vio en la feria, y él siempre me lo recordaba, y dice, tú me roneaste a mí, porque me dice, pero yo tocaba un poquito la guitarra, y yo lo vi muy chiquitito fumando, de ane, niño, no fumes más, que te vas a quedar, es un enano, le dije yo. Y él siempre me recordaba, tú me roneaste a mí, tú no me quisiste tocar, porque tenía muy buena memoria, ¿eh?
1: Pues José, que tenía además esa gran afición, una querencia especial, era muy aficionado y tocaba la guitarra también, una especial querencia por el toque jerezano, por tu toque por Bulerías, sí. Y ahí se dio una conexión, Paco, especial entre vosotros, ¿no?
3: No, yo lo que he tenido, como me gusta el cante, yo siempre que acompaño un cantao, sea el que sea, he tratado de acoplarme a él y no molestarlo. Y entonces, hombre, yo no lo digo yo, porque yo no me gustaría, hablar de uno mismo, yo no soy egocéntrico, ¿no? Pero lo ha dicho, lo dijo, el otro día escuché una entrevista que lo ha dicho Pantequito, lo dijo Paco de Lucía, lo dijo el propio Camarón. El Camarón lo decía, dice, con el que yo me es más a gusto de cantar, tío, con Cepero. Y eso está ahí. A ver, lo digo yo, sino lo han dicho todo el mundo.
2: No, Camarón lo ha dicho, Camarón personalmente. Alguien como me ha tocado Cepero, nadie.
3: Entonces yo, no es porque yo toque mejor, no, porque me acoplo al cantado. Igual que cuando yo le he tocado a La Perla, a Juanito Villar, a Turronero, a Chiquetete, a La Marelu, a todos los artistas que yo le he tocado de los jóvenes. Y ya te hablo, no te hablo ya de los Tío Borrico, ahí está la grabación que yo tengo con Tío Borrico. Y el disco
2: y
3: de Cantaere, que ahí está.
2: Y con todo.
1: Pues vamos a escuchar un poquito a Camarón con la guitarra de Cepero.

0: Maestro Cepero, ¿recuerdas esta actuación?
1: Sí, yo, hombre, muchos festivales, todo un festival. Y yo me acuerdo, es que yo me llevé casi 6 o 7 años tocándole en Torre Bermeja. Después hicimos una turné por Europa, unos cuantos años también lo hicimos. Pues fuimos a América y también le tocaba yo. Porque yo en esa época venía Paco con nosotros y el que le tocaba era yo. Y además Paco conmigo era, bueno, yo nada más que puedo hablar, Gloria Bendita, primero que lo digo, que para mí ha sido, ahí está, ¿no? Esto va a ser difícil de que supere lo que ha hecho Paco en la guitarra, ¿no? Pero en la cuestión del acompañamiento, a él le encantaba de verme a mí, de acompañar, porque yo tenía un aire diferente, hombre, no sé.
0: Vamos a escuchar un poquito más, porque el público aplaude tus falsetos, Camarón y Cepero.

0: Enrique Montiel, esto
1: lento
0: está...
1: hasta cuando corre, ¿eh?
0: Vamos.
1: Es lento hasta cuando corre.
0: Esta grabación, Enrique, está tomada un 15 de diciembre de 1975 en Madrid, en el Teatro Alcalá Palace, y es soberbia.
2: Es que cuando eso uno la mira hacia atrás, pues parece mentira, pero fíjate tú los años que... Hombre, yo parece que fue ayer cuando me fui a Madrid. Yo me fui a Madrid en el año 63. Y a correr, fíjate, y estamos ya en el año que estamos, y yo me fui eso con 21 añitos, y mira la y es verdad que esto que dice un tango argentino, dice que es un soplo la vida, que 20 años no es nada, pues es verdad.
0: Pues estos son 50 de esta grabación.
1: Pero lo que también es verdad es que no hay casos como el tuyo, Paco, que le has tocado a todo escalafón, a la parte alta, a la parte media, a todo el mundo.
2: Hombre, yo tenía esa gran suerte. Yo no presumo, es de lo único que yo presumo, porque yo le toco al maestro a Antonio Mairena, yo le toco a Juan Talega, yo le toco a De la Calzada, yo le toco al Sevillano, yo le toco a Saqueta, yo le toco al Arenero, yo le toco a... Bueno, eso te hablo de todo lo que quedaba antiguo, pero que después yo le toco a Fosforito, yo le tocaba a Naranjito de Triana, yo le tocaba a todo lo que había, y después todos los modernos,
1: al Lebrijano, a Lebrijano.
2: Bueno, tengo anécdotas con Calixto Sánchez, que me acuerdo que él no estaba muy bien como esto, yo tenía esa cosa de que yo tapaba, ¿no? Yo tenía mucha fuerza cuando yo veía que estaba la voz deficiente, metía la mano y tapaba aquello, y entonces le tocaba a la Fernanda. Yo me acuerdo de la Fernanda, me dijo una cuadra, le toqué en arco, y cuando terminé dice: y ahora sé yo porque todo el mundo quiere cantar contigo, que bien toca la guitarra. Es una cosa muy bonita, yo tengo esta suerte, ¿no?
0: Pues qué alegría tener a una leyenda viva del flamenco, el maestro Paco Cepero, con sus 84 vigorosos años, y que sigue componiendo, y tener también al maestro...
2: Bueno, de vigoroso vamos mermando, ¿eh?
0: Bueno. dejémoslo ahí.
2: Yo gracias a Dios estoy muy bien, lo que pasa es que los años no perdonan.
0: Hombre.
2: Y la verdad es que yo me encuentro muy bien.
0: Ya quisiera mucho.
2: Diario y tocando. Ayer estuvo aquí en mi casa Diego Amaya, que me vino con me hizo un videoclip con un constructor catalán, ¿no? Para traer una guitarra. Y cogí la guitarra, de verdad que yo ahora... cojo la guitarra, menos yo estoy más dedicado ahora en producciones y en hacer canciones. Y cogí la guitarra y parece que fue ayer que la había cogido. Y llevo casi dos veces sin coger la guitarra. Y gracias a Dios tengo esta virtud que Dios me está dando, que con esta edad es la historia, ¿eh? Con 80 y tantos años como tengo yo, coger la guitarra y tocar y que no se me vea... ¿Se me ve al plumero? Uh-huh. Esto es muy difícil, ¿eh?
0: Pues Paco Cepero, con su creatividad...
1: Porque no hay plumero que ver.
0: Con su creatividad desbordante, Enrique, y el maestro Montiel también, que estás preparando nueva novela, ¿no?
1: Sí, estoy trabajando en otro libro, sino otra novela. Ahí ando.
0: Recordamos, Congreso Camarón 75 aniversario, 29 y 30 de mayo, en el Centro de Interpretación Camarón de la Isla de San Fernando. Un encuentro para profundizar en el legado de un artista genial, paradigma del gitano que se rompe la única camisa que tiene.
3: La pureza no se puede perder nunca, cuando uno la lleve dentro de verdad, ¿no? Entonces, lo único que veo que la gente no me comprende, ¿no? Como yo canto. Mi manera de sentir todavía la gente no la ha entendido. Entonces, yo no le he hecho cuenta. Yo voy a mi aire.
0: Querido Enrique, deseando escucharos naquerar sobre Camarón.
1: Pues nada, ahí te esperamos, ¿eh?
0: Paco Cepero, maestro, gracias por estar este
2: gracias
0: ratito aquí.
2: A ti, Joaquín. Gracias, Joaquín, a tu programa y esperemos, hombre, que yo creo que va a ser un encuentro muy bonito, porque, hombre, yo creo que tanto Lolo como Enrique como yo, pues hombre, para hablar de Camarón, yo creo que tenemos vivencia suficiente para poder hablar un ratito grande.
0: Pues ahí estaré, sí. Si Dios quiere, os veré, queridos Enrique y Paco, y mientras tanto, os mando un gran abrazo.
1: Otro para ti.
2: Un abrazo, Joaquín, gracias, otro para ti.
4: ¿Nos vamos o nos quedamos?
5: ¡Vámonos ya!
4: ¡Vamos! ¡Ven!
0: Pues yo me quedaría, hablando de Camarón y con estos grandes, pero es que no tenemos tiempo para más.
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Y llegamos ya al final del programa de esta semana, en el que ha estado en la producción Juan Carlos López, Juan Carlos Cardeñosa en la realización técnica y, como siempre, Joaquín López Bustamante. Os esperamos aquí la próxima semana en la Radio Pública, y también podéis seguirnos siempre que queráis y a la hora que queráis en nuestra página web rtve.es. Salud y libertad.

0: Son las 11, las 10 en Canarias.
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0: Buenos días. En una hora dará comienzo en Zamora una nueva movilización de la Asociación de Usuarios del AVE para protestar por los cambios en los servicios de alta velocidad que están en marcha desde el pasado miércoles y que, en opinión de los usuarios, no cubre las necesidades de comunicación de esta ciudad con Madrid. Luis Ángel García Lera, buenos días.
2: Hola, buenos días. Sí, es la segunda protesta de esta semana después de la que vivimos el pasado miércoles en la estación de Otero de Sanabria por idéntico motivo. Los convocantes resaltan que se ha perdido una frecuencia con destino a Madrid y que los nuevos horarios no cubren de forma adecuada las necesidades de quienes utilizan el tren de alta velocidad para acudir a su lugar de trabajo o por necesidades médicas. El Partido Popular ya ha anunciado que acudirá a la protesta de hoy después de recordar que el PSOE e Izquierda Unida no pueden liderar esta movilización porque está en su mano resolver el problema en Madrid. José María Barrios, presidente provincial del PP.
3: Y ellos, tanto el Partido Socialista como Izquierda Unida, son los responsables de estos recortes que afectan a los zamoranos. Por lo tanto, que no nos engañen con la foto del domingo, porque hay que pedir explicaciones a los responsables, que son sus propios partidos políticos.
2: La protesta será a las 12 del mediodía frente a la subdelegación del Gobierno en Zamora.
0: Y los dos informes de la Unidad de Delincuencia Económica y Fiscal a los que ha tenido acceso esta casa sobre el rescate de la aerolínea Plus Ultra dejan encima de la mesa 344 páginas de información compleja. El Gobierno y los socios parlamentarios se muestran partidarios de confiar en los tiempos de la justicia y ahí destaca una fecha, el 2 de junio, cuando el expresidente José Luis Rodríguez Zapatero comparecerá ante la Audiencia Nacional. Hoy, en una entrevista al periódico, el ministro de Hacienda, Arcadi España, se ha mostrado convencido de que las explicaciones de Zapatero serán convincentes.
4: Yo he escuchado algunas declaraciones de los socios parlamentarios del Gobierno y están en la misma posición. Respeto a la actuación judicial, respeto a la presunción de inocencia y vamos a ver las explicaciones que estoy seguro que nos dará y nos van a convencer a todos.
0: Del exterior, estamos pendientes del acuerdo de paz entre Estados Unidos e Irán que ponga fin a la guerra, cuando ambas partes hablan de avances significativos y de buenas noticias este mismo domingo. El escollo sigue siendo el programa nuclear persa. Lola Bex.
5: Medios iraníes aseguran que el memorándum negociado en las últimas 48 horas contempla la suspensión temporal de las sanciones petroleras contra Teherán, la liberación parcial de los fondos iraníes bloqueados, el alivio progresivo de las restricciones en el estrecho de Hormuz y el fin de la guerra en todos los frentes, incluido el Líbano. Y según estos medios persas, este acuerdo no incluye ninguna cláusula sobre compromisos nucleares, una cuestión mayor para Estados Unidos, que se aplazaría a unas negociaciones de 60 días posteriores a la firma del acuerdo de paz. Ambas partes muestran su optimismo, como el secretario de Estado estadounidense Marco Rubio.
6: Dice Marco Rubio que sobre la situación de Irán habrá más noticias más tarde hoy sobre este tema y que el presidente Trump hará más anuncios al respecto.
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0: Pues nada, si llega el fin del mundo, mejor que nos pille bailando. Sería una buena filosofía porque la música es a día de hoy la banda sonora de nuestras vidas. Es sorprendente cómo el pasado, nuestro pasado, se colorea con canciones que tenemos asociadas a momentos, a imágenes y yo creo que más allá de eso, a emociones. Nuestro cine en particular se ha nutrido de músicas que han evolucionado a lo largo de las décadas. Desde pioneros como Rafael Martínez del Castillo, que nos legó la inquietante y amarga partitura de La aldea maldita, un título que hoy se considera neofundacional en el cine español, hasta, por ejemplo, la mano maestra de Alberto Iglesias, de Roque Baños, de Fernando Velázquez o de Antón García Abril. Porque el lenguaje del cine, desde la invención del sonoro, nunca ha estado desnudo. Incluso las películas mudas solían acompañarse de música de piano en directo. La realidad tiene su propia música e incluso el silencio es música, decía Mozart. Y a este veterano grupo de compositores habría que añadir por derecho propio a uno de nuestros creadores y hombres de cultura más influyentes de la actualidad, Juan Antonio Simarro. Saludos, ¿cómo estás?
1: Muy bien.
0: Bueno, Juan Antonio Simarro es historia actual de la música española. Es el cine de hoy, pero su carrera abarca muchísimo más. De hecho, si me pongo a nombrar todos tus proyectos, nos quedamos sin programa, nos comemos los 20 minutos de cabeza, porque eres compositor, director, productor musical, eres director artístico de la Orquesta Sinfónica Contemporánea de España, además de otras muchas con las que has trabajado con anterioridad. Premio de la Academia de la Música de España. Has sido nombrado una de las 50 personas más influyentes en el ámbito de la cultura. Me voy a quedar sin aire de decir todas estas cosas. Tu obra abarca la música clásica, el ballet, el teatro. Has colaborado con estrellas de la música popular como Julio Iglesias, por ejemplo. Se me ocurre Miguel Ríos, también creo recordar.
1: Hice arreglos para la gira sinfónica de Miguel Ríos.
0: La televisión, por supuesto, no se te escapa. De hecho, este ente, Radio Televisión Española, es prácticamente tu casa.
1: Sí, me lo paso bien aquí.
0: Claro, has trabajado en múltiples programas. Entonces, vives entre música prácticamente. ¿Cómo es eso de vivir entre música? ¿La realidad pierde su sentido y todo se convierte en sonidos a tu alrededor? ¿Cómo vives?
1: Pues es curioso, sí, lo que dices. Todo lo de la música está en todas partes. Y de verdad que incluso estoy lavando los platos y coges la cacerola y con el agua que está dentro de la cacerola suena un sonido y gracias a eso he compuesto una música, por ejemplo.
0: Bueno, de hecho he leído que incluso te metes en músicas tribales, africanas, percusiones, así que no me extraña que le des a la cacerola.
1: Sí.
0: Bueno, el pasado 11 de mayo el Teatro Alcázar vivió una celebración que prácticamente era de cine, se convirtió en toda una fiesta con un repaso de la música popular de nuestra cinematografía. Y cómo no, al frente de la Orquesta Sinfónica Contemporánea de España estaba Juan Antonio Simarro. Debe ser toda una sensación vivir la evolución de la canción popular a lo largo de 6 décadas aproximadamente y todo en un solo espectáculo. ¿Cómo nació este proyecto?
1: Pues era complicado pero bonito. Es decir, nosotros con la Orquesta Sinfónica Contemporánea de España, que por eso le hemos puesto este adjetivo de contemporáneo, lo que hemos querido hacer es acercar la música sinfónica, es decir, un violín, un fagot, una flauta, pero a la actualidad. No tenemos por qué tocar solo música de una época especial, de 1800. Es decir, nos gusta unir la tradición y la innovación. Entonces, uniendo esa tradición e innovación, pensamos, ¿por qué no hacemos música de cine? Y luego, como siempre me gusta un paso más, ese puntito de más, digo, venga, música de cine, se hacen muchos conciertos de música de cine. ¿Por qué no hacemos música de cine que se hace en España con eso, haciendo un homenaje a nuestros compañeros? Yo como compositor tengo muchísimos compañeros a los que admiro, ¿no? Entonces digo, pues vamos a hacerlo. Y es verdad que el público conoce más las canciones. Entonces ahí lo llevamos sobre todo a canciones. Y ahí fue cuando empezamos a decir, venga, de las de ahora, de las de antes, alguna desconocida que había algún estreno, también apoyando a los productores, que también, pues, oye, que sacar una película ahora adelante tiene mucho mérito. E hicimos eso, pues desde, imagínate, La vida es una tómbola, La chica Yeye, de las de esa época, que todo el mundo
0: claro,
1: se lo sabía.
0: Pero es que son canciones que no solo son bandas sonoras de películas españolas, es que además han construido la historia social de España.
1: Sí.
0: Estaban en la calle, estaban en las verbenas, las escuchaba tu madre, tu abuela, mi madre, mi abuela, y nos las han legado a nosotros. ¿Cómo vive el público hoy la evolución de esas canciones? ¿Siguen teniendo el mismo impacto?
1: Pues yo creo que por lo menos por las caras que se ven el público, y eso hace también que repitamos más conciertos, sí, porque claro, es lo divertido, ¿no? Empezamos con La vida es una tómbola, La chica Yeye, luego incluso la de La La La, que como hicieron una serie, y yo toqué con el dúo dinámico, para mí era un honor, la Resistiré, que también la pusieron en una película de Almodóvar, claro. Y luego también lo unimos a canciones pues como la de Campeones, de la de Este es el momento, que hizo Coquemaya, o la de La llamada, de Leiva, todo en versión sinfónica. Y claro, es otra sonoridad totalmente distinta y cantado también desde una forma natural, no tan lírico como lo harían en una ópera, sino de una forma natural. Y pues bueno, conseguimos ese efecto, que lo que yo siempre busco en los conciertos es que la gente sonría y que llore.
0: Y que se lo pase bien, sí, es decir, que al final acaben formando parte del espectáculo.
1: Sí.
0: Bueno, yo creo que cuando tocas canciones tan populares, que todo el mundo se conoce la letra, el público yo creo que no puede evitar levantarse del asiento y ponerse a cantar con vosotros.
1: Sí, sí, sí, de hecho ponemos en la pantalla de detrás ponemos las letras. Entonces, este concierto ya ha pasado, ha sido el 11 de mayo, pero también ha sido fruto gracias a otro concierto que hicimos en el Auditorio Nacional. Y entonces esto nos da pie a hacer más conciertos en más ciudades de España que vamos a hacer. Entonces, lo que animo a los que nos están escuchando es que sigan las redes sociales de la Orquesta Sinfónica Contemporánea de España, en todas las redes sociales, vamos, y entonces ahí verán los conciertos que vamos a hacer, porque justo ahora estamos empezando a cerrar la temporada por distintas ciudades, como Toledo, Valladolid, distintas ciudades.
0: Pero en este caso vais a repetir el mismo repertorio o tenéis nuevas ideas con las que explorar pues diferentes ámbitos de la música española y de tus propias composiciones, por supuesto.
1: Siempre, en este caso, el concierto Canciones de Cine en Español, siempre incluimos un tema nuevo, como novedad, ¿no? Y luego lo que ponemos, tocamos la de Coco. Por ejemplo, hemos puesto el en español para poder incluir, es decir, que no solo nos quedemos en España, es decir, tenemos compañeros de toda Latinoamérica que hacen temas preciosos y lo decimos en español porque así la gente lo puede cantar mejor. Porque, pues,
0: que en inglés,
1: en ruso, pues no lo cantan igual, ¿no? Entonces, hemos dicho, pues venga, algo que para que la gente lo cante y de una forma cercana, sobre todo. Entonces, pues la del mariachi también la tocamos. Y, pues, como decimos, a lo mejor de aquí a dentro de 2 meses que sea el siguiente concierto o cuando sea, pues a lo mejor hay una película nueva que sacan una canción nueva que consideramos que podemos incluirla, apoyando al compositor, al cantante, a la película, a los actores, pues creemos que si todos nos apoyamos entre todos, todo funciona mejor.
0: Pero todo parece formar parte de una filosofía propia que tienes, ¿no? Es intentar acercar la música, recordarle a la gente la viveza de la música, la espontaneidad de los músicos en el escenario, las conexiones del pasado y de las raíces. Todos los espectáculos parecen centrarse en eso.
1: Sí, sí, sí, es que, pues eso, muchas veces cuando yo decía, vente a ver un concierto en el Auditorio Nacional o donde sea, me decía, vale, pero ¿cómo hay que ir vestido? Entonces eso me llamó la atención porque era como que era muy lejana la música sinfónica para la gente. Y dijimos, pero si es que es lo más natural del mundo. Son instrumentos, un timbal es de lo más antiguo que hay de toda la vida, se ha ido evolucionando, por supuesto. Entonces es porque en qué momento empezó a haber una desconexión entre la música sinfónica y la gran audiencia, ¿no? Entonces nosotros hemos dicho, pues mira, desde este repertorio que tenemos de canciones de cine en español, lo otro que tenemos de classic pop, que es canciones clásicas del pop de toda la vida, desde Mi Agüita Amarilla, en versión sinfónica.
0: Bien. Pablo Carbonell.
1: Claro, claro. Y cantada por él, que lo puede leer la gente en nuestro canal de YouTube de la Orquesta Sinfónica Contemporánea de España. Y bueno, Pablo y yo nos lo pasamos genial en el auditorio cantándolo. Y de hecho había algunos puristas que al principio decían, ¿cómo vas a hacer eso? Es una locura. Y luego dijeron, tienes razón, con esto no has bajado el nivel de la música sinfónica, sino que has subido has unido las dos cosas, la música sinfónica con la música popular, el pop de toda la vida. Pues eso, desde esa a canciones de Marilia, de Nenada Conte, de Conchita, de todo el mundo.
0: Digamos, todo el repertorio que tenemos metido en la memoria colectiva, por así decirlo. Oye, ¿a ti te da la impresión, por ejemplo, de que cuando la gente oye hablar de música sinfónica, instrumentos sinfónicos, inmediatamente se creen que estamos hablando de una música muy antigua y de algo que no va con ellos y de algo que no es actual?
1: Sí, sí, justo eso. Eso es lo que pasa, sin querer. Pues vale, había unos instrumentos que se hacían en el 1700, en el 1800... en 1900 también, pero que dices, bueno, no por eso, con esos instrumentos también puedes tocar una de los Beatles. Por ejemplo, el classic pop, se me ocurre hacer un arreglo de los Beatles de 8 minutos, en el que en 8 minutos mezclo como 20 canciones, unas encima de otras. Encima de la base de Hey Jude meto Sgt. Pepper, meto un montón.

0: Antonio Simarro tiene composiciones de todos los géneros de música habidos y por haber. Tienes una obra propia que es solemne, que es poderosa, que es premiada, que es celebrada. ¿Cuál es la diferencia de tocar una pieza tuya frente al público a tocar algo que pertenece a otros? ¿Cuál es la diferencia a la hora de enfocarlo?
1: Pues las dos son muy buenas, son experiencias muy bonitas. Yo cuando compongo, en ese momento de componer, es alucinante porque no sé lo que va a pasar y va saliendo solo la música. Entonces eso es increíble. ¿Qué pasa luego? Que una vez que ya la plasmo en un papel, la ensayo con la orquesta y la presento al público. Ya, y a partir de ahí ya no es mía. Y es un poco decir, la primera vez que se estrena, es decir, bueno, aquí está, ya la tenéis, y a ver qué os parece. Y bueno, pues por suerte está teniendo mucha aceptación, y eso es lo que está haciendo que estemos haciendo este tipo de conciertos, tanto con música de otros como música mía también. Y luego cuando toco música de otros, es que para mí es un honor. Decir, joder, he tocado pues eso desde, como decía, toqué con el Dúo Dinámico cuando tenía 21 años, y de repente hacer el arreglo de Resistiré y de La La La, pues es una gozada. O cuando escuchaba canciones de Marilia y de repente, Marilia, compartimos escenario, estamos en el Auditorio Nacional, y hacer un arreglo con todo el cariño del mundo para compañeros y artistas a los que admiro. Me parece, me siento afortunado.
0: Vamos. Es curioso además que la música da muchísimas vueltas. O sea, es que precisamente has mencionado dos veces el Resistiré del Dúo Dinámico. Era un himno hace 45 años,
1: sí,
0: y de repente se ha vuelto a convertir en un himno actual.
1: Sí, sí,
0: o sea,
1: sí.
0: Es sorprendente cómo de vez en cuando los acontecimientos que nos ocurren, a veces para mal, como fue el caso del COVID, hacen que retomemos el pasado, y ese pasado cobra una fuerza nueva y se convierte en una canción que mi hija se pensaba que era de este momento.
1: Fíjate, claro, es que es lo que decimos, que con la orquesta es tradición e innovación. Cosas, yo pienso que somos lo que somos gracias a nuestros padres, y como músico soy lo que soy gracias a los grandes músicos de toda la vida, pero también nos toca, yo en mi caso, ahora soy padre, ¿no? O, bueno, de hecho soy abuelo.
0: Madre mía, con lo joven que eres. Sí.
1: Fui muy joven,
0: yo
1: fui padre muy joven.
0: Y solamente soy padre.
1: Sí, sí. Claro, la gente flipa y se pone a dirigir conmigo, coge un palo en el parque y se pone a dirigir conmigo con 2 años.
0: O sea, que ya está generando tendencia en nuevas generaciones.
1: Sí, sí, sí,
0: ¿no?
1: Muy gracioso.
0: Bueno, a lo mejor él un día toca tu
1: claro,
0: obra.
1: Pues a lo mejor, sí, sí. Y entonces, pues luego también, eso, pues igual que como somos lo que somos gracias a nuestros padres y ahora aportamos algo, pues como compositor también decimos, gracias a los grandes compositores hemos aprendido música, y por qué no aportar algo, y no solo yo como compositor, es decir, con esta orquesta lo que queremos es que todos nuestros compañeros músicos, compositores, pianistas, que lo que sea, que me puedan llamar y que digan, Simarro, tengo este proyecto, y yo normalmente rara vez digo, o sea, no, es que de hecho la palabra no la digo, lo que digo es, ahora a lo mejor no se puede, o con estos medios no podemos, o ojalá sea en el futuro, pero en general es de los de, venga, bienvenido cualquier proyecto.
0: Tú te sientes parte de una comunidad y te gusta apoyarla, además.
1: Claro, es que muchas veces yo lo veo como dos cocineros que son amigos, que uno, tú haces una tortilla de patatas y yo hago un filete, lo compartimos, le decimos, qué bien. Y entonces veo a veces que en la música, bueno, en algunas profesiones hay demasiada competencia, y para mí no hay competencia. Yo tengo muy claro que juego, mira, ahora si quieres hablamos de lo de Tu Familia Es Una Orquesta, que lo hacemos este domingo que viene, porque ahí jugamos a cambiar las palabras. Eso me ha ayudado mucho.
0: Ay, cuéntanos sobre eso, porque además me ha parecido muy interesante, porque he leído que es un ejercicio de coaching.
1: Es que, mira, lo primero que digo es que ni soy coach, ni sé más que nadie. Simplemente lo primero que cuento es que hago, hablando de Tu Familia Es Una Orquesta, que no sé muy bien juntar los dos temas, es lo de jugar a cambiar las palabras, ¿no? Es decir, todo grupo social puede ser una orquesta. Entonces, de repente hago estas charlas para empresas en las que cuento mis experiencias que me ha dado la música y lo adapto a la vida, y de la vida a la música. Siempre, como digo, diciendo que ni soy coach, ni sé más que nadie. Lo que digo son cosas lógicas, simplemente explicadas desde otro punto de vista. Y así nos ayuda. Es como cuando tú, como padre, le dices algo a tu hija y no te hace ni caso. Llega el tío, o la tía, o la abuela, y ya sí hace caso. Pues, ¿qué pasa, no? Entonces, una de las cosas que me han ayudado en la música para la vida y viceversa, es que he aprendido a jugar a cambiar las palabras. Cosas como competencia, yo la cambio por referencia. Y es que es verdad, yo veo a un otro compositor y para mí no es una competencia, es una referencia de alguien a quien puedo admirar y decir, ¡jo, qué bien, qué maravilla! Es como si tú vas corriendo y tú solo corriendo, yo si no me persigue nadie no corro porque me aburro, ¿no? Pero si vas corriendo con un compañero, te dice, ¡venga, Simarro, corre más, venga, Marcos! Entonces, yo creo que si todos hiciéramos un poco ese ejercicio de ayudarnos entre, pues es lo que he comentado antes, entre los músicos, y a mí si me hay un compositor que me dice, yo tengo esta obra y creo que encaja con la orquesta y el público a quien se lo queremos ofrecer, pues, encantado.

0: Por eso que nos escriban en las redes sociales, que será un placer.
1: Nada, pues eso es un proyecto que tenemos que tener en mente. Tu familia es una orquesta. ¿Cuándo se iba a presentar?
0: Mira, este llevamos ya 4 domingos. Hemos hecho ya este domingo, es el último, por eso digo aprovechad. Es el domingo a las 12:30 de la mañana. Hemos puesto a las 12:30, esa media horita de más, porque la gente el domingo se levanta ahí.
1: Es un mal día, sí,
0: Los churros, pues venga, vais, os despertáis tranquilamente. Y a las 12:30 en el Teatro Fígaro, al lado de la Puerta del Sol, estamos ahí, una selección de músicos de la orquesta, no estamos todos, ¿por qué? Porque hay una sorpresa, que ya lo adelanto por aquí, es que pedimos voluntarios para que se suban al escenario. Creemos que ahí los protagonistas no son solo los de la orquesta sinfónica, sino que es el mismo público. Hacemos unos juegos y según la personalidad de cada persona del público, que son niños, padres, tíos, abuelos, es graciosísimo ver cómo una abuela sube a tocar el cencerro con nosotros. Sí, o de repente un gong. Y hay otros instrumentos que no digo porque son sorpresa. Y por eso animo a todos los padres que lo estén escuchando ahora, a los niños que lo estén escuchando para que se lo digan a sus padres, a los abuelos, a los tíos guays y las tías que digan, venga, me voy a llevar este domingo a mis sobrinas, por ejemplo.
1: Ay, me parece genial porque es una mentalidad muy John Cage. Muy la audiencia forma parte del sonido que se genera en el concierto.
0: Sí, es que no tocamos solos y para nosotros es muy divertido hacer que eso, que tocan con nosotros, se suben al escenario. De hecho, en el primer concierto subió tanta gente al escenario que decíamos, no cabemos, es imposible. Y bueno, pues se trata de eso, de, como decíamos, de acercar la música a la gente y contar las cosas que nos pasan, pues como en la música de cine, la música pop, y esto que pasa, que tu familia es una orquesta.
1: Tiene que haber una diferencia enorme, ¿no? Porque tú, por ejemplo, que fuiste el encargado de poner música al 75 aniversario de la UNESCO, con una obra, además, muy bonita, tenéis que escuchar la obertura por los derechos humanos. El público que os escuchaba en aquel momento con el público de tu familia es una orquesta, tiene que haber unas reacciones completamente diferentes y una manera diferente de enfocar las emociones musicales.
0: Sí, claro, muchas veces hay una cosa que un concierto es un acto de comunicación. Entonces, si yo comunico algo, tengo que saber qué comunico, cómo lo comunico y a quién, ¿no? Sobre todo a quién. Depende de quién, a quién, se lo cuentas de una manera distinta, a un niño, a un adulto o a los dos a la vez, que es lo complicado. En el concierto este de la UNESCO, fue el 75 aniversario de la UNESCO en España, organizado por la Federación de Centros de la UNESCO, que a los que les quiero agradecer todo el apoyo y siempre han confiado en mí. Y en ese concierto interpreté la obertura por los derechos humanos, que es el primer movimiento de la Sinfonía número 1 que compuse, que gracias a eso Federico Mayor Zaragoza, que fue secretario general de la UNESCO, pues en el momento dijo, esto tiene que ser el himno de la UNESCO. Y que sepáis que estamos dando los pasos para que sea el himno de la UNESCO.
1: Hombre, a mí me parece muy bonito. Y, oye, tú como compositor, como director de orquesta, ¿qué te gusta más, el silencio respetuoso del público que escucha o el estruendo estrepitoso del público que inmediatamente se levanta y canta? Porque tienen que ser dos sensaciones completamente diferentes.
0: Las dos cosas. Es alucinante. De hecho, cuando me hallo como director, muchas veces digo, en el escenario, en el concierto, ya casi está todo hecho. El director ahí y yo en el escenario casi sobro, lo digo abiertamente. Salvo en momentos puntuales, como un momento de alargar una nota o acelerar una música o retrasarla, digo en estos términos más coloquiales, ahí sí que soy necesario, pero ya los músicos saben lo que hacen, ¿no? Pero cuando estamos ensayando, hay momentos finales en los que decimos, no, vamos a ir bajando el volumen poquito a poco, hasta que queda un silencio, que el público se queda así. Y esos momentos en el auditorio son preciosos. Hasta los músicos nos miramos diciendo, ostras, qué clima. Entonces es el momento emocional, bonito, relajado. Luego hay otro momento emocional a lo loco, que es el de vamos a hacer un tachán, como decíamos con los de la Federación de Gimnasia Rítmica, que ellos me pedían, vamos a hacer tachanes. Para tachanes son golpes determinados para hacer, que son los que te dan el subidón. Entonces los dos momentos son muy divertidos.
1: Yo siempre he oído que la música clásica invita más a una experiencia interior de la música, mientras que la música popular es una exteriorización más bien de las emociones que tienes dentro. Oye, ¿y alguna vez te ha pasado que un proyecto te ha abrumado tanto que por un momento te has quedado en blanco? Por ejemplo, se me ocurre cuando a Ennio Morricone le ofrecieron la banda sonora de La Misión. Entonces vio las imágenes de la película y se quedó en blanco y dijo, no puedo hacer la banda sonora de esta película. Dijo, esto me supera. Y creo que se pasó semanas encerrado en su casa sin poder escribir ni una nota hasta que de repente le salió lo que le salió. ¿A ti alguna vez te has enfrentado a una situación que te guste tanto, te apabulle tanto, que inmediatamente por un momento digas, ostras, Madre mía, a lo que me tengo que enfrentar.
0: He tenido la suerte de que no tengo miedo a la página en blanco, que es lo típico que dicen los compositores, porque me dejo llevar. Te lo juro, me dejo llevar y de hecho el teléfono lo tengo lleno de melodías que yo voy por la calle como un loco grabando y de hecho tengo que organizarlas. Y simplemente me dejo llevar y luego pues hay, mira, la Obertura por los Derechos Humanos la compuse una noche, la idea principal y me salió sola. Luego, fíjate, esos 5 minutos salen solos, pero luego a lo mejor retocar un oboe o poner, decidir hacia dónde va cada cosa, a lo mejor me lleva un día porque digo, es que si pongo esta nota aquí ya me lleva a este lado y si pongo esta nota allá me lleva a otro lado totalmente distinto. Pero por suerte no, o sea, me escucho, veo la música, veo las imágenes. Ahora he hecho unos vídeos muy curiosos para la Armada Española, fíjate, de animación además, históricos. De animación que me ha llamado mucho la atención, y entonces eso, me los ponía la música adelante, me ponía a tocar y adelante.
1: Bueno, pues entonces tenemos Tu Familia es una Orquesta muy próximamente, ya este fin de semana, y luego tenemos proyectos que tenemos que estar siguiendo tu página, porque son tantos que es que al final se nos escapan de las manos.
0: Sí, mira, hay uno que es sorpresa, entonces no, este sí que no se puede decir, pero sí que digo, después del concierto del 24, que hacemos a las 12:30 de la mañana en el Teatro Fígaro, Tu Familia es una Orquesta, para que venga todo el mundo, es, de verdad es familiar, se lo va a pasar la gente muy bien, hacemos el día 26... a las 6:30 de la tarde, un concierto muy especial. No podemos decir dónde es ni para qué, porque es sorpresa. Pero sí sugerimos que la gente esté pendiente ese día para verlo. A lo mejor que lo vean en redes sociales a la 1 de la tarde, que estaremos haciendo la prueba de sonido y todo eso. Porque es verdad que es un concierto de los que molan.
1: Pues lo seguiremos muy de cerca, Juan Antonio. Ha sido un placer tenerte entre nosotros en este Cine de las Ondas y, oye, lo prometido es deuda. Hay muchas generaciones de oyentes que reclaman tu manera de tratar la tradición musical española y de aportar tu propio granito de arena a nuestro enorme legado musical. Yo espero que vuelvas en otra ocasión, que te voy a decir porque he estado aquí tan a gustito. Y bueno, pues para despedirme, y si te parece bien, he elegido una pieza que se llama Tango para dos amantes. Oye, cuéntanos un poquito, muy poco.
0: No sé cómo vamos de tiempo. Pues fíjate que ahí la seleccionadora nacional de gimnasia rítmica vinieron a casa y dijeron, oye, Simar, ¿no tendrás un tango por ahí? Y había compuesto una idea ahí, pero unos apuntes en un avión que lo dejé ni me acordaba de la melodía. Y la volví a coger, la melodía, y me puse a tocarlo e hicimos este tango para dos amantes, que es como que tiene un montón de partes distintas, ¿no? Con esos tachanes, como decíamos. Y fue curioso porque luego lo pusieron en mundiales europeos y por cierto, quiero felicitar a la Selección Nacional de Gimnasia Rítmica porque acaban de ganar otras no sé cuántas mil medallas. Y esto es una demostración de trabajo en equipo.
1: Pues mira, precisamente se lo voy a dedicar a una niña que conozco que le encanta la gimnasia rítmica y que es una atleta fantástica. Juan Antonio, muchísimas gracias por estar en nuestro programa.
0: Aquí vamos.

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1: Bienvenidas y bienvenidos a Lo mejor de la semana, el resumen de Radio Exterior de España. Como cada semana, les ofrecemos algunos de los contenidos más destacados de esta emisora en los últimos 7 días. Esta semana se ha celebrado el Día Internacional de los Museos y el 23 de mayo es la Noche Europea de los Museos, que el sábado ofrecen entrada gratuita y aperturas nocturnas. En Radio Exterior de España hemos recorrido el Museo del Romanticismo y la Casa Museo Lope de Vega en Madrid o el Museo Marítimo de Asturias. Esta semana hemos hablado también de fiestas populares. Santoña ha celebrado la 26 edición de su Feria de la Anchoa y en Marca España han visitado una quesería que tiene algunos de los más prestigiosos premios internacionales para probar los quesos riojanos. También han estado en Pamplona, capital mundial de la pelota vasca, un deporte tradicional del norte de España, sobre todo en País Vasco y Navarra. En Valladolid tiene lugar el Festival Internacional de Teatro y Artes de Calle, que en esta 27 edición ofrece 46 espectáculos de teatro, danza, música, circo contemporáneo o performance, como nos han contado las compañeras de Cultura con Eñe. Ellas nos traen también la primera gran retrospectiva a Francisco de Zurbarán en la National Gallery de Londres. Además, hoy les proponemos una expedición científica a las profundidades del Ártico. Deep Arctic busca explorar los ecosistemas para crear áreas marinas protegidas. En Españoles en la Mar han hablado con Anabel Pascual, responsable de océanos de Greenpeace. Y el Festival Europeo de Fotografía se celebra en Madrid los días 23 y 24 de mayo con 2 exposiciones. Otra muestra de fotos es Madres, impulsoras de la lucha contra el hambre, que recorre 30 años de la acción humanitaria de Acción contra el Hambre. La ONG reúne más de 30 imágenes de las mujeres que sostienen la vida cada día. África Hoy ha hablado con el responsable de su Departamento de Nutrición y Salud. Terminamos este recorrido con ellas. 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Hoy les saludamos desde el estudio 210 de la Casa de la Radio de Madrid con el apoyo de Mercedes García en el control técnico. Nuestra bienvenida.
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1: La National Gallery de Londres dedica la primera gran retrospectiva del Reino Unido a Francisco de Zurbarán. Él es uno de los grandes artistas del barroco español, junto con Diego Velázquez, Murillo y José Rivera. Nos lo ha contado Alba Cuellar en Cultura con Eñe.
2: Francisco de Zurbarán fue uno de los grandes protagonistas de la pintura española del Siglo de Oro. Formado artísticamente en Sevilla, se convertiría en el pintor monástico por excelencia, recordado siempre por sus pinturas religiosas, aunque también fue un gran maestro de bodegones. Fuera de nuestra frontera, sin embargo, Zurbarán no es tan conocido como sus coetáneos, Velázquez y Murillo. Y para reparar esta injusticia histórica, la National Gallery de Londres acaba de inaugurar Zurbarán, la primera exposición dedicada exclusivamente al pintor en el Reino Unido.
1: La exposición reúne 50 de obras que proceden de fondos de la propia Galería Nacional de Londres, del Museo Louvre de París, del Arts Institute de Chicago y de los Museos Prado y Thyssen de Madrid.
2: Todos estos cuadros, hasta hace poco dispersos por el mundo, se reúnen ahora en Londres, antes de seguir un periplo que los llevará también al Museo del Louvre, en París, y al Art Institute de Chicago. Entre ellos encontramos ejemplos de las pinturas religiosas de Zurbarán, pero su pincel también nos dejó una decena de naturalezas muertas, que de algún modo tienen también un halo espiritual.
1: Durante su vida, Zurbarán se especializó en la pintura sacra, pintando retratos de vírgenes y santos, pero también pintó bodegones con gran dominio de la luz y detalles naturalistas. Si tienen previsto viajar, Londres puede ser el destino ideal. El que también ha viajado ha sido el Festival Europeo de la Fotografía, que tiene lugar los días 23 y 24 de mayo. Madrid acoge dos exposiciones. Como parte de la sección oficial de Foto España, fotógrafos profesionales y aficionados se reúnen en el Colegio Oficial de Arquitectos en torno a un programa que incluye talleres, charlas y experiencias prácticas. Y Fujikina Madrid 2026 es una exposición colectiva que muestra el trabajo de 5 fotógrafos contemporáneos tras pasar por Barcelona. Después de recorrer varias ciudades europeas como Berlín, Milán, Praga, Londres o el Festival de Arles en Francia, Fujikina Madrid 2026 llega desde Barcelona para divulgar la cultura fotográfica en la capital. Después visitará otros destinos internacionales como Nueva York o Tokio y quién sabe si también alguna otra ciudad española. Nos lo cuenta José Márquez, gerente senior de proyectos en Fujifilm España en Europa Abierta.
3: Para nosotros es muy positivo poder tener contacto directo con la gente, poderle ofrecer ese contenido interesante desde el punto de vista creativo y también pues ser un punto de encuentro para todos aquellos interesados en la fotografía, porque también hay una parte social, ¿no? Pasar allí el día, encontrarse con colegas de profesión, con amigos, con autores. Y en Barcelona tuvimos una experiencia positiva precisamente por este motivo. Vino gente que fue atraída por estos contenidos, pero que también pasaron un buen día, ¿no? Esto es algo que se ha repetido, como bien habéis dicho en la introducción, en otras ciudades de Europa, y es algo que, bueno, se hace de una manera no aleatoria, pero sí no se busca una periodicidad concreta cada año ni cada dos años. Es algo que, bueno, hicimos en Barcelona, hicimos en Madrid, y por qué no podríamos considerar hacer en alguna otra ciudad de España.
1: La muestra está dividida en varias temáticas e incluye charlas y conferencias. Además, se organizarán algunas salidas por el centro de Madrid para hacer fotos.
3: Tenemos un cartel de conferencias que empieza el sábado 23 a las 10 de la mañana con Nerea Garro, que es una autora joven, una fotógrafa que, bueno, explicará su proceso más personal con su mirada. Después también tendremos una charla conducida por María Santoyo, directora de Foto España, con Matías Costa y Sonia Celma. Es una charla que tratará sobre el programa Descubrimientos de Foto España, en el que Matías es el primer descubierto, por decir algo, en el año 1998, y Sonia Celma es la última autora en Descubrimientos del 2026. Entonces ejercerá ahí un debate entre lo que fue para Matías comenzar a ser reconocido hasta hoy y lo que puede ser también para Sonia en el futuro. También tendremos a Álvaro Sanz con fotografía y vídeo publicitario. Samuel Aranda, como bien has dicho, un autor reconocido por su fotografía documental y ganador de WordPress Photo. Y el sábado también tendremos como plato fuerte a última hora la intervención de Alberto García Alix, alguien que se presenta por sí mismo, un fotógrafo pues, reconocido también en Madrid. Y también tendremos el domingo a Toni Amengual, un fotógrafo mallorquín, también tiene con una fotografía de autor. Y Estela de Castro, reconocida por su fotografía de retrato, también por sus series de fotografías de animales, y que también es fotógrafa de Madrid, y confiamos que será de interés para mucha gente.
1: Pues ya tenemos otra excusa perfecta para viajar. En esta ocasión, con una cámara de fotos en la mano. ¡Qué placer, ¿verdad? Llevar una cámara y no usar solo el móvil para fotografiar. Y si se atreven, todavía pueden rescatar una cámara analógica y revelar sus carretes.
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1: Aunque parezca increíble, todavía hay una región del planeta que conocemos menos que la superficie de la Luna. Es el océano profundo. Más del 95% permanece sin explorar. Hablamos ahora de Deep Arctic, una expedición a las profundidades del Ártico. Esta expedición científica de un mes explora los ecosistemas en aguas profundas para crear áreas marinas protegidas. Españoles en la Mar ha hablado con Ana Pascual, responsable de océanos de Greenpeace.
4: Lo que se llama ecosistemas vulnerables, que son vulnerables porque son muy sensibles a las perturbaciones que se puedan tener, o sea, que se puedan dar en ellas, y además porque son, digamos, de muy lento crecimiento. O sea, en el Ártico esta zona alberga los organismos más antiguos del planeta, que son esponjas, y que además de tener valor intrínseco, pueden albergar, por ejemplo, futuras curas para enfermedades, ¿no? Porque no se conocen. Entonces, primero tenemos que conocerlas antes de destruirlas, claro. Antes de incluso que las destruyamos, ¿no? Y aparte de, digamos, que la degradación del fondo marino que la propia actividad genera, luego se genera también una pluma de sedimento, que es decir, pues todos los sedimentos que levantas del fondo se van como por la columna de agua y afectan a un montón de organismos que van desde el plancton hasta las ballenas que se alimentan de este plancton. O sea, es decir, que tendría consecuencias para toda la cadena trófica, que afecta además a los peces que consumen, al pescado que consumen, por ejemplo, en Noruega, como el bacalao. O sea, que realmente tiene consecuencias para todos los organismos que habitan, no solo para el fondo oceánico. Yeah. Y además también liberaría cantidades de carbono, de dióxido de carbono, que se ha ido secuestrando. Sabéis que el océano hace una labor por nosotros de secuestro de carbono, ¿no? De dióxido de carbono que nosotros emitimos a la atmósfera. Entonces también se liberaría mucho más dióxido de carbono, por lo cual también se agravaría el problema del cambio climático.
1: La expedición partió el 8 de mayo y durante un mes los investigadores harán transmisiones en directo desde unos 3.000 metros de profundidad. Ana Pascual ha explicado cuál es su objetivo.
4: Pues tiene como objetivo principal pues recopilar evidencias científicas que refuercen los argumentos para la creación de un área marina protegida en estas aguas internacionales del Ártico bajo el Tratado Global de los Océanos que entró en vigor este enero de 2026.
1: Menos del 1% de las aguas internacionales está protegido. Para 2030 el objetivo es alcanzar el 30%, como ha explicado la responsable de Océanos de Greenpeace.
4: Como tenemos como objetivo proteger el 30% de todos los mares y océanos para 2030, porque es la cifra que la ciencia indica que debemos alcanzar para conseguir unos océanos sanos y resilientes que sigan funcionando como hasta ahora y permitan la vida en la Tierra como hasta ahora, pues necesitamos proteger este 29% restante en estos 4 años. Entonces, en esta primera COP, lo que desde Greenpeace exigimos es que los gobiernos trabajen para llevar las primeras propuestas de áreas marinas a proteger, para que, digamos, avanzar en este proceso lo antes posible, porque tenemos muy poco tiempo, tenemos solamente 4 años para proteger el 29% de las aguas internacionales que siguen sin protección.
1: La minería submarina es una de las amenazas. Son ecosistemas vulnerables que es importante conocer antes de destruir, y por eso la expedición es en el Ártico.
4: Pero porque es un lugar único, porque alberga muchísimos endemismos, o sea, especies que solo habitan en este lugar, porque tiene además diferentes hábitats, como por ejemplo fuentes hidrotermales, tiene jardines de corales, tiene además también montes submarinos, o sea que es una región como muy especial dentro de todo el océano, y además porque está amenazada tanto por el cambio climático como por, hasta hace poco, por la minería submarina. El gobierno de Noruega quería dar luz verde a que se pudiera hacer allí, llevar a cabo proyectos de minería submarina en la zona, y gracias a la presión social y al activismo de organizaciones ambientales y científicos y gobiernos de la oposición en Noruega, pues se consiguió una pausa precautoria para estos proyectos de minería submarina. Entonces, desde Greenpeace, ¿qué queremos? Pues queremos seguir recopilando evidencias científicas para para dar más argumentos para que se proteja esta zona, porque ya está amenazada por el cambio climático, pero podría verse más amenazada aún por la minería submarina si se llegase a finalmente a aceptar, ¿no? O sea, a abrir esta nueva industria.
1: Muy emocionante y sobre todo impresionante, como dice Ana Pascual en la entrevista. Estamos deseando ver esas imágenes.
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1: Y seguimos con fotografía para hablar de las madres, impulsoras de la lucha contra el hambre. Es la exposición fotográfica que celebra los 30 años de Acción contra el Hambre. Más de 30 imágenes tomadas por 12 fotógrafos en distintos contextos del mundo recorren la acción humanitaria de la ONG, mostrando a estas mujeres, muchas de ellas africanas. El programa África Hoy ha entrevistado a Antonio Vargas, responsable del Departamento de Nutrición y Salud de Acción contra el Hambre. El segundo objetivo de desarrollo sostenible de Naciones Unidas, ODS-2, es Hambre Cero, que busca erradicar el hambre, lograr la seguridad alimentaria, mejorar la nutrición y promover la agricultura sostenible para el año 2030. Ese hambre tiene rostro. En África, cuando el hambre mata, a veces las mujeres tienen que elegir entre sus hijos.
5: Realmente es fácil identificar el hambre.
6: La desnutrición sí, ¿no? Claro, sí, pero el hambre...
5: Sí, tiene un rostro para aquellos que damos mucho tiempo en este trabajo, claro, de ver, ¿no? De identificar. Tiene su situación, su momento, pero sobre todo tiene una cosa que es una suma dignidad. Como decía Gonzalo, uh-huh. En estos contextos no te vas a encontrar a una madre con un deterioro tal que manifieste una situación final, una situación de no salir de esa situación. Entonces, es fácil identificarlo. Y a mí lo que me ha sucedido, porque yo creo que la pregunta me llevas a cuando me he encontrado con alguna de las caras que tiene claramente la impronta del hambre, en el caso de las mujeres siempre hay una solución que te está dando. Muchas de las propuestas de acción que tenemos de investigación fundamentalmente vienen bajo una pregunta y una respuesta de una madre. La pregunta viene de ellas, por ejemplo, no puedo atender a todos mis hijos y tengo que decidir con uno de ellos qué hacer, en detrimento de los otros, o tengo que destinar recursos a unos y a otros no.
6: Qué duro, ¿eh?
5: Pero claro, la solución no se la damos nosotros, sino que es ella misma y en la que en muchas de las ocasiones, por ponernos un ejemplo, era... Lo que necesito es que me acerquéis la salud a mi casa, no que yo me acerque al centro de salud, porque no puedo decidir. Y esa situación se repite en muchos lugares, no es en África en concreto. Quizás la mujer africana tiene algo más allá en cuanto a que todavía sigue desarrollando más el rol de la protección, ¿no? Y eso es un problema, porque la estamos atribuyendo un rol muchas veces que la hace prisionera pues del tiempo, de una falta de cuidados para ella, etcétera.
1: Las mujeres africanas son responsables de sus familias, del cuidado de la casa y de sus hijos. Son ellos los que les ayudan a salir adelante cuando todo se derrumba a su alrededor. Y esa fuerza es inquebrantable, como explica el fotógrafo Gonzalo Hor. Él es el autor de la mayor parte de las fotos en esta exposición.
7: Bueno, yo creo que esa mirada de esa madre acariciando al hijo casi de manera instintiva, creo que es esa sensación siempre como de protección. Cuando el mundo se te derrumba hacia alrededor, yo creo que el mensaje siempre ya puede estar el mundo completamente derruido, que digamos que ese ser que depende de ti, a ese ser no le va a pasar nada, porque tú vas a tirar para adelante sí o sí. Y a eso me refería antes con ese estadio de calma, ¿no? Que ya puede derruirse el mundo, que es ese ser que depende de ti, tú lo vas a proteger sí o sí. Y yo creo que esa capacidad de protección creo que no tiene límite. Creo que eso en la exposición se ve, que ya sea por temas por crisis nutricionales, por crisis de conflicto, estamos hablando de entornos durísimos, y aún en los entornos más duros, ese amor de madre hacia ese ser que depende de ti, eso es inquebrantable, ¿no?
1: Ellas son las protectoras, las que sostienen la vida cada día y también son actores, o mejor dicho, las actrices del cambio, como bien dice Antonio Vargas.
5: Este recorrido de los 30 años que hace encontrar no le lleva trabajando en múltiples contextos y con todo lo que, digamos, son los actores de cambio, y así consideramos a las madres y a las mujeres, fundamentalmente a las mujeres, con también su papel como madres, pues se ha venido viendo, o lo hemos visto desde el principio, y también en la manera en la que hemos cambiado nosotros desde siempre, pero sí, fundamentalmente en los últimos 10, 12 años, hemos cambiado nuestra manera de trabajar incorporando lo que para nosotros es clave, que es hablar con las madres, hablar con las mujeres. Cuando hablas con una madre, hay mucha sensibilidad y fundamentalmente hay mucho realismo en cuanto a los problemas, pero sobre todo a las soluciones. Y en esta exposición, pues gracias a Gonzalo y a otros fotógrafos, vemos y podemos sentir no solamente los problemas, que sin duda, y todos yo creo que conocemos que son muchos, pero fundamentalmente las soluciones.
1: Gonzalo Jor conoce bien el papel de las mujeres en los conflictos. Ellas, y en concreto las madres, tienen un papel fundamental en la construcción de la cultura de paz.
7: Lo que no hacen es la guerra, precisamente. Ajá. Entonces, los conflictos realmente, el carácter pacificador, siempre lo sostienen las madres. De hecho, los conflictos, o en los alrededores del conflicto, quien te encuentras que sirve como pilar o como estadio de paz, siempre es la madre, es la que crea un poco ese estadio de paz o de calma en el que todavía el ser humano puede subsistir o puede sostener un poco un universo pequeño de calma en el que todavía la supervivencia es posible, ¿no? Y yeah. Creo que ese ámbito como de paz siempre lo consiguen las madres.
1: Son historias con nombre y apellido y Gonzalo Jor las cuenta con dignidad. Él, como el resto de fotógrafos que expone en la muestra, dialoga con sus fotografiados de tú a tú. Esa dignidad ha sido uno de los criterios de selección de las fotos.
5: En toda esta evolución, y Gonzalo ha dado en una de las claves, un criterio que hemos utilizado es que se viera reflejada la dignidad de las personas. Tú has comentado que la foto de la portada es un niño riéndose a pesar de la situación. Eso conlleva que el trabajo de las mujeres, en este caso por ser madres, supone uno de los mayores éxitos que podemos establecer o visualizar.
6: Clara,
5: ha sido otro de los objetivos. Ajá. Que se viera en la exposición cómo las mujeres, las personas, no las organizaciones, son causa del cambio, ¿no? Y son los motores del cambio que se precisa en esas situaciones.
1: Ellas, las mujeres, como motores del cambio y en concreto las madres, son las protagonistas de esta exposición que se puede ver en la sede de Acción contra el Hambre en Madrid a lo largo de este año. Pues con esta invitación, con mucho arte y fotografía, nos despedimos hoy invitándoles a visitar los museos y las exposiciones de sus ciudades. Feliz Noche Europea de los Museos y que disfruten las ferias, fiestas y el Festival Europeo de Fotografía.
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1: Llegamos al final de Lo Mejor de la Semana, donde les traemos una selección de los contenidos más destacados de Radio Exterior de España. Con música de África despedimos el programa. 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

0: Son las 12, las 11 en Canarias.
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0: Buenas tardes. Novedades en el caso Plus Ultra que afecta al expresidente del gobierno José Luis Rodríguez Zapatero. Mientras esperamos su declaración formal ante el juez Calama y ante las informaciones extraídas de los dos informes de la Unidad de Delincuencia Económica y Fiscal y que le relacionan con la gestión de compra de petróleo venezolano para una empresa china, entre otras cuestiones, el expresidente Rodríguez Zapatero ha querido salir hoy al paso y ha hablado con el periodista de Voz Populi, Gabriel Sanz. Zapatero niega haber hecho ninguna gestión sobre esta cuestión, dice Sanz en el canal 24 Horas de Televisión Española.
2: Asegura que no hizo ninguna gestión, eso lo asegura él, para que esa empresa china tuviera un cupo de petróleo, comprara un cupo de petróleo venezolano pues a un precio determinado y que, y esto es más importante todavía, tampoco le dijo a Julio Martínez, al que el juez sitúa como testaferro del expresidente Zapatero, que hiciera ninguna gestión en favor de esa empresa china.
0: Sobre la cancelación de una hipoteca de 500.000 euros que se produjo tras recibir una transferencia por una cantidad similar desde la cuenta de su mujer, Zapatero ha explicado que en verdad esa hipoteca se canceló con la venta de una casa en Aravaca. El expresidente ha confesado sentirse incrédulo ante estas informaciones y confiesa que ya jamás confiará en los informes de la UDEF. Por eso su estado anímico no pasa por su mejor momento.
2: Pues él está tocado, y está tocado por el ojo y por su entorno, particularmente por sus hijas, que están también, no están imputadas, están siendo investigadas, evidentemente, y su secretaria Gertrudis Alcázar también.
0: Y a esta hora arranca en Madrid y en otras ciudades de España la manifestación convocada por el Sindicato de Inquilinas para reclamar una vivienda digna y a precios asequibles. Allí, en la capital, en Madrid, está María Paredes.
3: Sí, ¿qué tal? Ahora mismo arranca esta manifestación que recorrerá el centro de la capital hasta terminar en la calle Sevilla. De forma pacífica, pero con un ambiente muy reivindicativo y a la que se van sumando cada vez más personas, una mayoría joven, portando pancartas y con un sentimiento de que se les está robando la posibilidad de emanciparse y de construir un proyecto de vida. En la manifestación, apoyada por los sindicatos Comisiones y UGT, desde los cuales Unai Sordo y Pepe Álvarez han destacado que la situación que se vive no es un problema, es un escándalo. Ambos han señalado que es una preocupación general que afecta a todas las capas de la sociedad.
4: España necesita 2 millones de viviendas a precio asequible en los próximos 10 años y España necesita que ninguna familia tenga que gastar más del 30% de sus ingresos, ninguna persona, para poder acceder a una vivienda digna.
5: Las zonas más tensionadas de nuestro país es donde se producen los alquileres más altos, es donde necesitamos más personal para trabajar y no va a haber personas para trabajar si los alquileres que se están planteando son los que hay.
3: La vivienda nos cuesta la vida, bajemos los alquileres. Ese es el lema principal. Entre las reivindicaciones se enuncia la dificultad para acceder a una vivienda, se exige bajada de los precios del alquiler y la exigencia de recuperar contratos de alquiler indefinido, además de una subida de salarios y de las pensiones.
0: Y en Durango, en Vizcaya, el consejero de Seguridad del Gobierno Vasco se ha referido a los incidentes de ayer en el aeropuerto de Bilbao. Redacción en Bilbao, Jon Cordero, Egunon.
6: Sí, Egunon. Bingen Zupiria ha lamentado las cargas de ayer en Loiu. Ha dicho también que el operativo estaba palabrado entre Ertzaintza y los responsables de ese recibimiento y ha añadido que asume las responsabilidades de investigar el desempeño de la policía vasca y también el comportamiento de alguno de los concentrados. Bingen Zupiria, consejero de Seguridad del Gobierno Vasco.
7: Es una situación que no se debía haber producido y que detrás de esa situación quien los responsables de estos asuntos deben analizar si la Ertzaintza se ajustó a las directrices que están en vigor y creo que también hay que analizar algunos comportamientos que se dieron en la zona de salidas del aeropuerto.
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8: Saludos, ¿cómo están? El español no nació ayer. La idea puede resultar obvia, pero si el filólogo y divulgador Paco Álvarez Comesaña la ha elegido como título de su libro, es porque bajo esa frase tan evidente hay mucho, mucho que contar. 6.000 años de historia sobre la evolución de la fonética y la morfosintaxis de nuestro idioma, narrados con rigor y sencillez para explicarnos cómo los hispanohablantes hemos llegado a sonar y a escribir así. Bienvenidos.
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0: Vamos a situarnos en la estepa póntica, al norte del Mar Negro, en el quinto milenio antes de Cristo, que es donde comienzas tu historia, Paco. Paco Álvarez Comesaña, bienvenido a este Idioma Sin Fronteras.
1: Muchas gracias, encantado de estar aquí.
0: Una historia de la evolución de lo que es nuestro idioma, de esto que conocemos ya como español, especialmente en sus cambios en fonética, en morfosintaxis, y evidentemente 6.000 años de historia tenéis que echarle los lingüistas históricos bastante imaginación, porque partes del protoindoeuropeo, un idioma que se supone que existe, pero no hay ninguna prueba de ello, un idioma madre, digámoslo así, para analizar los cambios no solo de la escritura, que entonces ni siquiera había, sino también en el sonido. Y voy a retomar una pregunta que tú haces, Paco. ¿Cómo sabemos que eso sonaba así, o si sonaba algo, si no hay grabaciones, si no hay ninguna referencia? Vaya imaginación la vuestra.
1: Sí, correcto. Esa es una pregunta muy frecuente que me hace la gente en redes sociales y tal. Y, bueno, pues los lingüistas recurrimos a lo que se llama la lingüística histórica o gramática histórica, que es a la lingüística, a la filología, lo que la arqueología es a la historia. Es decir, nosotros no es que simplemente nos inventemos y supongamos porque sí las cosas, sino que indagamos, escudriñamos datos lingüísticos. Entonces, ese tipo de datos lingüísticos los hay de diversos tipos. Por ejemplo, tenemos las faltas de ortografía, que es algo que nos encanta a los lingüistas, porque las faltas de ortografía precisamente lo que hacen es hacer evidente cuáles son las discordancias, los desfases entre la ortografía, que, por así decirlo, es el estado oficial de la lengua, y la pronunciación real de la gente. Y esto que, bueno, al fin y al cabo es una anécdota, se puede extender, se puede extrapolar a muchos otros tipos de indicios.
0: Las faltas de ortografía como pieza clave de vuestra investigación, de la lingüística histórica, que tú desarrollas en este El Español No Nació Ayer, en tu libro, que, como decimos, empieza hace ya casi 6.000 años, con esos hablantes del protoindoeuropeo, que los que nos interesan, los que te interesan, fueron los que acabaron estableciéndose en la península itálica, y muy concretamente los habitantes del Lacio, los que hablarían el latín. Pieza fundamental de nuestra historia, de la historia de nuestro idioma, y del que tenemos nuestras primeras referencias en un broche o en un jarrón. Hasta esos elementos son fundamentales para vuestras investigaciones.
1: Correcto. Estamos hablando, este broche que mencionas, de la fíbula de Preneste, que es del siglo VII a.C., hasta donde sabemos, la inscripción en latín o en un latín muy arcaico, sumamente arcaico, más antigua que tenemos ahora mismo.
0: Ese latín, por supuesto, fue evolucionando. Hay muchos textos en latín. Digamos que ya tenéis soporte los lingüistas para vuestra investigación, Paco. Pero el que importa para hablar de nuestra historia es el latín vulgar, el que hablaba la gente. El 99% del latín era oral, y ese es el que realmente marca nuestra historia del idioma.
1: Exactamente, porque aquí tenemos que tener en cuenta que cuando la gente habla del latín, lo que se le viene a la cabeza inmediatamente pues es el latín que aprendemos en la escuela, o, bueno, si acaso, pues el latín de misa y tal. Pero, bueno, principalmente pues el latín clásico de Cicerón, Julio César, Virgilio, etcétera, que ese es el latín clásico, que es una, por así decirlo, una versión del latín que es muy culta. Mientras que la gente, lo que hablaba normalmente era el conocido principalmente como latín vulgar, es decir, el latín que hablaba la gente, la población general, el latín popular. Y las lenguas romances, el español, el catalán, el portugués, el gallego, el italiano, el francés, incluso el rumano, proceden de ese latín vulgar, que era el latín coloquial, el latín espontáneo, y que efectivamente ese sería pues el 99% o más del latín que se producía, claro, lógicamente, pues la gente hablando latín todo el día, y sin embargo, paradójicamente, es una cantidad mínima del latín que nosotros tenemos. Porque, claro, si el latín vulgar era principalmente hablado y no hay grabaciones, pues prácticamente todo el latín vulgar se nos ha perdido.
2: Hablando de Aníbal, ¿te habías preguntado alguna vez por qué las guerras contra los cartagineses son llamadas púnicas? Cartago comenzó su andadura histórica como una colonia fenicia, del arcaico adjetivo latino foenicius, clásico foenicius. Ahora bien, ese diptongo evolucionado a u acaba dando el adjetivo punicus. Las dos versiones son sinónimas en latín. Un caso similar lo tenemos en el doblete poena, pena legal, y punire, punir, castigar.
0: Aplicando vuestras herramientas, vuestras deducciones, vuestras leyes lingüísticas, Paco Álvarez Comesaña, vais indagando, vas divulgando en tu libro El español no nació ayer, lo que ocurrió cuando ese latín oral que hablaba las tropas, que hablaban los soldados del Imperio Romano, llega finalmente a la península ibérica alrededor del siglo III antes de Cristo, y allí se encuentra con varias lenguas. ¿Qué sucede en este momento en lo que hoy llamamos España para que evolucione ese latín oral hacia lo que será después el español?
1: Sí, por supuesto, había algunos pueblos indoeuropeos, otros pueblos no indoeuropeos, y cada uno hablaba sus propias lenguas. Ahora, de esas lenguas, famosamente, todavía el euskera continúa hablándose, y es prácticamente la única lengua de esas lenguas paleohispánicas, como se las suele llamar, que todavía perdura. Y ahora, ¿por qué se perdieron todas las demás lenguas que se hablaban antes de la llegada de los romanos? Precisamente porque el latín, la lengua de los romanos, se impuso sobre todas estas lenguas que acabaron siendo absorbidas por el latín. Pero, a su vez, las lenguas que estaban ahí, antes del latín, las llamadas lenguas de sustrato, también dieron algunos rasgos propios. Por ejemplo, se suele decir que las lenguas celtas son las responsables de que, por ejemplo, en italiano se dice vita, vida, ¿no? La vida. Se dice vita con T, igual que en latín había una T, mientras que en español tenemos una D. Entonces, esa debilitación de T en D, entre otras, ¿no?, como la P en B, como, por ejemplo, de capra a cabra, eso se debe a esta influencia celta, ¿no?, esa debilitación de unas consonantes en otras, ¿no? Entonces, pues todo sí. Eso se debe, o tradicionalmente se ha dicho que se debe a influencia celta.
2: Lo que sí se atribuye sin duda a sustrato paleohispánico son palabras como barraca, charco, galápago, manteca o braga, así como sufijos como los que encontramos en muñeca y morueco, en hojarasca y peñasco, en palaciego, mujeriego y labriego, e incluso la esdrujulización de palabras como páramo o relámpago.
0: Seguimos hablando con Paco Álvarez Comesaña sobre su libro El español no nació ayer, sobre esta historia del español. Nos situamos ya en la época medieval, en el siglo VIII al siglo XIV, y aquí haces una afirmación, Paco, muy rotunda.

0: latín de los visigodos era, bueno, igual que su reino, ¿no? Era relativamente homogéneo en toda la península. El problema es que con la llegada de los árabes, esa relativa homogeneidad se destroza, ¿no? Uh-huh. Entonces, vamos a tener diversos territorios cristianos y esta unidad del latín se fragmenta y de ahí empiezan ya a salir las distintas variedades romances, una, por ejemplo, el castellano, otra pues sería lo que luego será el gallego y el portugués, el catalán, el aragonés, etcétera, ¿no? El leonés. Y precisamente a raíz de, bueno, como digo en el libro, diversos avatares históricos, que eso ya los detalles se los dejaremos a los historiadores, es el castellano y no ninguna de las otras variedades romances el que acabará siendo el núcleo de lo que hoy llamamos español. Y por eso castellano es lo mismo en contextos generales que español.
1: El español, que sería una palabra, nos dices, Paco, que vendría de un galicismo, de algo que ha entrado de fuera. ¿Cómo y cuándo?
0: Sí, precisamente eso es también algo curioso, porque nosotros pensaríamos que ¿qué palabra más española que español? Y sin embargo, parece ser un galicismo, porque si lo pensamos un poco, tiene todo el sentido del mundo. Tenemos que tener en cuenta que, y sobre todo en esta época, en la Edad Media y tal, los españoles, bueno, lo que hoy serían los españoles, ¿no? Sí. Esto es un poco delicado, hablar de todo esto sin dar lugar a anacronismos, pero bueno, que se me entienda, por favor. Claro, los españoles no se llamaban a sí mismos españoles. La gente, bueno, ya estábamos hablando antes de esa fragmentación, ¿no? Pues la gente no se consideraban españoles, se consideraban pues castellanos o leoneses o lo que fuera, dependiendo del lugar de la península de donde ellos fueran, pero no españoles. Entonces, la palabra español es como de forma genérica llamaban a los habitantes de la península los franceses también, otra vez, lo que actualmente es Francia, ¿no? Pues los habitantes de esa parte, de lo que actualmente es Francia, llamaban de forma genérica a los habitantes de lo que actualmente es España.
1: Y en esa incorporación de ese galicismo tuvo un papel fundamental el Camino de Santiago, que comentas que allá por el siglo XI fue la primera entrada de extranjerismos a este idioma incipiente que estaba naciendo a lo que sería hoy.
0: Porque bueno, tenemos que tener en cuenta que el Camino de Santiago pues venía gente desde Europa hasta lo que actualmente es España, pero pasando principalmente por Francia, ¿no? Y entonces toda esa gente que venía desde Francia va a introducir no solo muchos préstamos, muchos galicismos, sino incluso algunos rasgos lingüísticos, que no solo eran palabras, galicismos, rasgos lingüísticos propios del francés.
2: Los mozárabes eran los hispanogodos a los que se les permitió permanecer en territorio árabe. El idioma de los mozárabes es la primera lengua romance hablada en la península. Aunque tradicionalmente se lo ha conocido como mozárabe, actualmente se prefiere el nombre más apropiado de romance andalusí. Es la lengua derivada del latín que hablaban los mozárabes, los hispanogodos que vivían en Al-Ándalus, el territorio peninsular dominado por los conquistadores musulmanes. El romance andalusí quedó relegado a la vida doméstica de la población mozárabe. Esta es la razón por la que tenemos tan pocos testimonios de este romance, principalmente las garchas mozárabes que siempre se mencionan en la asignatura de lengua, que además principalmente a causa de la cada vez mayor fuerza del castellano acabaría cayendo en desuso hacia el siglo XIII.
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1: Entendemos perfectamente la dificultad que hay en resumir todo lo que es una evolución fonética y morfosintáctica de una lengua en estos pocos minutos. Te agradecemos el esfuerzo, Paco Álvarez Comesaña, autor de este libro, El español no nació ayer, en el que, continuando con

0: con tu historia, con tu narración, llegamos a un personaje fundamental para la historia de nuestra lengua, que es Alfonso X el Sabio. ¿Por qué es tan importante este rey?
1: Sí, con todas las precauciones que hacen falta, pero podemos decir que Alfonso X el Sabio fue la primera protorrae, por así decirlo, ¿vale? Es decir, él en ningún momento va a decir, pues esto se tiene que escribir así, él no publica una gramática, no publica una ortografía, pero prácticamente el castellano, tal y como se escribe en lo que se llama el Corpus Alfonsi, es decir, el grupo de textos que se le atribuyen a Alfonso X el Sabio, pues esa ortografía es prácticamente la ortografía que va a estar vigente hasta la fundación de la propia RAE en el siglo XVIII. Y aquí, por supuesto, tenemos que tener en cuenta que cuando hablo de ortografía, no estoy hablando de ortografía porque según las normas no había normas. Lo que había era lo más frecuente, lo usual. Pues bueno, los lingüistas hablamos incluso de grafías alfonsíes o de ortografía alfonsí para referirnos a eso, a la ortografía castellana desde el siglo XIII hasta el XVIII.
0: En ese camino del siglo XIII al XVIII, tan prolongado, con tantos cambios, a lo largo de tu libro pues hay temas que más o menos van saliendo de forma prácticamente permanente. Por ejemplo, ¿cómo nace la letra Ñ, tan española? ¿De dónde surge? ¿Cuándo?
1: Bueno, tenemos que tener en cuenta que por cierto, esto se enlaza un poco con esta idea que existe siempre de que los jóvenes de hoy en día hablan muy mal, escriben muy mal. Y bueno, quizá, no sé si ya tanto, pero yo recuerdo cuando yo era adolescente, ¿no? Hace unos 20 y pico años, que teníamos los SMS, ¿no? Que había que ahorrar cada letra que se podía, ¿no? Para pagar lo mínimo posible, ¿no? Entonces, ahí la gente se echaba las manos a la cabeza. Y sin embargo, eso de abreviar palabras se hacía, bueno, no solo en la Edad Media, sino incluso ya desde los tiempos de los romanos, ¿no? Y precisamente la Ñ es una abreviatura, porque la Ñ, al fin y al cabo, no es otra cosa que una N normal con una especie de N chiquitita arriba, que es la virgulilla, ¿no? La rayita de la Ñ. Uh-huh. Entonces, a lo largo de la Edad Media, sobre todo antes de esta relativa estandarización alfonsí que hemos mencionado, los sonidos que ya había en castellano pero que no existían en latín, claro, nos encontramos con el problema de que cómo escribimos este sonido que no existía en latín, por lo tanto no hay una letra para ese sonido, ¿no? Pues en el caso del sonido de la Ñ, a lo largo de la Edad Media, sobre todo antes de la ortografía alfonsí, vamos a encontrar diversas grafías para representar ese sonido. Al final, la grafía que triunfa es esta N, con una N chiquitita, que es la virgulilla, y probablemente eso fue porque era el origen más frecuente de Ñ desde el latín. Entonces, por ejemplo, si tenemos annus, año, ¿no? Pues ahí tenemos dos Ns en latín, ¿no? Annus, pues eso va, esa doble N en latín, que es annus, va a evolucionar al español año. Y como esa doble N en latín era el origen más frecuente del sonido de la Ñ, pues esa abreviatura NN, con una N normal y una chiquitita arriba, es lo que acaba siendo la Ñ.
2: En el caso del español se ha calculado que el 72% de las sílabas acaban en vocal, mientras que, por ejemplo, en inglés la estadística ronda solo el 40%, con el añadido de que no hacen ascos a las petaca y bodega. No es de extrañar que a los hispanohablantes nos cueste tanto pronunciar muchas palabras inglesas. Simplemente, el hispanohablante promedio no está acostumbrado, por culpa de las limitaciones de la fonotáctica en español, a determinados grupos de consonantes y determinadas consonantes a final de sílaba.
0: El tema de la formación de la ñ es solo un ejemplo de los muchos temas que aparecen que son realmente importantes para nuestro idioma, como son la separación entre la B y la V, o fonéticamente la no diferenciación, la formación del verbo ser, cómo la H se quedó como H muda, cómo se van formando los tiempos verbales, y vas avanzando en la evolución de la lengua, dando explicaciones muy sencillas, Paco, para acabar hablando de algo que me ha llamado mucho la atención, que le llamas la revolución fonológica del siglo de oro, que es como el reajuste de las silbantes, que así suena muy, muy poderoso, y que es cuando se distingue la S de la Z, entiendo, más o menos.
1: Vaya por delante que eso de la revolución fonológica del siglo de oro, etcétera, eso no es un nombre que se lo haya dado yo, ojalá, porque me parece muy bonito. Eso es algo que, bueno, se suele decir, ¿no? Pero sí, de ahí efectivamente procede la distinción entre la S y la Z, entre otras muchas cosas, ¿no? Tenemos que tener en cuenta que en el castellano medieval tenemos 6 consonantes silbantes. Es decir, las silbantes son los sonidos que, por así decirlo, suenan a ps, ps, ps, todo eso, ¿no? Uh-huh. Entonces, pues tenemos la S, tenemos la S, tenemos la J, tenemos la SH, etcétera, ¿no? Tenemos 6 en castellano medieval. Luego, esto se va a ir simplificando a lo largo de la Edad Media hasta dar los resultados actuales, que grosso modo tenemos, bueno, en el español peninsular, y bueno, no de toda la península, pero digámoslo así, ¿no? En el español peninsular tenemos la distinción entre S y Z, y luego en el español hispanoamericano, canario y gran parte también de Andalucía, tenemos lo que se llama el seseo, es decir, no distinguir en la pronunciación la S de la Z. Y eso viene precisamente de esta gran revolución que se consumó en el siglo de oro.
0: Son solo algunas de las pinceladas, algunas de las curiosidades, algunos de los detalles que es apasionante conocer acerca de nuestro idioma que contiene este libro, El español no nació ayer, de Paco Álvarez Comesaña. Muchísimas gracias por hacernos este esfuerzo de resumir lo más destacado de este libro. Se nos quedan muchas cosas fuera, lamentablemente, pero no hay tiempo para más. Paco, muchísimas gracias y bueno, continuaremos quizá en otro programa hablando de la evolución de nuestra lengua. Muchas gracias.
1: Muchas gracias a ti.
0: Paco Álvarez Comesaña, conocido en redes como @delcastellano, nos ha atendido desde la emisora de Radio Nacional en Almería. Su libro, El español no nació ayer, Roma, un rey sabio, choricillos fonéticos y otras aventuras lingüísticas de nuestra lengua, está publicado en la colección Temas de Hoy de la editorial Planeta.

Nos encantan estos temas, conocer todo lo que tiene que ver con la historia de nuestra lengua, con el significado de las palabras. De todo ello trata este programa, Un idioma sin fronteras, en la radio pública. Pueden escuchar todos los espacios anteriores en podcast a través de RNE Audio o bien tecleando nuestro título en su buscador. Y si quieren escribirnos, a idioma@rtve.es. Repetimos, idioma@rtve.es. Cualquier comentario será tenido en cuenta. Salomón Redón ha estado al mando del sonido y Ángela Núñez en todo lo demás. Hasta la próxima semana.

0: Hola, ¿cómo están? Bienvenidos a Asia Hoy, el espacio que cada semana dedicamos en Radio Exterior a hablar sobre la actualidad y las relaciones entre España y los países asiáticos y de la cuenca del Pacífico. El desafío Santa Lucía Senior, ese en el que 5 personas mayores de 65 años participan en una aventura donde el deporte y los viajes son los protagonistas, tendrá lugar este año en Vietnam. Hoy nos acompañan dos de esos intrépidos mayores que nos van a contar cómo se están preparando para esta experiencia. Además, hablaremos de varias actividades en torno a Yemen que organiza esta semana Casa Árabe para dar a conocer a este país del que tenemos pocas referencias más allá de los conflictos armados. Enseguida comenzamos. Antes, quiero dar las gracias a Nuria Álvaro por su trabajo en la producción de este espacio y a Alex del Castillo, que hoy está al frente de la parte técnica. Desde el micrófono, reciban un cariñoso saludo de Itziar Jiménez Berrón.
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0: A principios del mes de septiembre, 5 personas de entre 65 y 80 años viajarán de España a Vietnam para participar en una aventura que pretende demostrar que la edad no es impedimento para formar parte activa de proyectos exigentes y alcanzar grandes récords. Es la tercera edición del desafío Santa Lucía Senior, que tras una primera expedición a los Andes de Perú y una segunda a las Islas Svalbard de Noruega, escogen esta ocasión los hermosos paisajes de un país asiático como Vietnam. Dos de los protagonistas de esta edición del desafío Santa Lucía Senior nos acompañan hoy en el estudio de Asia Hoy. Pilar Sanguino, de 79 años, bienvenida.
1: Gracias.
0: Y José Puig, de 69. Saludos a ti también, ¿cómo estás?
2: Muy bien, muchas gracias. Encantado de estar aquí.
0: Bueno, la primera pregunta que tengo que haceros la tienen ahora mismo en la mente todos nuestros oyentes. ¿Cómo habéis decidido meteros en este lío? ¿Qué fue lo que os llevó a participar, José?
2: Bueno, era consciente de que existía este proyecto y la verdad que la filosofía del proyecto iba muy, muy en la línea de lo que yo, desde que me jubilé, pues estoy viviendo, ¿no? Entonces, bueno, pues probé suerte, me presenté, envié la candidatura y sorprendentemente, hay que reconocerlo, pues fui pasando las fases. La primera fase, después una entrevista y después a los 20 últimos finalistas nos convocaron en Cercedilla. Y ahí estuvimos 3 días haciendo unas pruebas deportivas, reuniones, convivencias, entrevistas. Y bueno, llegué, fui notificado que había sido seleccionado y bueno, ha sido algo fenomenal. Estoy contentísimo, ilusionadísimo y con muchísimas ganas de que llegue. Y mientras tanto, estamos en plena fase de entrenamientos.
0: Bueno, eso ahora nos lo contáis. Vamos a ver por qué Pilar se metió en este lío.
1: Pues porque, bueno, me dijeron de la existencia y de que mandara el cuestionario. Y me lancé sin pensar que en dónde me iba a meter. Y al final, pues bueno, lo mismo que a José, pues he pasado la criba. Uh-huh. Y la experiencia después en Cercedilla con los 20 que fuimos seleccionados ha sido maravilloso. Todos unos compañeros geniales. Y la sorpresa, pues eso, que he sido seleccionada para ir a Vietnam. Todavía estoy en una nube. No, bueno, haciendo los entrenamientos y procurando hacerlo lo mejor posible y deseando ir.
0: Bueno, vamos a hablar, si os parece, de vuestra experiencia, porque es algo que tienen muy en cuenta las personas encargadas de seleccionaros, las que han tenido en cuenta. Pilar, tú eres una apasionada de la bici y de los deportes en la naturaleza en general, ¿verdad?
1: Sí, sí, totalmente. Sí, me encanta. El ciclismo y montaña, la montaña también.
0: ¿Llevas practicándolo desde de toda la vida?
1: De siempre, sí, prácticamente de siempre.
0: Sí. Uh-huh. ¿A qué te dedicabas?
1: Secretaria de dirección y secretaria de proyecto.
0: Uh-huh. ¿Y luego tenías tiempo de dedicárselo al deporte, a la montaña, al aire libre, ¿no?
1: A todo. Los fines de semana, cuando trabajaba, pues a veces madrugaba más o inclusive los viernes cogíamos para ir a Pirineos al salir del trabajo y para poder hacer cumbre, llegar el viernes por la noche y el sábado a primera hora de la mañana poder hacer cumbre.
0: Según tengo entendido, como nos comentabas, has alcanzado varias cumbres y entre tus planes, después de esta expedición a Vietnam, está viajar precisamente a Japón para subir el monte Fuji.
1: Antes subir al Fuji.
0: Ah, ¿vas antes?
1: Voy antes, sí, me sirve de entrenamiento.
0: Ajá.
1: Me han dado permiso porque, claro, lo tenía ya contratado antes de que existiera, que yo supiera la existencia de esto, del desafío Santa Lucía. Y, bueno, es subir al Fuji, hacer snorkel, hacer piragua y bici también, allí en Japón.
0: Ajá. Uh-huh. ¿Y por qué cómo te embarcaste en este viaje japonés en este caso?
1: Pues porque este viaje lo iba a haber hecho hace ya unos años, pero lo suspendieron porque no había gente suficiente. Hice otro viaje a Japón, en lugar del viaje, el Japón salvaje, que así se llama, hice el Japón esencial y me encantó. Japón es un sitio que me gusta mucho, me siento identificada y me avisaron de que lo iban a hacer este año y me apunté, claro.
0: José, en tu caso la montaña también te ha llamado de siempre y has sido guía en distintas disciplinas, ¿verdad?
2: Sí, correcto. Yo empecé, descubrí la montaña pues con 14 años, sí, por ahí seguro. Se da la circunstancia de que es que en una de esas salidas vi a una persona que estaba escalando una pared y me dio... No sé, fue una cosa tremenda. Dije, yo quiero hacer eso. Y a partir de ese momento, pues empecé a desarrollarme en distintas modalidades de los deportes de montaña, escalada, barranquismo y, bueno, ascensiones alpinas, etcétera, etcétera. Y descenso de barrancos también. Y ahora actualmente pues sigo muy activo.
0: ¿Tienes algún proyecto como el de Japón de Pilar? ¿Algún proyecto así en mente, aparte de lo de Vietnam?
2: Yo toda yo me marco una hoja de ruta. En esa hoja de ruta tengo proyectos, mini proyectos y proyectos. Un mini proyecto para mí es salir un día a la montaña, y un proyecto es, por ejemplo, acabo de regresar de hacer un trekking costero en Asturias de 7 días continuados, y estoy constantemente planificando. Ahora, dentro de un mes, me voy a Pirineos a hacer carros de fuego, unas etapas que me faltan para terminarlo. Es una clásica, un trekking clásico de allí, de Pirineos. Y constantemente estoy pensando y haciendo cosas relacionadas con la montaña y con los deportes.
0: Muy bien. ¿Tú a qué te dedicabas antes de jubilarte?
2: Ejecutivo de servicios aeroportuarios y compañías aéreas.
0: O sea, que siempre has estado vinculado a por lo menos a los viajes, al sector viaje.
2: Sí, la verdad que he viajado mucho. Me llamaba la atención cuando decía la gente, ¡ay, qué bonito que viajas mucho y tal! Digo, viajar de forma recreativa, pues bien, pero viajar a veces de forma profesional termina cansando. Pero sí, no, muy bien. He estado viajando bastante y bueno, y hasta que estuve en activo hasta que llegó la pandemia, y a partir de ahí pues cambiaron las cosas, pero cambiaron las cosas a positivo, aún más.
0: Muy bien. Bueno, hablamos de ello hace unos meses con uno de los organizadores de este reto, pero podéis contarnos nosotros en qué va a consistir exactamente esta expedición a Vietnam. Creo que vais a tener que practicar varios deportes muy diferentes. No sé quién quiere comenzar contándonos.
2: Bien. Dentro de los datos que tenemos, pues vamos a, en Vietnam vamos a hacer deportes de alta intensidad. No va a ser para nada un viaje vacacional ni turístico, va a ser muy deportivo, pero es lo que nos gusta, sí, ¿verdad? Exacto. Es lo que nos gusta. Exacto. Viajar de esa forma, sí, nos encanta. Sí. ¿Qué vamos a hacer allí? Pues vamos a bicicleta, vamos a hacer trekking, espeleología con rappel y paddle surf o kayak. No sé, una de las dos especialidades o las dos, no lo sé. Y creo que es las 5 modalidades deportivas que vamos a estar allí realizando.
0: ¿Estáis familiarizados con las 5 o hay alguna que os ha pillado un poco de nuevas, Pilar?
1: No, estamos familiarizados con las 5, sí. De hecho, las pruebas que nos hicieron en Cercedilla, ya hicimos rappel y ciclismo. O sea, sí. Entonces, no nos pillan de nuevas.
0: Bueno, ¿y cómo está siendo la preparación para este viaje a Vietnam?
2: Pues
0: habláis de los entrenamientos, que se estaba entrenando duro. ¿Cómo?
2: Ya hemos empezado, sí, llevamos ya dos semanas. Nos está dirigiendo nuestra directora deportiva y estamos específicamente haciendo bicicleta y gimnasio. Entonces, están planificadas unas sesiones alternadas entre estas dos modalidades, bicicleta y gimnasio, con el fin de que cuando lleguemos a la hora de tener que salir para Vietnam, pues estemos preparados para que vamos a hacer allí. Que de momento, bueno, pues vamos a hacer varias jornadas continuadas de bicicleta, kilometraje largo, desnivel positivo de subida también importante. O sea, estamos preparándolo con intensidad.
0: Pilar, ¿con ganas estás preparando todos estos ejercicios o a veces se hace también un poco duro?
1: No, por supuesto. A mí, además, la bici me encanta. ahí estamos haciendo, pues lo que dice José, entrenando fuerte, bueno, no haciendo más de lo que hacía antes, o sea, es más o menos lo mismo que hacía antes, o sea que es un placer entrenar para estar en forma para cuando vayamos a Vietnam.
0: Ajá. Bueno, los dos, como hemos podido comprobar, sois bastante viajeros, pero ¿conocéis ya algún país asiático? ¿Habéis estado antes en Vietnam?
2: No. Yo nunca, tampoco en ningún país cercano, digamos. No, va a ser mi primera experiencia.
0: ¿Tú, Pilar, conoces además de Japón algún otro país de Asia?
1: No, Japón sí, pero no, otro país de Asia no he estado.
0: Uh-huh. ¿Y qué es lo que más os atrae de ir a Vietnam? Aparte de participar, digamos, en este proyecto, que es un proyecto precioso, lo que es del país asiático, ¿qué es lo que más ganas tenéis de conocer?
2: Yo he estado pensando que sería muy interesante. Este dato en concreto no lo tenemos todavía comprobado con la organización de la expedición, pero seguro que sería súper interesante poder contactar, conocer las culturas de este país y tener un contacto directo con la gente y saber conocerlos de primera mano e intercambiar conocimientos, y a mí eso me parece muy interesante. A ver si podemos, nos dejan, tenemos tiempo,
1: a ver si tenemos
2: para poder,
1: tiempo para...
2: entre actividad y actividad, poder hacerlo.
0: Sí. Pilar, ¿a ti qué es lo que más te atrae del proyecto? Pues, o sea, del viaje a Vietnam en concreto.
1: Sí, bueno, pues aparte de lo del deporte, que es claro que eso es una cosa que nos atrae muchísimo, pues es lo mismo que dice José, que el contactar con la gente, el saber cómo están, cómo viven, sus comidas, todo eso y su forma de vida, todo eso me atrae.
0: Uh-huh. ¿Estáis ya, no sé, habéis leído cosas sobre el país? Aparte de prepararos físicamente para el reto, ¿estáis preparándoos también para la parte cultural de ir a un país tan lejano y tan diferente?
2: Sí, yo he empezado ahora, estoy casi superando la fase de que lo he asimilado, que voy a ir a esta expedición, a este proyecto magnífico. Ahora hemos empezado con los entrenamientos y empiezo a encontrarme muy a gusto y ya estoy recabando información, datos y libros para leer, porque seguro que iré más preparado para esto que te acabo de comentar, de contacto cultural con el pueblo vietnamita, y entonces he empezado ya a leer cosas sobre el país.
1: Pilar. Sí, no, yo no he empezado todavía, pero lo tengo en mente. Porque, bueno, he estado muy liada estos últimos días, aparte de con los entrenamientos, con otros temas, pero sí, lo tengo previsto, el poder estudiar cómo es el país, la gente y sus costumbres. Sí.
0: Uh-huh. Bueno, pues antes de despediros, me gustaría pediros un mensaje doble. Por un lado, para las personas mayores que se autolimitan por su edad, pero también para los jóvenes que minusvaloran, ¿no?, la capacidad de las personas mayores. Pilar.
1: Bueno, pues yo les diría a la gente mayor, como nosotros, que hay más vida aparte de estar en un sofá que es muy gratificante el poder hacer cosas por uno mismo. Y a los jóvenes, pues que tengan, si llevan una vida, pues yo creo que como la hemos llevado nosotros, un pelín sana y haciendo deporte siempre, salen adelante y van a tener una vida estupenda.
0: José.
2: Yo me gustaría transmitir con esta participación y intentaré hacerlo de la mejor forma posible, que cuando cumples los 65 años y te jubilas, no se termina nada. Uh-huh. Empieza un nuevo camino.
1: Sí.
2: En mi caso, sucedió algo magnífico. Me he dado cuenta que se iniciaba una nueva etapa sin ningún tipo de limitación, siendo consciente, lógicamente, de la edad que tienes, pero la limitación te la pones tú mismo en tu cabeza. He visto que ahora soy, como me gusta decir, dueño de mi tiempo, ¿no? Me lo organizo y lo estoy viviendo plenamente. Y ahí quiero vivir una vida saludable, deportiva, activa. Uh-huh. Te encuentras mentalmente y físicamente de maravilla. Estoy intentando vivir esta, no sé si bien o mal llamada, tercera edad, de una forma intensa, para que cuando llegue a la cuarta edad, que existe ya la cuarta edad, vivirla de una forma sana, muy buena, muy tranquila y plena. Creo que cuando te jubilas no termina nada, sino empieza algo nuevo.
0: ¿Y qué mensaje le darías tú a los jóvenes que piensan, no, es que eres muy mayor para hacer este tipo de cosas? O no sé si os habéis encontrado en vuestro entorno alguna persona cercana que os haya dicho, pero ¿cómo os metéis en este lío ahora mismo, vuestra edad?
2: Yo por mi actividad, que salgo mucho a la montaña, pues tengo la suerte, la fortuna de convivir con gente joven y entonces, ellos mismos están comprobando que ese señor que tiene esas arrugas ya y tal, pues qué bien va en el monte, qué bien sube o con la bicicleta. Sí. Oye, pues qué buen ritmo llevas, fíjate, no me lo esperaba y tal. Ellos, es lógico, yo entiendo que son jóvenes y están pensando, tienen otra situación, tienen otra forma, otra edad, otra forma de vivir ese momento, pero que piensen que intenten vivir una vida deportiva, sana, saludable, que no es un mito, que no es un tópico, que después ayudará mucho para cuando llegues a esa edad un poquito mayor, pases de una forma física, feliz, plena, intensa. Yo creo que está en nuestro papel ahora intentar dirigir un mensaje a la gente como nosotros, pero también que ese mensaje pueda llegar a la gente más joven, que se van a encontrar, tarde o temprano se lo encontrarán, porque llegarán a tener nuestra edad.
1: Bueno, a mí me han dicho en alguna ocasión que somos un ejemplo. Bueno. Gente joven que me he encontrado por la montaña y que han dicho eso, que alucinando cuando se enteran de la edad que tengo. Y porque claro, soy mayor que tú, 10 años, José.
2: Sí, así que una maravilla. Espero estar como tú cuando llegue.
0: Yo también, me la apunto también, ¿eh?
1: Seguro que sí. Y entonces, pues eso, para mí es una alegría el ver que les servimos un poco de ejemplo.
0: Muy bien, pues Pilar Sanguino y José Puig, muchísimas gracias a los dos por acompañarnos. Os invitaremos de nuevo a la vuelta para que nos contéis cómo ha ido la experiencia por Vietnam.
2: Muchísimas gracias y encantada.
1: Gracias a vosotros, igualmente encantada.
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0: Nos vamos ahora a Yemen. Es un país rico en paisajes y patrimonio, lleno de tradiciones y con una riquísima arquitectura. Sin embargo, las noticias sobre el conflicto armado y la tremenda crisis humanitaria eclipsan casi siempre las bondades de este país único. Para poner remedio y contribuir a ampliar el foco, esta semana Casa Árabe, la Embajada de Yemen en España y la Fundación Masarat han organizado actividades diversas en Madrid bajo el título Yemen, viaje a las puertas de Arabia. Karim Hauser es el coordinador de cultura de Casa Árabe. Saludos, Karim, ¿cómo estás?
4: Hola, muy buenos días, ¿cómo están ahí todos?
0: Estupendamente, encantadísimos de hablar contigo una vez más. Bueno, como decíamos, en Europa sabemos poco de Yemen, más allá de la guerra y las terribles condiciones de vida de gran parte de su población, pero es un país que tiene mucho que mostrar, ¿verdad?
4: Sin duda, es desde luego, escuchaba tu introducción, es parte de un poco la misión de Casa Árabe, poder siempre romper con los estereotipos y ampliar nuestras perspectivas y percepciones de los países árabes, y Yemen siendo uno de los países o el país más pobre del conjunto de países de la Liga Árabe, que son 22, al mismo tiempo conocemos su riqueza, ¿no? A lo largo de los siglos, es un país que ha dado mucho al mundo también, cuya ubicación estratégica en la península arábiga al sur ha hecho que también sea un cruce de muchas culturas, ¿no? Y a nivel marítimo también ha sido un lugar muy, muy importante y con conexiones con la península ibérica que para algunos seguramente son totalmente insospechadas. Así que hemos querido con este programa Yemen Viaje a las Puertas de Arabia justamente como invitar a un viaje por el patrimonio cultural de Yemen, con una exposición, por ejemplo, que se concentra en esta región de Hadramaut, que la llaman la Manhattan del desierto, es patrimonio de la humanidad por la UNESCO. Podemos ver ahí sus paisajes desérticos, sus antiguos valles fluviales, sus oasis y, por supuesto, su gente, ¿no? Y pues en parte de este programa también incluye Presentación de libro, conferencias, proyección de un documental increíble, incluso un taller infantil, ¿no? Todo esto es lo que ha incluido esta semana, que ha sido, bueno, pues realmente un menú muy diverso para nuestros visitantes.
0: Pues vamos a hablar, si te parece, de algunos de esos eventos. Empezamos con esa exposición que se inauguró con la propia semana. Se llama Hadramaut, Persistencia y Memoria. Es una exposición fotográfica. ¿Qué tipo de fotos se pueden contemplar?
4: Pues mira, es una exposición que muestra unas fotografías de Vanessa Lago, que es la directora de la Fundación Masarat, con quien hemos colaborado para esta semana. Y ella es antropóloga, entonces son fotos que creo que nos permiten adentrarnos a la riqueza de la que hablaba, de esta zona tan peculiar, una región milenaria del sureste de Yemen, una belleza que tiene su medio ambiente, que es al mismo tiempo austera, pero muy peculiar, y por supuesto también nos habla de sus habitantes a través de pues retratos de los niños, de los pescadores, y nos muestra un poco. Pues también es cierto esta resiliencia, esta tensión que hay también entre preservar lo que hay y el cambio que es inevitable, ¿no? Entonces es una exposición un poco, diría yo, como National Geographic, que nos acerca a través de imágenes a el paisaje tanto natural como humano.
0: ¿Dónde y hasta cuándo se puede visitar esta muestra?
4: Mira, esta muestra va a estar hasta el día 4 de junio. Es poquito tiempo, pero por eso pues les invitamos a que acudan en estos días, incluso quien quiera ir a la Feria del Libro de Madrid, que empezará ya en muy breve, pues puede aprovechar y pasarse a Casa Árabe, a la sala de columnas, que es en el sótano, a ver esta exposición.
0: Sí, que estáis muy cerquita. Bueno, otro de los actos principales de la semana ha sido la presentación del libro Arabia Feliz.
4: Sí, el libro Arabia Feliz es un libro, podríamos decir, del tipo como memorias de un diplomático, que es Javier Puga Llopis, a que nos relata, digamos, en primera persona su experiencia personal como diplomático de carrera durante los 4 años que pasó en el país, momentos antes de que estallara el movimiento social llamado la Primavera Árabe, y que pues vino efectivamente a cambiar por completo el panorama político de la región, y concretamente en Yemen, pues ha sido sumamente devastador, ¿no? Pero el relato es justo previo a estos días a este desenlace tan, tan dramático para el país, y pues tiene vivencias personales, se invita también a descubrir paisajes, costumbres, la vida cotidiana, y además pues eso un testimonio que además nos da claves para comprender mejor esta complejidad tanto histórica como política de Yemen.
0: También habéis organizado conferencias y mesas redondas. Una de las charlas trataba sobre las relaciones entre Arabia y la península ibérica. Cuéntanos.
4: Pues mira, fue una charla, la verdad, fascinante, y creo que poco habitual. Justo yo estaba moderando, me tocó moderar esta mesa redonda que fue el miércoles pasado, y contaba con dos, digamos, investigadores, una yemení, Samaa Al-Hamdani, que ahora vive en Lisboa, fundadora de una asociación cultural, Dar Sama, y Raúl Ramírez, que es un portugués que trabaja, es director de la Casa do Alentejo, esta región del sur del Portugal, y ambos pues nos hicieron un recorrido muy interesante, como del sur de la península arábiga, que es Yemen, al sur de la península ibérica, ¿no? Que ahí nos explicaron cómo ha habido presencia de yemeníes como parte de pues esa época de Al-Ándalus, y que en Portugal también deja una huella importantísima. Por ejemplo, para quien no sepa, el Algarve viene directamente de la palabra Algarb, en árabe, que significa el occidente. Entonces, el occidente de Al-Ándalus, hoy conocido como Algarve, se centraron sobre todo en una de las ciudades que se llama Silves, Shalab en árabe, y nos hicieron pues toda una presentación de cómo se puede vincular la presencia de población yemení en esa parte del mundo, con distintas huellas en la arquitectura, pero incluso también en la poesía, en varios testimonios distintos que dan cuenta de que hubo presencia yemení en Portugal y sin duda en España, ¿no? En esa época de Al-Ándalus. Entonces fue una curiosa y distinta forma de hablar de Yemen, ¿no? Con esa impronta o ese legado histórico por el que ha dejado en la península ibérica.
0: Bueno, desde luego han sido muy, muy variadas las actividades que habéis organizado. Quiero mencionar también que se ha proyectado el documental Socotra, la isla de los genios. Pero antes de despedirte, que se nos está acabando el tiempo, también han tenido su espacio los más pequeños de la casa, ¿verdad? Con unos talleres que acabáis de terminar prácticamente.
4: Sí, pues es la idea un poquito de llegar a todos los públicos, a quien se interese en la antropología, a quien se interese en la preservación del patrimonio, la historia de Freya Stark también, de la arqueóloga investigadora que fue en busca de la ruta del incienso, y los niños, pues les diseñamos un taller para conocer Yemen jugando de la mano de una de nuestras profesoras del Centro de Lengua Árabe. Entonces es aprender sobre la riqueza cultural de Yemen a través de juegos, cuentos, canciones y algunas palabras y vocabulario en árabe y un poco en dialecto yemení.
0: Pues Karim Hauser, coordinador de Cultura de Casa Árabe, muchísimas gracias por atendernos y hasta la próxima ocasión.
4: Gracias por vuestro interés. Hasta pronto.
0: Hasta pronto.

Ya nos marchamos. Les recuerdo que si quieren ponerse en contacto con nosotros, pueden hacerlo a través de la dirección de correo electrónico asia.hoy@rtve.es. ¡Hasta la semana que viene!

0: Es la 1, las 12 en Canarias.
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0: Buenas tardes. El expresidente del Gobierno, José Luis Rodríguez Zapatero, se muestra incrédulo ante las informaciones extraídas de los dos informes de la Unidad de Delitos Económicos y Fiscales que lo relacionan con la compra de petróleo de Venezuela por una empresa china, entre otras cuestiones. Zapatero, que ha sido entrevistado hoy por el periodista de Voz Populi, Gabriel Sanz, asegura que nunca más volverá a fiarse de un informe de la UDEF. Hace apenas unos minutos y desde Granollers, el portavoz del Grupo Socialista en el Congreso, Pachi López, ha pedido pruebas contundentes.
2: Nosotros necesitamos pruebas, porque trama de Zapatero y Zapatero, conversaciones de Zapatero, muy poquitas, y reuniones muy poquitas. Queremos ya que la justicia actúe como tiene que ser, haciendo justicia, investigando y poniendo pruebas.
0: Por su parte, el diputado de Sumar, parte minoritaria del gobierno, recuerda que cobrar por realizar gestiones, caso de probarse, sería un delito.
3: Lo que estamos conociendo es políticamente catastrófico, reprobable. No puede ser que expresidentes del gobierno compatibilicen sus tareas públicas, una oficina pública de expresidentes del gobierno, con actividades privadas.
0: Y pide que se cambie la legislación vigente sobre el régimen que regula los derechos de los expresidentes. Y a esta hora, en Bilbao, ha comenzado la rueda de prensa ofrecida por los miembros de la flotilla Global Summit, que nada más llegar a España protagonizaron un enfrentamiento con la Ertzaintza. Daniel González.
4: Y que se saldó con la detención de 4 personas, 3 de ellas ya en libertad. Después se va a celebrar una manifestación en apoyo a esos miembros de la flotilla. Quien ya ha dado explicaciones al respecto ha sido el consejero de Seguridad del País Vasco, Bingen Zupiria, que ha lamentado lo ocurrido ayer.
5: Lamento los sucesos y las cargas y las situaciones que se produjeron, y lo lamento especialmente porque estaba palabrado cómo se tenía que haber desarrollado aquella situación.
0: Y a esta hora continúa en Madrid la manifestación del sindicato de inquilinas para exigir una vivienda digna y a precios asequibles. Allí está nuestra compañera María Paredes. María, ¿cómo va la marcha ahora?
6: Sí, hola, ¿qué tal? Pues a estas horas discurre esa marcha a punto de llegar ya a Cibeles, con un tono muy reivindicativo que se muestra en cánticos, en pancartas con lemas como "la vivienda nos cuesta la vida, menos buitres y más vecinas" o "casas para vivir y no especular". Una marcha con miles de personas y a las que se van sumando cada vez más para reivindicar una solución a un problema, dicen, que nos afecta a todos, por lo que hay que estar aquí para exigir el derecho a una vivienda, algo que prácticamente nadie puede afrontar ahora mismo, tal y como nos han contado algunos de ellos.
7: Estamos aquí en la manifestación por la vivienda. Nosotros venimos desde Valladolid porque creemos que esto es un problema que nos afecta a todas y que va a ir a peor si no lo paramos.
8: Llamamos a la gente de todas las ciudades que busquen su movilización más cercana y salgan a las calles a luchar por lo que debe ser de todos.
6: Aseguran que la lucha va a seguir, cueste lo que cueste, y hablan ya de una huelga general, una manifestación, como decías, impulsada por el sindicato de inquilinos, apoyada por más de 30 asociaciones, los sindicatos UGT y Comisiones Obreras, también presente la parte política con representación a un lado apoyando del PSOE y Sumar.
0: Y acabamos yéndonos ahora también en directo hasta la aldea del Rocío, que vive hoy uno de sus días grandes. Paloma Cuevas.
9: Sí, alrededor de las 12:15 del mediodía ha finalizado la misa pontifical, fe y emoción entre los miles de romeros que se han reunido en el Paseo Marismeño. Los Sin Pecado de las 127 hermandades filiales y de la hermandad matriz rodeaban al obispo de Huelva, Santiago Gómez Sierra.
10: Cada Sin Pecado trae un camino, una historia, hombres y mujeres detrás haciendo caminos diferentes. Distintos colores, distintos pueblos, distintas voces, pero una sola fe y un solo corazón reunido en torno a nuestra Madre para recibir el don del Espíritu Santo.
9: Tras la Eucaristía, los romeros esperan ya uno de los momentos más emblemáticos, el salto a la reja y la procesión de la Blanca Paloma.
0: Gracias, Paloma. 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
11: Sostenible y renovable.
12: Si hay ido agravando con el paso de los años hasta convertirse en un problema ambiental de primer orden. Durante décadas, la producción de energía con combustibles fósiles, la industria y el transporte están inundando la atmósfera de sustancias y partículas en suspensión que afectan ya a nuestra calidad de vida y alteran el equilibrio climático del planeta. Hoy vamos a hablar con Manuel Pujadas Cordero, que es responsable de la unidad de emisiones contaminantes del Departamento de Medio Ambiente del CIEMAT. Hola Manuel, ¿qué tal? ¿Cómo estás?
13: Hola Juan, encantado de estar contigo.
12: Bueno, yo tengo aquí un dato. Dice que aproximadamente entre el 70 y el 80% de la contaminación atmosférica en España, en nuestro país, está causada por el tráfico rodado. ¿Esto es así?
13: A ver, decir contaminación atmosférica no es decir mucho. Uh-huh. Si te refieres al efecto de esos contaminantes sobre la calidad del aire que respiramos, sí, esas cifras son bastante aproximadas, efectivamente. Y sobre todo en las áreas urbanas, eso es cierto.
12: Que es mucho, ¿no?
13: Muchísimo. Como puedes imaginar, estamos hablando de ciudades modernas, ciudades del primer mundo, en el que encontramos un aire que no nos gustaría para nuestros hijos. Así que tenemos que hacer algo.
12: ¿Qué sistemas o qué tecnología se utiliza en las ciudades para detectar la contaminación?
13: Afortunadamente, tenemos, por ejemplo, en las ciudades españolas, en general en toda Europa, porque hay normativa europea que define cómo se tiene que vigilar la calidad del aire de los ciudadanos en la Unión, unas infraestructuras muy bien dotadas de instrumentos que de manera continua analizan la composición del aire que respiramos. Evidentemente, esas estaciones de medida tienen una representatividad en sus medidas local. Quiere decirse que si estuvieran ubicadas un poco más lejos o suficientemente más lejos, pues probablemente darían otros datos, pero no se puede tener una estación de medida de calidad del aire por cada 100 metros. No tendría ningún sentido por otro lado. Esa es la base que reporta la información. Luego, además, existen herramientas de movilización matemática que permiten, a partir de esa información experimental, pues conocer las concentraciones de contaminantes en otras zonas no cubiertas por esas estaciones.
12: O sea, este sistema es el que da la alarma para que se activen los diferentes niveles que hay en el protocolo anticontaminación, ¿no?
13: Efectivamente. Esta información es la que permite a las autoridades locales o regionales, en toda la Unión, poner en marcha sus protocolos anticontaminación. No solo existen en España, en Madrid, evidentemente, y a partir de esa información ellos intentan evitar consecuencias graves para la población más sensible, porque por encima de los niveles establecidos de ciertos contaminantes se empiezan a constatar ingresos hospitalarios, un aumento de morbilidad, etcétera. Entonces, este hecho es el que más preocupa, lógicamente, y las autoridades actúan en función de esa información. De manera preventiva, muchas veces, y a veces de manera correctiva. De forma que cuando nos estamos aproximando a esos niveles peligrosos, las autoridades adoptan medidas para intentar que los niveles no se superen. Pero hay que tener en cuenta que la condición meteorológica de cada ciudad y en cada momento determina también muchísimo las concentraciones que se alcanzan en el aire.
12: Bueno, de esto sabéis mucho en el CIEMAT, porque bueno, por un lado están estos sistemas que están desplegados por toda la ciudad para recoger datos, información, pero luego sé que en el laboratorio tenéis un vehículo, bueno, motores y tal, y ahí investigáis, ¿no?
13: Sí, bueno, vamos a ver. Una cosa es estudiar la calidad del aire, investigar los procesos físico-químicos que tienen lugar en el aire ambiente y no solo en las capas más cercanas a la superficie, sino en capas superiores de la atmósfera. Una cosa es investigar eso y otra investigar qué tipo de emisiones se producen. Entonces tú te estás refiriendo a un laboratorio móvil que tenemos que permite, es un vehículo instrumentado que permite estudiar y analizar con muchísimo detalle cómo se comporta el motor desde un punto de vista emisor, el motor que equipa ese vehículo, desde un punto de vista emisor, como te decía, porque según se circula por la carretera, vamos conociendo instantáneamente los contaminantes que está emitiendo. Entonces podemos establecer perfectamente las correlaciones pertinentes entre cómo se comporta el vehículo y desde el punto de vista mecánico y cómo se comporta desde un punto de vista de fuente emisora.
14: ¿Nuestros hábitos de conducción también influyen mucho?
13: Claro, esta es una de las enormes conclusiones que, a ver, no son nuevas, pero debería tenerse muy, muy presente, tanto por la población como por las autoridades. Una máquina como un vehículo no es una máquina perfecta. Aunque algunos vehículos nos parezcan perfectos, evidentemente no lo son. Dista mucho de serlo y sobre todo desde un punto de vista emisor. Las emisiones en un vehículo son básicamente de tres tipos. No solo se emiten contaminantes a través del tubo de escape. Evidentemente esos son los productos de combustión. Estamos hablando de otra forma de contaminar el aire, como por ejemplo a través de las emisiones evaporativas. El cárter, cuando rellenamos el depósito de combustible, emitimos un montón de gases de hidrocarburos. El desgaste de los frenos produce partículas muy, muy contaminantes. El desgaste de los neumáticos. Por tanto, una máquina como un vehículo contamina de muchas formas. Pero desde el punto de vista mecánico, la responsabilidad final de cómo funciona es del conductor. Y la forma de conducción es determinante para que la máquina sea más o menos eficiente.
14: ¿Y reducir la velocidad influye o no?
13: Vamos a ver.
14: ¿Bajar de 80 a 70 o de 70 a 60 kilómetros por hora va a hacer que nuestro vehículo contamine menos?
13: Entiendo la pregunta. Cuando las autoridades deciden bajar la velocidad en una determinada vía, muchas veces tiene que ver con cuestiones de seguridad, ¿vale? Generalmente tiene que ver con cuestiones de seguridad. Cuando se rebaja la velocidad para intentar mejorar el impacto ambiental, muchas veces lo que se busca no es que los coches emitan menos por el tubo de escape, sino que el tráfico sea más fluido. Porque al final lo que cuenta básicamente es la velocidad media. Si la velocidad media es muy baja, muy muy baja, eso significa que estamos arrancando y frenando continuamente. Los niveles de emisión se disparan en esas condiciones. Bajar, por ejemplo, la velocidad de 90 a 80 no supone básicamente nada desde un punto de vista de mejora de las emisiones. Bajarla de 120 a 100, sí. Bajarla de 30 a 40, perdón, de 40 a 30, pues tampoco. Pero muchas veces en ciertas franjas de velocidad lo que se consigue en la red viaria es una fluidez que, genera un efecto muy, muy beneficioso desde un punto de vista general, porque al final se mantiene una velocidad media, interesante, que evita aceleraciones, frenazos, etcétera. Y ese es el beneficio.
14: Si partimos de la premisa de que todos los vehículos con motor de combustión interna contaminan, ¿qué diferencia habría? Porque aquí tenemos una batalla entre la gasolina y el gasóleo.
13: A ver, hay diferencias. Hay diferencias que se van reduciendo. Se van reduciendo por todos los avances tecnológicos. Pero sí hay diferencias. La Organización Mundial de la Salud, estoy intentando hacer memoria, pero creo que fue en 2012, decidió finalmente que las partículas diésel eran cancerígenas. Yo creo que ese es el inicio fundamental de esta batalla que se está librando últimamente contra el diésel.
14: Oye, el tema de las partículas se sabía cuando se apostó en Europa fuertemente por el diésel, o se ha descubierto con el paso de los años?
13: En absoluto, claro que se sabía. A ver, insisto en lo que comentaba antes.
14: Es que acuérdate cuando todo iba encaminado a que te compraras un vehículo diésel.
13: Sí,
14: promocionaban.
13: Es cierto, pero eso tenía otra razón fundamental. No nos olvidemos que

0: gasta menos, dicho así, que uno de gasolina. Esa era la baza. Y entonces, en ese sentido, se apostaba por dieselizar de alguna manera el parque. El problema es que esos vehículos que se estaban introduciendo con ese propósito, para reducir el consumo de combustible, realmente están introduciendo en el aire de nuestras ciudades pues unos contaminantes que antes existían en menor medida.
1: O sea, Manuel, se sabía, pero se miró para otro lado porque el diésel, un vehículo diésel gasta menos, es más eficiente, sí, es más barato el combustible.
0: A ver, yo no me quiero poner en esa posición. Yo creo que las medidas que se estaban adoptando desde un punto de vista normativo eran adecuadas, sobre todo porque tecnológicamente se podían alcanzar esa limitación de emisiones, que es a lo que me estoy refiriendo. Desde un punto de vista normativo, la Euro 4, la Euro 5, etcétera, iban limitando muy, muy seriamente esas emisiones. El problema es que no se cumplía.
1: Vamos a hacer una breve pausa y regresamos enseguida.
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1: Es que una cosa, los fabricantes de automóviles ahora argumentan que, claro, que si se siguen endureciendo las normativas, ahora estamos por... la que está vigente es la Euro 6, ¿no? Uh-huh. Hace mucho hincapié en eso. Si se sigue endureciendo la normativa, no vamos a poder cumplirla.
0: Desde el punto de vista técnico, al menos nuestra experiencia... Desde un punto de vista puramente científico-técnico, nuestra experiencia... disculpa. Nuestra experiencia es que hay muchos vehículos que sí que cumplen. Claro que cumplen. Lo que pasa es que no son, digamos, vehículos populares. Claro, ese es el problema. Que para ser limpio hay que ser bueno. Bueno, en aspectos en los que generalmente a un fabricante, bueno, si puede ahorrar, pues ahorra. ¿Por qué? Porque requieren mantenimientos especiales, requieren repuestos, renovar filtros, cosas que encarecen a la larga el mantenimiento de un vehículo, ¿no? Pero técnicamente es perfectamente posible. No suele imponerse, desde el punto de vista normativo, nada que técnicamente no se pueda lograr.
1: O sea, todavía se pueden fabricar en el futuro motores de combustión más eficientes, que contaminen menos, que gasten menos.
0: Se siguen trabajando, hay empresas, no voy a citar ninguna, que siguen trabajando en mejorar combustibles, en utilizar, por ejemplo, aditivos que mejoren la combustión, que reducen, por tanto, la carga contaminante y el consumo. Claro, claro, claro que se está trabajando en esa dirección. Otra cosa es que fructifique, digamos, en un plazo razonable. O sea, pero ya en el mercado ya hay cosas que permiten alcanzar esos estándares perfectamente.
1: Al final es como todo, es cuestión de investigar y bueno, y de invertir, claro.
0: Pero es una inversión, claro. No lo recordemos, no es un gasto, es no una es un inversión.
1: Bueno, Manuel, cuando la naturaleza ya no dispone de las herramientas necesarias para poder contrarrestar los elevados niveles de contaminación, pues hay que buscar soluciones, alternativas. En ello andáis, yo qué sé, estáis estudiando hasta el pavimento, ¿no? Materiales que absorban la contaminación.
0: Efectivamente, hay, digamos, diversas líneas de investigación a nivel internacional en las que no se descarta nada. Es decir, cualquier iniciativa que permita apostar por fórmulas que eliminen contaminantes del aire, pues es bienvenida. Y hay que

0: investigarla. Nosotros hemos trabajado en ello, hemos trabajado en los llamados materiales fotocatalíticos. Estos materiales que no se han descubierto ahora, se descubrieron a finales sus propiedades, pues son materiales semiconductores, se descubrieron a finales de los años 70 del siglo pasado, pero tienen múltiples aplicaciones. Algunas de ellas son su potencial descontaminador, en concreto descontaminador, por ejemplo, de óxidos de nitrógeno del aire. Estaríamos hablando de materiales fundamentalmente del dióxido de titanio, que es muy común en nuestras vidas, aunque no lo sepamos, pero que utilizado en materiales, por ejemplo, de construcción, permite que cuando el sol incide sobre una superficie tratada con este tipo de material, la radiación ultravioleta desencadena una serie de reacciones químicas que hacen que parte de los óxidos de nitrógeno, por ejemplo, presentes en el aire que estén en contacto, pasen a la superficie. Se neutralizan y quedan en la superficie. Por tanto, se retiran del aire. Ese potencial descontaminador, muy, muy interesante, lo hemos estudiado. Y bueno, nos habría gustado que los resultados hubieran sido mejores, porque eran muy prometedores en laboratorio. En realidad, en la atmósfera, el comportamiento es diferente. Es diferente porque el aire en la atmósfera pues se mueve y, claro, no hace lo que nos gustaría que hiciese. Y entonces los contaminantes se desplazan lejos de la superficie y es muy difícil que interaccionen con ella. Pero, perdona.
1: No lo sé. También lleváis años estudiando el aire que viene cargado de partículas minerales procedente del Sáhara.
0: Efectivamente.
1: ¿Por qué?
0: Bueno, es a ver, yo creo que la experiencia de llover barro, la experiencia de la calima, esa la tiene todo el mundo, históricamente, en Canarias, pobres, la padecen con mucha frecuencia. Claro, es la irrupción en nuestras latitudes de aire procedente de la franja desértica de África. Entonces, cuando masas de aire llegan de esa zona, además de una ola de calor, normalmente se le acompaña con una gran cantidad de material mineral procedente de la superficie de sus desiertos, resuspendido en ese aire. Esas partículas muy pequeñas llegan a nuestras latitudes y las acabamos respirando. Vale, no solo reduce sensiblemente la visibilidad, que ese es un problema, sino que también las acabamos respirando. Bueno, esas partículas también tienen efectos sinérgicos con los contaminantes que habituales de las áreas urbanas y es muy importante prevenir, es muy importante conocer su incidencia porque las medidas que, por ejemplo, se hacen en las estaciones de calidad del aire no distinguen la naturaleza de las partículas. Y entonces podemos estar suponiendo que tenemos un problema de contaminación urbana porque tenemos una carga de material particulado excesiva, cuando en realidad lo que tenemos lo que llamamos nosotros una intrusión de aire sahariano. Entonces, claro, es un origen natural que no podemos evitar y que en ningún caso sería imputable a una mala gestión de la calidad del aire. Y bueno, pues también afortunadamente con el tiempo y el trabajo de diferentes grupos de investigación a nivel nacional pues consiguió sensibilizar a la Comisión Europea para que entendiese que algunos países, sobre todo de la cuenca mediterránea, están sometidos de manera sistemática a la llegada de este tipo de aire y no se les puede multar ni se les puede penalizar por estar donde estamos y ser sometidos a eso. De forma que a veces, de manera circunstancial, la calidad del aire se ve resentida por la llegada de este aire sahariano, pero en esos casos, claro, no se puede tratar como si estuviéramos contaminando muchísimo nuestras ciudades, que no es el hecho.
1: Llevamos décadas contaminando el aire que respiramos, tan necesario, tan vital. Manuel, como científico, ¿qué soluciones, qué debemos abordar de manera inmediata para solucionar, bueno, ya no un problema, esto es un problemón.
0: A ver, efectivamente, te tengo que dar una visión científica, no te puedo dar otra cosa. Si me pusiera en otra posición, pues quizás las prioridades cambiarían. Desde un punto de vista científico, las prioridades están muy claras. Lo primero, la vida. Preservar la vida y la vida en el más amplio sentido. No solo la vida humana, los seres vivos, la naturaleza tal cual la conocemos. El planeta está cambiando. Esto lo tenemos que frenar. No podemos legar a las generaciones futuras un planeta hecho un asco, como lo estamos dejando. Entonces, ¿qué podemos hacer? Es que habría que hacer tantísimas cosas. A ver, desde el punto de vista, pensando en la vida occidental, tenemos que cambiar nuestros hábitos. Es evidente. No solo se trata ya de soluciones tecnológicas que tienen que llegar y están llegando quizá a un ritmo demasiado lento, pero es que tenemos que cambiar nuestra forma de vivir. No podemos estar dilapidando nuestro patrimonio de la manera que lo estamos haciendo, y estoy hablando del aire, estoy hablando del agua, estoy hablando del suelo, estoy hablando de los recursos. Ese es nuestro patrimonio. No solo los edificios y los museos. Ese es nuestro patrimonio. Y lo estamos dilapidando. Y lo estamos dilapidando siempre de una manera insostenible desde un punto de vista ambiental. Entonces, hay que descarbonizar la economía, como sea, toda la economía, no solo la movilidad, no solo el transporte. Todos los segmentos económicos hay que descarbonizarlos. Eso significa que hay que intentar sostener nuestra forma de vivir sin depender de combustibles fósiles.
1: Bueno, tenemos el conocimiento y también la tecnología para hacerlo.
0: Tenemos la tecnología. Tenemos la tecnología y lo que hace falta es conciliar intereses. Aquí es cierto que hay inversiones cuantiosas que hay que amortizar por parte de muchos actores económicos, yo lo puedo entender, pero aquí hay cuestiones de urgencia. Por eso hablaba de prioridades. Y las prioridades son incompatibles en este momento con mantener nuestra forma de vivir. Así que hay que cambiar, y cuanto antes lo hagamos, pues mejor para todos.
1: Muy bien, Manuel. Manuel Pujadas Cordero, responsable de la Unidad de Emisiones Contaminantes del Departamento de Medio Ambiente del CIEMAT. Muchísimas gracias por participar en este programa. Ha sido un placer escucharte.
0: Gracias a vosotros por invitarme.
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4: La Universidad de Las Palmas de Gran Canaria mantiene una relación intensa y fluida con su entorno geográfico africano más inmediato. Y prueba de ello son los múltiples proyectos de investigación y de cooperación que se desarrollan con los países de la ribera occidental de África, como Marruecos, Senegal, Mauritania o Gambia. En este caso, la ULPGC ha viajado un poco más al sur, hasta Guinea Ecuatorial, para trabajar allí mano a mano con dos universidades ecuatoguineanas en el proyecto HOST-EG, una iniciativa financiada por el programa Erasmus Plus de la Unión Europea para fomentar el crecimiento sostenible y el empleo a través de la educación superior en gestión hotelera y turística. La Universidad Nacional de Guinea Ecuatorial y la Universidad Afroamericana del África Central han sido las destinatarias de las acciones desarrolladas en HOST-EG, donde la ULPGC ha contado también con el apoyo de la Universidad de Madeira. El catedrático Desiderio García Almeida, investigador principal de este proyecto, nos detalla los objetivos de HOST-EG en Guinea Ecuatorial.
5: Dentro de esa convocatorias, porque son varias, de Erasmus Plus Cooperación, existe una particularmente interesante porque permite trabajar con universidades, centros de educación superior fuera de Europa. Pues bien, precisamente entonces lo que hicimos en este proyecto fue acogernos a una de las prioridades que tiene, que es la de crecimiento del empleo y crecimiento económico. Precisamente entonces montamos el proyecto con ese fin, es decir, intentar que las universidades de Guinea Ecuatorial pues se contribuyan a que incremente el crecimiento económico en sus países, fomentando la empleabilidad de sus egresados.
4: La ULPGC ha impulsado multitud de acciones para conseguir los objetivos del proyecto, llevando hasta Guinea Ecuatorial el conocimiento académico generado en las islas en torno al sector del turismo, con sus aciertos a seguir y sus errores a evitar, así como la sólida experiencia que como región turística tenemos en torno a esta industria, sus fortalezas y sus debilidades. HOST-EG pretende no solo formar, sino dar herramientas para que los emprendedores ecuatoguineanos que quieran montar una empresa en el sector puedan hacerlo con planificación y mayores garantías de éxito y supervivencia. El profesor García Almeida nos resume algunas de las acciones contenidas en el proyecto.
5: Pues bien, precisamente entonces lo que hemos hecho es sobre todo una labor muy importante de formar a formadores. Es decir, hemos dado cursos de formación de formadores. Lo que queríamos era compartir con nosotros, con ellos, lo que nosotros pues creemos que sabemos hacer bien, porque bueno, nos avalan desarrollos turísticos en el entorno social y económico de Canarias y de Madeira. Y entonces con esa idea pues hemos dado cursos de formación. Esos cursos de formación iban orientados inicialmente a profesores. Eso en un primer paso. Pero después la idea era que eso no se quede solo ahí, sino que ellos transmitan la esencia de lo que le hemos contado a los estudiantes. Y entonces se hicieron unos tutoriales de emprendimiento y fíjense, implicamos a 492 estudiantes que se pusieron por grupitos a preparar planes de negocio con las ideas que previamente habíamos compartido nosotros y que después sus profesores les hacían llegar. Después hemos creado unidades de asesoramiento para el emprendimiento. Que esto no se quede aquí, sino que cualquier persona que ahora mismo tenga una idea en esa universidad, un estudiante o incluso un profesor, que tenga un sitio donde acudir y que comparta sus conocimientos, su idea, que le digan, bueno, retoca esto, mira que esto, que le enseñe a presentar un plan de negocios al banco.
4: La industria turística en Guinea Ecuatorial es aún modesta, pero está al alza. Con casi 1,7 millones de habitantes, los últimos datos disponibles referidos a los años 2024 y 2025 hablan de la llegada de cerca de 14.000 turistas a este país africano, que ofrece una rica y atractiva diversidad de paisajes y ecosistemas. Desiderio García Almeida valora de forma muy optimista el potencial turístico de Guinea Ecuatorial.
5: Tiene una potencialidad enorme. Piensen que la segunda selva o zona selvática del mundo después del Amazonas es el Congo, es la zona del Congo. Pues bien, esa selva del Congo llega hasta Guinea Ecuatorial. Entonces, pues bueno, es una biodiversidad asombrosa la que tienen allí.
4: Con proyectos como HOST-EG, así como otros contenidos en las convocatorias Interreg-MAC o la iniciativa Bridge to Africa que lidera esta universidad, la ULPGC se posiciona como una referencia en su entorno geográfico, contribuyendo desde el conocimiento a un desarrollo económico y social sostenible de la mano de nuestros países vecinos. Desde Radio ULPGC, Judith Sánchez y Ana Belén González.
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7: Un estudio de la Universidad de Navarra para IC Media analiza el vínculo de los menores con las redes sociales y sus hábitos de uso. Según el informe, 3 de cada 10 menores reconoce sentirse enganchado a las redes, aunque solo un 4% lo percibe como un problema. En la investigación han participado varios profesores de la Universidad de Navarra, entre ellos la investigadora Cristina Sánchez Blanco, con quien hemos podido hablar. El estudio, basado en más de 2.000 encuestas a menores de entre 8 y 18 años, muestra cómo el uso de redes comienza cada vez antes y cómo evoluciona en la adolescencia.
8: Vemos ya que los más pequeños, de 8 a 12, en el 52%, tienen móvil propio y acceden a Instagram y TikTok en una cuenta personal. Mientras que, por ejemplo, para YouTube suelen usar la cuenta familiar. Y ya a partir de los 13 años vemos que hay una total autonomía en cuanto al uso del móvil y de las redes sociales. Los más pequeños usan entre 1 y 2 horas al día las redes sociales y los más adolescentes más de 3 horas. Y hay un 23% que declara usar las redes sociales por la noche en su habitación.
7: El informe también analiza el impacto emocional del uso de redes sociales, con datos como la ansiedad o la presión por conseguir interacción.
8: Ya un 18% de los más pequeños se declaran nerviosos cuando no pueden consultar sus cuentas. El 92% dice que se entretienen en las redes sociales cuando están aburridos. Y los más adolescentes consideran casi en el 60% que se sienten presionados a publicar contenido para recibir likes.
7: La investigación también aborda situaciones de ciberacoso y el papel de las familias en la supervisión del uso de redes.
8: Hay una relación significativa entre a mayor edad de los padres, menor supervisión. Vemos, ¿no?, que en un 76% dicen que sí que hay normas, pero solamente en un 46% se cumplen. Ya hay un 20% de los más pequeños de entre 8 y 12 que dice que ha sido insultado o ha recibido acoso por parte de conocidos o desconocidos. Ya entre sus seguidores cuenta con un 16% que son desconocidos. Por otro lado, entre los 13 y 18 años vemos que eso ya sube al 36%. Y también hemos querido preguntar ante esas situaciones cuál es tu reacción, a quién pides ayuda. En un 55% suelen pedir a los padres, pero también hay un 28% a los amigos y un 12% que lo resuelven solos.
7: Sánchez Blanco y el resto de los investigadores recomiendan retrasar el acceso a las redes y reforzar la educación emocional y digital en menores.
8: Son unas edades en las que no han desarrollado ese pensamiento crítico. Por eso necesitan esa figura de adulto que les ayude a poner un equilibrio, unas horas, un tiempo, eso, y un acompañamiento sano en el tipo de contenidos que consumen.
7: El informe concluye que la clave no está únicamente en limitar el tiempo de uso de las redes sociales, sino también en fomentar un uso crítico y acompañado que priorice el bienestar emocional de los menores. Además, los investigadores plantean la necesidad de exigir a las plataformas digitales algoritmos orientados al bienestar y no únicamente al aumento del tiempo de consumo. Este estudio forma parte del convenio para promover la implementación de la Carta de Derechos Digitales, impulsado por Red.es y el Ministerio para la Transformación Digital y de la Función Pública. Una información de Ignacio Canos del Castillo desde Radio Universidad de Navarra.
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9: Originalidad y eficacia del sistema de giro de piezas de sus robots es lo que ha llevado a la victoria a Gromep. El equipo del campus de Alcoy de la Universidad Politécnica de Valencia ha ganado el premio a la innovación en el concurso universitario Eurobot 2026, celebrado en Francia. El jurado internacional ha valorado el sistema basado en un mecanismo de ruleta y tobogán de los robots Sirnut y Don Belloto. Emilio Barea Sánchez es estudiante y coordinador de Gromep.
10: Todo el trabajo que hemos estado haciendo durante este año y años anteriores, gracias a la UPV y al programa de Generación Espontánea, ha servido totalmente la pena.
9: El equipo pertenece a Generación Espontánea, el programa pionero de la Universidad Politécnica de Valencia, surgido en 2014, que es una lanzadera de proyectos interdisciplinares de estudiantes, que fomenta el aprender haciendo y potencia las competencias transversales. Este curso ha agrupado a 65 equipos que reúne a algo más de 3.000 estudiantes de la UPV. Noa Montalbán-Gisbert, UPV Podcast.
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11: Imaginen que las fronteras de un mapa dejan de ser líneas divisoras para convertirse en puentes. Cada 9 de mayo, el calendario nos recuerda que Europa no es solo un conjunto de instituciones, sino un proyecto vivo que late con especial fuerza en los pasillos de la Universidad Europea de Madrid. Bajo el lema «Europa se construye contigo», el campus de Villaviciosa Dodón se ha transformado hoy en un escaparate de oportunidades y reflexión sobre los valores europeos.
12: En el edificio B ha tenido lugar una exposición sobre el origen y los diferentes valores de la Unión Europea. Hemos hablado con José Antonio Campos, miembro del Vicerrectorado de Estudiantes de la Oficina de Relaciones Internacionales, sobre el propósito de la actividad.
13: Es una buena oportunidad para promocionar los valores de la Unión Europea y las posibilidades que ofrecemos dentro del programa Erasmus para conocer verdaderamente Europa, todo lo que es Europa, todo lo que implica Europa.
11: Asimismo, se han puesto en marcha diversas iniciativas en redes sociales con testimonios de estudiantes que han participado en programas de movilidad internacional para animar a todos aquellos que quieren sumarse a vivir esta enriquecedora experiencia.
12: La biblioteca del campus ha querido también hacer un guiño especial a este día con una selección de libros que abordan los actuales retos europeos y un recorrido por la historia de Europa. En una entrevista para Europea Media, José Antonio Campos ha querido hacer balance de lo que se ha conseguido con el programa Erasmus desde su fundación.
7: Se van a cumplir ya 40 años desde que se fundó, desde que empezó a funcionar el programa Erasmus, ¿no? Ese gran programa de intercambio de estudiantes, ¿no? Que ahora se ha expandido hacia muchas otras áreas. El primer año en el que se produjo un intercambio de estudiantes dentro del programa Erasmus fue en 1987. 3.000 estudiantes hicieron un intercambio en ese año. Ahora mismo estamos hablando de que en la actualidad, más o menos por curso académico, estamos rondando el millón de estudiantes.
11: Esta actividad se enmarca en la labor de internacionalización de la Universidad Europea de Madrid.
12: Este ha sido un reportaje de María Pereiras y Marian Fernández para Europea Media.
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15: Saludos desde Uniradio Huelva, la radio de la Universidad de Huelva. Comenzamos con nuestras noticias. La UHU y Aguas de Huelva impulsan el talento joven para transformar la ciudad. La Universidad de Huelva y Aguas de Huelva han entregado los premios a los mejores TFG y TFM de la Cátedra de Innovación Social, destacando proyectos con impacto social y medioambiental. Entre ellos, un estudio sobre vulnerabilidad energética que propone herramientas para mejorar la intervención de los servicios sociales. La alcaldesa de Huelva y representantes institucionales resaltaron la importancia de retener el talento joven y fortalecer la colaboración entre universidad y tejido productivo. Los mejores arqueros universitarios de España compiten en Huelva. La Universidad de Huelva acogió el Campeonato de España Universitario de Tiro con Arco 2026, que reunió a medio centenar de deportistas de 16 universidades. La competición, organizada junto al Club Asirio y con apoyo del Consejo Superior de Deportes, incluyó pruebas individuales por equipo y finales durante toda una jornada. El evento situó a Huelva como referente nacional del deporte universitario y refuerza el compromiso de la UHU con la promoción de hábitos saludables y el deporte inclusivo. Sara Giraldo, mejor expediente de la UHU, apuesta por emprender en Huelva. Sara Giraldo, graduada con doble titulación de ADE y FICO, con una media de 9,16, ha sido reconocida como el mejor expediente de la Universidad de Huelva. Seleccionada como una de las líderes del mañana, en Suiza invertirá su premio académico en crear una consultoría especializada en relevo generacional para apoyar a las empresas familiares de la provincia. La joven destaca el papel de la universidad pública y el apoyo recibido durante su trayectoria. Informa Paula Pacheco Díaz, desde Uniradio Huelva, la radio de la Universidad de Huelva.
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16: Una investigación realizada por los grupos Tocoidel e InsirteV de la Universidad CEU San Pablo junto con el Observatorio CEU sobre Religión y Sociedad, publicada en la prestigiosa Revista de Comunicación, ha analizado cómo los videojuegos representan la religión y espiritualidad y el papel que juegan en la cultura contemporánea. En esta investigación han participado los profesores de la Facultad de Humanidades y Ciencias de la Comunicación, Elena Cebrián, Berta García Castilla y Gonzalo Fuentes. En su estudio analizan los videojuegos con narrativas vinculadas a la trascendencia, en concreto un total de 40 productos, que se publicaron entre los años 2020 y 2024. Su investigación demuestra un aumento de las espiritualidades difusas, ajenas a las religiones mayoritarias. Escuchamos a la profesora Elena Cebrián.
17: Desde el punto de vista del tipo de creencia que muestran los videojuegos, nos hemos encontrado que las espiritualidades difusas aparecen más que las religiones organizadas, y de estas espiritualidades las más frecuentes son las medioambientales, donde lo trascendente se encuentra en la conexión con la naturaleza y no tanto en instituciones, jerarquías o prácticas establecidas.
12: Su estudio también ha demostrado cómo casi la mitad de videojuegos con este tipo de narrativas son de origen europeo, con países como Francia y España entre los productores más destacados, con un enfoque menos superficial y espectacular que el de los diseñados en los Estados Unidos. Asimismo, se pone de manifiesto que el presupuesto no es un factor decisivo a la hora de definir la eficacia que tendrá un videojuego sobre su audiencia, como comentaba Berta García Castilla.
18: Nuestros datos también demuestran que no hace falta ser una superproducción para ser profundo. Más de la mitad de los juegos que tratan temas religiosos o espirituales son de gama media, doble A, con un buen equilibrio entre ambición visual y riesgo narrativo. Y en cuanto a la edad, hemos encontrado que más de la mitad de estos títulos son aptos para menores de 16 años, lo que sugiere que el videojuego está actuando como una puerta de iniciación a temas existenciales para los adolescentes.
12: Asimismo, la investigación resalta cómo los protagonistas, con una dimensión trascendente, son mostrados de forma positiva a su audiencia en un 90% de los casos. Elena Cebrián.
17: La valoración que los juegos hacen de religión y espiritualidad es casi siempre positiva. Salvo excepciones, se presenta como algo enriquecedor para el ser humano. Y los personajes trascendentes suelen ser protagonistas y héroes, lo que vincula trascendencia y bien.
12: Hay que señalar que el objetivo de esta investigación es observar el efecto de estos videojuegos como laboratorio expresivo por su interactividad, ya que, a diferencia del cine o la literatura, el jugador no es un espectador pasivo, sino que conoce el significado de dilemas éticos y espirituales, en este caso, a través de la acción y la mecánica de juego, tal y como explica Gonzalo Fuentes.
19: Nuestros resultados plantean que el videojuego puede entenderse como un laboratorio expresivo para lo sagrado. En un contexto de crisis global y climática, el mando de la consola funciona como una herramienta para que los jugadores negocien dilemas éticos y espirituales de forma interactiva, que demuestra que los videojuegos han dejado de ser un simple entretenimiento para convertirse en espacios de educación emocional y espiritual fundamentales en nuestra cultura.
12: Esta investigación contribuye a un análisis que hasta ahora no había sido planteado a fondo como la representación de las religiones y lo espiritual en los videojuegos, en un periodo comprendido entre 2020 y 2024, en el que se ha producido la consolidación de la novena generación de consolas. Gabriela Campos, del Hub de la Universidad CEU San Pablo, para Informativo ARU.
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20: La Cátedra de Brecha Digital de la Universidad Miguel Hernández de Elche colabora en un informe del Congreso de los Diputados sobre menores y redes sociales. Gran parte de la socialización adolescente ocurre en entornos digitales donde las redes sociales influyen en cómo los menores se comunican, construyen su identidad y aprenden, pero también plantean riesgos para su salud mental y sus derechos. Para abordar esta realidad, la Oficina de Ciencia y Tecnología del Congreso de los Diputados ha presentado el informe Menores y Redes Sociales, un documento que cuenta con la colaboración de expertos como el director de la Cátedra de Brecha Digital de la UMH, Daniel Lloret, y el profesor de investigación del Instituto de Neurociencias Centro Mixto de la UMH y el Consejo Superior de Investigaciones Científicas, Santiago Canals. Escuchamos al director de la cátedra, el profesor e investigador Daniel Lloret, que nos cuenta los detalles de este estudio.
21: El Congreso de los Diputados hace ya 3 años que tiene una oficina, que se llama Oficina de la Ciencia, que permite trasladar evidencia científica a los diputados. Entonces, para ello, uno de los productos que tienen es el informe, o hacen unos 3 o 4 informes al año. Este año, redes sociales ha sido uno de los informes que se han hecho. De esa manera, hacen el informe de redes sociales y menores, se llama así, que bueno, pretende explicar varios aspectos de las redes sociales, el impacto en la salud mental, la privacidad, en fin, otros muchos aspectos, y que los diputados puedan tener una visión completa de los temas que tratan en el Congreso.
20: El informe destaca que la adolescencia es un periodo especialmente vulnerable a los efectos de las redes sociales por los cambios sociales, hormonales, neurocognitivos y emocionales propios de esta etapa. Los adolescentes más jóvenes, de entre 10 y 15 años, presentan mayor vulnerabilidad y los efectos negativos son más frecuentes en chicas, debido en parte a un uso más centrado en la imagen y a distintas formas de violencia digital. Es una noticia de Radio UMH para Informativos ARU, de Sonia Martínez González y la técnica de Roberto Belda.
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22: El Aula Cultural de Divulgación Científica de la Universidad de La Laguna celebró el 15º aniversario de su ciclo de conferencias informales escépticos en el pub en Tenerife. Esta iniciativa busca llevar la ciencia a la sociedad a través de la forma en la que se hacía divulgación en el pasado, en los bares, bajo diversas denominaciones. Estas charlas se llevan a cabo en todo el mundo. En Tenerife se han organizado gracias a la iniciativa de Beatriz Villa Benito, graduada en Medicina por la Universidad de La Laguna y miembro del Aula Cultural. Como estudiante, experimentó la inquietud por la proliferación de las pseudociencias.
2: Pues mira, la verdad es que fue un poco por casualidad, ¿no? Yo buscaba hacer algo porque en aquella época estábamos en medio de una crisis de pensamiento, ¿no? Digamos, entonces, pues mira, estaba en auge las pseudomedicinas, estaba un poco así como de moda, empezaba a estar cuarto milenio, etcétera. Y yo pensé pues que sería bueno pues establecer un grupo o algo de pensamiento crítico.
22: El ciclo cerrará durante el mes de mayo su 16ª temporada, con 129 conferencias. La 17ª temporada comenzará el próximo mes de septiembre. Yo soy Fran Díaz Padrón, con Luis mi Espósito, desde Realización.
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3: La Universidad Católica de Murcia vivirá esta semana una visita muy especial. La Virgen de la Fuensanta, patrona de Murcia y de su huerta, llegará al Monasterio de los Jerónimos este miércoles y jueves con motivo del centenario de su coronación canónica. La conocida popularmente como La Morenica continúa así su recorrido por diferentes municipios e instituciones de la región. Una celebración histórica que recuerda los 100 años de su coronación celebrada en 1927 en el Puente Viejo de Murcia. Hemos salido al campus para preguntar a los alumnos qué opinan de este evento.
5: Aunque cada persona lo viva de manera distinta, creo que es bonito que la universidad organice actividades que unen a toda la comunidad.
23: Me parece interesante que la UCAM participe en un recorrido tan simbólico para toda la ciudad.
24: Sí, porque bueno, es muy querida por los murcianos.
25: Yo, por ejemplo, hago la romería desde que soy muy pequeñita. Todos le tenemos mucha devoción.
26: Sí. Me alegra la verdad ver a la universidad tan llena de vida, y más si es alrededor de la Virgen de la Fuensanta.
3: La visita contará con una programación especial dentro del campus, con actividades religiosas y culturales abiertas a toda la comunidad universitaria. Entre los actos más destacados se encuentran una vigilia de oración, el rezo del rosario, varias eucaristías y una charla titulada María coronada en medio de sus hijos, 100 años de historia y testimonios de devoción y evangelización. Además, el jueves tendrá lugar una eucaristía solemne presidida por el obispo de la diócesis de Cartagena, José Manuel Lorca Planes. Tras esto habrá una procesión claustral con la imagen de la Virgen y la inauguración de un azulejo conmemorativo. La devoción a la Virgen de la Fuensanta se remonta a los siglos XIV y XV. Desde entonces, su historia ha estado estrechamente ligada a la ciudad de Murcia y a sus habitantes. Toda la programación puede consultarse a través de los canales oficiales de la UCAM. Una pieza realizada por Natalia García López de Irradio UCAM.
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27: La Universidad de Sevilla ha sido galardonada con el Premio Familia Andaluza 2026 por una investigación sobre el uso no violento de las redes sociales en adolescentes. El reconocimiento ha sido concedido por la Consejería de Inclusión Social, Juventud, Familia e Igualdad de la Junta de Andalucía. Uno de los principales aportes del proyecto ha sido demostrar la existencia de una brecha significativa entre la experiencia digital real del adolescente y la percepción que tienen sus familias sobre ella. Además, ha sido capaz de sacar a la luz múltiples estadísticas que revelan la adaptación precoz de los niños al mundo de la tecnología.
28: Desde el proyecto BeSafe de la Universidad de Sevilla queremos agradecer profundamente este reconocimiento del Premio Familias Andaluzas, que recibimos con enorme ilusión. Nuestra investigación nos confirma que las familias somos clave para acompañar a adolescentes en su vida digital y fomentar un uso seguro y no violento de las redes sociales. Más que centrarnos solo en la tecnología, creemos en la importancia de educar, dialogar y acompañar para construir una ciudadanía digital más responsable y saludable.
27: Según los datos recogidos por el estudio, los menores acceden al primer teléfono móvil a una edad media de 10,57 años y crean perfil en redes sociales en torno a los 11,28 años. Sin embargo, las familias sitúan ese acceso en edades más tardías, estimando el primer móvil a los 11,35 años y la apertura de los perfiles sociales a los 12,56 años. No obstante, WhatsApp continúa siendo el principal espacio compartido entre generaciones, mientras que redes como TikTok, Discord o Twitch tienen una presencia mucho mayor entre adolescentes. Por último, otro de los hallazgos de este proyecto va relacionado con los riesgos digitales, en lo que entra la desinformación y la pornografía, entre otros. Sobre ello, asegura el estudio que más del 76% de los adolescentes afirmó haber creído alguna noticia falsa online y el 31,6% reconoció haber estado expuesto a contenido pornográfico. Para evitarlo, el estudio plantea la necesidad de impulsar programas psicoeducativos que favorezcan el diálogo y la colaboración entre escuela y familia para construir entornos digitales más seguros, críticos y no violentos. Para Informativo Aru, Adrián Martínez, Luis García y Ana Moreno. Y en la parte técnica, Rafael Jiménez.
1: ULPGC, Universidad de Las Palmas de Gran Canaria.
4: Solo cuando bailo me siento así de libre, cantaba Madonna en Into the Groove. Llevar un soplo de esa libertad a cada espacio de la Universidad de Las Palmas de Gran Canaria es el objetivo de Bailar los Campus, una iniciativa del Vicerrectorado de Cultura, Deporte y Sociedad, gracias a la cual los diferentes centros y facultades disfrutan de una actuación de danza, a veces inesperada, otras veces no, con la que se rompe la rutina universitaria introduciendo arte y movimiento en el día a día de estudiantes, profesorado y personal. Bailar los Campus va por su tercera edición gracias al respaldo del Cabildo de Gran Canaria y la colaboración de Peso Producciones, encargados de diseñar el programa de actuaciones en los centros que se extenderá hasta diciembre de este año. El vicerrector de Cultura, José Miguel Álamo, nos explica por qué la ULPGC ha querido promover esta acción cultural basada en la danza.
7: Bien, nosotros en este equipo de gobierno la cultura es algo que tenemos claro que forma parte de la formación integral del alumnado de la Universidad General y de la comunidad universitaria. En este caso, pues coincidiendo con el Día Internacional de la Danza y con la colaboración, vamos, absoluta del Cabildo de Gran Canaria ya por tercer año consecutivo, pues lo que proponemos es sumarnos, ¿no?, a lo que es este Día Internacional y ofrecer, lógicamente, al alumnado, hoy aquí en nuestra Escuela de Arquitectura, ofrecer, bueno, esa parte de otro tipo de valores que conlleva también la formación para el futuro empleo de creatividad y de determinados valores que claramente la danza contiene, más allá de propiciar un entorno agradable, que eso también ayuda para luego incorporarse otra vez al aula y seguir estudiando.
4: La danza, como forma de comunicación artística y de expresión cultural, supone un elemento disruptivo de la cotidianidad que alivia la tensión propia de la vida universitaria. La entrada imprevista, sorpresiva, de bailarines en el aula genera un desconcierto inicial que se va transformando en interés y genuina atención. Otras veces, la danza toma los espacios comunes de la universidad, deteniendo el paso de quienes los transitan para aportarles un momento impensado de arte y cultura. Ian Garside, bailarín, coreógrafo y responsable del programa por parte de Peso Producciones, nos comenta qué significa para él desarrollar Bailar los Campus en la ULPGC.
8: La propuesta artística es invadir los espacios, los campus de la universidad, con acciones performáticas vinculada a las artes del movimiento, la danza contemporánea particularmente, para todos los estilos de danza, para romper la dinámica cotidiana de la universidad y dar pues, momentos sorprendentes al alumnado.
4: Esta tercera edición de Bailar los Campus se inició con Instant Dance 3 en la Escuela de Arquitectura, un lugar donde, precisamente por su propia arquitectura, dotada de espacios amplios que se convierten en escenarios donde congregar al alumnado, se ofreció un espectáculo de danza con música en vivo. Escuchamos de nuevo a Ian Garside.
8: Pues este año hemos empezado con dos artistas locales, Tamara López, que viene también del mundo del circo, pero combina mucho movimiento y danza en sus espectáculos. Avian Hernández, que es de Ingenio, una eminencia en la escena local. Y este año tenemos la suerte de contar con Olua Bukumi Oluki TV, que viene de Nigeria gracias a una colaboración con Casa África y la Embajada de España en Nigeria. Entonces, estas tres artistas se han unido con muy poco tiempo para no solo presentar sus propias piezas, pero también tener un elemento de improvisación y bailar juntos con el músico José Vero Bello, que está aquí con nosotros hoy también. Entonces, en ese sentido, mezclamos algo que es más preparado y algo que es más improvisado, reaccionando al espacio, al entorno, la gente que viene, y así mantenemos también el elemento de sorpresa, tanto para los intérpretes como el público.
4: La gran bailarina Pina Bausch, con la pasión propia de quienes se dedican a la danza, nos insistía al decir: Bailemos, bailemos, bailemos. De lo contrario, estamos perdidos. La ULPGC se suma a este llamado, llevando hasta los centros y facultades el poder de la danza para interrumpir la vida diaria con arte en movimiento. Desde Radio ULPGC, Judith Sánchez y Ana Belén González.
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10: Son las 2 de la tarde, la 1 en Canarias.
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0: El expresidente del gobierno, José Luis Rodríguez Zapatero, no se cree los informes de la UDEF, de la Unidad de Delincuencia Económica y Fiscal de la Policía. Dice que jamás se fiará de ellos. Ha desmentido alguno de los indicios que contienen 344 páginas con detalles de su supuesto liderazgo de una red de tráfico de influencias a cambio de comisiones ilegales por el rescate de la aerolínea Plus Ultra, entre otros supuestos movimientos. El expresidente ha hablado con Gabriel Sanz, periodista de Voz Populi, coincidiendo con la publicación de los informes de la UDEF que Antonio González, ¿qué novedades en las últimas horas aportan al auto del juez?
1: Pues confirman que son el andamiaje en el que se basa la Audiencia Nacional para citarle como investigado. La UDEF mantiene que Zapatero encabezaría una trama que le habría permitido emplear sus contactos para obtener beneficios ilícitos de clientes seleccionados por él mismo. Le habría ayudado con sus contactos. Así habría ocurrido, como hemos citado, en el rescate de Plus Ultra o en la supuesta compra de petróleo por parte de Venezuela. Dos informes, más de 300 páginas, en los que se recogen también pagos millonarios, presuntos testaferros, desvíos de dinero a la empresa de sus hijas por informes supuestamente fantasmas e indicios de entramado de sociedades en paraísos fiscales como Islas Vírgenes o Dubái.
0: En unos minutos vamos a hablar con el periodista y compañero también en Radio Nacional, Gabriel Sanz, sobre esa conversación que ha mantenido con el expresidente socialista. Quinto día del caso Plus Ultra, de la imputación de Zapatero en el centro del debate político. El PP insiste en el adelanto electoral, el PSOE en defender a Zapatero mientras no haya pruebas contundentes, y el presidente del PNV cree que no hay más horizonte que 2026. Pachi López, portavoz del PSOE en el Congreso, lo escuchamos.
2: Que nosotros necesitamos pruebas, porque trama de Zapatero y Zapatero, conversaciones de Zapatero muy poquitas, y reuniones muy poquitas. Queremos ya que la justicia actúe como tiene que ser, haciendo justicia, investigando y poniendo pruebas.
0: Miguel Tellado, secretario general del PP.
3: Resulta que Bambi era la careta de un presunto delincuente con colmillo retorcido y que el talante escondía a un mangante.
0: Aitor Esteban, presidente del PNV.
4: Diría que sería irresponsable seguir más allá de 2026 sin rumbo, sin presupuestos, sin una mayoría estable y con una agenda descontrolada y judicializada.
0: Miles de personas se siguen manifestando hasta ahora en Madrid, por lo que más preocupa a muchos, a muchas de quienes están a pie de calle y a otros muchos ciudadanos y ciudadanas españolas, el precio de la vivienda. Convocadas por el Sindicato de Inquilinas, la protesta, ¿no, María Paredes?, está siendo un clamor.
5: Sí, ¿qué tal? Buenas tardes. Pues hace unos minutos que acaba de terminar esta manifestación, que ha llegado a su punto final en la calle Sevilla con un ambiente muy reivindicativo desde que salió de Atocha. Entre los asistentes, miles de personas de todos los perfiles de edad, aunque su mayoría son jóvenes, que exigen una solución, como es el caso de Irene, quien me acompaña. Buenas tardes, Irene.
6: Hola.
5: Irene, me contabas que tienes 34 años. ¿Cuál es tu situación actual de vivienda, la que te trae hasta aquí a manifestarte hoy?
6: Bueno, en mi caso, yo vivo con mi novia en un bajo de 40 metros cuadrados. Ella, o sea, mi novia sale de trabajar a la una, yo teletrabajo y tenemos que compartir el salón, el diminuto salón, hasta las 5 de la tarde porque no nos podemos permitir un piso de dos habitaciones.
5: Sí, imagino que esta no es la situación a futuro que te gustaría.
6: Claro, no. Necesitamos tener un espacio. Un espacio para mí para trabajar, y que estemos en un salón mientras yo estoy tratando de llamadas, bueno, es que es horrible, y que no podemos permitirnos los alquileres que están en 1.400, un piso de dos habitaciones en barrios como Vallecas.
0: María, no sé si me escucha Irene.
5: Sí.
0: Irene,
5: ¿te está escuchando?
0: Buenas tardes.
6: Hola,
0: Irene. Gracias por atendernos. Lo primero, si tuvieses delante a alguien que pudiese solucionar esta situación, ¿qué es lo que pedirías que hicieran?
6: Pues creo que lo que pedimos todas, que se regularice el alquiler. O sea, no podemos dejarnos el 60% de nuestro sueldo en la vivienda. Es que es lo que pedimos todas.
0: Pues Irene, María Paredes, nuestra compañera que está siguiendo esa manifestación muy numerosa ahora mismo en las calles del centro de Madrid para pedir un derecho que reconoce la Constitución, el derecho a tener una vivienda digna. Gracias por atendernos, Irene. Gracias, María. Te dejamos que continúes con la marcha.
5: Gracias a ti.
6: Hasta luego.
0: Del exterior, Irán y Estados Unidos avanzan hacia un acuerdo de paz que podría anunciarse en las próximas horas. Un acuerdo para reabrir el estrecho de Hormuz, ampliar la tregua en todos los frentes, incluido Líbano, y que dejaría para más adelante el espinoso asunto del programa nuclear persa. Al menos esta es la interpretación de Teherán. Washington reconoce avances significativos, opta ahora por la cautela y rebaja las expectativas a la espera de lo que pueda anunciar el presidente Donald Trump. De momento, las palabras de su secretario de Estado, Marco Rubio.
7: Creemos que hemos avanzado en el esquema de algo que, si funciona, podría darnos ese resultado. Obviamente, esto requerirá la plena aceptación y el cumplimiento de Irán, y también requerirá trabajo futuro para negociar los detalles. Cuando se trata de un programa nuclear, por ejemplo, se trata de asuntos altamente técnicos que probablemente deberán abordarse durante algún periodo de tiempo.
0: De vuelta a nuestro país desde hace 2 horas en Canarias, por el intenso calor se ha activado la prealerta. Santi Morollón, por altas temperaturas.
8: Buenas tardes. A esta hora en distintos puntos de Canarias se superan los 30 grados y se podrían alcanzar los 37 en Fuerteventura y en Lanzarote. A consecuencia de esta subida en el termómetro, el gobierno canario ha activado las prealertas por altas temperaturas y por riesgo de incendio, y está pidiendo a la población máxima precaución a la hora de realizar actividades cotidianas por ese intenso calor, por motivos de salud, pero también para evitar percances con el fuego. En algunas zonas de las islas también se están registrando episodios de calima este domingo.
0: Vamos a conocer la previsión general del tiempo. Emet, Juan Carlos Piña.
9: Buenas tardes, ¿qué tal? Este domingo se recuperan las temperaturas en el entorno cantábrico, también suben en Canarias y se mantienen con pocos cambios en el resto del país. Aviso amarillo por calor en Lanzarote, Fuerteventura y mitad sur de Gran Canaria. Alcanzaremos máximas de 37 grados en Badajoz, 36 en Zaragoza, Toledo, Logroño y Sevilla, 35 en Cáceres, Zamora, Córdoba y Lleida, 34 en Bilbao, Ciudad Real y Valladolid. Por otro lado, continúa la inestabilidad en el noroeste con chubascos y tormentas localmente fuertes, con posible granizo y fuertes rachas de viento. En las próximas horas se formarán nubes de evolución en el cuadrante noroeste, centro peninsular, sistema ibérico y Pirineo, extendiendo la inestabilidad a estas zonas. En Canarias, calima afectando mayormente a Lanzarote y Fuerteventura. Es una información de AEMET.
0: 2:07 de la tarde, 1:07 en Canarias.
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0: Gabriel Sanz es el periodista que ha entrevistado en las últimas horas al expresidente José Luis Rodríguez Zapatero para Voz Populi. También es colaborador de Radio Nacional. Buenas tardes.
11: Buenas tardes, ¿cómo estáis?
0: Bien. ¿Cómo ha encontrado al expresidente cuando ha hablado con él?
11: Bueno, hablar, lo que es hablar, no. Es una conversación vía WhatsApp, porque el hombre, bueno, yo lo contaba esta semana en una crónica que hacíamos en Voz Populi, el expresidente está enclaustrado en su residencia de Las Rozas, preparando su defensa, como no puede ser de otra manera, y está preocupado, evidentemente preocupado por las informaciones que van saliendo, y en concreto por el informe de la UDEF, el de que se hizo público ayer por la tarde, en el que se vierten una serie de afirmaciones que él, bueno, pues él y su entorno no quieren dejar pasar por alto, ¿no? Por ejemplo, la historia de la amortización de la hipoteca de 580.000 euros que tienen viva para hacerse la casa que están haciendo ahora en Puerta de Hierro. La forma en que lo cuenta el informe de la UDEF, según habla el expresidente y su entorno, viene a decir lo siguiente: ahí hubo una amortización en 2025 de una hipoteca de 580.000 euros, una amortización de 500.000 euros de Atocateja, que se dice vulgarmente, solo un año después de la contratación de esa hipoteca. Claro, el expresidente sostiene que dice, sí, pero es que nosotros vendimos la casa familiar de Aravaca que tenían por 498.000 euros, que es justo la la amortización de buena parte o el 90% de la hipoteca que tenían viva, ¿no? Con esta de la casa que se están haciendo ahora. Eso por un lado, y luego está el tema de la famosa carta de la empresa china, ¿no? La carta de la empresa china, donde supuestamente se le pide a Zapatero que haga de no sé si intermediario en la compra de petróleo venezolano. Bueno, el entorno del expresidente, el propio expresidente sostiene que no ha habido, vamos a ver, que la carta existe, que le llegó, que él ni la tomó en consideración, que él estuvo en China, que se reunió con empresas, también con esta empresa, pero que él ni ha intermediado ni ha en tema de compra-venta de petróleo venezolano en China o en otros países. Y yo creo que lo más importante, Marta, es que no ha autorizado, por supuesto, al que el juez Calama, digamos, adjudica el papel de testaferro suyo, que es Julio Martínez, a hacer ninguna transacción de petróleo con ninguna empresa y menos por comisión alguna, ¿no? Eso es lo que se nos traslada.
0: Digamos que en esa conversación vía WhatsApp que han mantenido se centra en esos tres indicios que se señalan en esos informes de la UDEF, pero ¿qué dice el expresidente con respecto al resto de indicios que señalan en esos informes y en el auto? ¿Ha añadido algo más?
11: No, y lo vas a entender, y lo van a entender los oyentes. Vamos a ver, en pura estrategia procesal, lo suyo ahora es mantenerse en silencio hasta la comparecencia del día 2 ante el juez Calama. Es decir, si os acordáis, el martes pasado, cuando estalló toda la bomba de la imputación del expresidente con el auto del juez Calama, él hizo una declaración, grabó una declaración en los jardines de su residencia, donde decía, los próximos días voy a dar más explicaciones. Bueno, pues de eso no hay nada y no las va a dar hasta después de pasar por la Audiencia Nacional. Y tiene una explicación lógica, es decir, todo lo que pueda decir puede ser utilizado en su contra. Y no olvidemos una cosa, Marta. El expresidente Zapatero, por encima expresidente Zapatero y de político, es un imputado. Y un imputado que no está imputado solo, está imputado él, pero pueden acabar imputadas sus hijas e incluso su secretaria, Gertrudis Alcázar.
0: Sin embargo, estamos esperando a que trascienda el sumario del caso, dicen que las próximas horas. ¿Cree que está preocupado porque contenga pruebas más contundentes contra él y contra su familia?
11: Bueno, yo creo que está preocupado por la situación de sus hijas y de su secretaria y, bueno, él cree que va a poder hacer frente a las acusaciones, que no hay nada, que es, lo que diríamos los periodistas humo, no exactamente, pero vamos, que lo que ocurre es que, si ya me preguntan mi opinión, hombre, un auto como el del juez Calama con 85 páginas, minucioso y al detalle como es, con conversaciones y transcripciones de conversaciones entre los otros miembros de la supuesta trama, al Julito Martínez, al Julio Martínez, etcétera, donde se contienen comunicaciones de la secretaria del expresidente con alguien que Julio Martínez mandataba también para mantener esos contactos, etcétera. Es decir, hay una pléyade de indicios que es lo que lleva al juez Calama a investigar al expresidente y a imputarle. Claro, este es un asunto, te lo decía antes, que tiene que ver también con sus hijas, porque no olvidemos una cosa, aquí hay unos asientos contables, el juez Calama dice que la familia Zapatero, tanto el matrimonio como sus hijas, se han beneficiado en 1,9 millones de euros de ingresos poco claros, vamos a dejarlo así, hasta que la justicia los califique penalmente. Y claro, de eso, de todo eso va a tener que dar muchas explicaciones el expresidente Zapatero.
0: El próximo 2 de julio.
11: No olvidemos una cosa. En el derecho español y según la Constitución, todo imputado tiene derecho a mentir para defenderse.
0: Una última cosa quería preguntarte, Gabriel, y a lo mejor también entra en la línea de tu opinión, pero bueno, has intercambiado, ¿no?, esos mensajes con Rodríguez Zapatero. ¿Crees que se siente plenamente respaldado por el partido? Inicialmente escuchábamos, deslizaban que podría tratarse de un caso de lawfare. Ahora mismo esa palabra no sale en las reacciones, ¿no? Estábamos escuchando hace unos minutos a Patxi López, que pedía pruebas, ¿no?, para saber exactamente a qué se enfrentan. Defienden, por supuesto, la presunción de inocencia, pero ¿cree que el expresidente está igual de respaldado antes de conocerse el auto, después de conocerse estos últimos informes de la UDEF, y qué va a pasar cuando se conozca el sumario?
11: Bueno, yo no puedo hablar por el expresidente Zapatero porque en concreto no me he preguntado si se siente mucho o poco respaldado. No, y mentiría si dijera lo contrario. Yo te puedo trasladar mi opinión. Mi opinión es que el gobierno, el martes, antes de conocerse el contenido del auto, pues, digamos, tiró de manual y empezó a hablar, no todos, pero bueno, la secretaria de Organización del PSOE empezó a hablar de, y la portavoz, Montse Mínguez, empezó a hablar de lawfare, de aquella manera. Y conforme pasaban las horas, pues digamos diversos ministros, entre otros el ministro de Justicia, Félix Bolaños y otros, digamos que se ponían la venda antes de la herida, es decir, respaldan, por decir así.

0: puede hacerlo de otra manera.
1: La próxima vez que escuchemos entonces al expresidente José Luis Rodríguez Zapatero será ya hasta en el día 2 de junio, ¿no? El día 2 de junio ante el juez.
0: Bueno, la oportunidad, la ventana de oportunidad que tenemos los medios de comunicación es, bueno, no me imagino que antes de la declaración, no, a la salida, poder preguntarle en todo aquello que quiera contar, pero me temo que tendrá que ser parco, porque el problema que tiene una comparecencia pública, y es lo que explica que el expresidente no se haya explicado ya, valga la redundancia, es que una comparecencia pública en la que estás obligado a decir verdad, por aquello del principio de transparencia democrática, pues se da de bruces con lo que es la estrategia procesal de tu abogado y de cualquier abogado. Es decir, oye, aquí de lo que se trata, primum vivere, que decía el latino, es de salir indemne en los tribunales. Luego ya la opinión para la historia que quede de los españoles y de los ciudadanos y de la izquierda, en este caso, que se siente tan concernida por la figura del expresidente Zapatero, pues bueno, es, digamos, segunda derivada, ¿no? Por decir así.
1: Gabriel Sanz, periodista, compañero, que ha entrevistado en las últimas horas al expresidente socialista José Luis Rodríguez Zapatero para Voz Populi, ahora en Radio Nacional de España en directo, con quien colabora también con la Radio Pública. Te agradecemos que hayas estado con nosotros dando, bueno, referencia de esa conversación que has mantenido a través de WhatsApp con el expresidente.
0: Nada.
1: Gracias, un
0: nada,
1: saludo.
0: Hombre, un placer, un placer.
1: Gracias.
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1: Todo este caso está generando un debate político enconado. Los populares consideran que Zapatero es la clave de bóveda del gobierno de Sánchez y se pone ya en modo electoral ante la poca probabilidad de que una futurible moción de censura saliera adelante. Precisamente sobre eso, pero sin mencionarla, ha hablado el presidente del PNV, Aitor Esteban. Los socialistas, por su parte, María Forner, continúan pidiendo que se presenten pruebas contundentes.
3: Sí, desde Granollers, Patxi López, el portavoz de los socialistas en el Congreso, asegura que antes de hablar de trama de Zapatero, hay que ver las pruebas y espera que sean contundentes.
4: Nosotros necesitamos pruebas, porque trama de Zapatero y Zapatero, conversaciones de Zapatero muy poquitas, y reuniones muy poquitas. Queremos ya que la justicia actúe como tiene que ser, haciendo justicia, investigando y poniendo pruebas.
3: Quien ya no necesita pruebas es el Partido Popular, que califica de esperpento lo que dice va a ser el final de Sánchez. El secretario general del PP, Miguel Tellado, desde Barcelona, ha vuelto a reprochar a los socios del gobierno su falta de reacción y sube el tono preelectoral.
5: Es una responsabilidad histórica la que hoy recae sobre nosotros. Solo el PP puede limpiar esta podredumbre que representa el Partido Socialista Pedro Sánchez Zapatero y los 40 ladrones.
3: Y es que al Partido Popular no le salen los números para que una moción de censura contra Sánchez salga adelante, aunque hoy, desde Durango, el presidente del PNV, Aitor Esteban, ha deslizado que el fin de la legislatura podría no ser el 2027.
6: Diría que sería irresponsable seguir más allá de 2026 sin rumbo, sin presupuestos, sin una mayoría estable y con una agenda descontrolada y judicializada.
3: Sumar, por su parte, ha pedido el cambio legislativo en el reglamento que rige los derechos de los expresidentes.
1: Como les venimos contando, Irán y Estados Unidos avanzan hacia un acuerdo de paz que podría anunciarse en las próximas horas. Un acuerdo para reabrir el estrecho de Hormuz, ampliar la tregua en todos los frentes, incluido Líbano, y que dejaría para más adelante el espinoso asunto del programa nuclear. Al menos esta es la interpretación que hace Teherán, mientras Washington, que reconoce avances significativos, opta ahora por la cautela, rebaja las expectativas a la espera, Lola Bix, de lo que pueda anunciar el presidente Trump.
7: El secretario de Estado norteamericano, Marco Rubio, desde la India, reconoce esos avances que permitirían reabrir sin condiciones y sin peajes el estrecho de Hormuz y reconoce también que las negociaciones deben continuar para evitar que Irán tenga un arma nuclear.
8: La situación de Irán, creo que habrá más noticias más tarde hoy sobre ese tema y dejaré que el presidente haga más anuncios al respecto. Así que si dijera que se han logrado algunos avances, avances significativos, aunque no avances definitivos, en última instancia le recuerdo a todos que creo que esto se relaciona con la segunda pregunta que se hizo sobre el tema. ¿Cuál es el objetivo aquí? El objetivo final es que Irán nunca pueda tener un arma nuclear.
7: El presidente iraní Masoud Pezeshkian afirma que están preparados para garantizar al mundo que no buscan armas nucleares. Los negociadores persas aseguran que lo que ya está pactado es la extensión de la tregua otros 60 días a todos los frentes, incluido el Líbano, la reapertura global y gradual.

0: del Estrecho de Hormuz y la liberación parcial de fondos iraníes congelados, con lo que el programa nuclear quedaría para una segunda ronda de negociaciones para las que el primer ministro de Pakistán ofrece Islamabad.
1: Y más desde el exterior, noche de bombardeo sobre Kiev, la capital de Ucrania. Ha sufrido esta pasada madrugada un nuevo ataque ruso en el que han muerto 2 personas, más de 50 han resultado heridas. El ataque, confirman desde Rusia, se ha producido con misiles Oresnik, un tipo de proyectil con capacidad nuclear. Daniel González.
2: Sí, la ofensiva se ha prolongado durante toda la pasada madrugada. Este es el momento en el que comenzaban los ataques. Ataques que se han producido con drones y con esos misiles Oresnik, algo que denunciaba el gobierno ucraniano y que confirmaba después el ruso. La peculiaridad de este tipo de proyectil es que tiene capacidad de portar tanto ojivas convencionales como nucleares. Volodymyr Zelensky es el presidente de Ucrania.
3: La mayoría de los impactos fueron en Kiev, que era el objetivo principal de este ataque ruso. Putin no puede ni siquiera pronunciar la palabra victoria, pero continúa golpeando edificios residenciales con sus misiles.
2: El jefe de la diplomacia ucraniana, Andriy Sybiga, ha pedido en redes más apoyo tras este ataque, y ese apoyo ha llegado por parte de la alta representante europea de Asuntos Exteriores, de Kaya Kallas, que lo ha calificado de abominable acto terrorista. También los gobiernos alemán, francés e italiano han condenado ese bombardeo.
1: Como venimos contando, miles de personas marchan a esta hora en Madrid para pedir soluciones a un problema que no parece fácil de resolver a corto plazo. Sí, depende de construir más vivienda, pero el difícil acceso al alquiler, a la compra de una casa, es lo que más preocupa a los ciudadanos y ciudadanas, según las encuestas, especialmente en las ciudades más pobladas como Madrid, donde alquilar una vivienda de 80 o 90 metros cuadrados en una zona de precio intermedio puede oscilar entre los 1.500 y los 2.000 euros al mes, o Barcelona, donde alquilar una habitación cuesta de media 600 euros. Siguiendo esa concentración, esa manifestación, está Sergio Hurtado. Adelante, Sergio.
4: La vivienda nos cuesta la vida. Es el lema de esta manifestación. Desde el sindicato de inquilinas plantean diferentes movilizaciones. Primero, una consulta popular a nivel nacional para demostrar, dicen, que hay una gran mayoría social que apoya las medidas que desde esta organización se proponen. Entre ellas, incluso incumplir la ley. Alicia del Río, portavoz.
5: No vamos a aceptar sus precios, no vamos a aceptar sus contratos en los que nos echan, no vamos a aceptar su infravivienda ni su hacinamiento, ni vamos a aceptar ningún chantaje. Significa que se desobedecen las leyes injustas para conquistar derechos colectivos.
4: Antes anuncian contactos con la sociedad civil para convocar una huelga general, una gran movilización por el derecho a la vivienda.
5: Una huelga general por la vivienda, capaz de paralizar nuestras ciudades y capaz de poner fin de una vez por todas al negocio de la vivienda.
4: Hoy, además de esta de Madrid, hay manifestaciones en Badajoz, Teruel y Zaragoza.
1: Y siguen coleando las reacciones a los incidentes entre quienes esperaban y la Ertzaintza durante la bienvenida a los miembros de la flotilla Global Sumud este sábado en el aeropuerto de Loyo, en Bilbao. Ha hablado el consejero de Seguridad, asume la responsabilidad, dice que se va a investigar si la actuación de los agentes fue proporcionada o no. La organización humanitaria, John Cordero, cree que intervinieron con violencia.
6: Sí, arratsaldeón. El consejero de Seguridad del Gobierno Vasco ha enmarcado los incidentes en un día complicado para la Ertzaintza, con numerosos actos en toda Euskadi, y ha lamentado lo ocurrido. Vinguen Zupiría.
7: Y lo lamento especialmente porque estaba apalabrado cómo se tenía que haber desarrollado aquella situación. Los responsables de la Ertzaintza habían hablado con los responsables de seguridad del aeropuerto. Se había hablado con los representantes de las personas que se habían concentrado. Y por lo tanto no tenía que haber sucedido lo que sucedió.
6: El consejero Zupiria ha reconocido que le preocupan esas imágenes y ha anunciado que analizará el comportamiento de los agentes, pero también el de algunos de los activistas.
7: Asumo en primera persona la responsabilidad de lo que sucedió ayer en Loyo. Asumo la responsabilidad de investigar si la actuación de los agentes de la Ertzaintza se ajustó a lo que establecen las directivas que están en vigor. Y asumo también la responsabilidad de analizar el comportamiento de algunas personas que provocaron la situación de ayer.
6: Por su parte, desde la delegación vasca de la flotilla han dicho hace unos minutos en una comparecencia sin preguntas que lo ocurrido ayer en Loyo no es normal y han pedido dimisiones en la Ertzaintza. También han proferido insultos a la policía autónoma. Estos activistas se manifiestan a esta hora por el centro de Bilbao.
1: Y esta semana el Congreso ha dado un paso muy importante para que se pueda reconocer a los funcionarios de prisiones como agentes de la autoridad. Se trata de una reivindicación histórica, Laura Herrero, de los trabajadores penitenciarios.
8: Sí, era una reivindicación histórica para ellos, no solo para ser más respetados dentro de la cárcel, sino también para obtener un reconocimiento por parte de la sociedad. Ser considerados agentes de la autoridad va a permitir a los funcionarios de prisiones tener presunción de veracidad ante cualquier conflicto con reclusos. Jorge Vilas es portavoz del CESIF en declaraciones a Radio Nacional.
9: No estamos hablando solo de reforzar las penas cuando los trabajadores de prisiones somos agredidos. Estamos hablando también de un reforzamiento de la autoridad en el interior de los centros. Estamos hablando también del principio de indemnidad.
8: Ese principio de indemnidad les va a permitir ser indemnizados ante cualquier agresión con lesión por parte de un preso.
9: El interno se declaraba insolvente y la administración no era responsable civil subsidiaria, por lo que al final el trabajador quedaba agredido con la secuela física y moral y el bolsillo dañado.
8: Según datos del Ministerio del Interior, en 2025 los funcionarios de prisiones en España recibieron 529 agresiones por parte de reclusos, 252 de estas con lesiones.
1: Y hoy se echa el cierre a la Liga en Primera División con el partido del Atlético en Villarreal, pero la atención se centra, Emilio Javier Arroyo, en el baloncesto con la final de la Euroliga.
10: Eso es, Ana Marta, por ahí vamos a comenzar, porque el Real Madrid busca levantar la Euroliga en Grecia ante Olympiacos. Atenas, Lucas García, buenas tardes.
11: ¿Qué tal? Muy buenas tardes. Y el Real Madrid va a intentar la conquista de su título número 12 de la Euroliga ante un viejo conocido, Olympiacos, la final más repetida de toda la historia de la competición. 5 veces se han visto las caras madridistas y griegos. El Olympiacos, que partirá con la ventaja de contar con todo el público a su favor. El Real Madrid contra las adversidades, sin pívots, sin Tavares, sin Len y sin Garuba, que recordamos se lesionaba en la semifinal. Además, la noticia estará en el palco porque tenemos confirmada la presencia del presidente del Real Madrid, Florentino Pérez, a las puertas de las elecciones en el Club Blanco.
10: Precisamente de eso vamos a hablar, porque seguimos pendientes de la validación de la documentación presentada ayer por Enrique Riquelme. Luis Castro, buenas tardes.
12: ¿Qué tal? Buenas tardes. Sí, a esta hora la Junta Electoral del Real Madrid está mirando esa candidatura, ese aval de Enrique Riquelme, según los estatutos y las normas electorales, para ver si puede ser candidato a esa presidencia del club, un proceso que tiene que durar como mucho hasta hoy. En caso que no se acepten esos requisitos, habría una posibilidad de alegación. En caso de que se aceptaran, como todo parece indicar, se va a iniciar una campaña electoral y se va a fijar fecha para las próximas elecciones, con un margen estimado máximo de 15 días.
10: A las 9 de la noche se cierra la Liga con el último partido de la temporada, que va a enfrentar al Atlético y al Villarreal en la Cerámica, con la tercera plaza en juego. Al Atlético de Madrid le sirve con empatar para llevarse esa tercera plaza. Ayer, descensos para Mallorca y Girona de Michelis y Michel, son los técnicos de ambos equipos.
13: No me sentí superado en ninguna de las canchas por los rivales que nos han ganado.
14: Yo tengo el sentimiento de responsabilidad y de culpabilidad. Creo que he fallado a la afición, al club y a la provincia.
10: En segunda división, jornada unificada a partir de las 6:30. El Deportivo de La Coruña depende de sí mismo para volver a primera después de 8 años. El Depor sería de primera si gana en Zorrilla al Valladolid. Además, en Barcelona, jornada de celebración esta tarde después de que el equipo femenino lograra ayer el triunfo en la Champions al ganar 4-0 al Lyon.
1: En la realización, Alberto Rosado. En el control de sonido, Jesús Pérez. 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

Hay trabajos en la música popular española que no es que simplemente se escuchen, sino que más bien se padecen como una revelación o un cataclismo. En el año 1998, los granadinos Lagartija Nik decidieron que el rock alternativo se les había quedado pequeño y estrecho. Una estructura demasiado dócil para la tempestad que llevaban dentro. Bajo el liderazgo obsesivo de Antonio Arias, la banda no buscó inspiración en las listas de éxito anglosajonas ni en el eco cómodo de la movida madrileña, sino en los archivos polvorientos y magnéticos de José Valdelomar. El resultado fue un álbum homónimo que funcionó como un pararrayos industrial, conectando la música cinematográfica y técnica de un inventor visionario con la distorsión más abrasiva de finales de siglo.

Entender este artefacto exige comprender primero el nombre que lo titula y lo justifica. José Valdelomar no fue un cineasta convencional, sino un creyente de la máquina. Un místico granadino que en los años 50 inventó el desbordamiento apantallante y el sonido diafónico, y que se anticipó décadas a las tecnologías envolventes actuales. Su concepto del cine de la Tierra buscaba alterar los sentidos del espectador a través de la luz y el sonido, concebidos como elementos sagrados y físicos. Lagartija Nig fagocitó esa filosofía del desbordamiento y decidió que el disco debía llamarse así porque no era un homenaje biográfico, sino la continuación de sus experimentos cinematográficos por otros medios. Es decir, una traducción al lenguaje del ruido, de las teorías de un hombre que afirmaba que las máquinas tenían alma.

La grabación en los estudios Vox de Madrid se convirtió en una sesión de espiritismo tecnológico donde la banda, despojada de su formación original tras la marcha del guitarrista Eric Jiménez, tuvo que reinventarse desde los cimientos. El proceso consistió en samplear la propia voz de Val del Omar, sus conferencias, sus poemas y los textos de su tríptico elemental de España, para incrustarlos en una muralla de sonido digital y analógico. La producción de la propia banda, junto a Rosillo, transformó las guitarras en cierres metálicos y las baterías en ritmos maquinales cercanos al industrial rock de Nine Inch Nails o Ministry. Así crearon una atmósfera claustrofóbica donde la electrónica no decoraba, sino que golpeaba las estructuras del rock tradicional hasta hacerlas crujir.

El núcleo poético del álbum late con fuerza en piezas como Celeste, un corte donde la distorsión se vuelve pura lutería mística, y donde la voz de Arias repite las consignas del inventor como un mantra de ciencia ficción andaluz. No hay concesiones a la melodía fácil ni al estribillo amable. La música avanza como una apisonadora donde el bajo saturado y los ritmos programados de Lorena Enjuto construyen un templo de hormigón para la palabra. Otro pilar fundamental sería, por ejemplo, Audiovisión, una canción que condena y sintetiza la teoría del cineasta sobre la percepción humana, y donde las guitarras de Paco Luque simulan la intermitencia de un proyector de celuloide que se quema en directo, demostrando que el grupo había logrado traducir la luz a frecuencias de distorsión.

El impacto de este lanzamiento fue el de un meteorito incomprendido en una escena nacional que en aquel momento pivotaba entre el indie knife y el rock de raíces. La crítica especializada se vio desbordada ante una propuesta que exigía al oyente un esfuerzo intelectual y físico casi violento, mientras que el público masivo dio la espalda a un sonido que resultaba demasiado abrasivo para las radiofórmulas. Sin embargo, con el paso de las décadas, el estatus de este álbum ha crecido hasta convertirse en una obra de culto totémica. Un eslabón perdido entre el flamenco rock de Omega, donde la banda ya había colaborado con Enrique Morente, y la vanguardia electrónica más oscura del nuevo milenio. Demostró que la incomprensión inicial era solo el precio a pagar por ir 20 años por delante de su tiempo. El viaje conceptual de Lagartija Nick dejó claro que el rock en España podía ser un vehículo de alta cultura sin perder por el camino un solo gramo de su violencia eléctrica primordial. José Valdelomar buscaba el desbordamiento de la pantalla para tocar el espíritu del espectador. Y la banda granadina consiguió ese mismo milagro perforando los altavoces a base de fe, lógicas de silicio y frecuencias terminales.

0: Las 3, las 2 en Canarias.
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0: Buenas tardes. Día de manifestaciones por el derecho a la vivienda, secundadas por sindicatos y colectivos sociales en toda España. Hasta junio van a recorrer una treintena de ciudades. Hoy 100.000 personas han asistido en Madrid, según los organizadores. José Vicente Arnaiz.
2: Tras pancartas con el lema "La vivienda nos cuesta la vida", miles de manifestantes se han dado cita hoy en las calles de 4 ciudades para exigir soluciones al problema de la vivienda. La portavoz del sindicato de inquilinas, Alicia del Río, cuya federación es quien convoca esta movilización, ha llamado a la desobediencia.
3: La desobediencia inquilina significa que no vamos a someternos a ningún chantaje de ningún casero. No vamos a aceptar sus precios, no vamos a aceptar sus contratos en los que nos echan, no vamos a aceptar su infravivienda ni su hacinamiento, ni vamos a aceptar ningún chantaje. Significa que se desobedecen las leyes injustas para conquistar derechos colectivos.
2: Así se inicia este fin de semana una oleada de manifestaciones que van a recorrer 28 ciudades entre mayo y junio. Guadalajara ha sido el sábado el punto de partida, además de la de Madrid. Hoy se han desarrollado marchas en Zaragoza, Teruel y Badajoz. El sábado 6 de junio va a ser el día que concentrará más manifestaciones y el calendario terminará en Las Palmas el 28 del próximo mes.
0: Otros asuntos. El expresidente Rodríguez Zapatero sale al paso de alguna de las afirmaciones contenidas en los últimos informes conocidos de la UDEF sobre la presunta utilización de dinero de origen ilícito para amortizar parte de un crédito hipotecario o sobre la petición de una empresa china para que intermediara en la compra-venta de petróleo venezolano. Antonio González.
4: Sí, buenas tardes. Por estrategia procesal, Rodríguez Zapatero no tiene previsto hablar públicamente hasta que no comparezca ante el juez Calama, pero sí ha mantenido contactos vía WhatsApp con el periodista de Voz Populi, Gabriel Sanz, que también colabora con Radio Nacional. Sanz confirma en el informativo 14 horas fin de semana que Zapatero indica que el crédito se amortizó tras vender su antigua propiedad de Aravaca y que no ha ejercido de intermediario con la compañía china que se lo pidió.
5: Ha intermediado ni a en tema de compra-venta de petróleo venezolano en China o en otros países, y que no ha autorizado, por supuesto, al que el juez adjudica el papel de testaferro suyo, que es Julio Martínez, a hacer ninguna transacción de petróleo con ninguna empresa y menos por comisión alguna.
4: Sanz indica también que el expresidente está enclaustrado en su domicilio y que prepara ya su defensa. Está preocupado por la situación de sus hijas y de su secretaria, a pesar de que no se fía de los informes de la UDEF, a los que, según Sanz, no da credibilidad.
0: Sobre el caso Plus Ultra y la imputación del expresidente Zapatero ha hablado hoy el presidente del PNV. Aitor Esteban, cuyo partido aún mantiene el apoyo parlamentario al gobierno, ha sugerido que el Ejecutivo no podrá llegar a 2027. Chemi Quintana.
6: Sí, para el PNV es una irresponsabilidad que el gobierno de Pedro Sánchez continúe más allá de este año por los escándalos judiciales. Su presidente ve difícil que termine la legislatura tras la imputación de Zapatero. Aitor Esteban.
7: Vamos a seguir muy de cerca este asunto, como otros que también tiene el PSOE en tribunales. Un panorama que ciertamente hace muy difícil que Sánchez pueda culminar la legislatura. Más bien, diría que sería irresponsable seguir más allá de 2026 sin rumbo, sin presupuestos, sin una mayoría estable y con una agenda descontrolada y judicializada.
6: El Lehendakari ha pedido ejemplaridad y honestidad en estos tiempos que tacha de convulsos.
8: Aunque vayamos a contracorriente, aunque no esté de moda el M30 en Silicon Valley o en Pekín, en Euskadi, brújula política y moral, porque nos enseñaron a poner siempre a la persona en el centro.
6: Según el PNV, el gobierno de Sánchez, sin mayorías, es pura cáscara y un relato vacío.
0: Y en la aldea del Rocío, cientos de miles de personas esperan a la próxima madrugada para la romería de Pentecostés, la procesión durante la que se producirá el encuentro con la Virgen del Rocío. Nos vamos hasta el monte, en Huelva. Paloma Cuevas, buenas tardes.
9: Buenas tardes. A esta hora, en la aldea del Rocío, afrontamos uno de los momentos más tranquilos tras la celebración de la misa pontifical que finalizaba alrededor de las 12:15 del mediodía. Ahora las miradas están puestas en el emblemático salto a la reja y la procesión de la Blanca Paloma por las calles de la aldea.
10: Ya mismo va a estar nuestra madre, la madre de Dios, en la calle, y salto de la reja y ver la Virgen por su aldea.
11: Sobre todo que la Virgen esté en la calle visitándonos y poder verla.
10: Es que por eso venimos, a verla ella en la calle.
9: Antes del salto de la reja y la procesión, a las 8 tendrá lugar la misa de tamborileros, carreteros y coheteros.
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14: Hoy comenzamos escuchando cómo se comunican los flamencos de la Reserva Natural Laguna de Fuente de Piedra, en la provincia de Málaga. Allí nos vamos esta semana.
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14: Este espacio protegido forma parte de la red Natura 2000. Fue reclasificado como reserva natural en 1989. En este territorio está la segunda laguna más grande de la península ibérica, que se ha convertido en todo un paraíso para los flamencos, las estrellas de la reserva. En tierras malagueñas hablamos con su equipo.
15: Pues yo soy África Lupión Sánchez. Y soy la directora conservadora de la Reserva Natural Laguna de Fuente de Piedra, desde hace 5 años. Soy bióloga, trabajo para la Junta de Andalucía, que es la entidad y el organismo público que gestiona los espacios naturales protegidos de la Comunidad Autónoma de Andalucía. Llevo 20 años trabajando para la Consejería de Medio Ambiente en distintos departamentos. Desde niña tenía claro que quería ser bióloga. Me gustaba la naturaleza en general y luego ya estando estudiando la carrera fue cuando me aproximé al mundo de las aves y eso me ha orientado mucho en el mundo laboral, la verdad.
14: África explica las características únicas de esta reserva natural y en dónde está ubicada en la provincia de Málaga.
15: La laguna de Fuente de Piedra es la mayor laguna de Andalucía y la segunda mayor de la península ibérica, por detrás de la laguna de Cayo Canta. Tiene 1.400 hectáreas. Está en el norte de la provincia de Málaga, cerca de la comarca de Antequera y en el municipio de Fuente de Piedra. Es muy poco profunda. Por lo general, la mayoría de los años no suele sobrepasar los 50 centímetros de nivel de agua. Este año, que ha tenido precipitaciones más abundantes, ha llegado a 1 metro de nivel y su máximo registrado en los últimos 40 años es de 1,74 metros. Fuente de Piedra es la laguna y una fuente que sigue habiendo en el pueblo restaurada, pero que era muy famosa por, bueno, históricamente se pensaba que tenía propiedades curativas y eso dio luego nombre a la población que se fue desarrollando en ese entorno. La laguna está íntegramente en el municipio de Fuente de Piedra. Alrededor de la laguna hay una zona periférica de protección que también está incluida en la Red Natura 2000 como zona de especial protección para las aves y zona de especial conservación, que tiene una superficie mucho mayor de más de 7.000 hectáreas, pero que básicamente son cultivos, fundamentalmente olivares. Ese terreno sí está compartido entre 3 municipios. Por superficie, digamos, por orden, sería Fuente de Piedra, Campillos y una pequeña parte sería de Antequera.
14: Esta laguna era una propiedad privada antes de ser declarada como reserva natural cuando la compró el desaparecido Instituto para la Conservación de la Naturaleza, ICONA, que pertenecía al Ministerio de Agricultura.
15: Está protegida desde el año 84. Poco antes estaba en manos privadas porque la laguna, aunque históricamente fue pública de la corona española, se expropió, se pasó a manos privadas con un intento de desecación a finales del siglo XIX para su explotación salinera. Entonces tenía una propiedad privada. Una vez que dejó de estar explotada las salinas por falta de rentabilidad, a pesar de que era una salina de una sal de muy buena calidad, pues empezó a verse más el interés ornitológico y el interés faunístico de la laguna. Hubo unos científicos que ya empezaron a estudiar la población de flamencos aquí y su intento de reproducción y constataron que el flamenco se reproducía aquí. Entonces estamos hablando de que empieza a haber un interés por la conservación al mismo tiempo que deja de ser rentable la explotación industrial de la salina. En esos tiempos, el entonces ICONA se interesa por la laguna y hace las gestiones para que pase a ser de propiedad pública, lo cual se consiguió en el año 82. Y en el 83 fue uno de los primeros humedales de España incluidos en la lista Ramsar de humedales de interés internacional.
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14: Si hay un profesional que conoce bien a los flamencos de esta laguna, es el primer director conservador de este espacio protegido. Se mantuvo en su cargo durante casi 4 décadas y ahora preside el patronato de la reserva.
16: Me llamo Manuel Rendón Martos, soy de Antequera, estudié biología y en el año 84 comencé a trabajar en Fuente de Piedra en los censos de ave acuática y de la colonia de flamencos. Cuando se declara la reserva, me encargan la conservación de esta humedad. De hecho, en febrero de 85 comencé y en aquel entonces el flamenco era una especie que estaba en peligro en la lista roja. Las colonias de Fuentes de Piedra fracasaban. En España, algunos años criaba en Doñana, pero cuando aquí lo hacía, a lo mejor había pues, grandes pérdidas en la colonia, lo cual me llevó a hacer que esta especie y esta laguna fuese el motivo de mi tesis doctoral. Y entonces mi tesis versó sobre el papel que juega esta laguna para la población de flamenco del Mediterráneo Occidental. Ahora mismo estoy jubilado, si bien soy el presidente del patronato de la reserva, y estuve pues desde febrero del 85 hasta agosto del año 2021.
14: Manuel explica que los comienzos de la reserva no fueron sencillos, porque los habitantes de esta zona no estaban de acuerdo en que se convirtiese en un área protegida.
16: La población de Fuente de Piedra estaba en contra de la laguna. ¿Por qué? Porque si bien había sido propiedad privada, pero ellos entraban y lo tenían como un lugar de ocio, de esparcimiento, con lo cual hubo un rechazo por la población. Esto nos llevó, evidentemente, a hacer actividades de concienciación, de educación ambiental, con los escolares todos los años, lo cual implica que muchas generaciones de Fuente de Piedra han visitado la laguna, han estado aquí donde nosotros estamos y ha llevado a que Fuente de Piedra Pueblo ahora sienta la laguna como un patrimonio propio. De hecho, si entramos por Fuente de Piedra, y las personas que vengan por aquí, pues considero que aparte de ver la laguna, que pasen por el pueblo. Verán cómo el flamenco está presente en distintos sitios y tiene su propio centro de interpretación en el núcleo urbano. Ese orgullo, ese patrimonio de tener esa laguna, lo tienen a gala los habitantes de Fuente de Piedra, lo cual es muy importante. Sabemos que la conservación tiene que ir de la mano de las poblaciones que viven en el entorno de los espacios.
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14: Los flamencos son las aves más carismáticas de esta laguna. Aquí nidifican y durante la primavera es posible ver a los pollos grises, su color hasta que se convierten en adultos.
16: Si comenzamos como especie, a todos nos llama la atención. Un ave blanca, rosa, patas largas, muy fina, cuello largo. Parece frágil a primera vista, pero son súper especialistas en humedales como este, el de Fuente de Piedra, y de todo el Mediterráneo, que son humedales temporales. Eso implica, evidentemente, por un lado, que sea un ave colonial, que se puedan comunicar unos a otros dónde están los mejores sitios. Por ejemplo, ahora mismo aquí en Fuente de Piedra, donde estamos, es a la hora de reproducirse. Ese color rosa lo obtiene del alimento que comen, de la artemia, de otros invertebrados, que lleva ese pigmento rosa y que incluso ellos se ponen en el plumaje. Por el contrario de esa fragilidad, es, decíamos, una especie perfectamente adaptada a estos medios que cuando llega el verano, en años normales, es un desierto de sal. Y estaría a caballo entre un ave acuática y un ave marina. Es su comportamiento. ¿Por qué? Te cría en la colonia, que lo tiene aquí. Pero su área de alimentación puede estar en un radio de 200 a 400 kilómetros. Podemos venir en verano, la laguna seca, los pollos de color gris en la zona de fango y ver muy poco adultos. Esa fue una de las incógnitas que me apareció en aquellos primeros años. Hasta que descubrimos que los flamencos llegaban a la laguna de noche. Los que había se marchaban al atardecer y durante la noche llegaban flamencos.
14: Manuel nos cuenta que gracias a las anillas que les colocan a estas aves cuando todavía son pollos, pueden saber más sobre su comportamiento y a qué lugares viajan para alimentarse.
16: Ya por las anillas que se pueden leer a distancia, pues pudimos comprobar que flamencos que estaban criando aquí en Fuentes de Piedra estaban alimentándose en Marisma de Lodiel, en la Marisma de Guadalquivir, fundamentalmente en Cabo de Gata, y de posteriormente regresaban aquí y lo veíamos con su pollo. Eso hizo cambiar a escala mundial la perspectiva de cómo hay que conservar una colonia de flamencos.
17: ¿Cuántos puede haber ahora mismo?
16: Bueno, ahora mismo lo hablaba con el compañero, con José Miguel, que hace los censos, pero es que estamos en una época en la que de una semana para otra está cambiando. Yo te puedo hablar que en años como este, ahora que está bajando el nivel de agua y está en torno a, ya llegando a los 80 centímetros, pues de aquí a unas semanas la laguna puede acoger alimentándose más de 40.000 flamencos. Reproductores se están evaluando ahora mismo, pero un año como este puede estar muy cerca o por encima de las 30.000 parejas.
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14: En esta reserva natural habitan otras especies, además de flamencos. Ahora hablamos con otro biólogo que empezó a trabajar en esta laguna hace casi 4 décadas. Ahora se dedica principalmente a realizar los censos de las aves en todos los humedales de la provincia de Málaga.
18: Soy José Miguel Ramírez González, soy natural de Málaga y mi profesión es biólogo. Y yo estoy en Fuente de Piedra ahora mismo como técnico de seguimiento de fauna silvestre, realizando pues censos mensuales de la población, en particular de las aves acuáticas, que después se trasladan a una base de datos regional. Estoy en Fuente de Piedra justamente ahora hace 40 años que pisé por primera vez Fuente de Piedra. Cuando vine por primera vez, que aún era estudiante de

0: Entonces, las comunidades que se pueden asentar aquí, aunque están representadas, pero no son muy numerosas ni con un buen número de individuos. El entorno de la reserva prácticamente está dedicado en su mayoría al cultivo, salvo algunas excepciones de algunos bosquetes mediterráneos que vemos en el entorno. Sí podemos observar mamíferos, pues por ejemplo, no es difícil observar aquí pues zorro, tejón, meloncillo, incluso murciélagos. Recientemente se hace un estudio muy interesante en Fuente de Piedra, presentado por el grupo de murciélagos de Málaga, en el que se han llegado a ver especies que aquí no se tenía conocimiento de que estaban. Después también roedores, el ratón de campo, podríamos encontrar aquí el lirón careto, por ejemplo. En algunas ocasiones se ha llegado a ver en el entorno, en las lagunas periféricas a la reserva, que son de agua dulce, se ha visto rata de agua.
1: Aquí también viven reptiles, pero no existen anfibios en la laguna principal, ya que necesitan agua dulce para sobrevivir.
0: Reptiles, sí hay una buena representación en la parte terrestre de la reserva, y al poder destacar el lagarto celado, un animal que te impresiona cuando le ves, con su actitud muy valiente, muy a la defensiva. Lagartijas, en la zona del canal perimetral, que es de agua más dulce, podemos encontrar galápago leproso. Todo dentro de la reserva y en las lagunas periféricas. Tenemos la reserva natural, que es donde nos encontramos ahora mismo, y fuera de esos límites, o lindando esos límites, pues tenemos varias lagunas, pequeñas lagunas, que se inundan cuando las precipitaciones son relativamente elevadas, se inunda de agua dulce, y eso da variabilidad, diversidad al sistema.
2: ¿Pero forman parte de la reserva?
0: No todas, pero están en el límite, pero las principales sí se gestionan como parte de la reserva. No todo el territorio está dentro de los límites de reserva natural, pero se gestionan como si fuera así. No hay agua dulce, el único agua dulce que podemos encontrar pues la del canal perimetral, y ahí sí puede haber pues alguna rana ocasionalmente, no siempre, porque a veces cuando el nivel de agua es muy bajo, lo que ocurre es que entra agua salada dentro del canal también. Es decir, que la población de anfibios no se encuentra ampliamente representada dentro de la reserva, pero en estos humedales periféricos puede ser más amplia.
1: La mayor parte de las aves rapaces viven en bosques y zonas rocosas, pero hay una especie que busca las lagunas.
0: Al ser una superficie tan grande, en los periodos de paso especialmente, sí ven rapaces, distintas especies de rapaces por aquí, pero asociada al humedal, evidentemente tenemos el aguilucho lagunero, que se cría o bien dentro de la reserva o en las lagunas periféricas, otros humedales que haya cercanos. Evidentemente desarrolla su mayor parte de su ciclo vital dentro de una laguna, donde están sus recursos alimenticios básicos.
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1: La malagueña África Lupión, directora de este espacio protegido, explica dónde se construyó el centro de visitantes y el origen de su nombre.
4: Posteriormente a la gran compra que hizo la Icona de la Laguna, se han comprado distintas parcelas del perímetro que se han restaurado. Una parte del entorno muy restaurado y muy bien acondicionado es en la parte del Cerro del Palo, donde se construyó en los años 90 el centro de visitantes, cuyo nombre está en honor al biólogo que comprobó la reproducción del flamenco aquí, que es José Antonio Valverde. El centro de visitantes es gratuito, tiene una sala de exposiciones que ofrecen gran información sobre los flamencos y el resto de avifauna. Junto a él hay varios senderos, observatorios que permiten que la gente que viene a visitar este humedal pueda ver las aves desde bastante proximidad, porque lo que es reserva natural está inhabilitado para el uso público para garantizar la reproducción de la especie.
1: En este centro de visitantes quedamos con la guía que se ocupa de recibir a los escolares y también a familias y a grupos de amigos.
5: Mi nombre es Rosy Fernández, soy de Humilladero, un pueblo cerquita de Fuente de Piedra. Me dedico a hacer las visitas guiadas en la laguna de Fuente de Piedra, tanto visitas de escolares como visitas de grupos, familias, de lunes a viernes. Durante las mañanas las tenemos ocupadas con centros educativos. Estos colegios solicitan la visita a través del programa La Naturaleza y Tú, de la Junta de Andalucía. Y el fin de semana, pues ya nos dedicamos a hacer visitas de grupos de amigos, familias, que vienen también a conocer la laguna. Y la gente de Fuente de Piedra pues tiene mucho sentimiento hacia su laguna. Antiguamente venían aquí, incluso se bañaban en ella, la usaban como una playa. Venían el fin de semana con la familia, la tortilla de patata. Eso ya lo han perdido en el momento que se hace reserva, que se protege, pero ellos están muy orgullosos de que hoy día esté tan cuidado.

0: Nada, y tan protegida.
1: ¿Y qué actividades ofrecéis aquí en la reserva? ¿Qué es lo que más le gusta a los niños?
0: Bueno, en verdad, las actividades que ofrecemos varían un poco dependiendo de la época del año en que se realiza. Ahora en primavera, como en la época en que el flamenco cría, y bueno, el flamenco es el ave estrella, digamos, todo el mundo viene a ver los flamencos porque son animales muy, muy elegantes, digamos, como están criando, pues nosotros llevamos las visitas a un lugar estratégico desde donde se ve muy bien lo que es la colonia de cría. A través de telescopio, pues vemos el islote donde ellos anidan, allí se ven los nidos, se ven los pollitos, cuando están incubando incluso se ve cuando el flamenco se levanta y con el pico voltea el huevo y se vuelve a agachar, se ve todo en directo. Entonces eso llama mucho la atención, tanto a niños como a adultos. Y luego es verdad que, por ejemplo, niños más pequeñitos le llama más la atención las cosas que ven de cerca, sin necesidad de usar unos prismáticos o un telescopio. Por ejemplo, tenemos aquí cerca una pasarela de madera que pasa por una zona que está encharcada, que es de agua dulce, y ahí ven distintos tipos de anfibios, sapitos, ranas, reptiles acuáticos, como es el galápago leproso, que es el que tenemos aquí.
1: Los niños también tienen la oportunidad de soltar ejemplares criados en cautividad de un pato que está en peligro de extinción. Además, este centro ofrece actividades para personas con diversidad funcional.
0: Una actividad que me gustó mucho fue cuando este año en marzo hicieron suelta de cercetas pardillas. Traen cercetas pardillas criadas en cautividad en la Cañada de los Pájaros y bueno, los niños del colegio de Fuente de Piedra se encargaron de hacer la suelta. Entonces se hizo un sorteo para ver quiénes eran los agraciados que soltaban a las cercetas y bueno, tú les ves esas caritas de ilusión, ese mimo con el que cogen a las cerceta, con mucho cuidadito. Entonces tú imaginas que difícilmente esos niños en un futuro van a coger una escopeta para matar una cerceta, ¿no? Son como vivencias que dejan huella. Tenemos actividades dirigidas a colectivos de diversidad funcional. Se realizan también a través de un programa de la Junta de Andalucía que se llama Naturaleza para Todos. Se adapta la actividad a sus capacidades y para ello es totalmente gratuita porque todo el entorno del centro de visitantes está adaptado para silla de ruedas.
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1: Volvemos a hablar con África, la directora conservadora de este espacio natural, para que nos explique qué flora se ha adaptado a las características de esta laguna.
3: La vegetación que circunda la laguna está muy adaptada a la salinidad de las aguas, porque está una laguna hipersalina. De hecho, se explotó como salinera desde tiempos inmemoriales, ya hay registro histórico de la época de los romanos, y hasta 1950, que cesó la explotación salinera. La mayoría de las orillas están pobladas de un matorral bajo, craso, tipo salicornias, sosas, almajo. En zonas donde hay más agua dulce, como algunos canales perimetrales y algunas entradas de arroyos, sí crece el carrizo. Y la orla, digamos, arbórea, la componen los tarajes, que hay dos especies de taraje. Sí, es verdad que en algunas lagunas costeras, que son muy salinas, también crecen las salicornias y crecen este tipo de vegetación. Quizá aquí la componente de especie varía un poco respecto al litoral. Luego hay algunas áreas del entorno de la laguna que tienen monte mediterráneo, aunque son escasas, como es el Cerro del Palo, donde está el centro de visitantes, y el Cerro de las Latas, que está en el extremo opuesto de la laguna. Tiene una longitud de más de 6,5 kilómetros en su eje mayor y una anchura de unos 2,5 kilómetros, es decir, que bastante distancia de un extremo.
1: La salinidad de la laguna tiene un porqué. Es herencia del mar que existió hace millones de años en esta zona.
3: Es salina porque el sustrato geológico que hay en esta zona de la comarca de Málaga es muy salino. Aquí hay yesos y hay alitas en el subsuelo porque hubo un mar en el interior que luego fue desecándose y dio lugar a la cuenca del Guadalquivir. Nosotros estamos en la última, digamos, parte de la cuenca mediterránea, pero colindando con la cuenca del Guadalquivir. Entonces, en estos terrenos se han formado depresiones. Se sabe que también el origen cástico, digamos, la presencia de materiales cásticos hace que se deprima el terreno y se formen zonas más deprimidas en las cuales se acumula el agua, o bien, como ocurre aquí, es la zona más baja de una cuenca endorreica. Entonces, el sustrato, al ser salobre, genera aguas con mucha sal y es el motivo por el cual la laguna de Fuente de Piedra es hipersalina.
4: Aquí supongo que recibís visitantes todo el año, pero ¿cuándo es más bonito de ver, para verla en su máximo esplendor?
3: La mejor época para visitar Fuente de Piedra es la primavera, porque es cuando los flamencos están criando, hay un número mucho mayor de flamencos y de otras aves. Aunque siempre es interesante visitarla en invierno, también tenemos grullas invernantes, es decir, que yo recomiendo la visita casi todo el año. Es verdad que es una laguna que es estacional y casi todos los veranos se seca, salvo años de mucha lluvia, en los cuales aproximadamente un 20% de los años puede mantener un nivel bajo, pero un nivel de agua en verano, pero por lo general se seca. El mes de cuando se suele secar es junio.
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Os dejamos con la canción Cuando el tiempo se va, del productor malagueño Manu Beats. Los cortes de su trabajo Turkish Runs nos han acompañado esta semana en La Iberia Verde. Podéis escuchar más entregas de este espacio y otros de Radio Nacional de España en la plataforma RNE Audio. En una semana regresamos con más naturaleza. ¡Hasta pronto!

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2: Hoy vamos a hablar con una mujer que gobernó uno de los territorios más conflictivos de Europa.
3: Una infanta española enviada al corazón de una guerra interminable.
2: Nació rodeada de poder, hija de rey, nieta de emperador.
3: Y creció viendo cómo el imperio más poderoso del mundo empezaba a desgastarse.
2: En Flandes, España llevaba décadas intentando sofocar las revueltas.
3: Cada decisión política podía acabar en guerra.
2: Pero entonces llegó ella, una mujer educada en la corte.
3: Que terminó gobernando entre conflictos, negociaciones y asedios con más diplomacia que muchos generales.
2: Y con una habilidad política que incluso sus enemigos reconocieron.
3: Primero gobernó junto a su marido, el archiduque Alberto.
2: Cuando él murió, siguió sola al frente de Flandes, la mujer que convirtió Bruselas en centro político y cultural de Europa.
3: Estamos hablando de Isabel Clara Eugenia de Austria.
4: Isabel Clara Eugenia fue primogénita de Felipe II en su matrimonio con Isabel de Valois y hasta la muerte de su padre en 1598 fue tratada como posible heredera y pieza fundamental en la cadena de sucesión. Tras la muerte de su padre, lo que se convirtió es en cosoberana de los Países Bajos y finalmente gobernadora hasta 1633, año de su fallecimiento.
2: Europa, siglo XVII. Religión, guerras y fronteras cambiando constantemente.
3: Y en medio, Flandes, el gran quebradero de cabeza de la monarquía española.
2: Un territorio rico, pero prácticamente ingobernable.
3: Protestantes contra católicos, rebeliones, intereses extranjeros.
2: Y una guerra que parecía no terminar nunca, pero entonces apareció ella.
3: Isabel Clara Eugenia no llegó como conquistadora, llegó como gobernadora.
2: Y eso cambió muchas cosas. Apostó más por negociar que por destruir.
3: Aunque gobernar Flandes seguía siendo caminar sobre pólvora.
2: Y siempre con la sombra de Madrid vigilando cada movimiento.
5: Con todos ustedes, Isabel Clara Eugenia.
6: Es un honor estar aquí, David y Jota. Yo, que goberné los Países Bajos con el archiduque Alberto, nunca imaginé un día que me vería resucitada para charlar en vuestros tiempos. Preguntad sin miedo, que la hija de Felipe II aún tiene mucho que observar en este mundo moderno.
3: Siempre me hace gracia que cada vez que traemos un invitado no se esperaba estar aquí. Y menos mal, porque si alguien se lo esperase...
2: Sí, sí. Bueno, también además ha dicho resucitada. Hombre, no hemos llegado a tanto. No hemos llegado a resucitarla. Es metafórico porque lo hemos hecho con inteligencia artificial.
3: Sí, y nos referimos a los ordenadores estos que hacen estas cosas, ¿vale? No a nuestras inteligencias.
2: Una resurrección informática. ¿Qué piensa, Alteza? ¿Qué piensa de esto?
6: Lo que habéis hecho, llamadlo como queráis. Es asombroso. Si en mi época hubiésemos tenido vuestra inteligencia artificial, quizás no habríamos necesitado tanto esfuerzo diplomático en Flandes. Pero por ahora me parece un prodigio de vuestro siglo.
3: Uy, no te creas, ¿eh? Tenemos inteligencia artificial ya desde hace unos cuantos años. De hecho, cada mes mejora la cosa. Y sin embargo, no te creas que el mundo sigue una línea paralela.
2: No, porque a medida que mejora la inteligencia artificial, la natural empeora.
3: Sí, pero totalmente.
2: Desciende, va hacia el abismo.
3: Sí, y nuestros gobernantes parece que quieren ir al unísono también en ese sentido. No en el de la inteligencia, sino en el otro.
6: Desde luego, la gobernanza siempre ha sido un arte complicado. En mi tiempo, las guerras y alianzas se tejían con cartas, no algoritmos. Pero si algo he aprendido es que la torpeza humana no tiene siglo. Al menos ahora tenéis memes para consolaros.
2: Vamos a escuchar un fragmento del documental, de la serie documental de Televisión Española Memoria de España, porque esta señora que estamos entrevistando era hija de Felipe II.
3: ¡Oh!
7: Felipe residió 2 años en Lisboa y desde esta ciudad escribirá emotivas cartas a sus 2 hijas nacidas de su matrimonio con Isabel de Valois, Isabel Clara Eugenia y Catalina Micaela. El amor a su familia fue uno de los rasgos característicos del rey, sobre todo a partir de la madurez. Felipe II tuvo 11 hijos en total, aunque solo 4 llegaron a la adolescencia. Dentro de este ámbito familiar, la relación de Felipe con Isabel y Catarina fue especialmente entrañable, sobre todo con la mayor, Isabel Clara Eugenia, quien vivió en el Escorial, ocupando las habitaciones reservadas a la reina al otro lado de la basílica, frente a las del rey.
6: Las cartas de mi padre eran un consuelo, y en el Escorial crecí sintiendo el peso de una dinastía. Pero os diré, por muy majestuoso que fuese ese palacio, los problemas políticos de Flandes no se resolvieron desde un escritorio. ¡Ah, si Felipe viese ahora a España y Bélgica en paz! Creo que se le caería la mandíbula de asombro.
2: ¿Cómo, Felipe? ¿Llamabais Alteza a vuestro padre Felipe?
6: Siempre le llamé señor en público, pues la etiqueta de la corte lo exigía. Pero entre nosotras, mi hermana y yo sabíamos que detrás de ese monarca de hierro había un padre que nos quiso de verdad.
2: Es verdad que era muy cariñoso Felipe II, ¿eh? Con su familia. Uh-huh. Era un tipo muy cercano y muy cariñoso.
3: Sí, cuando no estaba mirando cuadros, ¿no?
2: O cuando estaba intentando dominar el mundo.
3: O tocar la, ¿cómo se llamaba?
2: La vihuela.
3: La vihuela.
2: Oye, hay una película inglesa de los años 40, ¿sí?, que sale al principio Felipe II, más oscuro no puede salir, ¿no? Que ve un mapa gigante así del mundo y dice, cuando venzamos a los ingleses, no sé qué, luego vendrá China y tal, de lo que hemos hablado nosotros.
3: Sí.
2: Y bueno, dice, y al final, ese mapa no será del mundo, será el mapa de España.
3: Me recuerda un poco a Pinky y Cerebro.
2: Un poco.
6: Os confieso que en mi vida vi a mi padre con mapas. El mundo era vasto, pero no creáis que Felipe se levantaba cada día pensando en dominarlo. Si algo sé, es que su mayor preocupación era la fe y la unidad, aunque no siempre acertase en el método.
2: Ah, la fe y la unidad, claro, la unidad del mundo.
3: Claro, bajo su control y dominio.
2: Donde no se ponía el sol.
3: Claro que sí. Yo tengo una duda. Siempre se me quedará conmigo el tema de vestir de negro, ¿no? Uh-huh. De Felipe. Y la cuestión es, ¿os hacía también a vosotras vestir de negro para mostrar vuestro superpoder? Aunque luego otras personas pensasen que era para demostrar humildad.
2: Sí, para los que no lo conozcan, es que era el negro, era el color, no era el color sobrio.
3: No.
2: Era el color más caro de la época.
3: Amigo mío, cambia la cosa, ¿eh?
6: Sí, el negro era un lujo. No era luto, era la alta costura de la época. Y claro que nos vestíamos de negro en las grandes ceremonias. Si hoy os parece oscuro, entonces era un brillo de poder. Aunque, sinceramente, a veces hubiese preferido colores más alegres para las batallas de Flandes.
2: Colores más alegres para las batallas. No entiendo muy bien a qué se refiere, pero dejémoslo. Porque tenemos que escuchar un corte del programa Por Tres Razones, de Radio Nacional de España, de esta casa. Escuchamos a la historiadora Carmen Sanz Allán.
8: Fue una mujer ayudadora del gobierno de Felipe II, que fue tan importante para él que incluso dejó que trabajara en sus papeles. Felipe II era muy celoso con las cuestiones de gobernación y, sin embargo, Isabel Clara tuvo influencia y manejó ese tipo de papeles. Es una mujer muy bien formada. Felipe II se preocupó de que tuviera profesores de música, de filosofía, de francés y latín, de música. Isabel Clara tocaba el laúd, por ejemplo. Le encantaban las representaciones teatrales palaciegas y participó alguna vez en ellas. Y era coleccionista de obras de arte. Aparte de que también le gustaba mucho el baile de corte. Es decir, era una mujer que en ese sentido era absolutamente completa.
3: En estos audios siempre me sorprende el hecho de que dicen todo aquello que les enseñaban, pero no dicen si eran buenos alumnos o no. A lo mejor les enseñaban mucho, pero no aprendían nada. ¿Tú aprendías o no? O sea, al final, ¿Felipe confiaba en ti porque realmente estabas a la altura o sencillamente porque eras su hija?
6: Os diré que no me bastaba ser hija de Felipe II. Me exigieron mucho y yo misma me lo exigí. No os diré que fui perfecta, pero cuando goberné en Bruselas, demostré que no era solo una princesa decorativa. Felipe me dejó actuar porque sabía que yo entendía el tablero. Y sí, me encantaba el laúd, aunque en política no siempre se tocaba una melodía tan dulce.
3: David, tengo un nuevo objetivo en esta vida, y es hablar del mundo como tablero, ¿sabes? Ya lo he escuchado en algunos programas y es algo a lo que aspirar. Mi tablero, entiendo cómo funciona el tablero.
2: A mí me gusta más llamarlo teatro. Como el teatro de operaciones, ¿no?
3: Ahí la verdad es que le pega más. Bueno, teatro de operaciones más bien como teatro de corral de la comedia, diría.
2: No, bueno, sí, sí. Más que guerra es más comedia. Ya, esto me recuerda aquella famosa frase que nunca recuerdo quién la dijo, aquello de que el mundo es una comedia para el hombre que piensa y una tragedia para el que siente. Pues sí, es un teatro de la comedia.
3: Amén.
6: La vida era teatro en mi tiempo también, aunque a veces las tragedias pesaban más que las comedias. En todo caso, si uno sabe mover sus piezas, el tablero no tiene por qué ser un drama. Ahora bien, si alguna vez os veis en medio de una revuelta flamenca, mejor os buscáis un buen aliado.
2: La verdad es que Su Alteza era, pues sí, que había, vamos, tenía una gran formación, había absorbido muy bien todo lo que se la enseñó y por eso llegó a donde llegó. Vamos a escuchar a Bernardo García en el canal del Museo Nacional del Prado.
9: La infanta es la soberana titular de los Países Bajos gracias a al acuerdo de cesión de soberanía que se firmó en 1598. Su matrimonio pasa a ser el que gobierne los Países Bajos por derecho natural, según una cesión que tiene como finalidad fundamental restablecer la paz y la concordia dentro de los Países Bajos.
2: Pero esto es en una primera fase.
6: Efectivamente, al principio soñamos con paz. Gobernar con Alberto fue un intento de unir a Flandes sin las armas. Pero no os engañaré, la guerra no cesó tan fácil. Aún así, hicimos lo posible por la concordia. Y aunque la soberanía compartida fue un ideal, os confieso que a veces en el tablero se juega con piezas que no siempre encajan.
2: ¿Hubo que matar a mucha gente para esa concordia?
3: ¡Wow!
6: Desgraciadamente, demasiada. Y esa es una carga que nunca dejé atrás. Cada vida que se pierde en nombre de la paz es un fracaso. Si volviese a esas tierras hoy, sabiendo lo que sé, buscaría otras vías antes de la espada.
3: A ver, que aquí mi amigo, que nuestro oyente, ¿sabes? Que es amigo mío, que le cuesta a veces entender todo, está un poco perdido. Primero, vamos a situarnos. Hay movida por ahí, por los Países Bajos, y entonces te envían a ti por un acuerdo que ya estaba hecho para conseguir esa paz, y tú vas para allá y te cargas un montón de gente.
2: Bueno, primero con su marido, ¿eh? Primero no gobernaba ella, eso viene después.
3: Vale, con su marido, y se cargan un montón de gente para conseguir esa paz, y todo esto, ¿qué edad tienes en este momento cuando vas para allá aproximadamente?
6: Cuando llegué a Flandes tenía poco más de 30 años. No fui allí a imponer la guerra, sino a contenerla. Pero la situación era un polvorín. Yo intenté pactar, negociar, y no fue un paseo de encaje de Bruselas. Pero la idea siempre fue la concordia. Lo que pasa es que el tablero ya estaba en llamas cuando llegué.
2: De hecho, estaba tan en llamas que, si no me equivoco, es un poco anterior, bueno, bastante anterior, el surgimiento del concepto de la furia española, Jota.
3: Anda, yo pensé que lo de la furia española era cuando Nadal iba perdiendo.
6: La furia española en Flandes fue un episodio anterior a mí. Y creedme, no fue motivo de orgullo. Lo que intenté fue apagar esas brasas, no avivarlas. En cuanto a Nadal, si él representa una furia moderna, que sea en la pista, no en los campos de batalla.
2: No, claro, es que la furia española consistió en algo parecido a que no pagaban a los soldados, se rebelaron y, bueno, pues hicieron una masacre que te puedes imaginar.
3: Oh, vaya, por Dios, no tenía ni idea, ¿eh? Yo, la verdad, te voy a ser sincero, no había escuchado esa expresión nunca, ¿eh?
2: Mejor.
3: Cuando escuchas de repente una expresión por primera vez y acaba con muchas muertes, pues, chico, os las podríais haber ahorrado esta, ¿eh? Para aprendérmela.
6: No es la expresión más agradable, desde luego. Ojalá en mi tiempo no hubiéramos tenido tantas furias que recordar. Pero bueno, hoy estamos aquí, sin espadas. Y si hay algo que me gustaría, es que de todo ello saquemos lecciones de paz, no de furia.
2: Alteza, vamos a escuchar a Ana Dieguez Rodríguez en el canal Museo Nacional del Prado.
10: Tras el fallecimiento de su marido en 1621, Isabel vuelve a recurrir a Rubens para fijar esta imagen oficial y en ella ya aparece como viuda, como gobernadora, ahora ya no es monarca, es la representante de Felipe IV en Flandes, y además, en vez de tomar las tocas de viuda que eran habituales en las mujeres de su condición, decide tomar el hábito de terciaria de la Orden Femenina de San Francisco para representarse. Esto se debe a que ella tenía intención de dejar en muy poco tiempo estos territorios y terminar sus últimos días en el convento de las Descalzas Reales de Madrid.
6: Tras la muerte de Alberto, mi camino fue más espiritual. El hábito fue un símbolo de mi renuncia a lo mundano, aunque nunca abandoné del todo la política. Goberné en nombre de mi sobrino, pero mi corazón en mis últimos años ya estaba más en las descalzas, buscando la paz que no siempre encontré en la corte.
3: Es que la paz es difícil de encontrar en cualquier lado, no te voy a engañar. No sé yo si las descalzas la encontraron.
2: Pues en Flandes.
3: No. Sí, hombre, hay más posibilidades de encontrarlo con las descalzas que en Flandes, eso seguro.
6: Sin duda, en las descalzas encontré más paz que la que Flandes jamás me dio. Pero si algo aprendí es que la paz verdadera no está ni en los palacios ni en los conventos, sino en el alma. Y eso, amigos, es un desafío en cualquier siglo.
3: Seguramente es una pregunta tonta, pero tuve un profe que me dijo una vez que la única pregunta tonta era la que no se hacía.
2: También en South Park dicen que no hay preguntas tontas, solo personas tontas.
3: Vale, pues a ver qué es esto, o a ver qué soy. Las descalzas se llaman descalzas porque van descalzas, o sea, han tomado como un voto, porque he escuchado el del silencio, he escuchado el del ayuno, he escuchado muchos votos de ese estilo, pero nunca había escuchado un voto de ir descalzo. ¿Es algo así?
6: No vas desencaminado, Jota. Las descalzas, las monjas, simbólicamente renunciaban a los lujos. Y lo de descalzas era esa renuncia a comodidades. No es que fuesen siempre sin zapatos, pero representaba humildad. Yo, al final, me vestí así no por ir descalza de pies, sino por descalzarme de poder.
3: Pues una cosa te voy a decir. Mi mujer va descalza a todos lados y más que humildad es porque es como una niña salvaje en ciertos aspectos.
2: Es más cómodo, ¿no?
3: Sí, pero es que incluso cuando nos casamos en la iglesia pidió permiso para poder ir descalza, porque es que ella es más ella descalza, ¿sabes? Pero
2: ¿cómo somos los españoles?
6: Pues me hubiera caído muy simpática. En mi tiempo, descalza o con zapatos, lo importante era la determinación. Si vuestra fedemonia fue así, seguro que ese espíritu libre os ha traído muchos pasos en común. Eso sí, en la corte, sin zapatos, me habría hecho daño con tanta piedra fría.
2: Vamos a escuchar un poco de música, ¿no, Jota?
3: Por favor, así calentamos el ambiente.
2: Música de la época de nuestra invitada, música flamenca, que, bueno, el título en español, que por cierto no es nada halagüeño, porque se llama Mi joven vida llega a su fin.
3: ¡Ostras!
2: Vaya significado,
3: qué buen
2: no sé.
3: Rollo, qué buen rollo.
2: Pues, vamos, rollo total.
3: Oye, acabo de escribir una canción, te va a encantar. ¿A que no adivinas cómo
2: Mi
3: se llama?
2: Mi joven vida llega a su fin. Bueno, pero voy a intentar decir el autor y el título original, que no sé si voy a ser capaz, de verdad lo digo.
3: Ánimo.
2: Porque el músico es Jan Pieterszoon Sweelinck.
3: Vale.
2: Pero no sé si lo he pronunciado bien,
3: bueno,
2: obviamente.
3: Ja, digamos que sí.
2: Y el título es Mein junges Leben hat ein Ende, que eso sí creo que está más o menos bien dicho, pero el nombre del autor...
3: Pero vamos, que básicamente que mi joven vida llega a su fin.
2: Llega,
3: ¿no?,
2: a su fin.
3: Vaya.
2: Escuchamos esta obra que levanta tanto el espíritu.
3: Sí.

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1: Me ha traído recuerdos de una época en la que la música acompañaba tanto festejos como despedidas. Y aunque mi joven vida tuvo finales, os diré que cada nota de aquel laúd aún resuena en mi memoria, como este rato con vosotros.
2: Bueno, pero cambiemos un poco de tercio para introducir una pregunta de uno de los amigos de este programa, ¿no, Jota?
3: Vale, ¿me rellenas el mío entonces?
2: No, los tercios de Flandes.
3: ¡Ah!
2: La pregunta es de Clarisa Gerkovich, que es directora de ficción.
3: Clarisa, a ver esa preguntilla.
4: En su tiempo en Flandes, ¿veía que sus súbditos la consideraban una líder natural o la cuestionaban por ser mujer?
1: Al principio hubo dudas. Ser una mujer gobernando no era común. Pero con el tiempo muchos vieron que mi determinación no dependía de mi sexo. Creo que al final, más que cuestionarme, me juzgaron por mis actos. Y eso, a mi parecer, es lo más justo.
3: Completamente de acuerdo. Las personas deberían ser juzgados por lo que hacen.
2: Sí. Quizá coordinando el verbo para que sea las personas ser juzgadas, ¿no?
3: Vale.
2: Pero por lo demás, estoy totalmente de acuerdo contigo.
3: Cuando aprenda a hablar ya, ¿verdad?
2: Sí. Estás ya casi, ¿eh? Ya muy cerca. Creo que tenemos que destacar otro de los aspectos de Isabel Clara Eugenia, que es su amor por el arte, y en especial por un pintor, por Pedro Pablo Rubens.
3: Que este es el que le pintó, ¿no? A ella.
2: Y muchas más cosas. Por ejemplo, las gracias, las famosas gracias.
3: Ajá.
2: Esas que están como bailando, ¿sabes?
3: Sí, las que tú tienes.
2: Exacto, las gracias que tú tienes. Muy, muy, muy castizo eso. Bueno, vamos a escuchar, para que no se nos vaya del todo la cabeza, a Javier Arnaldo Alcubilla, de nuevo en el canal del Museo Nacional del Prado.
5: El visitante atento del Museo del Prado encontrará la presencia insistente de una mujer en sus salas, Isabel Clara Eugenia, de quien encontrará retratos soberbios realizados por Sánchez Coello, por Pantoja de la Cruz, por Rubens. Además, si investiga, encontrará que decenas de obras que custodia el Museo del Prado se deben a la intermediación de esta poderosa mujer. Como promotora de las artes, tuvo un papel enormemente destacado, y por muy diversas iniciativas, pero especialmente por el papel que tuvo para la difusión de la obra de Rubens en España.
3: Una de las cosas que me sorprende y que nunca había caído en ello, aunque es bastante obvio, es que cuando eres un monarca de estas características o perteneces a la realeza, no solo puedes tener un pintor favorito, sino que puedes hacer que ese pintor tuyo favorito no solo coger sus cuadros, sino que te haga los cuadros para ti, ¿sabes?
2: Hombre, si está vivo, sí.
3: Hombre, sí,
2: es que a Felipe II le pasó con el Bosco, pero ya no era posible.
3: Es un poco complicado si no está vivo, David. Pero jope, que eso mola mucho, tío.
1: No os negaré que fue un privilegio. Poder contar con Rubens fue como tener al mejor director de cine, pero pintando en lienzo. No me conformé solo con retratos. Quise que España tuviese su arte. Al final, el arte trasciende más que la política. Hoy me alegra saber que sigue inspirando a tantos.
2: Bueno, yo no sé cuántos inspira Rubens, a mí desde luego no.
3: Yo sinceramente no le conozco mucho, no
2: pues
3: le
2: entonces
3: tengo...
2: tampoco.
3: Pues no ha llegado hasta mí su influencia.
2: No te inspira.
3: No tanto, no. Aunque bueno, depende de lo que te quiero decir. Si alguien me quiere regalar algún cuadrito suyo...
2: Sí, yo también estoy totalmente a favor.
3: Que queda muy bien en mi salón.
2: Prefiero a otros pintores, ¿no? Pero bueno, por supuesto, si no hay más remedio, que lo manden, que lo cogemos.
3: Eso es, ya encontraremos un sitio donde colgarlo.
2: Bueno, Isabel Clara Eugenia de Austria, llegamos al final de esta entrevista. Y nada, muchísimas gracias, ¿no?, por haber estado con nosotros en esta resurrección informática, como decíamos al principio, que ya va siendo hora de terminar.
1: Ha sido un placer compartir este tiempo con vosotros. Si algo he aprendido en mi vida, y más allá, es que la historia siempre nos ofrece una segunda mirada. Hasta la próxima, y que vuestro tablero de vida tenga mejores jugadas.
2: Pues muchas gracias, Alteza.
3: Muchas gracias, Isabel.
2: Isabel Clara Eugenia de Austria demostró que el poder también puede ejercerse desde la diplomacia.
3: Y que a veces sostener un imperio exige más inteligencia que fuerza.
2: Alteza, ¿algo más, algo último que añadir?
1: Solo añadiré que entre batallas y diplomacia, no olvidemos la humanidad. Esa es la pieza más difícil de mover. Y ahora sí, os dejo el tablero. Cuidaos.
2: Gracias por acompañarnos. 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
3: Isabel ha sido interpretada gracias a la inteligencia artificial.
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0: Son las 4, las 3 en Canarias.
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0: Buenas tardes. Sobre el caso Plus Ultra y la imputación de José Luis Rodríguez Zapatero, los populares consideran que el expresidente es la clave de bóveda del gobierno de Sánchez y se ponen en modo electoral ante la poca probabilidad de que pudiera salir adelante una moción de censura. Los socialistas, por su parte, continúan pidiendo que se presenten pruebas contundentes. Desde Granollers, Patxi López, el portavoz en el Congreso, asegura que antes de hablar de trama de Zapatero, hay que ver las pruebas y espera que sean contundentes.
2: Nosotros necesitamos pruebas, porque trama de Zapatero y Zapatero, conversaciones de Zapatero muy poquitas, y reuniones muy poquitas. Queremos ya que la justicia actúe como tiene que ser, haciendo justicia, investigando y poniendo pruebas.
0: Quien ya no necesita pruebas es el Partido Popular, que califica de esperpéntico lo que dicen va a ser el final de Sánchez. El secretario general del PP, Miguel Tellado, desde Barcelona, ha vuelto a reprochar a los socios del gobierno su falta de reacción, subiendo el tono preelectoral.
3: Es una responsabilidad histórica la que hoy recae sobre nosotros. Solo el PP puede limpiar esta podredumbre que representa el Partido Socialista Pedro Sánchez Zapatero y los 40 ladrones.
0: Y Sumar, por su parte, ha recordado hoy que cobrar por realizar gestiones es un delito y ha pedido el cambio legislativo en el reglamento que rige los derechos de los expresidentes. Este domingo el tiempo se mantiene con pocos cambios en casi todo el país. En el noreste se mantiene la inestabilidad con chubascos y tormentas localmente fuertes, aunque se recuperan las temperaturas en el entorno cantábrico y suben también en Canarias, con aviso amarillo por calor en Lanzarote, Fuerteventura y mitad sur de Gran Canaria. Nos vamos hasta allí, Santi Morollón.
4: Canarias afronta este domingo una jornada de intenso calor. Se pueden alcanzar los 34 grados, especialmente en la provincia de Las Palmas. A esta hora, el gobierno de Canarias activa la prealerta en todo el archipiélago por altas temperaturas y se pide a los grupos de riesgo, como niños y mayores, que limiten la permanencia en el exterior y se mantengan hidratados. También está activa desde primera hora del día la prealerta por riesgo de incendios en Gran Canaria y Tenerife. De momento, este calor nos va a acompañar hasta el martes de la próxima semana.
0: Del exterior, Estados Unidos e Irán hablan de avances significativos para alcanzar un acuerdo de paz. Lola Bex.
5: Tanto Washington como Teherán hablan de puntos de acuerdo que podrían plasmarse en las próximas horas, en los próximos días, pero también enfrían las expectativas. El texto incluiría el desbloqueo del estrecho de Hormuz y una tregua de 60 días para seguir negociando otros aspectos, como el tema nuclear, según el medio estadounidense Axios. Marco Rubio, secretario de Estado norteamericano en la India, ha avanzado buenas noticias en las próximas horas.
6: Buenas noticias en este sentido, pero no son noticias definitivas. Quizás más tarde hoy tenga más que decir, pero ya saben que se han logrado algunos avances. No quiero restarle importancia, pero también quiero hacer una aclaración. Si digo que todavía tenemos trabajo por hacer, ya veremos.
5: El presidente de Irán, Masoud Pezeshkian, ha insistido en que el régimen no va a renunciar a su derecho a desarrollar tecnología nuclear y que van a demostrar al mundo que no quieren armas nucleares. Y desde el gobierno israelí aseguran que Donald Trump se comprometía este sábado con el primer ministro Benjamin Netanyahu a que cualquier acuerdo con Teherán incluya el desmantelamiento del programa nuclear y la retirada de sus reservas de uranio altamente enriquecidos del país y que no firmaría ningún acuerdo definitivo sin esas condiciones.
0: Y un apunte más del exterior. En Nigeria han sido liberados 92 civiles secuestrados por grupos yihadistas en una operación de rescate del ejército. Yolanda Iniesta.
7: Las víctimas habían sido secuestradas por terroristas del grupo Boko Haram y de su escisión al Estado Islámico de la provincia de África Occidental, el ISWAP. Los yihadistas fueron sorprendidos cuando obligaban a civiles y vehículos a abandonar la carretera y adentrarse en la maleza circundante. Los soldados se enfrentaron a los terroristas, les obligaron a abandonar a sus cautivos y huir en desbandada. Se logró rescatar a las 92 víctimas, 52 hombres, 33 mujeres y 7 niños. El noroeste de Nigeria sufre ataques de Boko Haram desde 2009, una violencia que empeoró a partir de 2016 con el surgimiento de su escisión, el ISWAP. Ambos grupos, que han matado a más de 35.000 personas, pretenden imponer un estado de corte islámico en Nigeria, un país de mayoría musulmana en el norte y cristiana en el sur.
0: Es todo de momento. 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
5: Queridos oyentes, bienvenidos a Emisión Sefarad. Vos habla Rachel Barnatán con Guillermo Malpartida en control técnico. Hoy ofrecemos a los oyentes un viaje musical con cantes tradicionales y contemporáneos del patrimonio sefardí. Sentiremos cantes tradicionales y romances. Escogimos el romance Hermanas, Reina y Cautiva. Y en los cantes tradicionales, el grupo Avalaremos presenta su versión del cante La Rosa Enflorece, con el cual lo principiamos este viaje mágico musical sefardí. Continuamos con Cuando el Rey Nimrod en la voz de la cantadera Esther Ackerman. Entre los cantes contemporáneos sentimos La Mezuzá de Aarónico de la autoría de Floria Goda y Con Mis Manos, con letra de Matilda Cohen Sarano, que interpreta Mónica Monasterio. Coronamos el programa con el cante contemporáneo Lluvia, con letra de Rita Gavay, música de Horacio Lovecchio, en la voz de Mónica Monasterio. Ya principiamos en Emisión Sefarad, tu universo cultural de historia, música, actualidad sefardí, investigaciones, gastronomía y literaturas en judeo-español, que siempre puya en buenos caminos. Seas bienvenidos.
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Principiamos este nuevo capítulo con este hermoso cante tradicional de nuestro cancionero sefardí, La Rosa Enflorece, en la versión del grupo Avalare. Para los oyentes que sabemos le placen mucho nuestros cantes de tradición oral, que fueron guardados y conservados traverso los tiempos, en este viaje vos ofrecemos cantes que quedaron en la memoria de los sefardín y los de nueva creación de temática diversa. Vamos a continuar ahora el programa y el viaje musical sintiendo el cante tradicional cuando el rey Nimrod, en la voz de la cantadera Esther Ackerman.

Era Esther Ackerman, que hemos interpretaba este cante tradicional cuando el rey Nimrod. Y una de las grandes creadoras de cantes es la querida Flori Jagoda, nacida en Sarajevo el 21 de diciembre de 1923 y que murió el 29 de enero de 2021, dejando un ancho bugueto de cantes contemporáneos de su autoría y demás, de grabaciones diversas de cantes tradicionales y romances. Un ejemplo de su creación contemporánea muy ancha es este que vamos a sentir injuntos, la mezuzá de Aronico. La mezuzá, aclaramos para los oyentes que no sepas, es una cajica que metemos los judíos en las jambas, en las puertas de las moradas como símbolo de protección. Dentro tiene un papelico con pergamino con palabras de la Torá, palabras sagradas. La mezuzá de Aronico.

Continuamos con el viaje musical para llegar a una otra autora y creadora que laboró toda su vida recogiendo canticas sefardíes, escribiendo libros y artículos en judeo-español, relatos y cuentos que recogió de diversos sefardíes de distintos orígenes, y también escribió un ancho diccionario en nuestra lengua. Ella es Matilda Cohen Sarano, a quien dedicamos este homenaje traverso este cante donde la letra es suya y la música de Horacio Lovecchio, la voz de Mónica Monasterio, junto a Horacio Lovecchio, con mis manos.

Y queridos oyentes, en dando fin a este programa musical con cantes tradicionales y contemporáneos, sefardí nos despedimos con el cante contemporáneo Lluvia, con letra de la poeta Rita Gavay y música de Horacio Lovecchio, en la voz de la cantadera Mónica Monasterio. Ahora sí, hasta el domingo de Al-Hadinien, si el Dios lo quiere.

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1: Hola, hola, ¿qué tal? Hay sitios a los que siempre quieres volver y Jerez de la Frontera es uno de ellos. En Celebrando España ya vinimos para vivir la zambomba y nos quedaron ganas de más, muchas más. Así que volvemos, porque Jerez ya está de feria, de caballos, de flamenco, de farolillos. Y hoy vivimos la feria del caballo de Jerez, porque hay fiestas que no se cuentan, se sienten.

Pues vamos allá, nos espera un espacio muy completo donde en la producción tenemos a Nuria Álvaro, en el control técnico me acompaña Salomón Redón y a los mandos del programa Alexei Ersov. Y después de las presentaciones vamos con el programa de hoy.

0: Comenzamos nuestro viaje sonoro por la Feria del Caballo de Jerez, acercándonos a uno de sus grandes símbolos, el caballo. Tradición, elegancia y cultura ecuestre se dan de la mano en una feria única. Y para descubrir cómo se vive desde dentro, hablamos con Rafael Olvera, director de la Real Escuela Andaluza del Arte Ecuestre. Hola Rafael, ¿qué tal?
1: Hola Alexi, muy bien, estupendamente.
0: Bueno, Rafael, cuando alguien piensa en la Feria del Caballo de Jerez, una de las primeras imágenes que le viene a la cabeza es un caballo paseando por el Real. Cuéntanos, ¿de dónde viene esa tradición? ¿Cómo nace la Feria del Caballo?
1: Sí, bueno, pues la Feria Jerez es una ciudad que tiene una vinculación histórica con el caballo. Y bueno, de hecho hay avenidas, rotondas, hay bastantes estatuas ecuestres y la Feria del Caballo se llama Feria, de la Feria de Jerez se llama Feria del Caballo. Nosotros, la Real Escuela, estamos todo el año celebrando o siendo todo el año, como tenemos como nuestro centro el caballo, y durante la feria pues nos sentimos todavía más vinculados a eso, nos sentimos un poquillo protagonistas de que la feria se llame Feria del Caballo. Y bueno, pues la feria, como bueno, en Jerez, como en otras ciudades importantes, la feria sí tiene un origen ganadero. Es decir, lo que había era un mercado de ganado y luego se asistía con caballos. Primero, bueno, se vendían vacas, incluso cerdos, y luego pues se quedó en un mercado prácticamente de caballos. Y de ahí viene el paseo que se ha convertido en paseo tradicional de enganche y de caballo.
0: Entonces entiendo que estamos hablando de muchos siglos, ¿no?, de historia.
1: Sí, claro. Bueno, las ferias vienen de eso, de los mercados, de los antiguos mercados ganaderos. Y claro, tanto el ayuntamiento, porque la feria es competencia del ayuntamiento, pues tiene la intención de mantener esa tradición. La feria de Jerez es una feria muy tradicional. Las casetas son casetas en las que la mayoría de las casetas, pues es la música que se pone, pues música de flamenco y música de sevillana. Y luego tenemos un paseo de caballo y de enganches. No podemos olvidar los enganches. De hecho, durante la feria, aparte del paseo de caballo de la feria, paseo de enganche de la feria, se organizan una serie de eventos paralelos a la feria, que son concursos morfológicos de razas de ganado, de angloárabe, de hispanoárabe, de pura raza español, y también concursos de enganche. Y luego, aparte de eso, la Real Escuela sigue funcionando, manteniendo una actividad y durante esos días más intensas de lo habitual, para dar realce y para intentar que la gente que venga a la feria pues pueda visitar nuestras instalaciones y nuestros espectáculos.

0: Rafael, y para quien nunca haya estado ahí, ¿cómo podrías describir, ¿no?, el ambiente que se vive durante esos paseos de caballos y enganches por el recinto ferial? ¿Cómo es? Cuéntanos.
1: Bueno, pues la feria es una feria muy abierta. Muy abierta, eso es muy importante. Es decir, la Feria de Jerez es una feria pequeñita, muy cómoda, y luego tiene unos paseos muy amplios. Entonces, claro, si alguien no ha visto nunca una feria, cosa que me resulta un poco raro, pero vamos, que si alguien nunca ha visto la feria, lo que se encuentra son un montón de casetas y de calles tradicionales con nombres de los flamencos de Jerez, y luego, pues en el centro, pues paseo de gente andando a caballo y ahí con los enganches y parando en las casetas, etcétera, etcétera. Y luego las casetas, ya he dicho que son casetas abiertas, cualquier persona puede entrar en cualquier caseta.
0: O sea, todas son públicas, ¿no?, las casetas.
1: Sí, sí. Bueno, son casetas privadas, pero tienen la obligación de dejar entrar a todo el mundo. No, por ejemplo, la Feria de Sevilla funciona de una forma distinta. Las casetas, claro, son privadas y entran solamente los socios. Aquí, en cualquier caseta, puede entrar cualquier persona. Los socios normalmente tienen un área reservada, pero son casetas abiertas. Es una diferencia importante porque se genera, por ejemplo, si hay alguien cantando flamenco en tal caseta, pues la gente va para allá. Así que, y luego una feria muy, muy, muy cómoda.
0: Justo te iba a preguntar, claro, porque entiendo que en Andalucía hay muchas ferias, ¿no? Y cada feria pues tiene música, casetas, flamenco, pero el mundo ecuestre le da una personalidad muy especial, entiendo. Entonces, ¿qué hace tan diferente a Jerez frente a otras ferias andaluzas?
1: Pues, por ejemplo, echándonos en el tema del caballo,
0: ¿sí?,
1: alrededor de la Jerez, una ciudad que, aunque es la quinta ciudad en población de Andalucía, pero una ciudad muy cómoda. Es decir, que alguien puede venir a la feria y luego alrededor de la feria hay una serie de cuestiones que pueden ser interesantes. Por ejemplo, enfrente de la feria está el antiguo depósito de sementales. Ahora mismo son unas instalaciones que se están utilizando durante la feria para hacer concursos ecuestres. Es decir, el sábado, por ejemplo, el viernes hubo un concurso de enganches que fue espectacular. Entonces, enganches de tradición. Entonces, alguien puede estar en la feria o puede estar en las instalaciones que hay justo al lado viendo el concurso de enganches. El sábado se hizo la entrega del Caballo de Oro, que es un premio muy prestigioso a nivel ecuestre y que además se le dio este año a la Sociedad de Carreras de Caballos de Sanlúcar. Y luego, justo aledaño a la Feria de Jerez, está IFECA, que es la institución ferial de Cádiz, que depende de la Diputación Provincial, y ahí se hacen concursos morfológicos de las distintas razas. Y luego, claro, yo tengo que hacer publicidad. Luego tenemos la Real Escuela, que está a 15 minutos del ferial, y durante la feria hacemos espectáculos a las 12 de la mañana, hacemos el espectáculo nuestro de cómo bailan los caballos andaluces. Entonces, se pueden visitar las instalaciones de la Real Escuela y se pueden ver el espectáculo. Bueno, y no solamente durante la feria, sino durante todo el año.
0: Y de hecho, este espectáculo tiene fama mundial, ¿verdad?
1: Sí, que tiene
0: bastante fama conocido. Mundial,
1: sí. Sí, este espectáculo lo creó Álvaro Domé hace ya 52 años y es conocido internacionalmente. A nosotros nos visitan alrededor de 140.000 personas todos los años y aproximadamente la mitad son extranjeros, son gente de fuera de España. La Real Escuela, para el turista general, es un sitio magnífico para visitar, pero luego viene mucha gente específicamente de países bastante lejanos a ver específicamente la Real Escuela, porque son aficionados al caballo y ahí la verdad es que tenemos una instalación en el centro de Jerez, de más de 4 hectáreas, en el centro de Jerez, en el casco urbano. Hago hincapié en eso, es decir, que no te tienes que desplazar ni nada, puedes venir a pasar un fin de semana a Jerez y visitar las instalaciones, que son unos jardines preciosos, con un palacio de 1800 y con un picadero espectacular. Tenemos pistas deportivas, tenemos dos museos dentro de la Real Escuela, un museo de arte ecuestre, que se explica la historia del caballo, cómo ha ido evolucionando la doma, etcétera. Y luego también tenemos un museo de enganches que es precioso. Y luego, aparte de eso, el espectáculo, que lo hacemos normalmente todos los martes y todos los jueves. Y algún sábado, por ejemplo, el sábado de mayo, el día 30 de mayo, hay un espectáculo a las 12 del mediodía. Bueno. Y es un espectáculo muy consolidado, muy bonito, que se muestra un poco, es una joyita, ¿no? Porque se muestra lo que es la Doma Vaquera, uh-huh. y luego la Alta Escuela Española, que es una especie de derivada de la Doma Clásica. Viene heredado un poco de también de lo que se hacía, de lo que se hace en la escuela de Viena. Uh-huh. Es una cosa muy, muy parecida. Y bueno, es preciosa, estéticamente es muy bonito.
0: Bueno, Rafael, por lo que me estás contando, entiendo que hay mucho trabajo detrás de cada caballo y cada enganche. Entonces, ¿qué detalles suelen pasar desapercibidos para el público?
1: Esa pregunta es muy buena porque es curioso, ¿no? Claro, nosotros tenemos, por ejemplo, en la escuela nosotros tenemos alrededor de 130 caballos. Mm. La mayoría son pura raza español, porque nosotros dependemos de la Junta de Andalucía, nosotros somos una institución pública y de alguna forma somos un escaparate a nivel mundial del caballo pura raza español, o de como se conoce por ahí fuera como el Andalusian Horse. Claro, lo que tú has dicho, detrás del espectáculo hay muchísimas cosas. Yo digo, el backstage del espectáculo es tremendo. Claro, cada espectáculo tiene una serie de números que lo diseñamos, cada espectáculo se diseña específicamente. Mm. Se diseña en función de los caballos que hay, de los jinetes, de cómo están los caballos, porque los caballos son son un poco artistas, ¿no? Entonces, pues, claro. Pues hay caballos especializados en cada uno de los números. Y entonces pues se va diseñando, entonces cada espectáculo es absolutamente distinto. Y luego, cosas desapercibidas, es curioso porque dos personas viendo el mismo espectáculo ven algo totalmente distinto, en función un poco del conocimiento que tenga y también voy a decir la sensibilidad. Entonces, normalmente a mí me gusta mucho ver cuando la gente viene a la Real Escuela, incluso gente que son de Andalucía, incluso de Jerez, que dice, contra, llevo aquí viviendo no sé cuántos años y no lo había visto nunca, esto es espectacular. A mí me encanta, bueno, a mí, a toda la gente que trabajamos alrededor de trabajamos en la escuela, ¿no? Aquí claro. Somos 82 trabajadores. Claro, nos encanta eso y entonces, por ejemplo, este programa me gusta porque me da la oportunidad de contar, señores, claro. Tenemos una joya en Jerez. Y luego, volviendo a la pregunta, perdón, que me he ido por la...
0: No pasa nada.
1: Volviendo a la pregunta, claro, cinco personas viendo el mismo espectáculo ven cosas distintas, ¿no? Yo, por ejemplo, tengo como director, claro, yo estoy pendiente de cositas que normalmente yo estoy pendiente de que las luces funcionen bien, de que el sonido, claro. De que ahora que el caballo salga, no sé qué, que el jinete que ha tenido alguna cuestión que venga, que no sé qué, que el público... Sí, yo estoy en otra... Yo estoy viendo... Luego, la gente que son especialistas en caballos, pues claro, cada caballo hace una cosa distinta. Si hace una corbeta, si hace una elevada, si hace una posada, las características técnicas, los pasos, los cambios de mano, la sincronía, si cada uno tiene... Y luego, alguien que no haya visto nunca caballos, que no haya visto lo que ve es la estética y la maravilla que es el espectáculo, porque es que el espectáculo tiene una vistosidad y una que es impresionante y a mí la verdad que me gusta ver la cara de satisfacción que tiene la gente cuando sale del espectáculo.
0: Mm. Bueno, y para terminar, Rafael, no sé si ves a mucha gente joven que quiere dedicarse, ¿no?, al mundo ecuestre.
1: Sí que hay bastante... ¿Sí? Nosotros somos una escuela, es decir, nosotros claro. Aquí formamos alumnos. No es una formación masiva, porque nosotros tenemos, en total tenemos 35 alumnos, porque claro, nuestros alumnos necesitan un profesor, un caballo, y están montando. Nosotros no pretendemos formar a miles de personas, pues sí que formamos a 30 personas, y claro, todos los años sacamos la convocatoria. Ahora, por ejemplo, sacamos la convocatoria para el curso que viene y se presenta muchísima gente. Hay afición, pero sí es verdad que el caballo tiene un potencial desde mi punto de vista, ¿eh? Toda la disciplina hípica. Es que claro, cuando hablamos de caballo, por ejemplo, nosotros nos dedicamos a la doma clásica o a la equitación de trabajo o a la doma vaquera, pero claro, hay muchísimas disciplinas hípicas que no tienen nada que ver, el rail, las carreras, etcétera, etcétera. Y luego, claro, hay muchísima afición. Bueno, a la doma, por ejemplo, la doma vaquera en Andalucía es una disciplina súper popular, y bueno, hay bastante joven, bastante gente joven alrededor del caballo, y eso, pues la verdad es que, bueno, no es que es bueno, es que es esencial, es esencial.
0: Bueno, Rafael, no sé si sabes, pero con Celebrando España ya estuvimos en Jerez de la Frontera, pero es verdad, en Navidades, en la Zambomba.
1: Sí, estuviste en el ámbito flamenco,
0: Eso lo sé.
1: En el, pero bueno, pues ya tenéis que venir a ver el espectáculo, y porque yo te lo estoy, o lo estoy contando a los oyentes, pero la verdad es que merece la pena venir y hacer un programa. Yo, cuando queráis hacer un programa dedicado al mundo del caballo y en la Real Escuela, tenemos un palacio, unas instalaciones fantásticas, y bueno, no es lo mismo contarlo que verlo, así que cuando queráis podéis repetir. Jerez es un sitio que se puede repetir, porque Jerez es un sitio espectacular para visitar.
0: Pues claro que sí. Bueno, Rafael, tomamos nota. Muchas gracias por atender nuestra llamada, y también gracias por explicarnos, ¿no?, que el caballo no es solo parte de la feria, sino parte de la identidad de Jerez de la Frontera. Un placer. Muchas gracias.
1: Muchísimas gracias, Ale.
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0: En pocas ferias el vino es tan importante como en Jerez de la Frontera. La Feria del Caballo no se entiende sin el fino, la manzanilla o el oloroso, que forman parte del ambiente y de la forma de vivirla. Y para conocer el papel real del vino en esta celebración, saludamos a Carmen Aumesquet, directora de promoción del Consejo Regulador de los Vinos de Jerez. Hola Carmen, bienvenida a Celebrando España.
1: Hola, encantada de estar con vosotros.
0: Bueno, Carmen, ¿qué papel tiene el vino dentro de la Feria del Caballo de Jerez?
1: Hombre, yo creo que dentro de la feria es pues un pilar fundamental. Al fin y al cabo, el vino es una bebida que es símbolo de celebración con familia y amigos, y la gran celebración el día que la ciudad se pone, la semana del año que la ciudad está de celebración por excelencia es la Feria del Caballo, y sin duda alguna pues el vino forma parte de la identidad de la propia ciudad y por supuesto de la celebración durante la feria.
0: Claro, entiendo que en Jerez el vino no es solo una bebida, sino forma parte, ¿no?, de la cultura de la ciudad y también forma parte de la feria en sí.
1: Pues sí, es muy curioso conocer que precisamente el vino de Jerez estaba antes que la propia ciudad, porque se hacía vino en la zona mucho antes que se fundase la ciudad, que fue una ciudad de fundación musulmana, se hizo en el siglo X. Y en cambio, la viticultura en la zona y la industria del vino en la zona de Jerez se remonta hace 3.000 años. O sea que realmente podemos decir que forma parte del ADN tanto de la ciudad como de los jerezanos. El vino.
0: ¿Y qué vinos son los más típicos o los que más se consumen durante la feria? Sé que tenéis muchos, ¿no? El fino, manzanilla, el oloroso.
1: Sí. El palo cortado, el amontillado, pero sin duda ninguna, durante la feria, el rey, la tipología reina y el vino que más se consume es el fino. Es el, como su nombre indica, es el vino de Jerez que más finura tiene. Es un vino blanco, muy seco, con un paladar muy, muy seco y con un toque salino, sabroso en boca, que lo hace ideal para refrescar durante, bueno, al final en la feria se está todo el tiempo bebiendo, comiendo y bailando. Y bueno, es un vino que acompaña muy bien con gastronomía, y como digo, es el vino por excelencia para los jerezanos.
0: ¿Y cómo se toma este vino? No sé si hay alguna tradición, cómo se sirve, claro, porque tenemos muchos oyentes que a lo mejor no son de España.
1: Claro, claro. Pues se suele consumir el vino fino muy frío. De hecho, normalmente se sirve una cubitera con hielo, con la botella metida dentro, porque suele hacer bastante calor ya en esta época del año en esta zona de España, en el sur de España. Por lo tanto, se toma muy frío y se sirve o en los tradicionales catavinos, que son unas copitas de cristal fino pequeñas, que son, bueno, como muy, muy tradicionales de la zona, o en copas de vino blanco un poco más amplia. Normalmente en la feria se consumen medias botellas, es decir, es una capacidad que es la mitad de la capacidad normal de una botella. Y bueno, la verdad es que en la feria de Jerez se consumen más de 500.000 de medias botellas de fino, o sea que cantidad enorme. De hecho, si la población de Jerez es de 200.000 habitantes, pues bueno, como digo, es el doble de consumo por per cápita, o sea, más de 500.000 de medias botellas de fino se consumen durante la feria.
0: Madre mía, esta cantidad de vino es pa ponerse fino, ¿no?
1: Para ponerse fino, nunca mejor dicho.
0: Claro.
1: Como es el nombre del vino. Bueno, pues a ver, tenemos que saber que es la Semana Grande de Jerez y claro, que hay vienen muchísimos visitantes. Yo ahora mismo no tengo cifras de cuántos miles de personas van a la Feria de Jerez, pero muchísimos más que la población de Jerez. Entonces, bueno, aparte de que es una semana entera de celebración, pues se pueden ir 7 días a la feria, pues bueno, teniendo en cuenta todos esos datos, no es una cifra tan enorme, pero desde luego es un momento, es un pico de consumo importantísimo para el vino de Jerez, que duda cabe, sí.
0: Carmen, entiendo que la Feria del Caballo ha cambiado mucho, ¿no?, con los años, pero no sé si también ha cambiado la forma de consumir o entender, ¿no?, estos vinos.
1: Bueno, la Feria del Caballo es una semana de celebración y es cierto que también depende la forma de consumir, pues antes se hacía, se consumía mucho vino, tal cual, en catavino y tomando con jamón, con gambas, bueno, con la gastronomía que se suele tomar durante la feria, pero sí es cierto que en los últimos años hay un aumento del consumo en combinación, es decir, el famoso rebujito, que es
0: Claro.
1: mezclar media botella de fino con 2/3 partes de gaseosa tipo Sprite o 7-Up, es decir, tomarlo en jarra con hielo, con una rama de hierbabuena, pues es una manera de poder estar en la feria consumiendo vino durante muchas horas y sobre todo si hace mucho calor, pues es mucho más refrescante. Entonces, digamos que tenemos el consumo tradicional, que es muy importante en botellas de fino directamente, después el consumo en este rebujito y luego, la verdad es que en los últimos años, en los últimos 2, 3 años, ha irrumpido una nueva categoría de producto que también está hecho con vino de la denominación de origen, que son los spritz de fino. Son, digamos, unas bebidas gasificadas y edulcoradas a base de fino o de manzanilla. Entonces, se abren directamente desde la botella y bueno, digamos que es una categoría también de bebida para las ferias y bueno, para el verano en general, que ha irrumpido con muchísima fuerza y que se hace también a base de fino bajo la garantía de la denominación de origen.
0: Y claro, tenemos que hablar de la denominación de origen, obviamente. ¿Qué es lo que hace tan especial los vinos de Jerez?
1: Bueno, pues los vinos de Jerez son vinos blancos, pero son vinos blancos de larga crianza, ¿vale? Y que se hacen en una región determinada del sur de España, que es el Marco de Jerez. Además, a través de un sistema de crianza, un sistema de envejecimiento en madera, muy especial que se llama de criaderas y soleras. Es un sistema de envejecimiento dinámico en el que vamos a ir mezclando diferentes vendimias, ¿vale? El vino durante determinados años vamos a ir mezclando vinos más jóvenes con vinos más viejos y esto es lo que va a dar lugar a un producto muy especial. Si hablamos de finos y de manzanillas, además, durante ese periodo de crianza van a estar cubiertos por un velo de levaduras autóctonos que se llama velo de flor, que le va a dar su característico sabor salino y muy seco. O sea, son vinos blancos muy especiales que durante, bueno, toda la historia han sido como símbolo, el vino símbolo español por el mundo.
0: Y no sé si para terminar nos podrías dar algunos consejos, ¿no? Porque claro, como acabamos de comentar, hay una gran variedad de vinos de Jerez, claro, el fino, manzanilla, el oloroso. No sé si podrías darnos algunos consejos por dónde deberíamos empezar y dónde terminamos.
1: Bueno, pues depende un poco del gusto del consumidor. Si tenemos un gusto de bebida dulce o semidulce, pues podemos empezar por un cream, que es un oloroso dulce. Es un tipo de vino de Jerez semidulce, muy agradable, con mucho cuerpo y que también incluso servido con hielo y una rodaja de naranja es un aperitivo fantástico. Si nos gusta el vino seco, pues perfectamente con un fino y una manzanilla o una manzanilla bien fríos, cuando lo acompañemos de un marisco, de un pescado o de un arroz, por ejemplo, van fantásticamente bien. Y si nos gustan los vinos con más cuerpo, pues yo diría un oloroso. Si tenemos una carne para comer o un guiso, pues un oloroso puede ser perfectamente una opción muy apetecible. De cualquier manera, son vinos súper generosos, es decir, nos van a dar una explosión de sabor en boca y nos van a mejorar la comida porque tienen la capacidad de, digamos, de enfatizar los sabores del propio plato. Con lo cual, bueno, son vinos gastronómicos 100%, un descubrimiento gastronómico que recomiendo a todos nuestros oyentes.
0: Claro, y también entran muchas ganas de pasarlo bien, de bailar, ¿no? De disfrutar de la feria.
1: Claro, son vinos unos símbolos de celebración y de alegría y de hacer cualquier momento especial, por supuesto que son vinos para brindar y para pasarlo bien. O sea, que realmente, bueno, pues son vinos para celebrar todo lo bueno que tiene la vida, y por eso precisamente se consumen durante las ferias andaluzas y las ferias más tradicionales, donde todos celebramos con familias y amigos.
0: Bueno, pues Carmen Aumesquet, directora de promoción del Consejo Regulador de los Vinos de Jerez, muchísimas gracias por ayudarnos a pues entender mejor esta relación tan especial que hay entre el vino de Jerez y la Feria del Caballo. Muchas gracias.
1: Muchísimas gracias a vosotros, un placer.
0: Un abrazo.
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Quizá por eso la Feria del Caballo de Jerez sigue teniendo algo especial, porque en un mundo cada vez más rápido, aquí todavía hay tiempo para pasear, para conversar y para convertir una tradición en una forma de encontrarse con los demás. 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

0: amigas y amigos, bienvenidos al Deporte en Directo en Radio Nacional de España. Bienvenidos al primero de los dos días de horario unificado en el desenlace de la segunda división de fútbol en la Liga. Ascendió la semana pasada el Racing de Santander, que ya se siente en primera. Hoy tiene la oportunidad el Deportivo de La Coruña, que si gana en Pucela no dependerá de nadie. Y el partido de la próxima semana, que tiene que jugar en su estadio, en el Municipal de Riazor, junto a la playa, con esa brisa, sabrá ya primera división, pase lo que pase en ese día ante Las Palmas. Es día de resaca, dulce para los que consiguieron los objetivos, como el Getafe, que va a jugar orgulloso la Conference, o el Celta de Vigo la Europa League, o aquellos equipos que consiguieron salvar, como Levante o como el Elche de Dersarabia. Y es día de pesar, de pasarlo mal, de tragar veneno, de tirar hacia adelante y de pensar que mañana volverá a salir el sol, porque lo de hoy en Girona o en Mallorca eran auténticos nubarrones. Enseguida estamos en todos esos lugares para saber cómo ha amanecido el domingo. Ya digo que es un domingo complicado, pero tenemos por delante una jornada extraordinaria. A las 6:30, horario unificado en segunda división, será la jornada número 41 en la división de plata de nuestro fútbol. Valladolid Depor en el estadio José Zorrilla. Repito, el Depor depende de sí mismo, si gana está en primera. Además, Sporting Almería, con el conjunto andaluz pensando en que todavía puede ser posible. Y a la misma hora, Málaga Racing, Las Palmas Zaragoza, Huesca Castellón, Cultural Burgos, Eibar Zaragoza Córdoba, Mirandés Granada y Cádiz Leganés. Repito, objetivos para cumplir allá por donde mires. Los que quieren consolidar su presencia en el playoff, en la pelea por el título, en la pelea por el ascenso a primera, perdón, y los que ya saben que van a perder el título de equipo de la segunda división. Pinta mal, feo, feísimo para un histórico del fútbol español como es el Real Zaragoza, para Huesca, para Cultural, para Mirandés, todos en la pelea para evitar el descenso de categoría. Pero además a las 8 tenemos una cita extraordinaria, va a ser en el OAK de Atenas. Hablamos de baloncesto, es la Final Four, se van a medir Real Madrid con lo que tiene ante Olympiacos. Si gana el Real Madrid, la verdad, va a ser una de las grandes gestas del baloncesto continental de los últimos años. Llega lastradísimo el equipo de Scariolo, sin Tavares, sin Alex Lem, sin Garuba lesionado, pero con toda la ilusión y con la oportunidad, por qué no, de volver a proclamarse campeón de Europa, hoy más que nunca, en tierra enemiga. Y a esta hora acaba de arrancar un partido que va a ser histórico. Se está jugando en el estadio del Manchester City. Juega el City ante el Aston Villa, dos entrenadores españoles, el City con Pep Guardiola, por última vez al frente del banquillo de los Blues. Ha empezado bien el partido, primero con el aplauso del estadio del City al Aston Villa, flamante campeón de la Europa League, ¿no?, esta semana al Friburgo alemán, y con el abrazo de dos entrenadores españoles que nos tiene que llenar de orgullo, Unai Emery y Pep Guardiola, además con un regalo, una escultura que le ha regalado el Aston Villa a Pep Guardiola, repito, en un día como este, el día de su despedida como técnico de los Blues. Luego contaremos cosas alrededor de Pep Guardiola. Así que no perdemos tiempo, esto arranca hasta las 12 de la noche, ya lo sabes, Deporte en Directo en Tablero Deportivo.
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0: ¿Qué tal? ¿Cómo estáis? Buenas tardes y bienvenidos al deporte de este domingo, que nos va a dejar un poco de todo. La gran cita en lo que se refiere a la jornada unificada en segunda división está en el José Zorrilla. Hoy tiene su primer match ball el Deportivo de La Coruña de Antonio Hidalgo. Lo que son las cosas, el Mallorca o el Girona, después de 4 y 5 temporadas respectivamente, se han marchado a segunda división. Y el Depor, que fue un grande de nuestra liga, que ganó títulos, que se paseó por Europa, que consiguió Copas del Rey y Ligas, acabó pagando un poco los excesos seguramente de aquella época donde la gente se endeudaba para poder competir y descendió a segunda división y de segunda descendió a primera red. Bueno, pues hoy está ya digo, a un pasito para volver a la categoría de oro del fútbol español. El partido va a ser a las 6:30 en Pucela, se prevé desembarco de, bueno, medio Riazor en el estadio José Zorrilla, y ya digo que depende de sí mismo. Si gana hoy, será equipo de primera, si no, tendrá que esperar la semana que viene. Por si acaso, al fallo está el Almería de Rubi, y en la pelea con todos los que están ahí ahora mismo colocados en el playoff, junto a Almería, Málaga, Las Palmas y Castellón, y aspirando al fallo del resto, Burgos y Eibar, que serían los equipos que también tendrían opción a meterse en la pelea. A las 8 la final de la Final Four entre Real Madrid y Olympiacos, lo que comentaba al inicio, si consigue sacar oro Escariolo, es para pensar seriamente que el entrenador del Real Madrid y ex de la selección española a veces consigue cosas que otros no pueden ni siquiera imaginar. Sacar adelante un partido en territorio enemigo, en Atenas, por más que sea el pabellón del Panathinaikos, no de Olympiacos, ante un equipo como ese, el conjunto heleno que pasa por ser el más potente de la liga, y encima con las ausencias todas concentradas en la parte de la pintura, pues es un poquito machada. Y ya digo, vamos a pasar un poco la resaca, vamos a estar con los que sufren, vamos a estar con los que hoy sonríen, vamos a estar con los que cambian, porque va a haber mucho cambio de cara a la próxima temporada, y vamos a contaros, por supuesto, algo de las elecciones del Real Madrid. A esta hora, que yo sepa, Juanma Pérez Noya, hola.
2: ¿Qué tal? Buenas tardes.
0: ¿Se ha manifestado la Junta Electoral del Real Madrid?
2: No, la Junta Electoral del Real Madrid no, de momento no ha notificado.
0: O sea, que tengo preparada la sintonía, o sea, a ver si me van a chafar la sintonía ahora.
2: Tú realmente, o sea, no, yo cuando Enrique Riquel me dijo que se presentaba,
0: sí,
2: que
0: es por la Laval, sintonía. Sí.
2: Tú decías,
0: sí,
2: por sí, fin, sí, mi sueño desde que vi a Harrison Ford salvar Estados Unidos.
0: No, esto que hace Ferreras de las elecciones, que eso me gusta, el pactómetro,
2: vale,
0: y todo eso, pues,
2: vale, vale,
0: pues ahí,
2: vale,
0: era, yo quería hacer eso, pero claro, como no había elecciones en el Madrid ni en el Atleti, ni en ningún sitio, pues...
2: Pero la música de Force One queda muy bien. Mira, te digo una cosa, todos los días de las elecciones, que se supone que pueden ser 14, incluso menos, luego lo comentaremos, la va a sonar y...
0: ¿Te imaginas que fueran menos?
2: Bueno, pues...
0: Yo no descarto nada, ¿eh?
2: La ponemos acelerada, entonces.
0: Yo...
2: La ponemos en por dos.
0: Es que resulta, Emilio Javier Arroyo, ¿qué tal, cómo estás?
3: ¿Qué tal, cómo vamos?
0: Que estamos todos pensando que las elecciones van a ser, las elecciones al Real Madrid, perdóname,
3: sí, sí,
0: van a ser al, que se nos juntan muchas elecciones ahora, que las elecciones al Real Madrid van a ser el domingo 7 de junio, pero ¿y si son el domingo que viene?
3: Podría ser.
0: Porque van por la vía rápida.
3: Creo que son en un periodo de 15 días, ¿no?
2: Máximo.
3: Así que, como máximo,
0: máximo,
3: así
0: máximo,
3: que
0: máximo.
3: Es posible que sea la semana que viene. Es posible que sea el sábado, es posible que sea,
0: pues sería tremendo,
3: el día 7.
0: O sea, os digo una cosa, pues, claro, si de repente aparece el comunicado que estamos esperando, que tiene que ser hoy, va a ser durante el transcurso del programa, cuando aparezca el comunicado convocando las elecciones, como de repente diga que las convocan para el domingo 7...
3: Hombre, lo que puedo es contraprogramar la,
0: no da tiempo a pegar,
3: la final de la Liga de Campeones.
0: No da tiempo, ¿no?, a pegar carteles.
3: No da tiempo, no da tiempo a nada, y desde luego al pobre Riquelme, pues mucho menos, ¿no? Digo lo de pobre... Porque claro, te presentas,
0: pobre no,
3: juntas unos avales de 187 kilos y te dan unas semanitas nada más para prepararte.
0: Los ha sacado de su bolsillo, ha concedido una entrevista hoy al diario Marca y ha confirmado que los 100, son algo más, creo que son, sí, 192
2: son,
0: millones,
2: claro,
0: de euros.
2: Son, y que eso cuesta dinero, que aproximadamente el 1% del aval que tú tienes que conseguir lo tienes que dárselo al banco, o sea que le ha costado 1 millón y pico de euros, casi 2 millones, conseguir ese aval.
3: Claro,
2: así que pobre, pobre no.
3: Calderillo.
0: ¿Cómo me gustaría calderillo poder depositar un aval en mi nombre, yo solo además, de 192 millones de euros? ¿Te imaginas?
3: Sí, te darías el gustazo, ¿no?
0: Sí, es decir, aquí va mi aval.
3: Son como los influencers, ¿no? Que irías ahí
0: con
3: el móvil grabándote.
0: Iba a decir una barbaridad, de aquí está mi aval, pues...
3: Ya, totalmente, sí, estaría muy bien.
0: Es una manera, mira, me mira Elena, claro, es que joder, 192 kilos de aval. O sea, hay que tener ahí, hay que tener pastita, da para unas palmeras, ¿eh?
3: Hombre, si tienes esa pasta...
2: Por cierto, que no sé. Luego lo comentaremos cuando hablemos del bloque del Real Madrid, las dos sedes electorales van a estar en apenas 11 números. Y las dos en la calle Rafael Salgado. Rafael, bueno, Salgado 1, Rafael Salgado 11.
0: Para que la gente no se despiste.
2: Claro, para que se haga la rondita de un lado a
3: otro. ¿Cómo está el precio al metro cuadrado ahí en esa calle?
0: No, pues está fino,
3: Hay que mirarlo, porque estará carito, ¿no?
2: Lo que pasa es que hay que tener cuidado con los decibelios.
3: Pero bueno,
2: lo vigilan mucho por ahí.
3: Si tienes 190 millones, el metro cuadrado de la zona te da un poco igual.
2: Yo os digo una cosa. Las últimas elecciones que hubo, en las que concurrieron varios candidatos, en las que no estuvo Florentino Pérez hace 20 años, en 2006, las sedes electorales, eso era un festival. Sí. O sea, y a cada una era, te daban un... Yo nunca olvidaré que Arturo Baldassano regalaba entradas para conciertos si le votabas por correo. Era una cosa maravillosa.
0: Así pasó que se llenaron tres estadios y tuvieron que recurrir el voto por correo.
3: Totalmente.
0: Había más votos que
3: menudo,
0: socios.
3: Menudo lío.
2: Eso es.
0: Esa selección yo la viví bastante intensamente. Estuvieron divertidas. Ahí todos los días había cosas. Aquellas selecciones las perdió Juan Palacios por no acudir a un debate en Telemadrid.
2: Exacto.
0: Se puso estupendo el jefe de campaña, que creo que tenía estas cosas que suelen pasar. De repente alguno piensa que esto son las elecciones a la Casa Blanca o a la Moncloa o a no sé. Y entonces tiran de grandes expertos en la comunicación política, tal. ¿Sabes lo que suele pasar, no? Que se pegan unos castañazos como aviones.
3: Bueno, en la política también pasa, ¿eh?
0: Sí, no. Pero escucha, yo reivindico mucho el valor y el poder del deporte y de la información deportiva. Y repito, esto nuestro, que a mucha gente le parece algo menor, pues lo tienes que tratar con mucha sensibilidad, con mucho cariño, con mucho respeto, entre otras cosas porque afecta a la emoción, a la ilusión y al sentimiento de la gente. Si no, preguntas hoy cómo están en Girona o en Mallorca o lo bien que están y se han despertado hoy en Elche. Entonces, claro, meten a grandes profesionales que no tienen ni idea de deporte y generalmente siempre se la pegan.
3: Hombre, te voy a decir una cosa, lo de las selecciones a los clubes de fútbol, que aquí en España pues son Athletic Bilbao, Madrid, Barcelona, si lo miras fríamente, es como lo del fútbol en sí. Sales corriendo, porque claro, o sea, dices, pero bueno, yo estoy aquí gastándome un dineral fin de semana tras fin de semana para dar de comer a estos multimillonarios. Bueno, pero en definitiva es divertido también, ¿no?
0: No, tiene su
3: aquel. Pero sí, ellos por cierto, juegan mucho.
0: En las últimas elecciones del Athletic tampoco ha concurrido ningún candidato, o sea, que eso también hay que hacérselo ver. Es decir, que en los clubes deportivos, es verdad que el Barça en esto sí que es ciertamente ejemplar. En estas últimas elecciones hubo menos candidatos, pero en las anteriores me parece que fueron 4 o 5 candidaturas.
2: Se presentó un chaval con unos avales.
0: Sí.
2: ¿Cuántos?
0: Bueno, pero escucha, sí. Es que los estatutos del Barça dicen
2: no,
0: que...
2: No, porque los estatutos del Barça no cuentan lo que dice la ley del deporte, porque recordemos que lo del 15% del presupuesto lo fija la ley del deporte y los socios del Real Madrid lo aprobaron, es decir, nadie lo ha impuesto. Pero esa circunstancia, el CSD permitió que no ocurriera en el FC Barcelona y por eso se presenta gente que no tiene ese poder adquisitivo. Y a mí me parece que también es interesante.
0: Bueno, pues vamos a contaros todo lo que va a pasar antes de meternos ya en harina competitiva con la jornada unificada a partir de las 6:30. Antes os cuento que hay 2 partidos de segunda que no tienen nada en juego. Está ganando el Albacete 2-0 al filial de la Real Sociedad, la Real Sociedad B, y que el Ceuta está ganando en Andorra 0-1. Estos 2 partidos han arrancado a las 4:15, van a arrancar ahora las segundas partes. Repito, 2-0 gana el Albacete a la Real Sociedad B y 0-1 gana el Ceuta al Andorra. Pero vamos a arrancar con el día. Lo primero es ir con la gente que lo está pasando mal en un día como este. Mira que Palma es una ciudad estupenda, mira que Girona es una gran ciudad, mira que seguramente hace buen día, tienen cerquita la playa, pero hoy está todo el mundo pasándolo mal. En Palma, Chisco Díaz, ¿qué tal? ¿Cómo estás?
4: ¿Qué tal, Méndez? Bueno, pues un poco como todo el aficionado, ¿no? Digiriendo este descenso, decíamos ayer en una crónica de un descenso anunciado, necesitaba una carambola el Mallorca. Realmente en ningún momento de la tarde o de la noche, mejor dicho, se dieron los resultados. Es verdad que en el minuto 75 aproximadamente estuvo a un solo gol del Girona de que se diera esa carambola, pero bueno, pasó lo que parecía más probable que pudiera pasar y fue este descenso. Un día, bueno, pues lo que comentaba, ¿no? Complicado, en el que, bueno, ayer no compareció ningún jugador en zona mixta, sí que lo hizo Sergi Darder en los medios del club, en las televisiones con derechos, pero no lo hicieron en zona mixta. Compareció el director deportivo, el consejero delegado, y bueno, pues en principio pues la temporada que viene será continuista en cuanto a la planta noble, por decirlo así.
0: A ver, déjame, bueno, mira, vamos a escuchar primero de Michelis, que sí estuvo en la tele con derechos y que al acabar dijo esto.
5: Y bueno, es un momento doloroso, Juanmi, un momento doloroso que hay que tratar de atravesarlo lo más rápido posible. Este club necesita reconstruirse para volver a ser el Mallorca que todo el mundo espera del Mallorca.
0: Y luego Pablo Hortels, que ha sido director deportivo, creo que es un director deportivo con muy buen cartel en el fútbol español, y al acabar también dijo esto.
6: Yo asumo toda la responsabilidad como máximo responsable de la parcela deportiva, no creo que la propiedad tenga en esto ninguna culpa, yo lo asumo, no tengo problema. solo trasladado así a la gente y oye, a partir de ahí a seguir trabajando. El Mallorca ahora estará en segunda división, pero tenemos que hacer un proyecto fuerte para volver a primera y dejarlo en primera división.
0: ¿Y a partir de aquí qué, Chisco? Primero empezando por el entrenador, por De Michelis, ¿va a seguir?
4: Bueno, ayer, por lo que dijo el propio Pablo Orteiz, dejaba un poquito la puerta abierta a la continuidad, porque dijo que el club está muy contento con el trabajo que ha realizado. Bueno, ha ganado 18 puntos de 36, es decir, los números de Martín De Michelis extrapolados son números de una permanencia muy tranquila y, si me apuras, casi de Europa. Bueno, vamos a ver, se reunirá en los próximos días. Él ayer en rueda de prensa De Michelis no dijo que no era el momento de hablar de su futuro, que él no se iba a ir al aeropuerto de Palma corriendo. Bueno, vamos a ver qué es lo que pasa. Hacía gracia también lo que decía Orteiz, que la propiedad no tiene la culpa de nada. Bueno, la propiedad llegó hace 10 años y ha bajado 3 veces. Dos a primera y una segunda B. Digo yo que alguna culpa tendrá por la elección de la dirección deportiva, no confeccionar directamente la plantilla, pero evidentemente que es también responsable. Bueno, lo que digo, incertidumbre. Vamos a ver qué pasa con jugadores clave como Vedat Muriqi, 23 goles, como Samu Costa, 7 goles, convocado con la selección portuguesa para el Mundial. Y bueno, pues panorama bastante incierto después de 5 años de estabilidad en primera división para el Mallorca.
0: Bueno, pues eso, y luego, claro, es que tiene muy buenos futbolistas el Mallorca. Leo Román, Jean Virgili, el propio Darder, Muriqi. Claro, ver qué va a pasar con todos esos futbolistas. Yo, sinceramente, ninguno de estos cuatro, casi te diría Pablo Torre, Samu Costa, no sé si Omar Mascarell. Claro, es que tiene tan buenos jugadores el Mallorca que no les veo, sinceramente, el año que viene en segunda división. Aparte, del Mallorca va a tener que rebajar, evidentemente, la expectativa económica que tenía este año. Claro, entonces,
4: evidentemente. Y que el gran problema, Méndez, perdona, del Mallorca ha sido los números de visitante. Revisando ahora, en Somos 33 puntos. Son 33 puntos de 42. Son muchos puntos, 33. Y lo que pasa que a domicilio ha sacado

0: De muchos clubes, hombre, el precio de venta evidentemente no va a ser el que hubiera tenido si hubieran seguido en primera división, pero digamos que va a tener muy buenas ofertas. O sea, para ser economía de segunda división, el Mallorca el año que viene va a partir como uno de los más importantes, sino el presupuesto más importante. Pero bueno, pues nada, pues que le mandamos un abrazo a la gente del Mallorca, a los aficionados y a los periodistas, Chisco, aunque tú ahora tienes que cambiar el chip, dentro de nada ya pensando en el Mundial.
1: Sí, vamos a ver qué tal va todo.
0: Un abrazo,
1: Gracias,
0: Chisco.
1: Méndez.
0: Hasta luego.
1: Hasta luego.
0: Eso en Mallorca. La otra ciudad que bajó, claro, esto todavía casi el Mar Heavy. Es que hace 2 años estaba jugando Liga de Campeones. Al acabar, Mitchell dijo esto.
2: Que ha fallado a la afición, al club y a la provincia. Es así. Es mi sentimiento ahora, difícil de asimilar, duro, porque han sido 5 años increíbles. Ya está, no se puede decir nada más, que me siento muy responsable.
0: Sé que Mitchell hoy está fundido. Vamos, que casi no ha pegado ojo. Jorge Agüero, ¿qué tal? ¿Cómo estás?
3: ¿Qué tal, Miguel Ángel? Muy buenas tardes.
0: Fíjate, es que hace, ¿cuánto? 2 años, ¿no? Estaba el Girona en Champions.
3: Sí, mira, hace 1 año y 4 meses estaba cerrando la fase regular de la Champions, la fase de grupo contra el Arsenal en Montilivi. Hace 2 años, justamente nos frotábamos los ojos de ver a un equipo que hasta el mes de marzo llegó a tratar de tú a tú en el Real Madrid. En la lucha por la Liga y que goleó al Barça y que fue pues un año que la gente siempre tendía a compararlo con aquella gesta que hizo el Leicester en Inglaterra hace ya también casi 2 décadas. Y bueno, decía Chisco que allí en Mallorca lo están digiriendo. Aquí es que, Miguel Ángel, yo creo que todavía ni hemos empezado con la digestión. O sea, aquí todavía seguimos en estado de shock, en asombro, porque yo creo que es evidente, y coincidiréis conmigo, en primera división había 3 plantillas peores que la del Girona. Entonces, lo único que faltaba eran 3 puntos, era una victoria que se estaba eternizando, porque es verdad que el equipo desde el 6 de abril que le ganó al Villarreal, pues no había vuelto a sumar de 3. Cosechó luego, hay que decir, después de aquella jornada, un empate muy meritorio en el Bernabéu, pero aquí se daba por hecho que la victoria, más tarde o más temprano, acabaría llegando y que como tarde, pues sería ayer. Entonces, la gente está todavía con ese estupor del qué ha pasado y sobre todo también de ver qué pasa a partir de ahora, ¿no? Porque hay muchas incógnitas. La primera de todas es Mitchell. La segunda es una plantilla que estaba confeccionada, no voy a decir para luchar por Europa, pero sí que desde luego para haberse salvado con comodidad y con jugadores y con grandes refuerzos que se habían hecho incluso en el mercado de invierno, como fue Unagi. Y vamos a ver qué pasa a partir de ahora también, a nivel ya incluso te hablo institucional, la veracidad del proyecto a partir de ahora de Quique Cárcel, que yo creo que es otro también de los que sale señalado de este desastre de ayer del Girona. Hubo gritos de directiva dimisión, ya los oísteis al final del partido. Entonces, aquí primero hacer la digestión, pero también muchos interrogantes en el futuro.
0: Yo soy, mira, ahora que está jugando el City, yo es que soy de los que piensa que toda esta historia de la pertenencia al grupo City le ha lastrado en este tiempo al Girona, porque digamos que cuando ha salido algo bueno, se ha marchado, o se lo han llevado o se ha vendido. Y sin embargo, que luego se ha experimentado mucho. Yo recuerdo el arranque de temporada, Jorge, aquellos fallos tremendos de Vítor Reis, aquellos que tuvo
3: Sí.
0: Gazzaniga. Me acuerdo un partido con Yangel Herrera. Es decir, ha habido una serie de circunstancias en el arranque de la temporada del Girona que es que
4: Bueno, pero yo
0: el
4: creo que
0: arranque le ha lastrado totalmente.
4: Mitchell también se empeñó en querer hacer cosas de las que con las que no podía hacer.
0: Claro. Es que era su
4: Porque
0: idea.
4: claro, ya bueno, pero es
0: Claro.
4: que claro, tú si quieres sacar la pelota con esos jugadores que han nombrado, al final te va a pasar lo que le pasaba muchas veces, ¿no? Que concedía goles completamente absurdos, ¿no? Pero bueno, luego cambió la idea, un
0: Sí.
4: poco, ¿eh? Cambió la idea. Pero quizá ya era un poco tarde.
0: No, ya, creo que ha tenido mala fortuna la lesión de Sigankov, la lesión de Ter Stegen, que me parece que fue. Fíjate, no quiero decir nada malo de Gazzaniga, pero llegó Ter Stegen, parecía, además coincidía con el buen momento del Mallorca, se gana, por ejemplo, al Barça en Montilivi, y sin embargo, Agüero de repente se rompe y fue
3: Sí.
0: como un bajonazo. O sea, creo que se rompió Ter Stegen y se rompió un poco el equipo, o la moral del equipo.
3: Sí. Y te

0: Una más, Miguel Ángel, y que para mí ha tenido incidencia directa en esto que le ha pasado al Girona, la lesión de Banat.
1: Eso es.
0: Porque el Girona llevaba año y medio desde que se marchó Dobic, llevaba año y medio sin delantero. De hecho, la temporada pasada, seguramente que también el Girona, pues recordad que acabó salvándose casi in extremis en la penúltima jornada. La temporada pasada, el principal lastre que tuvo el equipo fue la necesidad de un 9, ¿no? Como había tenido con Dobic, como había tenido anteriormente con Tati Castellanos. Entonces, ahora que por fin, después del mercado de invierno, se encontró, bueno, mejor dicho, del mercado de verano del año pasado, se encontró con Banat, y el chaval ya entró en dinámica, y que se lesionase para este tramo final de liga, porque precisamente fue el partido contra el Villarreal el último que se ganó, y fue ahí cuando se lesionó Banat al comienzo del encuentro. Para mí ha sido la grandísima ausencia, y el jugador ahora mismo que más ha echado de menos el Girona, porque mirabas el banquillo y Abel Ruiz en 2 años nunca ha sido una solución para Michel, y Estuani pues demasiado ha hecho ya por el Girona y poquito más se le podía pedir.
1: Absolutamente. Bueno, pues habrá que reconstruir también en Girona. Ya aprovechamos el 2x1 y la llamada, Agüero. Planes y coordenada de la fiesta de la Rúa del Barça femenino, que ayer conquistó brillantemente la Champions y que hoy lo va a celebrar en la ciudad condal.
0: Sí, 7 de la tarde, Plaza de María Cristina, muy cerquita del Camp Nou. Entre esa hora, las 7 y las 8, pues en una tarima habrá un acto abierto al público, toda la afición del Barça, todos los socios y socias, para que se acerquen a celebrar la cuarta Copa de Europa, la cuarta Champions, que ha sido sin duda la mejor noticia. Y por cierto, Miguel Ángel, solamente por darte el apunte del Girona, porque bueno, pues sin duda el futuro de Michel es la gran incógnita, yo creo, de todas las que se le presentan a partir de ahora. El 30 de junio acaba contrato, o sea que yo creo que con esto no hace falta decir nada más. ¿Qué diría aquel?
1: Yo creo que en las próximas horas se comunicará la salida de Michel después de 5 años, fíjate, brillantes. Lo que pasa es que acaban de esta manera en la que nadie quería, que es con el descenso a la segunda división. Gracias, Agüero, hasta luego.
0: Venga, hasta ahora.
2: Por cierto, que habéis hablado de Ter Stegen, no sé si hay muchos precedentes, ha ganado la Liga y ha bajado a segunda en el mismo año.
1: Está, por cierto, hay que valorarle que estaba ahí en Girona.
2: Sí.
1: Estaba en Girona ayer, el día del descenso, estaba por lo menos allí con los que habían sido sus compañeros 4 días. Por cierto, que ya tenemos el comunicado del Real Madrid, lo que pasa es que nos falta una parte del comunicado.
2: Sí, lo que va a pasar a continuación, pero se ha publicado finalmente, justo cuando hemos comenzado el programa estábamos diciendo que lo estábamos esperando. Bueno, pues hace unos minutos la página web del Real Madrid publicaba el acta de la reunión de la Junta Electoral del club, después de decir la composición de esa junta. Dice, siendo las 5:40, ojo, cuidado, del sábado 23 de mayo, perdón, cuando la presentó ayer Enrique Riquelme. Bueno, dice que efectivamente que toda la documentación entregada por Enrique Riquelme es correcta, y dice, presentada en plazo y reuniendo todos los requisitos exigidos en las vigentes normas electorales, esta Junta Electoral adopta por unanimidad el siguiente acuerdo: proclamar válida la candidatura presentada por don Enrique José Riquelme Vives, de conformidad con los estatutos, del club, y le comunica también a ellos, al correo electrónico que dejaron, que ya es candidato válido. Por tanto, habemos elecciones oficiales, ya lo podemos decir de forma oficial, en el Real Madrid. Lo que no se sabe todavía es la fecha.
1: Vamos a pensar que va a ser el 7 de junio, pero, repito, eso ahora lo contamos con Antonio Muelas, pero decimos esto, que vamos a pensar que va a ser el 7 de junio porque hay quien cree que se pueden convocar para el próximo domingo, que a mí me parece precipitadísimo, pero es que, como dice, máximo 15 días...
2: Hay un máximo de dos semanas desde que se hace oficial que existe más de un candidato, así que la noticia ahora es que habrá elecciones a la presidencia del Real Madrid. Lo que no sabemos todavía es la fecha.
1: Ahora le preguntamos a Muelas. Antes vamos a felicitar a la gente que está bien. Por ejemplo, el Levante. Yo era de los que no daba un duro por el Levante. Es que hubo un momento que estaba el equipo absolutamente fundido. Salva Campos, Valencia, hola.
3: ¿Qué tal? Hola, ¿cómo estás? Pues sí, decía David Bisbal en la canción que creía en los milagros, y en fin, pues aquí en el Levante No todos creen en el milagro. Tú no lo crees, Miguel Ángel, pero yo creo que hasta el más fervoroso seguidor de Levante se sorprende.
1: Pero fíjate, Salva, pero yo no del último mes, que ha hecho unos números tremendos. Ha hecho 9 de 12 de los 4 últimos partidos. Yo era un poquito más atrás. O sea, en el mes de febrero, el mes de marzo, yo lo veía fuera con el Oviedo. Le veía fuerísimo.
3: Miguel Ángel, lo analizaremos ahora. Verás cómo es milagro tras milagro, porque explico. Bueno, evidentemente, esta permanencia ha tenido dos nombres propios, Luis Castro y Carlos Espí, sí. Eso es clarísimo. Bueno, pero llegaba el técnico portugués, creó mucho escepticismo porque, bueno, había sido destituido en el Nantes, su logro más importante había sido conseguir con el Benfica juvenil la Youth League y la Intercontinental. Y bueno, cuando aterrizan en el Ciudad, como estás comentando, es que el equipo, perdona la expresión, tiene 10 pírricos puntos. 10 píricos puntos. ¿Qué pasa? Que firma un Vini Vidi Vinci en su debut en el Pizjuán contra el Sevilla por 0-3, otorgando protagonismo a hombres como Iker Losada y Carlos Espí, que después sería su talismán. Y a continuación, pues empata con Español y Atlético en el Ciutat, logra el primer triunfo en casa frente al Elche, pero bueno, pero los demás también ganaban y seguía 5 puntos de la salvación, que en la jornada 22 precisamente marcaba el Valencia. Lo digo por el Valencia porque cómo cambian las cosas para unos y para otros en esta liga. Y bueno, y ahí llega un momento muy delicado. ¿Recordáis que también se suspendió un partido por la meteorología frente al Villarreal?
1: Sí.
3: Total, que ese partido se encuadra en otros tres que suponen 4 derrotas para el Levante. Los dos derbis frente al Valencia y al Villarreal y también 2 derrotas frente a Athletic y Barcelona. Total, que el equipo se queda, creo que era la jornada 26, a 7 puntos de la salvación. Y después llega una primera reacción, con 8 puntos de 12 posibles, y el Ciutat pasa a convertirse en un auténtico fortín. Vence al Alavés, al Oviedo, al Getafe y al Sevilla. Pero todo este castillo de naipes, Miguel Ángel, llega un momento que se derrumba otra vez. ¿Dónde se derrumba? En el Estadio de la Cerámica, con esa derrota contundente por 5-1. Y fíjate que en ese momento quedan 4 jornadas de liga y el Levante tiene 33 puntos. 33 puntos. Es decir, que tenemos que asistir a otro nuevo milagro, porque está obligado a ganarlo todo. Llega el partido, recordáis, frente a Osasuna, que se coloca el conjunto navarro con 0-2, y a última hora, pues Eta Young, que desde que se fue a la Copa de África no marcaba un tanto, pues logra el definitivo 3-2, y eso provoca pues que Levante siga con vida, pero ojo, porque ahora hablaremos del partido del Celta, que tú puntúas en Balaídos en ese momento y te crees que puntuar es un buen resultado, el punto, pero ahora nos daremos cuenta de la importancia del gol de Brugui, el 2-3, que prácticamente ha sido la salvación.
1: Es que en cada partido, Salva, han ido apareciendo momentos puntuales, luego por supuesto lo de Carlos Espín,
3: sí,
1: la irrupción de Carlos Espín es tremenda porque acaba incluso entrando en la prelista de Luis de la Fuente, que creo que es un reconocimiento.
3: Que son 11 goles en los 14 últimos partidos.
1: Vamos, me sorprendería mucho, no creo que vaya a estar en la lista del Mundial, creo, pero ahora ya me creo todo. Pero es el reconocimiento a un momento de forma brutal, el de Levante. Y luego, sinceramente, Luis Castro, ese es el nombre. Un entrenador que tenía buen currículum, había hecho campeón de la Youth League a Benfica, después estuvo en Francia, pero nunca
3: sí,
1: en grandes
3: Dunkerque,
1: equipos.
3: Que también hizo otro milagro con el Dunkerque.
1: Claro. Y sin embargo, el día que se anuncia su llegada después de la salida de Julián Calero, pues todo el mundo dijo, claro. ¿Luis qué? Bueno, por Luis Castro ha obrado el milagro.
3: Es que todos los Luis Castro tienen su miga, ¿eh?
1: Bueno, todos. Hay alguno que no, los que tenemos aquí cerca. Que, bueno, pues nada, que felicitamos al Levante, repito, se lo han ganado, absolutamente. Ganar 9 de los últimos 12, pegar la remontada que han pegado ha sido tremendo.
3: Cuando vence al Mallorca en la jornada 37, con todo el respeto, ayer evidentemente pues bueno, pierde Levante, pero ya tenía un 94% de posibilidades. Viajaron muchos a Sevilla acompañada al equipo, pero yo creo que en ese instante el conjunto levantinista ahí, yo creo que el milagro prácticamente ya estaba, faltaba un pellizco, vamos. No sufrió mucho Levante como otros equipos en la última jornada. Mira, Osasuna, que hubo un momento que creía que se iba. Ha sido la diferencia.
1: Muy bien, pues nada, Salva, a disfrutarlo. Un abrazo.
3: Un abrazo, buenas tardes.
1: Hasta, bueno, iba a decir, hasta la semana que viene. La Comunidad Valenciana va a seguir manteniendo los cuatro equipos en la comunidad. El Villarreal, el Valencia, el Levante y el Elche, que ayer de manera brillante también, mira, pues consiguió aguantar el tipo en Girona y salva la categoría. Y ahora vamos a más cosas. Dale. Que me gusta la tontería a mí de la sintonía esta de Air Force One. ¡Muelas, hola!
4: ¿Qué tal, Méndez? Muy buenas.
1: Ya.
4: ¿Qué tal? Ya tenemos.
1: Sí, pero estamos pendientes de la fecha.
4: Claro. Bueno, ya lo habéis dicho, 15 días siguientes al día de la proclamación de los candidatos. Podría ser el 7 de junio, pero podría ser antes. Ojo con esto. Podría ser antes.
1: No, podría ser el domingo que viene.
4: Podría ser el domingo.
1: Nos viene regular, la verdad, porque...
4: No nos viene bien.
1: No nos viene bien.
4: No nos viene bien.
1: O sea, yo creo que esto tenemos que estirarlo dos semanas.
4: Bueno, esto vamos a hablarlo un poquito también, claro. ¿No? Con la gente que tenemos ahí.
1: ¿Tú crees que...?
4: Porque tenemos también, ¿eh? Nosotros movemos nuestros hilos, ¿verdad?
1: Sí, pero escucha, dos semanitas de campaña electoral buena, una pegada de carteles, esas cosas que se hacen en la campaña electoral.
2: Que ya no se pegan carteles. Pero Miguel Ángel, ya no se pegan carteles.
5: Ahora se cuelga el lona.
4: Pero vamos a hacer algo.
1: Es una manera... Sí. O sea, no me lo toméis de manera literal, es una manera figurada de hacer campaña electoral, unas entrevistitas por aquí. Pues Florentino Pérez, imagino que irá a todos los medios de comunicación a hacer entrevistas y habrá muchos debates. Pues todo eso, un poco lo que es la salsa de la campaña.
4: ¿Tú crees que va a haber muchos debates?
1: Hombre, por favor.
4: Yo no tengo... ¿Tú crees? ¿Debates Florentino Riquelme?
5: En las barras del bar habrá mucho debate.
1: No,
5: pero bueno, más allá de eso...
4: Igual uno...
1: No,
4: igual
1: ahora
4: uno,
1: dejo sí, la ironía, ahora, que no se entiende bien en la radio. Yo creo que sería sano y democrático. Mira, te digo... O sea, si lo quieren hacer en Radio Nacional, impecable. Pero yo creo que al menos uno en Real Madrid Televisión, uno.
4: Sí.
1: Uno por
4: sí,
1: lo menos, ¿no?
4: Sí.
1: Uno muy aseadito, con las condiciones muy claras, todo muy pautado, con mismas preguntas. Proyecto, ¿qué ofrece? ¿Qué tal? ¿Qué no sé qué? ¿Qué no sé cuánto? Pues, sí, ya está, pero algo
4: pues
1: debe haber.
4: Perdona, Méndez, ¿cómo se hace en la política? Todo muy pautado, todo muy controlado, todo, es decir, seguramente, igual, no, yo no sé si a Florentino le conviene exponerse mucho, también te lo digo, pues después de la rueda de prensa tan llamativa que hizo, pero sí con un cierto control, con unas pautas muy, muy rigurosas, entrar en un debate me parece interesante.
5: Yo si fuera Florentino no debatiría.
4: Darías una rueda de prensa.
1: Porque tú crees que tiene más que perder que ganar, ¿no?
5: Bueno, tiene más que perder que ganar, punto uno. Y es que con la mayoría abrumadora que se dice que va a ganar, pues no creo que tenga necesidad de ir a debatir con alguien al que si debates le estás dando una carta de naturaleza que quizá a día de hoy no tiene.
2: Hombre, tiene una carta de naturaleza porque se ha presentado y ha cumplido
4: el candidato. Exactamente.
2: Ahora bien.
4: Ha presentado un aval y es candidato ya.
5: Sí, bueno, bien.
2: Ahora bien, yo era de la opinión de Emilio.
5: Pero nada.
2: Yo era de la opinión de Emilio. De que creo que Florentino tiene mucho más que perder que ganar. Creo que el aficionado madridista se merece un debate, pero hablando del tacticismo político, pues a lo mejor lo que le conviene es no debatir. Pero yo, después de escuchar a Enrique Riquelme hoy, creo que un debate no va a perjudicar a Florentino, porque yo a Riquelme todavía no ha presentado una propuesta deportiva, no ha presentado una propuesta económica, dice que quiere mejorar, pero no lo ha traducido en nada tangible. Entonces, eso también en un debate... No creo que sea bueno.
1: Yo creo,
2: imagino que de aquí a las dos semanas o a los 10 días lo hará, evidentemente.
1: Yo creo que tenemos que intentar no ir por delante de la noticia, porque es todo tan reciente. Es que hace 9 días, ¿no?, convocó una rueda de prensa a Florentino Pérez y se armó la que se armó. Entonces, claro, Enrique Riquelme sostiene que ellos ya llevan tiempo trabajando, precisamente preparando esta candidatura y demás. Pero una cosa es pensarlo y otra cosa es tener que hacerlo. Mucho tiempo no van a tener, así que, bueno, simplemente quedamos pendientes. Por eso digo que mejor no ir por delante de la noticia y que vayamos día a día. Lo que nos queda saber ahora es que previsiblemente las elecciones se van a convocar para el domingo 7 de junio. Y que a partir de ahí, desde ese momento, empezaremos a ver lo que presentan unos y otros. Yo tengo claro lo que va a presentar Florentino, que es Florentino. El Madrid de Florentino es la principal baza de la campaña electoral de Florentino. Lo que ha conseguido, lo que está por venir y todo lo que se ha hecho. En el caso de Enrique Riquelme, como dice Noya, pues es un poco incógnita, pero claro, no puedes salir tirando nombres y demás, con lo cual démosle un poco de tiempo, porque bastante tiene el hombre con tratar de montar un proyecto a todo correr.
4: Hay un detalle, yo no sé lo que va a pasar. Todos intuimos que Florentino tiene prácticamente ganada las elecciones, ¿no? Ayer, cuando Dani Carvajal, después de dos temporadas muy malas del Madrid, en donde no ha ganado nada, ayer cuando Dani Carvajal menciona al presidente, agradeciendo al presidente todo lo que ha aportado en su carrera profesional, el Bernabéu, que ayer estaba lleno, con 80.000 personas, acaba aplaudiendo, además con una ovación cerrada, a Florentino Pérez. Aquí hay que separar el socio del aficionado madridista.
1: Estas son elecciones del hincha o del aficionado, sí.
4: Correcto, exacto. Correcto. Aquí no hay mundo Twitter, aquí no hay streamers, aquí no, socios. Eligen los socios. Y los socios, creo que en una gran mayoría, están a favor del enorme legado que ha dejado Florentino Pérez, más allá de estas dos temporadas. Estas dos temporadas han sido malas, evidentemente, pero todo lo que ha conseguido Florentino Pérez está por encima. Y ayer, el detalle del aplauso mayoritario del Bernabéu cuando Dani Carvajal menciona a Florentino Pérez, creo que también nos deja el camino a seguir, que seguramente sea eso, que Florentino Pérez, lo que dices tú, si es que solamente tiene que recalcar lo que ha hecho durante todos estos años.
1: Bueno, pues vamos a quedar atentos, porque repito, yo creo que tiene que ser durante el tablero deportivo de hoy, que vamos hasta las 12 de la noche, cuando aparezca esa nota del Real Madrid confirmando definitivamente hora y fecha de las elecciones, que previsiblemente deberían ser el domingo 7 de junio. Cuando decimos nosotros que es el domingo 7 de junio, es que hasta la propia candidatura de Enrique Riquelme no acaba de tenerlo claro, o sea que se temen que en un momento dado digan, venga, vía rápida, que es que yo qué sé, pues porque no esté paralizado el club mucho tiempo en un momento muy delicado de la temporada, porque hay que hacer la confección y traer nuevo entrenador y hacer movimiento de jugadores en todas las secciones, en el primer equipo, en el segundo, en el femenino, en el baloncesto que juega la Final Four, en todo. Repito, lo normal sería pensar que es el domingo 7 de junio, pero tenemos que esperar la confirmación. Muelas, luego hablamos.
4: Perfecto, adiós.
1: Hasta luego. El Real Madrid le ganó ayer al Athletic. Era la despedida de Ernesto Valverde. A mí me ha quedado un mal sabor de boca. Viendo que Valverde, en los últimos partidos, estaba el hombre con la misma cara de sufrimiento que en aquellos de la Liga de Campeones, que no veas. Ramón Hernández, Ramón Chuola.
6: ¿Qué tal, Méndez? Muy buenas.
1: Viene un cambio de ciclo total en el Athletic, pero cambio total y absoluto. Y en el fondo creo que hasta lo necesita, porque ayer me volvió a dar una sensación muy rara al Athletic.
6: Sí, muy, muy, muy mala. A ver, sí. Dato mata relato, suelen decir, ¿no? Hay un dato que es terrible en el Athletic. En esta liga ha perdido la mitad de los partidos. O sea, ha perdido 19 partidos, que son la mitad exacta. En 128 años de historia esto nunca había ocurrido. Eso significa pues que son 25 puntos menos que el año pasado, por ejemplo, y que se ha puesto en San Mamés ya el cartel de café para todos. Se han marchado casi la mitad de los puntos, el 48% de los puntos que se han jugado en San Mamés, pues se han ido por ahí.
1: Oye, hay que decir que Ramoncho está en Ipurúa para hacer el partido de Eibar, que no está en las fiestas de Erandio.
2: Ramoncho le hemos pillado, se ha salido
6: podía
2: justo.
6: Ser, claro, podía
2: que
6: ser.
2: Podía ha ser. Justo del garito para cogernos el teléfono.
1: No, porque ya hemos contado muchas veces las fiestas de Erandio son debajo de la ventana de Ramoncho.
6: Exacto.
1: Entonces, claro, él a veces está en casa concentrado tranquilamente y parece que está de fiesta, y ni mucho menos, es que le ponen las fiestas ahí. Pero hoy es que Ramoncho está en Ipurúa para contarnos el partido de Eibar ahora en unos minutos. La gente le hace, que me da que no, ¿tú crees que a la gente le hace cierta ilusión lo de que venga Terzic?
6: La gente quería cambiar, o sea, sabía que... Mira, yo tengo una teoría que creo que la podéis compartir vosotros. Yo creo que los entrenadores tienen caducidad, por muy buenos que sean. Yo creo que su mensaje se agota, ¿no? Los vestuarios necesitan renovar el mensaje continuamente, y claro, si es un vestuario como el del Atleti, en el que pues te encuentran los mismos el año siguiente que el anterior, que ponen un fichaje, dos como mucho que se hagan, pues renovar ese mensaje una y otra vez, y eso es muy complicado. Entonces, viendo lo que ha dado de sí el equipo, lo que la gente quería es que haya un cambio, que venga otro, y si ese otro tiene prestigio y no conoce a nadie, si viene de fuera, muchos han valorado esto, que venga de otra liga, de otro país, con otro idioma, ya aprenderá el castellano, pues todavía mejor, para que no tenga ninguna servidumbre hacia nadie. Y en ese sentido sí ilusiona la llegada de Edin Terzic, que cuenta con esos números en el Borussia Dortmund, no demasiados, pero sí de prestigio, pues llegando a una final de la Champions, ganando una Copa Alemana, pero desde luego pues que imponga otra cosa. Aquí, bueno, hemos leído muchas cosas sobre él, cómo juega, cómo quiere esa presión muy adelantada. Lo primero que tiene que hacer es sacar el colador. Se va a encontrar casi 40 jugadores, 27 con contrato, 9 cedidos. Pone a un chaval que promociona y algún fichaje, son 40. Uf. Solo dos se marchan, que son Lecue y de momento Yuri, que no ha dicho sí o no a la oferta de renovación. Y por lo tanto, lo primero que tiene que hacer, lleva dos meses analizando al Atleti, al filial, al juvenil. Lo sabe todo en principio y ya tiene los deberes muy avanzados. Pero eso es lo que ilusiona a la gente, Méndez, que llega, pues eso, un chorro de aire fresco y eso es lo más valorado. Y luego, bueno, pues a partir de ahí, pues intentar construir un equipo que juegue a otra cosa y que evidentemente recupere a jugadores, porque lo que ha pasado este año con Nico y Williams, con Sancet, con Vivian, con Jaureguizar, con el propio Unai Simón, que empezó muy flojito, aunque luego ha ido para arriba, o con Areso, que era el gran refuerzo del verano, con Lapor. Es que ha sido tremendo. Esa es una labor tremenda para Terzic, que si alguien lo puede hacer, es alguien que no les conozca, que no conozca a nadie, y diga, yo ya lo he visto, lo tengo claro, y voy a aplicar, estas son mis maneras, como hizo Jupp Heynckes cuando llegó a Bilbao, que la verdad es que pues no parecía que era la gran revolución, y luego acabó siéndolo, de qué manera. Y nada, pues por ahí viene un poquito la ilusión de este Atleti deprimente, pues como la cara de su entrenador, y en eso estoy contigo, Méndez.
1: No, a mí me supo mal un poco por Ernesto, ¿no? Que en los últimos partidos, ya una vez anunciada la decisión de que no iba a seguir, a pesar de lo bonito de los homenajes, de aquel que le sorprendieron los jugadores, del otro día en la catedral, joder, que no haya tenido Ernesto la oportunidad de poder despedirse con una sonrisa, decir, mira, hemos jugado un buen partido, hemos hecho buenos 90 minutos, ¿sabes? Esa es un poco la lástima que me da. Muy bien. Pues nada, Ramoncho, ahora volvemos a Ipurúa.
6: Ya verás, cuando ponga el disjockey de aquí de Ipurúa, la música a tope. Va a ser espectacular, a ver si coincidimos.
1: No, es que nos gusta mucho las megafonías altas en las que casi no se oiga a los narradores, es lo que más nos gusta aquí en
6: cuenta con ello.
1: Joder, hay algunos estadios y no sé cuántos vatios tienen las megafonías, es una cosa de locos, pero bueno. Hasta ahora, Ramón.
6: Hasta ahora.
1: 6:45, hora menos en la Comunidad Canaria. Está jugando el City, por cierto, está ganando 1-0, ha marcado Semenyo, a punto de llegar al descanso en el partido contra el Aston Villa.
5: Y el Crystal Palace, que es rival del Rayo Vallecano, que está cayendo 0-1 también con gol del Arsenal, el partido frente al Arsenal.
2: Y el Tottenham, que va ganando. Que eso es. Complica bastante la permanencia del West Ham de Paco Gémez.
1: Muy bien. Viene Luis Castro.
2: Bueno.
1: ¿Tenéis vuestra lista?
5: Tenemos.
1: Mañana desde las 12:25 lo vamos a contar en directo en Radio 5. Vamos a hacer un tablero especial, la lista de Luis de la Fuente. Luis Castro, hola.
7: ¿Qué tal? Muy buenas tardes, amigos.
1: Estar de moda este finde, ¿eh? Después de salvar al Levante.
7: El milagro de Luis Castro.
1: Sí, señor.
7: No sabemos cuál, pero bueno, la verdad que meritazo sí para el Levante.
1: No, lo ha hecho francamente bien. Mañana 12:30. ¿No va a ser en la Federación?
7: Va a ser en el centro de Madrid, en Gran Vía 28, espacio Telefónica. Ahí va, nos han dicho que va a haber algunas sorpresas con algunas imágenes o algún vídeo que se va a hacer. No va a ser la típica lista que sale Luis de la Fuente recitando los nombres. Y hay muchísima expectación porque ya sabéis, venimos contando en tablero que hay muchas selecciones que ya han dado sus listas. España es de las poquitas que quedan y hay mucha incertidumbre, sobre todo en algunos nombres. Yo creo que convendremos todos y la gente que nos está oyendo.
1: Aquí hemos hecho un pequeño juego, cada uno ha hecho su lista.
7: Sí.
1: De 26 coincidimos...
7: En 23.
1: Y casi te diría que en 24.
7: Sí, 23...
1: Yo creo que fluctuamos en 1 o 2...
7: 23, 22... las novedades serían Marc Pubill, que no estuvo y iba a estar en la de marzo. Gavi, el jugador del Barça, que yo creo que va a entrar con fuerza, lo va a esperar, lo esperó. Y luego la incógnita con los lesionados, pero en algunas entrevistas Luis de la Fuente ha dicho que iba a esperar a esos lesionados, que pueden ser Mikel Merino, Nico Williams y evidentemente Lamine Yamal. Hay dudas con Víctor Muñoz, que nos dejó muy buen sabor de boca en esa ventana de marzo, que no jugó ayer, pero decían de Osasuna que era una lesión menor y yo creo que va a estar. Y luego, pues, las quinielas que cada uno. Pues si te gusta más en defensa Hausen o Eric García o Lenormand. En el centro del campo si te gusta más Fornals o te gusta más Baena o Carlos Soler. Ahí yo creo que son esos nombres, esos dos, tres nombres que van a bailar.
1: Pues mañana lo vamos a contar, repito, en directo en Radio 5. Por supuesto, cumplida información en las ediciones del vestuario. Y luego el análisis por la noche en Radio Gaceta con Pablo Fuentes. Pero, repito, mañana lista de Luis de la Fuente, los 26 elegidos. 26 o alguno más que pueda ir. porque el otro día le dijo a Mario Suárez en el podcast que hace Mario que creía que iba a meter alguno más. Lo que no sé es hasta qué punto de la concentración.
7: No,
1: la reglamentación de este Mundial permite llevar 4 jugadores más y te los puedes llevar a Estados Unidos si quieres, pero no los puedes tener inscritos salvo que haya una lesión. En lo que haces es que quitas uno y metes otro.
7: Eso es. Luis de la Fuente explicó, y de hecho está bien que lo recuerde Méndez porque lo va a decir mañana, que va a nombrar a otra serie de jugadores para ayudar en el partido contra Irak del próximo 4 de junio.
1: Sí.
7: Pero es cierto que de esos jugadores ninguno van a ser de los de la prelista. Entonces es conveniente decir que llamará a jugadores de la sub-21, jugadores de la sub-20, jugadores jóvenes que puedan estar en dinámica, que puedan ayudar en esos entrenamientos. No sé si poder debutar, se me antoja un poco complicado, pero sí poder ayudar porque tiene algunos jugadores que van a llegar o tocados o lesionados, con lo cual va a dar mañana nombres, esos nombres, pero insistimos, no va a dar nombres por si acaso, ¿no? No va a decir a Baena sí, va a llevar a Lenormand para luego no llevarle, eso no lo va a hacer. Así que 26 más, como dices Méndez, alguno más. Y lo que quedó claro también en ese podcast, lo que decía, es que no va a llevar a 4 porteros. Sorprendió Roberto Martínez, el seleccionador de Portugal, con 4 porteros. La reglamentación hace que puedas llevarte un portero más, aunque no lo escribas. Y yo digo, ya tiene la solución, pero no, va a ser que no.
1: Muy bien, luego contamos más cosas. Gracias, Luis.
7: Nada, hasta luego.
1: Está a punto de acabar la primera parte del partido en el City of Manchester. Backbeat, the word is on the street that the fire in your heart. Está ganando el City. Yo la verdad es que me costó creérmelo, pero efectivamente se marcha Pep.
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1: Decía Pep, no me preguntéis las razones. Es que no hay razones. Es que lo siente, que cree que se tiene que marchar. Yo creo que una de las personas que mejor conocen a Pep Guardiola es Martí Perarnau, que ha escrito además 3 libros sobre Pep, que son deliciosos. Ger Pep, que retrataba un poco lo que fue el primer año en el Bayern Múnich. Pep Guardiola, la metamorfosis, que ya era la evolución de Pep, yo creo que ya era después de 5, 6 o 7 años en el City. Y el último es Dios salve a Pep, que es precisamente la transformación y un poco la última etapa de Guardiola en el City. Martí, qué alegría saludarte, ¿cómo estás? Buenas tardes.
9: La alegría es mía, buenas tardes, ¿qué tal Méndez?
1: Te prometo, fíjate que el otro día se filtró una imagen que parecía que estaban poniendo muchos trofeos en el estadio sobre el césped, que alguien la grabó ahí entre columnas, y decían que era para Bernardo Silva. No sé si era para Bernardo Silva o era para Guardiola, pero yo pensaba que Pepi iba a seguir un año más. Y de repente el otro día nos sorprende a todos y dice, bueno, pues como escuchábamos ahora, no hay una razón concreta. Es que necesito ahora mismo hacer otras cosas, tener tiempo para mí. ¿A ti te ha sorprendido?
9: La razón, sí hay una razón. La razón se llama 10 años. No hay más. Me ha sorprendido, sí y no. No, porque en verano pasado, pues quien tenía que decirme algo ya me dijo que esta iba a ser la última temporada. Pero por otro lado, yo veía el lenguaje corporal de Pep, que es algo que él precisamente le da tanta importancia, ¿no? El lenguaje corporal de los jugadores es algo que él le da una trascendencia. Sí. Y hablando con él en algún momento de la temporada, le he visto tan apasionado con este nuevo equipo, con este cuarto equipo que ha construido, que me daba la sensación, o por lo menos la esperanza, de que iba a seguir un año más, ¿no? Pero bueno, al final, oye, 10 años, década perfecta, 20 títulos, era el momento.
1: Es evidente que ha cambiado la historia. Cambió la historia del Barça, ha cambiado la historia del Manchester City. ¿Qué legado crees que va a dejar en la Premier? Ya no te digo en el City, en la propia Premier, Martí.
9: Eso es difícil de saber. Por ejemplo, yo pensé que en Alemania iba a dejar un legado futbolístico, una huella futbolística de mucho más peso de la que luego ha habido, ¿no? Entre otras razones, porque tu legado depende también de tus herederos. ¿Cuál es el legado de Cruyff? Bueno, pues ahora Guardiola es quien ha puesto en valor a Cruyff, ¿no? Quien con sus éxitos es quien ha revalorizado aún más a Cruyff. Posiblemente en Inglaterra el legado sea mayor que en Alemania, porque ahí están los nombres que todos conocemos. Mikel Arteta, Enzo Maresca, Xavi Alonso, hombres que han mamado a su lado y que van a ser sus herederos. Por lo tanto, ellos probablemente sí van a seguir con algunos de los fundamentos del juego de Pep, y que por lo tanto vamos a ver un legado mayor. ¿Cuál es el legado? Bueno, pues que hay equipos de tercera y cuarta división en estos momentos que juegan sacando el balón desde atrás, dando secuencias de pase, que los porteros no rifan el balón, que se busca que meten a los laterales por dentro, que se busca que el balón sea el centro de la dinámica de juego de los equipos. Y eso lo ves, como te digo, en equipos modestos, en equipos de tercera, de cuarta división, en equipos de categorías inferiores. Pues ese es uno de los legados. Evidentemente, y por suerte, no unánime, porque el fútbol británico tiene la riqueza de que sigue habiendo equipos que lo encomiendan todo al saque de banda, ¿no? Y al juego directo y al lanzamiento simplemente de portero a delantero. Pero sí, deja una huella futbolística impresionante.
1: Tú le conoces bien. Lo que le falta ahora mismo sería una selección. La verdad es que sí. no le veo dirigiendo a un equipo en España que no sea el Barça. Creo que no le veo dirigiendo a un equipo en la Premier que no sea el City. Ya ha dirigido en Alemania y estuvo en el Bayern. Salvo que haya una aventura por ahí italiana, que lo desconozco. El otro día me dio por pensar que sería romántico, Martí, que dirigiera... que cogiera a Italia, a la selección italiana. Es decir, ¿por qué? Pues porque lleva fuera de los mundiales las dos últimas ediciones, ¿no? Y que, bueno, pues que sea de verdad una reconstrucción. Digo, esto sí que sería un reto para Pep.
9: Sí, yo de clubs opino como tú. No lo veo en Francia y no le veo en Italia en la Serie A. Si me dijeras, bueno, pues el Brescia en tercera división, en la Serie C, y vamos a hacer un proyecto para intentar subirlo a la Serie A. Pero es una, digamos, una romanticada absoluta.
1: Total,
9: ¿no?
1: Sí,
9: tendría
1: sí.
9: que tener algo así. Yo lo veo en una selección, sí. Creo que va a estar un año jugando a golf, un año viviendo la vida por fin, sin esa tensión de jugar cada tres días, sin esos retos que ha tenido que enfrentar en la Premier League tan brutales. Y yo creo que después le veremos en una selección. Y yo creo que de selecciones, hoy, no sé dentro de un año o dentro de dos, pero hoy yo creo que selecciones hay dos, que son Italia e Inglaterra. Inglaterra porque es su casa adoptiva, porque le aman, se está viendo hoy en el partido que tú mencionabas, hoy en Manchester, es una locura lo que está ocurriendo. Y Italia, pues porque es otro país que le ama, él ama mucho a Italia, y como has dicho, pues está en una situación más abajo, no puede estar Italia, ¿no? Son las dos selecciones que yo apostaría hoy. Pero Pep es mucho Pep. Te voy a decir una cosa, si me permites y si tengo un minuto.
1: Claro.
9: Lo más gordo que todos vemos son los desafíos que él ha enfrentado en Inglaterra, está claro, ¿no? Yo recuerdo mucho el primer partido que fui a Manchester, su primer partido, y cómo el enfado de los aficionados del Manchester City porque el portero no lanzaba directo al delantero centro, porque qué era esa mierda de pasarse el balón entre los centrocampistas. Todo era un auténtico desastre para ellos. Hubo un analista que dijo, Pep no va a durar en Inglaterra ni seis meses. Yo quiero verle una noche lluviosa en Stoke City. Stoke era el equipo de Robbie Dellam, ¿no? El equipo, ese campo donde cuando llueve y hace frío y hace viento es terrible jugar, ¿no? Bueno, Pep fue allí y ese era uno de sus múltiples retos. Ganó por 4-1, después ganó la Liga con 100 puntos que no ha conseguido nadie, ganó los cuatro títulos nacionales que Sir Alex Ferguson había dicho que eso sería imposible, ganó después cuatro ligas consecutivas, el triplete, bueno, todo eso, vale, todo eso muy bien. Ha invertido muchísimo, aunque al final es el club de los que han ganado títulos a los que le ha salido más barato cada título, ¿no? El City, entre traspasos y fichajes, ha gastado 1.000 millones. ha ganado 20 títulos, son a 50 millones el título. Si lo comparamos con el Arsenal, que son casi 200, pues no veas. Y si ya lo comparamos con el Manchester United, sí, es terrible. Pero dicho todo eso, que ha sido brutal, para mí lo más importante es que es una de las pocas personas en la historia del fútbol que es dueño de su destino.
1: Sí.
9: Siempre ha decidido él. Voy aquí, me voy de aquí, voy allá, me voy de allá. Y eso, Méndez, en una sociedad como la nuestra, donde vivimos hipotecados, donde no podemos decidir, eso es un valor terrible, tremendo. Oye, el poder decidir, ser dueño de ti mismo, ¿no?
1: Pero Martín, da la sensación... Pepa, yo tengo la sensación que sufre mucho. Es tan pasional que creo que lo bueno es magnífico. Tengo algún amigo común que dice que es imposible tomarse un café con Pep. Como empiezas a hablar de fútbol, te acaba quitando el café porque el café se convierte en un medio centro. La cucharilla es el defensa, el azucarillo, no sé qué. Es decir, es imposible porque utiliza todo lo de la mesa y acaba siendo aquello fútbol. Pero tengo la sensación también que al ser tan pasional, yo creo que debe sufrir mucho, ¿no?
9: Claro, sufre muchísimo. Sufre en las victorias. Imagínate luego cómo sufre en las derrotas, ¿no? Sufre cuando el balón está cerca de su área. Eso me lo recuerdo que fue una de las primeras cosas que me explicó cuando le conocí. Pep, ¿por qué juegas tan, digamos, con tantos delanteros, tan al ataque? ¿Por qué quieres tener el balón? ¿Por qué tan...? Y él me decía, pues es que es una cosa puramente emocional. Yo sufro si el balón está cerca de mi área. Y además me puso el ejemplo del Cholo. Me dijo, el Cholo, cuando el balón está cerca de su área, está relajado y tranquilo. No sufre. Dice, pero yo las paso putas si estoy con el balón cerca de mi área. Yo tengo que estar en el área contraria. Entonces, ese es el reflejo de su, bueno, de su manera de ser, de sus sentimientos. Y claro, pues... Sufre mucho, pero sufren las victorias, ya no hablemos en las derrotas.
5: Yo quería hacerte una pregunta ahora que sacas el nombre del Cholo Simeone. Estos días, a cuenta de los fichajes de la próxima temporada y tal, se ha hartado de decir que el fútbol es un juego de futbolistas, ¿no? Que para optar a la Champions tienes que tener buenos futbolistas. ¿Tú crees que un entrenador como Pep Guardiola, con una plantilla como la que ha tenido el Atlético de Madrid, hubiera sido capaz de ganar la Liga y hubiera sido capaz de ganar la Champions?
9: Esta pregunta es imposible de responder. No lo sé. A mí la plantilla del Atlético de Madrid me parece muy buena. Me parece que estuvo compitiendo bien hasta que un momento que se deshincha y que ya ve que la Champions puede ser la Copa y la Champions pueden ser un objetivo más importante. No lo sé, es imposible.
5: Bueno, te digo el Atlético o similar al Atlético, no necesariamente me refiero a la plantilla del Atlético, sino a una plantilla de ese nivel.
1: Yo tengo la sensación que Pep consigue convencer al futbolista de hacer cosas que a lo mejor parece que no están a su alcance. Creo que lo hemos visto. Es verdad que siempre ha dirigido grandes equipos con grandes jugadores, pero un día le dijo a Philip Lahm, que eso lo cuentas tú en tu primer libro, en el de Her Pep, un día le dijo a Philip Lahm, yo te veo haciendo de Xavi. Y Philip Lahm le miró como diciendo, pero si yo soy lateral derecho, Pep, ¿qué me dices? Joder, pues ahí acabó Philip Lahm siendo el Xavi de aquel Bayern campeón, por ejemplo. A lo mejor, claro, un poco eso, ¿no?
9: Sí, es decir, ¿hasta dónde hubiera llegado? No lo sabemos. Su única experiencia en un equipo que no haya sido top fue su primer año en tercera división, con un grupito de chicos en el Barça, pero bueno, ganó la Liga en tercera división. O sea, yo cada vez que escucho eso, bueno, ¿qué haría Pep en un equipo modesto? Pues no sé, en tercera división ganó la Liga. Pero lo que tú dices, Méndez, es verdad. Es decir, ha hecho una muy buena temporada con dos centrocampistas jugando de laterales. Eso era inimaginable. Hay algunos nombres en el equipo que no serían titulares en un Barça, en un Real Madrid, probablemente tampoco en un Atlético de Madrid. Y sin embargo, él les da esa vuelta, les coloca en determinadas posiciones, hace cosas, ciertos equilibrismos, que convierte a esos jugadores en imprescindibles para el equipo. Gana una Champions con esa política de jugar con cuatro centrales. Ahora estaban comentando en la transmisión de televisión del partido del City, ¿os acordáis aquella final con Stones jugando de lateral pero jugando a la vez de medio centro? Pues a lo mejor es que pilla al Atlético de Madrid y vemos a Baena de lateral derecho, no lo sé.
1: Sí, sí, algo se le ocurriría seguro para cambiarlo. Muy bien, Martí, pues nada, estoy convencido que cuando acabe el partido vamos a ver una cosa muy chula. Ha estado muy bien los prolegómenos, tenemos que sentirnos muy orgullosos de los entrenadores españoles. Ahí estaba Unai, hoy campeón otra vez más de la Europa League, dándole además un recuerdo en nombre de la Aston Villa a Pep. La semana que viene vamos a ver a Luis Enrique Arteta en la final de Champions. El miércoles vamos a ver a Íñigo Pérez.
9: Iraola peleando.
1: Iraola, por supuesto. Oye, ¿en Íñigo ves algo de Pep? Que me tiene a mí fascinado este Íñigo Pérez.
9: En Íñigo veo mucho a Iraola. Veo a Iraola.
1: Sí, bueno, claro.
9: Y el espíritu de Bielsa. Lo que pasa que, recordemos, antes de empezar, Pep se fue a ver a Bielsa, ¿eh? Recordemos aquella visita antes de empezar a ser entrenador. Pep ha bebido mucho de Bielsa, aunque el estilo no tenga nada que ver. Y con yo Íñigo le veo muchas cosas de Iraola y de Bielsa, sí.
5: Oye, ¿y a Iraola, perdona, le ves entrenando a un grande?
9: Sí, sí. Hoy he leído que sonaba ya para el Liverpool.
1: Sí.
9: Para el Liverpool, no sé si para este verano o para el siguiente, en fin, no lo sé. Pero creo que él, Andoni en Inglaterra, se ha labrado un prestigio brutal en este momento. Ya no digo Arteta, campeón de liga, ya no digo Unai, pero Iraola tiene en estos momentos caché para ir a entrenar casi a cualquier equipo de la Premier, de los tops.
1: Muy bien, Martí, pues es un lujo que te pases por aquí por Tablero. A mí me da paz hablar así con Martí de vez en cuando de la vida y del fútbol, así que alguna llamada más te haremos. Te mandamos un abrazo grande y que te emociones ahora cuando acabe el partido, que seguro que estoy convencido que va a ser muy bonito lo que va a pasar.
9: Sí, para mí se acaba una etapa también, ¿eh? Yo llevo 13 años cerca de Pep, todos sus partidos, 590 y pico en el City, 160 y pico en el Bayern, todos los partidos cerca suyo. Se me acaba una etapa. Ha sido bonito.
1: Bueno,
9: no se puede decir más.
1: Habrá que empezar otra. Espérate, que queda seguro, habrá que esperar a ver qué decide Pep. Martín Veranau, un abrazo fuerte. Muchas gracias por estar con nosotros aquí en Tablero.
9: Gracias a vosotros.
1: Gracias. Martí Perarnau, repito, si no habéis leído los libros de Martí, son una delicia. El primero, Ger Pep, es, repito, de ese primer año en el Bayern, que fue un año complicado. Después, el segundo, el de la metamorfosis, es un poco la evolución y lo que había sido el camino de Pep en los 7 primeros años, creo. Y luego el último, que es de 2023, bueno, pues cuando llegan esas ligas, y empiezan también los primeros problemas y las primeras fricciones y seguramente el desgaste. Va a arrancar precisamente la segunda parte del partido en el campo del City. Está ganando 1-0 al Aston Villa. A las 6:30, enseguida estamos con los partidos de segunda, que van a arrancar en horario unificado, pero a las 8 de la tarde tenemos la final de la Final Four entre Real Madrid y Olympiacos, pero ahora tenemos un aperitivo extraordinario porque están jugando la final Junior entre Real Madrid y Barça. Enviado especial de Radio Nacional de España en Atenas, Lucas García, hola.
10: ¿Qué tal? Muy buenas tardes. Y creo que ya lo escucháis, ¿no? De fondo. Sí. Es la gente de Olympiacos. Son las 7:05, hora en Atenas, 2 horas, y ya tenemos a la gente animando. Es, bueno, pues lo que nos vamos a encontrar, ¿no? Lo que se va a encontrar el Real Madrid y en pista, como dices, los jóvenes talentos que un día quizás estén también en la pista de los mayores. Real Madrid y Barça, gran final, clásico tenemos. Partido igualado, ¿eh? Intercambio de golpes. Ahora mismo estamos a 2:53 para que acabe el tercer cuarto y ventaja mínima para el FC Barcelona, que está ganando de tan solo un puntito. Real Madrid 52, Barça 53. Detalles presente viendo esta Euroliga Junior: Hugo González, el ex del Real Madrid, ahora los Boston Celtics. Y luego tenemos que hablar de Florentino Pérez, porque ya sabemos que va a estar aquí en Atenas. Le hemos ido a buscar, no hemos podido dar con él, pero nos han confirmado que efectivamente está en la capital griega, que va a acudir al encuentro de esta noche, que se marchará en cuanto acabe el encuentro, vuelo charter de vuelta a Madrid. Y bueno, pues pendientes, por supuesto, a ver si habla Florentino Pérez. En lo estrictamente deportivo, como decíamos, a las 8, gran final, el clásico europeo, final más repetida, Olympiacos Real Madrid, sin pivots, y a por la machada, pues más histórica, a por el título número 12 del conjunto blanco.
1: Muy bien, pues Pues todo esto lo vamos a contar, repito, a partir de las 8 de la tarde. Ahora volvemos, o luego volvemos a tiendas. Acaba de empatar Ollie Watkins para el Aston Villa en el estadio de Manchester. ¿Estamos preparados? ¿Estamos, no?
2: ¿Estamos?
5: Depende, ¿para qué?
1: Hombre, para lo de la segunda división.
5: Ah, sí, para eso sí.
1: Bueno, es que la pregunta abierta, ha quedado, la pregunta ha quedado muy abierta.
5: Bueno, me voy a preguntar si corre peligro algo.
2: No, eso son 8 y 7, quedan 23 minutos. Yo estoy expectante.
1: Menos. Hay 9 partidos que arrancan en 23 minutos. El que no se juega el ascenso directo, como el Deportivo de La Coruña, se juega la opción de mantener vivo el playoff. Y el que no, se está jugando el pellejo en segunda división. ¡Vámonos a por la!

0: Desde ahora y hasta que apagamos las luces a los campos de segunda división, le ponemos el foco a la penúltima jornada. Se dice pronto, ¿eh? Jornada número 41 de la Liga Hypermotion, con el Racing de Santander, equipo ya de primera división, con el Depor, que arranca segundo dependiendo de sí mismo. Si gana bien Pucela, será un primera. Y además, ahora mismo, Almería, Málaga, Las Palmas y Castellón estarían en el playoff de ascenso a la primera división. Burgos y Eibar mantendrían opciones matemáticas de estar en la pelea hasta la última fecha. Por abajo no está salvado el Leganés y el Cádiz, 43 y 40, lo están, yo creo, de manera virtual, y encima juegan hoy, les vale el empatito. Huesca 37, lo mismo que Mirandés, 36 la Cultural y 35 el Real Zaragoza, que hoy puede decir adiós a la división de plata del fútbol español. Evidentemente, en el foco está hoy el Deportivo de Antonio Hidalgo.
1: Tenemos el privilegio de poder luchar por algo increíble, que a principio de temporada nos marcamos como posible objetivo, y al final tenemos el privilegio de tener esa presión, esa tensión, sabiendo que hay una ilusión tremenda en la ciudad, eso se palpa en el día a día, el apoyo de la afición es brutal, nos sostiene en los momentos delicados. Venir con la sensación de que hay que sufrir el partido, hay que trabajarlo, hay que pelearlo.
0: Pues eso es lo que vamos a hacer. Contarlo, disfrutarlo, vivirlo y ver qué ocurre en el José Zorrilla, con los comentarios de Onésimo Sánchez, con el sonido de Valentín Grande y con la narración de Juan Carlos Díaz. Hola, Juan Carlos, buenas tardes.
2: Saludos, buenas tardes desde un estadio Zorrilla que ha sido escenario de varios ascensos en la última década. Aquí ha subido a primera el Valladolid en el 18, el 22 y el 24, pero hoy es el Deportivo el que busca ese sueño, retornar a una categoría que perdió hace 8 años. Un club que ha sido campeón de Liga, de Copa y de la Supercopa, pero que en este periodo ha tenido que pisar el barro de la Segunda B y la Primera Federación. Todo esto puede quedar atrás esta tarde, porque hoy quiere y puede volver a estar entre los grandes. Para ello tiene que ganar al Valladolid, no tendría que esperar así a la última jornada, y para ello estará acompañado oficialmente por 1000 aficionados, que serán bastantes más, todos aquellos que han conseguido localidades a través de los abonados vallisoletanos. Aún así, han sido muchos los coruñeses que no han podido adquirir una entrada el mismo lunes, ya se habían agotado todas. Para lograr ese objetivo, esa victoria que otorgue el ascenso, Antonio Hidalgo pone hoy en liza el siguiente 11 con Fergio en la portería, Chimo Navarro, Nubi, Loureiro y Cuagliata en la defensa, el doble pivote para Mario Sorrellano y Villares por las bandas, Altimira y Luismi Cruz como enganche, Jeremy arriba, en Songoville enfrente, Fran Escribá pone este 11 sobre el campo, a Álvaro Aceves en la portería, laterales largos con Alejo por la derecha y Peter Federico por la izquierda, tres centrales, Tomeo, Ramón Martínez y David Torres. En el centro del campo estarán Juric, Bonsó y Lachuer, arriba Amat y Juanmi Latasa. Todo ello a partir de las 6:30 con arbitraje de Saúl Ais y en el VAR Daniel Tresillo.
0: Vamos a estar muy pendientes de todo lo que ocurra en ese partido, como vamos a estar pendientes de los equipos que están en la pelea todavía con opciones matemáticas. Las tiene Almería, pero claro, ya no depende de sí mismo. A las 6:30 en el Molinón, Sporting Almería, Alfredo Gómez, hola.
3: ¿Qué tal, Méndez? Muy buenas tardes. El Almería tiene que ganar y esperar. Después de la pifia del pasado fin de semana ante la Unión Deportiva Las Palmas, solo le queda eso, ganar en el Molinón y esperar a que el Depor pinche para llegar con opciones a la última jornada de ascenso directo. Opciones para subir sin el tortuoso camino del playoff, y que no se descuide, porque los de atrás vienen pegando fuerte, aunque el playoff lo tiene prácticamente asegurado. El Sporting no se juega nada, aunque Borja Jiménez sale, diríamos, con su once más o menos titular, con Rubén Yáñez entre los palos, con Guille Rosas, Pablo Vázquez, Perrín y Andrés Cuenca, con Manu Rodríguez, Justin y Alex Corredera en medio campo, en las bandas César Yelaver y Gaspar, arriba el colombiano, el cafetero Juan Otero. En el Almería, Rubi sale con Andrés Fernández en portería, con Chirino, Nelson Monte, Rodrigo Eli y Alex Muñoz en línea de retaguardia, en medio campo Lopi y Zodic en la línea de tres por delante, que es auténtica, bueno, pues una artillería espectacular para la categoría, con Morci por la izquierda, con Sergio Arribas, que es un crack, con Embarba y con Miguel de la Fuente. Lo que decíamos, en Almería, a ganar y a esperar.
0: Todo eso en el Molinón, misma hora, cuarto clasificado, el Baby Málaga de Funes recibe al Racing, que debe llegar con la resaca bien ganada, como debe ser después del ascenso a Primera División. En la Rosaleda, Mario Mijezola.
4: Muy buenas, Méndez. Tablero deportivo, partido con aroma Primera División, porque tenemos a uno de los tres equipos que el año que viene jugará en la Liga eSport y que evidentemente están todavía con el confeti quitándoselo de las calzonas, el Racing de Santander de José Alberto López, que ya está aquí en el Estadio de la Rosaleda pensando en la temporada que viene, tanto que su propio presidente estaba diciendo que esta semana puede ser la del anuncio del hijo pródigo del señor Sergio Canales. Pero todo eso está paralizado porque el Racing de Santander hoy puede incluso materializar ser campeón de la Segunda División. Enfrente, el Málaga Club de Fútbol, que quiere regresar a la élite del fútbol español 8 años después, con una Roma espectacular. Se espera la mejor entrada de la temporada, un ambiente increíble con el autobús en los aledaños del Estadio La Rosaleda y sobre todo intentando hoy certificar los playoffs e incluso la posible carambola de seguir vivo con la posibilidad del ascenso directo en la última jornada. Parte así el equipo de Funes, con en portería Alfonso Herrero, defensa de cuatro para Carlos Puga, Diego Murillo, Einar Galilea y Rafita, centro del campo Izan Merino, Dani Lorenzo y Carlos Dotor, las bandas para Joaquín Muñoz y David Larrubia, arriba el artillero córdoba Chupe y enfrente el equipo de José Alberto López, que tiene 4 cambios en portería: Joaquín Ezquieta, Mantilla, Manu Hernando, Pablo Ramón y Jorge Salinas conforman la defensa, Guelle y Damián Rodríguez en el centro del campo, banda derecha para el pichichi Andrés Martín, izquierda Suleimán, centro del campo también en la media punta con Pello Canales y arriba el músico del gol, Asier Villalibre. Dirige el encuentro Sergio Caldiú.
0: Me ha gustado eso, del músico del gol de Villalibre con la trompeta. A la misma hora, Estadio de Gran Canaria, el quinto clasificado, la Unión Deportiva Las Palmas, que además cerraría la semana que viene en el Estadio Municipal de Riazor. El partido tiene las luces y las sombras. La de Las Palmas por seguir en el playoff. El Zaragoza, porque puede decir un clásico del fútbol español. Adiós a la Segunda División. Norberto González, ¿qué tal? Buenas tardes.
5: Hola, Miguel Ángel, Emilio, queridísima familia de Tablero Deportivo. Muy buenas tardes desde el paraíso canario, donde hoy se pueden vivir las dos caras: la de la alegría por mantener viva la lucha por el ascenso y la de la tristeza porque se puede consumar el más que virtual descenso del Real Zaragoza, que tendrá ese peregrinar que anteriormente hicieron grandes del fútbol como el propio Racing, como el Deportivo, como el Málaga, que ahora ven la sonrisa, el otro lado de la moneda. Y eso es lo que le deseamos al conjunto maño. Por contra, la Unión Deportiva Las Palmas quiere ganar para asegurar cuanto antes estar en la promoción de ascenso y obviamente mirando de reojo a ver si pinchan de por Almería y Málaga para intentar llegar a ese último partido en Riazor con opciones, por qué no, milagrosa, de luchar por el ascenso directo. Pero para ello no se puede fallar en el día de hoy, y el técnico amarillo Luis García Fernández forma con su 11 de gala, con Dinko Jorge en la portería, línea de 4 en la defensa con Marvin Parr lateral derecho, Enrique Clemente izquierdo, pareja de centrales Mica Mármol y Alex Suárez en el doble pivote, Lorenzo Amatucci y Kirian la banda derecha, para Teixeira y Millasiro la izquierda, para Manu Fuster y 2 hombres en la punta de ataque en estado de gracia, marcando en las últimas jornadas Stanis Pedrola y Jesse Rodríguez. Por contra, David Navarro le ha pedido a lo suyo que no se manche el escudo de un histórico como es el Real Zaragoza, y que tienen que demostrarlo hoy en ese estadio de Gran Canaria, aunque estén virtualmente descendidos, con muchísimas bajas, van a intentar darlo todo y van a formar con Adrián Rodríguez en la portería, Yusif Sadiud y Alexander Rodanovic como pareja de centrales, los Juanes en los laterales, Sebastián en el derecho, Hilarios en la izquierda, en el izquierdo, el doble pivote para Vare y Tony Moya, la banda derecha será para Kumic, la izquierda para Marcos Cuenca, y 2 hombres en la punta de ataque, estará Dani Gómez y Kenan Codro para intentar batir la portería amarilla. Se espera una buena entrada hoy en este estadio de Gran Canaria con el arbitraje de Manuel Jesús Orellana Cid, en el VAR Carlos del Cerro Grande. Ya se han retirado los equipos tras el calentamiento para afrontar un partido en el que hay muchísimo en juego.
0: Misma hora, Estadio del Alcoraz, el Castellón soñando también con seguir arriba. Ahora mismo defiende la sexta plaza, estaría en playoff, pero es que tiene a los de casa jugándose ni más ni menos que la vida en Segunda División. El Alcoraz, Carlos Ciria, buenas tardes.
6: ¿Qué tal? Muy buenas y sobre todo calurosas tardes desde este estadio del Alcoraz de Huesca, donde vamos a vivir un partido a todo o nada. Es la última bala para la Sociedad Deportiva Huesca si quiere llegar con vida a la última jornada del campeonato. Ahora mismo es 19º y para salir de esa zona roja necesita principalmente ganar este partido contra el Castellón y después que el Cádiz no puntúe y que el Miranda Mirandés no gane esta tarde. Por otro lado, como muy bien decía, su rival, el Castellón, llega con una misión mucho más dulce a este estadio: asegurar su presencia en las eliminatorias por el ascenso a la Liga de las Estrellas. Por el momento es sexto.

0: Al izquierdo estará Jordi Martín, por el derecho Javi Mier. En el doble pivote actuarán Óscar Silva y Jesús Álvarez. Más adelantado por detrás de la línea de atacantes actuará Francisco Portillo. En el costado derecho estará Dani Luna y arriba en la punta de ataque Sergi Enrich. En el Castellón sale con Matís en la portería, defensa de cuatro, con Pablo Santiago en el lateral derecho, Brignani en el lateral izquierdo, Agustín Sienra y Alberto, pareja de centrales. Doble pivote para Diego Barri y Jere Navarrena. En el costado derecho, Alex Calatrava. En el izquierdo, Zipenga. Y arriba, Camara y Adam Jakobsen. Árbitro del encuentro, Rafael Sánchez. En el VAR estará Jorge Figueroa.
1: Eso en el Alcoraz. Uy, qué de lágrimas va a haber hoy en el City de Manchester. Se acaba de retirar Bernardo Silva. Guardiola ha roto a llorar. Yo creo que está llorando más él ahora que cuando le toque a él despedirse. Le han hecho pasillo todos los jugadores del City y del Aston Villa. Repito, bueno, pasa en estas jornadas, en estos últimos partidos, en la Premier, en España y en cualquier sitio.
2: Igual el año que viene lo vemos por aquí, ¿no?
1: Bueno, vamos a ver, mira. Eso dicen. A lo mejor le cambia la lágrima de hoy por la sonrisa. A las 6:30, en León, otro que se juega la vida ante otro que quiere seguir pensando que es posible jugar el playoff de ascenso a la primera. Se la van a jugar la Cultu y el Real Burgos de Luis Rames. Nacho Gómez, hola.
3: Hola, hola, hola. Muy buenas tardes, Miguel Ángel. ¿Qué tal, Juanma? ¿Qué tal, Arroyo? ¿Qué partido tenemos por delante? En el Reino de León puede haber drama. La Cultural Leonesa puede ser hoy equipo de Primera Federación. Ya tendremos tiempo para hablar largo y tendido de posibles empates, de triples empates. Puede darse igual también un cuádruple empate. Pero lo importante para los locales hoy es sumar los primeros tres, hacer 6 de 6 y que el Cádiz no llegue a ese límite que tienen marcado de los 42 puntos. El primer paso es hoy, recibiendo al Burgos, luchando eso sí por otro premio bien distinto, el de estar en playoff de ascenso, ahora mismo fuera, pero empatado a puntos con el Castellón, 66, pero perdiendo el Averés con ellos. Para eso salen con estos 22 protagonistas. Rubén de la Barrera, el entrenador de la Cultural, sale con Edgar Badía en portería, pareja de centrales para Matías Barcic y Quique Fomos. Por la izquierda, Roger Hinojo, y por la derecha, como lateral, Víctor García. En el centro del campo, Bicho y Radoja. Estará por la izquierda Víctor Moreno y por la derecha Lucas Ribeiro, y arriba Luis Chacón y Diego Collado. Luis Miguel Ramis, el entrenador del Burgos, que va con estos 11. Ander Cantero, por la derecha Lizancos. En la pareja de centrales, Grego Sierra y Sergio González. Y por la izquierda, Miguel. En el centro del campo, con un 4-4-2, Íñigo Córdoba, Miguel Atienza, Iván Morante y David González. Y arriba, Kevin Appin y, como no, el 9, Ferniño. Un partido con mucha historia en el Reino de León. Arbitra José Antonio Sánchez Villalobos. En el VAR, Valentín Pizarro Gómez. Ganas de arrancar y de contar lo que pasa en el Reino de León. Quedan, nada, 40 minutos para disfrutar de este Cultural Leonesa Burgos.
1: Y aquí acaba el corte también de lo matemático. Me refiero a lo que va a pasar en Ipurúa con el Eibar y el Córdoba. El Eibar todavía tiene opciones matemáticas de disputar playoff de ascenso a Primera División. En Ipurúa, Ramoncho, Ramón Hernández, hola.
4: ¿Qué tal? Muy buena, sí señor. Aquí en plena competencia con el DJ de Ipurúa. De momento gano 1-0, vamos a ver qué queda partido por delante. El que se juega algo, como bien decías, es el Eibar. Esa cuerda que le sujeta la ilusión por meterse en el playo de ascenso. La cuenta es fácil, tiene que ganar hoy al Córdoba y esperar fallos del Burgos y del Castellón. Ojalá que sea, dicen aquí en Eibar, que del Burgos, porque está perdido el coeficiente particular, el golverás particular con ellos, mientras que en caso de ganar hoy, siempre quedaría la bala de jugársela en la última jornada en Castalia ante el Castellón y por lo menos depender de sí mismo. O sea, que a ver lo que ocurre. El Córdoba ya tuvo esa racha tremenda de 6 victorias que le dejaron en la orilla de poder estar peleando hoy por el mismo objetivo que ya no tiene. Va a jugar por parte del Eibar el 11, evidentemente ya completamente decidido. Magunagoiti a la portería, Cubero, Moreno, Arbilla, Bernal, línea defensiva, la medular es para Sergio Álvarez y Garrido con las bandas de Corpas y Aduares, y arriba Mada y Martón. Y por parte del Córdoba ha tenido que hacer encaje de bolillos el técnico Iván Anía, con muchísimas bajas, muchos hombres que han cambiado, los ha tenido que cambiar de posición. Iker Álvarez en la portería, la defensa es para Vilarrasa, Juan María, Alex Martín y Jacobo, tres hombres en la medular, Teo, Isma Ruiz y Guardiola, y arriba con Kevin, con Percán y con Fuentes. Ya están los aspersores desde hace unos minutos trabajando muchísimo, porque tenemos 33 grados aquí en Ipurúa Beach y vamos a ver si disputamos o vemos disputar un buen partido.

0: Partido que dirigirá Manuel Ángel Pérez del Colegio Madrileño, ayudado en el VAR por Oliver de la Fuente.
1: Dos partidos más, misma hora, 6:30. Aquí llega el drama para intentar evitar hasta el último día el descenso a la primera ref. El Mirandés el año pasado peleó en la final para ascender a primera división. Hoy se mide al Granada ya salvado. Juan Carlos Zendoya, Andúba, hola.
2: Hola, ¿qué tal? Saludos, buenas tardes desde Andúba. Como bien dices, partido en el que Mirandés no depende de sí mismo, tiene que ganar y esperar otros resultados. ¿Quién le vio la pasada temporada? ¿Quién la ha visto esta? Enfrente un en Granada que ha hecho una campaña ciertamente gris, que no se juega absolutamente nada. Es fiesta aquí en Miranda de Ebro, San Juan del Monte. El deseo de los aficionados que esta fiesta que están celebrando en la grada no acabe en tragedia. Arbitra Marta Huertas del Colegio y estos los 22 integrantes que van a saltar en unos minutos al terreno de juego por parte del conjunto granadino. Astrálaga en la puerta con Casadesús, Flores, Hormigo y Diallo en la línea defensiva. En el centro del campo, Sergio Ruiz, Trigueros e Izan. Y en el ataque, Pablo Sainz, José Arnaiz y Sergio Rodelas. Por parte del Club Deportivo Mirandés, Juanpa estará en la puerta. Línea de cuatro en defensa con Pablo Pérez, Juan Gutiérrez, Cabello y Medrano. En el doble pivote, Bauzá y Tiago Helguera. Por delante, tres medias puntas, Javi Hernández por la derecha, Carlos Fernández por el centro y el Jabari por la izquierda. Y en punta del ataque, Unax del Cura.
1: Eso en Miranda de Ebro. Y en el último partido, aquí les vale el empate. Huele a biscotazo en el JP Financial entre Cádiz y Leganés. Rubén Ortega, buenas tardes.
3: ¿Qué tal? Muy buenas tardes. Aquí está todo preparado en Cádiz, en el nuevo Mirandilla, en un partido entre dos rivales directos por la permanencia. Son los dos que están marcando la salvación, el Cádiz y el Leganés. El que gane se sitúa por delante en la clasificación. Si puntúa el equipo pepinero, se habrá salvado matemáticamente. Si vence el Cádiz, también podría hacerlo, pero dependería de la derrota del Huesca. Hasta aquí las cuentas, pero vamos con los protagonistas, porque en el equipo local este es el quinto partido de Idiáquez en el banquillo cadista. Y hoy sí, por fin alineación reconocible respecto a la última jornada. Solo hay un cambio. En portería repite David Gil. De izquierda a derecha en defensa, Sergio Rivas. Pareja de centrales, Iker Recio y Pelayo Fernández. Y por banda derecha, Juan Díaz. Doble pivote para Diarra y Kouame. Y en las bandas tenemos a dos jugadores jovencísimos. Por la derecha, en el extremo, José Antonio de la Rosa, 21 años. Y otro futbolista ilusionante, Antoñito Cordero, tan solo 19, por banda izquierda. Además va a jugar con una pareja de puntas, el veterano Lucas Pérez, que busca su primer tanto en su regreso al Cádiz. Y le va a acompañar en esa pareja atacante Álvaro García Pascual. Y vamos con el conjunto pepinero. Tan solo un cambio con respecto al último duelo, el del pasado lunes ante el Huesca. Juan Soriano repite en portería. En defensa, Lalo Aguilar, Iñaki Miquel, Marvel y Naim García. Pareja en la medular con Roberto López y Daguara. Dani Rodríguez está de enganche. Por banda izquierda repite Juan Cruz. Por derecha también lo hace Rubén Peña. Y para el gol, y aquí está la novedad, en el banquillo, Diego García. En ataque como titular, Luis Asue.
1: Todo esto arranca en tres minutos. Repito, el foco está puesto en el estadio José Zorrilla, donde con una victoria al Depor ascendería a primera división. Evidentemente, no quiero contaros cómo está la ciudad de La Coruña, que se ha echado a la calle para vivir el partido con amigos, con la familia, con la gente del Depor. En las calles de la ciudad de La Coruña, con el sonido de Iván Mera, está Noemí Alonso. Hola, Noemí, ¿qué tal? Buenas tardes.
4: Hola, ¿qué tal? Muy buenas. Sí, estamos aquí en los alrededores de la Fuente de Cuatro Caminos, lugar histórico de celebración de las grandes victorias del Depor. Hay muchísimas personas, cientos de personas aquí agolpadas alrededor de las pantallas de los bares. Estamos con algunas de ellas, con una familia, la de Sergio, Nerea y Susana. ¿Cómo estáis, Susana?
5: Muy nerviosos, muy nerviosos. Llevamos toda la semana súper agobiados, tanto yo como la niña, mi marido. Estamos que estamos deseando que acabe el partido y ya que ganen.
4: Nerea, ¿un resultado que te gustaría ver esta tarde?
6: A ver, en verdad un 0-3 o un 0-2, un 1-2. Por lo menos ganar este partido, porque sería emocionante ascender para el año. Porque me gustaría volver a ver al Depor en primera.
4: volver a ver al Depor en primera, Sergio, si puede ser a partir de este fin de semana ya, no esperar más.
7: Hombre, sí, a partir de este fin de semana y sobre todo para el año que viene, machacar al Celta, al Madrid y sobre todo a Aspas, que quiere renovar un año más, pues para que siga machacando el que manda en Galicia.
4: Bueno, a ver si vemos ese derbi Celta Depor el próximo año, a ver si vemos a Aspas jugando aquí en Riazor. Ya veis que la afición tiene claro que este año van a ver volver al Depor a primera.
1: Creo que Iago Aspas, una de las cosas que quiere es que quiere volver a ver Onoso Derby, a disputar un derbi contra el Depor, que es lo más bonito que hay. Muy bien, pues estamos pendientes de todo lo que vaya ocurriendo. Ojalá esa gente hoy tenga una alegría. Hasta luego, Noemí, hasta ahora. Porque hasta vamos luego a llegar a las 6:30 de la tarde. No sé si con puntualidad o no van a arrancar los partidos. Mientras el Aston Villa está ganando 1-2 y estamos también pendientes del descenso en la Premier, Emilio.
8: Sí, acaba de marcar el West Ham en su partido frente al Leeds United, se pone por delante 1-0, pero es que también está ganando el Tottenham, con lo cual ahora mismo Tottenham estaría fuera de los puestos de descenso, marcaría la salvación con 41 puntos y el West Ham con 39.
1: O sea que en la Premier se baja con 41, en España se baja con 42. Bueno, tampoco hay mucha diferencia, no nos engañemos. Está, por cierto, el rival del Rayo.
8: Bueno, se baja con 39. En realidad, que es lo que tiene ahora mismo el West Ham.
1: Ah, vale.
8: 41 lo que tiene.
1: O sea, está más barata la Premier que la Liga Española.
8: Más baratita.
1: Sí. Y el Crystal Palace, rival del Rayo, está palmando con el Arsenal.
8: Está palmando. Eso es, está palmando con el Arsenal su partido por 0-2. Así que, bueno.
1: Hemos escuchado las horarias de las 6:30 de la tarde. A esta hora tendrían que estar todos los partidos en juego en la penúltima jornada en Segunda División, que tiene ya dos marcadores definitivos: Albacete 3, Real Sociedad B1 y Andorra 0, Ceuta 2. Así que arrancamos la primera ronda en tablero. Arrancó el partido en Pucela, Juan Carlos.
9: Sí, aquí llevamos ya medio minuto de juego. Por cierto, está diluviando, lo que ha vaciado las gradas en las que no están cubiertas y solo están ahí los aficionados del Depor, que se mantienen incólumes soportando la lluvia, que es ahora intensísima. Medio minuto ya, 45 segundos de juego. Valladolid 0, Deportivo 0.
10: En Gijón arrancó ya Sporting 0, Almería 0.
1: Málaga.
11: En la Rosaleda, de momento, primera posesión para el Málaga Club de Fútbol, que tiene la pelota, 0-0, aprieta ya la Rosaleda, que busca la victoria.
10: También arrancó el partido en el Estadio de Gran Canaria, se cumple el primer minuto, balón para la Unión Deportiva Las Palmas, que ataca a Las Palmas, 0, el Real Zaragoza, 0.
12: También rueda el balón en el Alcoraz, minuto 20 de esta primera parte, manda de momento el Castellón con el esférico, no así en el marcador, Sociedad Deportiva Huesca 0, Castellón 0.
13: Se juega ya en el Reino de León, 1:20 llevamos, triste y pobre la entrada local, quien sí que parece que está jugando de local es el Burgos, con mucho desplazamiento, minuto 20, Cultural 0, Burgos 0.
1: Minuto 2, espero.
13: Minuto 30 llevamos.
1: Vale, perdóname.
13: Claro,
1: perdóname.
13: Minuto 20, sí, minuto
1: claro,
13: 30.
1: O sea, 1:30.
13: Eso es, sí, perdóname, minuto 30.
1: Que me lías. Seguimos en Eibar, Ramoncho.
14: Bueno, pues 1:54 llevamos de partido aquí en Ipurúa. De momento sin goles, Eibar 0, Córdoba 0.
2: Aquí llevamos 2:03 de la primera parte en Anduba, sin goles, Mirandés 0, Granada 0.
3: Segundo minuto en el nuevo Mirandilla, Cádiz 0, Leganés 0.
1: Esa es la precisión, segundo minuto, que si no la leamos. Nacho Gómez, o se nos cuelan las rondas, o siempre me hace cosas raras. Nacho, ¿qué te
8: para
1: pasa?
8: Para ponerte a prueba.
13: Tengo que dejar huellas siempre.
1: No, ya te veo, estoy en tensión contigo, o sea, es que estoy ahí pendiente.
13: Ahora llevamos 2:17 en el Reino de León.
1: Espero que cada vez que entres tienes que dar exactamente el momento, o sea, a la hora que entras y a la hora que sales, como si fuera un fichaje.
13: Perfecto.
1: Todo así. Pues nos quedamos ya en el gran partido, que es el del Estadio José Zorrilla, que mide al Valladolid y al Deportivo, con Juan Carlos Díaz y con los comentarios hoy in situ en el estadio, en la cabina de Radio Nacional de España, de Onésimo Sánchez. One, ¿qué tal? ¿Cómo estás? Buenas tardes.
15: Hola, ¿cómo estamos? ¿Qué tal? Buenas tardes. Minuto 25,6.
1: Gracias. Ahí. Os pongo los fichajes.
15: Buenas tardes también, por decir algo, ¿eh? Bueno, la tarde ha sido muy buena, la mañana espectacular, el ambiente. Me han quitado el sitio de desayunar estos del Depor.
1: Pero escucha, ¿qué pasa? Que está aquí una tormenta de estas como de verano, de bochorno,
15: sí,
1: puro y duro.
15: Clarísima, bochorno puro y duro. Yo creo que en 10 minutitos ya no la vamos a tener, pero no veas los 20 minutos que llevamos. Y la verdad que ambiente. Para el Depor, el Valladolid un poco más descafinado, obviamente, porque no se juega nada. Muy reconocible el Depor, con un once muy ofensivo. Y el Valladolid ha buscado sorprender un poco. Y juega hoy con tres centrales, con dos carriles largos, bueno, buscando otras alternativas. La verdad que creo que vamos a disfrutar, porque además el campo está espectacular y con esta lluvia va a estar muy, muy rápido.
1: Oye, en esto, One, suele ganar el que lo necesita, ¿no? ¡Dale, Ramón!
14: ¡Gol de Leibar! Javi Martón entrando como tiene que hacerlo, un delantero centro perfecto, medido el pase de banda izquierda y colocando la parte interior de su tobillo derecho para desviar el cuero al fondo de las mallas. ¡Qué prontito! Minuto 4 de la primera, ya gana Leibar. Eibar 1, marcó Martón, Córdoba 0.
1: Pues este gol, bueno, ahora hacemos cuenta, ha habido gol también en Málaga, Mario.
16: ¡Gol! Del Málaga Club de Fútbol, del Mago de la Rosaleda, del Mago de la Costa del Sol, David Larrubia. Una combinación extraordinaria con Carlos Dotor. Metió una marcha más el conjunto de la Costa del Sol y apareció el número 10 entre líneas para romper las mallas de Joaquín Esquieta. Primer golpe en el minuto 3, segundo 55. Marca el Málaga Club de Fútbol, se adelanta. Fiesta la Rosaleda, Málaga 1, Racing de Santander 0.
1: Bueno, con penalti en León. Cuéntalo, Nacho.
13: Sí, se iba solo, Ferniño. ¿Cómo fue Quique Fomos? Llega súper tarde, es Barsic, el central, el número 36 de la Cultural. Además, se llevó la tarjeta amarilla, arrolló completamente a Ferniño y es penalti clarísimo. A ver si podéis ver la repetición. Vamos a ver si no hay fuera de juego en el pase hacia David González. Yo creo que no. Y en el segundo hacia Ferniño tampoco. Y mira qué lento está Barsic haciendo el penalti sobre Ferniño. Y vamos a ver si al final lo cobra, pero para mí es bastante claro. Miguel Ángel en el minuto 5-19, penalti favorable al Burgos.
1: Sí, parece claro, sí. Bueno, pues ahora mismo dos equipos que arrancan en posición de playoff. Málaga ya está ganando. Eibar, que ahora mismo adelantaría, bueno, igualaría 67 a Burgos y Castellón. Y ahora pendiente lo del Burgos, confirman el penalti.
13: Pues lo están revisando, están varios jugadores alrededor del árbitro. Vamos a ver, porque yo creo que lo está mirando el VAR, pero creo que no es la acción del penalti como tal, sino, sí, lo acaban de confirmar, se va a lanzar el penalti favorable al Burgos. Y ojo, porque esto puede ser un verdadero drama para la Cultu, que podría certificar su descenso. Va a ser David González quien lo va a lanzar. Edgar Badía en portería, en el minuto 6, el Burgos se puede adelantar en el marcador. Como he comentado, con muchísimo desplazamiento visitante, hay apenas 1:45, va David González, pierna izquierda, gol del Burgos, en el minuto 6 se adelantan los visitantes. El gol del Burgos de penalti gracias a David González, el penalti bastante claro. Minuto 6:30, Cultural 0, Burgos 1.
1: Y hay gol en Cádiz, Rubén.
10: ¡Gol! Además de un histórico del fútbol profesional, nada menos que Lucas Pérez, que aprovecha un balón dentro del área para marcar su primer tanto esta temporada en su segunda etapa en el Cádiz. Lo está celebrando con la afición, muy disgustada la defensa del Leganés. Se adelanta el conjunto local, que de esta forma empataría puntos en la clasificación al equipo pepinero, que con este resultado veríamos a ver si se la juega en la última jornada, pero todavía queda mucho partido por delante. Ha sido un disparo desde fuera del área que atajaba bien el portero, quedaba en el larguero y aprovechaba ese rechace Lucas Pérez para situar la ventaja para el Cádiz. De momento gana el equipo local, Cádiz 1, Leganés 0.
1: Bueno, pues ahora mismo todos los que arrancaban o en playoff o aspirando a estar están ganando. ¿Cómo ha arrancado el partido de Las Palmas, Norbert, que no lo está haciendo?
10: Lo ha hecho con intención de Unión Deportiva Las Palmas, con posesión. El primer disparo entre los tres palos de Manu Fuster, muy flojito a las manos de Adrián, pero ojo porque ha dado un estirón el Zaragoza, que ha intentado a través de profundizar en la banda centros para intentar poner en peligro la portería de Dinko Jorka. La ha tenido a balón parado tras sacar un córner. Ha sido Codro, un testarazo que se le ha ido muy cruzado, y ahora lo intentaba la Unión Deportiva Las Palmas. El balón que sale por la línea de fondo. Estamos ya en el minuto 8 de esta primera parte, se mantiene el empate a 0 en el tanteador.
1: 4 goles en 8 minutos. Así ha arrancado esto, Juan Carlos, en Pucela 0-0.
9: Aquí no hay goles, aquí no ha llegado la lluvia de goles. De la otra sí, la otra, bueno, acaba de caer un trueno que parecía que lo había lanzado el mismísimo Thor, porque ha retumbado todo el estadio, pero curiosamente a raíz de ese trueno parece como que ha dejado de llover. Y es curiosa la imagen, porque estando vendido todo el papel, hay muchísimos huecos en las gradas, porque muchos, casi todos los aficionados locales se han refugiado donde no llueve, y supongo que habrá habido muchos socios también que a los que no han vendido su entrada, aficionados del Depor, que han preferido quedarse en casa. El caso es que estamos ya en el minuto 9, no ha habido ninguna oportunidad por ninguno de los dos lados. Ha comenzado dominando un poquito más el Valladolid, pero enseguida se ha hecho con el balón el Deportivo de La Coruña. Ione, de momento, eso sí, sin peligro.
15: Sí, sí, muy, muy igualado. Es verdad que el Valladolid, quizá por lo que comentábamos de esa nueva manera de jugar, que creo que no esperábamos, con tres centrales, ha empezado manejando, pero ahora ya se juega más en campo del Valladolid, más cerca de Acebes, sin mucha claridad, pero sí es verdad que está llegando el Depor muy cerca de portería, sobre todo por esa banda derecha. Y ahora, ojo a esta pelota parada.
9: Sí, porque tiene una falta favorable el Deportivo de La Coruña a la altura del interior izquierdo del ataque coruñés. Va a ser Cuadrieta el que ponga el balón en juego. Casi todos los jugadores del Depor, no deja a nadie atrás, ha subido a todos sus hombres Antonio Hidalgo. Vamos a ver el lanzamiento con la pierna izquierda de Cuagliata. Da la orden el colegiado, que está atento a que no se produzcan más incidentes. Allí va lanzamiento con la izquierda al centro del área. ¡Buen centro! ¡Gol!
1: ¡Bueno!
9: ¡Gol del Deportivo en Songoville! El centro de Cuagliata, el cabezazo totalmente solo de Ensongo para adelantar al equipo, para poner más cerca del sueño de ascender a primera división al equipo gallego. Minuto 10 y medio, marcó Ensongo. Valladolid 0, Deportivo 1.
1: La de toda la vida, One. La falta bien templada, bien tensa. Bloqueo, remate para adentro.
15: Esa es la de siempre, es difícil de defender. Es verdad que creo que se abren mucho los centrales, pero la pelota de Cuagliata es muy buena, con pierna izquierda, alejándose de Acebes, y Ensongo remata muy bien, además la cruza muy bien. Para lo contrario, bueno, la jugada de siempre, lo decíamos, era muy peligrosa, y es verdad que el Depor, sin mucho, pero ya estaba jugando muy cerca de portería rival.
1: Bueno, el Depor ahora mismo sería equipo de primera división. Noemí Alonso en la Fuente de Cuatro Caminos en La Coruña. ¿Y esa gente qué ha hecho?
4: Bueno, pues esta gente se ha puesto a gritar, ha levantado los brazos, están todavía nerviosos. El Depor sería equipo de primera, tal y como están las cosas. ¿Cómo estáis?
17: Pues muy contento, a ver si hoy subimos de una vez. Sí. Va tocando, ¿no? Después de tantos años, no va tocando.
4: ¿Y por aquí qué tal? ¿Un poco más tranquilo ahora o qué?
18: Sí, pues tu compañero no es el chivatazo, porque veo que os llevo antes por el pinganillo el gol, entonces ya me hizo spoiler, entonces bueno, ya lo vi venir, pero bueno, se agradece.
4: Pero bueno, un poquito más tranquilos ya después de este primer gol.
18: Yo estoy tranquilo hoy, relativamente, sí.
17: Hay confianza, yo creo que todo parece que puede que sea hoy, ¿no? Creo que sí.
1: Es que va la radio más rápida que la imagen, que la tele, claro que sí.
4: La radio va rapidísimo, claro.
1: A ver, espérate, que hay gol en el Molinón, Alfredo.
19: ¡Gol del Sporting! ¡Gol, gol, gol, gol, gol, gol, gol, gol, gol del Sporting! Se le pone todo de cara al Depor en un minuto y medio. Marca el Depor en Zorrilla y ahora marca el Sporting 1-0 en el Molinón en el 13 de la primera.
1: Pues, bueno, es que mejor imposible. Ahora mismo el Deportivo de La Coruña sería equipo de primera, pero es que ahora mismo ya le valdría hasta el empate, One, al equipo de Antonio Hidalgo.
15: La tarde así va a subir en el descanso. Nos vamos a quedar sin segunda parte, Méndez.
1: Escucha, bueno, esto va cambiando, 4, 5, llevamos 5 goles seis goles en 13 minutos.
15: No, y sobre todo, fíjate, en los partidos determinantes, porque al final ha sido en Cádiz, ha sido aquí en Valladolid, en los partidos donde, donde marcan todo, lo, todo el devenir de lo siguiente. Bueno, esto suele pasar, no hemos podido, por la vorágine de los goles, lo que tú preguntabas, es verdad que se nota al final la necesidad, se está notando, pero no es menos cierto que el equipo que no se juega nada, sobre todo los que juegan en su campo, siempre son equipos y partidos peligrosos.
1: Dale, Juan Carlos.
9: Pues el balón va a ser ahora para el Valladolid. Va a haber una falta a la altura del centro del campo, un poquito hacia la derecha, 10 metros ya dentro de terreno gallego. Está hablando el colegiado con Yuri Chico Cuagliata por la, la falta que ha propiciado ese, este encontronazo. Y finalmente va a poner el balón en juego Matís Lajuer, el jugador del Valladolid. Vamos a ver, que parece que va a colocar el balón en el área. Manda que se coloque a la distancia adecuada Villares, el balón a la altura muy cerquita de la banda, 10 metros dentro del campo gallego. Matís Lajuer con la pierna izquierda, una posición similar pero invertida a la que llegó el gol del Deportivo. Haciendo todavía tiempo, dando muchas indicaciones el colegiado a los defensas, que no se muevan, que no agarren, que no obstaculicen demasiado a sus oponentes. Allí va a ir el lanzamiento con la pierna izquierda de Lajuer, buscando también el área, no llega, se quedó corto, balón para el Valladolid, controla en el centro campo Ponso, combina en la banda izquierda con Peter Federico, que buscaba el centro, llegó bien Luis Micruz para cortar el balón, enviar el balón afuera de banda, saque de banda a favor del Valladolid cuando se cumplen 14 minutos y medio de este primer tiempo.
8: Al final, One, Zorrilla se va a convertir en el teatro de los sueños. Ayer hacía unos cuantos años que ganó el Atleti ahí la Liga. Ahora el Depor el ascenso, en fin, el teatro de los sueños.
15: Bueno, somos así nosotros, si no lo conseguimos nosotros, nos gusta que la gente que venís a visitarnos, ¿no?, estéis, estéis felices y nos debáis algo.
8: Ahí,
15: porque
8: ahí,
15: esto, el fútbol es la historia, ¿no? Hoy es así, pero a saber qué pasa dentro de un par de años.
8: ¿Qué puede pasar? Sí, efectivamente.
15: Claro, claro. Aquí sois bien recibidos, ya lo sabes tú, Arroyo.
8: Muchas gracias.
9: Sigue jugando el Valladolid, ahora ya en posiciones defensivas en su propio campo. Ramón Martínez moviendo el balón en horizontal. El conjunto de Fran Escribano encuentran agujeros en el entramado defensivo coruñés, los jugadores del Valladolid. Al final el balón acaba en los pies del guardameta Acebes, que sigue jugando con sus defensas. De momento no ha habido ni una sola llegada a la portería contraria del conjunto vallisoletano. Ahora buscando largo el envío sobre la tasa, no puede...
14: ¡Gol de Leiva!
1: ¡Dale, Ramón!
14: Javi Martón, esta vez con dedicatoria, con papel de regalo, con lazo maravilloso, el que le ha hecho uno de los centrales del Córdoba, Alex Martín, completamente solo, en vez de darle a un compañero, mira que era fácil, pues se le ha dado al delantero centro del Eibar, que estaba completamente solo en el área, que ha tenido tiempo para levantar la cabeza, para ver dónde está el guardameta, para colocarla donde quiera y para poner ese doblete. Javi Martón, 2-0 para el Eibar, que prontito, un cuarto de hora, ahora a disfrutar y a mirar a otros campos. De momento, Javi Martón protagonista, con regalos así es imposible no aprovecharlos. Eibar 2, Córdoba 0.
1: Ahora mismo la parte de arriba, el Racing ya está en primera, 78, segundo el Deportivo, 77, el Málaga, Mario, ahora mismo sería tercero, adelantando a la Almería. ¿Está jugando bien?
20: Está jugando bien, está dominando el Málaga de Fune, que de hecho vuelve ahora a intentar tratar de internarse por la banda derecha, sin éxito porque lo tapaba bien el Racing Santander, pero sí, está siendo dominador el Málaga Club de Fútbol, que por cierto te apunto dos cosas, Méndez. Uno, ya ha habido la primera advertencia de lanzamiento de objeto porque ha caído papel, aviones de papel, no sé si alguna botella, pero la primera notificación ya ha llegado en el, por la megafonía. Y segundo, tiene la Rosaleda y un invitado de lujo que va a dar mucho que hablar en el mercado de fichaje, que es el malagueño Brian Zaragoza, que como sabéis va a salir de la Roma y que está muy cerquito de la cabina de Radio Nacional de España.
1: Pues que no le han dado ni bola a Brian Zaragoza, se marchó
20: seis partidos Celta en la Roma de Garibaldi.
1: Pero y aparte pocos minutos, o sea, siempre estando ahí atrás. ¿Quién pedía paso?
15: No, digo que tenga cuidado, que Brian le tira un caño.
1: Ah, no, claro, en la cabina. Se asoma a mi gente, mete un caño, pero vamos, cuando te quieras dar cuenta, bueno, te lo has comido entero.
20: Yo tengo pánico. Hausen y Brian Zaragoza son dos habituales aquí.
1: Sí, es verdad. Lo dicho, Málaga ahora mismo sería tercero. Cuarto sería Almería con 71. Las Palmas necesita ganar para asegurar, Norbert.
9: Efectivamente, y poco a poco pues se van filtrándole en el banquillo lo que está sucediendo en otros campos, como también el Eibar aprieta y achucha sus ocasiones, sus opciones, y eso obliga a la Unión Deportiva a Las Palmas. Ojo ahora a la contra del conjunto zaragozano, abre hacia la izquierda para Kumik, está buscando que le adelante Larios, ahí va con el centro, mano izquierda, toca el defensa de Unión Deportiva Las Palmas, Marvin Parr, para desviar por la línea lateral. Esas contras pueden dejar al conjunto amarillo, que tiene la defensa muy adelantada, con una posición bastante delicada. Eso es lo que tiene que corregir el técnico amarillo, Luis García, que se levanta de su banquillo. Intentaba el centro ahora Kumik, el balón muy pasado, va a salir por la línea de fondo, no, lo evita la defensa de Unión Deportiva Las Palmas. Minuto 18 y medio de esta primera parte, se mantiene el Unión Deportiva Las Palmas 0, Real Zaragoza 0.
1: A ver qué pasó por todos los campos para saber cómo está siendo este primer arranque de partido, este primer cuarto de encuentro en las primeras partes. Por ejemplo, en Huesca, Carlos, el Huesca que se está jugando la vida, y el Castellón que ahora mismo estaría fuera de los puestos de playoff con el empate.
12: Eso es, estaría séptimo. De hecho, este resultado no le sirve a ninguno de los dos, porque el Castellón está, como bien dices, fuera de los puestos de playoff, y el Huesca con este resultado sería equipo de Primera Federación si todo se mantiene así hasta el pitido final. De momento, primeros 19 minutos de esta primera parte, los que el Castellón quiere proponer con el balón, está teniendo más el esférico, está jugando de hecho más en el campo del Huesca, pero de momento el equipo azulgrana está controlando bien en tareas defensivas, está bien ordenado atrás con esa línea de cinco defensas que ha propuesto José Luis Oltra para el partido de hoy, y después con esa línea quiere salir rápido a la contra, pero es en esto último donde no le está saliendo del todo bien, aunque ya ha avisado, en concreto en el minuto 9, con un gol anulado de Francisco Portillo por posición antirreglamentaria del jugador azulgrana en una de esas desmarques rápidos que él sabe hacer. Se ha quedado solo delante de Matiz y lo ha definido con categoría, pero ese tanto invalidado por posición antirreglamentaria. Así que se mantiene el empate a cero aquí en el Alcoraz entre la Sociedad Deportiva Huesca y el Castellón.
1: Y en el otro partido sin goles, ahora mismo en Anduba, entre Mirandés y Granada, y los necesita sobre todo el de casa, Zendoya.
2: Sí, sí, y de hecho se nota que es quien más se juega el conjunto en rojillo, el Mirandés, que está llevando la iniciativa del encuentro, aunque el Granada la contra también trata de sorprender con hombres experimentados en su delantera. De hecho, Unax del Cura ha tenido la ocasión más clara, su disparo fue repelido por el guardameta del Granada, Ascrálaga, en una buena intervención, que el balón fue a terminar a córner. Aquí ya llevamos 20 minutos y medio de juego de la primera mitad en Anduba. No hay goles, Mirandés 0, Granada 0.
1: Ayer nos quedamos todos sorprendidos con la dureza del descenso en primera división, me refiero con los números y lo caro que estaba el descenso, que se ha ido el Mallorca con 42 puntos. Es que yo miro, One, la tabla en segunda división, miro a los tres descendidos el año pasado de primera, quitando Las Palmas, que está en la pelea, es que el Valladolid es 16º, es que el Leganés es 18º. Es decir, los tres equipos que bajaron el año pasado, dos respiran desde hace un par de semanas, ¿eh? Y el Leganés todavía no puede hacerlo de manera matemática.
15: Te digo, yo creo que nos tenemos que acostumbrar un poco, que no va a ser tan claro. Acuérdate que antes los descensos, los que descendían, es verdad que tienen ese fair play un poco a favor, pero claro, muchos hipotecan, el Valladolid uno de ellos, tanto en primera división, que luego la base cuando bajas no la tienes, no la pierdes y tienes que empezar de nuevo, ¿no? Está todo muy complicado, y acuérdate, Méndez, como no me lo recuerdas, te lo recuerdo yo. Yo te dije que con 42 se salvaban, sí. He acertado a medias, porque sí. Con 42 han bajado y se han salvado.
1: No, yo hubo un momento que pensaba que con 40, que había que hacer 42. El parecía, otro día, fíjate, ¿verdad? Que nos metimos con Andoni. Qué razón tenía Pinedo, decía, cuidado con los 43, y no, se ha quedado el límite. Sí. Claro, es que han sido tres equipos en 42 puntos.
15: No, yo te decía 42 por eso, porque había mucho enfrentamiento o directo. Al final el que marcó todo fue el Girona-Elche de ayer, y por eso pensaba que con 42, pero es verdad que ha estado muy alto.
1: No, lo que pasa es que lo que ha ocurrido en los últimos años es que es otra cosa, claramente es otra cosa. Es decir, el año pasado bajó el Lega con 40, creo que hacía 13 o 14 años que no bajaba un equipo con esos puntos, que fue el Valladolid precisamente, Juan Carlos, y, sí, y, sí. Luego, y luego tiempo atrás con 43 bajó un año el Depor.
0: Sí, yo del Valladolid me acuerdo porque cuando decíais eso de que con 42 estaba salvado, yo recordaba que lo de los 43, incluso antaño se hablaba de, igual que en segunda se dice los 50 de la salvación, en primera se
19: ¡gol del Sporting! 43. ¡El segundo!
1: ¡Dale, Alfredo!
19: ¡Gol, gol, gol, gol, gol, gol, gol, gol, gol, gol, gol del Sporting! El segundo, y eso que había reaccionado bien el Almería al primer tanto sportinguista con un disparo de Miguel de la Fuente que estuvo a punto de suponer el empate, pero vuelve a golpear el equipo de Borja Jiménez. Otra vez Juan Otero, que no sé si tocó en última instancia en Chirino. En cualquier caso, el gol sube al marcador. Hemos superado el Ecuador de la primera parte en el Molinón. Sporting 2, Almería 0.
1: Bueno, pues eso todavía se lo pone más fácil al Deportivo de La Coruña. Tengo aquí a Emilio Javier Arroyo rajando en silencio de lo que acabamos de ver en el partido de Aston Villa con el City. Está ganando el Villa, va a acabar el partido 1-2. Y había marcado Phil Foden. ¿Le han anulado el gol?
21: Sí, por el trasero.
1: O por un uñero. Yo creo que...
21: Bueno, la zona donde marca el VAR, por lo que se le anula, es porque el trasero está...
1: Bueno, es que realmente puede meter gol.
21: Ya, hombre, pero no sé. Hombre, a ver, a mí a simple vista me ha parecido fuera de juego, pero joder, luego ya tira sí, la línea con los muñequitos.
1: No, ha sido...
21: Y es tan absurdo...
1: Tremendamente justo,
21: se van a cargar, ¿no?
1: A ver,
21: están cargando el fútbol.
1: La ha tenido el Valladolid, Juan Carlos.
20: A punto de empatar el conjunto vallisoletano con un disparo de la Schuer, repelió como pudo Fergio y el balón estuvo a punto de llegarle a más del rechace, pero estuvo rápido el guardameta del Deportivo para llegar antes que el atacante vallisoletano, pero ha sido la primera ocasión del Valladolid en todo el partido, porque Onésimo desde el gol se ha hecho con el balón y con el dominio del Valladolid, pero hasta ahora no había metido ni miedo.
15: Sí, dominio, pero sin ninguna claridad salvo esta. El disparo es muy bueno, esa pierna zurda de la Schuer cuando está cerca de área rival es muy peligroso, tanto a pelota parada como en este caso en disparo. Y fíjate que yo creo que la primera, es verdad que es buena parada, pero esas manos, el rechace era hacia adentro, ahí ha estado el error de Álvaro, pero luego ha reaccionado muy bien, muy rápido, y han pedido la segunda jugada de Amat. Bueno, el partido está ahora un poco sin dominador. El Depor con el gol ha dejado de dominar y ahora vemos una tarjeta a Juric.
20: La primera
1: es que Juric, antes ha habido una acción con una patada en la rodilla a un futbolista del Depor que me ha extrañado mucho que no haya visto amarilla, ¿eh?
15: Igual es por eso.
1: Estar de mala conciencia del árbitro. Claro.
15: Sí, esta es porque es el mismo, ¿verdad?
20: Pues sí, es la primera tarjeta amarilla del partido que llega justo en el minuto 25.
1: Pero veo, Juan Carlos, que sigue lloviendo, ¿no?
20: Bueno, ahora poco. Ahora sí,
15: De hecho, ya el campo ha habido gente que ha regresado, ¿verdad?
1: Sí, ¿a ti te gustaba jugar con lluvia aún, eh?
15: Mucho. Mucho, bueno, me va a gustar.
20: Pero el balón te frenaba tu regate, Sone, ¿no?
15: No, mejor, así tenía que regatear a otro. Me venía bien. No, a mí me gustaba porque al final, cuando estás ahí abajo, a ver, lo peor para jugar es, ya sabemos que es el aire, sin ninguna duda. Yo que he jugado por ahí, por Cádiz, cuando había aquel aire era muy difícil de jugar. Pero la lluvia, bueno, a mí me motiva mucho, te hace estar mucho más activo, bueno. A mí siempre me ha gustado jugar con lluvia, incluso con frío, más que con calor. Yo con el calor sufro un poco más, Méndez.
20: Pues ya, hoy hay lluvia más. Y calor en Zorrilla.
15: Nada, sí, hay bochornitos.
1: Pues dale unas botas.
15: 10 minutitos juego, ¿eh? Bueno, va, 7.
20: Bueno, si jugó el otro
15: siete,
20: día el chaval este de 70 años, el portero, ¿no?
15: Y hoy ha marcado Lucas en Cádiz.
20: Y ha pasado
15: sí, Lucas. Ojo, que tenemos nuestro público.
1: No, está claro. Mira, precisamente a Cádiz voy, hasta el JP Financial. Está
22: ¡gol del Mirandés!
1: ¡Dale, Zendoya!
22: ¡Gol del Mirandés! Adelanta el conjunto burgalés. Córner botado desde la derecha del ataque en rojillo. Y un as del Cura, libre de marca, remate de cabeza. Adelanta el conjunto en rojillo. Aquí llevamos ya minuto 26, casi 27 minutos de juego de la primera parte. Mirandés 1, Granada 0. Marcó un as del Cura.
1: A pesar de esto, el Mirandés no sale de descenso, porque como está ganando el Cádiz, se mete en 43 puntos, pero ahora mismo estaría por lo menos soñando con que todavía sería posible. Iba a decir que iba a ir a Cádiz, en ese Cádiz 1, Leganés 0. ¿Cómo está el partido, Rubén?
3: Sigue así con el Cádiz adelantándose en el marcador con ese tanto de Lucas Pérez. Y Méndez, lo importante que es tener un líder en tu equipo, ¿eh? ¿Cómo se nota la veteranía de Lucas Pérez? Este era su séptimo partido en el Cádiz, en su segunda etapa. Y es que las pide todas, ¿eh? Y se enfada con sus compañeros si no se la pasan y protesta todo a cualquiera que pasa por delante de él. Él quiere ser el motor, también lo está siendo anímico del partido y se está notando, ¿eh? Porque está elevando la calidad de casi cada balón que recibe y esto está suponiendo que el Cádiz no solo vaya por delante en el marcador, sino que está teniendo las mejores ocasiones.
1: Bueno, pues ahora mismo hay tres goles que le dan la categoría a la primera división del ascenso y al Depor. El que ha marcado en Songoville para el Depor y los dos que ha hecho Otero para el Sporting, que le está pasando tan por encima a la Almería, Alfredo.
19: Bueno, la verdad es que la Almería ha reaccionado bien a los golpes del Sporting, porque después del 2-0 en Barba ha tenido la oportunidad del 2-1, pero es que seguido Andrés Cuenca ha tenido en sus botas el tercero. Así que, bueno, el partido está con bastantes alternativas, pero el Sporting es el que está acertando de momento de cara a puerta. Estamos en el 28, casi 29 ya de la primera parte en el Molinón. Sporting 2, Almería 0.
1: Y el que lo está de momento bordando es el Málaga de Funes, como, bueno, la verdad es que como casi siempre, Mario.
20: Como casi siempre, prácticamente desde que llegó, la dinámica no deja de ser positiva y ser tercero en la clasificación, como sería ahora mismo de forma virtual, le ayudaría también mucho de cara a esos play-offs, presuntamente porque jugaría evidentemente con el sexto clasificado. De momento, siendo dominador ante un Racing de Santander que está siendo muy expuesto, de hecho tiene ya dos amarillas el equipo de José Alberto López y ha tenido varias ocasiones claras el conjunto malagueño. Un mano a mano de Joaquín Muñoz ante el guardameta Joaquín Esquieta y otra salida en falso, bastante temeraria del exportero de la cantera del fútbol. El Club Barcelona, Joaquín Esquieta, que ha estado a punto de dejarle el 2-0 en bandeja. De momento 1-0, minuto 29 de partido.
1: ¿Ver bien al Racing o se le nota la fiesta?
20: Un par de marchitas menos sí, ha bajado, ¿no? Evidentemente el ser campeón está bien, es bonito, te dan el trofeo, pero yo creo que están todos más pensando en las vacaciones y en la pretemporada del año que viene, es normal.
1: Bueno, pero no dicho eso, sigue dependiendo de sí mismo, ¿eh? Para ser campeón, porque va a acabar el partido o la jornada del Racing.
5: Una cosa, igual que las 9 de la noche tenemos un Villarreal Atlético de Madrid que decide el tercer puesto y por ende 6 millones de euros entre quedar tercero, quedar cuarto. Ojo que la última jornada, si los resultados llegan así, el Depor puede ser campeón de Liga de Segunda División, lo cual también supongo les garantizaría más dinero aún.
1: No, habrá, sí, algo de pastita habrá, ¿no? Digo yo. Mira, hay tiempo de... Bueno, está lloviendo, pero bueno, entiendo que van a sincronizar pausas en todos los partidos porque la hay en Pucela y está cayendo la Mundial, así que...
0: Sí, bueno, yo creo que ahora ya ha parado de llover, pero sí, justo al llegar a la media hora de juego se ha parado el partido para esa pausa, porque lo cierto es que sí que hace bastante calor, estábamos 29 grados al inicio, ahora supongo que habrá bajado algún grado más, pero por cierto, el dinero, que yo creo que he leído esta semana que son 2 millones los que están en juego para el campeón de liga en segunda división, así que es otro aliciente más.
5: Hombre, para tiene... armar un nuevo proyecto es básico.
0: Claro. Sí. Y bueno, y también aquí en Valladolid se ha incidido esta semana que tampoco es lo mismo quedar el 15º que el 14º, porque son unos 150.000 euros de diferencia, que bueno, a estas alturas casi es la ficha de un jugador para el año que viene, lo que puede ganar el conjunto valenciano si asciende algún puesto más en la liga. Y por cierto, como estamos viendo y siguiendo toda la jornada, hay un resultado, Miguel Ángel, que cuidado que es llamativo, porque al estar perdiendo el Leganés, ganando el Mirandés, la última jornada hay un Leganés
1: Mirandés, sí, es tremendo,
0: que se van a jugar ahí el descenso.
1: Sí, sí, es verdad que tiene la ventaja de campo el Leganés, pero un equipo
6: lo que está en mano a mano,
1: claro, lo que estábamos diciendo, One, que al final un equipo claro, recién descendido el año pasado en la última jornada está ahí con el lío.
6: No, y además fíjate, hay equipos como el Málaga, creo que estamos todos de acuerdo que es el mejor equipo en toda la segunda vuelta, tanto en juego como en resultados, aunque el Eibar ha conseguido muy buenos resultados, pero el Málaga está a un nivel altísimo. El Mirandés, de los de abajo, yo siempre, por la manera de jugar, ha jugado hace poco con el Valladolid, que perdió el Valladolid allí, en la manera de jugar, y estos chavales jóvenes, con hambre, con este Unax, que está haciendo, fíjate que creo que ha debutado en febrero en la Liga y lleva tres meses espectacular, es una del cura el que acaba de hacer el gol. Bueno, es el que yo siempre he visto que llega la, si llega con vida la última jornada, es el que puede salir, porque van en muy mala dinámica, y pero con la flecha muy hacia arriba y con tres últimos meses bastante buenos, y eso en el fútbol cuenta mucho.
5: El Leganés Mirandés de la última jornada, recordemos que como en el partido que enfrentó a ambos equipos en la primera vuelta quedó empate a cero y tiene mejor golaveraje el Leganés general, no valdría el empate para el Mirandés, tendría que ganar directamente, por supuesto.
1: Sí, lo que pasa es que es lo que estaba comentando One.
6: No, no, claro, tiene que ganar.
5: Tiene que ganar para empatar a puntos, pero ya le gana el particular.
1: Yo ahí me quedo todo ya.
6: A no ser que la líen otra vez en las normas y nos pase lo de ayer, de la primera red.
1: Que, por cierto, Arroyo, definitivamente juega el Castilla.
21: Bueno, no me atrevería yo a decir definitivamente porque el Pontevedra ya ha anunciado que va a luchar hasta el final, pero digamos que a día de hoy la plaza la tiene el Castilla.
5: Ayer la gente de la Federación Española de Fútbol llamó a la actual directiva en funciones del Real Madrid y les comunicó que juega el Castilla. El Pontevedra tiene derecho, por supuesto, a reclamar, pero es que la normativa de la Federación Española es evidente. No está bajo el auspicio la primera ref de la UEFA, no es competición UEFA, y en las normas de la Federación lo que rige es que en este caso de triple empate es el Castilla el beneficiado. A mí lo que me sorprende es que...
9: ¡Cuidado que puede marcar el segundo! ¡Gol del Deportivo! Son Govil, minuto 33, el pase de Luismi Cruz, recibió dentro del área en Songo con mucho espacio, con mucho tiempo para pensar, con mucho tiempo para fusilar a Álvaro Aceves, que nada pudo hacer ante el remate del delantero de Deportivista. Estamos en el minuto 34, más cerca todavía el Deportivo de Primera, más cerca de conseguir el sueño. Valladolid 0, Deportivo 2.
1: Bueno, pues ya no son 2, son 4 goles la diferencia que hay ahora mismo entre el Depor y que no ascienda, los dos que lleva en Pucela, los dos que ha marcado el Sporting a la Almería One. Se le tiene que estropear mucho al Depor hoy, ¿eh?
6: No, y además es que se le ve muy metido, se nota cuando se juega más. Está recibiendo muy bien por momentos a la espalda de Juric. Antes fue Soriano, ahora ha sido Luismi Cruz, y hace la jugada muy bien. La asistencia es muy buena y define muy bien este 9, que yo las veces que le he visto jugar, la verdad, que tiene muy buena pinta en Songo. Es verdad que Aceves la llega a tocar, pero el control y la definición es muy buena. Quizá no es tanta la diferencia, pero sí se ve, para el 0-2 digo, pero sí se ve un equipo mucho más metido y un equipo que cuando ataca lo tiene mucho más claro. El Valladolid, hay momentos que tiene el manejo, pero le está costando mucho llegar.
1: Bueno, está siendo precioso lo que está pasando en el estadio de la ciudad de Manchester. Ha acabado el partido, ha ganado el Aston Villa 1-2, que es un poco lo de menos. Antes de que acabara el partido, Unai Emery le ha pegado un abrazo, ha ido a la zona del banquillo, le ha pegado un abrazo, le estaba como dando golpes en el pecho y señalándole como número uno ante la ovación del resto del estadio. Luego ha ido Pep al banquillo de Unai, donde está, por ejemplo, Paco Ayestarán, que es ayudante de Unai, que fue técnico, entre otros, ayudante de Rafa Benítez y campeón de Europa con el Liverpool. Y ahora mucho más sereno, mucho más tranquilo, pues son los dos grandes protagonistas. Bueno, los tres, porque no solamente es Pep Guardiola, es John Stones y es Bernardo Silva, que abandonan también el Manchester City. Mientras, Noemí, en la ciudad de La Coruña, va a ser complicado que no arranque la fiesta ya, sí, en cuanto acabe la primera parte, ¿eh?
4: Bueno, aquí a la euforia, como podéis imaginar, la euforia ha saltado y estamos aquí con un aficionado que lo hemos visto echando cuentas, pero ahora no hacen falta ya muchas cuentas, si se mantiene así.
7: Ya están mutadas las cuentas, ya está.
4: ¿Tú confías en que esto va a seguir hacia adelante?
7: Hemos sobrados. A Almería perdiendo, en el que gano Málaga igual, ya está. Descanso, seguimos a celebrar.
4: En el descanso quiero irse ya a celebrar, dejar aquí los bares, las pantallas del partido, irse ya a Cuatro Caminos a celebrar. Ya lo ves, los ánimos aquí por todo lo alto.
1: No, repito, One, es que se le ha puesto al Depor votando, o sea, no solamente con lo suyo, es lo de Gijón, porque es que por más que ahora lo intenta Alfredo, el Almería en el Molinón, es que no puede.
19: No, además es que el Sporting ha tenido mucha pegada, ¿eh? Ha llegado 3-4 veces y ha metido 2 goles y el Almería ha tenido sus llegadas. De hecho, empezó el partido mejor que el Sporting, daba la sensación, bueno, pues la realidad, ¿no? Del que se jugaba algo era el Almería y lo estaba plasmando sobre el terreno de juego, pero ese tempranero gol de Juan Otero en el minuto 12 echó un poco abajo los planes del Almería, que aunque después se rehizo, enseguida llegó el 2-0 y, bueno, pues ahora le va a costar mucho al equipo de Rubi, donde estoy seguro en el banquillo han llegado ya las noticias de esos 2 goles del Depor. Estamos en el 38 de la primera en el Molinón, Sporting 2 Almería 0.
1: Bueno, vamos a ir a ver tiempo. Vale, espera, que me estaba haciendo yo el lío. Aunque fuera del horario, que ha habido goles 7-7, hacemos ronda de marcadores en toda la segunda división en la jornada unificada. Arrancando con el partido que se le está poniendo, vamos, cara de primera división al Deportivo en el José Zorrilla, Juan Carlos.
9: A punto de llegar al minuto 38, Valladolid 0 en Songoville, o sea, Deportivo de la Coruña 2.
19: En Gijón, Estadio del Molinón, Sporting 2, Almería 0.
20: En la Costa del Sol, minuto 38 de encuentro, Málaga Club de Fútbol 1, Racing de Santander 0.
10: En Gran Canaria también, minuto 38 de esta primera parte, sin goles, Unión Deportiva Las Palmas 0, Real Zaragoza 0.
12: En el Alcoraz también, minuto 38 de la primera parte, y la que acaba de tener el conjunto local, la Sociedad Deportiva Huesca, en las botas de Jesús Álvarez, una escapada absolutamente solo, un disparo lejano desde la frontal por parte del centrocampista que ha acabado fuera, pegadita a la cepa del poste que defiende Matis. Con esta ocasión se mantiene el empate en el marcador, Huesca 0, Castellón 0.
10: En el Reino de León, 38 minutos y medio, sigue ganando de momento el Burgos. Está la posesión, se la está quedando la Cultu, pero las ocasiones y el gol, de momento es para el Burgos. Cultural 0, Burgos 1.
14: Compartimos el minuto 38 de todos los campos con este Eibar 2, Córdoba 0.
22: Aquí estamos llegando en Miranda al minuto 39 de juego de la primera mitad. Vence el Mirandés al Granada por 1-0.
10: Y en el JP Financia al minuto 38, Cádiz 1, Leganés 0.
1: 10 goles en poco más de media hora en la penúltima jornada en segunda división. Recordamos además 2 partidos ya definitivos, Albacete 3, Real Sociedad B 1 y Andorra 0, Ceuta 2. Ahora mismo el Depor sería equipo de primera división. Tercero el Málaga, cuarto el Almería, quinta la Unión Deportiva Las Palmas y estaría adelantando el Burgos al Castellón y estaría cerrando posición de playoff por ascenso a la primera división. ¿Eso suena a gol?
14: No,
1: no sonaba gol. Por abajo descienden Mirandés, Huesca, Cultural Leonesa y Real Zaragoza. Repito, a falta de una jornada. Además, ya sabemos quién baja en la Premier, Emilio.
21: Sí, va a ser el West Ham. Se salva el Tottenham en el partido frente al Everton. Un gol de Paliña le da los 3 puntos. Eso y una parada en el minuto 100 de tu amigo Kinski, que al final ha salvado los goles para el Tottenham. Si te parece...
1: ¿En serio que ha jugado Kinski hoy?
21: Sí, ha jugado Kinski hoy. Sí, sí, de titular. Si te parece, repasamos rápidamente. Arsenal campeón. Irán a la Champions, Arsenal, City, United, Aston Villa, Liverpool, Bournemouth y Sunderland van a la Europa League y el Brighton a la Conference. Y al final, como digo, se salva el Tottenham por los pelos, pero se salva y descienden el West Ham, Barley y el Wolves.
1: El West Ham, bueno...
10: ¡Gol en Gran Canaria!
1: ¡Cuéntalo, Marbella!
10: ¡Gol, gol, gol, gol, gol, gol, gol, gol, gol, gol, gol, gol, gol, gol, gol, gol, gol, gol, gol, del Bichito! ¡Ese Rodríguez! ¡Para adelantar a la Unión Deportiva! Minuto 40, jugada por la izquierda, el balón que se estrella en el larguero tras un primer testarazo de un delantero de la Unión Deportiva, creo que Miyashiro, el balón que queda muerto en el área pequeña y llegó el más listo, el que mejor estado de forma tiene, el que quiere llevar a su equipo a la máxima categoría, ese Rodríguez para romper las mallas, nada pudo hacer Adrián para evitarlo, en el minuto 40 de la primera parte se adelanta la Unión Deportiva para asegurar el playoff. No lo dejes. Las Palmas 1, Zaragoza 0.
1: Ahora mismo sería tercero el Málaga, cuarto Las Palmas, quinto Almería, sexto el Burgos, y ahora mismo sería equipo ya matemáticamente de primera ref el Real Zaragoza. Norbert, lo necesitaba el equipo de Las Palmas, ¿eh?
11: Sí, porque estaba súper atenazado, se notaban esos nervios del
22: gol del Granada.
1: Dale, Juan Carlos.
22: Decíamos gol del Granada, José Arnaiz lo estaba haciendo muy bien el conjunto del Mirandés, tuvo ocasiones hasta para ampliar la cuenta, sin embargo, en una rápida contra, José Arnaiz se plantó solo ante el portero, le dribló, le burló y a puerta vacía batía al portero Juanpe para establecer el resultado de empate a uno en el marcador. Aquí ya estamos en el minuto 42 de juego de la primera parte. Por tanto, Mirandés 1, Granada 1, empató Arnaiz.
1: Con este resultado, el Mirandés también sería matemáticamente equipo de primera red. Bueno, en realidad serían el Huesca, el Mirandés, la Cultu y el Real Zaragoza. Bajarían los cuatro matemáticamente hoy con estos resultados. Decía Norbert que lo necesitaba el conjunto insular.
11: Absolutamente, porque te decía, estaba muy atenazado, muy nervioso el conjunto amarillo, estaba escuchando el murmullo en la grada de los aficionados con esos goles que venían de otros campos y esto le ha dado muchísima tranquilidad. Un palo previamente de Stanis Pedrola, también una buena acción de Manu Fuster que no terminaba de enganchar, lo intenta ahora desde lejos el bichito, pero va a las manos de Adrián Rodríguez sin ningún problema y esto seguro que le va a quitar un peso de encima al equipo de Luis García, además en un minuto complicado en el 40 ya enfilando el descanso y para también bajar un poco y frenar las acometidas del Real Zaragoza que en ciertas ocasiones estaban siendo muy peligrosas y esta es la puntilla, como tú bien apuntabas, para certificar ese descenso a Primera Federación del conjunto maño.
1: Pues que están, One, ahora mismo ya están los cuatro de abajo liquidados, ¿eh?
6: Pues fíjate, y estamos hablando en primera cuatro jornadas menos con lo que se baja y en segunda te puedes salvar con 40, con 40 y tantos. Es el fútbol, es parte de lo que puede ir pasando. Bueno, yo sigo pensando que esto puede cambiar, que todavía con los que tienen 43 no se deben confiar para la última jornada, pero bueno, depende sobre todo del Mirandés, que vuelvo a insistir, que a pesar de que le acaban de empatar, es el equipo que veo más vivo en esas circunstancias. Tú vienes aquí a Zorrilla, el Valladolid ha tenido sus opciones, pero ves que el Depor, por calidad, porque tiene jugadores, hemos visto ahora a Ensongo y a Yeremay haciendo una jugada de primera división, que es donde va a estar este equipo el año que viene, pero cuando te juegas tanto, esta seriedad, esta manera de estar plantado, de estar concentrado, suele marcar diferencia.
1: Oye, Yeremay en el campo, ¿qué tal?
6: Hoy no está siendo su mejor partido, pero sí le ves que tiene muy buenos detalles. Hoy, por ejemplo, Soriano, que está haciendo muy buen partido, porque es el que marca un poco el tempo ahí en medio campo, y en Zongo, por los dos goles, y porque está haciendo, ha hecho ahora mismo un control de pecho espectacular. Aquí, iba a decir al lado de nuestra cabina, pero aquí las cabinas de Zorrilla estamos muy arriba.
0: Tenemos el ojo de halcón aquí.
6: Estamos muy arriba, pero es verdad que lo vemos muy bien. No está está jugando por detrás del punta, pero es un
22: juego. ¡Gol del Mirandés! ¡Gol del Mirandés! Ahí está Pablo Pérez desde la derecha, centro al segundo palo. Ahí entraba también Carlos Fernández, la dejó pasar. Y de qué manera Javi Hernández batió sin remisión al guardameta del Granada. Astrálaga va a poner el marcador en el 2-1 en el marcador justo cuando se cumplía el minuto 45 de la primera parte. Lo decía Onésimo, este Mirandés está vivo y está jugando bien, está mereciendo la victoria. Se adelanta en el marcador, Mirandés 2, Granada 1.
1: Se agarra la vida, por lo menos a tener la última esperanza en el último partido. Mientras, el Málaga, que está ganando 1-0 al Racing con el tanto de la Rubia. Mario, ¿cuánto queda en la Rosaleda?
20: Pues quedan poquito, creo que minuto y medio es lo que ha señalado el colegiado. Ahora voy a rectificar porque ha salido rápido el cartelón. De momento saque de portería para el Málaga, ha tenido un disparo lejano muy peligroso, muy potente el Racing de Santander. No ha dado su última palabra el conjunto cántabro, pero la sensación que está dando aquí el equipo de Funes, que lo tiene en su mano y controlado. Ha llegado en varias ocasiones, le falta materializar y matar el partido en la segunda mitad para estar más cerquita de ese playoff, en una posición más privilegiada como es la tercera plaza.
1: Y el que está poniendo la iniciativa es el Castellón. Hombre, tiene enfrente de Carlos en el Alcoraz a Huesca, que se está jugando la vida y el no bajar hoy, que ahora mismo estaría bajando, pero claro, es que se le va el tren. Yo creo que no entrar en la última jornada en puestos de playoff es que te deja con una desventaja muy potente. ¿No puede o es que está muy bien el Huesca, Carlos?
12: Pues un poco las dos cosas, porque ocasiones sí que es cierto que las ha tenido, especialmente en los minutos previos a la pausa por hidratación. Le han vuelto a anular otro tanto en esta ocasión por una mano en una jugada, en un saque de córner. Sin embargo, el Huesca también ha tenido sus oportunidades para ponerse por delante, en especial en las botas de Óscar Silva, un mano a mano ante el portero, el cual ha tirado directamente al lateral de la portería, y después con otra jugada, balón parado, un disparo desde la frontal del área prácticamente solo para rematar directo al fondo de las mallas. Sin embargo, ese disparo se le ha ido muy arriba. El Castellón con este empate no le sirve, como muy bien decías, estaría fuera de los puestos por el ascenso a la Liga de las Estrellas. Y también aquí la parroquia azulgrana ahora mismo con caras largas, con mucho cabreo también, porque con los resultados que se están dando en los otros campos, de momento la Sociedad Deportiva Huesca es equipo de Primera Federación, salvo que, vamos a decir, un milagro apañe este partido. Por el momento, ya a punto de cumplirse este tiempo añadido, los 4 minutos que se han añadido de esta primera parte, con empate a cero en el Luminoso.
1: Bueno, pues ir cantando los finales según van acabando los partidos, mientras nos quedamos donde está ahora mismo el equipo que se sabe en primera, al Depor, Juan Carlos.
20: Pues estamos a punto de llegar al minuto 48, sigue ganando 0-2.
19: ¡Gol del León!
1: ¡Cuéntalo, Nacho!
19: ¡Gol! ¡Doblete, doblete, doblete, David González! ¡Qué error en la salida de balón de la Cultu! Y van ya, pues 5-6. ¡Qué errores está teniendo la Cultu en la salida de balón! El disparo de lejos de Kevin Appin la para bien abajo Edgar Badía,

0: Momentáneamente el equipo local, la Unión Deportiva Las Palmas, con ese gol en el 40 de Jesús Rodríguez, se retiran los protagonistas, quedan 45 minutos por delante.
1: Decía One, que marcan los que lo necesitan, ¿eh?
2: Descanso la Rosaleda.
3: Se está notando mucho, se suele notar. Es verdad que, fíjate, yo recuerdo en nuestro fútbol que cuando no te juegas nada, veías equipos mucho más sueltos. Equipos que ahora yo creo que no sé si ha cambiado un poco eso, la gente baja un poquito, quizás durante la semana, y por eso se nota más que ganan los de la necesidad, obviamente cuando son partidos que hay que no hay dos que se lo juegan. También los que están abajo.
4: Descanso también en el
3: mucho
4: Molina.
3: Más, ¿eh?
1: Vale, pues nos quedan
3: estos calor descanso.
1: Sí, no. Ahora os pido el titular a todos. Seguimos ahí hasta que acabe el partido en Zorrilla, Juan Carlos.
5: Sí, digo que se está notando el acierto en la definición, porque el Deportivo ha tenido las dos que ha marcado, las dos que ha tenido. El Valladolid ha tenido dos bastante claras. Una especialmente de la Tasa, que se quedó solo en el borde del área, pero remató al videomarcador. Y luego otro cabezazo del propio La Tasa, que se marchó alto justo en el momento en que se cumplen los 5 minutos que había prolongado el colegio. Llegamos así pues al descanso. Vibra la afición del Depor. No sé si la podemos escuchar, porque el Depor está muy cerquita de primera. Valladolid 0, Deportivo 2.
6: Me quedan descanso en León también.
1: Ahí, descanso en León, 0-2 gana el Burgos. En Huesca acaba la primera parte, Carlos.
7: Y ya se han retirado los 22 protagonistas a los vestuarios en una primera parte, la que se puede resumir con más ocasiones que fútbol o más ganas que goles. Elijan el titular que prefieran, y sobre todo destacar lo que comentábamos antes, esos minutos locos en el Ecuador de la primera parte, con ese intercambio de golpes, intercambio de ocasiones, primero en el área de la Sociedad Deportiva Huesca, con un paradón con la cadera de Dani Martín, del joven guardameta azulgrana, y posteriormente con esa doble ocasión, triple si contamos la de Jesús Álvarez, que ha tenido Óscar Silva y el propio Jesús Álvarez, el centrocampista, para poner al Huesca por delante. Todo por decidir en la segunda parte en el Alcoraz, en un partido con 0-0 en el Luminos, un resultado que a ninguno, ni a la Sociedad Deportiva Huesca ni al Castellón, les sirve para cumplir sus respectivos objetivos.
1: Me quedaba solamente el partido en Miranda, en Anduba. Juan Carlos, ¿acabó ya?
8: Sí, acabó ya con el resultado favorable mirandés por 2-1. Los tantos para Unas del Cura y Javi Hernández del Mirandés. José Arnaiz marcó para el Granada. Se puede decir que el Mirandés gana quien más lo ha buscado, y por supuesto también quien más lo necesita.
1: Muy bien. Mira, el último que nos quedaba, Ramoncho.
9: Sí, señor, la puntería premia a Leibar. Acertó Javi Martón las dos que tuvo, pero en el Córdoba, Percán mandó al larguero y Fuentes falló un clamoroso mano a mano con el portero. Hubieras podido significar el empate en caso de acertar ambas. De momento, 2-0 al descanso aquí para el Eibar.
1: Bueno, pues acaba la primera parte en todos los partidos de segunda división en este horario unificado. Ahora mismo el Depor está en primera división porque gana 0-2 en Pucela al Valladolid, y porque está perdiendo el Almería 2-0 en Gijón. Así que ese resultado le da la vida. Además, Málaga 1, Racing 0, Las Palmas 1, Zaragoza 0, Huesca 0, Castellón 0, Cultu 0, Burgos 2, Eibar 2, Córdoba 0, Mirandés 2, Granada 1 y Cádiz 1, Leganés 0. Y a las 8, el básquet.

0: último partido de la Euroliga de este año, en esta final en Atenas, en el OAK, que enfrenta a Real Madrid y a Olympiacos, con Lucas García. Lo vamos a comentar con Pedro Molina, con todos los detalles que den ese partido, y antes con un aperitivo, que hemos tenido la final junior de la Euroliga. ¿Quién se la ha llevado, Lucas?
1: Pues ha ganado el Barça, ¿eh? Ha ganado ese mini clásico, un Barça que había visto como las dos últimas ediciones de esta final de la Euroliga Junior había caído del otro lado, del lado blanco, y hoy se han tomado la revancha, han ganado en este partido, en el mismo escenario, por 77 a 85. Hay que recordar que ya no tenemos el partido por el tercer y el cuarto puesto, que la verdad es que era un poco, bueno, pues de aquella manera absurdo. Los jugadores odiaban jugarlo cuando no tenían que disputar el partido por el título. Lo han sustituido por la final de la Euroliga Junior, justo antes del gran partido, y esto ya cada vez tiene más color rojiblanco, rojiblanco de Olympiacos, que llevan aquí, ya lo decíamos, animando desde dos horas antes del partido. Ya tenemos a los dos equipos, el túnel de
0: vestuarios. Madre mía, cómo suena eso, qué barbaridad.
1: Y quedan, mira, reloj, 35 minutos, 53 segundos. No hay nadie en pista, ¿eh? Están animando al aire.

0: A ver, a ver. Repito, sin Tavares, sin Alex Lem, sin Garúa, pero con Escariolo. Así que vamos a confiar en el técnico del Real Madrid, pero ya digo que...
1: Asusta, ¿eh? O sea,
0: ellos,
1: un poquito, ¿eh?
0: ellos mismos luego se aplauden.
1: Pero ¿sabes lo que pasa? Lo hemos comentado también. En la semifinal es verdad que es un público hiper mega caliente, apasional, etcétera. Pero si les va mal, creo que ahí flaquean un poco. Es decir, no es la típica afición que estén siempre a las buenas o a las malas. Igual encajan un parcial de 10-0 y se calla el pabellón. Quizás ahí el Real Madrid tiene que, bueno, pues jugar esa baza.
0: Muy bien, ahora enseguida volvemos y ya nos quedamos con la Final Four, que vamos a alternar con las segundas partes de la penúltima jornada en la segunda división. A esta hora estaba previsto que las chicas de Pérez Romeo, que el Barça, las flamantes campeonas de Europa de la Liga de Campeones, ayer ganada en Oslo al Olympique de Lyon de manera contundente por 4-0, estuvieran viviendo un fiestón en las calles de Barcelona. Agüero, ¿por dónde va la fiesta?
2: ¿Qué tal, Miguel Ángel? Bueno, pues la fiesta la tenemos en la avenida de María Cristina, que eso está al ladito de Plaza España, cerquita del Camp Nou. Aquí han montado un escenario improvisado, pero con mucho color, con mucho ruido, con mucha megafonía y con mucha afición. Yo creo que debemos de estar pues por encima de los 3.000 aficionados que se han dado cita aquí para ver a sus ídolas, que ya han hecho acto de presencia. Y que, pues ahora mismo, mira, quien está al micrófono es ni más ni menos que la reina, que Alexia Putellas. Y vamos a ver, me voy a acercar, a ver si la podemos escuchar un poquito.
0: Sí.
3: També a totes aquestes persones que veieu una mica més...
2: Quédate, quédate, le canta la gente.
0: Quédate, claro.
2: Y Alexia, pues que pone un poquito cara de circunstancia y que pide un momento al respetable.
3: Que están aquí darrere de les jugadores, que són uns professionals increïbles, que foten moltíssimes hores, que estan per nosaltres...
2: Le da les gràcies al staff tècnico.
3: Que ens milloren. Un fort aplaudiment, sisplau, per tot aquest staff i per suposat pel nostre entrenador, Pere Romeu.
2: Bueno, pues la imagen, Miguel Ángel, os la podéis imaginar, con las jugadoras en lo alto del escenario, medalla al cuello y cerveza en mano. Aquí en la parte de abajo estamos la prensa, está también Xavi Puig, el responsable de fútbol femenino, y por supuesto, y no se lo han querido perder, ni el presidente en funciones, Rafa Juste, ni por supuesto, el presidente electo, Joan Laporta.
0: Pues esa es la fiesta, ahora mismo, mira, sigue hablando Alexia, a ver. No la dejan. Claro, es que le van a meter una presión ahí. Claro, es que todo el mundo intuye que Alexia se va. Mira, otra vez, gritos de quédate, quédate, Alexia Putellas. Que repito, todo apunta que va a dejar el Barça.
3: Ya acabo, ya acabo.
0: Ya acabo, ya acabo.
3: Gracias a todas estas compañías que creen que estén fent algo increíble. No normalitzem. La cuarta Champions en 6 finals. Es algo increíble. Us ho portem a vosaltres perquè sou part d'aquesta era, us estimem moltíssim. Visca el Barça i visca Catalunya!
0: Bueno, se le entiende perfectamente, Alexia. Dice, no, no normalicéis que ganemos como estamos ganando ahora mismo en el FC Barcelona, Alexia. Y es que tiene mucho mérito. Alexia. Muy bien, luego volvemos otra vez por la Rúa, que ahora viene Javi de Diego y tenemos que contar un poquito de tenis.
4: ¿Qué tal, don Miguel? Buenas
0: Hola,
4: tardes.
0: De Diego, ¿cómo estás? La verdad es que es un Roland Garros raro.
4: ¿Por qué te parece raro?
0: Pues porque no está Alcaraz.
4: Claro. A ver, no está el defensor porque, del título.
0: Claro.
4: Y sí, hombre, para nosotros sobre todo.
0: A mí ya te digo una cosa. Sí. Pasarán 20 años más. Y entonces yo te llamaré y te diré, Javi, pues nosotros ya estaremos jubilados, estaremos ahí paseando. Y yo te llamaré y te diré, Javi, me parece un Roland Garros raro. El Roland Garros de 2046 me va a parecer raro porque no está Rafa.
4: Claro, a ver,
0: para mí es raro porque no está Rafa.
4: Te digo una, a ver, también yo creo que va por generaciones, ¿no? Los que vieron jugar tanto a Rafa, pues echan de menos a Rafa. Los que ahora son chavales, pues dentro de esos, los 10 años echarán de menos a Carlitos. Es verdad que con el tiempo también se van haciendo los carismas. Yo creo que Rafa, no solo dentro de la pista, sino fuera, también tenía mucho carisma. Y a Carlos todavía está empezando. Lo que pasa es que ahora, claro, lleva una inactividad larga y le queda otro rato todavía y se nos está haciendo duro a los españoles porque estábamos muy mal acostumbrados. Es que llevamos, ¿cuántos? Han sido 20 años de Rafa, en los que ha ganado 14 veces. Ahora llevamos 3 con Alcaraz, ha ganado 2.
0: No, es que estamos muy mal acostumbrados, por claro. Eso digo que se me hace...
4: Es que estamos muy mal acostumbrados, raro. Pero bueno, hay que también confiar en la gente que viene nueva. Vamos a ver, puede ser un Roland Garros un poco raro para nosotros, un poco... Vamos a ver hasta dónde llega la gente, pero bueno, de momento, mira, en la jornada de hoy tenemos una victoria. Alejandro Davidovich lo ha pasado muy mal ante el bosnio Zunjur, ha ganado en 5 mangas, 4 horas de partido, 6-7, 6-2, 2-6, 7-5 y 6-3, con un calor sofocante en París, más de 34 grados y con una humedad muy alta. Y esto es lo que ha dicho el malagueño, que ha sufrido muchísimo, sobre todo en lo físico.
5: Un partido muy duro para mí, porque no, como he dicho, no me estaba encontrando bien físicamente, estaba pasándolo muy mal con el calor, había momentos que es que ni se respiraba y al final un poquito de suerte, un poquito de creer en ti, ¿no? De saber que si ganaba hoy pues tenía 2 días de descanso y preferiría ganar más fácil, pero bueno, hay que aceptar todo lo que viene.
4: Luego le han preguntado expectativas, dice, el próximo partido. Sí, porque al final aquí hay que ir así. Próximo rival va a ser Thiago Agustín Tirante, que ha eliminado al amigo de Silvia Verde, al jerezano Pablo Llamas. Ha hecho buen partido, le ha plantado cara, pero no ha podido al final. 6-3, 7-6, 6-7, 6-0, 3 horas y media. Tirante será el próximo rival, como digo, de Alejandro Davidovich en segunda ronda. También han caído 2 españolas, una que acaba de conseguir la nacionalidad. Es rusa, pero lleva mucho tiempo entrenando en Barcelona, vive allí con sus padres y ha tardado 3 años en conseguir la nacionalidad. Se llama Oksana Selekmeteva, digo porque si no lo aclaro, dice, esta Selekmeteva no es española. Bueno, pues desde hace nada, unos días, tiene pasaporte español. Ha caído ante la ucraniana Marta Kostiuk, 6-2, 6-3. Cuando ha terminado el partido, Marta Kostiuk, ucraniana, ha roto a llorar en la entrevista,
0: sí,
4: en la pista.
0: Lo he leído, sí.
4: Y decía, esta mañana he hablado con mis padres, ha caído un misil a 100 metros de donde viven. Al final se nos olvida que hay una guerra y que la gente está muriendo de uno o de otro sitio al final, y se ha puesto a llorar. Yo me imagino esa situación y es que le 100 metros, un misil... estamos hablando de familias, de gente. Bueno, pues así de dura es la competición y eso es lo que ha pasado hoy en la pista. Y todavía nos queda una española por jugar, que es Marina Bassols, que todavía no ha comenzado su partido. Y para mañana te cuento orden de juego. Lo más importante, el madrileño Jaume Munar ha causado furor en las redes porque ayer en el Media Day apareció en la sala de prensa de Roland Garros con la camiseta de España.
0: ¿Sí?
4: Con esa que regalaron, esa, la blanca, ¿no? Y la verdad que ha causado bastante revuelo. Rafa Jodas se enfrenta al norteamericano Alexander Kovacevic. También mañana Jaume Munar debuta ante el polaco Hurkacz. Va a jugar Dani Mérida ante el norteamericano Ben Shelton, en la Susan Lenglen, una de la segunda pista en importancia de Roland Garros. Y luego también Pablo Carreño debuta ante el checo Jiří Lehecká, y hay 2 chicas, Kaylin Quevedo se va a enfrentar a la francesa Jan Jan y Cristina Buxalora ante la suiza Bandecchi. Es decir, mañana tenemos 6 españoles en la segunda jornada todavía de primera ronda en este primer el gran slam de la tierra batida que comienza hoy. Por cierto, todavía en el orden de juego tenemos el plato fuerte de la jornada, que va a jugar a partir de las 8:15 en la sesión nocturna. Debuta Novak Djokovic, que sigue persiguiendo el sueño. Hasta que no consiga el 25º no va a parar. Ahora lo tiene un poco más fácil, ¿por qué? Porque los dos que le pueden ganar más, solo hay uno. Si pasa cualquier cosa con...
0: He de decir que yo, ante la ausencia de Carlitos, yo...
4: ¿Le das opciones?
0: No, yo voy con Djokovic.
4: Que vas con Djokovic.
0: Sí.
4: A ver, lo que pasa
0: sí,
4: que...
0: Sí, sí, ¿por qué no?
4: Sí.
0: Que sí, hombre.
6: Hombre, porque más españoles.
0: Bueno, ya, pero seamos sinceros, es que no tenemos opciones de ganar este Roland Garros. Ojalá con Rafa jodar más adelante, pero ahora mismo, vamos, a Rafa le firmo yo unos cuartos de final
4: si se mete en ese... Mira, yo te digo,
0: ahora voy con el mito, que es Novak Djokovic.
4: Yo te digo, tal y como está ahora mismo nosotros, meternos algún jugador en segunda semana sería ya un buen resultado, porque tenemos en cuenta que primer gran slam de Rafa Jodar en la élite son partidos a 5 más. mangas, es que no tiene nada que ver. Vamos a ver cómo le da el físico, cómo responde. Y bueno, lo de Djokovic, pues a ver, claramente favorito Jannik Sinner, que le falta este para completar el Grand Slam y que si no pasa nada raro lo va a ganar, pero hay que esperar, hay gente ahí que tiene opciones, el eterno aspirante Alexander Zverev, que siempre se queda ahí a las puertas. Yo tampoco veo a muchos más jugadores que le puedan hacer.
7: No hay más alternativa. Van por lados diferentes del cuadro.
4: Correcto.
7: Djokovic y
4: sí,
7: Sinner,
4: sí,
7: ¿no?
4: Sí, sí.
7: Pues nada, ojalá que sea la final, sinceramente bueno. Lo digo. Muy bien, Javi.
4: Venga,
7: luego
4: volvemos
7: para Leti, ¿no?
4: Sí, luego vuelvo a cerrar la temporada rojo y blanca.
7: El partido de los 6.250.000 euros.
4: No está mal, ¿eh?
7: Una pastita.
8: Bueno y digo una cosa, para dejar un buen sabor de boca en el Atlético de Madrid, porque se ha criticado mucho él. Oye, no podéis tirar la liga en diciembre, no podéis quedar cuartos. Si el Atlético de Madrid queda tercero, pues evidentemente eso no es un título, ni mucho menos, pero es una buena forma de cerrar con buen sabor de boca la temporada.
4: Bueno, lo dejamos para luego lo de los comentarios, porque hay alguna interpretación. Esto que dejábamos ayer, ¿sí? Por ahí planteado, de la interpretación de las declaraciones del Cholo.
7: Ah, luego para el partido.
4: Luego lo contamos. Sí, tenemos ratito. Sí. Tenemos ratito.
7: Lo que nos queda.
8: ¿Me das permiso para contarte algo rapidito? De esas cosas que yo sé que tú no ves. Méndez, ¿tú no eres muy de redes sociales?
7: No, soy muy de redes sociales, pero...
8: Sí, hay cosas que son curiosas. ¿Por qué mensajes que no son tan mensajes? Está retuiteando Arbeloa en sus stories los mensajes de agradecimiento de los futbolistas de Real Madrid que se han despedido de él y poniendo un comentario a cada uno de ellos. Hay algunos a los que claramente quiere, como a Bellingham, que le dice: eres un verdadero líder, un profesional excepcional, un futbolista de clase mundial y una maravillosa persona. Es decir, contestando a todos los que alguna vez han podido poner en cuestión la profesionalidad de Bellingham. Vinicius, escribe Vinicius: muchas gracias por el cariño y confianza, te deseo lo mejor en tu futuro. Y contesta Arbeloa: gracias a ti, Vini, atentos, por tu compromiso, tu esfuerzo, tu talento y tu valentía. No cambies nunca. Ha sido un orgullo ser tu entrenador. Y Kylian Mbappé sube una publicación en la que hay varias fotos. Una de ellas es con Arbeloa.
7: ¿Y qué le ha puesto Álvaro? Gracias.
8: No. Presumiré siempre de haber entrenado a un futbolista descomunal, no al mejor del mundo, y con un talento sin igual. Los tiempos difíciles no duran para siempre, pero las personas fuertes, sí. A por todo lo que viene. Claramente se le ve preferencia por el bando de Vinicius Bellingham que por el otro lado.
7: No, pero es que pensaba que me ibas a decir que le ha puesto gracias, Kylian.
8: No, hombre, yo.
7: Un placer. Y ya está.
8: Es elegante, Arbeloa.
7: Está bien. Oye, enseguida estamos ya con el arranque de todas las segundas partes. Así aprovechamos y hacemos ronda, que voy viendo que vayan empezando todas. Pero antes, qué ambiente tremendo en el OAK de Atenas. La Final Four a la que le quedan 24 minutos, Lucas. Ha habido un momento que me da la sensación que ahí está como humo dentro del pabellón.
1: Sí. A ver, está el Real Madrid calentando. Olympiacos todavía no ha salido del túnel de vestuarios. Esto se va a caer. Y ya tenemos, como pasa en todos los grandes eventos deportivos en los últimos tiempos, el DJ set preparado. Habrá, bueno, pues pequeña actuación. El otro día fue el DJ Dimitri Vegas el que amenizó los minutos previos. Ya están las columnas también esparadas. Van a hacer, bueno, pues ese show aprovechando esa pista que tanto te gusta a ti, Méndez, esa pista LED, pero que no gusta mucho a los jugadores.
7: Ya he visto, sí.
1: Da calor, dicen que da calor, que irradia calor, y hay una teoría que dicen que ha podido provocar la lesión de Usman Garuba. Aquí en esta pista se lesionó de gravedad también Matías Lesort, el pívot de Panathinaikos. Obviamente, pues no está confirmado, pero... Bueno, pues hay un rumorcillo de que esta pista LED no es lo mejor que hay. En cualquier caso, como digo, ya calentando el Real Madrid, 22 minutos para el inicio de esta gran final de la Euroliga.
7: Muy bien, pues eso va a ser y va a copar el protagonismo. Pero ahora el protagonismo está en la segunda división. Hacemos ronda para confirmar arranques de las segundas partes. Arrancó la segunda parte en el Zorrilla, Juan Carlos.
9: Arrancó hace exactamente minuto y medio, entró Carvajal por Juric en el Valladolid, sigue el Valladolid 0, Deportivo 2.
10: En el Molinón también rueda la pelota ya con una primera llegada para Almería y tres cambios en el equipo de Rudy. 2 minutos, segundo tiempo, Sporting 2, Almería 0.
11: En la Rosaleda, minuto ya casi 47 de encuentro. Primer acercamiento del segundo Ecuador es para el conjunto cántabro. De momento se mantiene el resultado. Málaga 1, Racing de Santander 0.
10: En Gran Canaria hace 2 minutos que rueda el balón con victoria momentánea de la Unión Deportiva Las Palmas con 1-0 con gol de José Rodríguez sin cambios en Unión Deportiva Las Palmas ni Real Zaragoza.
12: En el Alcoraz, mismos protagonistas que la primera mitad y de momento con el juego detenido por un choque cabeza con cabeza entre Jesús Álvarez y Jere Navarrena en el primer minuto de esta segunda mitad. No se mueve el marcador, 0-0 en el Alcoraz. En el Reino de León siguen los mismos 22 que empezaron la primera mitad. Lo que sí que ha cambiado es la actitud. Sale la Cultural con todo. Primera doble ocasión que ha tenido, pero el balón se fue fuera. Minuto 47, Cultural 0, Burgos 2.
11: En Ipurúa, el único que ha conseguido acertar con la portería contraria ha sido Javi Martón por partida doble. En la primera mitad, ese 2-0 prevalece en el marcador en el minuto 2:48 de esta segunda parte.
13: Aquí en Miranda, en el estadio de Anduba, estamos a punto de llegar al minuto 3 de juego de la segunda parte. Vence el Mirandés al Granada por 2-1 con 2 cambios en el conjunto nazarí. Han entrado Diacú y Lama en el terreno de juego. Se han retirado Rodelas y Diallo.
14: En el nuevo Mirandilla, los mismos en el Cádiz. Entra Duc por Rubén Peña en el Leganés. Minuto 48, Cádiz 1, Leganés 0.
7: Y recordamos que hay dos marcadores definitivos de esta tarde. En el principio de la tarde, Albacete 3, Real Sociedad B1 y Andorra 0, Ceuta 2. Ahora mismo, el Racing ya es de primera desde la semana pasada. Lo sería de manera matemática, a falta de una jornada, el Deportivo de La Coruña. Tercer clasificado, el Málaga. Cuarto, la Unión Deportiva Las Palmas. Quinto, el Almería. Sexto, el Burgos. Estarían dejando fuera ahora mismo a Castellón y a Eibar. Y abajo serían equipos matemáticamente de primera ref, la Sociedad Deportiva Huesca, la Cultural y Deportiva Leonesa y el Real Zaragoza. Mientras que el Mirandés, con 40 puntos, se la jugaría la próxima semana en Butarque ante el Leganés. El Lega con 43 y el Mirandés con 40. Le valdría la victoria al conjunto de Miranda de Ebro. Así que esa es la moción de lo que nos queda en las segundas partes. Repito, y a las 8, la Final Four entre el Real Madrid y Olympiacos. Así que nos quedamos donde está el foco, la atención y el equipo que ahora mismo sueña con dormir hoy en Primera División. Juan Carlos Díaz con Onésimo Sánchez en Pucela.
9: Pues aquí llevamos ya 4 minutos y medio de este segundo tiempo. No ha habido cambios en el Deportivo, sí en el Valladolid. Además, cambio ofensivo de Fran Escribá. Ha retirado a un medio centro como Juric. Ha puesto en liza a un delantero de la cantera, Carvajal, que es el jugador que ha tardado menos en anotar un gol en el Valladolid, porque tardó 15 segundos el día que debutó contra el Zaragoza para marcar su primer gol con la camiseta blanca y violeta. De momento, en este segundo tiempo está comenzando mejor el Valladolid, está teniendo el balón y vamos a ver qué implica ese cambio en el conjunto vallisoletano, One.
15: Sí, muy ofensivo, al final se va un medio centro, entra un punta, retrasa Matt su posición de punta a interior y Ponsó es ahora el jugador que lleva la manija, mucho más ofensivo obviamente que Yuri. ¿Qué implica lo que estamos viendo? Que maneja más el Valladolid, es verdad que sin mucha claridad, y el Depor está esperando, creo que tiene que amenazar. Sigo viendo detalles espectaculares de Nzongo, su punta se la queda, le da mucha salida, pero es verdad que el inicio es bueno. Ojo,
9: era el pase de Amat, que intentaba conectar con la tasa, lo defendió bien el conjunto gallego. Al final el balón llegó a las manos de Fergio, pero era otra vez otro ataque que intentaba crear peligro el conjunto paisoletano, que yo creo que ha merecido lograr algún gol más.
15: La diferencia, contando la primera parte, es lo que decías tú, Juan Carlos, es la efectividad. Pues el Valladolid también ha tenido dos o tres muy claras. Sí se ve mucho más metido al Depor, es normal por lo que se juega, pero bueno, el Valladolid ha tenido sus opciones y sí debería o ha merecido por lo menos que la diferencia sea más
7: claro,
15: pero o marcar un gol.
7: Claro, pero repetimos que al final es que la diferencia no son dos, es que son cuatro, que son los dos, claro, del Depor los dos del Sporting. Acaba de llegar Silvia Verde desde Oslo, Noruega. Nos ha traído una cosa que
16: se
7: llama...
16: Qué bien suena, Dios mío.
7: Se llama Smash.
16: Sí, no me pidas muchos datos.
7: Y dice...
16: He cogido lo característico, pensaba yo.
7: Atento, One, que esto es en noruego.
16: A ver, One, que dice, va la primera, espera.
7: Clark for en Smack Bombe, pregunta, y dice... Combiner en desveste frate verde.
16: Eso es.
7: Salte of Luffy of Espro Mike Agler, Decket Met Dailin, Meke Scolati.
16: O sea, ¿entendéis?
7: Entonces,
16: ya, ¿entendéis?
7: Lo abro, voy a probar.
16: A ver...
17: Está muy bueno, ¿eh?
15: Yo creo que es de chocolate. Mira, voy a hacerte un resumen. Soy como Haaland, entiendo poco.
16: Está haciendo la cata.
17: Es de chocolate.
15: Ah, es de chocolate.
16: Sí, claro. Sí, sí.
7: Está bien bueno esto.
16: Está pinta. Bueno, ¿no? Mira, yo no lo he probado, pero
15: de Silvia siempre espero lo mejor.
16: Claro que sí, One.
7: Escucha, es un Dorito, de hecho, es un Dorito con chocolate.
17: No, es como un 3D.
7: Ah, eso, o como se llama,
17: un 3D.
16: ¿Sabes qué pasa, One? Que aunque no estuviese bueno, como la hora es muy mala... Ahora mismo le sabe toda gloria.
15: Guárdame ahí alguno. Yo soy de los antiguos como Arroyo. En papel albal, que voy el miércoles.
17: Está bueno.
16: Me parece, pero no sé, que siempre viene que yo no estoy. No está, claro, sí, estaba echando cálculo y digo, otra vez.
15: Ah, que no vienes el miércoles tampoco.
16: No vengo. Voy a estar, pero solo en las ondas. Porque voy a mi tierra. Voy a pasar por Mallorca y luego me voy a mi tierra.
17: Te venía a mano, ¿no?
16: Me venía a mano. Es que a mi tierra siempre me viene a mano. Que después de lo que has leído, os habéis dado cuenta del trabajo que me ha costado ir en metro, ¿no?
17: Sí.
16: Os podéis hacer una idea de lo difícil que era averiguar la dirección en metro, ¿no?
17: Para preguntar qué era esto.
16: Bueno, total.
17: Sí, pero están buenos.
16: Excusas.
17: Están buenos, sí.
16: Bueno, yo a ti ya te he dicho que venía deseando lo que te tenía que decir al oído.
17: Sí, ayer disfrutamos con el partido de...
16: No, el majestático no.
17: ¿Cómo que no?
16: Quiero que lo digas tú.
17: Claro.
16: No, primera pero, persona.
17: Pero, pues, un partido interesante.
16: Del singular.
7: Pero si estamos dando la fiesta del Barça, mira,
16: sí,
7: está...
16: Sí, os he escuchado con Jorge,
7: María,
16: claro.
7: María. Que alguien llama a María, nuestra realizadora. ¿Qué tal? ¿Cómo estás?
16: Qué malo es.
7: Agüero.
16: María, no te preocupes, que ya ha llegado para defenderte.
7: No, es que ya damos los avisos en antena directamente.
16: Es que, desde luego, deja a la niña tranquila, que la tienes mareadita.
7: ¿Cómo que la niña?
16: La tienes mareadita. Mira.
7: Está la fiesta, está la rueda del Barça.
16: Hombre, Emilio.
17: No.
16: Esto es para ti.
17: Hombre, no.
16: ¡Hombre, esto es para que lo bailes!
17: Mi gran amigo.
15: ¡Emilio!
17: ¡Dime!
15: ¡Hermanos, Emilio!
17: Bueno, esto...
16: Te voy a hacer la pregunta de trivial. ¿Sabes con qué celebraron, con qué música celebraron anoche las jugadoras del Barça en Zamorista?
7: Con Bad Bunny.
17: Me han dicho que se llama Bad Bunny.
7: Bad Bunny.
17: ¿No? Bad Bunny. Bad Bunny. Bueno, pues yo lo llamo Bad Bunny porque quiero.
16: Te tengo muy presente, Emilio.
17: Oye, ayer, por cierto, me acordé de María, nuestra realizadora.
16: Sí.
17: Porque cuando llegué a casa, vi un montón de gente saliendo del Metropolitano.
16: Ajá.
17: Y me han dicho que era un concierto del último de la fila.
7: Efectivamente.
17: Sí, ayer hubo.
16: Ayer hubo.
17: Es la oportunidad que tenía María de haberse reencontrado. Bueno, algo bonito tú, sí, pero no.
7: Oh, es que, mira, ahí lo tienes.
17: Por eso ya no esperes nada.
7: Ahí te ha caído.
17: Claro.
16: Ahí la llevas.
7: Bueno, pues nos quedamos en Puz. A ver, espérate, ¿qué pasa en... que se debe hacer daño un futbolista del Almería?
16: Como eso es importante, Alfredo, voy a llevarlo a los
18: sí,
16: niños
18: André,
16: un poquito
18: André
16: de
18: Horta, que ha salido en la segunda parte. Decíamos que había hecho tres cambios en Rubi. Entraron André Horta, Alex Centellos. Y Leo Batistao por Morci, por Lopi, por Nelson Monte y André Horta, que tiene problemas. Vamos a ver si puede continuar. Por cierto, ha comenzado muy movida la segunda parte porque primero la tuvo el Almería para cortar distancias, pero después Andrés Fernández ha salvado el tercero para el Sporting. Estamos ya en el 9 pasado de la segunda parte en el Molinón. Sporting 2, Almería 0.
7: A ver, que hago rondita para saber cómo han arrancado las segundas partes, especialmente en los partidos en los que está en juego el playoff por el ascenso. No hace falta que le pongas la música. En Málaga, por ejemplo, Mario.
19: Pues hemos visto otro Racing de Santander diferente, Méndez. Yo no sé si están escuchando Tablero Deportivo y lo de los 2 millones se le ha iluminado los ojos, porque estamos viendo realmente al Racing más competitivo. Ha tenido varias ocasiones clarísimas en la primera parte. De momento, todo dominio de pelota del conjunto cántabro, y la más clara, la del sevillano Andrés Martín, que ha tenido un disparo tras un saque de esquina y la ha tenido que sacar Murillo sobre la línea de gol. Ocasión clarísima la del Racing de Santander, que se está metiendo en el partido. De momento, el Málaga mantiene el resultado. Minuto 56 de encuentro, Málaga 1, Racing de Santander 0.
7: Y en el estadio de Gran Canaria, Norbert sigue Las Palmas 1, Zaragoza 0.
10: Con ese gol de Jesús Rodríguez en el minuto 40 de la primera parte, y la tuvo nada más iniciarse la segunda con un pase magistral de Manu Fuster entre centrales para la llegada de Milla Ciro. Estuvo muy bien la actuación.
18: ¡Gol de la Almería!
7: ¡Dale, Alfredo!
18: ¡Gol de la Almería! ¡Gol de Miguel de la Fuente! La jugada buenísima de Leo Batistao, que le sirve el gol al Ariete para cortar distancias en el Molinón, para meter a Almería en el partido, en el 57 de partido de encuentro. Sporting 2, Almería 1, marcó Miguel de la Fuente.
7: Pues recorta distancia el Almería en el Alcoraz. Carlos, sigue el Castellón sin poder con el Huesca.
12: sigue sin poder con el Huesca, aunque ha tenido una ocasión muy clara nada más comenzar esta segunda parte, con una jugada a la contra que ha pillado totalmente descolocada la defensa, pero Jakobsen ha definido muy bien. Dani Martín, el guardameta, no ha podido llegar, pero el que ha llegado ha sido Pulido para mantener el empate. Y justo después, Dani Luna para el Huesca también ha tenido un uno contra uno, pero finalmente el defensor ha llegado a tiempo para evitar el primer tanto de la Sociedad Deportiva Huesca. Así que de momento este resultado, como decíamos, no le sirve a ninguno de los dos equipos, este 0-0 en el Alcoraz entre la Sociedad Deportiva Huesca y el Castellón.
7: Y tiene muy controlado el partido del Burgos en el Reino de León, Nacho.
20: Sí, sí, sí, estamos ya como todos los partidos en el minuto 57-33 y básicamente el guión del partido es el mismo. Controla el balón, controla la posesión, la Cultu, pero es verdad que el Burgos está muy bien plantado.
21: ¡Gol del Mirandés!
7: ¡El tercero!
21: ¡Gol del Mirandés! ¡El tercero! Saque de esquina botado desde la izquierda del ataque del Mirandés. El balón le llegó a Unax del Cura de forma acrobática hacia atrás. Tenéis que ver el gol, ha sido un auténtico golazo y adelanta al Mirandés, que amplía la cuenta en el marcador para poner el 3-1 en el marcador. Marcó un Axen del Cura, minuto 13 y medio de juego de la segunda parte en Andúa. Mirandés 3, Granada 1.
7: Se resiste el Mirandés, vaya partido, vaya pinta va a tener el Leganés Mirandés de la próxima semana. Repito, horario unificado, todo irá al domingo por la tarde, en este mismo horario, a las 6:30. El sábado tendremos la final de la Champions, a las 6:00 p.m, por cierto, 6:00 p.m, el partido en Budapest entre el
17: muy temprano, ¿no?
7: Arsenal y el Paris Saint-Germain.
17: Pero ya sea a las 8:30, a las 9:00 p.m.
22: Sí, este año lo que...
7: Ya avisaron, sí.
22: La UEFA avisó que a partir de este año se pondría a esa hora para facilitar la vuelta, porque mucha gente que no se puede pagar el dormir fuera de pues pasar la noche en Budapest, que está carísimo los hoteles, pues dice, mira, viajo en el día y me vuelvo en el día. Y también... para evitar que si la gente está bebiendo durante todo el día, pues entre al partido pues un poquito pasada de cuentas.
7: Sí, un poquito menos. Oye, no, pero no es ninguna tontería. Pero bueno, mientras... Joder, qué bonito está. Es verdad que me gusta mucho la pista esta ahora, como en tres dimensiones. Lucas en el OAK, donde se va a jugar la final de la Euroliga a las 8.
22: ¡Qué barbaridad, madre mía!
1: Es una pasada, ¿eh? No te lo voy a negar, ¿eh? Te compro ahora el discurso porque el espectáculo previo está siendo una auténtica barbaridad, con Dimitri Vegas de nuevo actuando en los platos ahora mismo. No sé si estoy en Ibiza o en el OACA, con bailarines en la pista, con el fuego reflejado en ese parquet, ¿eh? Con el humo que está saliendo de las columnas griegas y la cara seria de concentración de los dos capitanes, con Sergio Llull. Y el detalle, toda la plantilla del Real Madrid vistiendo una camiseta que pone ánimo Usman, 9 minutos para la final de la Euroliga.
7: Oye, Lucas, diagnóstico definitivo de Garúa no tenemos, ¿no?
1: No.
7: Tenemos lo que todos creemos y ya
1: sí,
7: está.
1: Y lo más seguro, lo que se comenta por aquí, mañana, ya cuando el equipo esté en Madrid, habrá parte médico.
7: Qué barbaridad, o sea, la verdad es que... Una cosa, pero lo del suelo realmente... ¿Es como de verdad o es una suposición?
1: Es como... ¿Cómo te explico? Es como... Bueno, es una especie de... No es madera, es como una especie de PVC. Y bueno, pues tendrá por abajo esa capa LED, sí, que hace lo que estáis viendo en televisión. Un espectáculo en la pista.
7: No, es flipante. Pero bueno, está por ahí ya Pedro Molina. Hola Pedro, ¿qué tal? ¿Cómo estás?
23: ¿Qué tal? Muy buena.
7: No sé si la pista es buena o mala. La verdad es que es espectacular. Eso todo hay que decirlo.
23: Sí, es preciosa, ¿no? Es muy bonita, muy visual y sobre todo se puede jugar un gran baloncesto. La verdad es que este pabellón da gusto y más como está a rebosar de aficionados, sean más griegos obviamente que españoles.
7: Oye, ¿le das opciones al Real Madrid?
23: Sí, claro. Es una final, son 40 minutos. Es verdad que está sin sus tres pivots, pero yo creo que el ADN de este equipo los últimos 15 años, desde la era Lasso, ha demostrado que nunca se ha por vencido. Y tiene un maestro en la pizarra como es Sergio Scariolo, al que hemos visto hacer muchos milagros. Por lo tanto, yo creo que el favorito es Olympiacos, obviamente, pero el Real Madrid, ni mucho menos, va a ser un convidado de piedra esta noche.
7: Realmente, Lucas, ¿cómo va a recomponer, sobre todo lo de la pintura?
1: Bueno, pues moviendo a jugadores de posición, es decir, los habituales 3 pasarán al 4, los 4 al 5. Yo tengo la duda de si va a tener minutos Izan Almansa, ¿eh? Yo creo que algo va a jugar, sí, y tendrá que suplir con Okeke en pintura, con Trey Lyles, que no es ni mucho menos un especialista defensivo. Y también quiero ver las zonas, las famosas zonas de Scariolo creo que pueden ser una de las claves.
0: Emilio, ¿te gusta el espectáculo previo?
17: Sí, sí, es una auténtica maravilla. Es un derroche de luz, de sonido.
16: Y de color.
17: De color.
16: Me encantaba eso.
2: Es la otra tele.
17: Me encanta.
16: Me encantaba de luz y de color.
17: Está Lucas.
0: ¿Qué vamos donde decimos? Dice décimo. Emilio, es la otra tele.
17: Bueno, estoy viendo ahí, mira, todos con la bandera corriendo ahí, todo muy, muy, muy
22: esto
17: bonito.
22: Visualmente, y de verdad, es un espectáculo brutal, pero esto es para los que no están deseando que empiece el partido.
0: Sí, bueno, lo que pasa es que, claro, el partido
16: no,
0: es que,
16: no,
0: el partido empieza cuando empieza. Carlos, hay gol del Alcoraz.
2: ¡Gol del Castellón! Lo estaba buscando desde que había comenzado prácticamente el partido. Le ha costado 62 minutos, 17 de esta segunda parte, casi en el 18. Por fin ha derruido el muro azulgrana cámara con una jugada que procede de un error del capitán de la Sociedad Deportiva Huesca, Jorge Pulido. Le permite a cámara plantarse delante de Dani Martín, del guardameta azulgrana, que le bate con facilidad para poner el primero del Castellón y hacer soñar a la parroquia que se ha reunido hoy aquí en el Alcoraz, procedente del Castellón, de Castellón, hacerle soñar con estar en ese playoff para ascender a Primera División. Se adelanta el conjunto visitante, Sociedad Deportiva Huesca 0, Castellón 1, marcó cámara.
0: Bueno, pues ya tenemos gol del Castellón, es decir, que ahora mismo todos los que estaban en puestos de promoción están ganando, salvo el Almería, que arrancó en puestos de ascenso directo y ahora mismo se está quedando. ¿Mejora o no después del gol de Miguel de la Fuente, Alfredo?
18: Bueno, ahí anda, el equipo de Rubí ha tenido que entrar finalmente Nico Melamed en lugar de André Horta, que llevaba apenas unos minutos en el terreno de juego y ha tenido sus opciones en Almería para hacer el segundo, pero es que Andrés Fernández ha salvado en dos ocasiones también a su equipo, el tercero del Sporting, así que el partido está abierto y puede ocurrir cualquier cosa. Estamos en el minuto 64 de partido en el Molinón, Sporting 2, Almería 1.
0: El Castellón ahora mismo está sacando al Burgos de puestos de playoff, Nacho, en el Reino de León, que está ganando 0-2.
20: Sí, porque además venían también empatados a puntos en esta jornada. Estaban empatados a 66, misma situación para la jornada que viene, a 69 puntos. Y ese average que le favorece al Castellón, pero de momento en el 64, el Burgos está haciendo los deberes, es lo que tiene que hacer, sumar de 3. En el 64, Cultural 0, Burgos 2.
0: Bueno, vamos a la presentación del OAK. A punto de saltar el Real Madrid y Olympiacos, Lucas.
1: Ahí está el sonido de viento en la pitada de la presentación de los jugadores del Real Madrid saliendo 1-1. Ahí está con el dorsal número 6, Abalde, Facundo Campazzo. Y no me quiero imaginar, Méndez, cuando empiece a sonar la introducción, la presentación de los jugadores de Olympiacos. Decías antes lo del humo. Vale, sí, hay humo, pero es que la gente aquí fuma dentro, ¿eh? Parece que estemos en 2005, aquí hay otras normas, esto es Grecia.
16: Lo que no hay son normas, ¿eh? Entonces.
1: No hay normas, y estoy muy de acuerdo con lo que decía Noya antes. Hay un espectáculo de 10 minutos, tú estás jugando uno de los partidos más importantes de tu carrera, te cortan el calentamiento y tienes que estar de pie viendo un espectáculo que creo que en este momento al jugador no le aporta absolutamente nada.
16: Pues que sirva de preparación para el Mundial.
17: Y al espectador tampoco mucho, ¿eh?
22: No, es que es algo que se, ya, no sé, y se está imponiendo, ¿eh? Se está imponiendo ya no, en todos los espectáculos, igual, bien, fútbol, igual, baloncesto, fútbol, eso
1: sí,
22: es.
1: Sí. Y bueno, ahora mira, ¿eh? Empieza, se cae esto, ¿eh? La presentación de los jugadores de Olympiacos.
16: Todo oscuro y se enciende solo y exclusivamente acompañado de los flashes cuando salen los jugadores de Olympiacos.
1: Con un ojo en la pista y con un ojo en el palco, porque de momento no veo a Florentino Pérez. En cuanto le vea, os pido paso, ¿eh?
22: Ha estado en
16: el, difícil, ¿eh?
22: Ha estado en el hotel de concentración con los jugadores. A mí me dicen desde la candidatura de Florentino Pérez que él no va a hacer ningún tipo de declaraciones hoy, en principio.
1: Bueno, ahí queda eso, pero
16: solo presencia.
1: Cuando confirmemos presencia visual, es verdad que está, ¿eh? Lo hemos visto, como sí, decían, sí, ya en redes, pero también cuando esté en el palco lo decimos. Siguen presentando a los jugadores de Olympiacos. El reloj marca 3 minutos para el inicio del partido.
16: Lo que sí es un reto para Escariolo es el partido de hoy, con todo en contra. Absolutamente nadie en la banca rival se fía de la pizarra de Escariolo y de lo que pueda hacer para sorprender ante tanta ausencia. Y ahora hemos visto un plano, Lucas, que contamos a los oyentes del propio Sergio Escariolo, hablando con sus segundos y preparando este partido, pero muy serio, ¿eh?
1: Sí, y con Luis Vil, su segundo, como decías. Y fíjate cómo son las cosas. Estamos todos diciendo la machada del Real Madrid, todo en contra. Grecia, Atenas, es un sitio de básquet, muchísima tradición. Toda la gente local con la que hablamos no se fía ni un pelo, ¿eh? No se fía nada, porque nosotros decimos, no, lo normal es que gane Olympiacos. Dice, nada de eso, no me fío del Real Madrid, es la cultura ganadora que impone ese respeto, que impone ese miedo, ni con esas bajas se fían de lo que pueda pasar.
16: Bueno, el ADN, ¿qué decías?
1: Correcto.
16: El ADN del Real Madrid. Bueno, pues no sé si por mi reloj, antes decías 3, a un minuto escaso. 2:23, ah, mira, para mí ha pasado más rápido que para el resto. Vamos con los quintetos, Lucas, y volvemos al fútbol.
1: Cuando los tenga, te los cuento, que siguen apurando los últimos calentamientos mientras desmontan el escenario previo.
16: Te doy unos instantes. Perfecto. Vamos a volver al Zorrilla porque allí sigue ganando el Depor para dar un pasito casi, casi definitivo a Primera División. Juan Carlos.
3: Sí, ya estamos en el minuto 68 y ojo que la ha tenido el Valladolid, ha salvado Loureiro el gol del conjunto vallisoletano en una buena jugada con el centro de Amat, tocó de cabeza la tasa y el remate de Carvajal iba a gol, pero ahí estuvo muy atento Loureiro para evitar ese 1-2 cuando hay cambios, dos en el Valladolid, van a entrar al campo Hugo San y San Severo, se retira Iván Alejo, es uno de ellos, y el otro creo que es Peter Federico. Así que, bueno, como decíamos antes, Onde, otra vez ha estado muy cerca el Valladolid de recortar la diferencia.
15: Que merece ya, algún gol. La segunda parte es totalmente blanquivioleta, no con muchas llegadas. Se va Iván Alejo, cambia las bandas.
4: Gol en Cádiz.
15: Para poner más frescura. El Depor está defendiendo demasiado. Y se
16: perdóname.
7: Dale, Rubén, que hay gol en Cádiz.
5: ¡Gol! En el nuevo Mirandilla, de uno de los auténticos ídolos locales, un talento que tan solo tiene 19 años, José Antonio de la Rosa, que aprovechaba una contra del conjunto local para marcharse solo hacia la portería, y cuando se enfrentaba cara a cara con el guardameta no ha fallado con ese disparo con la pierna derecha ante el que no podía hacer nada el guardameta del equipo rival. Minuto 69 de partido, el Cádiz se marcha en el marcador, Cádiz 2, Leganés 0.
7: Bueno, este resultado no cambia gran cosa, salvo que en la última jornada Leganés y Mirandés se van a jugar el descenso. Al Lega le serviría la victoria y el empate, por supuesto, al Mirandés solamente la victoria en Butarque, pero estaría en juego en la última jornada la última plaza de descenso a Primera Ref, porque ahora mismo Zaragoza, Cultural y Sociedad Deportiva Huesca están en Primera Ref. Ya lo tenían complicado. A mí, en el fondo, Norbert, me da un poco de pena ver al Real Zaragoza yéndose a Primera Ref, en Las Palmas.
4: Absolutamente. Es muy, muy doloroso ver a un histórico que ha ganado competiciones europeas, que ha sido un clarísimo referente del fútbol español, verlo en esta tesitura, en esta situación. Además, reformando un estadio para embellecerlo, y es un durísimo golpe. Esta semana, hablando con compañeros y amigos de tierras aragonesas, decían que, bueno, que era la crónica de una muerte anunciada, que son víctimas de una gestión horrible y una planificación nefasta, y muchos nos lo decían con emocionados, con una bola en la garganta, y pudimos ver las imágenes también en el partido de la pasada jornada, cómo lloraban reivindicando la dimisión de la directiva, pero sin duda es muy duro. Tenemos ejemplos recientes como el del Club Deportivo Tenerife, que también bajaba a Primera Federación, ha subido por la vía rápida, y supongo que es lo que intentarán también hacer por parte del Real Zaragoza.
7: Bueno, enseguida ya ha arrancado la final, el baloncesto, nos vamos a quedar con el protagonismo en la final de la Euroliga. Solo un apunte del fútbol inglés, antes contaba Emilio, ha descendido del West Ham. Le mandamos un abrazo a Paquito Gémez, que estaba ayudando ahí a Nuno Espíritu Santo. Se ha salvado el Tottenham, ya se había salvado el Nottingham Forest. Se quedan fuera de Europa el Newcastle y el Chelsea.
17: Sí, el Chelsea queda fuera, sí, porque perdió la final de la FA Cup, ¿no? Y ahora no ha sido capaz de ganar en el día de hoy, por lo tanto
22: así
17: queda fuera.
22: Así que el proyecto de Xabi Alonso comienza.
7: Bueno, es una reconstrucción.
22: Es una reconstrucción realmente absoluta. Es verdad que le han dado, parece ser, plenos poderes o bastantes poderes como director técnico, no solo como entrenador. pero y un contrato además largo para que pueda hacer su trabajo, pero yo creo que le va a tener que, el primer trabajo que tiene va a ser convencer a los jugadores, a gente como Enzo, como Cucurella, a grandes estrellas del Chelsea, que se queden en un equipo que no juega Europa la temporada que viene.
17: Sí, Cucurella es una para el Atleti y Enzo para el Madrid, ¿no?
7: Sí, bueno, y escucha, es que tiene tantos y tan buenos jugadores, el problema es el rendimiento que ha dado el equipo. Y claro, si cambia siete veces de entrenador, pues claro, pasa lo que pasa.
22: Y Méndez, que no entra en Europa, es menos dinero, hay que vender, ¿eh?
7: Sí,
10: bueno. ¡Gol en Gran Canaria!
7: ¡Norbert!
10: ¡Gol, gol, gol, gol, gol, gol, gol, gol, gol, gol, gol, gol, gol, gol, gol, gol, gol, del Zaragoza! ¡Vaya derechazo! ¡Espectacular! El de Marcos Cuenca vio el espacio entre la defensa justo cuando estaba a punto de entrar en el área. Soltó ese derechazo. No la vio venir el guardameta Dinko Horkas, que se la comió. ¡Vaya golpe para la Unión Deportiva! Se miran los jugadores amarillos unos a otros. ¿Cómo ha podido con esa cabalgada el lateral, el extremo del conjunto maño? ¡Vaya golazo! Se iguala las tablas en el marcador. El Real Zaragoza, que quiere morir con dignidad, pone el empate a 1, 73 de partido. Las Palmas 1, Zaragoza 1, gol de Marcos Cuenca.
7: Nos vamos a quedar en el OAK. Cualquier novedad, gol, penalti, expulsión en cualquiera de los campos de segunda división, lo cantamos arriba. Nos quedamos ahora en el OAK. ¿Qué pasa, Lucas?
19: Pues tenemos la primera revisión. Ha tardado poquito, ¿eh? Minuto de 20 para ser exactos, porque Trey Lyles había forzado la falta en ataque de Sasha Bezenkov y lo están revisando. En primera instancia, los colegiados habían señalado falta en ataque, o sea que pérdida del Real Madrid. Olympiacos lo que reclama es que estaba pisando con el talón el semicírculo y en ese caso sería canasta del búlgaro. Quintetos por parte del Real Campazzo, Alberto Abalde, Mario Gesson y Trey Lyles y Okeke por parte de Olympiacos, Thomas Walcup con Dorsey, con Papa Nicolau, con Bezenkov y con Nikola Milutinov. El partido no ha podido empezar mejor porque el Real Madrid ha provocado un parcial de 4-0 a su favor con las canastas de Zonja y de Trey Lyles. No vale la penetración de Bezenkov, así que recupera el equipo blanco.
7: Bastante clara, ¿eh?
22: Hubiera sido bienvenidos a Grecia, pero por la puerta grande. O sea, el arbitraje de allí, que siempre es cuestionado.
7: Ya estamos llorando. Llevamos 1-20.
22: Pero escuchamos un segundo, que no hablo del Madrid, que mira el Barça, que le cuentan el tapón de Montero, que el arbitraje en Grecia siempre es complicado. Pero, hombre, es que esto era evidente. Con la revisión, vamos, no había duda.
19: Pero ahí estaba Trey Lyles de 3, no puede ser el 7-0.
7: No, iba a decir, la revisión la han pedido los griegos.
19: Correcto, para ver qué era falta. Y ahora mira, primera falta bajo los aros de Chuma Okeke. Y esto, Pedro, es lo que vamos a ver, ¿eh? Cuesta defender a los grandes, en este caso a Milutinov.
23: Sí, claro, la diferencia, ¿no? Que son apenas 2 metros y Milutinov 2'13, ¿no? Hemos visto que ha elegido al jugador nigeriano para que se quede con él. Hemos visto que hay intercambio también con Trey Lyles. Imagino que Scariolo también tendrá vistas las faltas que tiene que gastar en sus jugadores. Y por eso quizá en algún momento del final de cuarto salga Izan Almansa para dar algún respiro a los jugadores, tanto físico como en forma de faltas personales.
19: Y de momento, mira, hay otra falta más, ¿eh? Ya van, mira, 3 faltas personales en 1:45 en este caso de Tyler Dorsey, el jugador nacionalizado griego que juega con la selección helena y que ha provocado el primer viaje a la línea del 4-60, los que pueden ser los primeros puntos para Olympiacos en esta gran final de la Euroliga.
7: Lucas, ¿tú dónde estás? ¿Dónde está la tribuna de radio? ¿En un fondo, en un lateral?
19: La canasta que está tirando Dorsey ahora mismo, detrás. Ahí, y sí. Si mirando al aro, a la izquierda, esquinadito. Sí. Igual ahí en algún tiro de cámara me ves ahí
7: ¿Puedes levantar el brazo derecho que te veamos?
19: A ver, miro el derecho. Mira, falla el segundo Dorsey. Luego, como yo veo también en el videomarcador, luego intento hacer un saludito a toda la gente de Tablero Deportivo de Radio Nacional que está escuchando esta gran final de la Euroliga, jugando Mario Ezonja. Gran inicio del Real Madrid, Trey Lyles a la media vuelta, canasta, canasta, canasta. ¡Cuánta clase tiene Trey Lyles! Para poner ojo, el más 5 en el marcador. Me gusta el inicio del Real Madrid.
7: Está bien, Pedro, ha salido bien el Madrid.
23: muy serio. Primera canasta de Gessonia, entrando como cuchillo a mantequilla, un rebote de Gessonia, Lais dos veces atacando. La verdad es que estos jugadores es importante que empiecen entonados porque mentalmente se pueden ir el partido y en defensa presionando mucho el conjunto blanco.
6: Mira, mira, no entra el tiro de Costas Papanicolaou. Estaba el mito Eleno también intentándolo de tres, como lo hace ahora. Triple de Trey Lyles, que ha comenzado completamente encendido. Lo tiene que parar Barchocas porque no le gusta nada. 7-27, sí me gusta el inicio del Real Madrid. Olympiacos 1, Real Madrid 9.
7: Más 8 para el Real Madrid. Oye, hay una cosa que me llama la atención. Entre la mesa y los banquillos hay como una pequeña gradería pequeña que deben caber como si fuera un palco VIP de 10-12 personas. Ahí hay público...
16: ¿Al estilo NBA?
7: Sí, un poco, sí, un poco eso.
8: El preside para Tricos, a lo mejor.
6: Y el que está en la pista, que no le habéis visto hasta ahora, hemos hablado, dijimos en semifinales, la cantidad de estrellas, el firmamento que hay, no solo cuando se enciende la pista LED, hace aparición, ojo, Giannis Antetokounmpo, todo un MVP de la NBA, el mejor jugador de la historia de Grecia, ahora mismo a pie de pista, casi nada, no se lo quería perder, también Hugo González, lo comentábamos antes, así que los más grandes no quieren perderse el mejor partido que se puede ver a nivel continental.
7: Bueno, pues aprovecho y me doy un pasito por el fútbol. Así que os voy pidiendo un titular de campo a campo en el Zorrilla. Juan Carlos, 0-2 gana el Depor. ¿Hay partido?
11: Pues yo creo que sí, porque el Valladolid ha tenido varias oportunidades, no ha conseguido recortar y el Deportivo se está viniendo arriba con ese tiempo que está pasando. E incluso Antonio Hidalgo parece que está ya dispuesto a festejar con sus jugadores. Ha retirado a dos de sus figuras, a Ensongo Bill, el bigoleador de esta tarde, también a Jeremay. Entran al campo Zakaria Edachuri, que marcó el gol vital de la semana pasada frente al Andorra, y también Stoichkov. Hay saque de esquina ahora favorable al Deportivo, despeja sin problemas la zaga vallisoletana. Estamos en el minuto 78, el público coruñés que ya lo está festejando, que vive otra vez el sueño de retornar a primera división. Sigue el 0-2 en Zorrilla entre Valladolid y Deportivo.
7: Y está apretando mucho Almería en el Molinón, Alfredo.
18: La ha tenido ahora el equipo de Rubio, un zapatazo de Sodic desde la frontal que se fue a estrellar en el travesaño, salieron las astillas de la madera, tuvo el empate, ahí estamos en el 80 en el Molinón, Sporting 2, Almería 1.
7: Bueno, pues eso en los dos partidos donde se está jugando el ascenso directo, zona de playoff, ahí está en la Rosaleda, de momento empatando Málaga y Racing, Mario.
13: Así es, lo dijimos, ha empezado bastante mejor el Racing de Santander la segunda parte, de hecho sigue arreando porque quiere materializar ser el campeón de la segunda división. El tanto del sevillano, de uno de los pichichis de la segunda división, Adrián Martín, ha sido capaz de poner el gol en el electrónico, 1-1, sigue asediando el equipo de José Alberto López, aunque ahora sale al contragolpe el Málaga. Se mantiene el resultado, minuto 79 de encuentro, Málaga 1, Racing de Santander 1.
7: Y ha empatado el Zaragoza en el estadio de Gran Canaria, consigue reaccionar el equipo de Las Palmas, Norbert.
10: Al contrario, estamos más cerca del 1-2 que del 2-1. Ha quedado noqueado el equipo de Luis García Fernández. La Unión Deportiva Las Palmas ahora mismo totalmente sometido por parte del ataque de un Real Zaragoza que quiere morir con las botas puestas. ¿Quién diría que este equipo está certificando hoy su descenso a Primera Federación? Y lo intenta tanto por derecha como por izquierda, poniendo en serios apuros a la defensa de Unión Deportiva Las Palmas, que recuerden que ha pasado del cuarto puesto ahora mismo al quinto, y de cómo se aprieta todo y no, matemáticamente no logra la clasificación. Entra en el área GC, se ve obligado a salir hacia afuera. Aquí estamos ya en el minuto 80 y medio de partido.
8: Gol en Cádiz.
10: Las Palmas 1, Zaragoza 1.
7: Dale, Rubén, que hay gol en Cádiz.
10: ¡Gol del equipo local, el conjunto andaluz, que parece que sentencia ya el partido, situándose con 3-0 en el marcador y aprovechándose de que el Leganés estaba con todo el equipo volcado sobre el área contraria? Ha habido un nuevo desajuste defensivo, no está siendo buen partido en la zaga del equipo madrileño, y de esta forma Antoñito Cordero, que lo ha aprovechado a la contra, ha marcado a placer y ha situado el 3-0 que a esta hora campea en el marcador. Caras de desolación del Leganés, que se la va a tener que jugar en la última jornada. El resultado en el minuto 81 de partido, Cádiz 3, Leganés 0.
7: Sorprendente lo del Leganés, o sea, es que al final... O sea, en la última jornada UNEP va a estar metido en el lío.
17: Parecía salvado ya, ¿eh?
7: Madre mía.
15: Hay que ver también, porque podría haber un triple empate, ¿verdad? Mirandés, sí. Leganés, Cádiz. Cádiz. No sé si el Cádiz, habría que mirar, a ver si el Cádiz está salvado, pero desde luego, claro, el enfrentamiento directo salva al Cádiz. Bueno, es verdad, el Cádiz le salva. Pues obviamente si gana el Leganés, el Mirandés, bueno, hay que verlo, hay que verlo.
17: Hay que ver, hay que ver ese triple empate. Queda, claro.
15: Pero sí. El Leganés se lo juega claramente en la última jornada.
7: De manera inesperada para ellos.
15: Totalmente inesperada.
7: Cuidado con eso.
15: Porque no se lo esperaban de inicio, pero tampoco se lo esperaban ahora al final, que tienen una muy mala racha.
7: Ha llegado a estar más 12 el Real Madrid, ahora está más 6, Lucas.
9: La pérdida ahora de Mario Ezonja, que no se entendió con Chuma o Keke. Cambia Escariolo porque está, bueno, pues un poquito pasando el peor momento del primer cuarto el Real Madrid. Entra en Gavidec y entra Andrés Félix. La última jugada me parece bastante significativa porque cada vez que Milutinov recibe en el poste bajo hay ayuda. Hay 2-1, la sacó el serbio.
18: Gol del Sporting.
7: Cuéntalo, Fredo.
18: Gol del Sporting, gol de Pablo Vázquez, a paso de Alex Corredera, el pase fue medio gol, el cabezazo de Pablo Vázquez, acaba dormitando la portería Andrés Fernández, deja ya prácticamente sentenciado el partido del Sporting, 83 en el Molinón, Sporting 3, Almería 1.
7: Bueno, pues vuelve a meterle distancia, el Depor está, nada, a un ratito de ser equipo de primera división, lo celebran en Valladolid, Juan Carlos.
11: Sí, sí, claro que lo saben, llevan celebrándolo todo el partido, ahora también el gol lo han celebrado, pero es que dependen de ellos mismos, ya ni siquiera yo creo que ni miran lo que pasa en otros campos porque saben que lo tienen en su mano, a pesar de que en este segundo tiempo están sufriendo porque ha tenido alguna oportunidad el Valladolid para recortar la diferencia, pero de momento sigue manteniendo el resultado, ese resultado que le sube directamente a primera división el Deportivo. Está jugando ahora el Valladolid por la banda izquierda, juega Biuk en corto, pero les cuesta un montón a los jugadores vallisoletanos romper el entramado defensivo gallego, que no solo está atacando bien con mucho acierto en la definición, sino que también en la defensa también le está haciendo ponerle las cosas muy difíciles al Valladolid.
15: Sí, ha tenido opciones, el Valladolid debería estar en el partido, debería estar más cerca. El Depor se ha olvidado de atacar con un gran Enzongo, goles aparte, ha sido el mejor jugador del partido con diferencia. Quizás se olvidó un poco el Depor de atacar. Y bueno, lo ha fiado todo a esta solvencia defensiva y el Valladolid no ha tenido acierto. Tenía que estar un pelín más emocionante, pero creo que hay partido. A la pregunta que nos hacía Méndez, lo que no hay es tiempo.
7: No.
11: Sí, porque quedan 5 minutos y medio, ¿eh?
7: Claro, y es que, repito, ahora ya son, otra vez vuelven a ser 4 goles. Los 2 de renta que lleva el Depor y los 2 de renta que lleva ahora mismo el Sporting, 3-1. Yo creo que en la Fuente de Cuatro Caminos, en La Coruña, Noemí, esto ya se está empezando a celebrar.
12: Esto se está empezando a celebrar y aunque está lloviendo algo, está, bueno, está empañando la ilusión de toda la afición del Depor que se reúne ya aquí. Estamos con 2 aficionadas, con Laura, con Andrea, ¿cómo estáis?
14: Pues la verdad es que muy emocionadas, la lluvia no empaña esto, no pasa nada, seguimos para adelante y muy emocionadas.
12: ¿Cómo vais a pasar esta noche?
21: Pues no lo sé todavía, por ahora nerviosa, con lo cual, pero bueno, si ascendemos, genial, muy contenta,
14: de
21: muy contenta.
14: Fiesta, seguro.
21: De fiesta, seguro.
12: Ha merecido la pena la espera estos 8 años.
14: Muchas.
21: Bueno, sí.
14: Sinceramente, lo hemos pasado mal, pero ahora te ves aquí en este momento y vale la pena todo.
12: Pues ya lo ves, aquí la afición deseando que pasen esos últimos minutos de partido para celebrar ya de verdad, para dejar atrás esos nervios y comenzar una celebración por todo lo grande después de estos últimos 8 años.
7: Bueno, pues enseguida lo contamos. De momento en el básquet, más 5 para el Real Madrid y balón para el equipo de Escariolo.
9: Sí, porque ha forzado la falta personal en el poste bajo, un Trey Lyles que está enchufadísimo, 13 puntos para él, sobreviviendo el Real Madrid gracias a los tiros desde más allá del 6-75, pero Olympiacos ya está aquí, ¿eh? Lo decías tú, Méndez, parcial de inicio de 3-15, pero el conjunto griego ya se ha puesto las pilas. Qué bien ahora la jugada de Pizarra, la salida de Carretón de Mario Ezonja, en el poste estaba abajo el más pequeñito Andrés Félix, anota el dominicano para volver a poner ese +7, Pedro, importante pasar el susto.
23: Sí, sin duda, ¿no? Sasa Bezenkov ha cogido el timón, el ritmo de Olympiacos, se han puesto al revés, pero Lais ha tirado el Real Madrid y la única noticia mala son las dos faltas del Facu Campazo, que ha hecho que se vaya al banquillo es muy pronto el líder del Real Madrid.
9: Uy, ahora qué taponazo de Dorsi, quiere salir a la contra, pero mira, se le escapa el balón de las manos al base de Olympiacos, menos mal, porque salía a la contra el conjunto heleno. Y bueno, lo que decía antes, el tema de Milutinov, está haciendo muchísimo daño el pívot serbio de Olympiacos, el Real Madrid de momento sin defensa en zona, pero cada vez que llega un balón abajo hay una ayuda de un jugador del Real Madrid y es importantísimo llegar a las segundas ayudas para que no lleguen tiros exteriores. El equipo
3: expulsión
9: de
3: en Valladolid.
7: ¿Qué ha pasado?
3: Pues que se queda con 10 el Valladolid, y si ya lo tenía difícil por una protesta de Lucas Sansevieri que acababa de salir al campo. No sé, sabemos que le habrá dicho al colegiado, pues ha ido muy enfadado porque le ha mandado directamente con tarjeta roja. Se queda con 10 el Real Valladolid cuando quedan 3 minutos más la prolongación.
7: Aprovecho que van a ir acabando todos los partidos de segunda división y ya tenemos confeccionada la clasificación para la última jornada del próximo domingo. Y para festejar que el Depor vuelve a primera división. Acabó la fiesta de las campeonas de Europa en Barcelona, Güero.
18: Acabó ya y te la cierro con la fotografía, Miguel Ángel, las jugadoras enfilando los autobuses para irse ahora de cena, los aficionados.

0: Un abrazo.
1: Otro para vosotros.
0: Hasta luego. 8 y 20. Sitúa marcador en el OACA, Lucas.
2: 3-0-4 para acabar el primer cuarto. Confirmamos el buen arranque del Real Madrid aquí en el infierno griego. Olympiacos 15, Real Madrid 20.
0: ¿Y cuánto queda en Pucela, Juan Carlos?
3: Minuto y medio más lo que añada el colegiado.
0: Pues casi que nos vamos a quedar ahí para contar la alegría del Depor, que va a ascender a Primera División 8 años después.
3: Con una jornada de anticipación, el Valladolid, que va a ser testigo de los dos ascensos directos esta temporada, lo fue la semana pasada del Racing, lo es en esta del Deportivo, y además en los dos encuentros va a acabar con 10 ahora por esa expulsión de Lucas Sanseviero, que le ha dicho algo al colegiado, le ha mostrado la roja y se ha ido enfadadísimo el jugador uruguayo del Valladolid. Está jugando el Deportivo, pero no tiene ya tampoco ninguna prisa, está manoseando el balón, manteniéndolo atrás con pases horizontales, simplemente para contemplar que siga pasando el tiempo, cuando cuidado ahora es el Valladolid que puede atacar. Es Buque el que lleva el esférico, pero tampoco lo tiene muy claro, tiene que entretenerse, deja para atrás, intenta apoyarse en el lado izquierdo donde le espera Hugo Sana, y recibe el lateral izquierdo que también acaba de salir al campo hace unos minutos, lo intenta la jugada individual, Buque, es finalmente cortado por Villares y el balón es para el Deportivo. Esto está ya muy decidido, ¿no?
4: Sí, muy cómodo y el Valladolid lo ha intentado, ahora todavía con uno menos, bueno, cuestión de tiempo, va a hacer los dos últimos cambios Hidalgo, bueno, la verdad que merecido el ascenso y merecía la victoria, aunque insisto que el Valladolid ha tenido sus momentos, más que sus momentos, sus ocasiones.
0: One, es muy difícil ascender de segunda a primera, muy difícil, y hacerlo además de manera directa, es que tienes que ser, fíjate que hubo un momento, yo recuerdo enero, febrero, donde iban haciendo la goma. El Almería, el Depor, el propio Racing, que hubo un momento que parecía que se le volvía a escapar un poco ahí la moto. Fíjate la ascensión del Málaga, el apretón que ha pegado el Málaga.
5: Mira, la segunda parte de la temporada del Málaga ha sido inversamente proporcional a la del Almería. El Almería, en los momentos importantes de esta temporada, sobre todo en estas jornadas, es donde está pudiéndole la presión. Y no sé si le va a jugar una mala
6: pasada.
5: Parecía
6: que no con el Málaga, que le ganó, ¿no?
5: Eso es.
6: Ahí le ganó
5: y el Almería
6: bien,
5: perdió con Las Palmas la semana pasada.
6: Pero luego
5: pasada.
6: Se vino abajo.
5: Sí.
4: Oye, es que este mes de más da para mucho, ¿eh? Que decimos, estas 4 jornadas, es que esto se hace muy largo, hay momentos, hay equipos que tienen puntos de forma o puntos de que le van todo bien, todos los resultados, y así todos nos llegan, ¿eh? El Depor tiene mucho mérito, porque fíjate que dentro de esto que estamos hablando, creo que ha sido el que más o menos se ha ido manteniendo, alguna rachita mala que iba, pero se ha ido manteniendo ahí arriba con el Racing, que cogió mucha ventaja.
0: A ver, que voy a preguntar el añadido en todos los campos. ¿Cuánto añaden, Juan Carlos?
3: 4 minutos, llevamos ya 1 y 20.
0: ¿Y cuánto añaden en el Molinón, Alfredo?
7: 8, aquí ha habido pausa de hidratación, llevamos ya 2 por encima del 45, sigue ganando el Sporting 3-1.
0: ¿Cuánto añaden en la Rosaleda, Mario?
8: Añaden 6, llevamos 1 y medio.
0: ¿Y en el estadio de Gran Canaria, Norbert?
9: Llegaremos al 97, ya estamos en el 91 y medio.
0: 1-1 empata Las Palmas y Zaragoza, está ganando 0-1 el Castellón en el Alcoraz. ¿Cuánto añaden, Carlos?
10: 9 minutos, llevamos ya consumidos 1.50.
0: ¿Y en el Reino de León, 0-2 gana el Burgos a la Cultu, Nacho?
11: Minuto 91.40 y han añadido 5.
0: Te quejarás, Ramoncho, te estamos dando una segunda parte muy tranquilo, ¿eh?
12: Estoy poniéndome hasta moreno con el sol que hay aquí. Oye, muchas gracias.
0: Claro.
12: Me he traído cremita, por si acaso. Ya sabía que podía ir por aquí el tiro hoy. Bueno, 5 minutos de añadido y ya se han consumido 2.
0: Oye, he visto para el Mundial. Dime. Ramón, ¿tenemos un Uzbekistán-Congo?
12: Sí, lo estoy empollando ya.
5: ¿Estás preparado?
0: No, sí, es que estoy deseando que llegue ese partido.
5: O sea, lo tenemos marcado con letras de oro.
4: El segundo jugó en el Madrid y en el Valladolid.
0: Partido de madrugada. Tengo la seguridad que va a ser uno de los partidos donde mejor me lo pase en el Mundial. Por supuesto,
8: nada.
0: Descontando la final.
8: Ay,
0: espera, ¿qué ha pasado, Mario? ¿Qué ha pasado, sí, Mario?
8: Hemos tenido un pequeño susto, no sabíamos si interrumpir o no, pero se ha quedado un poco frío el estadio de la Rosaleda, porque si no me equivoco, creo que ha sido Salinas que ha tenido que saltar prácticamente todos los cuerpos médicos, camilla incluida, creo que ha sido un choque de cabeza con cabeza, donde realmente parecía que la situación iba mucho mayor. Han saltado todos los SAMU, pero afortunadamente Salinas, lateral izquierdo canterano, jovencísimo, del Racing de Santander, va a poder volver. De hecho, ahora mismo se está activando el protocolo, el colegiado está dando lo que...

0: Y el médico está dando lo que hay al cuarto árbitro, así que afortunadamente lo que parecía un susto gravísimo.
1: Bueno, nos alegramos.
0: El despliegue se ha quedado nada.
1: Nos vamos a quedar ya en el estadio José Zorrilla con el sonido de La Coruña, con Noemí Alonso en la plaza de Cuatro Caminos. El Depor está a segundos, Juan Carlos, de volver a primera.
2: Está a 30 segundos de volver 8 años después a la máxima categoría del fútbol español. Todos los aficionados deportivistas, los más de 1000 que están aquí dentro, bastantes más que están también en los alrededores del estadio y por la ciudad, festejando esta victoria, este ascenso que es ya irremisible porque no queda ni tiempo, ni ganas, ni juego al Valladolid para recortar la diferencia. Por cierto, ha saltado al campo Escudero y final del partido. Final, escuchamos al público gallego.
1: Y ahí está el himno, la canción del Depor, el Deportivo de La Coruña, nuevo equipo de Primera División junto al Racing de Santander. Ahí está.
2: Ha puesto policía en los stewards donde están los aficionados gallegos para que no salten al campo. De momento se respeta, no hay invasión. Lo que hay es una enorme celebración. Todos los jugadores haciendo un corro porque 8 años después queda atrás la Primera Federación, queda atrás la Segunda B, queda atrás la Segunda División. El Depor vuelve a ser de primera.
1: Y la gente en la Plaza de Cuatro Caminos, ¿qué hace, Noemí?
3: Bueno, pues la gente, como os podéis imaginar, aquí hay muchísima euforia en el entorno de Cuatro Caminos. La gente está celebrando muchísimo. Hemos vuelto al punto de inicio. Estamos con Nerea, estamos con Susana. ¿Cómo estáis? ¿Cómo habéis vivido el partido?
4: Muy agobiadas.
5: Muy agobiadas. Ya estábamos en la primera parte con los 2 goles. Súper ansiosas, con ganas ya de que pitara el descanso. Pero bueno, ahora...
4: Felices.
5: Súper tranquilas.
4: Felices, ahora a disfrutarlo muchísimo, además.
5: ¿Cómo vais a celebrar?
4: Pues ahora, nada, ahora iremos hasta la fuente y pues después cenar algo y seguir
5: a Cuatro Caminos para seguir disfrutando.
3: Bueno, Nerea vuelve a Cuatro Caminos, que estuvo ya ahí en 2024, a sus 12 años. Es la segunda vez, o sea, segunda celebración del Depor que vive Nerea.
4: Sí,
5: es la segunda.
4: Ahora toca disfrutarlo otra vez, pero a tope. Hoy, mañana, pasado.
1: Pues...
3: ya lo veis, la afición está arribísima en estos momentos, cánticos en todas las esquinas aquí de los bares del alrededor de Cuatro Caminos.
1: Es que le cambia la fisonomía a una ciudad volver a Primera División. Así que yo me alegro mucho, que para eso nació en La Coruña.
6: Claro que
1: y
6: sí.
1: Y me alegro de ver al Depor de nuevo en la Primera División. Ese es el sonido de la Fuente de Cuatro Caminos y la fiesta de los jugadores Juan Carlos Onésimo en esa esquinita del José Zorrilla.
2: Sí, se van a una de las dos esquinas.
1: Ahora vamos contando los finales. Dale, Juan Carlos.
2: Sí, digo que ahí es donde está la mitad de los aficionados gallegos que han llegado hasta aquí a Zorrilla. La otra mitad están en otra esquina. Se están repartiendo de momento los jugadores ahora hacia esos aficionados. Ha habido momentos, hemos visto, yo creo que Zakaria Edachuri estaba de rodillas llorando.
6: Sí.
2: Como vemos también, lágrimas también
6: a
2: en el
6: público. A moco tendido, vamos. Sí.
2: Y ¿dónde? Esto es muy grande.
7: Es que es muy grande, es muy importante. También refleja el sufrimiento muchas veces, de los que llevan tiempo, de alguno que ha estado desde la época de Segunda B, Primera Federación, un histórico. Siempre que un histórico se nos va, o como puede pasar con el Zaragoza, se sufre, y más los que nos dedicamos a esto y sabemos cómo se pasa y hemos vivido. Pues las dos cosas, la alegría de ahora del Depor y la tristeza de lo que fue una debacle para el Zaragoza. Y la verdad que esta vuelta, bueno, esto no ha hecho más que empezar, muy merecida, un muy buen año, con muy buenos futbolistas y con un juego, sobre todo en ataque, muy determinante. Y Jeremay y compañía, Mella, que hoy no está en posición. Me vienen muchos sorianos,
1: sí.
7: Han hecho una gran temporada.
1: Muy bien, pues con el himno del Depor cerramos la cabina. Juan Carlos, One, a ti te esperamos el miércoles con la final de la Conferencia del Rayo. Y Juan Carlos, te esperamos a ti con protagonistas del ascenso del Depor.
7: Ahí estaremos, y guardarme algo noruego.
1: Sí, de esto que ha traído, sí, los seis matches.
2: No sepamos cómo
7: un
2: se
7: abrazo dice. Y enhorabuena al Depor.
6: Eso es.
1: Hasta chao, ahora, Juan Carlos.
2: Venga, nos
1: hablamos
2: sobre enseguida.
1: A ver, venga, cantamos ahora. Finales. El Cádiz se ha salvado, Rubén.
8: Eso es, después de una victoria contundente ante el Leganés por 3-0, han valido los goles de Lucas Pérez en la primera parte, de José Antonio de la Rosa y de Antoñito Cordero en la segunda, y fijaos en la dimensión de esta victoria, ha sido el primer triunfo con Imanol Idiáquez. Solo se habían conseguido 6 puntos en la segunda vuelta, solo se había logrado una victoria en toda la segunda vuelta, y este es el primer triunfo en casa en toda esta segunda vuelta, así que fijaos de la racha, sí, en la que venía el Cádiz, pero en el momento clave han logrado una victoria de relumbrón además, y ahora tenemos a los jugadores tirados por los suelos, unos celebrando, los locales, y luego el Leganés completamente hundido, pero eso sí, agradeciendo a la afición, los 380 aficionados del conjunto pepinero que se han desplazado hasta aquí, hasta Cádiz,
1: se para la jugar al equipo la próxima semana en el estadio de Butarque. Voy a ir cerrando todos los campos. Gracias, Rubén. Final en Gijón, el Almería mantiene las opciones, pero ya serán de playoff, Alfredo.
9: Sí, el ascenso directo ya, yo creo que dijo adiós la semana pasada con la derrota ante Las Palmas, pero se agarrará al playoff después de perder hoy aquí en el Molinón, en un partido en el que, todo hay que decirlo, el Sporting se ha impuesto por la pegada. A los 20 minutos ya iba ganando 2-0 el equipo de Borja Jiménez con dos tantos de Juan Otero. Recortó distancias Miguel de la Fuente en el 56 y en el 83 Pablo Vázquez hizo el 3-1 definitivo. Se acabó en el Molinón, Sporting 3, Almería 1.
1: Gracias, Alfredo, hasta luego. Y acabó el partido también en Las Palmas. Las Palmas va a estar en la pelea de playoff. El Real Zaragoza es equipo de primera red, Norbert.
10: Efectivamente, y las lágrimas en los veteranos, en los jugadores del Real Zaragoza, son pasmosas, son emocionantes. La verdad que se le pone a uno el vello de punta. Lo han luchado hasta el final, han querido la victoria, la han peleado hasta el último instante, pero no han podido lograrla. Se marchan con la cabeza alta, pero efectivamente uno de los grandes del fútbol español abandona el fútbol profesional, se irá a Primera Federación. Por contra, cabizbajos también los jugadores de Unión Deportiva Las Palmas, que saben que han dejado escapar una oportunidad de oro para certificar el playoff. Se marchan cabizbajos porque han sufrido, y mucho, porque mereció más el Zaragoza. Se lo jugarán en la última jornada, en esa visita, en esa fiesta. Parabéns, por cierto, muchas felicidades al Deportivo de La Coruña. Se la jugarán la semana que viene en Riazor para intentar estar en ese playoff por el ascenso a Primera División.
1: Gracias, Norbert, hasta luego. Más abrazo, finales, familia. Acaba el partido en Burgos, Nacho. Sí, en el Reino de León.
11: En el Reino de León, y se confirma que la Cultu va a ser equipo de Primera Federación. Habíais hablado antes de lo que cuesta subir de Segunda a Primera y lo que cuesta subir de Primera Federación a Segunda División. Pues después de haberlo conseguido la temporada pasada, la Cultural Leonesa, que no va a poder quedarse en la categoría de plata del fútbol español, en la tristeza que hemos visto aquí en el Reino de León, que contrasta claramente pues con la alegría de los aficionados del Burgos, que se habían desplazado a apenas 1:45 hasta el Reino de León, porque están ahí metidos en la lucha por el playoff, por el playoff de ascenso. Así que al final de los 90 minutos, Cultural Leonesa 0, estará en Primera Federación, Burgos 2.
1: Otro, ya digo que es que estos son sonrisas y lágrimas. Las lágrimas en Huesca, Carlos, la Sociedad Deportiva Huesca, equipo de primera red, también descenso matemático.
12: Descenso matemático, porque con la derrota de hoy y el triunfo del Cádiz ya se certifica lo que nadie quería aquí en el Alcoraz, ese descenso a Primera Federación, en lo que ha sido el último baile de Jorge Pulido en frente de su público aquí en el Alcoraz con la camiseta de la Sociedad Deportiva Huesca. Ganó el Castellón 0-1 al conjunto azulgrana con ese tanto de cámara, que en ese equipo se ve el otro lado de la moneda, esas caras de felicidad, porque mantiene el Castellón bien vivo ese sueño de ser equipo de Primera División gracias al único tanto del partido en el minuto 62, ese tanto de cámara. Final aquí en el Alcoraz, lo dicho, el Huesca junto al Real Zaragoza deja a Aragón sin fútbol profesional.
1: Ha bajado el Huesca, baja la Cultural y baja el Real Zaragoza, y mantiene viva la llama de la esperanza, pero lo tiene complicado. Pero mira, depende de sí mismo el Mirandés, que la semana que viene va a jugar en Leganés después de ganar al Granada. Juan Carlos.
13: ¿Y quién lo iba a decir que hace unas jornadas parecía desahuciado el Club Deportivo Mirandés? Y gritos aquí de la afición de sí se puede, sí se puede. El Mirandés, que hoy ha hecho los deberes imponiéndose al Granada, que no se jugaba absolutamente nada. 3-1 ha vencido el conjunto burgalés. Un as del Cura, doble protagonista por dos goles, los que ha marcado el segundo, un auténtico golazo. También Javi Hernández marcaba para el Mirandés. Arnaiz mandaba para el Granada, y lo que tú dices, la temporada se la va a jugar el Mirandés en una auténtica final, en el estadio de Butarque ante el Leganés, aunque quizá parta con ventaja el Leganés, sí que es cierto que, como tú dices, Miguel Ángel, el Mirandés depende de sí mismo.
14: Mira, ha conseguido llegar, por lo menos, repito, dependiendo de sí mismo la última jornada. Gracias, Juan Carlos, hasta luego. Y me queda por hasta cerrar luego. Ipurúa y La Rosaleda. En Ipurúa, partido tranquilo del Eibar, la victoria se queda en casa.
15: Sí, con los dos goles de Javi Martón, yo creo que el Córdoba ha merecido pues marcar alguno, porque ha jugado mucho mejor en la segunda parte, pero la única cuenta que contempla ya el Eibar es ganarle al Castellón en la última jornada y que el Burgos pierda contra el Andorra. Solo en ese caso, el Eibar estaría en el playoff de ascenso, o sea que, bueno, por lo menos llega toda la semana para pensar en eso y para seguir vivo.
14: Y no, gracias, Ramoncho, hasta luego. Y nos queda por cerrar lo de La Rosaleda. El Málaga va a estar en playoff, Mario.
0: Sí, el Málaga va a estar en playoff y le vale el resultado a un partido que ha terminado finalmente con 1-1, con ese gol, en este caso de Andrés Martín, que ha recortado distancia, no ha podido darle ese triunfo final al conjunto de la Costa del Sol. La ha tenido incluso en la última jugada Rafita Rodríguez en el 97, pero finalmente se queda en 1-1. Así que a pensar ya en este final de la temporada, Racing 1, Málaga 1.
14: Gracias, Mario, hasta luego. Pues penúltima jornada concluida. El Racing ya estaba en primera, el Depor asciende matemáticamente a primera división. Racing y Depor, el año que viene, equipos de primera división. Ahora mismo, para afrontar la última jornada, que será el próximo domingo, horario unificado, 6:30, el Málaga es tercero con 72, cuarto el Almería con 71, quinta la Unión Deportiva Las Palmas con 70, sexto ahora mismo el Castellón con 69, mismos puntos que el Burgos, que es séptimo, 67 tiene el Eibar, que tendría opciones matemáticas. Se despiden de la División de Plata del fútbol español Mirandés, Cultural y Deportiva Leonesa y Real Zaragoza, Huesca, Cultural y Deportiva Leonesa y Real Zaragoza. Y se la va a jugar en el último día Leganés y Mirandés. La victoria y el empate del Lega le deja en segunda, la victoria del Mirandés le deja al Mirandés en segunda y manda al Leganés a la primera ref. 8:36, hora menos en Canarias. Ahora todo el protagonismo, Lucas, es para el básquet en Atenas.
16: Sigue mandando el Real Madrid, aguantando como puede, más 5, atacando el conjunto heleno, bien la hora, la defensa, pérdida de Tyson Ward, así que recupera el esférico el conjunto blanco en un inicio de segundo cuarto, Pedro, en el que el Real Madrid ha bajado el porcentaje de videojuego que tenía de tiros de 3 y está buscando soluciones en ataque.
17: Sí, desde luego, lleva un 4 de 6, ¿no? Al inicio del cuarto ha cambiado, yo sé que Trailers y Abel Torvalde siguen al nivel y también ha mejorado mucho Olympiacos. Está cargando muy bien el rebote ofensivo, está moviendo mejor la pelota y se ve porque solo llegan, recordemos, 2 asistencias al inicio del cuarto, un equipo que promedia 21, el que más en esta Euroliga.
16: Ahora la pérdida es del Real Madrid, así que Olympiacos tendrá de nuevo la posibilidad de, bueno, pues reducir la distancia. Y esto que oís de fondo es un anuncio de la megafonía. Obviamente no sé qué dice porque mi griego no llega hasta ahí, pero ya van como 4 o 5 veces que lo dicen, que el público pita. Yo entiendo que es algo de la seguridad. Sí. Ha habido problemas durante toda la Final Four y bueno, pues vamos a intentar enterarnos, pero...
14: Bueno, escucha, casi te diría, lo más importante es que no fuman, por ejemplo. No, no, y que no fuman hoy, por ejemplo.
16: Y la seguridad en el partido contra Fenerbahce, todas las escaleras, todos los accesos estaban ocupados, y esto no es una broma, te quiero decir, estamos en un recinto con miles y miles de personas, así que si nos enteramos de algo, lo contamos, porque queremos hablar solo de básquet, jugando el equipo que juega de local en territorio enemigo, el Olympiacos, jugando en la cancha, en la guarida de Panathinaikos. Ahí va Fournier de 3, qué canastón de Evan Fournier, qué calidad tiene el jugador galo con tanta experiencia a sus espaldas en la NBA y ahora desde hace varias temporadas en Olympiacos. Por esto le trajeron, se pone a 2 el Olympiacos, la respuesta triple del de siempre de ese chaval llamado Sergio Llull. Qué importante golpear cuando lo hace Olympiacos. 3:50, lo estábamos contando en Tablero Deportivo, Radio Nacional de España, final de la Euroliga. El corte otra vez de Fournier, qué bien, canasta y adicional. Se equivoca Gaby Deck, se come la puerta atrás y además el francés tendrá oportunidad para sumar el tiro libre adicional.
14: Hombre, lo malo es que no acaba de irse el Madrid. Lo bueno, Pedro, es que está manteniendo permanentemente puntos de renta.
17: Sí, lo bueno es que ha ido en todo el partido por delante, ¿no? Pero es verdad que ellos están encontrando la comodidad ahora en acciones individuales, ¿no? Fue Decenkov el que les metió en el primer cuarto, así en este caso Iván Fournier el que les ha metido en el segundo. Vamos a ver si la gasolina del Matiz aguanta, porque pinta que ellos están haciendo la goma para intentar irse al final. Vamos a ver cómo les va a los blancos, en los que, por cierto, ha vuelto el Facu Campazzo de banquillo ya con esas dos faltas personales.
16: Ahora jugando con dos bases, con Campazzo y con Sergio Llull. Ahí va con el adicional, anota Evan Fournier. Es que vaya lujo tener a un sexto hombre como Evan Fournier, que te da tanto en la faceta ofensiva. Subiendo, manejando el tempo, ahí está el mago argentino Campazzo para Trey Lyles, el mejor del Real Madrid. Pudo haber falta de Alec Peters, dicen los colegiados que no. Llull de tres, al hierro. Vamos a ver la lucha por el rebote, se la queda Corey Joseph. El salto del canadiense que ya la deja para Evan Fournier, el hombre de este segundo cuarto delante de él, Gaby Deck. Ahí está Fournier con el bloqueo de Bonta Hall. Intentó sacar la falta, estuvo listo Trey Lyles, a punto de picar, no pitaron los colegiados. Otra vez Sergio Llull, Mario Ezonja va para adentro, a ver qué hace Ezonja, doblando para Campazzo. Llull de tres, no va, el rebote para Bonta Hall. Momento en el que los dos equipos no están anotando. Ahí está el conjunto heleno, el balón por dentro para Alec Peters, canasta entre Trey Lyles. ¿Y cómo le cuesta a Pedro a Trey Lyles en defensa?
17: Sí, sin duda, ¿no? Es que, a ver, Trey Lyles tampoco es que digamos que sea un dicho de virtudes, intenta ganar la posición, intenta hacer lo que puede, y yo creo que tampoco se quiere cargar de falta personales. Yo creo que también es una orden que tiene seguro.
14: Empata el partido Olympiacos por primera vez desde el salto inicial.
16: Correcto, y se le ha ido la luz, se le ha ido la luz al Real Madrid desde la línea de tres. Estaba completamente liberado Facu Campazzo, no pudo convertir el argentino. Fournier para adentro, canasta. Cuidado con este momento, cuidado con este momento, lo para Sergio Scariolo, momento crítico. Esto se viene completamente arriba, 2:21 para el tiempo de descanso. Olympiacos 38, Real Madrid 36.
14: Es que no veas cómo aprieta, es que es una barbaridad. Es una barbaridad, Pedro.
17: Sí, bueno, lo normal sería que el Real Madrid ahora mismo fuera ganando, ¿no? O sea, ganando por una renta amplia, ¿no? Estamos en una final, está el Real Madrid con las bajas. Yo creo que Scariolo ha sacado muy bien el plan de partido y ahora es verdad que Barzokas lo ha leído bastante mejor para el conjunto griego. Fournier salió de banquillo, ha anotado 8 puntos. Es verdad que en el rebote están haciendo mucho daño al Real Madrid. Ya son 17, 11 de ellos en ofensivos, o sea, palabras mayores, y también está moviendo mejor la pelota el conjunto griego. Partido largo, vamos a ver si esta caraja la sabe superar el Real Madrid antes del descanso y que el partido llegue igual a los instantes finales y a ver si ahí le puede la presión al conjunto local.
14: Casi que os digo que ahora es importante los dos y pico que quedan aguantar el chaparrón,
16: Sí, totalmente, sí. Totalmente. Y lo que decíamos, ¿no? Cuando baje ese porcentaje de triples, que iba a bajar, es completamente natural. Hay que buscar otras opciones. Creo que al Real Madrid lo que le vendría estupendo sería defender y correr. Esto es fácil decirlo, es complicado hacerlo, y más con la atmósfera que estamos viviendo, El OACA hoy teñido de rojo y de blanco. Por cierto, más gente ilustre, está Marinakis, el presidente del equipo de fútbol,
14: sí,
16: y también del Nottingham Forest. Pues estaba aquí, no se lo quería perder. Seguro, no lo he visto todavía, pero Mendilibar me pegaría que estuviera aquí, porque es un asiduo cuando puede a las citas del Olympiacos en la Euroliga.
14: Mendilibar estaba viendo el partido de Leibar.
16: También, Mendilibar. Seguro.
14: Estaba viendo ahí lo que pasaba en Ipurúa.
16: Estaba también Xavi Pascual, por cierto, porque ha ganado el Barça Junior. Estaba aquí Xavi Pascual, vamos a ver qué pasa con su futuro. Decías, Méndez.
14: No, iba a decir que Marinakis, que es un personaje peculiar, pero que no es el presidente del Olympiacos de baloncesto, efectivamente.
16: No, correcto, son los hermanos Angolópulos, que son personajes, pero no tanto. Jugando el Real Madrid, quiere cortar la sangría, Trey Lyles de tres.
14: Vamos,
16: que alguien llame a los bomberos, porque las manos están completamente encendidas del 4 del Real Madrid, sosteniendo con sus 18 puntos. Responde Fournier. Madre mía, ¿cómo está Evan Fournier? ¿Cómo está el partido? Toma y daca, intercambio de golpes, se anotó Fournier de 3.
14: Triple de 8 metros. Qué barbaridad, Pedro. Es que...
17: Bueno, es que Fournier es un jugador que ha estado 7 años siete o más en la NBA. Ha hecho carrera en Boston, firmó un contratazo con Knicks donde se estrelló, ha sido una leyenda, doble campeón olímpico, plata olímpica, es un gran jugador.
16: Ahora la respuesta de Gaby Deck, no va, claro, otro tiro liberado.
14: Es que no ha tocado ni hierro el tiro de Gaby Deck.
16: A ver, cuidado, que juega Fournier, Alec Peters de tres. Ahí está. Fácil saber si ha entrado o no. Anotó el jugador más destacado de la primera semifinal con sus 17 puntos, el ex de Baskonia. Y el Real Madrid, cuidado, momento crítico.
14: Los últimos
16: de tres. Triple. Trey Lyles. 21 puntos al descanso. Está sobreviviendo el Real Madrid gracias a Trey Lyles.
14: Oye, los seis últimos ataques del Real Madrid, seis lanzamientos de triple, sí. Cuatro fuera, dos dentro.
17: Y yo creo que el que hierro mata, hierro muere, ¿no? Yo creo que era Madrid lo que
14: hizo. Aguántame un segundo, Pedro, que tenemos protagonista, un protagonista de primera en Pucela, Juan Carlos.
18: Sí, con Mario Soriano, lo escuchamos.
19: El otro día me lo hice igual, pero es verdad que no me puse la goma azul y blanca. Y al final salió bien, ganamos, metí gol y dije que debía hacerlo otra vez. Y bueno, ha ocurrido otra vez de nuevo, que ha salido todo bien, esta vez con gomas azul y blanca. Y bueno, a ver qué hacemos la semana que viene, pero ahora toca disfrutar.
20: Vale, chicos. Ay, venga, la última ahí.
21: Cuéntanos, bueno, ¿qué sentís ahora en el campo? Pitido final, supongo que desahogo, explosión de fuera, nervios ya, celebración, ¿no?
19: Sí, al final era... Sabíamos durante toda la semana la oportunidad que teníamos. También sabíamos que teníamos que estar tranquilos, que teníamos que estar... calmados, que teníamos que hacer nuestro partido y bueno, al final hemos estado defensivamente súper bien, portería cero, y las que hemos tenido las hemos metido, y como he dicho antes, creo que no ha sido uno de los mejores partidos que hemos tenido.
14: Ahora volvemos hasta el José Zorrilla, sufrido, que vamos a entrar en el último minuto del segundo cuarto en la final de la Euroliga.
16: Y ya llueve un poquito menos, porque anotó Facu Campazzo tras el crossover, la bandeja cambiada, y no le gustó, vaya bronca, vaya cabreo de Barchocas, que ha solicitado tiempo muerto, a ver qué dibuja en la pizarra el entrenador Eleno, porque quedan 23,4 segundos, y qué segundo cuarto. Cuarto completamente frenético, otra vez con mucha anotación. Recuerdo que el Madrid el viernes, 62 puntos, se llevó en su casillero, en la que fue la primera parte más anotadora de toda la historia en una Final Four de la Euroliga, y todo lo contrario, Olympiacos, que solo encajó en el partido frente a Fenerbahce 12 puntos en el primer cuarto. En la mejor defensa quizás de toda la temporada. Lo que tiene que hacer precisamente el Real Madrid, defender e irse al túnel de vestuarios con la sensación de haber mantenido el chaparrón. Ya la pone en juego Alex Peters, subiendo el base canadiense. Ahí está Corey Joseph, otra con muchísima experiencia en la mejor liga del mundo, en la NBA. 13 segundos, otra vez para el jugador encendido. Ahí está Evan Fournier, moviendo de lado a lado Olympiacos. Corey Joseph defendido por Andrés.
14: ¡Ay! Que se hemos pisado el cable, nos han pisado el cable los griegos.
16: Canasta de Alec Peters, y lo que decíamos, qué daño está haciendo el rebote ofensivo. Muy fácil, Alec Peters por elevación. Así acaba esta primera parte, en el que el Real Madrid llegó a ganar. Empezó con un 3-15 a su favor, ahora va 2 por debajo. Hay partido, claro que hay partido. Descanso en el Oaxaca. Olympiacos 46, Real Madrid 44.
14: 2 abajo para el Real Madrid. 4-6, 4-4, gana el conjunto heleno. Pedro, resumen de lo que hemos visto.
17: Bueno, yo creo que el Real Madrid ha empezado muy bien el partido, a gran nivel, ha hecho un primer cuarto excelente, ha sabido secar también a Olympiacos, que se ha quedado anulado en las asistencias que daba, perdiendo muchos balones, pero claro, no ha durado tanto ese acierto desde la línea de tres. Los griegos han sobrevivido de la mano de Bezenkov primero, de Fournier, porque tienen un gran nivel, han empezado a pasar mejor, y en el Real Madrid un nombre propio, ¿no? Trey Lyles y esos 21 puntos que le están convirtiendo en un auténtico jabato, la verdad.
14: ¿Titulares, Lucas, de estos dos primeros cuartos?
16: Bueno, pues me quedo que el Real Madrid ha sabido sufrir. Es verdad que ha empezado de una forma que quizás con la que no contaba, dejando completamente en silencio este fortín. Y luego, en el momento, ese Fournier, bueno, pues aguantando, y ese chaparrón ya sabe lo que hay, ya sabe lo que tiene que hacer, y los deberes, todo el mundo tiene que ayudar en el rebote.
14: 4-6, 4-4, gana Olympiacos. Enseguida estamos con la segunda parte, 12 para las 9. Verde, ¿recuerdas que empezamos el 14 de agosto?
6: Sí, perfectamente.
14: Han pasado 379 partidos de Primera División.
6: Solo.
14: Vamos a por el partido 380. Y esto se acaba. El partido en la Cerámica. Es la despedida de Marcelino en el Villarreal. Es un partido más del Cholo Simeone en el Atlético de Madrid. Es el partido de la tercera plaza.
1: Es el partido de los 6 kilos que paga la Liga por quedar tercero o irte a la cuarta posición. Esto dice Marce, esto dice el Cholo.
4: Bueno, se nos acaba una etapa donde estuvimos muy felices a nivel personal y profesional. Y luego también pues tengo una sensación, como es lógico, de orgullo y de satisfacción. Orgullo y satisfacción porque creo que estos 31 meses, sí, cuando llegamos aquí, hice la primera rueda de prensa, nos dicen lo que va a suceder, sentiría una grandísima satisfacción.
5: Es lo que a veces los entrenadores llamamos como la debilidad, ¿no? Antoine fue una debilidad mía siempre. ¿Por qué? Porque acuérdense el año pasado, cuando no podía responder como todos queríamos, yo seguía insistiendo con él, porque confío en él, y confiaba en él. Y creo no haberme equivocado nunca con él, con otras cosas, sí.
22: Les cuesta y se entiende, ¿no? Están ya pensando en el descanso, o en el futuro, o en las vacaciones, o en el Mundial algunos, pero queda en juego el bronce, esa tercera plaza en Liga. Y para contarlo, arriba en cabina Fernando Cardenal, junto al Juanfran Roca, en la técnica Pablo Rever, junto a nosotros, a nuestra izquierda, Miguel Ángel Ferrer Mista, y al otro lado, Don David Fuster.
1: Es el último partido del curso futbolístico 25-26 en Primera División, en la Cerámica. Fernando Cardenal, hola.
23: Hola Méndez, hola Tablero. Aquí se cierra el escaparate de la Liga 25-26. Aquí bajan el telón Villarreal y Atlético en un duelo Champions que lleva ese premio de los 6 millones de euros. Para el que gane no está nada mal, ¿eh? El botín para jugárselo solo en 90 minutos en una noche que también va a servir para despedir a los que han dejado huella en los dos clubes, al míster Marcelino, al Capi Parejo, a dos auténticos emblemas del submarino amarillo y al Principito, que ya sí va a bailar por última vez con el Atlético. Les diremos adiós y nos despediremos del fútbol hasta el año que viene. Quedan 90 minutos, aspersores en el césped, los jugadores ya en los vestuarios, atardece en Villarreal, solo queda esto, este partido entre el submarino y el Atlético de Madrid.
1: Últimos 11 del año, del curso, de la temporada. Juanfran Roca, buenas tardes.
24: Hola, ¿qué tal? De momento no hay mucho público porque hoy es el último día de las fiestas patronales, una nueva San Pascual, bailón, y por tanto la gente tardará en entrar, pero está entrando, como es normal, a última hora están entrando y yo creo que si no se roza el lleno faltará poco. 20.000 banderas se han repartido, amarillas para los aficionados, ha sido recibido el autobús del Villarreal, hay montado también un mosaico a favor de Marcelino, castillo de fuegos artificiales una vez termine el encuentro, y la Federación de Peñas también, cuando termine el encuentro, dará los premios de esta temporada. Todos los que se despiden están en los 11 titulares. Por el Villarreal, Arnau Tenas en la portería, laterales para Mourinho y para Pedraza, que se retira, abandona el Villarreal. En el eje de la defensa está Rafa Marín, que acaba contrato y una incógnita, y Pau Navarro. En el centro del campo, por la derecha, Nicolás Pepe, por la izquierda estará Moleiro. En el eje, Dani Parejo, que es también su último partido, junto a Pape Gueye. Delante hay un pequeño problema con Gerard Moreno, que no ha podido superar la última prueba. Estará Micautache y Ayoce Pérez. En el Atlético de Madrid, con Musso en la portería, lateral derecho para Marcos Llorente. En el izquierdo estará Hanco, por el centro Marc Puy y Lenglet. En el centro del campo, por el carril derecho, Giuliano, por el izquierdo Alex Baena, por el eje Obed Vargas y Coque, y delante estarán Lukman y el que se despide, Griezmann. De momento hay unos 15-16.000 espectadores, pero se espera que se llene el campo porque se han montado aquí muchas actividades para que nadie, incluso la celebración de la Champions también se ha pospuesto para el día de hoy. Así que muchísimo ambiente, muchas actividades para este último partido de Liga.
1: Bueno, el partido lo van a comentar David Fuster y Mista. David, hoy está en la Cerámica. ¿Qué tal, David? ¿Cómo estás?
25: ¿Qué tal? Muy buenas noches.
1: O sea, pero vamos a ver, cuéntanos, ¿pero dónde te vas a las 4 de la mañana?
25: Me voy lejos, me voy a Estados Unidos.
1: ¿Pero vas con el aventura, Villarreal?
25: Sí, es una aventura que ya me inicié hace un par de años. Es un torneo que se disputa en Estados Unidos y Villarreal es uno de los equipos invitados. Lógicamente vamos exjugadores, no van miembros de actuales de la primera plantilla. Y nada, a competir, a volver a sentirse futbolista y bueno, a competir por $1,000,000, que es el premio.
14: ¿Cómo?
25: Que se lleva el ganador.
14: Pero bueno, Mista, tú no has competido por eso, ¿eh?
2: Oye, yo soy de Valencia, pero si necesitáis algo de Atlético, pero si necesitáis alguno, escucha, todavía estoy disponible.
14: Se hace un fichaje.
23: O que sepa llevar el agua, lo que sea.
25: Sí, no, pero tranquilo que ganar no vamos a ganar, ya lo tenemos claro. Es un torneo para exjugadores. Entonces nosotros sí que somos exjugadores, pero bueno, allí los equipos son equipos que se dedican a jugar a fútbol 7 durante todo el año, son jóvenes, 25 o 26 años. Este año incluso va un equipo de la Kings League, si no recuerdo mal, son jugadores que están compitiendo.
14: A esos hay que darles, Fuster.
25: Hay que meterle, sí.
2: David, el problema es que los de 25 pasan como motos, como aviones a lo tuyo.
25: Exactamente, ese es el problema.
2: Los que ya estamos casi cerca de los 50, los de 20 ya quedan muy lejos.
14: ¿Y quiénes sois el equipo? ¿Quién va?
25: Pues mira, este año viene Pepe Reina con nosotros en la portería. Es un gran fichaje para este torneo. Pues bueno, viene este año Mario Gaspar también, va Víctor Ruiz también, Mateo Musacchio, bueno, pues varios jugadores que han estado en la disciplina del Villarreal y que bueno, que vamos a competir ahí a intentar darlo todo y por lo menos a dejar el listón un poquito alto.
14: Escúchame una cosa, yo creo que hay equipo para venir, si no con el kilo, con medio.
25: Bueno, hay jugadores que vienen este año que se han retirado hace poco, la verdad. Yo ya llevo unos cuantos años retirado. Así que, bueno, yo soy veterano, digamos, del torneo.
14: Bueno,
25: seré a lo mejor de los más mayores, junto con Pepe.
14: He de deciros que el tiempo pasa para todos, pasa tanto que yo me acuerdo perfectamente del primer programa en este mismo estudio, el 14 de agosto, y que esto se acaba, Mista. Jornada 38, último partido, el número 380.
2: Yo, Miguel, si me permitís, tengo que agradeceros la confianza, porque yo soy el último en llegar aquí y ya estoy no solamente metido en dinámica, sino que vamos a empezar a hacer el Mundial.
14: No,
2: pero es cierto que
14: estás en rol de titular.
2: Tengo que agradeceros enormemente el hecho que hayáis contado conmigo y la confianza que me habéis dejado.
14: Bueno, no te relajes todavía.
2: No. Ya sabes que yo no me relajo nunca, pero bueno, no está de más agradecer luego a la gente que confía.
14: Joder, pero escucha, se me ha pasado volando, sí, esto. Volando.
2: Yo hablaba con mi mujer y en casa y hablábamos del tema y me dice, pero o sea, que se termina la temporada ya, se empezó esta cena de Radio Nacional. Y uno hace nada, fue casi en diciembre, o sea que sí. Imagínate lo rápido que han pasado estos casi 6 meses y bueno, y ahora con el Mundial yo creo que nos va a pasar el verano volando.
14: No, lo que pasa es que hemos ido saltando una competición a otra, la Champions, bueno, que no ha sido... Fíjate, David, yo creo que a Marce le ha costado, digamos, el no seguir, lo tengo clarísimo, esos partidos de Champions, ese punto en la Liga de Liga de Campeones.
25: Sí, yo creo que es uno de los puntos que más ha pesado durante esta temporada. Creo que la imagen tan pobre que ofreció el Villarreal, que ha contrastado con la buena imagen que hemos visto en Liga, pues bueno, ha sido uno de los puntos pues bueno, negativos por parte del equipo de Marcelino, que yo creo que han llevado también a esa decisión final de que Marcelino no continúe.
14: Muy bien, pues ese partido va a arrancar a las 9, enseguida estamos de nuevo en Pucela, enseguida estamos en La Coruña, pero acaba de hacer el candidato Enrique Riquelme Vives, publica su junta directiva. Por si había alguna duda, Enrique Riquelme acude como presidente de esa candidatura, vicepresidente Antonio Medina Cuadros, que es un conocido abogado de aquí de Madrid, además es secretario del Consejo de Administración del Grupo Cox, que es el grupo que preside Enrique Riquelme, y como vocales Héctor Fabián Gómez Sainz García, un empresario con inversiones en España, México y Reino Unido, Daniel Vicente Nicolás Miras, que es empresario español perteneciente a la tercera generación de una familia fundadora, una joyería histórica aquí en Madrid, que es la joyería Nichols, Rosauro Baro, que es también un empresario bastante conocido en los círculos en Madrid, Raúl Rodríguez González, que es director de Relaciones Institucionales de Medina Cuadro Abogados, más miembros de esa junta, José Olive Pina, que es director financiero global del Grupo Cox, es decir, que al final hay mucha gente de la empresa de que preside Enrique Riquelme, Ángel Martín, el doctor Ángel Martín, que es también muy conocido en los sectores futbolísticos, que es el dueño de la Clínica Menorca, José Alberto Martínez Cepero, que también es un empresario, socio número 816 del... Ah, no, el padre era el socio 816, su abuelo el socio número 301. Juan Luis Mendoza Solano, o lo que es más conocido como Juan Mendoza, hijo de Ramón Mendoza. María Rocío, sobrino Pachot, que es otra directiva más... estoy viendo aquí, abogada y economista. Francisco Gaspar Riquelme Rubira, que fue vicedecano del Colegio de Registradores de la Propiedad y Mercantiles de la Comunidad Valenciana. Y hasta aquí. Es decir, finalmente no está ni los hijos de Fernández Tapia o el hijo de Fernández Tapias, ni el hijo de Vicente Boluda, que fue presidente del Madrid, como se especuló también en su momento.
3: Mal se tiene que dar.
14: ¿Para qué?
3: Hombre, para no sacar un buen resultado, ¿no?
14: Bueno, vamos a ver. Esto lo digo, bueno, por un poco... Bueno, que al final estaban obligados, repito, a hacer pública también.
7: Hay nombres que se especuló con la posibilidad de que estuvieran y que se pensaba que finalmente podrían no estar, como el director de la Clínica Menorca o Rosauro, que bueno, que son personas mediáticas y ese perfil de ex y de hijos de otros directivos, recordemos por ejemplo que el propio Riquelme es hijo de un directivo de la época de Calderón, pues finalmente parece ser que no están.
14: Muy bien, pues nos quedamos ya con los dos partidos. Le vamos a dar protagonismo evidentemente a la final de Atenas, pero está a punto de arrancar el partido en la Cerámica. Cardenal.
23: Ya lo ha hecho, ya mueve la bola el Atlético de Madrid, que está jugando por cierto con la segunda equipación de la temporada que viene, es decir, estrena esa camiseta que es negra con esos detalles fluorescentes que no sé si le gustan o no a Emilio Javier Arroyo.
3: Me encanta.
23: Te encanta, ¿verdad?
3: Sí. Tiene buena pinta.
23: Decía el Atlético en su nota que hacía referencia a la noche madrileña.
3: Sí, bueno, bien. Es bonita.
24: Los números son muchillones, se ven desde lejos.
23: Sí, eso siempre claro. Me gusta.
14: Bueno, eso está muy bien. Eso está muy bien.
3: Está la segunda, ¿no?
14: La segunda camiseta, eso es.
3: Sí.
14: No arranca todavía la segunda parte en el OAK, pero aprovecho para cerrar, porque la noche va a ser larguísima, Noemí. La fiesta ya está desatada en La Coruña, ¿no?
8: Está desatada, va a ser efectivamente una noche larguísima aquí en A Coruña. Hay miles de personas rodeando ya la Fuente de Cuatro Caminos. Cientos de ellas han pasado las vallas que estaban protegiéndola. Estamos con una de esas miles de seguidoras del Depor, con María, que ha vivido una noche de nervios, pero que ahora está muy contenta.
9: Contentísima, o sea, la mejor día de mi vida. Es que va a ser para toda la vida esto, para toda la vida. Un recuerdo que es imposible olvidar, la verdad. O sea, no, es que no puedo escribir, te lo juro, estoy, que no puedo.
8: Bueno, gritos de por, como podéis escuchar de fondo. Han sido 8 temporadas que se han hecho muy largas para la afición. ¿Qué esperáis ahora de esta vuelta a la primera, María?
9: Ahora, pues, mantenerse y para arriba y recuperar todo el legado que hemos tenido. Y es que yo creo en ellos 100%. O sea, yo creo que pueden llegar a lo más alto. Y bueno, a por todas.
8: A levantar otra vez copas.
9: A levantar todas las que podamos.
8: Bueno, ya lo veis, aquí los tenemos, están por todo lo alto, expectativas, bueno, por los cielos, por este cielo que se ha quedado ya casi despejado también aquí en A Coruña.
22: Mira, Noemí es muy del Depor, has visto ya, se le ve la
14: noche,
22: la sonrisa a través de
14: hombre,
22: la
14: escucha,
22: voz.
14: Es que...
8: Yo soy muy de sonreír, la verdad.
22: No, ah, bueno, eso me parece maravilloso.
8: Poner a poco, pero soy muy de sonreír. Nada. Y de empatizar con esta gente que está muy, muy contenta, de verdad.
14: Esto acaba hoy con muchos cumpliendo...
22: ¿Cómo tiene que acabar?
14: Muchos, algunos cumpliendo alguna promesa, pegándose un baño en Riazor a última hora, porque hoy es día de cumplir promesas. Gracias, Noemí.
8: Un abrazo.
14: Gracias. Hasta luego. Arrancó el tercer cuarto en la final de la Euroliga, Lucas.
16: Con el tiro errado por Mario Zoño en Real Madrid, que sale en la segunda mitad con Facu Campazzo, con Zonja, con Trey Lyles, con Okeke y con Alberto Avalde, Olympiacos, que hace lo propio con Walker, con McKissick. Los primeros minutos para él con el MVP de esta competición, Sasha Vesenkov, y con Milutinov. Vaya triple ahora de Shaq McKissick para poner el más 5 para el conjunto del Pireo. Quiere reaccionar el Real Madrid, de nuevo la bola al poste. Ahí está Mario Zonja delante de él. McKissick pide pasos, está circulando por fuera. Okeke de 3, no va, pero rebotazo de Alberto Avalde. Así que reiniciamos posesión, la falta de McKissick y Avalde, que sacará desde línea de fondo. Importante, Pedro, otra vez, ¿eh? Lo del chaparrón, lo de los sustos, porque parcial otra vez y hay que agarrarse a esta pista LED.
22: Pedro.
17: Kepa no tiene que estirar el amaquisín, ¿no? Sí. Y la verdad es que nos hemos encontrado con la sorpresa. Vamos a ver si el Real Madrid juega más dentro e intenta hacer un poquito más de daño y es menos previsible.
16: Mira ahora que viene el robo de Facundo Campazzo, que además saca la falta de Tyler Dorsey. Y ojo, minuto 15 de juego del tercer cuarto y Olympiacos ya tiene dos en el casillero de las faltas.
14: Mira, déjame solamente que escuchemos la voz del técnico del Depor, equipo de Primera División, Antonio Hidalgo, en sala de prensa.
0: Y le quiero transmitir una inmensa alegría porque se lo merecen, ¿no? Y sobre todo acordarme de mi madre, de mi hermano y mi abuela que no han podido venir. Tengo a toda la familia aquí, a mis hijos, a Minerva y a mi padre. Y no ha podido estar y por ello va, que siempre están y son los que más sufren.
10: Las palabras de Antonio Hidalgo, la primera respuesta que acaba de comenzar esta rueda. Entran los jugadores en la sala de prensa. Mitad de la plantilla del Depor ha entrado en la sala de prensa de Antonio Hidalgo, han regado con champán al técnico, también a los que aquí estamos presentes, bueno, todos, no todos, pero aquí la gran mayoría de la plantilla festejando este título, como lo está viviendo la ciudad de Coruña y por supuesto también la plantilla del Deportivo, que ahora van saliendo poco a poco los jugadores, abrazándose todos, abrazándose sí. También la prensa, cuidado que viene con más champán.
14: Cuidado, no, eso va a ser imposible la rueda de prensa. Bueno, por la alegría del Depor, repito, equipo de Primera División. Volvemos al básquet, Lucas.
16: Mario Ezoña jugando en ataque, vamos a ver qué hace el croata, la penetración forzadísimo, pero le da igual, qué canastón de Mario Ezoña apoyándose en su defensor y para poner al conjunto blanco otra vez a una posesión, a un tiro de tres y otra vez hemos tenido falta de Olympiacos que tiene ya tres de equipo, importantísimo sacar cuanto antes el bonus jugando Thomas Wolkap, se le acaba la posesión a Olympiacos, el balón al poste para Milutinov, 5, 4, 3, 2, 1, hay falta de Trey Lyles ante el cabreo tremendo del banquillo del Real Madrid.
17: Una pena, Lucas, y hablabas de lo de sacar faltas, el Real Madrid no ha tirado ni un tiro libre en lo que va de partido, o sea, yo creo que es un factor fundamental para hacerse con el triunfo y tienen que, como se ir a la línea del 460 cuanto antes.
16: Ante ese dato, es verdad que no hay que poner toda la balanza en los árbitros. El Real Madrid quizás está abusando un poquito del tiro de tres y hay que, igual buscar más las penetraciones. El tiro de tres ahora es de Vesenkov, está pasadísimo y el rebote es para Chuma Okeke. El Real Madrid al que le vendría un poquito de ritmo, no le vendría nada mal. Mario Ezoña, vaya jugones, delante de él, el búlgaro Sasa Vesenkov, un ex del FC Barcelona. Hay cambio de asignación con la defensa, delante de Ezoña, Milutinov, a Valde de tres. Triple de Alberto Valde. En esta ocasión Ezoña decidió pasar y así como son las cosas, el Real Madrid de nuevo empate en el marcador.
17: Uf, cómo está el gallego, 3 de 4.
16: Sí, es importante, ¿eh?
7: Decíamos
16: sí.
7: De que tenía que tener hoy minutos y está demostrando que merece jugarlos.
16: Mira ahora, la falta precisamente de Alberto Abalde ante el cabreo de Sergio Scariolo, ante el cabreo de toda la parroquia local. Por cierto, ya sabemos lo que estaban anunciando por megafonía una y otra vez, era que la gente se quitara de las escaleras. Lo estábamos diciendo, las escaleras tienen que ser, una evacuación de emergencia. Aquí no cabe un alfiler y la gente estaba aprovechando para ponerse ahí. Parece que ya no lo han vuelto a repetir, o sea que hay que olvidarse de eso y hay que centrarse en lo que está pasando en la cancha con el tiro de World Cup de tres. ¡Uf! ¡Qué daño!
14: ¡Qué daño ha hecho, sí! Que es el triple. Mira, aprovecho ahí el microcorte para irnos hasta la cerámica y córner para el Villarreal, Fer.
23: Sí, lo saca Parejo, lo acaba sacando la defensa del Atlético. Ya van un par de córners, si no tres, del submarino amarillo que lo está intentando, sobre todo por la banda de Nicolás Pepe, buscando la espalda de Janko. Y por ahí David está encontrando más huecos el equipo de Marcelino.
25: Sí, tuvo anteriormente también un envío de Arnau largo que fue una buena ocasión para el Villarreal y el Villarreal de momento intentando encontrar esos espacios para poder correr y ser profundo y de momento un partido igualado. El Atlético también está bien plantado, está intentando desde la posesión también llegar y acercarse a área del Villarreal Pero bueno, el partido de momento está bastante igualado.
14: Hablamos
25: ¿está?
14: Poco de Dani Parejo, ¿eh? Que por sí. cierto está jugando su cierto. Último partido. Y ha sido un jugadorazo en el Valencia y luego con aquella salida muy Peter Lim, todo
2: sí,
14: muy Lim.
2: Y aparte, causando un perjuicio económico al Valencia, porque hay que recordar que se fue prácticamente gratis al Villarreal. Pero lo cierto es que ha sido un jugadorazo donde ha estado, ha rendido al máximo nivel y yo creo que deja una huella imborrable en Villarreal, sobre todo lo que ha conseguido a nivel deportivo y sobre todo a nivel personal, porque no hay que olvidar que la gente y sobre todo los compañeros que han tenido siempre hablan maravillas.
14: Sí. Tres tiros libres, perdón, para el Real Madrid en el Huaca. Ah, espera, que en el Huaca nada. De Diego, ¿cómo llevas tú? ¿Cómo llevas tú lo del Huaca de Diego? ¿Lo llevas bien? Espera.
11: Espérate porque...
12: Hola.
14: ¿Ahora?
12: ¿Ahora sí?
14: Nada, que es que se nos ha cortado ahí la línea con el OAC. Ahora se recuperamos del Atleti. Bueno, si es que esto es un...
12: 61 partidos esta temporada. Este es el...
14: 61 partidos. 61
12: partidos. Son una pira, ¿eh? Joder. Así pasa, que hay 8 bajas. Claro. Más una por sanción, 9 bajas.
11: Pues el primero que puso... 61 partidos,
2: ¿eh? El primero que puso Grito en el cielo con esto fue Guardiola, diciendo que... Que se van a cargar el fútbol, sobre todo a los futbolistas.
14: Sí, y luego Rodri también, recuerdo. Sí,
12: estamos hablando de... Es el tope, el tope que hubieran podido jugar son 63 si hubieran jugado la final de la Supercopa y la final de la Champions. Champions. Pero prácticamente estamos en 60 partidos una temporada, es una barbaridad.
14: A ver, que volvemos hasta Atenas, 4 arriba Olympiacos, se han enganchado ahí. El problema será caer, Pedro, no caigamos en la trampa. Ahora se ha quedado enganchado Campazzo, no sé con quién era de Olympiacos.
25: Sí, con Makisic.
14: Eso es. Y se ha quedado ahí, realmente le estaba provocando absolutamente a Campazzo.
25: Y el Facu ha aguantado. Sí. Yo creo que Campazzo estaba en el suelo doliéndose o haciéndose el dolido, ahora lo veremos con el instant replay. No han pitado nada y se ha levantado. Cuando se ha levantado, Makisic ha dejado ahí el cuerpo y se han picado. La verdad es que son dos jugadores con un tren inferior y superior bastante fuertes y sí, lo que menos deben dar el Real Madrid es en esas chances, ¿no? En esas polémicas ante los griegos.
14: Ah, ¿y han pedido el replay? O sea, ¿van a verificar la jugada?
25: Esos son los árbitros, yo creo que sí. Aquí son ellos los que eligen para ver en este caso lo que pitan, si es técnica uno, técnica otro, es una revisión oficial de los árbitros.
14: A ver, resbala Campazzo queda en el suelo,
25: lo que pasa es que él se queja de la cara como si le hubiera dado Makisic. Y luego,
14: cuidado, es que luego Campazzo, claro, se queda entre el cuerpo, Lucas, se queda entre el cuerpo de Campazzo. Campazzo se levanta, casi se lo monta a caballito.
13: Sí, con Shaquille Makisic, ha habido un problema ahí pequeñito con la línea, ya estamos aquí y tenemos revisión. Está, bueno, pues la afición local dedicándole unos cánticos, imagino nada cariñosos al base argentino. Ya tenemos a los jugadores del Real Madrid en la pista, dice a Valde, venga, jugamos. Sí. ¿Qué esto es baloncesto? Es que
14: esto al Madrid no le viene bien.
13: No, porque enciende más a la grada.
14: Claro.
13: A ver, no sé, a ver qué va a pasar.
25: No sé si os acordáis, en esta misma cancha, Campazzo, cuando acabó de llegar su primera temporada con el Madrid, le hizo literalmente una llave de suma Diamantidis, se lo cogió ahí a la espalda y le tiró el sol al que era una auténtica leyenda de Panathinaikos.
13: A ver, si el trío arbitral...
14: Lo que están verificando es si suelta el codo el jugador de Olympiacos.
13: A ver, ¿qué va la decisión? Llama a los dos técnicos, a Barchocas, a Scariolo, el árbitro principal... Escariolo dando su versión, el colegiado explicándole la suya. A todo esto recordamos 5:59 para finalizar el tercer cuarto, 11 de posesión, Olympiacos 54, Real Madrid 50 y a punto de saber la decisión que puede ser importante. Vamos a ver el tipo de falta, si es normal, si es antideportiva, si hay algún tipo de técnica con esos tiros libres, porque ojo, Olympiacos está en bonus, así que cualquier acción de Olympiacos que sea falta mandaría al Real Madrid a la línea del 460. Creo que hay una técnica por aquí.
14: Técnica para el jugador de Olympiacos. Ah, una técnica
11: una,
14: para,
11: una
14: cada
11: para cada uno.
13: Sí. Una para cada uno.
14: Sí.
13: Bueno, esto suele pasar, Pedro.
25: La faena es que para el Matiz es la tercera de Campazzo, ¿eh?
14: Bueno, si te digo la verdad, me parece justo.
11: Es que tampoco, a ver, o sea,
14: por la que organizan aquí.
11: Eso es, o la posterior.
14: Eso es.
13: Bueno, silencio se juega, en este caso ruido se juega, lo hace el Real Madrid. Ahí está Mario Ezonia, gran protagonista, se levanta de tres. Triple de Mario Ezonia, que no me dejó acabar la frase, iba a decir. Gran protagonista con sus 25 puntos en la semifinal frente a Valencia.
16: Y ahora apareciendo al rescate con el Real Madrid a tan solo un punto por detrás. Ecuador del tercer cuarto. Cuidado con este. Cuidado con Milutinov. Se quejan de una posible falta de Okeke. Que bien la defensa de Abalde. Va Dorsi para adentro. No llega el palmeo de Milutinov tampoco. El tercer intento. ¡Qué bloqueo! ¡Qué tapón del Real Madrid! Que ahora sí se empleó en defensa. Jugando Campazzo. ¡Qué bien! El amago. Uno, otro. Puede haber un triple de Abalde. ¡No va! ¡Qué pena, qué pena, qué pena! ¿Quién se queda el rebote? Ezon ya de tres. Al aro. Y el rebote se lo queda finalmente Makisic. Se ha vuelto completamente loco el partido. Jugando ahora va a haber falta de Okeke. Otra vez, ¿cómo cuesta esos balones? En cuanto Milutinov coge la posición, el Madrid tiene un problema.
22: Habéis apresurado también, Pedro. Podía haber hecho jugada.
6: Bueno, tampoco Sonia quizá arriesgan ese triple, aunque mete muchos. Y luego es que, claro, lo que dice Lucas, en cuanto Milutinov tiene la ventaja, y más ahora en ataque rápido, es difícil cerrarse sobre ellos, ¿no? Yo creo que la gran ventaja del Madrid, lo que está haciendo muy bien, es que tiene a Bezenkov en 6 puntos y a Dorsi a 1, y por eso ahora mismo está con vida en el partido, ¿no? Las dos grandes estrellas de Olympiacos tienen 7 puntos. Vamos a ver si se mantiene así, y deberían buscar algo más dentro, porque a tanto triple, ya lo decimos, quizás es demasiado para el conjunto blanco.
16: Tiempo muerto en pista, 4:57 para acabar el tercer cuarto. Sigue vivo el Real Madrid. Olympiacos 54, Real Madrid 53.
14: Aprovecho y volvemos a la cerámica. Tiene la pelota el Atlético de Madrid, que estrena equipación, Fer.
23: Sí, lo está haciendo por el centro del campo. Mira cómo la abre de primera, como siempre, Antoine Griezmann, con ese toque de zurda que buscaba directamente a Janko. Ha provocado que haya saque de banda el eslovaco, que protestaban los futbolistas del Villarreal, concretamente Mourinho, pero va a ser saque de banda para el Atlético de Madrid. Hay buena entrada, Juanfran, al final.
24: Sí, lo que pasa es que hay muchas camisetas amarillas y confunde con los asientos amarillos, sí. Pero creo que si no está lleno, faltará poco. Vaya espectáculo en los banquillos, a pesar de que el partido no hay nada en juego, pero
14: te digo una cosa, Juanfran, es que a mí el último partido del Villarreal en casa, yo no recuerdo con quién fue, me dejó muy frío. Fue el día. Fue el día. Claro, el día que además certificaba matemáticamente la Liga de Campeones, y aquello era Fuster, como un día más en la ciudad.
25: Sí, así es. Me acuerdo que lo comentamos durante el partido, porque bueno, yo creo que vimos incluso a jugadores que decían, bueno, estamos solos, vamos a celebrarlo solos. Y bueno, chocó un poco, la verdad, que se vaciara tanto el campo tan pronto, consiguiendo un objetivo tan importante como es el meterse en Champions por segundo año consecutivo.
23: Estamos en el 16 de la primera parte. Está jugando el Villarreal en campo del Atleti, atacando por banda derecha. Nicolás Pepe tocando atrás para Mourinho. Cerradito el Atlético, que está jugando arriba con Griezmann y con Lukman, aunque ahora el que presionaba arriba era Obed Vargas, que está terminando muy bien esta la temporada. Ya lo hemos contado otras veces, que Vargas se ha hecho un huequecito. No sé si se pensaba en cesión para el verano, pero de momento está aguantando bien el mexicano este tramo final.
15: Sí, yo creo que estos últimos 6-8 partidos le han venido, al que más han beneficiado realmente ha sido a él, sobre todo porque ha podido tener continuidad. Es cierto que la lesión de otros jugadores al final lo que ha hecho ha sido que al final pues acabe tomando más protagonismo, y lo cierto es que yo creo que si tenían pensamiento de cederlo la temporada que viene, para mí, que cuando menos va a partir con el beneficio de la duda de empezar de la pretemporada con el equipo del Cholo Simeone.
23: Sigue siendo larga la posesión del Villarreal, a prueba de la grada, porque se ha quitado encima la presión Parejo y sigue atacando el conjunto de Marcelino, que sigue activo en la zona de técnicos. Banda derecha, sigue entrando mucho en juego el marfileño Nicolás
14: Pepe.
23: Espera,
14: que volvemos, Fer. Espera, aguanta. Dame un minuto, resultado.
23: En la cerámica, 17 de la primera parte, 0-0 entre Villarreal y Atlético.
14: Volvemos al básquet, Lucas.
16: Y lo hacemos con una fantástica noticia. Volvemos al corazón de la Villa Olímpica, porque el Real Madrid ha puesto la directa con un Andrés Feliz.
14: Vamos.
16: Que es espectacular el robo de Mario Ezón. Y aquí bien marcó los pasos. Anotó el croata, provocando el cabreo de tremendo de Barchocas, porque está viendo que el Real Madrid se ha disparado otra vez por delante. Más 6. Y hay tiempo muerto en pista, 3:51.
14: Aprovecho el tiempo muerto, protagonista con Juan Carlos Díaz en Valladolid. Protagonista de primera, Juan Carlos.
18: Pues sí, estamos con un protagonista de primera.
14: ¡Vamos,
18: capitán vallesoletano, pero que hoy celebra como Deportivo Sergio Escudero. Enhorabuena.
19: Muchas gracias.
18: Bueno, ¿cómo lo habéis vivido?
19: Pues con mucha emoción, mucha intensidad y con el corazón a 5.000.
18: ¿Estabais pendiente de otros campos o veíais que con lo vuestro ya valía?
19: No, al final nosotros haciendo nuestro trabajo, ganando, sabíamos que estábamos en primera división, al equipo se le ha visto que desde el principio ha querido ganar y pues ahí estamos, donde el Depor merece.
18: Y olvidando unos meses, hace unos meses estaba la cosa difícil, ahora se ha aclarado, ha sido vaya sprint final.
19: Bueno, al final se ha visto la capacidad de esta plantilla, ¿no? De la gente que tenemos, sinceramente los chavales son espectacular, somos como una familia y sinceramente se lo merecían todos ellos, el deportivismo, el club, todo el mundo.
18: Miguel Ángel, te escucha Sergio.
14: Sergio, ¿qué tal? ¿Cómo estás?
19: Hola, buenas.
14: Lo primero, felicidades. Tú ya estás un poco de vuelta ya de todo.
22: Sergio ya está de vuelta de todo.

0: Al final todo el mundo se lo merece.
1: Tiene mucho mérito lo del Racing la semana pasada, lo vuestro esta. Es que esto cada vez es más complicado ascender a primera, Sergio.
0: Por supuesto, la liga cada vez está más competida, cada vez hay equipos de más alto nivel y creo que hay que darle mucha importancia a lo que ha hecho este equipo este año, ¿no? Porque simplemente llevaban un año en segunda división con este 2 y conseguir el ascenso de esta manera faltando todavía una jornada pues es de muchísimo mérito.
2: Sergio, tú ya tienes galones y el corazón dividido, estoy escuchando por el fondo a los compañeros. Te decía, corazón vallisoletano y ascenso. Esta semana imagino que os habéis cruzado mensajes con los compañeros en el Sevilla y supongo que esperas que vengan de vuelta en el día de hoy desde allí.
0: ¿Dónde, en el Sevilla?
2: Del Sevilla para acá, sí. Para felicitarte,
0: pues no.
2: Digo, ¿o no?
0: Pues es que no he mirado ni el móvil todavía, no me ha dado tiempo. Hemos entrado del campo, luego aquí, ahora vamos a ver si podemos ver a la familia. Es que no he visto nada, sinceramente.
2: ¿Te pongo a elegir entre ascensos o eso es muy complicado?
0: ¿Cómo?
2: ¿Te pongo a elegir entre ascensos o eso es muy complicado?
0: ¿Entre el ascenso del Valladolid Oeste?
2: Sí.
0: No, para mí son especiales igual los dos, porque al final uno lo he conseguido con el equipo de mi ciudad y al final con el Depor es un equipo histórico que como te he dicho antes llevaba muchos años sufriendo y al final pues un ascenso de muchísimo mérito y muy contento de volver al Depor donde realmente se merece estar.
1: Pues a disfrutarlo, Sergio. Buen viaje de vuelta.
2: Y a ver el móvil, tienes que mirarlo.
1: Adiós, gracias, sí, Sergio.
0: No tengo ni cobertura, gracias.
1: Hasta luego, Sergio Escudero. Repito, ha jugado en el Sevilla, en el Real Valladolid, ha jugado en el Granada, estuvo en Alemania en el Schalke y ahora ascendiendo de nuevo a primera con el Depor. Cerramos ya con Valladolid, gracias a Juan Carlos Díaz. Nos quedamos con el básquet, Lucas.
3: Se ha puesto ahí Olympiacos otra vez, parcial de 5-0. Menos mal que no pudo convertir el 2-1. Nikola Milutinov falló, Ezonja. Ahí está Vesenko para adentro con la bombita. No va. La pelea por el rebote se la queda Ezonja. Cada rebote es un sufrimiento auténtico. Cada rebote puede ser un granito de arena por el duodécimo título del Real Madrid en la máxima competición continental. Otra vez Ezonja. El pasito para atrás, la falta de World Cup. Y saca los dos tiros libres Mario Ezonja. De lo que veo, Pedro, Trey Lyles no ha anotado, 0 puntos en el tercer cuarto, 0 lleva en total Gavidec. No me gusta eso.
4: Sí, totalmente. Dos datos en los que los acabas de clavar. Deca ha tirado dos tiros triples últimamente muy forzados, pero es verdad que está teniendo poca incidencia en el juego. La nota positiva es que Mario Gessonia está entrando en el partido y está entrando dejando que el partido entre en él, ¿no? No intentando forzar, sino con robos, con jugadas al poste ahora para tirar tiros libres y que el Madrid parece haber mejorado un poquito la caraja en el rebote, aunque pierde por 12, pero bueno, estos últimos que ha cogido le han dado bastante vida.
3: Y otra vez Andrés Feliz, ¿eh? 11 puntos, sí. Su primera campaña en el Madrid dejó dudas, algunos decían que no valía, pero es que creo que es el base suplente perfecto. O sea, te revolucionan, sí, los partidos, te defiende, te ataca, es que lo hace todo bien, Pedro.
4: Sí, sí, lo hace todo bien, penetra muy bien, roba balones, al rebote ofensivo, yo creo que es el mejor exterior al rebote ofensivo, y cero quejas.
1: Y el otro día hizo un partidazo contra Valencia.
3: Sí, sí, sobre todo cero quejas, eso es importante. ¡Ay, el tiro libre que no entra! Se sale de dentro, el primero de Mario Gessonja. El Real Madrid todavía un punto arriba, 1-26 para acabar el tercer periodo aquí en el Oaca, que parece el pabellón de la paz y la amistad, porque Olympiacos juega más que nunca en casa. Pero ojo, hemos escuchado, y eso es difícil, a los aficionados del Real Madrid. El segundo de Ezonja ahora sí convierte para poner el +2 para el conjunto blanco. Importantísimo cerrar bien este tercer periodo y encarar lo que queda con esa ventaja que ahora mismo goza el equipo de Scariolo, con Cory Joseph jugando para Olympiacos. El bloqueo de Vesenkov no lo ve claro el base canadiense que va para adentro. Vamos a ver delante del Teo Maledón la canasta, a ver, no, baila en el aro y se lo queda el rebote el francés. Jugando el contraataque el Real Madrid, bueno el balance de Olympiacos. Vamos a ver estas últimas posesiones. Jugando Teo Maledón, botando con la derecha, ahí va con la izquierda para adentro, metió el zarpazo Evan Fournier. Aunque va a ser fuera de Olympiacos, sacará el Real Madrid de fondo.
4: Maledón también tiene que despertar un poquito, ha intentado, sí, hacer penetraciones en la primera
1: parte. Con más energía, ¿no, Pedro?
4: Sí, es verdad que es un jugador que te deja frío, ¿no? Es de esos que parece que tiene horchata en las venas y que eso sí, tiene un nivelón. Vamos a ver si la aporta.
3: A ver, ¿qué va a sacar Andrés Feliz, el Tigre de Guachupita, buscando los...

0: Soqueque, precisamente maledón de tres, no va, el rebotazo bien arriba de Makišić, menos de un minuto ya jugando Evan Fournier, que tuvo un final de segundo cuarto extraordinario. A Makišić le flotan y la pierde Makišić. Ahí está Okeke para Ezonja, para adentro. Uy, a punto de llegar el 2 más 1, pero otra vez Ezonja saca la falta personal y tendrá dos tiros libres.
1: Y Lucas, has dicho algo durante todo el partido, estás diciendo, el Real Madrid tiene que buscar otra opción, tiene que correr. Y yo creo que a partir de no fastidiarla tanto en el rebote y robar balones, está corriendo muy bien en este tercer cuarto, ¿eh?
0: Oye, voy a hacer ronda rápida. Sé que a Cardenal le gusta el básquet. Mista, ¿te gusta el básquet?
2: Me gusta el básquet.
0: Fuster, ¿te gusta el básquet?
3: Sí, me gusta el básquet.
0: Bien. Bien. Juanfran, ¿te gusta el básquet?
4: Cuando era joven me gustaba más que ahora.
0: Como a Méndez.
5: Cuidado,
0: a Méndez.
5: Cuidado, cuidado, que eso hay que analizarlo.
0: Luego, luego nos lo cuentas. Anotó el primero Mario Ezonja.
5: Juanfran, eso... siempre me sorprende, la verdad.
4: No, sí, te lo digo. Yo cuando era joven, si veía un partido de baloncesto, tenía que coger estadísticas y entonces me entretenía y disfrutaba. Pero ahora tengo pereza de coger estadísticas.
5: Has perdido la fe, ¿no?
0: Y bueno, ya... se puede volver, ¿eh?
4: Sí, sí.
0: Cardenal, a ti te sigue gustando, ¿no?
6: Sí, sí, hombre. Muchísimo.
0: Vale, muchas gracias por alguna pregunta. Ahí donde le ven.
5: Y por lo que sea, no sé por qué no lo preguntas a Arroyo.
0: Arroyo, es que Arroyo es que es fan de Milwaukee Bucks. Sí, es que eso no lo sabéis.
5: Sí, sí.
0: Es fan de. Encima estaba tenemos Anteto, ¿no? Arroyo.
7: Eso veo la NBA.
8: Estaba sentado ahí Anteto, ¿no?
7: Sí, sí.
0: Ahí estaba, ahí sí, Anteto, señor. Sí. Con su hermano Tanasis. Cuidado ahora, mira esta posesión, que viene el robo ahora del Real Madrid, 20 segundos de posesión, Maledón para adentro, uy, qué faltón, están pidiendo algunos jugadores del Real Madrid, falta antideportiva, la falta de Corey Joseph y el faltón de Maledón, con esa rima, pero el francés lo que va a tener seguro son dos tiros libres. Ha sido decir y hacerlo, Pedro, el Real Madrid corriendo y viviendo del contraataque.
1: Sí, sí, viviendo el contraataque, haciéndolo muy bien. Fijaos, Olympiacos lleva ya 11 pérdidas de balón, ¿eh? Solo 10 asistencias por 11 pérdidas de balón, un ratio que suele marcar en muchos los partidos, y creo que el equipo blanco lo está aprovechando muy bien en este tercer cuarto.
0: Hay que aprovecharlo, ¿eh? Hay que aprovecharlo. ¿No, ya te gusta el básquet?
5: No, no, ya está.
9: Le gusta, le gusta.
5: Está en otro menesterio. Penalti en la cerámica, Fer.
10: Penalti para el Villarreal. Salió tarde Musso, arrolló a Nicolás Pepe. Lo ha visto claro, Sesma Espinoso. Tendrá lanzamiento desde los 11 metros en Villarreal.
5: Tiene un problema Musso con la salida, sea a la hora de medir. Cuando no te arrolla, te mete un
11: viaje. Son dos porteros antagonistas. Uno no sale y el otro sale mal.
7: Uno por efecto y otro por exceso.
5: Está Oblak ahí mirando. El penalti es clarísimo, pero clarísimo.
10: Parecía que no llegaba Pepe, pero la zancada final le ha hecho tocar antes la pelota y se llega tarde Musso.
4: ¿Cómo disfruta Cardenal hoy aquí, eh? Porque tiene un monitor delante mismo, que lo ves como si estuviese en el de campo.
10: Sí, sí.
5: Es que además...
10: Y además tampoco...
5: Es que no sé, yo creo que ahora Mista y yo estamos viendo la repe... No, es rodilla con rodilla.
8: Sí, claro. Sí, es que había una imagen por detrás que parecía que era Pepe el que hacía por chocar.
5: Apoya la rodilla Musso, hace el gesto de no me muevo, no toco, pero claro, estás trabando.
8: Claro, efectivamente.
4: Parejo quiere tirarlo de despedirse con gol hoy.
5: Bueno, pues ahí va el penalti. Espera, bájame el baloncesto un pelín, bájame el baloncesto. Dale al penalti.
10: Bueno, pues ahí está el 10, el Capi, parejo para lanzar el penalti que pueda dar al Villarreal. El primer gol le pondría otra vez en la tercera plaza, porque con el empate es el Atlético el que está en ese tercer cajón del podio de la Liga. Va parejo, bajo palos Musso, que fue el infractor en el penalti. Da el ok el árbitro. Ahí va Dani Parejo en su último partido. Chuta Parejo. El Capi marca Parejo. Media hora la cerámica. Villarreal 1, Atlético 0.
5: Son 6 millones de gol, Juanfran.
4: Sí, sí, es su partido 268 y su gol 17. No es lo suyo marcar goles, sino repartir juego ahí. Pero hoy ha querido despedirse del Villarreal después de 6 temporadas. lanzando el penalti y adelantando al Villarreal. Mientras los jugadores del Atlético de Madrid están discutiendo en el centro del campo porque no entienden lo que ha pasado.
5: Nada, pero era penalti, claro, te digo.
11: Bueno, pues es que yo el debate es entre Musso y Oblak no lo veo.
5: Se ha caído al final, ¿eh? Sí.
11: Bueno, al final, se ha caído cuando en los partidos importantes.
5: La verdad es que nosotros abrimos un poco el debate aquí.
2: A ver, estáis bajando del tren, pero...
9: Para bajarse del tren primero hay que subir. Y yo no me he subido nunca al tren.
2: Tú no te has subido, pero hay quien ha encendido el motor.
8: Yo también, no me quito culpa, pero creo por méritos propios. De Musso, por méritos propios, porque Musso hubo muchos partidos en los que estuvo muy bien.
2: Lo que pasa es que aquí hace
9: dos partidos buenos y ya.
8: Pero sí, es que la diferencia entre los buenos.
2: Menos mal que hay alguien con cordura.
9: Al final.
5: No, que está bien. Que yo
8: hemos reconocido nuestro error.
9: Hemos hablado de un tipo que lleva seis Zamoras, seis.
5: A ver, espera.
7: Musso está muy bien para llevarle la toalla a Oblak.
5: Vamos ahí, Arroyo.
9: Otra cosa que cobre mucha pasta.
5: El último cuarto de la final de la Euroliga. Olympiacos 61, Real Madrid 65, Lucas.
0: Y con buena noticia porque la pierde Evan Fournier, ¿eh? Ha ajustado las tuercas en defensa del Real Madrid y la pierde el francés, así que buena noticia en este inicio de cuarto, 9 minutos 45 segundos lo que resta tras otra maratoniana temporada de la mejor competición continental del deporte de la canasta.
2: Qué pena, el Real Madrid. Qué pena que quede un mundo todavía, Dios mío.
0: Queda un mundo, madre mía.
11: Yo no sé de baloncesto, pero esto se va a decidir en los últimos 10 segundos. Buenas tardes.
0: Ahí está, ¿eh? Javi, ¿te gusta? Aunque no sepas, ¿te gusta el básquet?
11: Sí, me gustaba más antes también, ¿eh? Y estoy con Juanfran.
0: Ahí está, otro
11: Juanfran. Yo era de los que veía el torneo de Navidad en el Raimundo Saporta.
0: Oh, vaya clásico. Cuidado que la perdió el Real Madrid, Fournier de 3. Ahí está, ¿eh? Ahí está, y esto duele, ¿eh? Esto duele porque Panathinaikos recupera la ventaja tras el triple de Van Fournier jugando el Real Madrid por medio de su compatriota de Maledón, que recibe la falta de Tarik Jones, que tiene sus primeros minutos en pista. Decía que recupera la ventaja, no, sigue uno abajo, el conjunto heleno, el Real Madrid uno arriba, y ahí está el protagonismo que le pedíamos a Teo Maledón, yendo para adentro, sacando la primera falta personal de lo que llevamos de este último cuarto. Ahí está de nuevo el francés con ese dorsal número 12, esperando que un compañero salga de los bloqueos, esperando a que Trey Lyles vuelva a anotar. 21 puntos en la primera mitad, 0 en la segunda. Amaga Trey Lyles, va para adentro, la bombita de Lyles. No va. El rebotazo de Gavidec, sacando para afuera de Okeke. La pierde el Real Madrid. Y esto, Pedro, es lo que no se puede permitir el equipo de Scariolo.
1: Sí, porque cuando luchas un rebote así, ¿no? Claro. A tal nivel como lo ha hecho Deck, que ha sido una auténtica pena, y esos errores no forzados, como podríamos hablar del tenis, te hacen daño. Ha salido Tyreek Jones por primera vez en el partido, llegó de Partizan en enero, creo que está jugando muy bien y me extraña que es un físico espectacular, no le haya metido antes Barsokas.
0: Cortita la rotación hoy de Barsokas, sobre todo en el aspecto defensivo.
10: ¡Gol de Villarreal! Quedado el balón muerto tras el centro de Pedraza, que como la peleó con Marcos Llorente, llegó en la segunda oleada a Jose Pérez. 33 la Cerámica, ya son 2 de renta para el submarino. Villarreal 2, Atlético 0.
4: Pedraza levantó al público de la grada con ese robo de balón a Marcos Llorente y luego vamos, ahí estaba Jose preparado para meter su cuarto gol esta temporada.
5: Está de festival el Villarreal, Fuster.
12: Pues sí, la verdad, y dos jugadores que se despiden hoy están siendo protagonistas. Dani con el gol del penalti y esta jugada, esta recuperación de balón con la pelea con Marcos Llorente de Pedraza, que ha sido muy buena. Ha sido, pues bueno, lo que ha creado, digamos, la ocasión de peligro. Bueno, un Villarreal que se ha enganchado al partido, que está creando sobre todo mucho peligro en los costados y bueno, que le está ganando la partida a un Atlético que está bastante espeso. No sé cómo lo veis, pero sí. Yo creo que hoy está bastante espesito.
5: No, os hablo de pasamistas, están en Ibiza.
2: de vacaciones.
8: Pues
2: ya.
8: Es que ha pasado lo que no ha pasado durante todo el año, que Marco Llorente se relaje en una jugada de peligro y al final acabe concediendo una jugada de peligro de Villarreal, que al final es Janko el que, tratando de evitar que remate en el segundo palo, deja el balón muerto, y obviamente el centro del Atleti Madrid no estaba porque estaba fuera de posición, y al final Ayoce, otro que siempre está, pues acaba haciendo el gol. Para mí estaba mejor el Villarreal, Javi, no sé cómo lo ves tú, creo que estaba más intenso, y Atlético Madrid ha empezado bien, pero poco a poco se ha ido diluyendo.
11: Sí, bueno, me ha dado un pase mixta, ¿eh?
8: ¿Has visto?
5: ¿Qué te parece?
11: Voy a intentar aprovecharlo.
5: A ver si lo remata.
11: Voy a intentar aprovecharlo.
2: ¿Cómo el interior?
11: No, coincido con Miguel, el Villarreal está de festival y el Atlético Madrid está de vacaciones ya.
7: Totalmente. Es que os veo muy blandos. Yo lo que propongo es que ya que están de vacaciones en Ibiza, el club, en vez de sangrar a sus socios y a los mayores de 65 años, todo esto, lo que hoy está perdiendo el Atlético de ser tercero o cuarto lo paguen los jugadores. Sí. Y que alguien tenga alguna responsabilidad de algo.
5: Los 6 kilos.
7: Claro,
2: pero,
7: que sí.
2: Pero Emilio, para que están tenga, pensando en el Mundial.
5: Espera, dejadme un segundo, que volvamos al baloncesto, que han estado un buen rato y el partido parado. Otra revisión, Lucas.
0: Sí, y revisión que en este caso no cae del lado del Real Madrid, porque Sasa Vesenko provocó la falta de Teo Maledón. Escariolo decía que no estaba en acción natural de tiro, pero tenemos al dos veces MVP en la línea del 460 antes. Qué importante, precisamente el triple de Maledón para responder el golpe de Olympiacos. Falla Sasa Vesenkov el primero. Importante que no aproveche los viajes a la línea de personal. Sigue el Madrid mandando por uno, ¿eh? Olympiacos 67, Real Madrid 68. Todo a 7:38 para el final de la Euroliga, para el gran final de este partidazo continental, la final más repetida de la historia de la competición. Sí, anota Sasa Vesenkov poniendo las tablas en el marcador.
5: Estaba dándome cuenta, a Escariolo le respetan mucho en la Euroliga. Estaba el jugador heleno lanzando tiros libres y estaba el tercer árbitro dándole explicaciones detalladas a Escariolo, repito, con el jugador heleno tirando en la línea, en el 460.
0: Para mí riguroso, ¿eh? Rigurosa esa acción de Vesenkov, que yo creo que, bueno, pues fue listo y sacó la falta, ¿sí?, como la ha hecho ahora Andrés Feliz.
5: Han cambiado el diseño de la pista. O sea, como es una tele.
0: Sí, de la primera parte a la segunda, ¿verdad?
5: Sí. Bueno, no sé si de ayer a hoy. Esa es la duda que tengo.
0: Sí, porque antes era como que imitaba un parque antiguo y ahora tiene como otras formas.
5: Sí. No les ha debido gustar, han dicho, cambiamos.
0: Madre mía, estas cosas del básquet moderno. Ahí está Maledón, mira, ¿eh? Yo creo que Pedro nos ha escuchado bien ahora la penetración con mano derecha y forzando otra vez la falta personal.
1: Mira, el año pasado fue el jugador que más tiros libres forzó en la Euroliga. O sea, en ese caso es un talento el francés y lo que tiene que tener es eso, más garra y agresividad. Y yo creo que el Matiz está leyendo mejor el partido, están intentando que Trey Lyles reciba el poste, pero Corey Joseph, que tiene buen físico, le para. Pero bueno, Maledón de momento muy bien. De hecho, iba a salir Campazo por él, pero cuando ha metido el triple, le ha dicho Escalera Campazo que descanse un poco más.
5: De todas maneras, mira, acabamos de ver a Tavares. O sea, es que tiene muchísimo mérito lo que está haciendo el Madrid. O sea, sin Tavares, al que me encontré hace poco en un centro comercial. Tú ves a Tavares,
0: asusta, ¿eh?
2: Y te das la vuelta.
5: No, es que es impresionante. O sea, es impresionante.
11: No, yo es que no le veo. No. Yo tengo, necesito un gran angular para verlo.
5: Es una cosa.
0: Contrapicado. O sea, estaba... Bueno, anotó el segundo Teo Maledón. El Real Madrid que sigue un punto arriba. La ventaja no puede ser más exigua. Ahí está jugando Olympiacos, jugando al poste con Tarik Jones. Poquitos minutos, pero quiere aprovecharlo. Cómo está aguantando bajo el poste Andrés Félix. Pero la ventaja no aprovecha Tarik Jones. La lucha por el rebote es total. Vamos a ver si hay lucha. Sí, hay lucha. Cómo ha aguantado Andrés Félix defendiendo a un tipo que mide 2'06 y provocando que haya lucha entre Tarik Jones y el propio Andrés Feliz. Esto es lo que te da, ¿eh? Toda la garra.
1: Dominicano.
0: 1'86 contra 2'08. Tenemos salto entre dos. Ahora están debatiendo algo los colegiados.
2: Pues no sabemos porque la lucha yo creo que es clara, ¿no?
0: ¿Qué está pasando?
1: Yo creo que en Madrid a lo mejor quieren echar Trey Lyles.
0: Trey Lyles, sí. Va a ser Trey Lyles, correcto, mira. Trey Lyles, mira, el básquet de antes. Esto te gusta, ¿no, Méndez? Que haya vuelto el salto de la posesión.
5: Claro, como debe ser.
0: Como toda la vida. Esto, bueno, a veces arrolla y esperanza. Hay normas que cambian
2: la pista,
0: y vuelven a lo anterior. Igual quitan el bar.
2: Claro,
7: siempre se puede volver atrás.
5: Que tú no la viste el viernes, que estabas en Noruega,
2: no,
5: ¿verdad?
2: No, no lo vi.
5: Es una tele. La pista es una tele.
2: Me parece feísima, ¿no?
5: Es una tele.
0: Ahí está, cuidado, ¿eh? A ver el salto, ¿quién lo gana? ¿Quién lo gana? Lo gana el Real Madrid. Viene ahora Trey Lyles. aportando, no ahora con anotación, pero sí llevando el salto y ganando la posesión bien para su equipo. Con Teo Maledón, el mejor del Real Madrid, claramente en este segundo cuarto. Vamos, Trey Lyles, ahí al poste y en la falta. Y cuidado, cuarta de Olympiacos, metió la mano Tariq Jones. Y se encontró la zarpa, Trey Lyles recibiendo la falta. Y ahora todo para adentro, Pedro, porque Olympiacos está en bonus.
1: Sí, grandísima noticia, ¿no? Los griegos en bonus. De momento, Campazo descansando, yo creo que es importante. Vamos a ver cuánto dura la gasolina Trey Lyles, que también se está...
10: ¡Gol del Villarreal!
8: ¡Bueno!
10: Festival Submarino Lonely Cautace. ¡Gol del Villarreal! Es el tercero en 40 minutos. Está saliendo a flote el submarino, se hunde el Atlético, que no es que esté en Ibiza, está en Punta Cana ya. Marca el tercero el Villarreal, lo hace ahora Lecautaus en una contra brutal. 40, la Cerámica Villarreal 3, Atlético 0.
4: La jugada es espectacular, para verla, una contra rapidísima con una gran definición. Y decido como tercer gol ya de Micautache con la camiseta amarilla, que le convierte en el máximo goleador del equipo.
5: Pero escúchame una cosa, le ha costado volver al Atleti. Yo creo, Fuster, en el torneo que vais a jugar a Estados Unidos, os va a costar menos volver que lo que ha tardado el Atlético en ir atrás.
7: No, y muy bien el inglés, una
8: sí, Janko más o menos, pero el inglés de...
7: El inglés muy bien, muy bien.
13: De hecho hay un traje.
12: La verdad que bueno, la jugada se inicia con un despeje de Pedraza, que yo creo que entre uno y otro no sabe muy bien quién ir a la disputa del balón, y el balón al final le cae a Yoce, que se planta casi en un mano a mano con el portero, que ha aguantado muy bien el balón a la llegada de Micautache. Y bueno, pues 3-0 ya para el Villarreal, un partido en el que bueno, esperábamos más igualdad, pero de momento el marcador está reflejando lo contrario.
7: Pero nada, tranquilos, que viene Joao Gómez y lo soluciona.
5: Y Apolo.
8: Apolo sí, viene con
4: Simeone, no Apolo arroja la toalla. Simeone no se sienta ni la de tres.
7: Yo estoy arriba.
5: Está desesperado.
2: No,
5: Emilio Severa.
2: Estás en el pesimismo.
5: No, porque se le va a pasar para ir al concierto de Bud Bunny, como dice él.
7: Me voy a ir a los.
5: Está hecho.
2: Queda el verano.
5: Uno arriba los griegos, Lucas.
0: Tras la canasta de Vesenko, jugando el Real Madrid con apuro. Se le acaba la posesión. Mario Ezoña desde lejísimo. 6-5, va para adentro. Mario Ezoña por abrasión. ¡Qué canasta, cambiando de mano y devolviendo la ventaja completamente! Espectacular la canasta de Ezoña. 7-0 Olympiacos, 7-1 Real Madrid. Ahora mismo 5-30 para acabar el partido, la temporada, la final de esta Euroliga. Jugando Evan Fournier con Coris Josef, va para adentro la finta de Vesenko. Bien la mano de Zoña, recuperación del Real Madrid. Y va a haber pasos.
10: A ver qué va el Atleti. Gol del Atlético. Gol, gol, gol, gol, gol, gol, gol, gol, gol, gol. Marca Puig. Marca la salida del córner. Marca de cabeza el futbolista del Atlético. Es el primero del Atlético, pero va perdiendo 3-1. Marca un jugador que está haciendo una grandísima temporada. Le faltaba el gol, marca Pubil. 42, Villarreal 3, Atlético de Madrid 1.
5: Ahora os pregunto todo, marca Pubil el 3-1. La verdad es que la salida de Arnautenas, amigo. Marca Pubil 3-1, pero quedan 5 minutos de la final de la Euroliga, Lucas.
0: Qué lástima esa pérdida de Mario Ezoña cuando había, bueno, pues recuperado justo antes el balón. Le pillaron, hizo pasos, así que otra vez la posición para los rojos, para Olympiacos. Se va a Fournier al suelo y hay falta de Trey Lyles y las cosas igualadas, Pedro. El Real Madrid a partir de ahora estará en bonus.
1: Sí, también en bonus, por lo tanto ahora queda casi un mini partido, ¿no? De 5 minutos, ventaja de 1 para los blancos, y ahora es cuando tenemos que ver si el jugar en casa, que en tantos momentos es tan favorable, no hace que te tiemble la mano, como en este caso le puede pasar a Olympiacos, recordando que es primera fase regular, que el año pasado falló con Mónaco, que desde 2013 no ha ganado una Euroliga. Esperemos que todo eso ronde por las cabezas de los griegos y en el Real Madrid sepan jugar mejor estos minutos.
0: Y lo paras, Cariolo, tiempo muerto en pista, 5-0-8 para llegar al final. Olympiacos 70, Real Madrid 71.
5: Y tiene otro córner ahora mismo el... No, este es para el Villarreal, Fer.
10: Sí, es para el Villarreal, ya en el 44, uno más lo que añadas es Espinosa, lo va a sacar Dani Parejo, que es el que ha abierto el marcador con ese gol de penalti. Allá va Parejo, al primer palo, de puño sale bien Juan Musso ahora, cabezazo desde atrás de Pedraza, y ese gol de Mar Pubil, que era lo que le quedaba en esta temporada para redondearla.
5: Sí, le falta mañana. 12 y media, eso. Mañana, por cierto, recordamos, programa especial, tablero, con la lista de Vicente, de Vicente, Luis de la Fuente.
11: Sí, es que es un vintage, es un vintage.
5: Voy a decir Vicente de la Fuente.
2: Está echando de menos tantas cosas un del vintage, pasado. Ya,
5: 12 ya. Y 25 la lista.
10: ¡Qué golazo, por Dios! ¡Qué golazo de Villarreal! ¡Gol de Pabgué! ¡Cómo la enganchó en la frontal con la zurda! ¡Submisil a la escuadra! Marca el 4 de Villarreal. Vaya festín estamos viendo en la cerámica. Ya son 5 goles. Es el cuarto del Villarreal, justo al borde del descanso. Para verlo, golazo de Pabgué. Marca el submarino. Villarreal 4, Atlético 1.
4: 5 de propina.
5: El gol, bueno, el gol es un golazo, David.
12: Sí, la verdad que es un auténtico golazo. Cómo le pega, cómo la ajusta a la esquina. La jugada en sí ya es muy buena, pero es que la definición, es de superestrella, porque sí, la verdad sí. Que conforme le pega es imparable para el portero.
5: De todas maneras, aunque ya esté todo hecho en la vida, ahora lo analizamos cuando acabe el baloncesto, pero la imagen que está dando el Atlético, bastante
7: pobre. Yo soy el dueño de Apolo. Y el año que viene no viste la camiseta del Atlético, ninguno.
5: Uy, ¿cómo ha venido Arroyo hoy, eh?
7: Quizá Pubil porque tiene futuro. Real. Pero el resto ni uno.
11: De todas formas, esto...
2: Es un partido complicado, mi
5: Lionel. Espera, que vamos al básquet. 4-40, 2 arriba los griegos.
0: Y el volcán ha explotado, ¿eh? Ha explotado con el triple de Sasa Vesenkov. Ahora luchó una vez más el Real Madrid para conseguir una posesión extra. 5 segundos en el reloj. Ahí está Andrés Félix para adentro, forzadísimo. 2 veces en el aro, el rebote se lo queda Alec Peters. Error de cadete de Okeke, que regala 2 tiros libres a Olympiacos. Y momento, ahora sí que veo delicado, Okeke. Sí. Ahí no tiene que ganar absolutamente nada, Okeke, no, Pedro.
1: No, y ha aparecido Peters antes, ¿no? Fundamental en ataque, fundamental ahora en defensa. Nuestro nivel es del CSK también y vamos a ver, ¿no? Además yo creo que Okeke ha salido porque Lais tenía sangre y no han podido evitar la hemorragia y están curándole.
5: Pero escucha, Pedro, Okeke o va con ventaja al rebote o directamente lo que tienes que hacer es ir a cerrar y a correr para atrás. No intentar robar un balón que tiene atrapado el jugador de Olympiacos con las dos manos.
2: Bueno, pero él es el primero que lo ha reconocido, ¿eh? En el gesto, se ha equivocado.
5: Sí, se lo ha reconocido Escariolo que la manda al banco.
2: Claro, no, él más.
0: Venga que perdona Peters. Falla el primero, va con el segundo. Ahora sí, completamente limpio. Alec Peters sumando desde la línea de personal. Es un más 3 para Olympiacos. El partido en tan solo una posesión. Ahora el Olympiacos que cambia la defensa. Estaba en zona, pasa individual. Feliz para adentro. ¡Canasta! ¡Canasta de Andrés Feliz! Y además, falta personal. Esto es completamente oxígeno. Esto es encontrar petróleo, Pedro. Otra vez Feliz al rescate.
1: Sí, qué bien el sistema, ¿eh? Saliendo de los bloqueos, atacando a Iván Fournier, sabiendo que es un defensor más débil, y lo que decimos, qué bien entra, qué bien pone ahí el hombrito un poquito para adelante para evitar que su defensor le haga algo y anota el dominicano.
0: Pues tendrá Andrés Feliz la oportunidad de sumar su punto número 14 en la cuenta particular. Ahí va con el lanzamiento y esto tampoco puede ser falla. El tiro libre, Andrés Feliz. No tengo la estadística a mano, Pedro, pero no está siendo un buen partido en tiros libres ni de uno ni de otro, ¿eh?
1: No, efectivamente. Pues mira, Olympiacos lleva ahora mismo 9 de 13 y el Real Madrid con este que acaba de fallar Feliz lleva un 7 de 11.
5: Sí, 7 de 11.
0: Podría ser algo mejor. No es calamitoso, sí, pero podría ser algo 70. Mejor. Uy, qué bien ahora, qué bien lo hace esto. Evan Fournier lo decía, Pedro, no es el mejor defensor, pero escucha, sí.
5: Donde tienes la diferencia son los triples. 10, sí. 12 de 29 el Real Madrid, ¿eh?
0: Mira que empezó bien, ¿eh? Mira que empezó bien. La canasta de Fournier sigue a 3. Olympiacos. Ezón ya con la finta, doblando. Campazzo se la deja a Gavidec. Bien ahora la falta de Vesenkov. Estuvo listo Gavidec. Y tiene oportunidad también de recortar. Hay que aprovechar estas oportunidades desde la línea de personal. Un Gavidec que sigue con 0 puntos. Y esto sí que es difícil de ver.
5: Más 3 para Olympiacos. ¿Cuánto han añadido? Bueno, ¿cuánto queda? Mejor dicho, habían añadido 5, creo, ¿no?
10: Sí, habían añadido 5, pues nos quedan 2 para que termine la primera parte. Yo les, Juanfran en la grada.
4: Pues no sí, me extraña. Está tocando el Villarreal que no veo.
5: Está tocando, pero fino. De oído, el Villarreal 4-1 vence al Atlético Madrid en la primera parte. Dale, Lucas.
0: Anotó Gavidec. Y el Real Madrid que se pone a dos puntitos. Se enfocan ahora Sergio Llull, que tan solo ha jugado dos minutitos. Pedro, ¿tú le sacas si queda una posesión? Lo digo en serio.
1: Sí, hombre, sí que si queda una, ya te digo que sí. Yo escariolo y el público del Pireo hace algo para que no salga, ¿eh?
0: Pues mira, ya están todos los steward bajando a la pista. Yo lo aviso, la que se puede montar aquí, si gana Olympiacos. Anotó también Gavidec, dos puntos para el argentino. Tiene que sumar todo el mundo si el Real Madrid quiere sumar otra vez otro título europeo. Jugando Evan Fournier, que está enchufado. Delante de él, el Tortuga Gavidec, nueve de posesión. Otra vez Fournier, bien la ayuda de Zonja, a punto de cometer pasos. El balón interior para Makišić, la falta de Deck, y mandará al estadounidense a la línea de personal. Si no vas a meter, por lo menos gánate los puntos desde el 4-60.
1: Bueno, sí, es el mejor cliente, o sea, no es el peor cliente, ¿no? Yo creo que no está mal hecha la falta. No sé si está Eric Jones, si no me equivoco,
0: Eric Jones,
1: Lucas.
0: Sí, Eric Jones, correcto.
5: No, digo que viendo cómo está el pabellón, Mista, tú que estabas acostumbrado a jugar en entornos calientes de fútbol,
8: sí.
5: Pero jugar ahí tiene que ser...
8: No, claro.
5: O sea, jugar ahí contra todos esos tiene que ser la pena.
8: No, absolutamente. El tema es que en el fútbol, desgraciadamente para el futbolista, no se vive quizá el ambiente tan de cerca como ahí. Pero es que eso debe ser impresionante, porque incluso con menos gente, con menos público que en el fútbol, lo que hace muchísimo más ruido, sobre todo, bueno, los griegos además son muy conocidos por...
5: Totalmente.
8: Me ha tocado jugar algún partido en Turquía, no en Grecia, en Europa, y lo cierto es que, bueno, se vive un ambiente increíble.
5: Acabó la primera parte en la Cerámica.
10: 4-1, 4-1, termina la primera parte. Mucho va cabizbajo el Atlético de Madrid al vestuario. Va muy orgulloso de su equipo Marcelino al vestuario. 4-1, está ganando su marino.
5: No me extraña. Os dejo que os dé Juanfra unos chimos y ahora volvemos, que esto está a punto de acabar el baloncesto. Tres arriba Olympiacos, tres minutos para que acabe.
0: Anotó los dos, Tarik Jones, y qué canasta, qué canastón de Gavidec, que no había anotado absolutamente nada y ya suma cuatro en su cuenta particular. Prácticamente en menos de un minuto el Real Madrid no quiere irse de Atenas sin otra Copa de Europa. Hay que defender, está Ezonja delante de él, Fournier, vamos a ver, viete la mano bien Mario Ezonja, y va a ser saque de banda para Olympiacos, con tan solo 8 segundos de poses. En el Real Madrid sale Trey Lyles, entra Alberto Abalde, precisamente cambio de balonmano, el de Sergio Scariolo, el de Luis Gil, es el segundo de Scariolo. Cuando defiende el Real Madrid, se sienta Scariolo y entra Luis Gil, especialista defensivo, también lo era su ayudante en la selección española. Ya la puso en marcha el conjunto griego. Qué tiro más difícil de Peters, y la reacción ya la escucháis, qué canastón de Alec Peters. Otra vez Olympiacos 3, no hay que bajar los brazos, hay que seguir. Hay que aguantar el chaparrón, dirigiendo el tráfico, Facu Campazzo moviendo, Ezonja de tres.
5: ¡Vamos!
0: ¡Triple de Mario Ezonja! Otra vez empate en el marcador.
2: Su casa,
0: cuidado, bajan los antidisturbios a pie de pista, ¿eh?
5: No, vamos, no, no, o sea,
9: te llevo el casco.
0: Yo espero que no me pase nada, ¿eh?
5: O sea, hay una primera línea rodeando toda la pista de Stewart, es decir, con el chaleco amarillo. Y ahora van a aparecer las fuerzas del Imperio de Star Wars.
0: Sí, total.
5: Madre mía.
2: Pero aún así, te digo una cosa, Lucas, es que eso también es presión, ¿eh?
0: Esto es presión, y presión la que acaba de hacer con el mate de Tarik Jones. Buenos minutos, de Tarik Jones. Dos arriba Olympiacos, 1:35. Real Madrid apurando sus opciones, pero le encanta estar aquí, estar en el alambre, estar en el abismo, con Campazzo jugando delante del Peters. Balón interior para Gavidec, la puede perder el Real Madrid. A ver qué pasa, porque esta decisión es medio partido. Se va a revisar a priori posesión para el Real Madrid.
5: Yo creo que es para el Madrid.
0: Pero se va a revisar con Thomas Walcap tirado en el suelo. Se la jugó, Facu Campazzo. Es verdad que estaba por detrás de su defensor Gavidec, y tenemos una revisión capital.
5: No, pero yo creo que le pega. Yo creo que le pega igual. A ver.
0: No sé qué decirte. Esta última repetición que han mostrado en el marcador.
5: Es Gavidec. Parecía que Walcap había pegado el último y por eso sale la pelota con fuerza al bote. Pero no, se la van a dar a ellos,
0: Es una de las decisiones más importantes, a nivel arbitral lo tuvieron clarísimo,
5: Esa toma es terrible, claro, esa toma te mata.
0: El famoso frame. El famoso frame, que en este caso...
5: ¿Cómo lo ves, Pedro?
1: yo creo que por desgracia es fuera de Gavide, que esperemos que haya muchas dudas y prevalezca la primera decisión. Pero
0: haciendo todo tipo de zoom, yo creo que a ver si roza con la uña del meñique Thomas World Cup. Es a lo que se tiene que agarrar el Real Madrid, porque
1: Perdona, Lucas, ahí parece un meñique de World Cup, como dices tú.
0: Sí, sí, sí, por eso lo decía, quizás muy al final. Qué momento. Estás una temporada, estás jugando unos 50, y unos 50 partidos y todo se reduce a 90 segundos, Es espectacular, estas cosas es lo que tiene el básquet. A ver, vamos con la decisión. Hablando el árbitro con la mesa. Vamos a ver. La bola va a ser para Olympiacos.
2: Es que yo, si tengo dudas y tengo los antidisturbios a mi alrededor, también sí, se la doy a ellos.
0: Sí.
5: Para mí, sinceramente, creo que
8: también.
0: Sí. Es buena. Razón. Está bien pitado, Yo lo de los antidisturbios no lo había visto en la vida,
2: Es que digo, eso también, tú imagínate, estás en el banquillo y ya estás viendo
0: ya, tienen
2: lo que
0: casco,
2: tienes detrás.
0: Escudo, máscara para los gases. Ya no sé qué falta aquí, madre mía.
5: Espada láser que he visto yo que llevaba.
0: A ver, y la falta ahora de Campazzo. Falta sobre World Cup. Y World Cup a la línea de personal. No se lo puede creer Escariolo. No se lo cree Escariolo,
1: Bueno, es que de hecho Campazzo había robado la pelota.
5: A ver, esta sí que tengo que verla yo repetida. Aquí no se puede pedir el Insta Replay.
0: Bueno, qué cabreo de Escariolo. La gente está pidiendo la técnica. Es la cuarta de Campazzo,
5: Pero qué falta pitado.
1: Nada, pitan que con el
5: traba,
1: brazo le rodea con el cuerpo y no le permite
8: la cadera igual,
1: pero que nos falta, vamos, pero que pitan eso, yo creo.
0: Venga, queda mucho. Estaba perdonando Olympiacos desde el 460. Iba World Cup. Con el aro dos veces, pero entró.
5: Más
0: el
5: tres Olympiacos.
0: Estamos en una posesión, venga. Este tiro libre, puede ser medio partido. Pero todavía un mundo, Ahí va Thomas World Cup. Pensándoselo.
5: Está, por cierto.
0: Cuidado ahora, otra vez llorando, incluso más que el segundo, pero también va para adentro. 8-4 Olympiacos, 8-0 Real Madrid. La deja rodar Campazzo para que no corran los segundos de posesión. Ahora ese tiempo va en contra del equipo blanco. Ezón ya de tres. No toca ni aro. Hay que defender sí o sí. Porque si anota Olympiacos, puede estar su cuarta Euroliga en sus vitrinas.
5: No se ha precipitado demasiado Gesson ya.
0: Bueno, son las cosas de Zonya, Son las cosas de Zonya. Bien aguantando el Real Madrid sin hacer falta. El 2-1 sobre Fournier. Falta de Andrés Feliz. Le levanta los brazos. El Facu no se lo puede creer. Las manos a la cabeza.
5: Cosas más difíciles se han visto, pero se está complicando mucho, muchísimo esto, Pedro.
1: Sí, Fournier lleva 1-1 en el partido. Porcentaje son...
0: Y sí es falta, Sí es falta de Feliz. Y ahora lo para Escariolo. 52,9. Los segundos que restan para que acabe la temporada de la Euroliga, para que acabe el show, para que acabe la final. El Real Madrid lo tiene complicadísimo porque Fournier tiene dos tiros libres y Olympiacos gana de 4 puntos. Olympiacos 84, Real Madrid 80.
2: Bueno, hay tiempo, es un mundo. 4 arriba, imagino que los dos tiros libres será más 6, pero Pedro, hemos visto cosas más raras,
1: Sí, hombre, en el baloncesto hemos visto lo de montadas mucho mayores, ¿no? Pero lo primero que hay que hacer es rezar para que Fournier no meta los tiros libres, o que al menos meta uno. Y luego vamos a ver qué sistemas hace el Madrid, cómo juega, con qué equipo juega y cómo defiende también, ¿no? Pero primero pensar que Fournier no anote, de momento 1-1.
0: Bueno, pues la maldición del comentarista, a ver si se hace realidad, si falla Evan Fournier. Aquí la gente ya está preparada para lo que se puede venir. Mira, yo le preguntaba al taxista que nos traía aquí, le decía que era muy de básquet. Digo, si gana Olympiacos, ¿va a haber algún tipo de incidente? Me decía, no, va a haber fiesta, pero sin esos, bueno, pues saqueos, ¿no? Que igual nos podíamos imaginar en el peor de los escenarios. Saldremos de dudas, ojalá no sea así, pero ojalá sea porque el Real Madrid levanta otra vez un título europeo. Volvemos al parquet. Ya tenemos preparado a Evan Fournier, el Real Madrid que está jugando con Campazzo, con Deck, con Ezonya, con Lyles y con Andrés Félix. Silencio se rueda. Ahí va Fournier con el primero.
5: Más 5 a 52 segundos.
0: 53, porque es 52-1. Así que vamos a redondear para arriba. Necesita el tiempo el Real Madrid. Votando el internacional francés. Ahí lo tenéis, la respuesta de Loaca. 6 arriba, contra las cuerdas el equipo blanco jugando. Andrés Félix, la defensa de Evan Fournier para adentro. Ezón ya de 3. No va. El rebote de Lais, la tocó el estadounidense. Posesión para Olympiacos, que tiene en sus manos ganar otra vez la Euroliga. Esta vez Ezón ya estaba más liberado. Pide la falta, yo creo que no la hubo. Era una buena acción, no entró. La palmeola, él será saque para Olympiacos.
5: Tienen ellos la opción.
0: En pista.
5: Sí.
0: Lo...
5: Nada, palmeola él.
0: Chocas. 42-2. Olympiacos 86. Real Madrid 80.
5: Pedro, el partido de Lyles. O sea, tiene que ser algo más. Tiene que haber más tensión. Tiene que haber más energía. No sé si se ha achicado un poco. No.
1: No, el Lyles ha metido 21 puntos en la primera parte. Ha jugado más de 30 minutos, ha cogido 6 rebotes. Yo creo que está jugando fuera de su posición.
5: Claro, ah, bueno, eso es, claro. Es que al final. No le alcanza para eso, es verdad.
1: No se le puede poner ningún pero y que sí, que ahora Getsoni ha fallado 2 triples, vale, pero el rebote, claro, se te pone el pero el rebote, pero es que está jugando sin tus 3 pivots. Yo creo que ha planteado el partido y estamos en el último minuto y estamos con un tiempo muerto porque Olympiacos pinta que va a ganar el partido, pero hasta los 3 últimos minutos del partido no lo ha decidido. Si os dais cuenta, el Matiz ha defendido a la perfección a Dorsey, que se ha quedado en un punto, y a Sasha Bezenkov, que se ha quedado en unos números paupérrimos para él, que son 12 minutinos, tampoco ha hecho tanto daño, 8 puntos, 8 rebotes. Es que el arsenal de Olympiacos es tremendo y claro, esto es lo de la manta, ¿no? Por algún lado claro, tiene que...
5: Esto sonaba a gesta total, repito, sin Tavares, sin Alex Lem, sin Garuba, es decir, todos coincidiendo en la pintura. Y claro, y luego con este ambiente, que es una cosa, es descomunal, Lucas.
0: Es una cosa, que yo diría que hay que presenciar una vez en la vida. Si te gusta el deporte, hay que presenciar un partido de este tipo en Grecia. Y esto es una auténtica delicia. La puso en juego Olympiacos. Mario Ezón, ya defensa agresiva, cometiendo la falta. Yo no sé si daba tiempo al menos a intentar agotar los 24 segundos de posesión. Aquí hay mil teorías, pero la realidad es esta. Otra vez, oportunidad para Fournier, que tiene un porcentaje magnífico desde el 4-60. Y ya lo veis, el delirio en Atenas.
5: Estaba reclamando Getsoni ya la falta que le han pitado
0: no
5: de la hora.
0: Razón, Yo creo que no tiene razón.
5: Bueno, es un poco la impotencia por la acción anterior, cuando has lanzado el triple, que le tocan a él, pero ya en la caída. Madre mía, vaya ambiente, qué barbaridad. Claro, además es para Olympiacos es que está ganando no solamente la Euroliga, es que la está ganando en la pista del Panathinaikos.
0: Bueno, es que el guión es que es la revancha.
5: Es la revancha, claramente es la revancha. No,
1: y que se habían pegado muchos trompazos, ¿eh? Que es
0: mira,
1: que
0: Olympiacos... primera bengala, ¿eh? Primera bengala ya en el fondo, en esa puerta 7 donde los ultras del Olympiacos. Campazzo a la desesperada, no va, rebote para Fournier y esto se va a acabar, ¿eh? Mira ahora la recuperación de Lyles, primeros puntos para Lyles. En la segunda parte, el Real Madrid sigue a 6 puntos, cuidado el robo y a punto Trey Lyles de sacar canasta y falta. Vaya despiste de Olympiacos. Y va a ser 2 tiros libres para Trey Lyles.
5: Espérate, que no sé.
0: En peores plazas hemos toreado, cuidado,
5: Que se puede poner a 4 el Real Madrid de repente.
0: Me imagino que hay que tirar el primero a meter, Pedro, y el segundo a fallar y a buscar un triple.
1: Y el triple, ¿no? Hombre, así se remontó una Liga CB con un triple de J.C. Carroll.
0: A ver, Barça. Más seguridad. Cuarto cordón, más stewards. Y esto es un cordón físico, ¿eh? Han puesto un cordón sobre la pista para que nadie se le ocurra entrar al parquet. Mientras tanto, se lo piensa Trey Lyles. Ahí va Lyles. Anota el primero. A 5 puntos el Real Madrid. Claro, es que ahora, bueno, están Gavidec y Mario Ezón. Esto habría que poner a Tavares, pero claro.
5: Claro.
0: No
5: bueno,
0: tenemos
5: pero a Tavares. Pero tienes que ir al fallo igual.
0: Hay que ir al fallo. Vamos a ver qué hace el Real Madrid. Trey Lyles pensándoselo. Va con el segundo a fallar a tabla. Cuidado que coge el rebote. Lo hace Campazzo. Campazzo de 3. 3 tiros. Saca 3 tiros Campazzo. Saca 3 tiros Campazzo. Ojo, que el Real Madrid es como un gato. Sí. Y tiene 7 vidas.
2: Bueno, mira, pero por lo menos... Pase lo que pase, está haciendo sufrir al pabellón.
5: Ha rozado la antideportiva.
9: Yo he dicho que esto se decide en los últimos 10 segundos y se decide en los últimos 10 segundos.
2: Estás en todo, Javi. Mira,
1: a ver, si metes los tres, que estás a una posesión, ¿eh?
2: No, sí. Pedro, y que ahora tienen ellos la presión,
0: A ver, vamos, vamos, Facu. En un guión completamente impredecible. Campazzo con el primero para adentro. Y hasta 4 el Real Madrid, 18-8 para el final del partido. Olympiacos 88, Real Madrid 84. Ya estaba relamiéndose el equipo griego. El Facu con el segundo también para adentro, Ojito, ojito, Ojito que hay partido, 8-8, 8-5. Y otro tiro libre tendrá el argentino. Marchocas tiene más nervios que yo que sé. Falla el segundo, aposta. El rebote para Lyles. Ahí está el Real Madrid. ¡Feliz de tres! ¡No va, no va, no va, no va! Y el rebote para Alex Peters. Lo ha tenido el Real Madrid. Falta ahora de Gaby Deck. No me lo puedo creer.
5: La ha tenido para empatar.
0: No me lo puedo creer. Lo ha tenido Andrés
11: Pues
0: Félix.
11: Tenía, yo creo que se ha precipitado un poquito, ¿no? Quizá...
5: No, lo que pasa es que estaba...
0: No, yo creo que es buen tiro, ¿eh?
5: Tenía está buen liberado. Tiro, sí.
0: No me lo puedo... ¿Qué? Esto es dificilísimo de hacer, que te salga una vez, pero que te salga dos veces, Pedro. Tirar a fallar y coger el rebote ofensivo.
1: Y encima Andrés Feliz, que es súper fiable y que ha hecho
5: lástima.
1: Una temporada excelente. La verdad es que, fíjate, yo creo que el Facu de... Ya había pensado que lo iba a tirar a meter, pero...
0: Pero hizo bueno, bien, le salió bien, le salió cara. Venga, venga, venga, venga.
5: 11 segundos más, 3 los griegos.
0: Esto es increíble, ¿eh? Esto es increíble, no me lo puedo creer. Silencio sepulcral.
1: El problema es que tira Alex Peters.
0: Ahí está,
5: 4.
0: Celebra el público, pero ya no con tantos decibelios, porque hay más miedo que otra cosa, ¿eh? Hay más miedo que otra cosa. Lo tenían ganado, lo tenían empatado. Y ahora otra vez, la oportunidad... De poner el más 5 en el luminoso. Ahí va Peters. Ahora sí, tiempo muerto de Scariolo. 11,2 segundos para el final. Olympiacos 90, Real Madrid 85.
5: ¿Qué tiene que ser? Un tiro rápido, un triple rápido y...
2: ¿Qué debida?
11: Y
2: ¿qué
11: repetir la jugada que han hecho antes?
5: No, canasta rápida y falta.
1: Bueno, para ya empezar, está. Con el tiempo, perdóname, le sacas en campo rival, que eso es importante.
5: Claro.
1: Porque agotan menos tiempo. Y sí, claro, un triple, falta.
5: Falta y... que no corra el reloj y a rezar.
0: Pues mira, veo a Yul que creo que no va a entrar, ¿eh? Brazos en jarra de Mahón. Es normal, ¿eh? Está súper frío. Y creo que no va a ser una opción porque continúa con el chándal. Está fuera del corrillo. Veo a Okeke, veo a Facu, veo a Campazzo. O sea, veo a Zonja, perdón. Andrés Félix. No sé quién va a acompañar más en pista. Enseguida salimos de dudas. Vamos a ver también la pizarra.
1: Sí, con las bajas que hay de tres, todo lo que hay en la plantilla ahora mismo, salvo Almansa, tiran bien.
5: No, hay que decir que el Real Madrid ha competido bestial. O sea, plantarse aquí, en este ambiente, con ese equipo delante, sin los tres pivos de la plantilla, y es que ha tenido hasta el final. Es que ha tenido
0: Andrés Félix. Ha tenido un tiro para empatar, ¿eh?
5: Claro.
0: Ha tenido un tiro para empatar cuando estaba a 5 segundos, o sea, a 5 puntos, a 30 segundos, estaba imposible, pero nunca se sabe. Acaba el tiempo muerto. Vuelven los jugadores de la pista, Campazzo, Deco, Okeke, Ezonja y Andrés Félix. Echando debajo de la canasta, vamos a ver si aprovecha los bloqueos de sus compañeros. Y dice el árbitro que hay que revisar algo. Si hay algún tipo de problema con el marcador, con el tiempo.
5: Ha arrancado la segunda parte en la cerámica. Enseguida estamos 4-1, gana el Villarreal. Y ha arrancado también el Gran Premio de Canadá. Bueno, va a arrancar, estamos en la vuelta de formación. Ahora sí, ya lo contamos, hablo de Fórmula 1.
0: El triple de Campazzo que no va. Y esto se ha acabado. No va el triple del argentino. Falta de Gaby Deck sobre Alex Peters. Y Olympiacos va a ser campeón de la Euroliga 2025-2026.
5: Estaba Chocas celebrándolo.
0: Se entretuvo demasiado, yo creo, el Real Madrid. Defendió bien la línea de pase Olympiacos. Y claro, bueno, pues no podemos esperar cuatro milagros en un mismo partido. Y ahora... El tema de la seguridad va a ser importante, ¿eh? Porque lo estábamos contando.
5: Anota Alex Peters. No va a haber problemas porque ganan ellos.
0: Bueno, vamos a ver. Vamos a ver, ¿eh? Me encantaría darte la razón.
5: El problema sería al revés.
11: Muy optimista eres tú, ¿eh?
5: Sí, nada, más allá de la efusividad y un poco.
0: Anota Alex Peters, más 7 para Olympiacos, que ya celebra, que ya disfruta. No tira siquiera al Real Madrid. Y ahí está, final del partido, es la noticia. Campeón de nuevo Olympiacos, 13 largos años después. El Real Madrid luchó hasta el final, sin pivots, con garra, con casta. Pero así es el deporte, unas veces se gana, otras se pierde. Final en el OAKA, Olympiacos 92, Real Madrid 85.
5: Pues esto se acabó, pero repito, ha competido hasta donde ha podido el Real Madrid para acceder al final. A falta de 11 segundos ha tenido un triple Andrés Feliz para empatar a 88, Pedro, el partido.
1: Sí, no se puede decir nada del Real Madrid. Yo creo que tienen que estar muy orgullosos del papel que han hecho. Tenían tres bajas importantes, han jugado un partido al límite, han parado a veces en Cofe a Dorsey, han forzado muchas pérdidas en Olympiacos, pero claro, es que es un equipo que a mitad de temporada fichó a Tyreek Jones, a Corey Joseph, a Monte Morris, un NBA que no juega, que lleva muchos años, ¿eh? Porque este equipo, los World Cup, Papanikolaou, Bezenkov, salvo el año que se fue a la NBA, Milutinov, Barsokas, seis temporadas, es un equipo que se merece ganar la Euroliga, vamos a ser realistas. Y pues nada, dar la enhorabuena a Olympiacos, rompe la maldición de la liga regular, y la pena es que Real Madrid ha jugado cuatro de las últimas cinco finales de Euroliga, que a mí me parece un dato brutal, porque la Euroliga es una competición tremenda, y solo ha ganado una, ¿no? Un equipo mítico que se quede solo con una, con un título de los últimos cuatro jugados, es una pena.
5: Muy bien, Pedro, muchas gracias, ¿eh? Cuídate.
1: Un placer.
5: Hasta luego, Lucas. Volvemos luego. Ahora.
0: Me voy a zona mixta y cualquier cosa os digo.
5: Venga, perfecto. Pues nos quedamos con el partido de la Cerámica. 4-1 está ganando el Villarreal con Fernando Carenal, con Juanfran Roca, con los comentarios de David Fuster y de Miguel Ángel Ferrer Mixta, con Javier de Diego. Y repito, con las noticias del día, la más importante, el Deportivo de La Coruña acompaña al Racing de Santander. Es ya nuevo equipo de Primera División. Lamentablemente, Sociedad Deportiva Huesca, Cultural y Deportiva Leonesa y el Real Zaragoza, equipos de la Primera Red. La semana que viene, en horario unificado, domingo 6:30 de la tarde, hay un Leganés-Mirandés en el que se juega en la categoría. El Leganés, ganando o empatando, se queda y el Mirandés se va. El Mirandés, si gana, se salva y manda al Leganés, equipo que el año pasado bajó de Primera División a la Primera Red. Luego queda todo lo del tema del playoff. Y que ha arrancado ya el Gran Premio de Canadá de Fórmula 1, Nacho, así, titulares.
13: Pues básicamente que ha empezado de forma bastante curiosa el Gran Premio. Ha habido hasta tres vueltas de formación, porque cuando iba a iniciarse la carrera se ha quedado el coche de Arvin Lindland, del inglés, tirado. Ha tenido que reanudarse de nuevo. Y luego también importante, está medio lloviendo en Canadá. Ha habido distintas estrategias, como por ejemplo los McLaren, que salían en segunda línea de parrilla, han salido con el neumático intermedio y ha sido espectacular la salida de Lando Norris, que ha adelantado a los dos Mercedes, el de Antonelli y el de Russell, en la primera curva y se ha puesto líder ahora mismo de la carrera. Eso sí, no ha tenido tanta suerte Piastri, su compañero, que ha tenido que sufrir algún choque y ha entrado directamente a boxes. Así que de momento en la vuelta 2 lidera Lando Norris con ese neumático intermedio. Segundo es Antonelli, tercero George Russell. Los españoles, por cierto, Alonso salía 19º y Carlos Sainz también salía bastante atrás, está ahora mismo 16º.
5: Muy bien, pues nos quedamos en la Cerámica, en el baño masaje que le está metiendo el Villarreal al Atlético de Madrid.
10: 5 minutos de la segunda parte con cambios, 3 Juanfran en el Atlético al descanso.
4: Sí, se han retirado Janko, Marco Villi, Giulano y han entrado Ruggeri, Sorloth, que ya se ha dejado notar en la primera acción de ataque del Atlético de Madrid, y el joven central Puric del filial, que creo que será su segundo partido, que jugó en Valencia, sí, en los minutos residuales, pues segundo partido para este joven central.
10: Cómo se ha diluido también está la temporada de Giuliano, ¿eh? El otro día habló con el Simeone, su padre, en el entrenamiento y se ha ido diluyendo muchísimo.
8: Totalmente, porque bueno, era un jugador que además que nos tenía acostumbrados sobre todo a ser un jugador muy incisivo por esa banda izquierda, sobre todo aparte de ayudar mucho en defensa, que yo creo que es por lo que lo utilizaba su padre, sobre todo porque era un jugador que ponía centros y que llegaba mucho a borde del campo, y lo cierto es que poco a poco se ha ido diluyendo. No sé si ha tenido algún tipo de problema físico, pero lo cierto es que no se asemeja en absoluto el estado de forma de Giuliano, en cómo empezó la temporada y cómo la está terminando.
7: Oye, yo los cambios de Simeone tampoco los entiendo.
8: O sea, ha quitado a Griezmann.
7: Ha quitado a Janko y a Pubil.
10: Sí.
7: Y deja al Englet, que es el más malo que hay en el terreno de juego. Quiero decir el más malo.
5: ¿Te está gustando, o sea, bastante el Atlético? De 0 a 10, Emilio.
9: Vamos a ver.
7: No entiendo.
2: Porque a ellos le tiene que dar descanso y porque no quiere riesgos, y que al inglés le da más o menos igual.
9: La cosa es que más allá de los 6 millones, que son 6 millones, son profesionales y no es lo mismo que dar tercero que cuarto, al final esto es maquillar. Otra cosa. En la nota general,
11: estamos hablando de quedarte con un 6,5 o sacar un 7. En la nota de la liga particular es suspender con un 4 o quedarte con un 3. Si es que al final, pero es muy lamentable el partido que está haciendo el Atlético de Madrid, pero falta de intensidad absoluta. Todos los goles, buenos goles del Villarreal, pero es que no hay intensidad defensiva.
8: La defensa del Atlético de Madrid el día de hoy es inexistente.
11: Ayer ya dijo el Cholo y apuntó, no sé si como él manda mensajes a
8: través de... Sí, subliminales, sí.
11: Sí, sí, que había mejorado mucho en ataque y que había que cuidar la defensa, que el Arsenal es el equipo que más compensado está en el ataque.
5: Escucha, mira, nosotros hoy lo estamos viendo por la tele, David, tú que lo estás viendo en el campo. Yo creo que en el segundo gol el Atleti ha dicho hasta luego, creo.
12: Sí, sobre todo porque lo estaban diciendo los compañeros, al final pues estamos viendo a un Atlético que se ha mostrado sobre todo impreciso, lento en circulación, sin capacidad para ajustar momentos defensivos de ataques del Villarreal. Entonces, pues bueno, cuando te pasan estas cosas a lo largo de un partido, lógicamente lo más lógico es perder. Sí que es verdad que la diferencia está siendo muy abultada, sobre todo también por la efectividad que está teniendo el Villarreal en las ocasiones que está teniendo, prácticamente todas las que ha tenido las han materializado, pero sí que es verdad que estamos viendo un Atlético muy apático.
8: Además, Emilio, lo mejor que ha tenido el Atlético este año había sido que atacaba mejor que defendía y ha sido reconocido por el propio entrenador, pero es que en el día de hoy es que ni ataca ni defiende.
10: ¡Uy, que viene el quinto! El segundo marca el quinto el Villarreal. Sigue siendo un festival la cerámica esta noche para despedir la temporada. Sigue siendo un desastre la defensa del Atlético. Es el quinto gol en el minuto 9 de la segunda parte. Doblete de Ayoce. Villarreal 5, Atlético de Madrid 1.
4: Y va a aprovechar Cholo para realizar el cuarto cambio. Va a entrar un jovencísimo y, bueno, para mí es un chaval con mucha proyección en el lateral derecho, Javi Boñar. Y vamos a ver quién es el que se retira. Pero de momento, mira, ahora está ya preparado para salir y le han devuelto la tablilla al delegado. No sé si va a esperar algo.
2: Este partido no tiene importancia hasta que la tiene.
7: Bueno, este partido tiene importancia cuando te golean y cuando te meten un carro 5-0, 5-1. Y luego una pregunta, yo me hago, no sé, vosotros sois profesionales, pero con 5-1 haciendo un ridículo espantoso hoy es día para que se le dé minutos a los chavales. Yo creo que no.
8: Y menos a un central.
11: Es que no tiene jugadores de campo.
7: Bueno, pues que no saca a nadie.
11: Ya.
7: Claro, porque se coman los 90
11: minutos.
7: Porque se
11: acaba a Sorloth, claro. Y a Ruggeri. Y no le quedan más. Todo lo que hay en el banquillo son jugadores del filial.
7: No, a mí me parece muy bien que le dé minutos a los chavales. Lo que no me parece muy bien es que se lo den el día de hoy con 5-1. Los que han propiciado que te estén goleando... Y haciendo el ridículo, pues que se coman los 90 minutos.
8: Los mismos que se acaben comiendo, claro, la situación de ridículo que está haciendo el equipo.
2: Porque a los chavales les hace ilusión los minutos, David, pero no es plato de buen gusto.
11: Yo creo que no le... No, a ver. En este partido no creo que le guste salir a nadie, ni aunque sea... No sé.
2: Ni aunque sea canterano.
11: Sí.
2: Decías, David...
12: No, que no es el mejor escenario para que salga un chaval, eso sí que es cierto. Pero bueno, al final a todos los jugadores que están en esa rampa de llegar al fútbol profesional, pues a todos les gusta jugar y competir en escenarios como este. Pero sí que es verdad que bueno, pues estoy de acuerdo también con lo que decía Arroyo. Al final, pues esta mala imagen, pues bueno, se la tendrían que comer un poco por los jugadores de la primera plantilla, que son los que están mostrando este nivel hoy.
8: Sí, pero David, yo creo que no va a ser, o sea, sobre todo los jugadores del filial no van a sentirse señalados bajo ningún concepto en el día de hoy, pase lo que pase con el resultado. Está claro que bueno, que el jugador del primer equipo es el que más responsabilidad tiene, y luego el jugador del filial estará encantado de jugar. Es cierto que no es el mejor escenario, pero al final tú acabas debutando, tú tienes que tratar de dar la mejor imagen posible, y luego si el resultado es el que es el en el día de hoy, pues al final todo el mundo sabe que el jugador del filial es el que menos culpa tiene en este tipo de escenario.
4: Yo conozco personalmente a Javi Boñar y está ahí saltando en la línea, y para él es muy ilusionante poder tener minutos en primera división, aunque esté la situación de 5-1, pero para él cualquier minuto en primera división es mucho.
10: Es un jugador que se ha destapado, que marcó de hecho en el Sánchez Pizjuán, es decir, que ya ha marcado en primera división, así que tiene ganas de salir. Obviamente, pues lo que queda de partido, veremos si el Villarreal baja un poquito, quita el pie del acelerador, porque si no va a ser de seguir sufriendo. Ahora roba de nuevo el submarino amarillo el equipo de Marcelino, que recuerdo está ganando 5-1 al Atlético Madrid. Se está embolsando 6 millones en esa pelea por la tercera plaza y hay falta ahora para el Villarreal en ataque.
2: Mira, ahora cuando ha perdido el balón el Atlético de Madrid, me estoy fijando en la banda derecha, es que no bajan. O sea, se
9: la banda derecha que es Don Marcos Llorente, que es el tipo más intenso que tiene el Atleti.
4: La entrada que le han hecho a Molero es mínimo de amarilla, ¿eh?
9: Bueno. Se le han pisado.
2: Sí, es fea, es fea. Es Pubil, ¿no?
9: Es Puric.
10: Alexa Puric, sí.
2: Otro, le ha pisado feo.
10: Con un físico increíble, ¿eh? Este jugador de la cantera. Pero sí, se ha hecho daño Moleiro, que parece que se va a recuperar ya de ese golpetazo que se llevó por detrás el futbolista del Villarreal. Y va a ser Parejo el que ponga en juego la pelota. De este partido, ¿cuántos crees que vais mañana a la lista de La Fuente?
2: Estaba pensando yo en Puig precisamente.

0: Botas porque sigue, quiere más, quiere el sexto del equipo de Marcelino. Preparado también Morcillo, veo por abajo Juanfran.
1: Sí, hay cambios en el Villarreal, creo que dentro de un momento a otro también van a ver, pero será doble al final el cambio que va a realizar Cholo Simeone.
0: Pues otro canterano.
1: Bueno, pues 3 y 2 ya agota los cambios.
0: Sí. No le sigue gustando nada al Cholo lo que está viendo en la segunda parte, obviamente, porque encima han encajado el quinto, así que ya va a quemar todo.
2: Bueno, si sacas más canteranos de los permitidos te dan el partido por
3: cuello. Pues 3-0.
2: Es rentable.
0: Pues nada, venga, hacer ahora 5 cambios de golpe.
4: Oye, bien visto, ¿eh?
1: Tres fichas B. Habrá tres fichas B en el campo.
4: Imagina que te estás jugando el puesto por Golaveras y...
2: Sí, sí, sí. 3-0. 3-0 y me vale. Ya está.
4: Firmas el 3-0, firmo.
0: Ay, bueno, sigue la grada encantada con la que está viendo. A ver, ataque por la izquierda. Va a llegar Pedraza hasta la línea de fondo. Mete la pierna Baena. Será. Saque de puerta para el Atlético, para Musso. Y enseguida vemos los cambios. Bueno, de momento no lo mete Simeone, pero siguen calentando Morcillo y Boñar. Ahora falta, llega tarde.
1: Ahora sí.
0: Mourinho sobre Lookman. Falta para el Atlético.
1: A ver, el primero en retirarse será con el dorsal 22 Lookman. Y el segundo será por el número 10, Alex Baena.
0: Mientras tanto, la ola, en la cerámica.
1: La ola. Hay ovación para Alex Baena,
0: Ahí está.
3: Es una buena temporada que está haciendo,
2: Va a dar descanso, pero bien claro.
3: Según Llorente, el año que viene es
2: claro.
3: Yo creo que el año que viene puede ser un buen año de Alex Baena, Porque ya ha hecho, digamos, la mili del Cholo. A todos les cuesta un poco,
4: A unos más que a otros.
3: Pero, por ejemplo, tú le ves jugar en las selecciones que tiene otro rendimiento.
4: Sí. Por cierto, partido número 800 del Cholo en el banquillo del Atleti. 800.
3: 800,
5: que se dice pronto.
0: El otro día celebrábamos los 1000 en su carrera como entrenador.
4: Sí.
0: Pues 800 son para el Atleti, Es una pasada.
4: Y en las temporadas que está en el Atlético de Madrid, si no cambia mucho, que tiene que cambiar mucho, esta va a ser la tercera en la que no está en el podio de la Liga. También son cifras importantes, son 14 temporadas. La primera que llegó, que además llegó en Navidad, no pudo remontar, remontó hasta el quinto puesto, que no estaba mal, porque el Atlético estaba hundido. Y esa fue la primera. Y luego, la siguiente que se quedó sin, hace dos temporadas, en aquella que el Girona jugó la Champions.
5: Estuvo a punto de ganar la Liga, Girona.
4: Se quedó cuarto el Atlético de Madrid. Esta va a ser la tercera.
0: Pues, bueno.
4: A ver, números importantes. Habría que preguntar si suficientes ahora para el Atleti, ¿no? Al final, si estás entre los grandes, quieres ganar títulos y hace 5 años que no se gana nada.
2: Es que yo creo que al final... Todos los mensajes, a mí me parece que está bien, lo entiendo, los mensajes que pudo mandar ayer el Cholo con lo de no espera nada. Hoy los jugadores parece que están mandando también un mensaje a la directiva de si a vosotros os da lo mismo quedar terceros que cuartos, pues a nosotros también. Pero joder, al fin y al cabo también habrá que mandar algún mensaje al Cholo. Y a la plantilla, porque esto, lo que no puede ser
3: voy a deciros
2: es quedar a 30 y tantos puntos del líder.
3: No sé si lo habéis comentado. Salvo que me engañe, es que me lo ha dicho Sandra Romeral fuera y acabo de chequearlo. Me puedo equivocar, Esta es la segunda vez que el Atlético de Madrid del Cholo encaja 5 goles en un partido. Me sale una vez, semifinal de la Supercopa de España en el 24, Real Madrid 5, Atlético de Madrid 3. Pero es la segunda vez y, por tanto, la primera vez en Liga que el Atlético de Madrid encaja 5 goles en 14 años. Yo estaba intentando hacer memoria.
4: No sé si tan...
1: Miguel Ángel, creo que va a ser el momento de la retirada de Dani Parejo, porque el que está preparado para salir es el joven chaval también del filial, Alassane Diatta, que juega en su posición, y creo que será el momento del adiós de Dani Parejo.
3: Por cierto, el Villarreal B se mete también en el playoff, ¿no? De primera ref.
1: El próximo domingo a las 8:30 en el mini estadio Villarreal B Zamora.
3: O sea, está metido el Atlético de Madrid, el Castilla, el Villarreal B, y hay un cuarto filial, ¿no? Creo.
1: El Celta B.
3: Muy bien, pues la verdad es que... Y sabemos qué va a

0: per parejo o qué piensa?
1: Se va a preguntar yo.
2: No, es el gran misterio. Se lo han querido preguntar, pero él de momento ha dicho que no quiere desvelarlo, que lo tiene que pensar. No sé si hay mucho que pensar, pero vamos. Yo creo que tiene cuerda para algún equipo bueno de primera y para alguno de segunda un par de años seguro.
1: ¿Que tiene parejo 37?
2: Sí. Parece que se van a realizar ya los cambios. También va a salir Sergio Cardona. Estaba mirando, buscando yo aquí. Bueno, sí, vale. No. Como me has preguntado qué otro filial te iba a dar los emparejamientos de cuartos de final.
0: No te preocupes.
3: El Atleti encajó 5 en la...
2: Ahí está, atención.
0: A ver, el cambio.
2: El 10. Ahí está, Parejo, que se pone las manos a la cabeza. Parejo. A todos sus compañeros, a tributarle el homenaje. Marcelino también está ahí a primera línea del campo. Y se va un mito. Dani Parejo, con 268 partidos jugados, noveno jugador en la historia de Villarreal con más partidos en primera, 17 goles con el de Oisen, 6 temporadas defendiendo el elástica amarilla.
0: Vaya regalito de Peter Lim.
1: Pero vamos, absolutamente. Eso es algo que la afición de Villarreal tiene que agradecerle a Peter Lim de por vida, ¿eh?
0: Es que aparte, en todo, Fuster, en la construcción del juego, en lo que ha significado,
2: en
0: la ascendencia sobre el equipo, David, es que ha sido importantísimo este jugador.
4: Sí, totalmente. Una oportunidad de mercado que le surgió al Villarreal, de hacerse con un futbolista tremendo como es Dani, que es un jugador que hace incluso mejores a los compañeros que tiene alrededor, que es motor del equipo, que al final le ha dado mucho al Villarreal en este tiempo que ha estado aquí. Y que, pues bueno, se merece, sí, pues bueno, la ovación que está sí, teniendo, mira, y el reconocimiento de toda la gente.
0: Y también para Pedraza, ¿eh?
2: Sí, los dos se van, lateral por lateral, centrocampista por centrocampista. Ha estado en un segundo plano Alfredo Pedraza, pero él son 15 temporadas desde que empezó en categorías inferiores hasta llegar a este altísimo nivel.
5: Y ahí también esa hilera de abrazos en la zona de técnica. El último será Marcelino seguramente, pero ya van por ahí los dos jugadores.
2: Ya se ha retirado a última, el último Marcelino, para darle un tremendo abrazo.
0: Bueno,
1: nos hacemos mayores, todo va pasando.
0: Sí.
1: Van saliendo nuevos valores y vamos retirando gente.
6: Van saliendo las generaciones.
1: Claro, esto es ley de vida, nuestras. Silvia.
0: Claro. Nacho, a ver si vais espabilando, que no vamos a estar aquí trabajando toda la vida.
7: Bueno, yo me veo bastante espabilado.
1: Que algún día nos tenemos que morir,
6: bueno,
1: Nacho.
6: Bueno.
0: Este además, que me lleva dando un fin de semana. Cuidado, ayer se me colaba en las rondas. Ayer se me cuela hoy en las rondas.
7: Bueno, es que tú lo has escuchado hoy, Silvia, lo que ha pasado.
6: Hoy no,
7: en el primer minuto de juego he dicho minuto 20, pero de minuto y 20, y Miguel Ángel.
0: No, me dice minuto 20. Digo, minuto 20.
7: Claro, minuto y 20.
0: No.
7: He dicho minuto 20.
0: Minuto 20, no se ha follado.
6: Claro. A ver,
0: minuto 20.
6: No peleéis. La falta de decir.
1: 6-7, 6-7.
0: ¿Quién va a tener razón?
7: Eso es demasiado joven, incluso para mí.
6: Desde luego, no te pelees con los niños, Miguel Ángel.
0: Que...
6: tienen que crecer, déjalo.
0: David, ahora que ya es una realidad, ¿qué crees que va a ser capaz de hacer Íñigo Pérez con este Villarreal?
4: Bueno, pues viendo cómo ha jugado su Rayo, yo creo que le va, pues bueno, a proponer mayor agresividad, sobre todo en la presión. Va a ser un equipo más valiente en cuanto a ir a campo rival, a robar rápido, a instaurarse rápido en campo contrario. Yo creo que bueno, este Villarreal es un Villarreal muy reactivo, de recuperar y enganchar rápido contras. Yo creo que eso Íñigo, si es listo, no lo va a intentar perder, pero sí que le va a sumar otras cosas, como un juego más posicional o un juego más desde esa posesión, para darle alternativas de ataque cuando juegue también, sobre todo contra defensas más cerradas.
0: Claro, lo que pasa es que a lo mejor cometemos el error, o yo cometo el error, porque yo intento ver a los laterales pensando en Ratio y Bayú y demás. Quiero buscar un Isi, quiero buscar... Claro, la realidad es que el Villarreal tiene mejores futbolistas que los que tiene el Rayo Vallecano. Ahora, lo que no significa es que seas capaz de sacarle ese rendimiento. El compromiso creo que sí lo va a tener. Primero, porque Íñigo lo acaba sacando. Y segundo, porque este es un equipo que es muy disciplinado, porque Marce exige un montón.
4: Sí, así es. Y bueno, yo yo creo que bueno, que Íñigo, pues desde que el tiempo que hará también, que sabe que es entrenador de, que va a ser entrenador del Villarreal, pues bueno, sabe el tipo de jugador que tiene el Villarreal, las características de los jugadores que tiene el Villarreal, las virtudes, y que bueno, que como dices, pues son, en líneas generales, son mejores jugadores, va a tener mejores jugadores o mejor plantilla que la que tiene actualmente en el Rayo. Luego veremos si es capaz de explotarla, de sacarle el rendimiento que bueno, que hemos visto que se le puede sacar a este Villarreal. Sí. Pero bueno, él es un entrenador que ya ha demostrado, pues bueno, sobre todo lo que te decía, valentía, ganas de bueno, de ese fútbol nuevo, fútbol moderno y más vistoso de agradar también a la afición, y yo creo que bueno, yo creo que puede hacer un gran trabajo en el Villarreal.
0: Lo mismo le habían hecho penalti a Griezmann, sí, y todo, sí.
5: Yo creo que sí, hay penalti.
6: Como que creo que sí, como que creo que
5: la patada por detrás cuando había ganado la posición Griezmann, y estaba diciendo Sesma Espinosa que balón, que también da balón. Yo con la reta que hemos visto,
6: pues el balón estaba muy achantado.
0: En Ibiza no hay penaltis.
2: Dentro de ese Villarreal de futuro también está que Carlos Romero del Español regrese al Villarreal, Thiago Fernández, que ha estado cedido al Real Oviedo, también se incorpore, y para el centro del campo este chaval que estamos viendo, el nigeriano Alassane Diatai, también un chaval de Elche que todavía es juvenil de segundo año, que posiblemente juegue dentro de un rato, Carlos Macía, es también objetivo del Villarreal para que la próxima temporada esté en el primer equipo.
3: De las cualidades que decías del Atlético de Madrid, 5-3 en las semifinales de la Supercopa de Arabia Saudí contra el Madrid, esa es la vez que le han metido 5, nunca le han metido más de 5, con el Cholo en el banquillo. Y luego ha palmado por 4 de diferencia en la Champions, en Dortmund contra el Borussia, en Múnich contra el Bayern y en Lisboa contra el Benfica, los 3-4-0.
0: Y con el Arsenal este año también en Champions, pero sí, o sea, digo que al final Mixta, da, entre comillas, da un poco igual, porque es el último partido de Liga y está ya todo hecho, aunque te esté jugando a la tercera plaza. Pero te está llevando 5.
1: Efectivamente. O sea, al final no hay que olvidar que todavía es un partido oficial y que al final hay mucho en juego, sobre todo, bueno, el orgullo de tu equipo y que estás representando un club. Y lo cierto es que el Atlético de Madrid en la primera parte no ha compadecido. Ahora parece que, bueno, que defensivamente, sobre todo, parece que se está poniendo con las pilas. También es verdad que el Villarreal ha bajado un poco el pistón después de los cambios que ha hecho. Pero bueno, o sea, no deja de ser algo humillante que en el último partido de Liga, en el que en teoría te vas a jugar la tercera plaza, pues el Villarreal te esté barriendo el campo y que, sobre todo, que esté recibiendo 5 goles, que yo creo que eso es algo, una señal de identidad de Cholo Simeone, que el equipo recibe ese poco.
8: Pero es que el problema, yo veo que aquí falta alguien que lleve la manija de la barca.
1: Ya.
8: Porque, vuelvo a insistir, Simeone tiene razón desde mi punto de vista en exigir a Polo y a los nuevos dueños que le traigan fichajes de relumbrón y que le traigan unos fichajes con los que competir a primer nivel. Pero al Cholo también hay que exigirle, mira, estaba viendo los datos, en los últimos 5 partidos el Atlético sería octavo, en los últimos 10 jugador fuera de casa sería quinto. O sea, son números que un equipo como el Atlético de Madrid
1: no se
8: puede permitir.
1: Pero Emilio,
8: no se puede permitir, te termino ya con esta frase, que de los últimos 8 partidos de Liga, Julián Álvarez, que es la estrella del equipo, no haya jugado ninguno.
3: Pero porque el Atlético de Madrid la Liga la tiró hace un montón de tiempo.
1: Sí,
8: ya, pero entonces, es que alguien tendrá que decirle a este...
3: Bueno, ya, sí.
8: A este señor, oiga, usted no puede tirar la Liga cuando faltan 20 partidos.
3: Pero claro, como estás hablando de los últimos partidos, pues eso ya es tramposo, claro, porque el Atlético de Madrid no está compitiendo en la Liga desde hace un montón de tiempo. Ya está.
8: Y no hay nadie en el club, bueno, no hay nadie, evidentemente, bueno, pues desde el punto que les da igual ser cuartos que quintos.
3: Y a las teorías estas de Apolo, los que están pensando, oh, claro, mira, Apolo, vamos a fichar aquí, tú. Pues hay una teoría, que además hay un aficionado del Atleti que yo me fío mucho de él, que tiene muy buen tino, se llama Ennio Sotanaz, que escribe mucho en Twitter también, y dice lo siguiente: tengo la misma idea de Apolo de hace tiempo, la parte deportiva le importa poco mientras se mantenga como está, quiere que todo siga igual porque eso da estabilidad para crecer en patrimonio, que es donde buscan rentabilizar la inversión. Repetir esta temporada siempre estaría, digamos, en sus parámetros. Pues es una...
0: siento llevar la contraria. Indemostrable.
8: Pero eso choca
0: bueno,
8: con el...
0: Indemostrable, bueno, es una, absolutamente. Bueno, es demagogia.
3: Como decías ayer que no eran teorías.
0: No,
3: conjeturas.
0: Conjeturas.
3: Bueno,
0: demagogia.
3: Vale, vale. Bueno, yo la pongo ahí en el...
0: A ver, pero escúchame una cosa.
3: A ver, pero que...
0: Lo de cuándo conocéis a alguien que invierte lo que ha invertido esta gente de Apolo, bueno, que yo ni les conozco.
3: Bueno, es que hay una ciudad del deporte que se está construyendo.
0: Pero ¿qué pensáis? Que los clubes los mueven las victorias.
1: Total.
0: Que no los mueven ni los empates ni el patrimonio.
3: Pero que, no está por...
0: que los clubes tiran de los clubes las victorias.
3: Que sí.
0: O sea, que nadie va a invertir un pastizal para tener una ciudad del deporte. Que lo que hace falta es que el equipo gane.
3: Sí, pero el Atlético de Madrid, hombre.
0: Que no. Mira, se lo dijo el Cholo a Silvia Barba.
8: Sí.
0: Digo, a Silvia. Bueno, a Barba se lo habrá dicho. A Silvia Verde también. Le dijo, ¿qué mensaje después de la final? Y le dijo, no hay mensajes. El aficionado quiere ganar.
1: Claro.
0: Quiere ganar.
3: Claro. Claro.
8: Vale,
3: la pregunta,
8: ¿esto puede ganar?
3: Pero las sociedades de inversión, que es el dueño del club ahora, es una sociedad de inversión. Lo del sentimiento rojiblanco, el tipo que está en la planta 65 de la Torre Trump en Manhattan, le toca un pie.
0: Escucha, claro, pero lo que quiere esta gente de Apolo, como quieren todos los fondos de inversión,
1: es ganar.
0: Si esto lo que quieren,
1: claro,
0: es correcto. Si van a comprar, ¿cuánto van a pagar por el equipo? 800 millones o por ahí, no sé cuánto era, una pasta, un pastizal. Lo que quieren es que esto, a medio plazo, 7, 8, 9 años, cueste el doble.
3: Sí.
8: Con ser tercero y meterse en cuartos semis hacen pasta. Pero ese no es el proyecto. El proyecto, según dijo un directivo de Apolo, que lo recogió Mundo Deportivo, es convertir al Atlético de Madrid en el primer club de España y es meterlo entre los 5 mejores de Europa.
3: Pues se va a ver.
8: Entonces se va a ver. Se va a ver.
1: El ejemplo claro de eso es el Paris Saint-Germain. O sea, quieres estar entre los 5 mejores de Europa, te tienes que gastar una fortuna en fichaje.
8: Sí. Claro.
1: Y tienes que darle responsabilidad a los entrenadores y tienes que.
8: Totalmente.
1: Una serie de cosas que no sé si Apolo estará dispuesto a hacer.
8: Y no puedes permitir ridículos como el de hoy.
1: Efectivamente.
8: Claro.
6: Que se está convirtiendo en un día de homenaje para los jugadores de cantera de Villarreal.
5: Ganas la final de la Copa
6: más.
5: Y también te olvidas de la Liga, de lo que ha pasado, de este partido. Al final también es ese título que se te esfuma en penaltis.
2: Pues mira, otro canterano que debuta en el Villarreal, Pau Cabanes, que se lesionó en pretemporada, que el año pasado estuvo cedido en el Alavés. Después de 9 meses vuelve a pisar un terreno de juego. Se ha retirado Ayoce, ha entrado Pau Cabanes, se ha retirado Pape Gueye y ha entrado Logan Costa. Y estaba mirando yo si el Villarreal se le ocurre meter el sexto gol, la de años que no se veían 6 goles en la cerámica.
1: Oye, ¿el Atlético de Madrid con el Cholo Javi ha recibido alguna de 6 goles? Me extrañaría mucho.
6: No, ahora ha hecho repaso, ¿no, Javi? No.
5: 5 yo diría que es lo máximo. A ver, ¿qué puede marcar Sorlo? Estaban fuera de juego. El toque de Griezmann dejó al noruego en fuera de juego y además había fallado. Porque atrapó la pelota Arnautenas bajo la línea de portería, fuera de juego de Sorlot.
2: Lo que pasa es que este Villarreal ya no es el de los primeros 25 minutos. Ha bajado ya bastante y no llega a la portería rival.
5: Bueno, pues estamos a 14 minutos para que termine la temporada 25-26. Se está cerrando con una goleada del Villarreal 5-1 ante el Atlético de Madrid. Intenta marcar algún gol que por lo menos, bueno, va a ser difícil, ¿eh? Cambiar
3: día,
5: la cara de
3: este. El
2: Sorloche siempre suele marcar, ¿eh?
3: Intentaba yo imaginarme cómo será el despacho de Matteo Alemany. ¿Qué tendrá? 2 pizarras, una de salidas, otra de entradas, con las fotos de jugadores, cuánto cobran, dónde pueden ir. ¿Cómo lo tendrá? Porque yo me lo imagino esto como el típico investigación de esto que tienen la pizarra ahí hace.
1: Con las rayas puestas, ¿no? De uno a otro.
0: No lo tendrá la pizarra, pues no lo ve todo el mundo.
3: No es su despacho, a lo mejor lo tiene blindado.
1: En alguna carpeta con algún candado.
6: Demasiado analógico, Javi.
8: Pero tú has visto, un poco de lo que hablábamos ayer, Méndez. ¿Has leído las declaraciones de Jones con lo de Harry Kane y el Barcelona?
0: ¿De quién?
8: De Jones, ¿no? Se llama Jones, el del Bayern de Múnich.
5: Uli Jones.
0: Ah, Jones.
8: Jones.
0: Joder, te juro que has dicho me ha venido a...
8: Bueno, pues como Bud Bunny.
5: Bud Bunny.
8: Bien. ¿Lo has leído? ¿Lo has leído?
0: Me ha venido a la mente Luis Aragonés, ¿te acuerdas que decía?
8: Igualas.
0: Su amigo
8: igualas,
0: Jones.
8: Igualas, para ver si estás atento. Bien, ¿lo has leído?
0: No.
6: ¿Eh? Pues hola, eso era lo importante, ¿no?
8: Pues le ha dicho al Barcelona, primero, que no tienen dinero para fichar a Harry Kane.
0: Bueno, claro, pero es
8: y
0: que...
8: segundo, que ellos no son un club vendedor. Que hasta luego.
0: No.
8: Eso es lo que se pide que haga el Atlético de Madrid con Julián.
0: Pero si el problema...
8: Si no lo hace,
0: pero volvemos,
8: pues estaremos hablando de un club
0: volvemos al
8: que
0: le
8: habrá comprado un fondo con no sé cuántos billones, pero que
0: ya
8: no...
0: Ya no sé si el debate lo tuvimos ayer,
8: claro,
0: en ayer, antena ayer, o fuera de antena.
8: Pues, en antena, en
6: pero,
8: antena.
6: Pero ahí lo importante
8: te lo,
6: es...
8: Pero te lo vuelvo, no, pero Emilio, te lo amplío con lo
6: insisto,
8: de...
6: Insisto, ahí Harry Kane se quiere ir.
1: No.
6: Es que eso es muy básico en el mundo del fútbol y en el mercado. No, Harry Kane se quiere ir.
8: Vuelvo a lo de ayer, Ribery se quería ir. Bueno, pasó pues, que lo dejaron en
6: pues ahí no estáis, que todavía no sabéis claro. Si Julián Álvarez si quiere ir o no.
8: Vale, pues claro, si se quiere ir, no, 500 kilos.
3: Si no lo sabemos...
1: Pero tampoco que... sabemos si quiere quedarse, Silvia. Es que no ha dicho, es casi
6: pues,
1: muy amigo.
6: Pues entonces ya estás contestado.
3: Como dijo el gran
6: si no
3: Fernando...
6: Sabes, si se quiere quedar,
3: como dijo el gran Fernando Torres, que creo que fue el día de su despedida, dijo, necesitamos jugadores no quieren. Que se queden, sino que quieran quedarse.
8: No, no,
6: pues, esta es la pregunta.
8: Si es un crack, que se quede. Y si no, a la grada. Eso sí, también. Que el club... cumpla con los compromisos que ha adquirido con Julián Álvarez, también es verdad.
5: Uy, a punto de marcar el sexto el Villarreal. Vaya jugada de Mikautadze. Cómo se marchó en primera con un amago de Puric. Cómo llegó hasta el área. La sacó Musson, córner para Villarreal.
2: No sé si tocó en el palo, lo tocó el portero, pero Musson, ha rebotado Musson. En algún sitio.
5: Sí,
2: ha tocado
5: la
2: manopla.
5: Así que será...
1: Además lo hace muy bien porque se le cruza delante a Puric y, sí. Y bueno, pues al final si le toca le hace penalti y es verdad que se planta delante de Musso y al final Musso hace una buena parada.
6: Ahora que Musso saca la mano, ¿habéis tardado en darle elogio a Musso? Ahora
1: no. Es
6: buena,
1: Juanillo.
6: Si es buena.
1: Cualquier reloj roto David Laura dos veces al día, Silvia.
8: Como decía Di Stéfano, ¿no? Lo acabamos fuera que no lo meta.
6: Eso.
5: Viene el córner cerradito, la cabeza de Sorlo para sacarla. A ver que intenta montar la contra. Coque para Morcillo, el canterano que intentaba marcharse de Mourinho. Buen lateral Mourinho, ¿eh? Estuvo en el Atlético, pero finalmente se marchó al submarino amarillo y cortando esa contra ha impedido la carrera de Morcillo. 10 para la final en la cerámica, sigue la gente encantada con lo que está viendo, con la goleada de su equipo en la despedida de la Liga.
2: Y hoy no se mueve ni una ramita, ni una hoja. Están todos porque luego, como hay tantos actos previstos, pues hoy no se lo quiere perder nadie.
1: Hoy día
2: no,
1: despedidas bueno en muchos sitios, ¿eh? En el sitio sí, hemos visto ya de Guardiola.
6: Lágrimas.
0: Ha sido muy bonita, ¿eh? la de Guardiola. Guardiola y Bernardo Silva, John Stones.
3: Ayer dijo el Cholo que para él era el mejor entrenador que había en los banquillos. Pep Guardiola.
0: Que tiene razón.
1: Absolutamente.
0: ¿Cuánto queda, Cardenal?
5: Pues quedan 9 minutos en la cerámica. ¿Te gustaría Bernardo Silva, mixta para el Atlético?
1: Bueno, me encantaría. Lo que no sé yo es si con el Cholo cuadra mucho en su esquema de juego, pero me parece un jugadorazo y se ha rumoreado también, o habíamos hablado alguna vez aquí también, del tema de Ferran, del Barça. Vamos, sería para mí...
0: Yo creo que Ferran hoy por hoy es inviable. Sí, con la salida de Lewandowski... Es inviable. ¿Qué pasa en la Fórmula 1, Nacho?
9: Pues que hay malas noticias. Fernando Alonso retira el Aston Martin. La verdad que había salido bastante mal y estaba ya rodando estas 27 vueltas. Ha durado Fernando Alonso en el Gran Premio de Canadá. Un Gran Premio que estamos viendo espectacular. La batalla que tienen Russell y Antonelli por llevarse la victoria. Les han dejado correr y la realización está enfocando cada 2x3 a Toto Wolff, el team principal de Mercedes, porque se están dando con todo. Ya ha habido una radio de Antonelli y una radio de Russell diciendo, oye, que me está empujando, me ha intentado echar fuera. Y ojo, porque de hecho Russell ha estado a punto de irse contra el famoso muro de los campeones, ese muro que hay en la curva 14 de Canadá. Y también drama en McLaren, porque habíamos comentado que Norris había salido muy bien con ese neumático intermedio, pero bueno, pues la estrategia no les ha salido bien porque la pista se ha ido secando, estaban perdiendo muchísimo tiempo y ha tenido que entrar, está ahora mismo duodécimo el McLaren de Norris, y Oscar Piastri está decimotercero, ha tenido un choque con Esteban Ocon y además tiene una penalización de 10 segundos, o sea que están completamente fuera de la carrera. Así que de momento en estas 28 vueltas, Russell y Antonelli que siguen pegándose y es cada vuelta un adelantamiento del uno al otro. Vamos a ver si le siguen dejando pelear, que de momento es lo que parece, y en el caso de que les deje pelear, que no haya ningún tipo de choque y que acabe bien la fiesta para
3: muy
9: Mercedes.
3: Bien, Nacho, ¿eh?
0: Muy bien,
3: ¿eh?
0: Muy bien.
3: Solamente una precisión semántica. Has dicho Fernando Alonso retira el Aston Martin. ¿O el Aston Martin retira a Fernando Alonso? ¿No será más bien eso?
7: El Aston Martin se está empeñando en retirar a Fernando Alonso carrera. Eso desde luego.
1: Minuto y 20.
0: Eso es. ¿Arroyo Antonelli o Russell?
8: No, no, claramente Antonelli. Es el hombre del momento.
3: Eso es que está emocionantísimo el partido está de la cerámica, sí.
8: Wow. No, fíjate que está otra vez.
3: No llega, no llega.
1: El Arroyo, desde que yo llegué en diciembre, ha habido muchos partidos.
8: Sí, muchos, sí. muchos.
0: Lo que pasa es que yo siempre digo, no digamos que los partidos son malos.
8: No, está,
0: este, por ser el último,
3: extraordinario.
0: Lo vamos a decir. Vaya tostón de partido se ha marcado el Atlético de Madrid. El Atlético.
8: Estaba pensando, estaba viendo ahí en la televisión esta que tienes ahí, Méndez, a Jesús Gil. Si esta noche está Jesús Gil aquí,
6: es imposible, no,
0: vuelven andando.
1: En ese sofá, con ese teléfono,
0: Vamos a meternos con Fuster, por ser el último día. ¿A qué hora te levantas, David?
4: Pues yo creo que ni me acuesto, porque,
3: muy bien, sí.
4: Porque es una siesta lo que tengo que hacer. A las 3 de la mañana ya tenemos que estar en pie, así que mejor no dormir.
0: ¿Dónde vais exactamente?
4: Vamos a Carolina del Norte. Entonces vamos vía París, volamos de Valencia a París y de París ya vuelo directo hasta Raleigh, que es la zona donde vamos.
0: ¿Quién es el entrenador, por cierto, del Villarreal?
4: Pues de entrenador hace un exjugador también de Villarreal, que es César Arzo.
0: Ah, sí,
4: que
0: claro.
4: Que hará de entrenador. Ya lo ha hecho en las dos campañas anteriores y este año también repite.
0: ¿Pero y luego rajáis de él y eso o qué?
4: Sí, ¿no? Siempre. El entrenador en el vestuario siempre rajado.
0: Claro, pero es que este torneo, claro, yo he visto unas imágenes de Chisco, que digamos que ha perdido un pelín la forma, solamente...
2: Sí, marcó un gol.
0: Pero juega de maravilla.
4: Sí. No, la calidad no se pierde. Pero sí que es verdad que Chisco, en el primer año que fuimos, que marcó ese gol que se hizo Vigal, aquí en España... Vamos, allí es lo paran por el torneo y lo saludan, le piden autógrafos, le llaman Big Man. Big Man.
0: Hombre,
4: y
0: claro.
4: Parándolo. Y nada, es muy gracioso. Pero sí, se ha hecho un nombre importante allí en Estados Unidos.
0: No, por eso, lo único que perdió un poco la parte del abdominal, la tiene un poco más eso, pero luego una vez como juega. O sea, es brutal. Bueno, ¿cuánto queda, carnal?
5: 5 minutos, menos de 5 minutos. Sí, para que termine la agonía ya para el Atlético de Madrid.
2: Mira, si enfocan ahora el cambio que va a hacer el Villarreal, ahí está Chisco Nadal, que va a salir Carlos Macía, el chaval de 17 años, centrocampista, y en la retaguardia tiene a Chisco Nadal.
5: Ahí está. A ver qué intenta el centro Griezmann, buscando a Sorlo. Vaya partido para despedirse. Menos mal que el otro día ya tuvo todos los actos y ceremonias Griezmann en el Metropolitano.
3: El otro día hizo una barbacoa en su casa, invitó a todo el staff y a todo el equipo el jueves pasado.
0: Espera.
8: Que se pase eso.
0: Espera, mira, si es que Antonelli...
7: Es Russell
0: iba demasiado rápido.
7: Sí, no. Si es que ya lo estaba diciendo yo, que estaban de verdad yendo con todo. No sabemos realmente el problema que está teniendo, pero está muy, muy, muy enfadado Russell, porque claro, estaba recortando puntos Antonelli en el Mundial. Ha tenido que retirar el vehículo y lo que se está viendo es que sale humo. No sé exactamente si es de los frenos o es de, bueno, pues de la parte mecánica del motor del vehículo. Pero, de hecho, hay safety car probablemente porque está en una recta donde no hay mucha escapatoria. Así que la noticia está ahí. Después del batallón que nos han dado durante 31 vueltas Antonelli y Russell, pues el inglés George Russell tiene que retirar el Mercedes. Y de momento queda todo con Antonelli primero, segundo Verstappen, tercero Hamilton.
0: Lleva, no sé quién está más mosqueado, Simeone o Russell, ahora mismo. Ha tirado los guantes.
7: Sí, le ha dado bastantes golpes al monoplaza. Y es que es lo que comentaba, es que se están jugando el Mundial entre los dos compañeros de equipo.
0: Oye, pero se ha quedado el coche ahí en un sitio muy peligroso,
7: sí.
0: ¿No? Hay que parar la carrera.
7: Ahora mismo hay Virtual Safety Car. Yo me atrevería a decir que acabará habiendo Safety Car. La diferencia, ya sabemos que ahora mismo lo que se hace es que se mantiene de forma dinámica, de forma...
0: No, estamos al tanto, ¿eh? No hace falta...
7: Vale, perdóname. Perdóname, me quería...
6: Ya te estás pasando.
7: Me quería espabilar.
3: No. Pero a ver, Miguel, ¿y si hay alguien que no sabe de Fórmula 1?
0: Claro,
3: se conecta.
0: Lo hago para que no se relaje.
7: Después de colarme en la ronda, pues me la tenía que volver este fin de semana. No, básicamente la diferencia es esa, que en el Virtual Safety Car se mantiene de forma automática la distancia entre los vehículos. Cuando hay Safety Car de verdad, pues se ponen todos en fila y se relanza la carrera.
0: Mira, un segundito. Se va lesionado, yo creo que uno de los mejores jugadores este año en el Villarreal, Juanfran.
2: Pues sí, Micautache, mira, hay un tridente, Micautache 13 goles, 10 Moleiro, 10 Gerard, entre los dos 33 goles de los 72 que lleva el Villarreal, y es casi que la mitad. Pues se retira el futbolista que hoy ha metido, creo que el segundo gol, y entra el chaval de la cantera, Carlos Maciá.
8: Explicación del Atlético de Madrid en un Twitter sobre los cambios, Janko y Pubil se retiran del terreno de juego, ambos por indisposición.
3: Se habrá
1: soltado mal la palla. Mala noticia en el Valencia, que Diego López se ha roto el ligamento.
0: Sí, sí, el cruzado, sí.
1: Se ha roto el cruzado, ¿eh?
0: Se ha roto el cruzado. Ayer en disposición tuvo un jugador en Roland Garros.
3: No, ayer no ha sido hoy.
0: Hoy no. Sí. Se me juntan los días.
3: Es primera jornada, yo no pudo ser.
0: Sí, sí, pero vamos, pero una.
3: Pero es que ha tenido un problema porque no controlaba inglés y no le estaban entendiendo lo que quería decir. Lo explicaba en francés. Que me tengo que ir corriendo, que no puedo.
0: No, y le ha dicho, o sea, y se lo ha dicho, ha sido súper gráfico y escatológico, no lo vamos a decir, pero ha dicho, o sea, es que me tengo que ir.
3: Es que si no.
0: Y se ha ido a la carrera y yo creo que no llegaba, ¿eh? Todo apunta a que no ha llegado. Porque iba con un problema gástrico serio e importante. Pero bueno, la gente está de Festival Fer en la cerámica.
5: Están ya de pie con esas banderas que ha repartido el club para celebrar la Champions, para celebrar también ya de paso que quedan terceros.
2: Iba a decir que si yo fuera el árbitro no añadiría ni un segundo, pero veo al... Mira, pues creo que no va a haber porque ahora se retira el delegado que iba a señalar la prolongación, pero ha dicho no, retírala. Y creo que no va al minuto 90, nos vamos todos para casa.
5: Se está acabando la liga, a ver ese pase de Coque para Griezmann, pone el balón el Principito, los últimos ya bailes del Principito. El Atlético rondando el área de Arnautenas en los últimos segundos de esta temporada. Ya en el 89 y medio tendrá córner ahora el Atlético. Que va a ser seguramente la última del partido. La va a poner Coque. Y aquí seguramente ya se termine este encuentro. Recuerdo Villarreal 5, Atlético de Madrid 1. El Villarreal terminará tercero. La Liga, el Atlético cuarto. Va a sacar Coque. El Capi buscando el remate seguramente de los grandullones de Sorlo de Puric en el segundo palo. Sale con los puños, Arnautenas, patadón arriba ahora a la carrera para que la busque Nicolás Pepe con Marcos Llorente.
2: Y hasta aquí hemos llegado.
5: Y terminó el partido, 5-1 ha ganado el Villarreal, Atlético de Madrid. Terminó la temporada el Villarreal tercero. El Atlético queda cuarto, los 6 millones se los lleva el conjunto de Marcelino. Adiós al entrenador, a Parejo, a Pedraza y al Principito Antoine Griezmann. Se acabó el partido, Villarreal 5, Atlético de Madrid 1.
2: Así es, y Marcelino ha ido a buscar al Cholo Simeone, se han dado un abrazo, aunque el Cholo se ha ido rápidamente a la zona de vestuarios. Y ahora pues nada, los jugadores, unos van ahí a los del Atlético de Madrid a dar, bueno, a disculparse por el mal partido que han hecho. Los jugadores del Villarreal se quedan en el centro del campo. Yo creo que alguien va a ser manteado, uno o varios.
0: Bueno, uno o varios, claro, que es día de despedidas. Pues nada, ¿qué nota le pones a la temporada del Atlético del Villarreal, perdón, David?
4: Pues bueno, la temporada de Villarreal yo creo que podía ser excelente o notable alto si quitamos ese pinchazo que hemos comentado anteriormente de la Liga de Campeones y también de la Copa, pero si nos centramos únicamente en la Liga, ha sido una Liga excelente para Villarreal. Hoy, pues bueno, ha sido un colofón a lo que ha sido esta temporada, un Villarreal que ha sido muy superior hoy al Atlético de Madrid. Que bueno, que en cuanto a juego, en cuanto a manera de competir y intensidad en cada acción, pues ha sido o ha demostrado que tenía más ganas de llevarse este encuentro. Y bueno, es una noche emocional y perfecta para despedir a figuras tan importantes en este club, como han sido su entrenador Marcelino, a Pedraza, a Parejo. Así que bueno, el Villarreal cierra la liga de una manera excepcional.
0: Muy bien, David, pues que tengas buen viaje, que disfrutes de la experiencia. Y ya sabes, ganar y ganar y ganar y volver a ganar, es que no queda otra.
4: Así es, lo intentaremos.
0: Un abrazo y hasta el Mundial.
4: Por lo menos nos divertiremos, un abrazo fuerte.
0: Gracias, David, hasta luego. Mista, bueno, ¿qué nota le pones tú al Atleti? Ahora se ha acabado ya.
1: Bueno, al final, pues, el Atleti de Madrid ha sido finalista de Copa del Rey, ha jugado la semifinal de Copa Europa, de Champions. Es verdad que la liga nos ha dejado un poco, yo creo que frío, sobre todo porque ha acabado muy, muy lejos del primer puesto. Yo le pondría entre un 6 y un 7 la temporada. O sea, creo que no llega a ser notable alto, porque yo creo que para eso hubiese tenido que ganar un título. Pero lo cierto es que, bueno, que al final la Leti ha hecho lo que yo creo que todo el mundo previó que iba a hacer, pues entrar en Europa y competir en el máximo alto nivel. En Copa del Rey y en Champions, que ha sido lo que ha pasado.
0: Vamos a ver lo que ocurre. Muy bien, pues nada.
1: En breve nos veremos por aquí.
0: ¿Tú tienes algo así también?
1: Yo no. Yo tengo Mundial.
0: Das golf mundial. Y...
1: ya está, no tengo Mundial cuando decidáis contar conmigo.
0: No. Estás convocado. Así que pronto. Estás convocado. Sí, sí. Fuster y Mista están convocados para el Mundial. Nosotros ya hemos dado la lista, ¿eh?
1: ¿Ah, sí?
0: Sí, claro. Estabas el otro día.
1: Sí.
0: Mista, joder,
1: me siento titular ya, es verdad. Gracias.
0: Menos mal que vino a la foto. Y que fue el martes.
1: Eso es. El martes, sí.
0: El martes. Bueno, Mista.
1: Bueno, muchas gracias. Pronto, gracias a vosotros.
0: Fer, tu último cierre de la temporada. 380 partidos. Tú le pones el colofón.
5: ¿A todos los futbolistas de la liga o solo a los...?
0: No, ponle al Atleti si quieres al partido.
5: Bueno, a ver, del partido de hoy me voy a quedar con Parejo, que es el que está hablando, con los goles de Ayoce, de un buen partido de Mikautase, del Atlético. Uf, es que es nota bastante negativa. Yo le pongo un 6 a la temporada. Pero hoy partido para olvidar realmente. O sea, dos veces solo ha encajado 5 goles con el Cholo. Así que nada, para olvidar y para pensar ya en lo que vamos a tener, que es mucho trabajo este verano para saber quién viene y quién se va, sobre todo.
0: Muy bien, Juanfran, también ponle tú la rúbrica.
2: Nada, porque los jugadores ahora están ahí ya despidiéndose, dan la vuelta al ruedo. Ha bajado al terreno de juego Fernando Roch, pero se mantiene un poco al margen. Esto va a durar mucho, no sé si hoy, que es un día de fiesta, sí, día y de celebración, fiesta, sí, tendríamos algún protagonista en directo, pero aquí en el césped esto se va a prolongar mucho. Y nada, Miguel Ángel, muchas gracias por haberme hecho partícipe de esta primera temporada aquí tú en el mando y los compañeros.
0: Que nos queda, nos queda todavía. Hombre, nos queda Castellón. Lo digo yo, semana que viene Castellón-Eibar y a ver qué va a pasar en el playoff. Un abrazo, pues, Juanfran.
2: Un saludo.
0: Hasta luego, Fer, cerramos. Un abrazo y buen viaje de vuelta, que nos queda mucho. Tres para las 11 de la noche. ¿Cómo dejamos la Fórmula 1? ¿Cómo está la Fórmula 1, mejor dicho, Nacho?
7: Pues nada, nos hemos quedado en ese que se ha tenido que retirar Russell. Ahora mismo está Antonelli primero, segundo Verstappen, tercero Hamilton. Carlos Sainz, la noticia positiva es que está puntuando. Es verdad que ha habido bastantes abandonos, son 4. Para que veamos lo que es la Fórmula 1, bueno, de este año. Mitad de carrera, los 10 coches que ya han sido doblados. Así están las diferencias entre equipos.
0: Muy bien, luego contamos el final, pero repito, ya es que a veces ya deja de tener un poco de emoción. De Diego, ¿algo más que apuntar del Atlético de Madrid? Esto es cuece, ¿eh?
10: Se van de vacaciones.
0: Ya, sí, está.
10: Pero menos, ya está. No, ahora a ver qué pasa en el mercado y la temporada que viene, pues final de la Champions en el Metropolitano. Probablemente, bueno, sin probablemente, Cerezo y Miguel Ángel se van a final de temporada. Y el Cholo Simeone.
0: Bueno, ahí acabaría también su contrato al final del 27, pero hay una cláusula por la que renueva hasta el 29, que, repito, al final depende de un apretón de manos, si es que no hay más vuelta. Y yo me mantengo en lo mismo que dije hace unos días. Cuando acabe la final de Champions, Paris Saint-Germain va a llamar a la puerta del Atlético de Madrid para llevarse a Julián. Y van a poner nombres encima de la mesa, y está lo de Caninji, y está lo de Gonzalo Ramos, y ya veremos qué puede pasar. Pero va a haber culebrón, Julián.
10: ¿Todavía no ha terminado la temporada? Y ya tenemos 35 nombres publicados ya, 35, que posibles llegadas al Atlético de Madrid. Pff.
0: Escucha, a mí me dan igual 33.
10: Sí, bueno.
0: Hay dos que yo mantengo, que son Kanji Lee y son Gonzalo Ramos, y es lo de Julián, es que hay tema Julián.
10: Si hay que rehacer el equipo completo. Es que ese es el pilar. Tú... ¿Con qué construyes el equipo? ¿Con Julián o sin Julián? Porque si no...
0: Ya, pero es que este año el equipo se ha construido con... Los pilares han sido Coque,
10: sí,
0: Griezmann,
10: sí, Griezmann, sí, sí.
0: Una parte de la temporada Juliano, otra...
10: Claro. Es que... a lo mejor lo que le han prometido...
8: Mira, es que... No, ¿no? Claro, me calientas y tú, claro...
0: Pero escúchame una cosa...
8: Venga, me tengo que contener, menos mal que está... Antonio Müller detrás de mí, me está conteniendo y me está sujetando, claro. Pero vamos a ver, ¿cómo puede ser el eje del proyecto de un equipo que aspira a algo?
0: Que ya lo sé, pero
8: Coque
0: quién,
8: y Griezmann.
0: Pero ¿quién ha, o sea, alrededor de quién ha girado el fútbol del Atlético de Madrid este año?
11: Bueno, sí, porque bueno, que Coque en el centro del campo.
0: Claro, yo veo la evidencia, claro, Emilio.
11: Bueno,
3: no, no, sí. Que tiene mucho. Al final, la temporada del Cholo Simeone tiene mucho mérito lo que ha hecho, porque su jugador franquicia en este momento, que es Julián, su mejor jugador, lo ha tenido 3 meses seco. Y aún así, ha seguido compitiendo y ha llegado hasta donde ha podido llegar. Pero al final otra cosa es que ahora no le estén ofreciendo lo que le habían dicho que le iban a ofrecer a Julián, pero también Julián tiene que ver que la temporada que ha hecho no ha sido la mejor para poder exigir.
0: Vamos a ir a la tertulia. De Diego, muchas gracias.
3: Entonces yo ya...
0: Ah, no, buenas, si te quieres quedar en la tertulia, estás más que invitado, ¿eh?
3: Por cierto, que está un señor que lleva 82 torneos de Grand Slam, está jugando en París, está ganando 2-1 a Perricar, Novak Djokovic, 39 años. Y ahí está.
0: Yo voy con Djokovic, ya lo he hecho.
3: Por cierto, en la jornada de hoy, ya te lo cuento muy rápido, Taylor Fritz se ha caído, le ha eliminado su compatriota Basabaredi, y por ese lado del cuadro se abre la posibilidad de que Rafa Jodar, porque era el cabeza de serie que le iba a tocar en tercera ronda.
0: Bueno, pero Taylor Fritz ahí en la tierra batida.
3: Bueno, venía.
0: Le pasa como a veces que resbala.
3: Vale, me voy a ver el tenis. Adiós, buenas noches.
0: Hasta luego. 11:01, hora menos en la Comunidad Canaria. Abrimos el tiempo de revisión de este tablero deportivo. Estamos todos. Voy a saludar el primero a Lucas García. Ha sido una locura lo de Loaca. Ha ganado Olympiacos la final de la Euroliga, 9-2-8-5 al Real Madrid. La verdad es que con un mérito tremendo del Real Madrid, porque ha competido como ha podido, con todo lo que tenía. Y a falta de 11 segundos ha podido empatar el partido con el triple de Andrés Feliz. Lucas, el cierre también desde allí.
12: Vamos, sí.
0: Nada, es que yo creo que no lo puedes pedir más al Madrid realmente.
12: No, y ahora lo vamos a escuchar, en boca de los protagonistas. Y voy a decir una cosa, una zona mixta en Atenas con periodistas griegos, a cualquier chico en prácticas, yo creo que ya te dan la licenciatura, el máster, lo que tú quieras, Es increíble.
0: Escúchame una cosa, si vas a ir con Brasil, es que esto de Grecia, te voy a hacer una cosa.
6: Es un calentamiento. ¿No?
0: Muelas, hola, ¿qué tal?
13: Mira, o sea, cuando vayas a... Mira, vamos. Los brasileños retransmiten los entrenamientos. La primera vez que fui al Mundial, vi a 12 radios retransmitiendo los entrenamientos de Brasil. Lucas, enorme trabajo, tío. Y nada, te has hecho ahí.
12: Gracias.
13: Te has impuesto.
0: Pero vamos, que esto, en comparación con lo de Brasil en el Mundial, ya te digo yo que es un juego de niños.
6: Lucas es un grande.
13: Le viene bien.
6: Mira cómo lo borda. Pues Mili, otra vez.
12: Estoy sudando como si hubiera jugado yo, pero vamos a escuchar a los de verdad, a los protagonistas del Real Madrid, empezando por el coach, por Scariolo, Y yo creo que lo que estáis diciendo, lo que decías tú, Méndez, se ha competido y creo que es la sensación que se impone en el Real Madrid. Esto decía sobre ganar la Euroliga, lo que cuesta, Scariolo.
14: Ganar una Euroliga es una ilusión, es una ambición, no es una obsesión. Creo que hemos demostrado sobradamente que hemos hecho incluso mucho más de lo que básicamente todo el mundo preveía que pudiésemos hacer. Obviamente no ha sido suficiente, aprenderemos y volveremos.
12: Bueno, pues creo que es difícil decirlo pues más claro, ¿no? Lo que resumía Scariolo, siempre sincero. La última jugada, ese triple de Andrés Feliz. Le preguntamos al hombre quizás más decisivo de toda Europa. El triple del dominicano, así lo veía, así lo ha dicho Sergio Llull.
15: Yo le he dicho a Andrés que prefiero a jugadores así, que tenga la valentía de tirar esos tiros aunque no entren, que alguien que se esconda al final, ¿no? Andrés es un tío con carácter y ha decidido tirar ese tiro, está muy bien tirado y, bueno, como he dicho, casi les ponemos ahí un susto en el cuerpo, no ha podido ser, a levantarse lo antes posible porque creo que el miércoles tenemos ya otro partido.
12: Y el último sonido que vamos a escuchar en esta zona mixta de Alberto Abalde. Le hemos preguntado un poco por las decisiones arbitrales. ¿Ha habido alguna? Pues
0: sí, hay casi al
12: más
0: final,
12: que cuestionable.
0: Sí,
12: la no falta de Campazzo sobre World Cup. Ojo a la respuesta de Abalde sobre el arbitraje de hoy.
16: Prefiero no hablar de eso porque no quiero empezar la temporada que viene con una sanción. Entonces, bueno, todos hemos visto el partido.
12: Bueno, pues también, más claro, imposible. Estamos esperando a ver si abren el vestuario del Real Madrid, pero esto todo ha sido la zona mixta aquí en el OACA.
0: Muy bien, pues nada. Lucas se va de Atenas a Leipzig para contar el miércoles la final de
12: con
0: la conferencia del Rayo.
12: Con escala en Viena.
0: Con escala en Viena, buen sitio. buen sitio. Tarta Sacher, sí. Todo muy rico allí, en Viena. Un schnitzel, todo muy bien. Gran ciudad, Viena. Muela, la ciudad donde ganó España la Eurocopa de 2008. Sí, sí, o sea,
13: ahí empezó todo.
0: Ahí empezó todo.
13: Ahí empezó todo con la selección.
0: Gracias, Lucas. Un abrazo. Descansa. Hasta luego.
6: Eso, felicidades. Chao, chao,
0: bueno, pues chao, está aquí Carlos Carpio. Hola, Carlos. ¿Qué tal? ¿Cómo estás?
17: Muy buenas noches.
0: Está Antonio Muelas, que ya he saludado. Está Jessica Figueroa. ¿Qué tal, Jessica?
18: Buenas noches.
0: Buenas noches.
18: Buenas noches. Qué ganas tenías.
13: Felicidades.
0: Ahí estamos.
18: Vaya tarde, vaya tarde.
0: Pero si no te ha dado, no te ha dado tiempo ni a sufrir, Jessica. Bueno, con el 0-2 y el Sporting marcando en el Molinón de Almería, es que no había nada que sufrir.
18: Es que le he escrito a Borja. O sea, yo estaba con las dos teles y le escribí a Borja. Digo, gracias, Borja. También te tenemos en mente. También es tuyo este ascenso. Te lo dije, Méndez, en una tertulia como esta, creo que en el mes de octubre. Tú me decías, frena, que es muy pronto. Y yo dije, tiene que ser este año.
0: No, me acuerdo, me acuerdo perfectamente.
18: Sí, sí. Y bueno, es que alegría inmensa, de verdad, por lo que ha costado, por estos chicos que sacaron al equipo del barro, que pasaron por todas las categorías desde primera ref. Rendimiento esta temporada incuestionable. Hemos hablado mucho de futbolistas como Jeremai, ¿no? Tocado por una varita, sí. Sobre todo en la primera parte de la temporada. Pero para mí, MVP del Depor este curso, Mario Soriano. Muy regular, lo ha jugado todo, absolutamente cada partido de titular, tiene mucho talento, ha sido decisivo y después lo ha acertado de la llegada de Álvaro Ferjo a portería. Su segunda parte de esta temporada ha sido sobresaliente. Y nada, la noche larguísima, está previsto que lleguen los jugadores a Coruña sobre las 2:30-3 de la mañana y creo que allí nadie va a dormir.
0: Nada, ahora te vamos a dar una sorpresa, ya verás. ¿Sí? Mar Martín, en los estudios de San Cugat, en Televisión Española en Barcelona. Hola Mar, ¿qué tal?
19: Hola familia, ¿qué tal?
0: Pues que hoy hemos cerrado el partido 380 de Primera División, que parece mentira.
19: Y es que no sé de dónde sacáis la energía, sobre todo para recuperaros al día siguiente. Y yo flipo, siempre te lo pregunto a ti, a Silvia, a los compañeros que estáis ahí haciendo programas de 9, 10 horas.
0: Porque nos alimenta la radio.
19: Es que pero oye, que ya.
0: La radio te da un coraje vital que...
19: No sé, y la tele, pero
0: claro,
19: bueno,
0: por eso.
19: También...
0: No, yo...
13: y a veces no os recuperáis las cosas como son.
0: No, siempre.
13: Vale.
0: Siempre.
17: Como una lechuga fresca.
0: Vale, sí, mañana estamos aquí. Mañana a las 12:25, bueno, programa especial.
13: Eso es, que mañana
0: con
13: tenemos
0: la lista de Luis.
13: La
0: lista de
13: día,
0: Luis.
13: Madre mía, qué día, sí. Ahí
19: ¿Os imagináis que no va Joan García?
13: No, Joan va a ir.
0: Estamos pendientes de una comunicación con la expedición del Deportivo de La Coruña y ahora nos vamos a meter en harina de mundial ya. La realidad, hablamos mucho de las listas, de las de La Fuente, de la de Luis Enrique en su momento, de la de Luis Aragonés, de la de Vicente del Bosque, de la de todos los seleccionadores. La realidad es que luego todos coincidimos en 24 de 26. Sí. Antes eran listas de 23 y coincidíamos en 22 de 23. Es decir, al final...
17: No hay grandes
0: polémicas, sinceramente.
13: No, ni va a haber sorpresas. Es que no suele haber sorpresas. O sea, no hay... Y yo no atisbo ninguna sorpresa. Quizás en la delantera.
0: Bueno, pero espera. Ahora vamos a eso. Vale. Quiero preguntaros. Ha acabado la Liga. 380 partidos. Ya sabéis todo lo que ha pasado. 5 equipos españoles a la Champions, con el Barça campeón, Real Madrid segundo, tercero, muy meritorio el Villarreal, y además metiendo una manita al Atlético en el último día, el Betis a la Champions, con el Celta en la Europa League, donde estará la Real por haber ganado la Copa del Rey, y con el Rayo que va a jugar la Conference, y pierden la categoría el Oviedo, el Mallorca y el Girona. En un año absolutamente, no sé si irrepetible, pero en un año muy complicado, donde al final con 42 puntos te has ido a Segunda División. Campos llenos, tengo esa sensación de campos llenos permanentemente, de buenas audiencias en televisión, buenas audiencias en radio, seguimiento habitual. Por mucho que luego hacemos mucho ruido respecto a la Liga, pero creo que ha sido una buena Liga, esta que ha terminado hoy, con sus matices y demás, pero creo que ha sido una buena temporada, una buena Liga.
19: Pues no.
0: Bien, Marc.
11: Yo también estoy seguro de que no.
19: Yo creo que no. Y hablo de los equipos de arriba. Los tops, yo creo que esta liga no ha sido el espejo para mirarte en Europa. Y ahí tenemos un problema. El culé me dirá que le estoy quitando el mérito a la Liga del Barça. No le estoy quitando mérito. Al final eres el más regular y has ganado y felicidades. Pero el Atlético la ha tirado descaradamente y el Madrid ha tenido lo que ha tenido. Entonces, bueno, pues el Madrid está en plena crisis... pero lo que buscan estos equipos, más allá de ganar, o sea, que el Barça celebre por las calles de Barcelona el hecho de haber ganado, aparte de la Supercopa, pero la Liga, a mí me pareció un poco raro. Lo que tienes que celebrar con Rúa es ganar la Champions, que hace 11 años que no la ganas. Y hoy al Barça todavía no le da para estar ahí. Y entonces el campeonato doméstico que tienes para rodarte, entre comillas, y ponerte en forma y gestionar los minutos y bla, bla, bla, es la Liga. Pero tienes que ir a Europa. Y el Barça hoy no está para ir a Europa. El Madrid tampoco. Y el Atlético, bueno, pues más o menos. Pero para mí no ha sido una buena liga, porque sobre todo Miguel Ángel, sobre todo porque lo que he dicho en las últimas tertulias de este tiempo de revisión, que lo más interesante ha estado por abajo.
20: Para mí esta liga ha demostrado que una de las grandes cosas que tenía, que era la clase media, más allá de un Madrid o un Barça que en Europa podían imponer su ley, tenía una clase media espectacular, hablo de Villarreal, Sevilla, Valencia, etcétera, etcétera. Eso ya no existe, eso ha desaparecido a nivel pero, europeo.
0: Aguantadme, perdóname, Noya, es que nos vamos a meter en el autobús del Deportivo de La Coruña, no sé por dónde anda el móvil, creo que lo tiene Miguel Loureiro. Hola, sí. Miguel, ¿qué tal? ¿Cómo estás? Miguel.
21: Hola, buenas.
0: ¿Qué pasa, hombre, Miguel? Escucha, que me estaban asustando, me sí. estaban diciendo, no sabes la que tienen formada en el autobús.
6: No, la tienen formada porque digo, ahora está Miguel de prudente, pero mira cómo suena.
0: Pero Miguel, es que es lo que debe ser, el autobús de un equipo de primera, Miguel, eso tiene que ser resacón de Las Vegas.
21: A ver, no es para menos, lo estábamos deseando y la verdad es que estamos disfrutando un montón, estamos celebrando todos juntos. Y esto es una pasada, ¿no? Tenemos muchas ganas de llegar a Coruña, de ver a toda nuestra gente, que sabemos que hay un montón esperándonos. Toda la gente que ha venido también a Valladolid, mucha de ella que se ha quedado sin entrada y aún así han estado empujando desde fuera. La verdad es que somos muy afortunados de tener a la afición que tenemos y la verdad es que esto es una pasada, ¿no? Vivir esto y sentir esto, sentir el Depor en primera otra vez, es una locura, ¿no?
0: Miguel, no os ha dado tiempo ni a sufrir. Os habéis puesto muy pronto por delante y os iban diciendo lo que estaba pasando en el Molinón.
21: No, la realidad es que no. Yo me he enterado cuando ya habíamos acabado de celebrar un poco cómo habían quedado los demás. Teníamos muy claro que teníamos que hacer nuestro trabajo, no estar mirando a los demás partidos y la verdad es que bueno, hemos conseguido ponernos por delante y bueno, estos partidos son duros, ¿no? Difíciles, hay que saber mantener la calma. Hay muchas emociones, mucha tensión y creo que era importante pues tener tranquilidad, saber sufrir, estar juntos y bueno, creo que el equipo lo ha sabido hacer. Hemos encontrado ese gol a balón parado y a partir de ahí pues creo que bueno, que hemos sabido estar en el campo y en el partido haciendo lo que tocaba en cada momento y bueno, el resultado está ahí y la verdad es que muy felices.
0: La travesía del Depor, eso hay que explicárselo a la gente, es decir, en 8 años tú pierdes la categoría, acabas jugando en primera ref, aquellos partidos donde el Depor jugaba con el Celta B, que eso yo creo que la afición del Depor lo lleva ahí grabado a fuego, bueno, pues ya estar de vuelta a primera, Miguel.
21: Pues sí, muy duro, ¿no? Creo que ha sido un camino muy duro. La gente nunca ha dejado de apoyar al equipo, de empujar. Y si hay algo positivo, si hay una lectura positiva de este camino, es que creo que ha reforzado el sentimiento deportivista, sí, que cada vez hay más gente enganchada al Depor, gente muy joven, gente que apenas ha vivido el Depor en primera. Y creo que bueno, poder regalarles esa oportunidad, ¿no? De volver a ver al equipo en lo más alto es... sentimiento especial y muy bonito, la verdad.
6: Mira, todos tenemos mucho cariño al Depor, pero claro, uno nacido en Coruña pues todavía tiene que explicarlo mejor. Dicen que eres de la Guardia Pretoriana del Míster, pero mi pregunta va por la familia, porque no sé si se han desplazado, si os están esperando para celebrarlo, ¿cómo están en casa?
21: Bueno, la mayoría han venido a Valladolid, ¿no? El club puso a disposición nuestro un autobús para las familias. La verdad es que ha venido mucha gente a acompañarme. Soy muy afortunado, ¿no? Creo que vivirlo en casa es todavía más especial. Todo mi entorno es deportivista, toda mi familia, todos mis amigos. Y creo que se saborea de una manera todavía más intensa. Y la verdad es que estoy muy feliz, muy emocionado, ¿no? Por este camino largo que he vivido también en el fútbol. Me llega la oportunidad de disfrutar de la primera división con 29 años y después de haber pasado por todas las categorías y para mí la verdad es que esto es muy especial, es bueno, que creo que el esfuerzo que he dedicado toda mi vida pues cobra sentido en días como hoy, ¿no? Y la verdad es que muy feliz por ello y muy contento.
0: Yo tengo un buen amigo que es Sergio González, que el año pasado era capitán del Leganés, ahora está jugando en Arabia y un día me dijo, yo para debutar en primera tuve que llegar a la élite a cabezazos. Tuve que ascender. Lo que te ha pasado a ti, Miguel, vas a debutar en primera con 29 tacos. Por eso tú sabes mejor que nadie lo que significa todo esto.
21: Sí, sí, sí. La verdad es que el caso de Sergio es parecido, ¿no? Bueno, ojalá poder tener la oportunidad de disfrutar con el equipo en primera. Ya te digo, para mí es, bueno, ya tener la oportunidad de devolver el equipo a primera, de vivir esto en casa con toda la gente, sentir Riazor cada 15 días es una verdadera pasada, ¿no? Y ver las caras de mi familia, de mis amigos, pues no te puedes hacer una idea del orgullo que siento y bueno, de la emoción que me mueve cada semana, ¿no? Por eso digo que trato todos los días de...
6: ¡Ay, el autobús!
21: Lo mínimo que puedo hacer.
0: Ay, mira, te vamos a despedir.
6: No te toque, sí, porque... Espero que no te toque invitar, ¿eh? En el restaurante de los padres a toda esa patrulla. No,
0: si hay que meterse invita, que escoteta bueno, se acaba ya. Ahí. Sí.
21: Ya han probado la comida. No ha sido en mi casa, pero a domicilio se ha llevado alguna que otra comida. O sea que ahora a ver si podemos hacer una también para celebrar y, bueno, la gente lo disfruta. La comida casera siempre se disfruta mucho.
0: No, y más, claro más la comida gallega. Claro, nada, Miguel, que antes de que se nos vaya la cobertura, que enhorabuena, felicidades, que disfrutes de lo que os queda hoy y de lo que vais a tener mañana, que va a ser una barbaridad. Un abrazo, muchas gracias.
21: Muchas gracias, Forza Deport.
6: Venga, un beso.
0: Hasta luego, Forza Deport, dice Miguel Loureiro. Vamos, ahí está, ya está. Es que en estos casos, el caso de Miguel es el de muchos jugadores, que es que para debutar en Primera División tienes que ascender, pasar todas las categorías, engancharte a un equipo y tal. Ahora me estoy acordando yo del Zaragoza. En este día también me acuerdo del Zaragoza porque es tremendo lo del Zaragoza. Tremendo. Creo que ha hecho un comunicado el Zaragoza abriendo la puerta a nuevos inversores aragoneses que parece que quieren entrar en el accionariado de la entidad de manera inmediata.
4: Sí, es un grande del fútbol español que lleva también unos años muy complicados. En ese comunicado puntualizan que el equipo ha estado por debajo en las expectativas deportivas, y aunque ponen el foco en que económicamente la situación no es tan mala como parece, pero la realidad es que el Zaragoza no levanta cabeza y de estar el año pasado pendiente de si subía a lo de este año, que es un palo muy gordo para una afición muy muy importante en el fútbol español.
9: Déjame decir una cosa de lo que estabas comentando de la Liga, de lo que ha sido la Liga. Por aportar algo también diferente, no estaría mal que la final de Copa fuese el último partido.
0: O lo que pasa que es no, que, sí, ¿cómo ubicas el calendario, Antonio?
9: Bueno, adelantas una jornada, dos jornadas, y lo digo porque al final, o sea, por ejemplo, lo que ha pasado esta temporada con la Real, dejándose caer en los campos.
0: Ah, bueno, eso prácticamente tiene sentido. Sí, tiene sentido.
9: Es adulterar.
22: Sí. No, lo de este año no puede repetirse otra vez.
9: Claro.
22: Por desgracia se volverá a repetir.
9: Pero sí se puede hacer, pero sí se puede. Sí se puede acomodar.
22: A nadie le importa.
9: Pero sí se puede acomodar el calendario.
22: Claro.
9: O sea, quiero decir, lo dejas como la última jornada, el último partido. Porque de verdad que ha sido, digo, por cosas a mejorar, ¿eh?
0: Yo lo que digo es que como yo soy de los convencidos, Mar, Jessica, Noya, Carlos, a todos, como yo soy de los convencidos, mirando lo que vivimos ayer con el desenlace de la parte de abajo, como yo soy de los que creo que es que ha subido el nivel medio, yo estoy convencido de eso. Lo que pasa es que los mismos argumentos que defiendo yo os valen a vosotros para defender lo contrario.
9: Claro, pero
4: yo no lo veo así.
22: Pero yo lo veo. El nivel medio de una liga que ha estado peleando por no descender prácticamente desde la mitad de la tabla.
0: Porque ha subido el puntaje,
22: eso
0: es aumentar, yo diría Pellegrini.
22: Eso es aumentar la mediocridad.
0: No, pero ¿cómo vas a aumentar la mediocridad? Si tienes al Rayo metido en la final de la conferencia. El Atlético ha sido semifinalista de la Liga de Campeones. El Betis jugó los cuartos de final de la...
20: Pero estamos hablando de que ha habido muchos más equipos cerca de los 42 puntos que han fijado el descenso, ¿vale?
0: Entonces
20: el Mallorca es un equipo...
0: ¿A 100 puntos?
20: No, es que yo he hablado de la clase media. Entonces, ¿el Mallorca es un equipo que podría competir en Conference? No. ¿El Levante es un equipo que podría competir en Europa League? No.
0: Es que va a ser un problema para
20: todos esos equipos han estado cerca.
0: Es un problema para estos equipos, para los que van a ir a Conference Europa League, para muchos es un problema.
20: ¿Va a representar un problema en su calendario? Porque el principal objetivo va a ser la Liga. al Girona, que se lo digan al Girona.
0: Pero escúchame, ¿y por qué no se lo decimos al Getafe?
20: Pero que el Getafe...
0: Vamos tú y yo, ¿no? Ya, vamos a decirle al Getafe y al Rayo que ha sido octavo.
20: El Getafe
0: y que
20: es...
0: va a jugar la final de la
20: el Getafe
0: vamos
20: tú es la excepción.
0: Y les decimos, vaya mierda de liga. Os habéis aprovechado de la mediocridad.
20: 38 partidos, 32 goles el Getafe. Es una excepción. Es una oda a la competitividad del Getafe. No se puede valorar una liga por lo que ha hecho don José Bordalás Parera. Ese es el tema. Lo que pasa es que antes tú veías la Europa League y había un finalista español y dos semifinalistas. Pero ahora no ves a ninguno.
13: ¿En qué ha mejorado?
18: A ver, si nos hemos quedado las puertas de la final de la Europa League con dos equipos, con el Celta y con el Betis, que vamos a tener un finalista en Conference. Yo sí estoy convencida de que nuestra clase media, que es todo esto de lo que estáis hablando... se divide en clase media alta y clase media baja, que son los que han estado metidos en el barro por no descender.
6: Pero eso es como Miguel Ángel, estáis viendo la botella medio llena, Jessica, estáis adaptando la realidad para que el discurso tenga sentido.
13: A mí me parece que ha bajado el nivel.
0: A ver, un poquito de orden.
13: Me parece que ha bajado el nivel.
0: Jessica, Muela se me está cayendo a final de temporada,
13: no.
0: O sea,
13: no.
0: Es una cosa,
13: no.
0: Todos los argumentos.

0: no. en cuatro clases medias más.
1: Yo estoy hablando de que el nivel de abajo
0: sí. ha sido insuficiente para no estar sufriendo hasta la última jornada y el nivel medio no ha sido capaz de acercarse a los puestos de arriba.
2: Entonces, ¿dónde pones
0: el que tenga mérito para ver si
2: dónde divides la clase media y la baja?
0: Te voy a decir más. Ahondándole yo todo el mérito del mundo al Betis. El Betis se ha llevado 8 jornadas, creo que han sido, sin sumar de 3.
1: Por eso, porque hay...
0: Y aún así se ha mantenido arriba. No, eso no es equilibrio. Eso es que otros han dejado de sumar de 3.
3: La clase alta tampoco ha competido. El Madrid no ha competido. El Atleti no ha competido.
0: Y por supuesto, me parece maravillosa la Champions League.
1: A mí me duele como periodista y como hombre de fútbol y director de tablero que le estéis restando mérito, especialmente Muela y Noyas.
4: A mí me gusta mucho... Me gusta mucho que en esta última jornada
1: tú le estás quitando
4: el portavoz del Frente Demagógico Popular. Vuelva a hacer demagogia.
1: Le estás quitando mérito al Villarreal.
4: Yo no le quito mérito a ningún equipo, perdóname.
1: Al Betis, que ha firmado una temporada histórica. Al Celta de Vigo. Al Celta de Vigo, que además de cuarto finalista de la Europa League, ha hecho una temporada histórica metiéndose sexto. Por supuesto, al Getafe y al Rayo.
2: Todos estos equipos para mí son clase media alta y lo digo porque ninguno de ellos de momento le puedo hacer sombra en la pelea por el título, ni a Barça ni a Real Madrid. Ojo, con lo mal que ha estado el Real Madrid este año, le ha sacado 14 al tercero.
4: Por eso yo defiendo
2: que es una clase media alta, pero no es clase alta, claro, no pelea el título de Liga.
0: Desde la parte contratante de la primera parte, Jessica, es que si quieres subdivimos la clasificación, hemos cambiado de actores.
1: Que la Real Sociedad de Matarazzo ganó la Copa del Rey. Que el Valencia ya no está en ese nivel, que el Sevilla no está en ese nivel, que este año el Atlético ha estado en un nivel bastante mediocre, lastrado por todo lo que ha hecho en la Liga de Campeones.
5: Es que hemos cambiado el nombre de los actores.
6: No, a ver, que siempre va a haber un campeón de Copa del Rey. O sea, todos los años va a haber un campeón de Copa del Rey y va a cambiar, evidentemente.
1: Pero este año no ha sido uno de los que siempre.
6: Todos los años va a haber un quinto en Liga. Y todos los años va a haber un equipo que se clasifique para Europa League. El tema es que los que se clasifiquen sean de un nivel competitivo mayor o menor, que eso es lo que estamos hablando. El campeón de Copa de este año es un equipo que en otras Copas del Rey no hubiese competido hubiese habido equipos más potentes que hubiesen peleado las tres competiciones. Y el Betis actual, que es un gran equipo, es un equipo irregular.
0: Mira, para empezar, acabas de hablar de la Real Sociedad que no podría competir. Yo no estoy de acuerdo contigo.
6: No, yo he dicho no podía competir.
0: Y, hombre, ha ganado. Bueno, creo que has dicho eso. A lo mejor no te he entendido. Y lo segundo,
1: Jessica,
0: dicho que el Betis,
1: atenta, Jessica. Atenta, Jessica, que ahora viene Silvia a darnos la razón, ¿eh? Cuidado.
0: No.
1: Cuidado con eso.
0: En absoluto. De hecho, voy a decir más. Estáis con el Frente Demagógico, que si estamos tirando por tierra el valor de los que están en Champions o en Europa, en general, y acabáis de llamar clase baja a todos los que están luchando por el descenso o por la permanencia.
1: Mar Martín, que ha sido el que ha formado este lío, está ahí tapado.
4: Ha sacado el pie, ha dado la patada.
0: Está cenando, ¿verdad, Marc? ¿Qué tal?
7: Yo tengo niños pequeños, ceno a las 7:30, como en Francia.
1: Como Marco Llorente, pero llevo gafas normales.
0: Bueno, pero tiene la luz roja.
7: Yo creo que una liga es una gran liga. Si ayer hubiéramos estado hablando de Barça y Madrid se juegan el título, todo lo demás a mí me sobra.
1: Pero entonces pegarle un palo al Madrid, no le pegues un palo a la totalidad.
7: Esto es como la Fórmula 1. O sea, si imagínate que Russell no porque se ha retirado, pero que Russell es campeón del mundo a falta de 4 carreras. Pues vaya mundial. Algo hay que cambiar. Entonces, que Tebas no puede decir que esta es la mejor liga del mundo. Que ese es un discurso del pasado.
1: Pero es que nos
7: pasan por encima. Entonces, la liga es la mejor liga hablando solo de la clase alta.
1: No, pero que yo haya,

0: No, pero qué
1: Punto
0: clase alta,
1: pelota.
0: pero si en
1: No,
0: la
1: no,
0: clase
1: no,
0: alta
1: no.
0: está metido
1: No
0: no
1: ha
0: es el
1: sido una
0: Getafe Villarreal
1: clase
0: y
1: clasistas en
2: Miguel
1: general
2: Ángel.
1: estamos
2: No
1: siendo,
2: ha sido
1: ¿eh?
2: Una gran clase alta al Getafe
0: Mira,
2: y al Betis.
0: Yo propongo una solución.
2: ¿Has dicho eso?
3: Bueno, escucha, se han ganado estar ahí por derecho.
4: Betis sí.
0: Siempre va a haber.
1: No, no, contesta, es muy buen fiscal.
4: Betis,
1: contesta,
4: sí.
1: Emilio.
2: Seamos serios.
4: Betis sí.
5: Ahí te ha pillado.
2: A ver, el Getafe y el Betis han hecho un temporadón para sus posibilidades. De ahí a llamarles clase alta.
4: No, no,
1: no, no, me
4: clase,
1: parece...
4: Clase media alta.
1: Yo
4: no,
1: yo, aquí o sea, aquí, me, aquí se ha cambio
3: no,
1: de otra vez
3: clase
1: de
3: alta.
1: Chaqueta. Me parece
3: yo,
1: bien.
3: Yo no, es que, no, no. Jessica y yo, a diferencia vuestra, es que no somos clasistas y no...
0: Si esto no vale.
1: Perdona.
0: No,
4: pues
0: no,
4: menos mal. Menos mal, ¿eh?
3: No, no, no.
4: Menos
3: no,
4: mal porque escucha, eres tú el que ha introducido
3: es que
4: lo de
3: no,
4: la,
3: no, no,
4: las clases sociales.
3: Es que no calificamos a los equipos.
2: El Atleti es clase alta.
3: El Atlético es clase alta, claro.
1: No, Jessica, por favor, dale argumento a Miguel Ángel Méndez porque quiere ir a tu equipo y no puede.
2: 1,10
6: no es clase alta.
2: De goles por partido.
3: 350 eso, millones de tope salarial.
6: Miguel Ángel, hoy en día, no, y te lo dijo ayer el Cholo, bueno, se lo dijo a Antoñito de la COPE, que le preguntó, ¿tú crees que con la inversión de Apolo
3: sí,
6: dijo, el Atlético se va a correr? Y dijo, no,
3: no
6: lo
3: creo. Sí.
6: O sea, te estás bajando del tren de los de arriba.
3: O sea, pero decírselo al Cholo, no me lo digáis a mí.
0: Bueno, pero... Yo os propongo una cosa. Si lo que hace que el nivel de una liga sea que esté igualada, si ese es el único argumento, y no el nivel de sus equipos para competir contra otros, etcétera, sino la igualdad, cambiamos la primera por la segunda. Y ahora, y la Liga Hypermotion, que sea la primera división. Sí, porque como está aún más
5: clave,
0: igualada,
5: la clave es
0: entonces
5: que
0: tiene más nivel, ¿no?
5: La clave es que se está igualando por abajo.
0: Exacto.
5: El nivel está bajando
0: por abajo
5: para todos.
0: Claro.
1: Pero para mí clase media es eso. Quiero decir que estamos hablando de equipos que perfectamente podían estar en otras posiciones. Dadle vueltas, agitad un poco cómo está la tabla ahora mismo. Que hemos visto al Español sub y baja, al Atleti de Bilbao sub y baja, al Sevilla sub y baja. Entonces, para mí hay igualdad y es lo que yo os estaba diciendo, que para mí la clase media es lo que ha dado competencia real a esta liga.
3: Toda la razón.
2: Pero
3: Jessica.
2: Si esto es como la vida misma. La clase media cada vez puede comprar menos cosas porque no le llega el sueldo. Pues esto es lo mismo.
0: Pues, es exactamente igual.
1: Pues
0: lo
1: no
0: mismo.
1: Puedo hacer
0: por
1: grandes
0: fin
1: fichajes
0: Emilio,
1: y
0: por fin Emilio sienta cátedra.
3: Bueno.
1: Y creo que aún así son nuestros equipos los que han firmado un buen año en Europa.
3: Más allá
1: de la final de la Champions, os lo decía antes, Betis y Celta un puntito también de la final de la Europa League, tenemos a un equipo español en la final de la Conference, entonces creo que lo han hecho bien.
7: Yo creo que se iguala por abajo, cosa que, insisto, para mí es un argumento suficiente para decir que ha bajado el nivel, pero todos mis respetos a las barbaridades que acabamos de soltar aquí sobre si un equipo es capaz o no sería capaz, si es muy fácil llegar a Champions esta temporada, en fin, cada cual ha conseguido sus objetivos de la mejor manera que ha podido. Otra cosa es que valoremos como que el nivel se ha elevado o ha bajado.
0: El Villarreal y el Athletic han sido de los peores equipos de toda la Champions.
6: Mm-hmm.
1: Eso sí, eso es real, eso es real.
3: ¿Y eso exactamente?
0: ¿Y eso?
3: Pues que
0: el Villarreal ha ganado Europa League, ha estado compitiendo otro nivel y no está como para terminar penúltimo.
3: El Villarreal ha ganado una Europa League.
0: Sí, sí, pero
3: con
0: ha competido.
3: Y ha llegado
0: a una semifinal de la Champions, etcétera, etcétera. Con Pellegrini.
3: Con Pellegrini y eso
0: sí,
3: es.
0: Pero a lo que voy es que creo que la clase media ha desaparecido. Y
1: que
0: nos
1: no,
0: estamos
1: que
0: igualando
1: son todos
0: por abajo.
1: Estos, pero que estos son
0: no,
1: clase
0: es,
1: media.
0: Es media porque está en la mitad de la tabla. No porque
1: no,
0: realmente
1: no, no, no. Si está,
0: sean
1: están,
0: equipos
1: están
0: de,
1: del
3: pero
1: quinto
3: una cosa,
1: o del
3: medio
1: sexto
3: que pueda cosa.
1: Hacia el 20,
3: voy a mirar, mira,
1: que
3: voy a mirar,
1: todos,
3: voy a mirar del 9 para abajo. Que estábamos
1: que
3: hablando.
1: El Girona hace nada,
3: claro,
1: estaba en Champions. El, ¿eso qué es?
3: No,
1: entonces,
0: ¿y dónde está ahora? ¿Y dónde está
1: por
0: ahora?
1: Eso, pero
3: Valencia,
1: eso que, baja,
3: Real Sociedad, Español, Athletic y Sevilla. En concreto, estos cinco equipos son equipos con falta de tradición europea, equipos con poca masa social, que no movilicen una ciudad.
0: ¿Pero qué tiene que ver?
3: No.
0: Son equipos para mí grandes en cuanto a peso.
3: Esto era lo que entendíais vosotros como clase
0: pero
3: media.
0: Pero que
3: ¿no?
0: me da igual que. No, es que me da igual que lo haga el Villarreal a que lo haga un equipo que llega de cero, que el Almería mañana, que tiene cada vez más capital, crezca y compite a otro nivel. Yo hablo de la competitividad de los equipos españoles. Y creo que cuando salimos fuera, no tenemos la misma autoridad. Y
3: claro,
0: creo que tú ves
3: claro,
0: la liga en España
3: totalmente.
0: Y hay más igualdad, pero no porque todos los equipos sean mejores y compitan mejores entre sí, sino
3: no,
0: porque sabemos jugar. Creo que la liga española se genera un muy buen fútbol desde la posesión, pero que la calidad es inferior en el global.
6: Correcto.
3: Como diría el gran Roberto Gómez, me está escribiendo mucha gente, no me ha mandado nadie. pero me está escribiendo mucha gente dándonos la razón.
1: En todo caso,
3: Jessica.
1: Méndez, te están haciendo trampa, porque tú has puesto sobre la mesa...
5: escribiendo Jessica, ¿no?
1: No. Has puesto sobre la mesa el debate de nuestra liga, no de nuestros equipos en
3: no,
1: el
3: No, por eso. Por eso.
1: Bueno, también pero, es verdad.
3: Da igual, Jessica.
1: Entonces, ¿te están haciendo trampa?
3: Tampoco,
1: no
3: dejes que te lleven por ahí. Tampoco nos desgastemos en claro. argumentos falaces que no van a ningún sitio, especialmente los de muelas, que sí, es increíble.
4: Yo ya no caigo en la trampa.
3: Liga. No, pero escucha.
4: Han sido muchos partidos de Madrid.
3: Un tío de Donosti como tú, quitándole valor a la temporada que ha hecho la Real, título incluido.
4: No le he quitado ningún valor, al revés.
3: Y no te digo nada de Silvia Verde.
7: Por supuesto.
3: Con el Betis en
7: Champions. Aún así os diré que la clase esta que vosotros habéis marcado aquí como titular de media, alta, baja, semimedia, semibaja, no sé por dónde habéis salido con ese clasismo hoy, no la marca la clasificación. La clase la tienen los equipos, cada uno la suya, ¿eh? Y va aquí un argumento demagógico para terminar el debate.
0: ¿Cómo tira para defender al Betis?
3: He pedido otra sintonía, si no te ponía violín.
4: ¿Sabes lo que quiere, no? Que nos zurren.
7: Claro, que nos quieren enfrentar a todos.
4: Cuando vayas a Sevilla, te van a echar la bronca. Y a mí cuando vaya a Donosti me van a echar la bronca.
7: ¿Y yo qué clase soy?
2: Mira, Méndez,
3: clase VIP.
2: Mira, Méndez, ¿sabes
7: no
2: lo que...
7: soy VIP, bueno, soy bueno, soy bueno, bueno, para
2: a ver,
7: el pueblo.
2: ¿Sabes lo que acaba de decir el Cholo Simeone?
3: Espera, de uno, que estáis desmandando.
2: ¿Sabes lo que acaba de decirte el Cholo Simeone? Decirte.
3: ¿A mí?
2: Sí, a ti. Le han preguntado y tal, y entonces ha dicho que si equipos como el Atleti de Bilbao y la Real Sociedad hubieran tenido una temporada como la de temporadas anteriores y hubieran competido mejor, le hubieran puesto muy difícil entrar entre los cuatro primeros. Traducido, si la clase media hubiera apretado por arriba, es lo que estamos hablando.
4: Ya, correcto.
2: Es lo justo lo que estamos hablando.
0: No, es un demagógico similar.
1: Pero es que le ha apretado. No. Le ha apretado dentro de la clase media, le ha apretado el Villarreal, le ha apretado el Betis. Eso también es clase media.
3: Iba a decir una cosa, o sea, que el Cholo diga, mira, o sea, estaba yo muy tranquilito con este tema. O sea, de verdad. ¿Va a decir el Cholo con 350 kilos de tope salarial que si llega a apretar la Real de Atleti se queda sin Champions?
2: No, el Cholo Simeone probablemente esté escuchando el tablero,
3: sí.
2: Nos haya escuchado y te ha dejado solo.
3: Totalmente. Bueno, pero me quedo con Jessica.
1: Todos,
3: o sea que...
1: A todos los equipos de la clase media, que para mí, ya os digo, sí. Son todos del cuarto casi para abajo, hay que ponerles nota. Eso sí que es verdad. Y ahí unos aprueban, otros suspenden y otros se quedan en tierra de nadie.
3: Cierro este tema que ha encendido Mar Martín, ahí con la tranquilidad ahí. Voy a ir yo a Estadio 2 a reventar aquello, Mar, ya verás, ¿eh?
8: Pues lo que quiero, para tener audiencia. Voy al gato.
3: Lo digo de broma. Esta es una semana, bueno, ya es una noticia. Silvia, es que Silvia ha venido hoy de Oslo, bueno, de la final de la Champions.
7: ¿Pero qué te pasa? Si estoy aquí en el córner hoy.
3: No. Dime. Es que tenemos sintonía para las elecciones del Real Madrid.
7: ¿Qué me dices?
3: Dale.
7: A ver. Ay.
4: Me encanta.
7: Ay. ¿Cantas?
3: Dale, esta.
4: Dale.
3: Ayer es la de Air Force One. A mí es que me hace ilusión. Veía a Ferreras ahí ponerlo cuando hay elecciones.
7: Tom Cruise.
3: Y digo, yo quiero hacer programas con la sintonía.
7: ¿Esa es con Tom Cruise o no?
4: Harrison Ford.
3: Y se lo dije a Muelas y me dice Muelas.
4: Es que
3: fenomenal para la selección.
7: ¿Y quién es Harrison?
3: Es la música.
7: Hombre, ¿quién hace Harrison?
4: Una pregunta que tiene mala respuesta.
0: Tom Ford era uno que dijo Cerezo.
3: Hay elecciones a la presidencia del Real Madrid.
8: Ahí vamos.
3: Seguimos sin la fecha, que será va a ser domingo 7 de junio.
4: Es lo lógico.
3: Todo lo que no sea domingo 7 de junio, es que eso, vamos, a mí me parecería un escándalo, pero bueno.
4: ¿Se especula que puede ser antes?
3: Sí, domingo 7 de junio. Mañana, no.
4: Ya, bueno, pero digo...
3: No viene fatal.
7: Es que no quiero hacer sangre hoy porque...
4: Sí, lo sé.
7: Te veo bajo, Miguel Ángel.
3: No, al contrario. Te veo bajo
7: porque decías esta tarde, cuando bajé del avión, ya te escuché, que tú no creías en que iba a haber elecciones y has tenido que recoger cuerda.
3: Es que yo el martes o el miércoles daba por hecho que no iba a haber elecciones. Por eso estoy feliz y le hemos puesto una sintonía y de todo. Sí, me encanta.
5: También lo pensaba Florentino cuando salió a esa comparecencia.
7: ¿Crees que fue Ordago?
5: No lo creo. Me consta. Él no pensaba que fuera... que fuera Enrique Riquelme a ser capaz de recuperar, o sea, de conseguir presentar el aval en tiempo y plazo.
4: Ya lo dijo, ¿no? A ver los niños.
5: Sí, sí.
4: A ver estos niños y...
3: Bueno, en un error estratégico de Florentino, precisamente esa frase de los niños puso en el radar a un grupo que yo creo que no tiene ninguna opción de ganar las elecciones, ninguna, pero sí se van a dar a conocer, sí van a empezar a trabajar, sí van a empezar a sembrar, y lo dijiste tú ayer, sí. Florentino va a tener oposición.
4: Eso es.
3: No sé si muy numerosa o no, pero va a tener un grupo de opositores que lo primero que han dicho... es reconocer que el Florentino Pérez es el mejor presidente de la historia del Madrid.
6: Pues empiezan perdiendo el partido.
0: Bueno, a ver, pero es que básicamente por títulos y por
3: sí, es que eso yo creo
0: cambio,
3: que es
0: por cambio,
3: sí.
0: Por cambio de como club, modelo social, modelo económico sobre todo. No descartemos el sábado 6 para las elecciones.
3: Yo las haría este martes ya.
0: No,
3: porque el lunes hacemos la lista de la Fuente, el martes
0: elegimos el sábado 6, el viernes juega el Real Madrid la vuelta del playoff de ascenso, el lunes 8 el Papa visita el Santiago Bernabéu.
3: Ah, que sea el sábado, vale.
0: No descartemos que sea el sábado, bueno, en vez de el domingo.
6: Hostia, a ver quién le abre las puertas del Bernabéu, ¿eh?
0: Pero él, pues, hombre, pues no creo que sea a Florentino
4: Digo yo, Florentino, claro.
0: De hecho, no es la primera vez que visita un Papa el Bernabéu. Pero bueno, volviendo a ese tema, yo creo que, como bien dice Carpio, Florentino no esperaba que hubiese un rival. Les ha lanzado la pelota, la han recogido, y dudo mucho que en 2 semanas se pueda generar un proyecto lo suficientemente ilusionante para revertir el voto. Lo ha dicho antes Muelas cuando ha entrado en tablero. Votan los socios del Real Madrid, ¿eh? No vota el aficionado del Real Madrid.
5: Claro. Eso es algo que tiene muy claro Enrique Riquelme, que, y además desde las declaraciones que ha dado hoy en su primera entrevista a Marca, el mensaje va muy claramente dirigido a los socios y a ciertos aspectos que para la mayoría de la gente no son secundarios, pero tema como las... localización de los asientos, los movimientos y tal, eso genera descontento en socios, no sé si en un porcentaje muy grande o muy pequeño, y Enrique Riquelme ha demostrado ahí que sabe bien los mensajes que tiene que mandarle a la gente que al final es la que va a votar, la que va a opinar.
3: Sí, yo creo que estamos todos de acuerdo en que no existe, o sea, que Florentino Pérez va a salir reelegido y que va a ser el presidente del Real Madrid los próximos 4 años, y que al menos lo que yo sé, y creo que todos más o menos compartimos la misma información, Enrique Riquelme, que todo esto ha sido súper precipitado, pero ha decidido lanzarse a la arena electoral porque entiende que, bueno, pues tiempo que ganamos. Él dice que llevaban ya un tiempo, digamos, preparando entre un grupo de socios del Real Madrid, socios afines, que les une amistad, que les une el trabajo en algunos casos, y que les une, evidentemente, entiendo, un amor por el Real Madrid y una inquietud, llevan un tiempo trabajando. Y lo que han decidido es, vale, nos lanzamos y vamos a seguir trabajando. Es decir, este grupo de trabajo que se arma ahora es un grupo de trabajo pensando a futuro en el siguiente ciclo electoral. Lo hizo Florentino. Florentino se presentó en las elecciones y las perdió. Claro. Y la siguiente ganó.
4: Sí.
3: Dicho esto, el otro día lo comentaba ayer Noya, y con toda la razón, es una gran noticia para el Real Madrid que haya elecciones.
7: Bueno, es así. Yo creo que da frescura también, ¿no? A un club que hace mucho tiempo que suena lo mismo. Y digo, eso no tiene por qué ser negativo.
3: Y fíjate,
7: ni perdona
3: que te interrumpa. Y creo que a Florentino eso mismo le va a hacer recapacitar un poco.
7: Bueno, si realmente, como dice Carpio, fue un órdago, claro, por supuesto, le habrá hecho que pensar.
0: Pero, y el mensaje de cómo se dirige a los socios, Riquelme, creo que debería apostar por algo que ya está empezando a hacer. No descartemos que estas sean las últimas elecciones a la presidencia del Real Madrid, porque en lo que debe incidir, creo, y lo que es relevante, por eso son tan importantes estas elecciones, es por el cambio del modelo societario, punto uno, y por la situación económica del club, que parece que es algo ajeno, pero el estadio ha dejado unas cifras que no eran las esperadas, que está condicionando la política deportiva, y es importante que eso se explique. Por eso hay que confrontar, cierto, y debatir. Y que la gente debe saberlo.
5: Yo tengo la duda de si que haya elecciones significa que va a haber debate y significa que Florentino Pérez se va a ver en la obligación barra necesidad.
3: Cuando dices debate en el término de la palabra, o sea, en el debate en un cara a cara entre uno y otro.
7: No creo.
3: Yo no lo sé.
5: Yo creo que no.
3: Yo creo que sería muy sano que hubiera uno, ojalá fuera aquí, pero lo hacen uno en Real Madrid Televisión, que para eso tiene un canal que cuesta un dineral, una morterita cada año, pues que lo rentabilicen con eso.
5: Pero si no hay debate, que por lo menos esto sirva para que Florentino Pérez tenga que explicarle a los socios algunos aspectos que son fundamentales y que hay un oscurantismo, una falta de información y de claridad, sobre todo el modelo societario, pero también temas como la Superliga, como el estadio, que el socio, al que al presidente se le llena la boca de decir el club es de sus socios, pero es que el socio apenas participa en la decisión de los temas fundamentales.
3: Hay otra aventura, que es lo de la NBA Europa.
0: También.
3: El Real Madrid se ha quedado solo en eso. Hoy estaba sentado al lado de Chus Bueno, que es el presidente de la Euroliga. Ha estado entre Dejan Bodiroga y Chus Bueno, presidente de Euroliga, ha estado Florentino Pérez. No sé qué va a salir de ahí, pero eso es, lo digo, porque es que al final ha iniciado una especie de aventura en solitario en las que se ha ido quedando solo en todas.
0: Pero Méndez, es que lo que dice Carpio, que son decisiones trascendentales, estratégicas, que condicionan el futuro del club a 20, 30, 50 años vista. Si las vende bien y las explica bien, a lo mejor le votan en masa, pero que las diga.
8: Pero para mí es muy importante, efectivamente, que haya elecciones, primero por democracia, porque siempre va a generar un clima más democrático. Y segundo, porque Riquelme y todo el grupo que tiene detrás vienen para quedarse. Me refiero, o salen elegidos, que es muy difícil, por no decir imposible, o se quedan como oposición. Y este club también necesita, Florentino, pero mejor dicho, también necesita oposición. Por esto mismo que estás diciendo, Noia y Carlos, las decisiones que son trascendentales, el tema societario, cambio de paradigma societario, cuestiones como la Superliga, como todas esas, Florentino Pérez no ha tenido
3: que ser oposición constructiva, porque, por ejemplo, Joan Laporta, Marc, en este ciclo, teóricamente Víctor Font era la oposición desde las anteriores elecciones.
6: Eso no se lo creía ni el propio Font.
3: Claro, eso es. Y sin embargo, ¿Qué es ser oposición?
6: No, otra cosa es que me gusta. Tú dices, ojalá sean las elecciones este martes. Ojalá no. Ojalá haya una campaña y podamos ver a uno y a otro en campaña. Me gustaría mucho ver a Florentino en campaña. ¿Cómo es un Florentino en campaña? De todas formas, me gustaría decir dos cosas. Yo no creo que a día de hoy ni el proyecto de Florentino, que se sustenta en su lema, en el lema de la campaña, seguir haciendo historia, ni el no proyecto de Riquelme, que todavía hoy no ha contado básicamente nada interesante, no creo que ni un proyecto ni el otro vayan a servir para poner fecha al fin de la crisis, que es una de las peores crisis del club del Real Madrid. El Real Madrid no necesita, creo, el continuismo de Florentino Pérez, no necesita basarse en lo hecho, en lo ganado, en mis 7 Champions, porque esto es lo que aparece ahí en su sede electoral. Creo que necesita un revulsivo, pero no creo que ese revulsivo vaya a ser Riquelme. Por otro lado, digo, tú cuando vas a votar, votas pues porque te tocan el bolsillo, porque votas porque sí, o votas por emoción. Lo que pasó ayer en el Bernabéu creo que le dio todavía más argumentos a Florentino Pérez para que el socio le votara, ¿no? Porque ayer hubo lágrimas y muchas veces nos movemos por emociones.
3: Solo una cosa, y ya hablamos de la lista de Luis de la Fuente, que son las 12 menos cuarto. Lo dije ayer cuando acabó. Del mismo modo, y aquí me pongo serio, o sea, esto no es ni lo de esta broma que tenemos nosotros, de arroba ruido Mbappé y tal. Ayer Vini tenía que haber estado.
6: Sí. Hombre,
3: tenía que haber estado ayer.
6: De respeto,
3: es el último día, es el cierre de la temporada.
6: No, y es tu capitán.
3: Pero, cuidado, no es un compañero cualquiera. No.
6: Es tu capitán de 6 Champions.
3: Seguramente uno de los 5 jugadores más legendarios de la historia del Real Madrid.
6: Por favor.
8: Totalmente.
3: Y tenía que haber estado.
6: Pero bueno, poner, está consentido por Florentino.
5: Eso es, poner
6: que es el
5: foco.
6: Es el que bajó del autobús, del avión, a todo el equipo para no ir al balón.
5: Poner el foco en los jugadores y en que el reglamento de régimen interno del club permita que un capitán no esté en la despedida de una de las mayores leyendas en la historia del club.
6: ¿Eso hubiera pasado hoy con Mourinho?
3: Como diría Del Bosque, indemostrable, no lo sabemos.
8: Yo
3: hasta
8: creo
3: que no venga aquí
8: Mourinho.
5: Yo estoy convencido de que no.
3: Bueno, a ver, que entramos en la lista de Luis de la Fuente. Mañana, 12:25, en directo en Radio 5, vamos a contar todo lo que ocurra. ¿Qué es lo que está previsto, Antonio?
8: Bueno, a las 12:30 va a dar a conocer la convocatoria. No va a ser tampoco, en principio, nada especial. Tampoco nos han adelantado.
3: Primero nos ponen una peli, ¿no? De las que hacen ahora, que hacen convocatorias muy chulas.
8: Exactamente. Y después ya directamente la va a dar a conocer.
3: 26 jugadores.
8: 26 jugadores.
3: Más sparring.
8: Sí. Vale. Sí, para los primeros partidos, recuerda que también por el tema de que...
7: Sparring es una palabra...
3: Bueno, es una palabra... es muy deportiva.
7: Sí.
3: Es muy deportiva.
7: Yo, perdóname, me gustaría otra, pero no por nada, sino porque recuerdo que con Griwol una vez...
3: Bueno, es que es la primera que se me ha ocurrido, pero...
5: ¿Te suena despectiva?
7: Me suena, sí, pero no, bueno, porque a lo mejor cuando la utilizó, recuerdo a este buen hombre, a Griwol, para una respuesta que me dio en su momento, era despectiva. Entonces, mi asociación es
3: esa. No, esta no es despectiva, simplemente que él va a incluir varios jugadores, seguramente, además estamos hablando de jugadores sub-21
8: claro,
3: o algo así.
8: Exactamente, sí, para los dos primeros amistosos que tiene que jugar la selección española, tiene en cuenta que hay jugadores que van a disputar la final de la Europa, de la Champions y de la Conferencia.
3: Vale, como yo tengo aquí la lista y un rotulador fluorescente, yo voy diciendo, salvo que...
7: ¿De qué color? Para tus cosas.
3: Amarillo,
7: vale.
3: Salvo que presentéis algún tipo de reclamación, yo sigo adelante.
7: Venga.
3: Unai, subrayo. Raya, subrayo. Joan García, subrayo. Y salto, ¿no?
8: Me voy a defensa. Sí.
3: Marcos Llorente, Pedro Porro, Cubarsí, Laporte, Cucurella, Grimaldo. Venga, aquí ahora ya.
7: Venga, vamos ahora.
3: Yo pongo aquí a Pubil.
8: Sí, Pubil.
7: Sí. Eso será, ¿vale? ¿No? Sí. La novedad.
3: ¿Vale? Uh-huh. Yo pongo aquí a Lenormand.
7: Es que son los suyos.
8: No has puesto a Hausen.
7: Y
8: Hausen no.
3: Yo no he puesto a Hausen.
8: O sea, es decir,
3: no.
6: O sea, cero del Madrid.
8: Lenormand o Hausen.
7: Lenormand son los suyos.
3: Para mí, efectivamente, claro. Mar, no habría ningún jugador del Madrid.
6: ¿Cero del Madrid?
3: Sí.
0: Para mí no estaría justificado que la ausencia de Hausen sea para llevar a Lenormand. Yo entendería la ausencia de Hausen para llevar a otro tipo de central.
8: A Eric García.
0: Exacto. Eric García, sí, para mí tiene sentido que vaya. Polivalencia.
3: Yo tengo aquí luego en el barrio, tengo a Eric, tengo a Hausen.
7: Si no va Pubil, sería Eric García.
5: Yo veo a Eric ahí, claramente.
3: O sea, claramente, todos coincidimos en que a todos nos baila un central, ¿no?
0: Eso es.
3: Coincidimos todos en Cubarsí, Laporte y Pubil, y nos baila un central.
0: Eso es.
1: Sí. Yo, Jessica, llevaría a Eric, pero conociendo a De La Fuente, no os extrañe que sea Lenormand el elegido.
8: Es que yo creo que va a ser Lenormand. O sea,
1: es que claro.
8: No, estamos hablando de lo que pensamos que va a hacer Luis de la Fuente.
3: Claro, no lo que
8: queremos
3: nosotros.
7: No lo queríamos,
8: pues
7: no
8: va a ser Lenormand.
1: Eso es.
3: Yo sigo luego al medio. Rodri, está claro. Zubimendi, Gavi, Pedri.
8: Sí.
3: Merino, recuperado.
8: Sí.
3: Fabián.
8: Sí.
3: Esos son los del medio.
0: ¿A Olmo no le consideras centrocampista?
3: Bueno, estas cosas. Sí, ahora sigo. Vale. Bandas. Lamín. Uh-huh. Alex Baena, Nico, Olmo, me dejo a los delanteros, Jeremy Pino, Víctor Muñoz.
0: Yo creo que Víctor...
7: Víctor Pino, creo que no lo va a llevar,
3: me estoy dejando fuera
6: ojalá,
3: a Fornals, a Carlos Soler, al propio Moleiro, que ha hecho un buen cierre de campaña.
7: Yo a Fornals lo metía. Creo, porque he apostado por él en las últimas convocatorias. Y Víctor Muñoz me gustaría, pero creo que no lo va a ir.
6: Yo creo que no va a ir. Encanta este chico, pero no.
1: Pues un perfil así tiene que aparecer, porque Nico está como está.
6: Sí.
1: Es que tiene que aparecer un perfil de esos en la lista.
8: Yo creo que sí va Víctor.
0: Es que es extremo zurdo.
8: Sí.
0: Entonces, la parte derecha está cubierta de sobra con Lamine Yamal, con una segunda opción, elegid quién.
7: Pero Lamine también se tiene que recuperar.
0: Sí, pero yo creo que el extremo zurdo, si Nico Williams no está bien, Víctor Muñoz me parece la mejor opción.
8: Y un extremo que puede jugar por la derecha y por la izquierda. Te da esas variantes. Yo creo que Víctor sí va a ir.
7: O sea, que si lo lleva, tenemos justificación maravillosa.
3: Y luego, los tres de arriba están muy claros, porque van a ser Oyarzabal, Ferran y Borja. Entiendo, Borja. Ha acabado bien, es un chico que hace grupo.
1: Tengo delante una lista como la que tendrás tú, me imagino, y es tal cual, y tengo interrogante en esto de Víctor y Jeremy Pino, pero yo entiendo que, estando Nico como está, el perfil Víctor tiene que aparecer, porque Lamine, aunque no va a arrancar al 100%, en un momento dado pues hasta puedes tirar a ese lado a Oyarzabal si es necesario, pero es que si Nico no está bien... Vale, ha jugado por ahí Baena en algún momento, pero yo creo que necesitas esa magia de futbolistas tipo Víctor.
0: Y hay dos certezas que tenemos después de escuchar las palabras de La Fuente. Que van a ir tres porteros, por eso descartamos la cuarta opción, y que va a ir alguien, o dice, puede ir, o intuye que va a ir alguien que no ha ido hasta ahora, y ese es Pubil, entonces.
3: Sí.
0: No consideráis a nadie más.
7: O Eric García.
1: O Eric.
3: A mí en el fondo...
5: Es que yo llevaría a los dos, ¿eh?
3: A mí en el fondo sí. Me resultaría...
7: Claro, no parece... sí,
0: pero Eric, o sea, Eric se ha ido.
3: Tiene un punto de injusticia...
0: Sí, sí. No, sí, bueno, Eric se ha ido, sí, pero él es el que
8: sí,
0: nunca
8: sí, ha ido. Sí, Eric ha ido, sí.
3: Me resultaría un poco... injusto que no fuera Eric García.
7: Hace tiempo, pero...
3: Lo digo de verdad, porque me parece un jugador, es que me parece muy bueno, donde juegue, en el puede jugar en el centro, o sea, evidentemente como central, puede jugar lateral, puede jugar en medio centro, pero es una realidad. O sea, hago este jueguecito para demostrar que mañana, que digo yo que a Luis de la Fuente alguien le dará un palo, como le dieron históricamente a todos los que han pasado por ese puesto, que realmente, de 26... coincidimos en 24.
0: Sí. Bueno, pero porque estamos pensando en la lista que va a llevar de la Fuente. Yo creo que alguno cambiaría, alguno más. Pero vamos, el que
3: quién, de
0: la
3: Fuente...
8: Tampoco hay muchas...
0: Pues yo, por ejemplo, yo con Eric García y con Pubil creo que hay opciones para el lateral derecho y combinar con central no te hace falta Pedro Porro. Pero bueno, que eso son cosas que son opiniones, eso lo faltaba. Para mí el crédito de la Fuente, alguien que dude de un seleccionador que ha conseguido lo que ha conseguido, una final de la Conference y otra y una Eurocopa, yo creo que no hay, vamos, va a haber gente que opine porque aquí en España nos encanta opinar.
7: ¿Has dejado fuera a Cucurella?
3: No. ¿Cucurella y Grimaldo?
7: Vale.
3: No, pasa que eso he pasado rápido porque ahí no había debate.
6: Lo de Víctor es porque creo que está tocado todavía, ¿no?
0: No, pero jugó la penúltima jornada.
6: Sí, pero hay que tener dudas.
3: A mí me dejó ayer con dudas, pero claro, ayer Osasuna estaba jugando el bigote.
6: Es que de la Fuente te dará más información, obviamente, ¿no? Del club, pero yo creo que no se lo va a llevar por esto, por esas dudas. Diría, ¿eh?
8: No
6: por calidad.
7: No, pero, ¿y a Pau Torres no lo metéis nadie?
6: No. ¿A quién?
3: No. Si aquí la gran duda no. Es...
7: No en la que él haga, sino en la que quisiera.
3: Yo creo que va a tomar una decisión Luis de la Fuente y le va a doler. Porque sea Hausen o sea Lenormand, creo que es una decisión que le va a doler. Porque es que los dos no van a ir.
0: Es que Lenormand es de su grupo, es de esa guardia pretoriana fiel. Y yo creo que con Hausen, que se ha naturalizado español, que ha renunciado a jugar con Holanda, también se siente en cierta forma en deuda. Es una duda muy, muy dolorosa.
5: Pero si lo vemos en clave de lo que le duela, de lo que le duela o no le duela, entonces yo tengo claro que el que va a ir es Lenormand.
3: Sí, hombre, sí, a Hausen siempre puede pensar que le quedan varios mundiales todavía.
8: Y con Lenormand tiene ahí una deuda.
3: Y luego, la realidad, Antonio, ayer Hausen volvió a estar mal.
8: Fíjate que te lo dije el otro
3: día.
8: En un
3: partido sin tensión como el de ayer.
8: Te lo dije el otro día, ¿verdad? Que sí. Se está jugando más Hausen de lo que él piensa, que es entrar en la convocatoria, porque efectivamente en los últimos partidos, no, o sea, toda la temporada prácticamente, ¿no? Yo creo que va a ir Lenormand, y la duda era Hausen o Lenormand, y creo que va a elegir a Lenormand, y lo demás no, es que tampoco.
1: Pero tampoco
8: va a haber...
1: creo que, y conocéis a De la Fuente, sí, y su historial en las convocatorias, no va a depender de cómo está a día de hoy el futbolista, porque entonces Baena no aparecería en ninguna de estas listas.
7: Ahí estoy contigo.
1: Hay un contexto X que tiene el seleccionador. Por eso sabemos que Unai Simón va a ser su portero por delante de cualquiera, por eso confiamos en que va a jugar con Laporte. O sea, estas cosas que tenemos tan claras es porque sabemos el rendimiento que saca de la Fuente a ciertos futbolistas. Entonces, Hausen Lenormand no creo que sea por cómo han terminado la temporada ni uno ni el otro, creo.
5: Otra duda que yo tengo es, una vez ya con el Mundial arrancado, ¿hasta qué punto va a forzar o no con los jugadores que están tocados? Es decir, si va a intentar meterles enseguida a poco que les vea, o va a confiar en como, o sea, le ha pasado durante
3: para
5: toda
3: ganar, de verdad,
5: la
3: para
5: fase.
3: Ganar,
8: tiene la suerte de que juega primero con Cabo Verde. Eso
6: se los perdona.
3: Por eso.
8: Claro.
3: Eso no tenemos gran problema. Claro. Muy bien. Pues nada, habéis estado bastante bien, poco disciplinados y
7: yo
3: muy demagogos.
5: Que no te
7: hayan
5: dado la razón.
8: A mí cuando empiezas con la demagogia, me enciendo. Entonces
3: Jessica ha estado impecable, como siempre.
0: A mí claro. Una tertulia de nivel clase media alta.
3: ¿No? Sí, sí, sí. Pero eso, ¿por qué será? ¿Porque está bajando el nivel del resto de tertulias?
0: Claro, por eso.
3: Bueno, mañana tenemos, repito, especial 12:25 en Radio 5 con la lista de Luis de la Fuente. El miércoles la final de la Conference. Ojalá le vaya de maravilla al Rayo, y si no, que disfruten de la final. Y luego esto no va a parar, y encima tenemos las elecciones a la presidencia del Real Madrid, más todo lo que queda en segunda división y demás. Así que nada, Mar Martín, que te vemos en Estadio 2 en Teledeporte todos los días.
6: Un beso, que vaya bien.
3: Gracias, adiós Jessica.
7: Besito.
3: Ali, Forza Depor, ¿eh?
7: Eso.
3: Forza Depor, que ha subido a primera división. Gracias, Carpio, ¿eh?
5: Un placer, como siempre.
3: ¿Cómo tenemos a nuestro amigo?
2: Bien.
3: Le mando un mensaje poquito... hoy. Le mando un mensaje, digo, muy educado.
5: Un poquito estresado.
3: Me he puesto muy educado. Muy educado en los mensajes. Siempre saluda, da las gracias, buenas noches, buenos días. Digo, muy bien, ahí, sobre todo la educación.
8: Mañana convocatoria de Luis de la Fuente, ahí estaremos. Y lo contaremos aquí.
3: Por supuesto, en Radio Nacional de España.
8: Sí, señor.
3: Gracias, Molas.
8: Adiós.
3: Nos vamos a marchar. Antes, ponemos un poco el broche a todo lo que ha sido el capítulo polideportivo del fin de semana, que ha habido muchas cosas, empezando por esa Final Four estupenda que hemos contado. Lástima que al final no se haya podido llevar el Real Madrid. Nacho.
9: Sí, eso es, la Final Four.
3: ¿Ves,
9: la
3: ¿ves cómo es fácil? Que yo te doy paso y tú entras, no, no al revés, que tú entras cuando tú más o menos
7: pero
3: quieres.
7: Déjalo tranquilo.
9: Bueno, ¿eh? Bueno, bueno. sí, bueno, lo que hemos contado en baloncesto, esa derrota del Real Madrid en la Final Four en Atenas contra Olympiacos. También hemos tenido motor, Fórmula 1, lo hemos estado siguiendo aquí en Tablero Deportivo. Victoria para Kim Antonelli, cuarta consecutiva para el italiano. Estaba siendo una carrera bastante entretenida hasta ese, bueno, ese fallo de motor que ha tenido George Russell. Pero también hemos tenido más motor, 500 millas de Indianápolis. Estaba allí Alex Palou, el vigente campeón, que no ha podido pasar de la séptima posición. Ha sido el final más apretado de la historia de la carrera. Han cruzado la línea mítica, línea de ladrillos, con 18 milésimas de ventaja el danés Felix Rosenskid sobre el estadounidense David Malukas. En tenis también, primer día de Roland Garros. Alejandro Davidovich y Marina Bassols lograron este domingo las primeras victorias españolas en la competición. Ese el segundo Grand Slam de esta temporada, inicio del torneo que ha dejado eliminaciones como las de Pablo Llamas o Sara Sorribes. Y pues también, aparte de baloncesto y de lo que hemos contado de la Final Four, hemos tenido jornada de ACB: Bilbao Basket 86, Girona 80, Zaragoza 90, UCAM 100, Lleida 88, Moraván Gandorra 116, Juventud 86, San Pablo 79. Y en NBA también tenemos hoy el cuarto partido de la serie entre San Antonio Spurs y Oklahoma City.
3: Escucha, como no sepas tú lo de la NBA, me has mirado a mí como...
9: Sí, no,
7: es que estás haciendo mucho ruido y me he confundido
9: porque esta anterior madrugada hemos tenido el tercero entre New York y Cleveland, sí, ha vuelto a ganar,
3: claro,
9: Nueva York.
3: Es que estamos hablando de Emilio y yo de esto.
2: Claro, claro, sí, por supuesto.
9: Oye, pues 3-0 Nueva York, ha ganado el primero en Cleveland.
3: Que te estoy diciendo que lo estábamos
9: hablando. Ya a finales de la NBA.
2: Esta mañana me he ido a tomar un café y...
3: Sí, según ha llegado,
7: me he dicho, ¿qué tal Cleveland?
3: Ha hecho, ¿has visto lo de Cleveland? Digo, esto se nos va, Emilio.
9: Sí, sí.
7: Señores, lo que se nos va es el tiempo.
3: La quiniela.
7: Venga, vamos con ella, que es la última. Llegamos al final. A la vez, Rayo 2, Betis Levante 1, Celta Sevilla 1, Español Real Sociedad X, Getafe Osasuna 1, Mallorca Oviedo 1, Villarreal Atlético de Madrid 1, Valencia Barça 1, Girona Elche X, Málaga Racing X, Andorra Ceuta 2, Huesca Castellón 2, Eibar Córdoba 1, Sporting Almería 1 y Real Madrid Athletic Club.
3: ¿Pero qué te pasa? Hoy no hemos hecho nada.
7: 1.
3: Mira que otras veces te ponemos dificultades.
7: No. O sea, que como no he visto la mitad de los partidos este fin de semana, pues me había sorprendido.
3: ¿Qué vas a meter? El Rosenborg, el partido del Rosenborg.
7: Iba a meter una gamba grandísima. Nos quedamos sin tiempo para que usted se meta conmigo.
2: Dos muy rápidas. Juve y Milán fuera de la Champions en Italia. Le han preguntado a Simeone por el futuro de Julián. No es una pregunta para mí, es una pregunta para Julián. Bastante grande es ya para saber lo que hace. Y seguramente, supongo que ya tendrá tomada su decisión.
3: Va a haber caso, Julián.
5: ¿A qué te huele?
7: A que querer quedarse...
3: A Paris Saint-Germain. Que nos vamos mañana a 12:25 en Radio 5, la lista de Luis de la Fuente. El miércoles, Tablero Deportivo con la final de la Conference. Y el sábado y el domingo más. Y todos los días, ediciones en el vestuario de Radio 5 y en Radio Gaceta de los Deportes a las 9 de la noche. Vámonos. Adiós, Verde. Adiós, Noya.
7: Chao, chao.
3: Adiós, Arroyo.
2: Adiós.
3: Adiós a todos. Que arranquéis la semana con mucha energía. Hasta mañana.

0: Es medianoche, las 11 en Canarias.
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0: Buenas noches. Las negociaciones para poner fin a la guerra de Irán, según fuentes estadounidenses familiarizadas con el estado actual de los contactos, sitúan en un 95% el grado de acuerdo. Aseguran también que no será antes de 5 o 7 días cuando se pueda dar por hecho, siendo flecos en lo relativo al programa nuclear iraní y Hormuz, lo que está ralentizando la recta final. Donald Trump ha instado a su equipo a cerrar un buen trato. En su red social ha escrito que, contrariamente a sus antecesores demócratas en el cargo, él no hace malos tratos.
2: The same deal he criticized.
0: Carga de profundidad contra Obama y Biden, a los que acusa de no haber resuelto esta situación durante sus mandatos, han respondido por el senador demócrata Cory Booker, quien asegura que está empeorando el acuerdo que critica al dotar de fondos a Irán que le permitirán financiar aliados y grupos terroristas. Por ello concluye, esta guerra es un fracaso. Reproches también de senadores republicanos. Para Tom Tillis hay muchas cosas que deben explicarse, señalando el Congreso como órgano de ratificación de cualquier acuerdo. De no ser así, sentencia estará condenado al fracaso. En la lista de dirigentes conservadores críticos ilustres por esta guerra y el acuerdo en ciernes, Ted Cruz, Lindsey Graham, Roger Wicker o Mike Pompeo, quien fue secretario de Estado durante el primer mandato de Trump. Una de las aristas políticas aquí en nuestro país tiene al expresidente José Luis Rodríguez Zapatero tras su imputación en el caso Plus Ultra como protagonista. Para el presidente del PNV, Aitor Esteban, un suma y sigue que va a impedir al Ejecutivo agotar la legislatura en 2027, como ha venido manteniendo desde su inicio Pedro Sánchez.
3: Diría que sería irresponsable seguir más allá de 2026 sin rumbo, sin presupuestos, sin una mayoría estable y con una agenda descontrolada y judicializada.
0: Desde Moncloa aseguran respetar esa opinión para inmediatamente añadir que no la comparten. Argumentan, en lo que respecta a Rodríguez Zapatero, que los informes de la UDEF constatan que no existen pruebas o indicios de delito cometidos por el expresidente. Y también este domingo, defendiendo el derecho a una vivienda digna, exigiendo medidas urgentes ante una crisis sin precedentes y denunciando ataques del rentismo que vacían barrios, miles de personas han vuelto a salir a las calles de Madrid. En próximas fechas lo harán a las de otra treintena de ciudades. Bajo el lema "La vivienda nos cuesta la vida, bajemos los precios", los participantes han exigido recuperar los contratos de alquiler indefinidos, una bajada de alquileres y una subida del salario y pensiones mínimas. Gonzalo Álvarez, portavoz del sindicato Inquilinas Madrid, en nuestro informativo 24 horas.
4: Todos esos rentistas que viven de nuestro salario y que pues viven de nuestra situación, se les ha dado y se les da rienda suelta, ¿no? Es lo que llamábamos hoy la dictadura del rentismo.
0: Y nos vamos ahora al Rocío, cuenta atrás para el esperado salto de la reja, que ambiente se respira a esta hora, medianoche del lunes de Pentecostés. Jesús Navarro, buenas noches.
5: Buenas noches desde el interior del santuario de la Virgen del Rocío, en la aldea de Almonte. Se respiran los nervios y la tensión, todos esperando a que llegue ese momento del salto de la reja. A partir de este momento va a comenzar el rosario con todos los impecados de las 127 hermandades filiales, y llegarán aquí por orden de antigüedad. La última en hacerlo será la hermandad matriz de Almonte, y a partir de ese momento se producirá el esperado salto de la reja. Ya vemos aquí en torno a ella a muchos almonteños que se aferran esperando a que llegue el momento. Vamos a escuchar.
6: Yo soy de Córdoba, vivo en Madrid. Todavía después de 30 años que llevo, no me explico qué tiene esta Virgen, qué pizca de los corazones toca para que de todo el mundo la conozca, la venere, la necesite y encuentre consuelo, apoyo y remanso.
7: Traemos 3 autobuses, venimos hace años y venimos 180 personas.
5: El salto de la reja se producirá aproximadamente, porque ese momento no se sabe, entre las 2 y las 3 de la madrugada.
0: Repasamos los sorteos de esta noche. Bueno, Loto combinación ganadora 2, 7, 15, 30, 35, 45, complementario 25, reintegro 6. En el gordo combinación ganadora 4, 17, 38, 41, 52, número clave el 8. Y en los deportes tenemos 9 equipo de primera división. Rubén Ortega.
8: ¿Qué tal? Buenas noches. Es el Deportivo de La Coruña, que regresa a la élite 8 años después. Lo ha logrado como visitante, ganando al Real Valladolid por 0-2. Y en estos momentos Coruña es una fiesta. En pocas horas regresan a casa los jugadores, que ahora están celebrándolo en el autobús de vuelta, y desde allí nos ha atendido Miguel Loureiro.
9: volver a ver al equipo en lo más alto es sentimiento especial y muy bonito, la verdad.
8: La cara negativa, el descenso confirmado de Zaragoza, Cultural y Huesca, Mirandés y Leganés se van a disputar la salvación en la última jornada. Y además, el Real Madrid de baloncesto se ha quedado a las puertas de la duodécima en la final de la Euroliga. Olympiacos se ha proclamado campeón por 92-85. Esto ha dicho Scariolo.
10: Creo que hemos demostrado sobradamente que hemos hecho incluso mucho más de lo que básicamente todo el mundo preveía que pudiésemos hacer. Obviamente no ha sido suficiente, aprenderemos y volveremos.
8: El próximo desafío, el playoff por el título de la Liga CB, que arranca el 2 de junio.
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1: Bienvenidas y bienvenidos a Lo mejor de la semana, el resumen de Radio Exterior de España. Como cada semana, les ofrecemos algunos de los contenidos más destacados de esta emisora en los últimos 7 días. Esta semana se ha celebrado el Día Internacional de los Museos y el 23 de mayo es la Noche Europea de los Museos, que el sábado ofrecen entrada gratuita y aperturas nocturnas. En Radio Exterior de España hemos recorrido el Museo del Romanticismo y la Casa Museo Lope de Vega en Madrid o el Museo Marítimo de Asturias. Esta semana hemos hablado también de fiestas populares. Santoña ha celebrado la 26 edición de su Feria de la Anchoa y en Marca España han visitado una quesería que tiene algunos de los más prestigiosos premios internacionales para probar los quesos riojanos. También han estado en Pamplona, capital mundial de la pelota vasca, un deporte tradicional del norte de España, sobre todo en País Vasco y Navarra. En Valladolid tiene lugar el Festival Internacional de Teatro y Artes de Calle, que en esta 27 edición ofrece 46 espectáculos de teatro, danza, música, circo contemporáneo o performance, como nos han contado las compañeras de Cultura con Eñe. Ellas nos traen también la primera gran retrospectiva a Francisco de Zurbarán en la National Gallery de Londres. Además, hoy les proponemos una expedición científica a las profundidades del Ártico. Deep Arctic busca explorar los ecosistemas para crear áreas marinas protegidas. En Españoles en la Mar han hablado con Anabel Pascual, responsable de océanos de Greenpeace. Y el Festival Europeo de Fotografía se celebra en Madrid los días 23 y 24 de mayo con 2 exposiciones. Otra muestra de fotos es Madres, impulsoras de la lucha contra el hambre, que recorre 30 años de la acción humanitaria de Acción contra el Hambre. La ONG reúne más de 30 imágenes de las mujeres que sostienen la vida cada día. África Hoy ha hablado con el responsable de su Departamento de Nutrición y Salud. Terminamos este recorrido con ellas. 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Hoy les saludamos desde el estudio 210 de la Casa de la Radio de Madrid, con el apoyo de Mercedes García en el control técnico. Nuestra bienvenida.
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1: La National Gallery de Londres dedica la primera gran retrospectiva del Reino Unido a Francisco de Zurbarán. Él es uno de los grandes artistas del barroco español, junto con Diego Velázquez, Murillo y José Rivera. Nos lo ha contado Alba Cuellar en Cultura con Eñe.
2: Francisco de Zurbarán fue uno de los grandes protagonistas de la pintura española del Siglo de Oro. Formado artísticamente en Sevilla, se convertiría en el pintor monástico por excelencia, recordado siempre por sus pinturas religiosas, aunque también fue un gran maestro de bodegones. Fuera de nuestra frontera, sin embargo, Zurbarán no es tan conocido como sus coetáneos, Velázquez y Murillo. Y para reparar esta injusticia histórica, la National Gallery de Londres acaba de inaugurar Zurbarán, la primera exposición dedicada exclusivamente al pintor en el Reino Unido.
1: La exposición reúne 50 de obras que proceden de fondos de la propia Galería Nacional de Londres, del Museo Louvre de París, del Arts Institute de Chicago y de los museos Prado y Thyssen de Madrid.
2: Todos estos cuadros, hasta hace poco dispersos por el mundo, se reúnen ahora en Londres, antes de seguir un periplo que los llevará también al Museo del Louvre, en París, y al Art Institute de Chicago. Entre ellos encontramos ejemplos de las pinturas religiosas de Zurbarán, pero su pincel también nos dejó una decena de naturalezas muertas, que de algún modo tienen también un halo espiritual.
1: Durante su vida, Zurbarán se especializó en la pintura sacra, pintando retratos de vírgenes y santos, pero también pintó bodegones con gran dominio de la luz y detalles naturalistas. Si tienen previsto viajar, Londres puede ser el destino ideal. El que también ha viajado ha sido el Festival Europeo de la Fotografía, que tiene lugar los días 23 y 24 de mayo. Madrid acoge dos exposiciones. Como parte de la sección oficial de Foto España, fotógrafos profesionales y aficionados se reúnen en el Colegio Oficial de Arquitectos en torno a un programa que incluye talleres, charlas y experiencias prácticas. Y Fujikina Madrid 2026 es una exposición colectiva que muestra el trabajo de 5 fotógrafos contemporáneos tras pasar por Barcelona. Después de recorrer varias ciudades europeas como Berlín, Milán, Praga, Londres o el Festival de Arles en Francia, Fujikina Madrid 2026 llega desde Barcelona para divulgar la cultura fotográfica en la capital. Después visitará otros destinos internacionales como Nueva York o Tokio y quién sabe si también alguna otra ciudad española. Nos lo cuenta José Márquez, gerente senior de proyectos en Fujifilm España en Europa Abierta.
3: Para nosotros es muy positivo poder tener contacto directo con la gente, poderle ofrecer ese contenido interesante desde el punto de vista creativo, y también pues ser un punto de encuentro para todos aquellos interesados en la fotografía, porque también hay una parte social, ¿no? Pasar allí el día, encontrarse con colegas de profesión, con amigos, con autores. Y en Barcelona tuvimos una experiencia positiva precisamente por este motivo. Vino gente que fue atraída por estos contenidos, pero que también pasaron un buen día, ¿no? Esto es algo que se ha repetido, como bien habéis dicho en la introducción, en otras ciudades de Europa, y es algo que, bueno, se hace de una manera no aleatoria, pero sí no se busca una periodicidad concreta cada año ni cada dos años. Es algo que, bueno, hicimos en Barcelona, hicimos en Madrid, y por qué no podríamos considerar hacer en alguna otra ciudad de España.
1: La muestra está dividida en varias temáticas e incluye charlas y conferencias. Además, se organizarán algunas salidas por el centro de Madrid para hacer fotos.
3: Tenemos un cartel de conferencias que empieza el sábado 23 a las 10 de la mañana con Nerea Garro, que es una autora joven, una fotógrafa que explicará su proceso más personal con su mirada. Después también tendremos una charla conducida por María Santoyo, directora de Foto España, con Matías Costa y Sonia Celma. Es una charla que tratará sobre el programa Descubrimientos de Foto España, en el que Matías es el primer descubierto, por decir algo, en el año 1998, y Sonia Celma es la última autora en Descubrimientos del 2026. Entonces ejercerá ahí un debate entre lo que fue para Matías comenzar a ser reconocido hasta hoy y lo que puede ser también para Sonia en el futuro. También tendremos a Álvaro Sanz con fotografía y vídeo publicitario. Samuel Aranda, como bien has dicho, un autor reconocido por su fotografía documental y ganador de WordPress Photo. Y el sábado también tendremos como plato fuerte a última hora la intervención de Alberto García Alix, alguien que se presenta por sí mismo, un fotógrafo pues, reconocido también en Madrid. Y también tendremos el domingo a Toni Amengual, un fotógrafo mallorquín, también tiene con una fotografía de autor. Y Estela de Castro, reconocida por su fotografía de retrato, también por sus series de fotografías de animales, y que también es fotógrafa de Madrid, y confiamos que será de interés para mucha gente.
1: Pues ya tenemos otra excusa perfecta para viajar, en esta ocasión con una cámara de fotos en la mano. ¡Qué placer, ¿verdad? Llevar una cámara y no usar solo el móvil para fotografiar. Y si se atreven, todavía pueden rescatar una cámara analógica y revelar sus carretes.
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1: Aunque parezca increíble, todavía hay una región del planeta que conocemos menos que la superficie de la Luna. Es el océano profundo. Más del 95% permanece sin explorar. Hablamos ahora de Deep Arctic, una expedición a las profundidades del Ártico. Esta expedición científica de un mes explora los ecosistemas en aguas profundas para crear áreas marinas protegidas. Españoles en la Mar ha hablado con Ana Pascual, responsable de océanos de Greenpeace.
4: Lo que se llama ecosistemas vulnerables, que son vulnerables porque son muy sensibles a las perturbaciones que se puedan tener, o sea, que se puedan dar en ellas, y además porque son, digamos, de muy lento crecimiento. O sea, en el Ártico esta zona alberga los organismos más antiguos del planeta, que son esponjas, y que además de tener valor intrínseco, pueden albergar, por ejemplo, futuras curas para enfermedades, ¿no? Porque no se conocen. Entonces, primero tenemos que conocerlas antes de destruir, claro, antes de incluso que las destruyamos, ¿no? Y aparte de, digamos, que la degradación del fondo marino que la propia actividad genera, luego se genera también una pluma de sedimento, que es decir, pues todos los sedimentos que levantas del fondo se van como por la columna de agua y afectan a un montón de organismos que van desde el plancton hasta las ballenas que se alimentan de este plancton. O sea, es decir, que tendría consecuencias para toda la cadena trófica, que afecta además a los peces que consumen, al pescado que consumen, por ejemplo, en Noruega, como el bacalao. O sea, que realmente tiene consecuencias para todos los organismos que habitan, no solo para el fondo oceánico. Yeah. Y además también liberaría cantidades de carbono, de dióxido de carbono, que se ha ido secuestrando. Sabéis que el océano hace una labor por nosotros de secuestro de carbono, ¿no? De dióxido de carbono que nosotros emitimos a la atmósfera. Entonces también se liberaría mucho más dióxido de carbono, por lo cual también se agravaría el problema del cambio climático.
1: La expedición partió el 8 de mayo y durante un mes los investigadores harán transmisiones en directo desde unos 3.000 metros de profundidad. Ana Pascual ha explicado cuál es su objetivo.
4: Pues tiene como objetivo principal pues recopilar evidencias científicas que refuercen los argumentos para la creación de un área marina protegida en estas aguas internacionales del Ártico bajo el Tratado Global de los Océanos, que entró en vigor este enero de 2026.
1: Menos del 1% de las aguas internacionales está protegido. Para 2030, el objetivo es alcanzar el 30%, como ha explicado la responsable de Océanos de Greenpeace.
4: Como tenemos como objetivo proteger el 30% de todos los mares y océanos para 2030, porque es la cifra que la ciencia indica que debemos alcanzar para conseguir unos océanos sanos y resilientes que sigan funcionando como hasta ahora y permitan la vida en la Tierra como hasta ahora, pues necesitamos proteger este 29% restante en estos 4 años. Entonces, en esta primera COP, lo que desde Greenpeace exigimos es que los gobiernos trabajen para llevar las primeras propuestas de áreas marinas a proteger, para que, digamos, avanzar en este proceso lo antes posible, porque tenemos muy poco tiempo, tenemos solamente 4 años para proteger el 29% de las aguas internacionales que siguen sin protección.
1: La minería submarina es una de las amenazas. Son ecosistemas vulnerables que es importante conocer antes de destruir, y por eso la expedición es en el Ártico.
4: Pero porque es un lugar único, porque alberga muchísimos endemismos, o sea, especies que solo habitan en este lugar, porque tiene además diferentes hábitats, como por ejemplo fuentes hidrotermales, tiene jardines de corales, tiene además también montes submarinos, o sea que es una región como muy especial dentro de todo el océano, y además porque está amenazada tanto por el cambio climático como por, hasta hace poco, por la minería submarina. El gobierno de Noruega quería dar luz verde a que se pudiera hacer allí, llevar a cabo proyectos de minería submarina en la zona, y gracias a la presión social y al activismo de organizaciones ambientales y científicos y gobiernos de la oposición en Noruega, pues se consiguió una pausa precautoria para estos proyectos de minería submarina. Entonces, desde Greenpeace, ¿qué queremos? Pues queremos seguir recopilando evidencias científicas para para dar más argumentos para que se proteja esta zona porque ya está amenazada por el cambio climático, pero podría verse más amenazada aún por la minería submarina si se llegase a finalmente a aceptar, ¿no? O sea, a abrir esta nueva industria.
1: Muy emocionante y sobre todo impresionante, como dice Ana Pascual en la entrevista. Estamos deseando ver esas imágenes.
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1: Y seguimos con fotografía para hablar de las madres.

0: busca erradicar el hambre, lograr la seguridad alimentaria, mejorar la nutrición y promover la agricultura sostenible para el año 2030. Ese hambre tiene rostro. En África, cuando el hambre mata, a veces las mujeres tienen que elegir entre sus hijos.
1: Realmente es fácil identificar el hambre.
2: La desnutrición sí, ¿no? Claro, sí, pero el hambre...
1: Sí, tiene un rostro. Tiene un rostro para aquellos que damos mucho tiempo en este trabajo, claro, de ver, ¿no? De identificar. Tiene su situación, su momento, pero sobre todo tiene una cosa que es una suma dignidad. Como decía Gonzalo, uh-huh. En estos contextos no te vas a encontrar a una madre con un deterioro tal que manifieste una situación final, una situación de no partir, de no salir de esa situación. Entonces, es fácil identificarlo. Y a mí lo que me ha sucedido, porque yo creo que la pregunta me llevas a cuando me he encontrado con alguna de las caras que tiene claramente la impronta del hambre, en el caso de las mujeres siempre hay una solución que te está dando. Muchas de las propuestas de acción que tenemos de investigación fundamentalmente vienen bajo una pregunta y una respuesta de una madre. La pregunta viene de ellas, por ejemplo, no puedo atender a todos mis hijos y tengo que decidir con uno de ellos qué hacer, en detrimento de los otros. O tengo que destinar recursos a unos y a otros no.
2: Qué duro, ¿eh?
1: Pero claro, la solución no se la damos nosotros, sino que es ella misma y en la que en muchas de las ocasiones, por ponernos un ejemplo, era... Lo que necesito es que me acerquéis la salud a mi casa, no que yo me acerque al centro de salud, porque no puedo decidir. Y esa situación se repite en muchos lugares, no es en África en concreto. Quizás la mujer africana tiene algo más allá en cuanto a que todavía sigue pues desarrollando más el rol de la protección, ¿no? Y eso es un problema, porque la estamos atribuyendo un rol muchas veces que la hace prisionera pues del tiempo, de una falta de cuidados para ella, etcétera.
0: Las mujeres africanas son responsables de sus familias, del cuidado de la casa y de sus hijos. Son ellos los que les ayudan a salir adelante cuando todo se derrumba a su alrededor. Y esa fuerza es inquebrantable, como explica el fotógrafo Gonzalo Hor. Él es el autor de la mayor parte de las fotos en esta exposición.
3: Bueno, yo creo que esa mirada de esa madre acariciando al hijo casi de manera instintiva, creo que es esa sensación siempre como de protección. Cuando el mundo se te derrumba hacia alrededor, yo creo que el mensaje siempre ya puede estar el mundo completamente derruido, que digamos que ese ser que depende de ti, a ese ser no le va a pasar nada, porque tú vas a tirar para adelante sí o sí. Y a eso me refería antes con ese estadio de calma, ¿no? Que ya puede derruirse el mundo, que es ese ser que depende de ti, tú lo vas a proteger sí o sí. Y yo creo que esa capacidad de protección creo que no tiene límite. Creo que eso en la exposición se ve, que ya sea por temas por crisis nutricionales, por crisis de conflicto, estamos hablando de entornos durísimos, y aún en los entornos más duros, ese amor de madre hacia ese ser que depende de ti, eso es inquebrantable, ¿no?
0: Ellas son las protectoras, las que sostienen la vida cada día y también son actores, o mejor dicho, las actrices del cambio, como bien dice Antonio Vargas.
1: Este recorrido de los 30 años que hace encontrar le lleva trabajando en múltiples contextos y con todo lo que, digamos, son los actores de cambio, y así consideramos a las madres y a las mujeres, fundamentalmente a las mujeres, con también su papel como madres, pues se ha venido viendo, o lo hemos visto desde el principio, y también en la manera en la que hemos cambiado. Nosotros desde siempre, pero sí fundamentalmente en los últimos 10, 12 años, hemos cambiado nuestra manera de trabajar incorporando lo que para nosotros es clave, que es hablar con las madres, hablar con las mujeres. Cuando hablas con una madre, hay mucha sensibilidad y fundamentalmente hay mucho realismo en cuanto a los problemas, pero sobre todo a las soluciones. Y en esta exposición, pues gracias a Gonzalo y a otros fotógrafos, vemos y podemos sentir no solamente los problemas, que sin duda, y todos yo creo que conocemos que son muchos, pero fundamentalmente las soluciones.
0: Gonzalo Hor conoce bien el papel de las mujeres en los conflictos. Ellas, y en concreto las madres, tienen un papel fundamental en la construcción de la cultura de paz.
3: Lo que no hacen es la guerra, precisamente. Ajá. Entonces, los conflictos, realmente, el carácter pacificador siempre los

0: tienen las madres. De hecho, en los conflictos o en los alrededores del conflicto, quien te encuentras que sirve como pilar o como estadio de paz, siempre es la madre. Es la que crea un poco ese estadio de paz o de calma en el que todavía el ser humano puede subsistir o puede sostener un poco un universo pequeño de calma en el que todavía la supervivencia es posible, ¿no? Y ya. Creo que ese ámbito como de paz siempre lo consiguen las madres.
1: Son historias con nombre y apellido y Gonzalo Jor las cuenta con dignidad. Él, como el resto de fotógrafos que expone en la muestra, dialoga con sus fotografiados de tú a tú. Esa dignidad ha sido uno de los criterios de selección de las fotos.
2: En toda esta evolución, y Gonzalo ha dado en una de las claves, un criterio que hemos utilizado es que se viera reflejada la dignidad de las personas. Tú has comentado que la foto de la portada es un niño riéndose a pesar de la situación. Eso conlleva que el trabajo de las mujeres, en este caso por ser madres, supone uno de los mayores éxitos que podemos establecer o visualizar.
3: Clara,
2: ha sido otro de los objetivos. Que se viera en la exposición cómo las mujeres, las personas, no las organizaciones, son causa del cambio, ¿no? Y son los motores del cambio que se precisa en esas situaciones.
1: Ellas, las mujeres, como motores del cambio y en concreto las madres, son las protagonistas de esta exposición que se puede ver en la sede de Acción contra el Hambre en Madrid a lo largo de este año. Pues con esta invitación, con mucho arte y fotografía, nos despedimos hoy invitándoles a visitar los museos y las exposiciones de sus ciudades. Feliz Noche Europea de los Museos y que disfruten las ferias, fiestas y el Festival Europeo de Fotografía.
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1: Llegamos al final de Lo Mejor de la Semana, donde les traemos una selección de los contenidos más destacados de Radio Exterior de España. Con música de África despedimos el programa. 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

0: Hola, ¿cómo están? Bienvenidos a Asia Hoy, el espacio que cada semana dedicamos en Radio Exterior a hablar sobre la actualidad y las relaciones entre España y los países asiáticos y de la cuenca del Pacífico. El desafío Santa Lucía Senior, ese en el que 5 personas mayores de 65 años participan en una aventura donde el deporte y los viajes son los protagonistas, tendrá lugar este año en Vietnam. Hoy nos acompañan dos de esos intrépidos mayores que nos van a contar cómo se están preparando para esta experiencia. Además, hablaremos de varias actividades en torno a Yemen que organiza esta semana Casa Árabe para dar a conocer a este país del que tenemos pocas referencias más allá de los conflictos armados. Enseguida comenzamos. Antes, quiero dar las gracias a Nuria Álvaro por su trabajo en la producción de este espacio y a Alex del Castillo, que hoy está al frente de la parte técnica. Desde el micrófono, reciban un cariñoso saludo de Itziar Jiménez Berrón.
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0: A principios del mes de septiembre, 5 personas de entre 65 y 80 años viajarán de España a Vietnam para participar en una aventura que pretende demostrar que la edad no es impedimento para formar parte activa de proyectos exigentes y alcanzar grandes récords. Es la tercera edición del desafío Santa Lucía Senior, que tras una primera expedición a los Andes de Perú y una segunda a las Islas Svalbard de Noruega, escogen esta ocasión los hermosos paisajes de un país asiático como Vietnam. Dos de los protagonistas de esta edición del desafío Santa Lucía Senior nos acompañan hoy en el estudio de Asia Hoy. Pilar Sanguino, de 79 años, bienvenida.
1: Gracias.
0: Y José Puig, de 69. Saludos a ti también, ¿cómo estás?
2: Muy bien, muchas gracias, encantado de estar aquí.
0: Bueno, la primera pregunta que tengo que haceros la tienen ahora mismo en la mente todos nuestros oyentes. ¿Cómo habéis decidido meteros en este lío? ¿Qué fue lo que os llevó a participar, José?
2: Bueno, era consciente de que existía este proyecto y la verdad que la filosofía del proyecto iba muy, muy en la línea de lo que yo, desde que me jubilé, pues estoy viviendo, ¿no? Entonces, bueno, pues probé suerte, me presenté, envié la candidatura y sorprendentemente, hay que reconocerlo, pues fui pasando las fases. La primera fase, después una entrevista y después a los 20 últimos finalistas nos convocaron en Cercedilla. Y ahí estuvimos 3 días haciendo unas pruebas deportivas, en reuniones, convivencias, entrevistas. Y bueno, llegué, fui notificado que había sido seleccionado y bueno, ha sido algo fenomenal. Estoy contentísimo, ilusionadísimo y con muchísimas ganas de que llegue. Y mientras tanto, estamos en plena fase de entrenamientos.
0: Bueno, eso ahora nos lo contáis. Vamos a ver por qué Pilar se metió en este lío.
1: Pues porque, bueno, me dijeron de la existencia y de que mandara el cuestionario. Y me lancé sin pensar que en dónde me iba a meter. Y al final, pues bueno, lo mismo que a José, pues he pasado la criba. Uh-huh. Y la experiencia después en Cercedilla con los 20 que fuimos seleccionados ha sido maravilloso. Todos unos compañeros geniales. Y la sorpresa, pues eso, que he sido seleccionada para ir a Vietnam. Todavía estoy en una nube. No, bueno, haciendo los entrenamientos y procurando hacerlo lo mejor posible y deseando ir.
0: Bueno, vamos a hablar, si os parece, de vuestra experiencia, porque es algo que tienen muy en cuenta las personas encargadas de seleccionaros, las que han tenido en cuenta. Pilar, tú eres una apasionada de la bici y de los deportes en la naturaleza en general, ¿verdad?
1: Sí, sí, totalmente. Sí, me encanta el ciclismo y montaña, la montaña también.
0: ¿Llevas practicándolo desde toda la vida?
1: De siempre, sí, prácticamente de siempre.
0: Sí. Uh-huh. ¿A qué te dedicabas?
1: Secretaria de dirección y secretaria de proyecto.
0: Uh-huh. ¿Y luego tenías tiempo de dedicárselo al deporte, a la montaña, al aire libre, ¿no?
1: A todo. Los fines de semana, cuando trabajaba, pues a veces madrugaba más o inclusive los viernes cogíamos para ir a Pirineos al salir del trabajo y para poder hacer cumbre, llegar el viernes por la noche y el sábado a primera hora de la mañana poder hacer cumbre.
0: Según tengo entendido, como nos comentabas, has alcanzado varias cumbres y entre tus planes, después de esta expedición a Vietnam, está viajar precisamente a Japón para subir el monte Fuji.
1: Antes subir al Fuji.
0: Ah, ¿vas antes?
1: Voy antes, si me sirve de entrenamiento.
0: Ajá.
1: Me han dado permiso porque, claro, lo tenía ya contratado antes de que existiera, que yo supiera la existencia de esto, del desafío Santa Lucía. Y, bueno, es subir al Fuji, hacer snorkel, hacer piragua y bici también allí en Japón.
0: Ajá. Uh-huh. ¿Y por qué cómo te embarcaste en este viaje japonés en este caso?
1: Pues porque este viaje lo iba a haber hecho hace ya unos años, pero lo suspendieron porque no había gente suficiente. Hice otro viaje a Japón, en lugar del el Japón salvaje, que así se llama, hice el Japón esencial y me encantó. Japón es un sitio que me gusta mucho, me siento identificada y me avisaron de que lo iban a hacer este año y me apunté, claro.
0: José, en tu caso la montaña también te ha llamado de siempre y has sido guía en distintas disciplinas, ¿verdad?
2: Sí, correcto. Yo empecé, descubrí la montaña pues con 14 años, sí, por ahí seguro. Se da la circunstancia de que es que en una de esas salidas vi a una persona que estaba escalando una pared y me dio... No sé, fue una cosa tremenda. Dije, yo quiero hacer eso. Y a partir de ese momento, pues empecé a desarrollarme en distintas modalidades de los deportes de montaña, escalada, barranquismo y, bueno, ascensiones alpinas, etcétera, etcétera. Y descenso de barrancos también. Y ahora actualmente pues sigo muy activo.
0: ¿Tienes algún proyecto como el de Japón de Pilar? ¿Algún proyecto así en mente, aparte de lo de Vietnam?
2: Yo toda yo me marco una hoja de ruta. En esa hoja de ruta tengo proyectos, mini proyectos y proyectos. Un mini proyecto para mí es salir un día a la montaña, y un proyecto es, por ejemplo, acabo de regresar de hacer un trekking costero en Asturias de 7 días continuados, y estoy constantemente planificando. Ahora, dentro de un mes, me voy a Pirineos a hacer carros de fuego, unas etapas que me faltan para terminarlo. Es una clásica, un trekking clásico de allí de Pirineos. Y constantemente estoy pensando y haciendo cosas relacionadas con la montaña y con los deportes.
0: Muy bien, ¿tú a qué te dedicabas antes de jubilarte?
2: Ejecutivo de servicios aeroportuarios y compañías aéreas.
0: O sea, que siempre has estado vinculado a por lo menos a los viajes, al sector viaje.
2: Sí, la verdad que he viajado mucho. Me llamaba la atención cuando decía la gente, ¡ay, qué bonito que viajas mucho y tal! Digo, viajar de forma recreativa, pues bien, pero viajar a veces de forma profesional termina cansando. Pero sí, no, muy bien. He estado viajando bastante y bueno, y hasta que estuve en activo hasta que llegó la pandemia, y a partir de ahí pues cambiaron las cosas a positivo aún. Más
0: muy bien. Bueno, hablamos de ello hace unos meses con uno de los organizadores de este reto, pero podéis contarnos nosotros en qué va a consistir exactamente esta expedición a Vietnam. Creo que vais a tener que practicar varios deportes muy diferentes. No sé quién quiere comenzar contándonos.
2: Bien. Dentro de los datos que tenemos, pues en Vietnam vamos a hacer deportes de alta intensidad. No va a ser para nada un viaje vacacional ni turístico, va a ser muy deportivo, pero es lo que nos gusta, sí, ¿verdad? Exacto. Es lo que nos gusta. Viajar de esa forma, sí, nos encanta. Sí. ¿Qué vamos a hacer allí? Pues vamos a bicicleta, vamos a hacer trekking, espeleología con rappel y paddle surf o kayak. No sé, una de las dos especialidades o las dos, no lo sé. Y creo que es las 5 modalidades deportivas que vamos a estar allí realizando.
0: ¿Estáis familiarizados con las 5 o hay alguna que os ha pillado un poco de nuevas, Pilar?
1: No, estamos familiarizados con las 5, sí, sí. De hecho, las pruebas que nos hicieron en Cercedilla ya hicimos rappel y ciclismo. O sea, sí. Entonces, no nos pilla de nuevas.
0: Bueno, ¿y cómo está siendo la preparación para este viaje a Vietnam?
2: Pues
0: habláis de los entrenamientos, que se estaba entrenando duro. ¿Cómo?
2: Ya hemos empezado, sí, llevamos ya dos semanas. Nos está dirigiendo nuestra directora deportiva y estamos específicamente haciendo bicicleta y gimnasio. Entonces, están planificadas unas sesiones alternadas entre estas dos modalidades, bicicleta y gimnasio, con el fin de que cuando lleguemos a la hora de tener que salir para el Vietnam, pues estemos preparados para que vamos a hacer allí. Que de momento, bueno, pues vamos a hacer varias jornadas continuadas de bicicleta, kilometraje largo, desnivel positivo de subida también importante. O sea, estamos preparándolo con intensidad.
0: Pilar, ¿con ganas estás preparando todos estos ejercicios o a veces se hace también un poco duro?
1: No, por supuesto. A mí, además, la bici me encanta. cuenta y estamos haciendo, pues lo que dice José, entrenando fuerte, bueno, no haciendo más de lo que hacía antes, o sea, es más o menos lo mismo que hacía antes, o sea que es un placer entrenar para estar en forma para cuando vayamos a Vietnam.
0: Ajá. Bueno, los dos, como hemos podido comprobar, sois bastante viajeros, pero ¿conocéis ya algún país asiático? ¿Habéis estado antes en Vietnam?
2: No. Yo nunca, tampoco en ningún país cercano, digamos. No, va a ser mi primera experiencia.
0: ¿Tú, Pilar, conoces además de Japón algún otro país de Asia?
1: No, Japón sí, pero no, otro país de Asia no he estado.
0: ¿Y qué es lo que más os atrae de ir a Vietnam? Aparte de participar, digamos, en este proyecto, que es un proyecto precioso, lo que es del país asiático, ¿qué es lo que más ganas tenéis de conocer?
2: Yo he estado pensando que sería muy interesante. Este dato en concreto no lo tenemos todavía comprobado con la organización de la expedición, pero seguro que sería súper interesante poder contactar, conocer las culturas de este país y tener un contacto directo con la gente y saber conocerlos de primera mano e intercambiar conocimientos, y a mí eso me parece muy interesante. A ver si podemos, nos dejan, tenemos tiempo,
1: a ver si tenemos
2: para poder,
1: tiempo.
2: Entre actividad y actividad, poder hacerlo.
0: Pilar, ¿a ti qué es lo que más te atrae del proyecto? Pues, o sea, del viaje a Vietnam en concreto.
1: Sí, bueno, pues aparte de lo del deporte, que es claro que eso es una cosa que nos atrae muchísimo, pues es lo mismo que dice José, que el contactar con la gente, el saber cómo están, cómo viven, sus comidas, todo eso, y su forma de vida, todo eso me atrae.
0: ¿Estáis ya, no sé, habéis leído cosas sobre el país? Aparte de prepararos físicamente para el reto, ¿estáis preparándoos también para la parte cultural de ir a un país tan lejano y tan diferente?
2: Sí, yo he empezado ahora, estoy casi superando la fase de que lo he asimilado, que voy a ir a esta expedición, a este proyecto magnífico. Ahora hemos empezado con los entrenamientos y empiezo a encontrarme muy a gusto, y ya estoy recabando información, datos y libros para leer, porque seguro que iré más preparado para esto que te acabo de comentar, de contacto cultural con el pueblo vietnamita, y entonces he empezado ya a leer cosas sobre el país.
1: Pilar. Sí, no, yo no he empezado todavía, pero lo tengo en mente. Porque, bueno, he estado muy liada estos últimos días, aparte de con los entrenamientos, con otros temas, pero sí, lo tengo previsto, el poder estudiar cómo es el país, la gente y sus costumbres. Sí.
0: Bueno, pues antes de despediros, me gustaría pediros un mensaje doble. Por un lado, para las personas mayores que se autolimitan por su edad, pero también para los jóvenes que minusvaloran, ¿no?, la capacidad de las personas mayores. Pilar.
1: Bueno, pues yo les diría a la gente mayor, como nosotros, que hay más vida aparte de estar en un sofá, que es muy gratificante el poder hacer cosas por uno mismo. Y a los jóvenes, pues que tengan, si llevan una vida, pues yo creo que como la hemos llevado nosotros, un pelín sana y haciendo deporte siempre, salen adelante y van a tener una vida estupenda.
0: José.
2: Yo me gustaría transmitir con esta participación, y intentaré hacerlo de la mejor forma posible, que cuando cumples los 65 años y te jubilas, no se termina nada. Empieza un nuevo camino.
1: Sí.
2: En mi caso, sucedió algo magnífico. Me he dado cuenta que se iniciaba una nueva etapa sin ningún tipo de limitación, siendo consciente, lógicamente, de la edad que tienes, pero la limitación te la pones tú mismo en tu cabeza. He visto que ahora soy, como me gusta decir, dueño de mi tiempo, ¿no? Me lo organizo y lo estoy viviendo plenamente. Y ahí quiero vivir una vida saludable, deportiva, activa. Te encuentras mentalmente y físicamente de maravilla. Estoy intentando vivir esta, no sé si bien o mal llamada, tercera edad, de una forma intensa, para que cuando llegue a la cuarta edad, que existe ya la cuarta edad, vivirla de una forma sana, muy buena, muy tranquila y plena. Creo que cuando te jubilas no termina nada, sino empieza algo nuevo.
0: ¿Y qué mensaje le darías tú a los jóvenes que piensan, no, es que eres muy mayor para hacer este tipo de cosas? O, no sé si os habéis encontrado en vuestro entorno alguna persona cercana que os haya dicho, pero ¿cómo os metéis en este lío ahora mismo, vuestra edad?
2: Yo por mi actividad, que salgo mucho a la montaña, pues tengo la suerte, la fortuna de convivir con gente joven y entonces, ellos mismos están comprobando que ese señor que tiene esas arrugas ya y tal, pues qué bien va en el monte, qué bien sube o con la bicicleta, sí. Oye, pues qué buen ritmo llevas, fíjate, no me lo esperaba y tal. Ellos, es lógico, yo entiendo que son jóvenes y están pensando, tienen otra situación, tienen otra forma, otra edad, otra forma de vivir ese momento, pero que piensen que intenten vivir una vida deportiva, sana, saludable, que no es un mito, que no es un tópico, que después ayudará mucho para cuando llegues a esa edad un poquito mayor, pases de una forma física, feliz, plena, intensa. Yo creo que está en nuestro papel ahora intentar dirigir un mensaje a la gente como nosotros, pero también que ese mensaje pueda llegar a la gente más joven, que se van a encontrar, tarde o temprano se lo encontrarán, porque llegarán a tener nuestra edad.
1: Bueno, a mí me han dicho en alguna ocasión que somos un ejemplo. Bueno. Gente joven que me he encontrado por la montaña y que han dicho eso, que alucinando cuando se enteran de la edad que tengo. Y porque claro, soy mayor que tú, 10 años, José.
2: Sí, así que una maravilla. Espero estar como tú cuando llegue.
0: Yo también, me la apunto también, ¿eh?
1: Seguro que sí, seguro que sí. Y entonces, pues eso, para mí es una alegría el ver que les servimos un poco de ejemplo.
0: Muy bien, pues Pilar Sanguino y José Puig, muchísimas gracias a los dos por acompañarnos. Os invitaremos de nuevo a la vuelta para que nos contéis cómo ha ido la experiencia por Vietnam.
2: Muchísimas gracias y encantada.
1: Gracias a vosotros, igualmente, encantada.
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0: Nos vamos ahora a Yemen. Es un país rico en paisajes y patrimonio, lleno de tradiciones y con una riquísima arquitectura. Sin embargo, las noticias sobre el conflicto armado y la tremenda crisis humanitaria eclipsan casi siempre las bondades de este país único. Para poner remedio y contribuir a ampliar el foco, esta semana Casa Árabe, la Embajada de Yemen en España y la Fundación Masarat han organizado actividades diversas en Madrid bajo el título Yemen, viaje a las puertas de Arabia. Karim Hauser es el coordinador de cultura de Casa Árabe. Saludos, Karim, ¿cómo estás?
4: Hola, muy buenos días, ¿cómo están ahí todos?
0: Estupendamente, encantadísimos de hablar contigo una vez más. Bueno, como decíamos, en Europa sabemos poco de Yemen, más allá de la guerra y las terribles condiciones de vida de gran parte de su población, pero es un país que tiene mucho que mostrar, ¿verdad?
4: Sin duda, es desde luego, escuchaba tu introducción, es parte de un poco la misión de Casa Árabe, poder siempre romper con los estereotipos y ampliar nuestras perspectivas y percepciones de los países árabes, y Yemen siendo uno de los países o el país más pobre del conjunto de países de la Liga Árabe, que son 22, al mismo tiempo conocemos su riqueza, ¿no? A lo largo de los siglos, es un país que ha dado mucho al mundo también, cuya ubicación estratégica en la península arábiga al sur ha hecho que también sea un cruce de muchas culturas, ¿no? Y a nivel marítimo también ha sido un lugar muy, muy importante y con conexiones con la península ibérica que para algunos seguramente son totalmente insospechadas. Así que hemos querido con este programa Yemen Viaje a las Puertas de Arabia justamente como invitar a un viaje por el patrimonio cultural de Yemen, con una exposición, por ejemplo, que se concentra en esta región de Hadramaut, que la llaman la Manhattan del desierto. Uh-huh. Es patrimonio de la humanidad por la UNESCO. Podemos ver ahí sus paisajes desérticos, sus antiguos valles fluviales, sus oasis y, por supuesto, su gente, ¿no? Y pues en parte de este programa también incluye Presentación de libro, conferencias, proyección de un documental increíble, incluso un taller infantil, ¿no? Todo esto es lo que ha incluido esta semana, que ha sido, bueno, pues realmente un menú muy diverso para nuestros visitantes.
0: Pues vamos a hablar, si te parece, de algunos de esos eventos. Empezamos con esa exposición que se inauguró con la propia semana. Se llama Hadramaut, Persistencia y Memoria. Es una exposición fotográfica. ¿Qué tipo de fotos se pueden contemplar?
4: Pues mira, es una exposición que muestra unas fotografías de Vanessa Lago, que es la directora de la Fundación Masarat, con quien hemos colaborado para esta semana. Y ella es antropóloga, entonces son fotos que creo que nos permiten adentrarnos a la riqueza de la que hablaba, de esta zona tan peculiar, una región milenaria del sureste de Yemen, una belleza que tiene su medio ambiente, que es al mismo tiempo austera, pero muy peculiar, y por supuesto también nos habla de sus habitantes a través de pues retratos de sus los niños, de los pescadores, y nos muestra un poco. Pues también es cierto esta resiliencia, esta tensión que hay también entre preservar lo que hay y el cambio que es inevitable, ¿no? Entonces es una exposición un poco, diría yo, como National Geographic, que nos acerca a través de imágenes a el paisaje tanto natural como humano.
0: ¿Dónde y hasta cuándo se puede visitar esta muestra?
4: Mira, esta muestra va a estar hasta el día 4 de junio. Es poquito tiempo, pero por eso pues les invitamos a que acudan en estos días, incluso quien quiera ir a la Feria del Libro de Madrid, que empezará ya en muy breve, pues puede aprovechar y pasarse a Casa Árabe, a la sala de columnas, que es en el sótano, a ver esta exposición.
0: Sí, que estáis muy cerquita. Bueno, otro de los actos principales de la semana ha sido la presentación del libro Arabia Feliz.
4: Sí, el libro Arabia Feliz es un libro, podríamos decir, del tipo como memorias de un diplomático, que es Javier Puga Llopis, a que nos relata, digamos, en primera persona su experiencia personal como diplomático de carrera durante los 4 años que pasó en el país, momentos antes de que estallara el movimiento social llamado la Primavera Árabe, y que pues vino efectivamente a cambiar por completo el panorama político de la región, y concretamente en Yemen, pues ha sido sumamente devastador, ¿no? Pero el relato es justo previo a estos días a este desenlace tan, tan dramático para el país, y pues tiene vivencias personales, se invita también a descubrir paisajes, costumbres, la vida cotidiana, y además pues eso un testimonio que además nos da claves para comprender mejor esta complejidad tanto histórica como política de Yemen.
0: También habéis organizado conferencias y mesas redondas. Una de las charlas trataba sobre las relaciones entre Arabia y la península ibérica. Cuéntanos.
4: Pues mira, esto fue una charla, la verdad, fascinante, y creo que poco habitual. Justo yo estaba moderando, me tocó moderar esta mesa redonda que fue el miércoles pasado, y contaba con dos, digamos, investigadores, una yemení, Samaa Alhamdani, que ahora vive en Lisboa, fundadora de una asociación cultural, Dar Sama, y Raúl Ramírez, que es un portugués que trabaja, es director de la Casa do Alentejo, esta región del sur del Portugal, y ambos pues nos hicieron un recorrido muy interesante, como del sur de la península arábiga, que es Yemen, al sur de la península ibérica, ¿no? Que ahí nos explicaron cómo ha habido presencia de yemeníes como parte de pues esa época de Al-Ándalus, y que en Portugal también deja una huella importantísima. Por ejemplo, para quien no sepa, el Algarve viene directamente de la palabra Algarb, en árabe, que significa el occidente. Entonces, el occidente de Al-Ándalus, hoy conocido como Algarve, se centraron sobre todo en una de las ciudades que se llama Silves, Shalab en árabe, y nos hicieron pues toda una presentación cómo se puede vincular la presencia de población yemení en esa parte del mundo con distintas huellas en la arquitectura, pero incluso también en la poesía, en varios testimonios distintos que dan cuenta de que hubo presencia yemení en Portugal y sin duda en España, ¿no? En esa época de Al-Ándalus. Entonces fue una curiosa y distinta forma de hablar de Yemen, ¿no? Con esa impronta o ese legado histórico por el que ha dejado en la península ibérica.
0: Bueno, desde luego han sido muy, muy variadas las actividades que habéis organizado. Quiero mencionar también que se ha proyectado el documental Socotra, la isla de los genios. Pero antes de despedirte, que se nos está acabando el tiempo, también han tenido su espacio los más pequeños de la casa, ¿verdad? Con unos talleres que acabáis de terminar prácticamente.
4: Sí, pues es la idea un poquito llegar a todos los públicos, a quien se interese en la antropología, a quien se interese en la preservación del patrimonio, la historia de Freya Stark también, de la arqueóloga investigadora que fue en busca de la ruta del incienso, y los niños, pues les diseñamos un taller para conocer Yemen jugando de la mano de una de nuestras profesoras del Centro de Lengua Árabe. Entonces es aprender sobre la riqueza cultural de Yemen a través de juegos, cuentos, canciones y algunas palabras y vocabulario en árabe y un poco en dialecto yemení.
0: Pues Karim Hauser, coordinador de Cultura de Casa Árabe, muchísimas gracias por atendernos y hasta la próxima ocasión.
4: Gracias por vuestro interés. Hasta pronto.
0: Hasta pronto.

Ya nos marchamos. Les recuerdo que si quieren ponerse en contacto con nosotros, pueden hacerlo a través de la dirección de correo electrónico asia.hoy@rtve.es. ¡Hasta la semana que viene!

0: Es la 1:00 en Canarias.
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0: Buenas noches. Varias ciudades españolas han acogido este domingo una nueva protesta por la vivienda. En Madrid, la más numerosa, entre 20.000 y 100.000 personas, según las fuentes, han gritado el lema «La vivienda nos cuesta la vida». Convocada por el Sindicato de Inquilinas y apoyada por los sindicatos mayoritarios, asociaciones y entidades sociales, los manifestantes han llamado a la desobediencia frente a los alquileres abusivos y han denunciado la subida de precios. El Sindicato de Inquilinas pide iniciar los pasos hacia una huelga general. Su portavoz, Gonzalo Álvarez, ha estado en el informativo 24 horas.
2: Todos esos rentistas que viven de nuestro salario y que pues viven de nuestra situación, se les ha dado y se les da rienda suelta, ¿no? Es lo que llamábamos hoy la dictadura del rentismo.
0: En Valencia, los equipos negociadores de los sindicatos, STPB, Comisiones y UGT, presentarán este lunes a la consellera de Educación, Carmen Ortí, un nuevo documento de propuesta de acuerdo. Los convocantes de la huelga indefinida de profesores, que ha completado 2 semanas, aseguran que es el documento que les reclamaba la Consejería de Educación para reanudar las negociaciones con el fin de lograr un posible acuerdo. Para este lunes, los sindicatos han convocado varias concentraciones. Y en la crónica política, el caso en torno a la imputación del expresidente Rodríguez Zapatero sigue centrando en la crónica política, paralelamente a los detalles contenidos en los informes de la UDEF que se han hecho públicos, en los que se basan las acusaciones del juez. En las últimas horas hemos conocido la opinión del expresidente sobre algunos de los datos publicados. En declaraciones a un digital ha mostrado su disconformidad con la investigación del cuerpo policial, que no cuenta todo, asegura, y desmiente varias de las informaciones contenidas en los informes. Gabriel Sanz es el periodista con el que ha contactado.
3: Que él ni ha intermediado ni ha, en tema de compra-venta de petróleo venezolano en China o en otros países, que no ha autorizado, por supuesto, al que el juez Calama adjudica el papel de testaferro suyo, que es Julio Martínez, a hacer ninguna transacción de petróleo con ninguna empresa y menos por comisión alguna.
0: Pero la imputación del expresidente mete presión a los socios del Ejecutivo. El PNV ve ya difícil que Sánchez pueda culminar la legislatura. Aitor Esteban, presidente.
4: Más bien, diría que sería irresponsable seguir más allá de 2026 sin rumbo, sin presupuestos, sin una mayoría estable y con una agenda descontrolada y judicializada.
0: El Gobierno no comparte la opinión de Esteban. Fuentes de la Moncloa trasladan que Pedro Sánchez mantiene su intención de agotar la legislatura. Insisten en que de momento no hay pruebas que incriminen a Rodríguez Zapatero y confían en que el expresidente lo aclare todo ante el juez. Del exterior, la violencia ejercida por Israel contra los miembros de la flotilla a Gaza siguen generando polémica. También en Israel, donde ha desatado un enfrentamiento dialéctico entre el presidente del país y el polémico ministro ultra Itamar Ben-Gvir. En Radio Nacional hemos hablado con uno de los activistas españoles que fueron detenidos ilegalmente y maltratados por las fuerzas israelíes. Santiago González Vallejo reprocha la ausencia de defensa de la Unión Europea o de la OTAN frente a la detención ilegal de Israel.
5: Que barcos europeos han sido atacados por el régimen israelí en aguas internacionales, siendo barcos pacíficos. Todo el mundo conocía nuestra localización, los israelíes, pero también los países de la OTAN, también los países de la Unión Europea. ¿Dónde está la defensa contra la piratería israelí?
0: Entre tanto, las atrocidades del ejército israelí en Gaza no se detienen. Impunemente, las fuerzas de Israel han abierto fuego contra una concentración de civiles al este de la franja. Fuentes locales narran que un dron disparó munición real contra los civiles. Varios de ellos han resultado heridos, algunos de gravedad. Según fuentes médicas, hay un niño entre ellos cuyo estado han descrito como crítico después de recibir un disparo en la cabeza. Y vamos con el rocío. Ya son momentos de mucha emoción. Miles de personas concentradas esperando a que los almonteños se decidan y salten la verja. En la aldea, Jesús Navarro, buenas noches. Cuéntanos, ¿tendrían que esperar mucho? ¿Cómo se ve el momento, cercano o no?
6: Buenas noches, mucha emoción y nervios a esta hora aquí en el interior del Santuario de la Virgen del Rocío, donde los almonteños ya se arremolinan alrededor de la reja esperando ese momento del salto. No será hasta que llegue hasta aquí el sin pecado de la hermandad de Almonte, de la hermandad matriz, que ahora mismo pues está realizando ese rosario que comenzó a las 12 de la medianoche. Los nervios se palpan aquí porque hay muchas emociones, según nos acaban de contar algunas de las personas que están aquí junto a mí.
7: Es fe, es esperanza, es tradición, es convivencia y es todo. Especial, ¿no? Lo siguiente, es nuestra madre.
8: Para mí la Virgen de Almonte lo es todo.
0: Gracias, Jesús. Contaremos en Radio Nacional cuando se produzca el salto de la verja. Muchas gracias. Más noticias a las 2, la 1 en Canarias.
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9: El dopaje en el deporte es una trampa.
10: Cuando me dieron a mí la primera de cepo, a mí me dijo el médico Ignacio Labarta, Vicente Belda, esto es unas cosas para trucar un poquito el motor, y ya está, yo no sabía que era EPO.
11: En los años 90, el 100% de los ciclistas iban dopados. Si no tomabas EPO, no podías estar corriendo el Tour de Francia.
12: Claro, es como una pesadilla. Imagínate al día que va la policía a la habitación del hotel a detenerte, pues a partir de ahí te tratan como un delincuente, la verdad.
13: ¿Qué hubiese sido la Operación Puerto sin Manolo Saiz? Pregúntatelo.
14: No sé lo que me puede pasar de aquí a unos años, con todo lo que me han metido.
1: Deporte dopado. 20 años de la Operación Puerto.
15: ...23 de mayo de 2006... la Guardia Civil detiene en Madrid y Zaragoza a cinco personas relacionadas con el dopaje en el deporte de élite. El doctor Eufemiano Fuentes, los directores deportivos Manolo Saiz e Ignacio Labarta, el hematólogo José Luis Merino y Alberto León, exprofesional de la bicicleta de montaña. Con ellos, más de 100 bolsas de sangre y plasma refrigeradas y con claves vinculadas a deportistas. Es la Operación Puerto, la más importante en España contra el dopaje y de la que se cumplen ahora 20 años. Tiempo suficiente, incluso, para desechar el anglicismo.
16: ¿Qué es el doping? ¿Para qué sirve el doping, Federico?
17: Hombre, en realidad es una pregunta un poco difícil debido a que yo no estudio medicina ni sé nada de todo esto que estoy en el...
18: Conceptualmente, se entiende por dopaje el uso de sustancias o de métodos para mejorar el rendimiento deportivo.
15: Pedro Manonelles, expresidente de la Sociedad Española de Medicina Deportiva.
18: Y que además se encuentran incluidos en una famosa lista de sustancias y métodos prohibidos que se publica cada año.
19: Nuestra propia ley definimos dopaje como unas 11 infracciones.
15: Carlos Peralta, director de la Comisión Española para la Lucha Antidopaje en el Deporte, CELAD.
19: Es decir, que son mucho más allá de solamente encontrarle la sustancia al deportista. Por ejemplo, podemos hablar de problemas o infracciones antidopaje relacionados con las normas, ¿no? Como por ejemplo puede ser la localización de los deportistas.
15: Pero la singularidad del dopaje está en su pluralidad. Hay tantos dopajes, tantas sustancias, como objetivos deportivos se deriven de la disciplina practicada.
18: Podemos hablar de un dopaje destinado al aumento de la fuerza y de la masa muscular, y aquí dentro nos encontraríamos con todos los derivados de la testosterona, es decir, sustancias anabolizantes, hormona del crecimiento, etc. Luego existe otro, que es el dopaje destinado a incrementar la disponibilidad del oxígeno en los músculos. Y aquí se encuentran la eritropoyetina y sus derivados, y el dopaje sanguíneo. También existe un dopaje de estimulación que sirve para disminuir la fatiga, aumentar la agresividad, y aquí las sustancias más conocidas son las anfetaminas y la cocaína.
15: Y betabloqueantes para reducir la frecuencia cardíaca y ganar en pulso y tino para pruebas como el tiro olímpico. Pero la historia de la química, usada como potenciador de las capacidades humanas, es milenaria. De hecho, comienza antes de que el deporte existiera como tal.
11: Lo que pasa es que no se consideraba dopaje, se usaban medicamentos, estricnina o setas.
15: Carlos Arribas, periodista deportivo experto en dopaje.
11: O en la antigua Grecia, en los Juegos Olímpicos, en la antigua Grecia, también usaban todo tipo de plantas que mejoraban el rendimiento.
15: Con el correr de los siglos, la disyuntiva entre deporte amateur y profesional está en el centro del debate. Pero cuando se impone la explotación económica del espectáculo, muy unida al nuevo concepto industrial del ocio, la tentación de la trampa se abre paso en todas las competiciones.
20: Pues mira, el primer caso fue en la Maratón de San Luis de 1904.
15: Francisco Yagüe, autor de Historia de las Olimpiadas.
20: Un atleta inglés nacionalizado norteamericano, que además era payaso de profesión, se puso en cabeza la maratón con un esfuerzo tremendo y entonces en plena carrera dos veces, en público y ante los jueces, le inyectaron un compuesto de estricnina. Naturalmente se vio, se comentó, pero no se pudo decir nada porque no estaba prohibido.
21: Lo primero que me llamó la atención en los Juegos Olímpicos de Roma 1960.
15: Ana José Cancio, periodista deportiva.
21: Y un ciclista que participaba en una carrera de 100 kilómetros, una contrarreloj tan larga, falleció y su cuerpo estaba, cuando lo examinaron, tenía un cóctel de anfetaminas.
11: También la mezcla de calor y las anfetaminas, que es lo que dio lugar al momento clave en la consideración del dopaje como un grave problema, fue la muerte de Tom Simpson ascendiendo en Mont Ventoux en el Tour de 1967.
15: Año en el que también se produce esta escena en París con Radio Nacional como testigo.
22: Y entre los espectadores de excepción del Parque de los Príncipes, presenciando la fase final, el último momento del Tour del Porvenir, el presidente de la Federación Española, don Manuel Serdán. ¿Cuáles son sus alegrías y cuáles son sus menos alegrías?
23: En este momento me entero del asunto de Mascaró. Estoy verdaderamente apenado, pero más que apenado, casi se puede decir que estoy indignado, porque es impropio de que un corredor español que haya podido hacer eso con este muchacho, la insensatez de tomar una cosa que está muy prohibida y además teniendo tan próxima la desgracia que ha sufrido el corredor inglés Simpson. Ante esto, pues las alegrías yo creo que se me han caído a los pies y estoy, pero...
22: Las lágrimas asoman a sus ojos ante estos micrófonos al hablar de un asunto tan desagradable. Nosotros quisiéramos dejarle un momento de respiro y que dijera...
15: Las anfetaminas formaban parte del habituallamiento frecuente de algunos corredores. Claro que en la España del Águila de Toledo, Bahamontes, la cosa era más cañí o más coñá.
24: Dos cafés y media copa de coñá y una copa o dos del frasco de Colastier. El truco que yo preparaba para los 50 kilómetros finales cuando había que engancharse a tope. Entonces me tomaba todo y ya iba como una moto.
21: Cuando el Comité Olímpico Internacional se empieza a tomar un poquito en serio que el dopaje en el deporte puede ser un problema y un riesgo para la salud de los deportistas, es de cara a los Juegos Olímpicos de México 1968. Se ponen una serie de sustancias prohibidas y se empiezan a hacer los primeros análisis, los primeros controles antidopaje.
11: Se sabía que se usaban anfetaminas y anabolizantes, pero no, los laboratorios no eran capaces de detectarlo. Cuando se pudo, ya se hizo la norma y con los primeros Juegos Olímpicos en los que se aplicó el control fueron los de Montreal 76.
15: Unos Juegos estos en los que la entonces República Democrática Alemana, un país de solo 16 millones de habitantes, se alza sorprendentemente con el segundo puesto en el medallero, gracias a sus 90 podios. Pero no era oro todo lo que relucía en aquella Alemania del Este.
18: Se calcula que entraron en el procedimiento unos 17.000 deportistas. Y era un dopaje de Estado que estaba promovido por la Stasi, que era la policía política de la República Democrática Alemana. Hemos conocido que algún deportista que originariamente era mujer se transformó en hombre por el uso de anabolizantes.
15: Los 80 comienzan con los Juegos Olímpicos de Moscú. Para algunos, los Juegos de los Químicos. El osito Misa, su mascota, vino con un pan de esteroides debajo del brazo. Unas prácticas que continuaron más allá de esa década.
18: Lo que hacían era, cogieron orina de unos 3.000 deportistas rusos y la almacenaron. Entonces, cuando tenían que pasar control de dopaje en los Juegos Olímpicos de Sochi, cogían la muestra de orina y la metían por un espacio que habían ocultado en la pared. Entonces, el que la recibía miraba el nombre del deportista, desechaba la orina recogida en el control de dopaje y ponía orina que tenían guardada y que estaba limpia.
15: Pero en la Guerra Fría del deporte, en este lado, el capitalista, también se cocía habas en la olla del dopaje.
2: Estados Unidos tampoco era inocente, aunque no lo hiciera el Estado. Tenían sus escuelas privadas y sus métodos privados. De hecho, transfusiones de sangre las usaron antes los norteamericanos en los Juegos de Los Ángeles 84 que ningún otro país.
3: Calle número 3, Ben Johnson, calle número 6.
21: Yo estaba allí, fueron en mis primeros Juegos Olímpicos, los de Seúl 1988. Cubrí esa carrera, esa gran final de los 100 metros lisos, esa rivalidad, Ben Johnson, Carl Lewis.
3: Salida válida, como siempre, magnífico Ben Johnson en su puesta en acción. De momento va por delante, muy por delante Ben Johnson. De nuevo, victoria de Ben Johnson.
21: Gana Ben Johnson y horas después, y además de madrugada, nos enteramos de su dopaje positivo.
15: Un verano, ese del 88, de descontrol en los controles.
4: Pedro Delgado se enteraba esa noche de un posible positivo en el control de la etapa.
15: En el Tour de Francia se monta gorda con el positivo de Delgado. Así fue el supuesto dopaje de Perico.
5: Enterarme por la televisión ha sido un palo muy gordo, o sea, porque ves el reportaje de la etapa, lo ves tranquilamente y después te meten esa noticia. Yo dudo primero que sea positivo. Si doy positivo, primero pues me gustaría saber pues qué día, qué producto.
15: El producto fue probenecid, un diurético que se encontró en su orina, pero que no le hizo perder su primer Tour de Francia, ya que hasta el año siguiente no se prohibió. Llegaban los 90, la gran época de la EPO. Tiempo de pinchazos y no precisamente en las ruedas.
2: Cuando se descubrió la EPO sintética en 1989-90, vieron que era mucho más cómodo el meterte una inyección que estar sacándote sangre, congelándola y volviéndotela a infundir meses después, ¿no? Y entonces todo el mundo se pasó a la EPO. En los años 90, el 100% de los ciclistas iban dopados. Si no tomabas EPO, no podías estar corriendo el Tour de Francia.
21: Yo he visto como de noche algún masajista levantaba a los corredores y les ponía a hacer rodillo porque la sangre estaba tan densa que se les podía producir un coágulo. Siempre lo que veíamos los periodistas, que desde los equipos siempre se caminaba al filo de la navaja en el tema de la medicación y los suplementos a los deportistas. Y que hubo un momento que se empezó a pasar al otro lado, a superar la raya.
15: Quien superó la raya claramente fue Diego Armando Maradona, expulsado por consumo de cocaína del Mundial de Fútbol de Estados Unidos en 1994.
6: Juro por mis hijas que yo no me drogué, que yo no tomé ninguna sustancia como para que FIFA me deje afuera de este Mundial.
15: Zhang Lingli. Los 90 son también los tiempos de despegue del deporte en China, especialmente el femenino. En el Mundial de Atletismo de Stuttgart del 93, las orientales son las más rápidas. Y eso, que según decían, llevaban sangre de un animal de lo más lento.
2: Batieron el récord de 1.500, de 3.000, de 5.000, de 10.000. Llamaban el ejército de Ma Junren, que era un entrenador chino que decía que les daba sangre de tortuga por las mañanas. Era sobre todo el régimen tiránico y esclavo en que las tenían, ¿no? De levantándose pronto, corriendo mucho, hubo suicidios entre ellas.
15: El fin de siglo transcurre con un David Mecca nadando entre dos aguas. Las abiertas de la popularidad y su dopaje por nandrolona. Y el esquiador de fondo hispano-alemán Johann Müller que llega a ser el entrañable Juanito, hasta que le cazan utilizando una EPO en desuso y pasa a ser Johan, ese alemán que nos engaña. Es la hora del reloj. La alarma del caso Festina acaba de sonar.
0: Un tour en el que todo el mundo habla del equipo Festina, de esa maleta con productos prohibidos del masajista Willy Boet. Hoy han prestado declaración el director deportivo y el médico del equipo.
7: Esta mañana me querían, se ve que les caía muy bien y me dijeron que me iban a tener 24 horas más, ¿no?
15: Miguel Moreno, director deportivo del equipo ciclista Festina, julio 1998.
7: En un poquito, pero después a las 12 de la mañana... No sé si también el paquete del Tour de Francia, todos los hombres que estáis ahí en el Tour de Francia, que os habéis movido y hemos salido, ¿no?
21: El Tour de Francia de 1998 lo viví de una manera absolutamente desgarradora. Ese Tour fue un antes y un después en la lucha contra el dopaje en el deporte. Y ahí la policía francesa entró a saco. Habían detectado un coche del equipo Festina en la zona, en las inmediaciones de Lille, que venía de Francia, con un arsenal de hormona del crecimiento, testosterona, es decir, muchísimas sustancias dopantes.
2: Lo detuvieron en la frontera y a partir de ahí se desencadenó.
15: Carlos Arribas, periodista deportivo.
2: Entró la policía al Tour de Francia. A los corredores del ciclismo del equipo Festina los detuvieron, los tuvieron en comisaría. Los equipos españoles abandonaron porque detuvieron al médico de la ONCE, a Nicolás Terrados. Hubo un pánico general, ¿no?, en el ciclismo y miedo a que no terminara el Tour.
21: De hecho, terminaron un tercio de los corredores que empezaron la carrera.
15: Ana José Cancio, periodista deportiva.
21: Lo que menos importó fue que ganara Marco Pantani y si lo hizo o no limpiamente. Lo que de verdad se detectó ahí es que dentro del pelotón había una cultura del dopaje y que se traficaba con muchas sustancias dopantes en esta carrera, ¿no?
18: Como consecuencia de esta circunstancia, se dan cuenta las autoridades antidopaje o deportivas que hay que hacer algo, que esto no puede ser. Y es a partir de ahí cuando se crea la Agencia Mundial Antidopaje.
15: La creación de la AMA es uno de los acuerdos de la Conferencia Mundial sobre

0: Comité Olímpico, Comité Paralímpico y algunas organizaciones más.
1: Es la propia UNESCO la que en 2005 establece que cada país disponga de su propia agencia nacional. Y así, en febrero de 2008, se crea en España la Agencia Estatal Antidopaje. Tras varios cambios de nombre, recibe ahora el de Comisión Española para la Lucha Antidopaje en el Deporte. Su director es Carlos Peralta.
2: La CELAD lo que intenta es llevar de manera transversal la lucha antidopaje, desde el momento de que se hace la educación y la prevención, dándoles a primeros conocimientos a aquellos deportistas.
3: Sobre todo en lo que estamos trabajando desde el año pasado es en establecer una comunicación continua con las federaciones, porque al final son las que están en primera línea en contacto con los deportistas.
1: Carolina García, jefa de prevención del dopaje en el deporte de la CELAD.
3: Entonces establecer esa relación para nosotros poder formar.
2: Luego procedemos a hacer controles antidopaje, tanto fuera como dentro de competición, que normalmente son inesperados, la mayoría de ellos, pero también tenemos algunos que incluso son dirigidos especialmente de conocimiento que tenemos a través de inteligencia de deportistas que pueden tener una mayor probabilidad de estar utilizando sustancias dopantes.
1: Esa inteligencia la pone un departamento específico, del que forman parte tanto la Unidad Central Operativa, UCO, como la Unidad Técnica de Policía Judicial de la Guardia Civil, con la coordinación de la propia CELAD.
4: La agencia nos pasa información de aquellas denuncias que tienen, de cuando sale un adverso en sus controles, de forma que podemos llegar a detectar quién está detrás. No el deportista, porque el deportista al fin y al cabo lo que comete es una infracción administrativa.
1: Brigada Miguel Ángel, miembro de la UTPJ.
4: A nosotros lo que nos interesa es quién ha puesto a su disposición o le ha dado conocimiento de esos métodos o esas sustancias para poder tomarlas.
1: Según el Código Mundial Antidopaje, la responsabilidad de lo que entra en su cuerpo siempre es del propio deportista, sea o no consciente de ello. Los controles son la herramienta básica para detectar el posible fraude.
2: Cuando esos controles se analizan por los laboratorios, que nosotros pues colaboramos principalmente con los laboratorios de Madrid y Barcelona, los resultados que arrojan, en caso de que haya un resultado adverso, que es como llamamos a los positivos, pues se procede al procedimiento sancionador antidopaje.
5: Entramos en el laboratorio antidopaje del Instituto de Salud Carlos III de Madrid. En el mundo solo hay 30 centros acreditados por la Agencia Mundial Antidopaje que se dediquen a perseguir el fraude en el deporte profesional. Normalmente no entra aquí nadie que no trabaje en este centro, porque hasta las personas que traen las muestras de orina y de sangre las dejan en una ventanilla externa. Hoy, Documento Radio Nacional entra en uno de los laboratorios antidopaje más antiguos del mundo.
6: Este laboratorio se fundó en el año 1969.
1: Gloria Muñoz, directora del Laboratorio de Control del Dopaje del Instituto de Salud Carlos III.
6: El objetivo principal de este centro, por un lado, es proveer de los servicios científicos tecnológicos de realización de los análisis de control del dopaje en deportistas, pero también digamos que tenemos una faceta investigadora.
7: ¿Cómo cuántas muestras llegan aquí?
6: En este laboratorio, anualmente, estamos analizando alrededor de unas 7.000 muestras. Son unas 5.500 más o menos de orina y otras 1.500 de sangre.
7: ¿Y ahora dónde entramos, Gloria?
6: Pues estamos entrando en la primera zona en la que llegan las muestras, que es el área de recepción de muestras.
8: Nosotros recibimos una muestra, pero con dos frascos.
1: Alejandra Miató, técnica de laboratorio.
8: Un frasco A, que es el que se analiza en el laboratorio, se sacan los procedimientos que se necesitan, y un frasco B, que si pues hay un positivo, se abriría y se usaría para confirmar lo que ya hemos visto en el frasco A. Una vez abierto y visto eso, se procede a darlo de alta en nuestro sistema informático.
6: Una vez que ya tenemos las muestras registradas, lo que tenemos que hacer es proceder a su apertura y proceder luego a tomar diferentes alícuotas, que son diferentes porciones de la muestra, que vamos a utilizar para realizar los diferentes análisis que vamos a hacer en el laboratorio. ¿Por qué se hace esto? Pues porque la lista de sustancias prohibidas contiene más de 500 sustancias y no podemos analizar todas ellas, ni por la cantidad que tienen, ni por las propiedades químicas que tiene, con una única metodología.
7: Dime, Begoña, ¿qué te traes entre manos? Nunca mejor dicho.
9: Bueno, nosotros lo que vamos a hacer es analizar aquellas sustancias que pueden estar presentes o no en la orina del deportista.

0: y de la persona en cuestión.
1: Begoña Fernández, técnica de laboratorio.
0: Para eso se parte de un volumen pequeño que nos viene desde recepción, un volumen de 2 mililitros, 5 mililitros según las técnicas, y de ahí extraemos los analitos que nos interesan, añadiendo una serie de productos químicos, unos tampones, unos disolventes orgánicos, y a continuación lo que hacemos es concentrar esos analitos para que puedan ser analizados en el equipo.
2: En ese momento estamos en la zona de trabajo del área de cromatografía de gases, espectrometría de masas, en la que los analistas de laboratorio pues están revisando y evaluando todos los análisis emitidos por esos equipos.
3: Pues mira, ahora mismo estamos evaluando la cuantificación unipuntual de las efedrinas.
4: ¿Me lo puedes traducir?
3: Sí, vale, perfecto. Nosotros cogemos un calibrador que contiene una determinada cantidad de, por ejemplo, en este caso, de catina, que son 5,5 microgramos mililitro.
1: Isabel Cantón, analista.
3: Es decir, 5,5 microgramos mililitro con una orina que supuestamente tiene cantidad de catina, pero vemos que efectivamente, pues en este caso, no hay
4: positivo.
3: No hay positivo, no hay adverso.
4: O sea, que está aprobado el deportista.
3: Perfectamente, exactamente. Ya, es ya. Un resultado negativo.
4: ¿Tú te alegras cuando salta un nuevo
3: que te pasa por el cuerpo? No, pues eso. No me alegro, no.
4: No te alegras, no me mejor que salgan negativos.
3: Mejor que salgan negativos, mejor siempre el deporte limpio.
2: Nos hemos venido a otra parte del laboratorio en el que llevamos a cabo el análisis de sangre para construir el pasaporte biológico del deportista.
4: ¿Recibir las muestras de sangre y qué hacéis con ellas?
5: Pues mira, nosotros son muestras de sangre entera, que es como si fuera una analítica de sangre normal.
1: María Jesús Saavedra, técnica de laboratorio.
5: Medimos los parámetros sanguíneos de esas muestras. Entonces, hay que cumplir una serie de criterios que establece la Agencia Mundial Antidopaje, y entonces hay que hacer de cada muestra dos medidas consecutivas para ver que esos parámetros se cumplen. Y realmente esto no es una detección directa de ningún método de dopaje, es una detección indirecta, porque sí que se sabe algunos parámetros sanguíneos, cuando se ven alterados, puede ser por una patología, que podría ser, o por el abuso de alguna sustancia, como la EPO o alguna sustancia dopante.
2: En los laboratorios de antidopaje, no solo nuestra función es tratar de buscar o encontrar a estos deportistas que pueden estar haciendo trampas, también uno de los objetivos fundamentales es proteger la salud del deportista y sobre todo el derecho que tiene el deportista a poder competir una competición libre de trampas y protegido de sustancias que pueden perjudicar su salud.
4: Y justa, finalmente.
2: Y justa, efectivamente.
1: Al laboratorio que hemos visitado llegan las muestras que se obtienen en los controles. Antes se hacían por sorteo, pero ahora, dentro del deporte profesional, existen los llamados grupos de seguimiento, listas de deportistas con un control proporcional a sus resultados.
6: Estaba un día en casa, en Barcelona, estaba mi novia en casa y le digo...
1: Rafael Muñoz, nadador.
6: Llaman al portillo, son de antidopi. Me dice, anda, no, que sean tu amigo. Digo, no, que son antidopi, estamos haciendo la cena, tuvimos que hacer la cena y bueno, estuvo mi chica y ellos pues allí en casa haciéndome el control.
1: Componen estos grupos de seguimiento en España unos 500 deportistas. La CELAD abre al año en torno a 50 expedientes sancionadores, muchos de ellos por consumo involuntario de sustancias.
7: No tienen ni idea y muchas veces yo veo como secretaria del comité sancionador que llegan expedientes de deportistas pues que toman medicación crónica desde que tienen 8 años y dan positivo porque no sabían que eso necesitaban una autorización para tomarlo.
1: Son los famosos TUEs, las exenciones de uso terapéutico. Deportistas con patologías médicas autorizados a utilizar sustancias prohibidas. No fue el caso de Roberto Heras en la Vuelta a España de 2005, su cuarto y epopéyico triunfo.
8: Muy tranquilo porque estoy convencido de que esto es un error y bueno, y esperar al día 21 nada más, ¿no? A ver cómo se desarrollan los hechos y tranquilidad y no puedo decir nada más, yo.
9: Dio positivo, el laboratorio de Madrid demostró que había tomado EPO y la Unión Ciclista Internacional lo sancionó le quitó la vuelta y le sancionó.
1: Carlos Arribas, periodista deportivo.
9: Y él recurrió por la vía jurídica tradicional al Tribunal de lo Contencioso Administrativo y por una serie de defectos de forma a la hora de sancionarlo, el tribunal decidió que vale, que podía haber dado positivo, pero que no se lo podía sancionar.
1: La vida da muchas vueltas y a Eras le devolvieron la suya y una indemnización de propina. La pelota estaba en el tejado de la legislación y en eso que en 2006 llega el primer caso de dopaje en el fútbol español. Caso Gurpegi, jugador del Athletic de Bilbao.
10: La plantilla del Athletic Club consideramos que la sentencia emitida esta semana por el Consejo Español de Disciplina Deportiva quebranta el derecho a la defensa de Carlos Gurpegi, al tiempo que estimamos que existe una evidente injusticia y desproporción en la misma.
9: Cuando un ciclista o un atleta, o sea, un deportista, por así decirlo, pobre, da positivo, la sociedad le pone la cruz y desaparece. Cuando es un futbolista, es como todo en el fútbol. Si encima del Atleti, se ha todo Bilbao, toda la sociedad, a defender al futbolista. Y es prácticamente imposible sancionarlo, no se va a ningún sitio.
1: Con el fútbol hemos topado, pero el gran pelotazo del dopaje deportivo en España calienta ya en la banda. Está a punto de arribar a puerto.
11: Señoras y señores, muy buenas noches. Bueno, es un decir, son muy malas.
1: Juan Manuel Gozalo, Radio Gaceta de los Deportes, 23 de mayo de 2006.
11: A primera hora de esta tarde, agentes del Servicio de Investigación de la Guardia Civil han detenido en Madrid al director del equipo ciclista Liberty Seguros, Manolo Sainz, al doctor Eufemiano Fuentes.
12: Fatal, porque todavía me despierto por las noches con ello.
1: Manolo Saiz, exdirector deportivo.
12: Tú piensas que a mí me bajaron a los calabozos de los etarras. Luego, cuando sientes el primer cerrojo, fue algo que no podré olvidar en mi vida y que ese ruido me sigue despertando por las noches.
1: Cuando saltó la Operación Puerto, Carlos Arribas estaba en Nueva York cubriendo para el diario El País la presentación de unas zapatillas deportivas que promocionaba Lance Armstrong. Él fue el que informó al ciclista norteamericano de lo ocurrido tras recibir un mensaje en su teléfono.
9: Y entonces digo, Lance, ¿sabes que han detenido a Eufemiano? Y no jodas, van a caer 200.000, se va a hundir todo, porque sabía que había cantidad de gente, ¿no?
1: Armstrong aún conservaba sus 7 tours y su buena imagen. Pero la Operación Puerto se cebó con el ciclismo. Los 58 deportistas identificados por la Guardia Civil eran ciclistas.
13: En el mayor implicado en esa operación, que era el ciclismo.
1: Enrique Gómez Bastida, exmando de la UCO en la Operación Puerto.
13: Por un motivo, por las instrucciones judiciales se realizaron durante el Giro, con lo cual parecía fácil que el calendario deportivo marcase que la gente que estaba en aquel momento activa fueran ciclistas, ¿no?
9: La Operación Puerto nació un poco de la voluntad de un guardia civil, de Enrique Gómez Bastida, que se había especializado en la lucha contra medicamentos falsificados, y a través de eso llegó a que Eufemiano Fuentes recibía de Australia una serie de hormonas de crecimiento de un laboratorio veterinario, y vigilando Eufemiano Fuentes en su casa en Madrid, de repente vio llegar ciclistas que dejaban las bicicletas y empezó a seguir su basura, ¿no? A ver qué echaba la basura, y vio bolsas de, o sea, lo hacían con mucho descuido, bolsas de transfusión.
1: A partir de ahí, las escuchas telefónicas que precipitan la operación. 3 meses de investigación de los servicios de inteligencia de la Guardia Civil que destapan la mayor red de dopaje deportivo en España.
14: Fue la primera en la que se puso de manifiesto pues unos métodos que eran, se suponía que novedosos.
1: Brigada Miguel Ángel, UTPJ, Guardia Civil.
14: Y bueno, pues fue cuando saltó a la opinión pública, todo el mundo ya tuvo conocimiento de que se estaba, pues lo que podía ser el dopaje.
15: Está previsto que pasen a disposición judicial los detenidos por la supuesta trama de dopaje en el ciclismo. La Operación Puerto sigue abierta. Además, la Guardia Civil ha encontrado fichas con los nombres de 200 ciclistas, más de 100 bolsas de sangre y material para autotransfusiones.
16: Aquello fue una cosa espeluznante si me permiten la expresión.
1: Pedro Manonelles, presidente de la Comisión de Prevención del Dopaje.
16: Porque, claro, argumentar un médico que él tenía, no sé si eran 100 bolsas de sangre en unas cajas de cartón y unos frigoríficos caseros, por si los deportistas necesitaban sangre por enfermedad o incidente, no deja de ser una broma de muy mal gusto.
1: El doctor Eufemiano Fuentes era el contramaestre de la Operación Puerto. El motín a bordo, la denuncia, la inició un ciclista curtido en mil batallas químicas.
17: Bueno, pues en el año 2003, en el Tour de Francia, en la novena etapa...
1: Jesús Manzano, exciclista.
17: Fue la etapa que acabó en la estación de esquí de Morsina-Boriat. Pues por la mañana pasa el médico, nos manda que tengo que ir a la habitación de él y me dice que me va a poner una hemoglobina. Y en la etapa, pues mal, mareos, ganas de vómitos, frío, las manos como dormidas. Y me acuerdo que se hizo una escapada, hubo una serie de caídas antes de llegar al puerto. El director Vicente Belda arranco, me escapo con Richard Virenque. Y a mitad del puerto mal, pero malísimo.
18: Una caída, también es un hombre de Kelme, atención, Estamos viendo ahí al manager del equipo.
17: No sé si cae para la derecha o cae para la izquierda. Luego he visto algunas imágenes.
18: Jesús Manzano.
1: 12 o 13 pinchazos al día decía recibir Manzano. Pero el primer fruto de su denuncia lo recoge un gobierno, el renovado de José Luis Rodríguez Zapatero, que ve llegar a buen puerto un mes después de desatarse la operación su propuesta legislativa en la materia.
19: El Pleno del Congreso ha aprobado esta tarde el proyecto de ley antidopaje que establece sanciones al entorno del deportista.
1: Diario de la tarde de Radio Nacional, 29 de junio de 2006.
19: La aprobación se produce el mismo día en el que se ha levantado el secreto de sumario en la Operación Puerto y la lista de ciclistas que aparecen implicados ha provocado una auténtica polvareda a tan solo dos días del inicio del Tour de Francia. José Luis Toral, buenas tardes.
20: Buenas tardes. Comienza ese Tour de Francia el sábado con Jan Ullrich e Iván Basso como máximos favoritos. Tanto uno como otro aparecen en el sumario que se ha levantado hoy en esa larga lista.
12: Era una lista interesada porque llegaba la competición del Tour de Francia. Y fue una lista interesada por parte del Consejo Superior de Deportes y por parte de la Policía Española.
21: ¿Cree que no se está aplicando la presunción de inocencia? ¿Cree que es lo mejor que se puede hacer excluir a estos corredores del Tour?
1: Jaime Lisabetsky, sí, secretario de Estado para el Deporte en junio de 2006.
22: Mi posición, lógicamente, es luchar contra el dopaje, hacer todo lo posible para crear los instrumentos más eficaces en esa lucha. Precisamente ayer hemos aprobado en el Congreso, prácticamente por unanimidad, la ley contra el dopaje que hacía falta en este país y colaborar con otras administraciones.
23: Se procede a la votación de conjunto del texto por tener el mismo carácter orgánico. Comienza la votación.
12: Alfredo Pérez Rubalcaba, que en paz descanse, yo le tenía mucho aprecio y lo vuelvo a decir. Fue el que aceleró absolutamente todo por las votaciones en el Congreso. Fue el encargado. Él fue el que lo movió, ¿no? Sé que tenían la votación perdida y que al día siguiente la ganaron.
23: Queda aprobado el texto en sus términos.
1: La Ley Orgánica de Protección de la Salud y de Lucha contra el Dopaje en el Deporte se aprobó finalmente el 21 de noviembre de 2006 y ya no afectó a los acusados en la Operación Puerto, que fueron juzgados 7 años más tarde. En medio se abrió y se cerró varias veces la causa. Un tiempo de incertidumbre para los afectados.
12: Bueno, para mí la incertidumbre no era, ¿no? Porque a mí ya me habían vetado, condenado, acribillado. Ellos ya habían conseguido el objetivo, que era apartar a Manolo Sáiz. Para que vea el Tour, porque escucharán esto, se lo transmitirán. Yo recuerdo Biarri 2006. Ellos saben de qué hablo. Y jamás de mi boca va a salir absolutamente nada.
1: La omerta en el pelotón, aunque sea de fusilamiento. Quien sí habló fue el ciclista Moisés Dueñas, sancionado por dopaje en el Tour de Francia de 2008. Su colaboración con la justicia redujo a 1 año y medio su sanción. El premio, no encontrar luego equipo profesional en el que correr. Arrepentido de ser arrepentido.
24: Al final sí que te arrepientes porque es como enterrarte en vida, ¿no? Yo colaboro.
1: Moisés Dueñas, Universidad Politécnica de Madrid, 2014.
24: Te prometen que te van a ayudar, que van a intentar que seas un ejemplo. yo creo que he sido el primer deportista español en colaborar. Y al final no ha servido para nada, ¿no? En lo que a mí se refiere.
1: También colaboró con la justicia el atleta Paquillo Fernández. En 2009 se encontró EPO en su domicilio en el marco de la Operación Grial, una red de dopaje liderada por el doctor Walter Virú. El atleta reconoció su equivocación y cumplió un año de castigo.
0: Cometí mi error, lo he pagado y ahora pues vuelvo a empezar.
1: Mientras el juicio de la Operación Puerto sigue encallado en los tribunales, al ciclista Alejandro Valverde le salpica el caso vía Comité Olímpico Nacional Italiano. El CONI siguió el rastro de su bolsa de sangre y acabó con una sanción de 2 años.
9: La bolsa 18, que sí tenía el nombre de su perro, Piti, y aquí, como no se le podía investigar ni sancionar, porque no tenían oficialmente la federación los papeles ni nada, fue Italia la que pidió la bolsa, vino aquí, pidió una muestra de la bolsa, y en el Tour de 2009, que hubo una etapa en Italia del Tour, le hicieron un control antidopaje para controlar su ADN. Contrastaron el ADN de aquel control con el de la bolsa y vieron que era suya.
2: Como a todos los que hemos conseguido terminar hoy en los Campos Elíseos.
1: A rueda de Valverde en la Gran Vuelta a España del dopaje, Alberto Contador, año 2010.
3: Queridos amigos, aficionados que me habéis animado en las cunetas o delante de la pantalla del televisor. Hoy, desde mi posición de ganador del Tour de 2007...
9: Ganó el Tour de 2007 Contador, en el 2009 volvió a ganarlo Contador y en octubre llegó la noticia de que había dado positivo por clenbuterol por unos picogramos, una pequeña muestra. Él mantuvo todo el tiempo que había sido una carne.
3: Nunca he participado en un acto de dopaje y quienes me conocen saben lo que pienso al respecto.
9: El que luego fue presidente de la Federación Española, José Luis López Cerrón, compró en una carnicería de Irún un solomillo, se lo llevó a una etapa del Tour y allí lo comieron, y Contador mantuvo que fue ese filete lo que le dio el clenbuterol.
3: Mi compromiso contra el dopaje es absoluto.
4: Alberto Contador peleó en las más altas instancias, pero no fue capaz de demostrar que el clenbuterol hubiera llegado a su cuerpo por un solomillo.
3: Y siempre me encontraréis dispuesto a colaborar.
17: No, yo ya no sigo en el ciclismo. Un día me encontré con un corredor en una pastelería de San Martín de Valdeiglesias, profesional.
1: Jesús Manzano, exciclista.
17: Dice, todo sigue igual. Dice, sigue trabajando los mismos, sigue trabajando todo igual, todo funciona igual. Y dice, y luego, después, pues ha salido la operación Galgo. Y son los mismos otra vez.
1: No hay que correr mucho para saber que detrás de la operación Galgo también estaba el doctor Eufemiano Fuentes.
5: Cuidado, cuidado, cuidado.
25: Voy a reiterarme.
1: Junto al médico, la Guardia Civil detiene en 2010 a 14 personas, entre ellas la atleta Marta Domínguez, acusada de tráfico de sustancias dopantes.
25: Yo no he suministrado nunca productos dopantes a nadie.
26: Marta, perdona.
25: Nunca me he lucrado de nada, de nada ni de nadie. Y lo único que quiero decir es que se ha hecho mucho daño a mi imagen, a mi persona, a mi familia y a mis seres queridos, nada más.
1: El 10 de enero de 2011, Alberto León, imputado en las operaciones Puerto y Galgo, es encontrado ahorcado en su casa de San Lorenzo del Escorial. Aún quedan 2 años para que se celebre el gran juicio. Entre una y otra noticia, salta la bomba informativa. Los maillots amarillos del gran campeón no son trigo limpio.
4: La gran mentira del deporte mundial es Lance Armstrong y cómo todos sus éxitos deportivos los consiguió dopado y al final lo tuvo que reconocer.
27: ¿Alguna vez has tomado sustancias prohibidas para mejorar el rendimiento?
28: Yes.
27: ¿Una de estas sustancias era EPO?
28: EPO. Yes.
1: Entrevista de Lance Armstrong con Oprah Winfrey, enero de 2013.
27: ¿Has utilizado el dopaje sanguíneo o transfusiones de sangre para mejorar el rendimiento?
28: Yes.
27: ¿Has utilizado alguna otra sustancia prohibida como testosterona, cortisona o hormona del crecimiento?
28: Sí.
27: ¿Te sentiste mal?
29: En aquel momento, no.
27: Ni siquiera te sentiste mal.
29: Es tremendo.
28: Scary.
4: 7 tours consecutivos que fueron borrados de su historial cuando, perseguido por la agencia antidopaje americana, porque hubo unos cuantos corredores, como Floyd Landis, que había sido compañero de él, que había ganado un Tour de Francia, cuando empezaron a cantar una serie de compañeros suyos del pelotón y le empezaron a señalar.
9: Yo creo que Armstrong era un hijo de su época y que no era el único que iba dopado.
6: Ana José Cancio y Carlos Arribas, periodistas deportivos.
4: Hay que decir primero que Lance Armstrong nunca dio positivo. Miguel Indurain tampoco dio nunca positivo.
9: Nunca. Indurain, bueno, no se puede. Cuando él hable, que hable por... y ya está.
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8: Hola, ¿qué tal? Muy buenos días. 11 y 22 minutos y medio de la mañana de hoy, lunes 28 de enero del año 2013. Las 10 de la mañana era la hora prevista para que comenzase la vista oral del juicio Operación Puerto, un juicio que se prolongará hasta el próximo día 22 de marzo. Sede del juzgado de lo penal número 21 de Madrid, Chemi Quintana, buenos días.
10: Muy buenos días, Candela. Casi dos.
11: Bueno, el juicio de la Operación Puerto fue una experiencia desagradable.
6: Chemi Quintana, periodista de Radio Nacional de España.
11: Porque permitió conocer el submundo del deporte, las cloacas, la parte oscura, sórdida, de equipos, corredores, médicos, directores deportivos, todos con pocos escrúpulos y sin ética, ¿no?
13: Operación Puerto, porque hoy es la segunda jornada.
14: Sí, hoy declara el principal acusado, el doctor Eufemiano Fuentes. Buenos días, Chemi Quintana.
11: Buenos días, a las 10:30.
15: Eso consistía en eso, usted iba a su consulta y entonces ustedes hacían las extracciones, usted o el doctor Merino.
11: Sí.
15: Y después entonces una...
11: Una red organizada para mejorar el rendimiento deportivo de manera ilegal, con productos dopantes prohibidos, EPO, hormonas de crecimiento, anabolizantes, que si eran detectados, suponían sanciones muy duras y todos lo sabían.
16: El primer ciclista en denunciar prácticas de dopaje, Jesús Manzano, protagonista de la décima sesión del juicio de la Operación Puerto.
26: Primero Fuentes ha llegado con su flamante Porsche, con una nevera en el asiento del acompañante, cargado de hormona, cargado de EPO, para darnos tratamiento para después de la carrera tuviésemos suministro de sustancias.
14: Hoy comienza la cuarta semana del juicio. Mañana declara Tyler Hamilton y el viernes Alberto Contador. Ambos como testigos. Chemi Quintana, buenos días.
11: Buenos días. Deportistas codiciosos, ambiciosos, sin moral, que encontraron a alguien como ellos, al doctor Eufemiano Fuentes, que se enriqueció con ellos con el dinero que le transferían a cuentas suizas.
30: Solo quedan 4 sesiones. El caso quedará visto para sentencia después de Semana Santa, el 2 de abril. Hoy los abogados de los 5 acusados van a pedir su absolución, Chemi Quintana.
11: Inocentes. Esta es la solicitud de la defensa.
14: La acusación. Solo le quedan 3 etapas, 3 sesiones. Hoy informes finales de las 5 acusaciones, entre ellas la UCI, Unión Ciclista Internacional y la Agencia Mundial Antidopaje. Chemi Quintana.
11: Tramposo, estafador. Estos adjetivos de la fiscal para definir a Eufemiano Fuentes se van a escuchar.
14: La sentencia, el juicio de la Operación Puerto. Los 5 acusados tienen derecho a la última palabra y hay expectación por saber si habla Eufemiano Fuentes. Chemi Quintana.
11: Seguramente el médico canario puede dar en unas horas.
31: Chemi, muchísimas gracias y grandioso, no, soberbio el trabajo realizado durante estos días en la Operación Puerto. Enhorabuena.
11: Gracias a vosotros, esto es un equipo.
6: Tras 9 semanas y media de juicio, el 2 de abril de 2013, la jueza Santa María condena a 1 año de prisión y 4 años de inhabilitación al doctor Eufemiano Fuentes por un delito contra la salud pública y a 4 meses por el mismo delito al director deportivo José Ignacio Labarta. Los otros 3 acusados quedan absueltos. 3 años más tarde, la Audiencia Provincial de Madrid absuelve también a los 2 condenados.
32: ¿La sentencia? Una vergüenza.
6: Jesús Manzano, exciclista.
32: No, una vergüenza, que para hacer una sentencia así no hace falta ser juez, no hace falta estudiar tanto magisterio ni tanta historia y ser una magistrada. Una vergüenza.
12: Pues mira, me llamó mi abogado, el señor Arroyo, y lo viví pues como diciendo, bueno, por fin me he quitado esto, ¿no? Por fin, una carga menos.
6: Manolo Saiz, exdirector deportivo.
12: Que dice un papel que estoy libre, ¿no?
0: yo tengo, pues lógicamente, el corazón partido. Yo soy policía judicial.
1: Enrique Gómez Bastida, exmando de la UCO y exdirector de la Agencia Española Antidopaje.
0: Como policía judicial, se hizo una investigación, se recogió las evidencias y hubo una condena. Éxito.
2: ¿Y cómo
0: como director de la agencia? El principal fracaso que se produce, que a priori es la no identificación de los propietarios de las bolsas, sino el principal fracaso es que eso no haya supuesto un cambio en el ciclismo, como sí ha supuesto a nivel internacional el caso Armstrong.
11: La operación Puerto es cierto que quedó en nada. Los cinco acusados fueron absueltos, no tuvieron un castigo penal, pero sí sufrieron consecuencias. Eufemiano Fuentes dejó de dopar a deportistas de manera masiva y tuvo que ejercer la medicina de familia en un centro de salud de Canarias. Manolo Saiz perdió los patrocinadores, no encontró equipo para dirigirlo. Algo similar le pasó a Vicente Belda, pero la consecuencia más grave de la Operación Puerto es que Madrid no consiguió la candidatura para organizar los Juegos Olímpicos, primero los de 2016 y luego los de 2020.
3: Madrid queda eliminada en la siguiente ronda.
1: Transfusiones de sangre enriquecida por transferencias de dinero que enriquecen. La misma mecánica se vuelve a producir en 2021 con la Operación Ilex.
9: El último gran éxito de la Guardia Civil, un éxito dudoso porque todavía no se ha juzgado al médico Marcos Maynard.
5: Estamos a la espera de que se abra el juicio, que también hemos participado activamente colaborando con, en este caso, con la Guardia Civil y con la Agencia Antidopaje.
1: Una agencia que sufrió su propio caso hace poco más de 2 años.
9: Una funcionaria de CELAT denunció al anterior director, a José Luis Terreros, porque decía que había ocultado algunos casos y que había habido una serie de fraudes y corrupciones en la agencia, ¿no? El caso todavía no se ha juzgado y no creo que llegue a ningún sitio, ¿no? Lo único que le costó el cargo a Terreros.
1: Lo ocurrido en la CELAD fue considerado inaceptable por la Agencia Mundial Antidopaje en enero de 2024. Su último informe anual, referido a 2023, sitúa en el triste podio del dopaje a India con 222 positivos, Rusia con 209 e Italia con 109. España aparece en el puesto 13º con 31 casos de dopaje.
11: En España tenemos ahora mismo unos casos muy parecidos.
1: Carlos Peralta, director de la CELAD.
11: Principalmente los deportes que más tenemos son ciclismo y atletismo, y luego el tercero escalón pues va variando algún año entre boxeo, halterofilia. Los datos suelen ser muy parecidos también que los que se encuentran a nivel mundial, que también es un buen indicador.
1: Es el atletismo, precisamente, el escapado en el informe de la AMA 2023 con un 26% de los 2.031 adversos encontrados. Le sigue la halterofilia con un 16% y el ciclismo con un 12%.
17: Nosotros vemos mucho en atletismo. Atletismo es quizás el que más se da. Luego también tenemos ciclismo, sobre todo amateur. Halterofilia hemos visto algún caso, pero pocos. Y bueno, claro, el tema de gimnasio, o sea, ahí eso está al orden del día.
5: Por sustancias disminuyen o se mantienen muy bajos, alrededor de un 1% de los controles que se realizan. Pero esto es un dato, no se ajusta a la realidad, porque sabemos que el nivel de dopaje en el deporte es muchísimo más elevado.
9: Yo creo que la prevalencia del dopaje estará en un 20-30%.
1: Dopaje real versus dopaje detectado. En el oficial, la India ha vuelto a llevarse el oro de nuevo en 2024 con 260 positivos. El país más poblado de la Tierra pretende organizar los Juegos Olímpicos de 2036. En una década, los métodos para doparse irán mucho más lejos que los SARM ahora tan de moda.
5: Son receptores selectivos de los moduladores de los andrógenos, que tienen la ventaja, teóricamente, de que solamente tienen efecto sobre una parte del organismo.
11: Cada vez las sustancias se metabolizan más rápido, son más selectivas, van más directo a lo que quiero mejorar, ¿no? Si es masa muscular, si es capacidad aeróbica.
1: Una de las prácticas de dopaje emergente más curiosa es la inhalación de monóxido de carbono. Simula una falta de oxígeno que aumenta la producción de glóbulos rojos y, por tanto, el transporte de oxígeno. una técnica traída del pasado que convive con el futuro del dopaje genético ya tan presente.
5: Ahora mismo no somos conscientes de que se estén produciendo procedimientos de dopaje genético. Es posible que tenga que pasar más tiempo. Este tema es muy delicado porque, claro, significa la manipulación de las características que nos definen como especie. Y no solamente es posible que afecten al propio deportista, sino que puedan afectar a su descendencia.
1: Dopaje libre en los autodenominados Juegos Mejorados de este 2026 en la Ciudad del Juego, Las Vegas. Tecnoligarcas que pagan hasta $1,000,000 por récord del mundo a deportistas en retirada con barra libre de sustancias dopantes. Es el extremo de el fin justifica los medios en un deporte de alta competición insaciable.
2: El mundo del deporte se tiene que plantear que lo que se está haciendo en la alta competición está llevando a unos límites inhumanos a los deportistas.
9: Exigimos espectáculo y si no hay espectáculo nos quejamos, ¿no? Eso es siempre la contradicción o la hipocresía de la sociedad, ¿no? De queremos que vuelen y cuando están en el aire les pegamos un tiro porque decimos nos estáis engañando, ¿no? Es un poco eso.
1: Volar más alto, pero sin el motor trucado. Porque más dura será la caída. Deporte y doparte suenan casi igual, pero están a uno y otro lado de la salud y la honestidad.
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0: Son las 2, la 1 en Canarias.
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0: Buenas noches. Este lunes se reanuda en la Audiencia Nacional el juicio del caso Kitchen. En la jornada va a estar protagonizada por la escucha de las grabaciones del excomisario José Manuel Villarejo, Laura Rodríguez.
2: Sí, octava semana de juicio y durante estos días el tribunal escuchará decenas de grabaciones atribuidas al excomisario Villarejo. Fueron incautadas en 2017 en sus domicilios, en el marco de este caso que investiga la presunta operación parapolicial para espiar al extesorero del Partido Popular, Luis Bárcenas. La escucha de estos audios comenzó la semana pasada y hasta ahora el tribunal ha podido analizar dos conversaciones grabadas entre Villarejo y el chofer de Bárcenas, Sergio Ríos, en las que este último advertía al excomisario de que el extesorero del PP guardaba grabaciones con Mariano Rajoy y el senador popular Javier Arenas. También han podido escuchar grabaciones entre Villarejo y Francisco Martínez, uno de los acusados, quien fue exsecretario del Estado de Seguridad del gobierno de Rajoy y mano derecha de Jorge Fernández Díaz. La reproducción de estas pruebas documentales está llevando más de lo previsto y se espera que concluya esta semana. Una vez termine esta fase, comenzarán a declarar los 10 acusados en esta causa.
0: Un lunes en el que también la trifulca política seguirá marcada por la imputación de José Luis Rodríguez Zapatero, el caso Plus Ultra, que también investiga la Audiencia Nacional y del que ya se conocen los informes de la UDEF en los que se basan las acusaciones del juez. El expresidente socialista cree que no cuentan todo, pero el caso sigue tensionando las relaciones de algunos de los socios parlamentarios con el gobierno. El PNV ve complicado que Sánchez pueda acabar la legislatura en 2027. Moncloa insiste en que la intención del presidente sí es aguantar hasta entonces. Y desde el PSOE, su portavoz en el Congreso, Pachi López, sigue cerrando filas en torno a Zapatero.
3: Que nosotros necesitamos pruebas, porque trama de Zapatero y Zapatero, conversaciones de Zapatero, muy poquitas, y reuniones muy poquitas. Queremos ya que la justicia actúe como tiene que ser, haciendo justicia, investigando y poniendo pruebas.
0: Mientras el problema del acceso a la vivienda también centra el debate público, este domingo varias ciudades españolas han vivido una jornada de protestas, la más multitudinaria en Madrid, más de 20.000 personas según delegación del gobierno y 100.000 según los organizadores. El sindicato de inquilinas, apoyados por los sindicatos mayoritarios, llaman a la desobediencia frente a unos alquileres que consideran abusivos y a lo que denomina la dictadura del rentismo. Entre otras medidas, exigen recuperar los contratos de alquiler indefinidos. Gonzalo Álvarez, portavoz del sindicato de inquilinas de Madrid en Radio Nacional.
4: Todas las personas que quieren una vivienda digna debemos apoyarnos entre nosotras, debemos organizarnos, debemos seguir escalando el conflicto y en definitiva debemos de seguir desobedeciendo estas leyes injustas hasta lograr una vivienda fuera del mercado.
0: Vamos con los deportes. El Real Madrid se ha quedado a las puertas de ganar su duodécimo